0: comunicarse al 388-429-8299. Se extravió cédula de automotor a nombre de Ricardo Daniel Flores, comunicarse al 297-439-9850. Fue encontrada en calle Rivadavia tarjeta de débito de Banco Nación a nombre de Sánchez, Yanela Marisol. Pueden pasar a retirarla en los estudios de Radio Nacional. Comenzó la venta de pliegos para los loteos de terrenos en Miradores del Fénix. Los interesados podrán adquirir el pliego de bases y condiciones en la oficina de recaudación de la Municipalidad de Perito Moreno en Avenida San Martín 1776 en el horario de 9 a 14 horas. El valor del pliego es de 15.000 pesos. Los interesados deberán conservar el recibo de compra de pliego emitido por la oficina de recaudación, ya que debe ser presentado en el sobre de ofertas. La finalización de las ventas de los pliegos será el 17 de julio de 2026. El Juzgado Municipal de Faltas de Perito Moreno, a cargo del señor juez doctor Ariel Andrés Lascano, cita y emplaza por el término de 10 días a las siguientes personas: Vilte Teófilo Oscar, Algañarás Lourdes del Valle, Ortega Jessica Jimena. Los nombrados deberán presentarse en las oficinas de dicho juzgado en calle 12 de octubre 966, de lunes a viernes, en el horario de 8 a 13 horas, a los efectos que a su presentación se les hará conocer. Convocatoria abierta para talleristas 2026. Recibimos propuestas para talleres culturales. Te esperamos con tu proyecto en el Centro Municipal de Cultura de 9 a 14 horas. También podés enviar tu propuesta por correo electrónico a cultura@peritomoreno.gob.ar. La Dirección de Políticas de Género y Diversidad informa los nuevos datos de contacto. Actualizada nuestros medios de comunicación, estamos disponibles para consultas, turnos y acompañamiento. Por correo electrónico, dirmujer.mpm@gmail.com, por teléfono o WhatsApp, 297-534-6059. El gobierno de la ciudad se encuentra en la búsqueda activa de profesionales de trabajo social para incorporarse a las distintas áreas del municipio. Los requisitos: matriculado en la provincia de Santa Cruz, disponibilidad full time. La recepción del currículum vitae se puede realizar en forma presencial en la Secretaría Privada de la Intendencia de 9 a 14 horas en Avenida San Martín 1776, por correo electrónico a secretariaprivadapm@gmail.com. El clima, según informa el Servicio Meteorológico Nacional, la temperatura actual en Perito Moreno, 3 grados una décima bajo cero. El cielo está despejado, humedad de 89% y el viento está en calma. Mañana jueves, temperatura mínima de 8 grados bajo cero, máxima de 4. Durante el día el cielo se mantendrá ligeramente nublado, viento predominante del noroeste con una intensidad de hasta 22 kilómetros por hora. Reiteramos la temperatura actual, 3 grados, una décima bajo cero, información brindada por el Servicio Meteorológico Nacional. Con esta información llegamos al final de esta edición. Recuerden, si desean dejar un mensaje, pueden comunicarse al 43 22 33 o enviando un mensaje de texto o WhatsApp al 2963 40 32 33. Muchas gracias, que pasen una muy buena noche, informó Radio Nacional Perito Moreno.
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5: Adiós, adiós, querido hermano.
6: ¡Adelante!
5: ¡Qué crédulo eres! Ve y sigue el camino que no volverás a recorrer. Te amo tanto, Clarence, tanto, que inmediatamente quisiera enviar tu alma al cielo. Ese que se acerca no es el recién liberado Hastings. ¿Sí? ¿Es él?
6: Buenos días, milord.
5: Buenos días, Lord Hastings. Bienvenido a la libertad. ¿Cómo ha soportado su prisión, vuestra señoría?
6: Con paciencia, noble lord. Pero ahora solo quiero vivir para dar las gracias a los causantes de mi prisión.
5: Sin duda, sin duda. Así también espera mi hermano Clarence, pues vuestros enemigos son los suyos y lo han tomado prisionero igual que a vos.
6: Qué lamentable es todo esto.
5: ¿Qué noticias hay de afuera?
6: No tan malas como las de casa. El rey está enfermo, débil y melancólico. Sus médicos temen mucho por él.
5: Qué pena. El rey ha seguido durante un largo tiempo un mal régimen y ha abusado demasiado de su real persona. ¿Dónde está? ¿En cama?
6: Sí.
5: Id vos adelante y yo seguiré.
6: Sí, milord.
5: Espero que no pueda vivir y no debe vivir hasta que Jorge sea despachado al cielo. Lo veré para excitarle más todavía su rencor contra Clarence, con sutiles mentiras apoyadas en argumentos de peso.
6: Y que luego de eso el rey Eduardo acompañe a Clarence en su paseo por las nubes.
5: Cuando ya no existan, empezaré a contar mis ganancias.
7: Días después, Gloucester encuentra a Lady Anna Warwick. Lady Anna compartió momentos de su infancia con Ricardo y su hermano Clarence. Muy jovencita, a los 14 años, fue casada con Eduardo, príncipe de Gales, hijo de Enrique VI de Inglaterra, asesinados ambos por Ricardo.
5: Dulce Ana.
8: ¡Horrible demonio! En nombre de Dios, vete y no me perturbes.
5: No. Una palabra, nada más.
8: Nada. Estás gozando de tus últimas acciones, ¿verdad? ¿Las muertes de mi rey Enrique y de mi esposo no fueron suficientes?
5: Señora, ignoráis las reglas de la caridad que exigen devolver bien por mal y bendecir a los que te maldicen.
8: Tú no conoces leyes divinas ni humanas, porque no existe bestia tan feroz que no sienta alguna piedad.
5: Yo no soy tal bestia. Pero más me asombra ver ángeles tan coléricos. Bellísima Ana, concédeme algunos instantes para expresarme.
8: Ya no quiero oírte. ¿Cuál sería la justificación para tan injusta carnicería que has hecho en los demás?
5: ¿Y si yo no los hubiera matado?
8: ¡Qué miserable eres!
5: Yo no he asesinado a vuestro marido.
8: ¿Ah, no? ¿Vive entonces?
5: No. Ha muerto. Y lo ha sido a manos de mi hermano Eduardo.
8: Mientes. La reina Margarita ha visto tu espada asesina. Humeante de sangre que ya dirigías contra ella misma de no haber desviado a tus hermanos la punta.
5: Yo no fui.
8: ¿Con que no mataste al rey?
5: Os lo concedo.
8: Me lo concedes, puerco espín. Entonces, que Dios te condene por esta acción maldita. Mi Eduardo era gentil, dulce y virtuoso, y tú me lo arrebataste.
5: El elegido para el rey del cielo, que lo conserve.
8: Está en el cielo, a donde tú no irás nunca.
5: Que me agradezca. Pues entonces, el haberlo enviado había nacido para esa mansión más que para la tierra.
8: Y tú has nacido para el infierno.
5: O para un lugar bien distinto, si queréis que os lo diga.
8: ¿Algún calabozo?
5: Para el lecho de vuestra alcoba.
8: Por favor, no sueñes, Ricardo de Gloucester.
5: Ríes. Pues yo te aseguro, Lady Ana, que tú eres mi día y mi vida.
8: Quisiera hacerlo, pero para vengarme de ti.
5: Sería injusto vengarte de quien te adora.
8: Justo y razonable es querer vengarme de quien mató a mi esposo.
5: El que te privó de tu esposo quiere procurarte otro mejor, señora.
8: No hay otro mejor sobre la tierra.
5: Vive. Y te ama con exceso.
8: ¿Ah, sí? ¿Y quién?
5: Aquí lo tienes, frente a ti.
8: ¿Me crees loca? Fuera de mi vista.
5: No muestres tanto desprecio, señora. Si tu vengativo corazón no puede perdonar, Mira, aquí te entrego mi espada. Haz con ella lo que desees. Si te place hundirla en mi sincero corazón, ofrezco mi pecho desnudo al golpe mortal y humildemente te pido, de rodillas, que me des la muerte.
8: ¡Demonio! Eso es lo que mereces.
5: ¡No, no! ¡No te detengas! Yo he matado al rey Enrique, pero fue tu belleza la que me impulsó. ¡Anda! ¡Decídete ahora! Yo apuñalé al joven Eduardo.
8: ¡Ya basta! ¡Ya basta! ¡Ya basta!
5: Tu cara, señora, fue tu cara celestial la que me guió.
8: En pie, hipócrita. Ya no quiero escucharte. Aunque deseo tu muerte, no quisiera ser tu verdugo.
5: ¿Hacemos, pues, las paces?
8: Eso lo sabrás más tarde.
5: Entonces, mientras espero, aceptad este anillo, Lady Ana.
8: Recibir no es conceder.
5: Y si tu pobre y devoto servidor puede solicitar aún un favor de tu graciosa mano, habrás confirmado su dicha para siempre.
8: ¿Qué más quieres de mí?
5: Que me esperéis en mi palacio de Crosby Place, a donde iré con toda diligencia a ofreceros mis respetos. Por varias razones que ignoráis, os suplico, me concedáis esta gracia.
8: De todo corazón. Me alegro de tener frente a mí a este Gloucester tan humano. Allí os esperaré. Adiós.
5: Adiós. Se ha hecho nunca de este modo el amor a una mujer. Se ha ganado nunca de este modo el amor de una mujer. Lo obtendré. Pero no he de guardarlo mucho tiempo. Yo que he matado a su esposo y a su padre, aún la conquisto. El universo contra la nada. ¿Acaso ha olvidado ya a ese bravo príncipe Eduardo, su señor, a quien yo hace tan pocos días apuñalé furiosamente? Todavía consiste ella en fijar en mí sus ojos. En mí. Tan deforme. Mi ducado contra el céntimo de un mendigo que hasta ahora me he equivocado al juzgar mi persona. Por mi vida que, aunque yo no he podido lograrlo, ella me encuentra maravillosamente hermoso. Voy a encargarme un espejo y a dar trabajo a una docena de sastres para estudiar las modas que han de adornar mi cuerpo.

0: Días después, en el Palacio de Westminster, en Londres, la reina Isabel, esposa de Eduardo IV, se reúne con algunos familiares y colaboradores, entre ellos Lord Stanley y el duque de Buckingham, todos preocupados por la salud del rey.
1: ¿Qué será de mí si él muriera?
2: El cielo os ha bendecido con un bondadoso hijo, majestad. ¿Qué será vuestro consuelo cuando nuestro rey Eduardo falte?
1: Pero él es joven, Lord Stanley, y su minoridad ha sido confiada al cuidado de Ricardo Gloucester, un hombre que jamás nos ha querido.
2: ¿Está decidido su nombramiento?
1: Decidido. Y lo será si el rey muere. Decidme, ¿habéis visto hoy al rey?
2: Sí, hace unos instantes estuvimos con él.
1: ¿Habéis notado alguna mejoría?
3: Hay esperanza, señora.
1: Dios.
3: Su gracia está contento y desea mediar en la reconciliación entre el duque de Gloucester y sus hermanos, y entre ellos y Lord Hastings. Y acaba de convocarlos ante su real presencia.
1: Ojalá se arregle todo, Buckingham. Pero no creo que eso suceda y temo que nuestra felicidad toque a su término.
4: ¡Ah! ¡Aquí están reunidos! Me han calumniado y no lo toleraré. ¿Quiénes son los que se quejan al rey de que yo le pongo mala cara? Soy severo y no le amo. Porque no sé adular o sonreír a la gente. Debe tenérseme por un rencoroso enemigo.
1: ¿Por qué acusáis, Ricardo?
4: Todos vuestros parientes me odian. Mala peste a todos vosotros. Mi hermano, el rey, no puede respirar tranquilo un momento sin que sea turbado por las infamias de vuestro hermano y vuestros hijos.
1: Hermano Gloucester, no tenéis razón. El rey no necesita de nadie para adivinar el odio que alimentáis contra mis hijos, contra mi hermano y mi propia persona. Y por eso os manda a llamar, a fin de conocer los motivos de tanta maldad y ponerle fin.
4: El mundo es ya tan perverso que los reyesuelos se atreven a picotear donde no alcanzarían las águilas.
1: Ya conocemos vuestra indirecta, hermano Gloucester. Envidiáis mi elevación y la de mis amigos. Dios quiera que no os necesitemos nunca.
4: En cambio, Dios quiere que yo os necesite. Por vuestras intrigas está en prisión mi hermano Clarence. Yo en desgracia y menospreciada la nobleza.
1: En nombre de Dios, juro que nunca concité contra el duque de Clarence. Por el contrario, he sido el mejor abogado de su causa.
4: ¿Y acaso no habéis sido la causa de la prisión de Lord Hastings?
1: Eso no es verdad.
4: ¡Alguien aquí lo ignora!
1: ¡Mi Lord de Gloucester! He soportado demasiado vuestros insultos y vuestras ironías. Le juro que informaré a su majestad de estos odiosos ultrajes a que a menudo estoy expuesta. Si por ser reina tengo que aguantar estas insolencias, preferiría ser una mísera campesina. Siento poca alegría en ser reina de Inglaterra. Ese honor, trono y alcurnia me pertenecen.
4: Me importan muy poco vuestras acusaciones. Todo cuanto he dicho lo sostendré en presencia del rey.
1: Muy bien.
4: Ya es hora de hablar. Se han olvidado por completo mis servicios.
1: ¡Fuera, demonio! Yo los recuerdo demasiado.
4: ¡Intolerable!
1: Asesinaste a mi esposo Enrique en la torre.
4: ¡Mira!
1: Y a mi pobre hijo, Eduardo.
4: Y atiende bien lo que digo. Antes que fueses reina y que vuestro actual esposo fuera rey, yo era la bestia de carga de todos sus asuntos. Para coronar su sangre he vertido la mía propia, en cuyo tiempo vos y vuestro primer esposo, Grace, erais partidarios de la casa Lancaster, al igual que vuestro hermano. Dejadme que os recuerde, por si lo olvidasteis, quién fuisteis y quién sois. Así como quién soy yo y lo que he sido.
5: Un infame asesino.
1: Ah, ¿estabais ahí?
5: Estoy aquí. Escuchadme, agresivos piratas, que os disputáis el reparto de lo que me habéis robado.
6: ¿Cómo es?
5: Sí, murmuren. Vamos, háganlo más fuerte. ¿Quién de vosotros puede mirarme sin estremecerse, sino sometidos como súbditos ante su reina, ante mí, Margarita de Anjou, esposa del gran Enrique VI de Lancaster? Al menos temblad como rebeldes ante el que han destronado. Y tú, honorable malvado, no evites mi vista.
4: Bruja arrugada, ¿qué vienes a hacer ante mi vista?
5: El relato de lo que tú has deshecho, Gloucester. Eso es lo que haré antes de dejarte partir.
4: ¿No estabas desterrada bajo pena de muerte?
5: Sí, pero he hallado más penoso el destierro que la muerte. Me debes un esposo y un hijo. Y tú, Isabel, mi reino. Y todos ustedes, obediencia. Mis pesares os pertenecen de derecho. Y todos los bienes que habéis usurpado son míos.
4: La maldición que lanzó sobre ti mi noble padre, después de asesinar al tierno Rutland, han caído sobre ti, y es Dios, no nosotros, quien ha castigado tu acción sangrienta.
1: Dios es justo al vengar al inocente.
2: Degollar a ese niño fue la acción más odiosa y cruel que se ha oído jamás.
3: Los mismos tiranos lloraron cuando les fue contada.
5: ¿Cómo? ¿Estabais disputando antes de mi llegada y ahora volvéis todos vuestra cólera contra mí? Las terribles maldiciones de York han influido tanto en el cielo que la muerte de Enrique, la muerte de mi amado Eduardo, la pérdida de su reino, mi triste destierro, no serán sino el justo castigo por la muerte de ese voluntarioso rapaz. ¿Pueden las maldiciones atravesar las nubes y penetrar en los cielos? Pues si es así, dad paso, densas nubes, a mis rápidas imprecaciones.
2: Por favor.
5: Que a falta de guerra sucumba vuestro rey, víctima de su libertinaje como murió el nuestro para serle rey. Escucha bien, Isabel.
1: Escucho.
5: Que tu hijo Eduardo, hoy príncipe de Gales, para compensarme de Eduardo, mi hijo, que era príncipe de Gales, muera en plena juventud.
1: ¿Cómo?
5: Víctima de igual violencia.
1: ¿Qué dices?
5: Que tú, que eres reina, para venganza mía, sobrevivas a la gloria tan desgraciada como yo sobrevivo.
1: Basta.
5: Que puedas vivir lo suficiente para llorar la pérdida de tus hijos.
1: Basta
5: ya. Y ver, como yo veo en ti ahora, otra mujer en posesión de tus derechos, como tú lo estás en los míos. Que tus días de felicidad acaben mucho antes que tu muerte. Y que tras interminables horas de dolor fallezcas, dejando de haber sido madre, esposa y reina de Inglaterra.
1: ¿Cómo puedes?
5: A Dios le ruego que ninguno de ustedes viva su término natural, sino que tronche vuestros días un imprevisto accidente.
4: Ya has hecho tus conjuros, odiosa y maldita bruja.
5: Atrás, perro, que no me he olvidado de ti. Que el cielo te reserve la peor de las calamidades, desfigurado por el espíritu del mal, cerdo devastador e hijo del Averno, andrajo del honor, te detesto.
4: ¡Margarita!
5: ¡Ricardo!
4: ¿Qué?
5: No te llamo.
4: Perdón, te pido. Entonces pensé que me habías llamado con todos esos odiosos nombres.
5: Sí, a ti fue, pero no esperaba respuesta. Déjame acabar mis maldiciones.
4: Lo haré yo. Y dan fin en Margarita.
1: Así todas vuestras maldiciones acaban en vos misma.
5: Ah, pobre Isabel, esbozo de reina. Defiendes a esta araña cuya tela mortal te envuelve por todas partes. ¿No lo ves? Estás afilando el cuchillo que ha de matarte. Pero ya llegará el día en que implores mi ayuda para maldecir a este ponzoñoso reptil jorobado.
4: ¡Silencio, silencio! Por vergüenza, ya que no por caridad.
5: No me habléis de caridad ni de vergüenza, Buckingham. Sin caridad habréis sobrado conmigo. Y sin vergüenza asesinasteis mis esperanzas. Mi caridad es ultraje. La vida, mi vergüenza. Y en esta vergüenza reside todavía la rabia de mi dolor.
4: ¡Basta!
5: ¡Oh, nobilísimo Buckingham! Te beso las manos en señal de alianza y amistad. Que desde ahora a ti y a tu noble casa os acaricie la fortuna. Vuestras ropas no están manchadas con sangre vuestra. No te incluyo en mis maldiciones.
3: A ninguno de los aquí presentes. Pues las maldiciones no traspasan nunca los labios de los que las exhalan en el aire.
5: Buckingham, desconfía de ese perro malvado. No intimes con él. Guárdate de él.
3: Señora.
5: El pecado, la muerte y el infierno le han sellado con sus marcas. Y todos sus ministros son sus familiares.
4: ¿Qué dice mi lord de Buckingham?
3: Nada, nada en que yo repare, querido mi lord.
5: ¿Cómo? ¿Te burlas de mis buenos consejos y halagas al demonio de quien te quiero preservar? Ya te acordarás de este día cuando destroce tu gran corazón.
3: ¡Cállate!
5: Vivid cada uno de vosotros esclavo de su odio. Él del vuestro. Y todos del de Dios.
4: Por favor, mujer.
6: No, Buckingham. Se me erizan los cabellos al escuchar sus maldiciones.
3: A mí también, Hastings. No sé cómo se la ha dejado en libertad.
2: Pobre mujer. Ha sufrido demasiados ultrajes. Lamento la parte que he tenido en ello.
1: Que yo sepa, nunca le hice ningún daño.
2: Sin embargo, disfrutas todo el provecho de su infortunio. Yo he mostrado demasiado ardor por el bien de alguien que ahora muestra demasiada frialdad en recordarlo. Como mi hermano Clarence. Bien se le recompensa. A cambio de sus servicios, engorda en una pocilga. ¡Ah! Dios perdone a los culpables.
7: ¿Señora?
1: Sí, buen Catesby, ¿qué sucede?
7: Su majestad os ama. Y a vosotros también.
1: Vamos, vamos, Catesby. Bien.
2: Seguimos a vuestra gracia.
3: Vamos.
2: Hago daño y grito el primero. Las malas acciones que urdo secretamente las coloco sobre la carga de los demás. Clarence, a quien arrojé a las sombras. He llorado por mí ante estos infelices crédulos de Stanley, Haxton y Buckingham. Y les digo que es la reina y sus allegados quienes excitan al rey contra el duque, mi hermano. Y al punto lo creen. Y así les parezco un santo mientras represento el papel de demonio. Pobrecito Clarence. Qué poco queda de vida.

0: Londres. Días después, en el Palacio de Westminster, entran el rey Eduardo, sostenido del brazo de su esposa, la reina Isabel. Con ellos, Hastings, Buckingham y otros tantos colaboradores.
1: Hoy ha sido un gran día. De un instante a otro, mi señor me llamará a su lado. Y quiero hacerlo en paz, después de promover la unión entre ustedes, mis queridos colaboradores. Esposa, estimad a Lord Hastings. Dadle a besar vuestra mano, y en lo que realicéis, proceded con franqueza.
2: Sí. Hastings, sí. Aquí tienes mi mano. Nunca más recordaré nuestros pasados resentimientos. Por mi felicidad y la de los míos.
3: Yo tampoco los recordaré, señora.
1: Ahora, noble Buckingham, es tu turno.
3: Si alguna vez mi rencor vuelve a hostigar a vuestra gracia, que Dios me castigue con el odio de aquellos de donde espero más amor.
1: Tu juramento, noble Buckingham, es un grato cordial para mi enfermo corazón. Ahora nos falta aquí nuestro hermano Gloucester para coronar el período bendito de esta paz.
4: ¡Dios guarde a mis soberanos, rey y reina!
3: Y en buena hora, aquí llega el noble duque.
4: Y felices días, ilustres pares.
1: Gracias. Felices son, en efecto, por lo bien que hemos empleado el día, Gloucester. Hemos hecho obra de caridad, trocando en paz la enemistad y en bello amor el odio entre estos pares, irritados por incesantes resentimientos.
4: Labor bendita, mi soberano señor. Si hay alguno en esta asamblea que por un falso informe o sospecha injusta me crea su enemigo, si involuntariamente o en un momento de arrebato he cometido alguna acción que ofenda a los aquí presentes, deseo reconciliarme a su amistad. Y ser enemigo es para mí la muerte. Odio esto y deseo el amor de todos los hombres de bien. Comienzo por vos, señora, y os pido una paz sincera que pagaré con mi perpetuo servicio. Lo mismo digo a todos vosotros. Doy gracias a Dios por mi humildad.
2: De hoy en adelante, este día será consagrado como de fiesta. Quiera Dios que desaparezcan todas nuestras discordias. Mi soberano señor, suplico a vuestra majestad que otorgue también su gracia a nuestro hermano Clarence.
4: ¿Cómo, señora?
2: ¿Qué?
4: ¿Os he brindado amor para esto? ¿Para ser escarnecido en presencia del rey?
2: ¿Por qué?
4: ¿Quién no sabe que el pobre duque ha muerto?
2: ¿Cómo? ¿Qué?
4: Pero... Le injurias insultando su cadáver.
2: ¿Muerto?
1: ¿Quién
2: el duque?
1: ¿No sabe sí. qué?
2: Por Dios del cielo.
3: No puede ser.
4: El pobre duque.
1: ¿Qué ha muerto Clarence? Pero si la orden fue revocada.
4: Pero él, infeliz, murió por vuestra primera orden. ¿Lo olvidasteis? No. La contraorden se confió a un mensajero que llegó tarde.
1: ¡Ay, mi pobre hermano! No había matado a nadie. Su crimen fue pensar y su castigo ha sido la muerte feroz. Pero, ¿quién intercedió por él? ¿Quién me habló de fraternidad? ¿Quién de amor?
2: Por Dios.
1: ¿Quién me recordó que en los campos de guerra él me salvó la vida y dijo, querido hermano, ve y sé rey? Todo esto había desaparecido de mi memoria por mi furia desesperada y ninguno de vosotros tuvo la caridad de recordármelo. Dios querido, temo que tu justicia caiga sobre mí, sobre vosotros, sobre los míos y sobre los vuestros por esta acción. Ven, Hastings.
3: Sí, mi señor.
1: Ayúdame a ir a mi habitación.
3: Sí, sí, vamos, mi señor.
2: Vamos.
1: Pobre Clarence. Pobre hermano mío.
4: Este es el fruto de la precipitación. ¿No habéis notado cómo todos esos culpables parientes de la reina palidecieron al escuchar la muerte de Clarence? Pero si la solicitaron hasta delante del rey, Dios la vengará. Venid, Buckingham.

0: Amanece con una triste noticia. El rey Eduardo IV ha muerto. Por esta razón, su hermano, Ricardo de Gloucester, decide ir a buscar, junto a un pequeño séquito, al heredero de la corona, el joven Eduardo, quien se encuentra viviendo en Ludlow, cerca del Principado de Gales. En el viaje, Gloucester y su primo, el duque de Buckingham, urden una trampa contra los parientes de la reina Isabel. Es necesario despejar el camino de gente que impida el accionar de Ricardo. Semanas después, ya están de regreso en Londres con el joven príncipe.
1: Bienvenido, amable príncipe, a Londres, vuestra cámara real.
2: Querido sobrino, soberano de mis pensamientos, parece que la fatiga del viaje os ha puesto melancólico.
3: No, tío. Las contrariedades del viaje me han entristecido. Quisiera ver aquí más tíos que me recibieran.
2: Tierno príncipe, esos tíos que echáis de menos eran peligrosos. Dios os libere de ellos y de tan falsos amigos.
3: Qué extraño, porque ellos no lo eran. Tampoco veo a mi madre y a mi hermano York.
1: Aquí viene Lord Hastings. Seguramente traerá noticias.
3: Bienvenido, milord. ¿No vendrá mi madre?
4: No lo sé. Vuestra madre y vuestro hermano York se han refugiado en el santuario. El tierno príncipe hubiera querido venir conmigo a recibir a vuestra gracia, pero su madre se ha opuesto.
1: Vaya pues, qué indiscreto y torpe camino de su parte. Lord Hastings,
4: sí,
1: os lo ruego, ve a buscarle. Si se niega, arrebatadlo a la fuerza de los brazos de su madre.
4: Sí, milord.
1: Por favor.
4: Permiso.
1: Bien.
3: Tío Gloucester, si viene mi hermano, ¿dónde nos alojaremos hasta el día de la coronación?
2: Ah, donde mejor convenga a vuestra real persona. Si me es permitido un consejo, vuestra alteza, debe reposar un día o dos en la torre. Después, donde os plazca o creamos más conveniente para vuestra salud y distracción.
3: La torre es el lugar que menos me gusta de todos, tío.
2: Lo lamento por ti, joven príncipe.
4: Me fue imposible traerlo.
3: Yo puedo convencerlo si me lleváis a verlo.
1: No sería conveniente, alteza. Dejad al bueno de Lord Hastings hacerlo.
2: Bien,
1: duque, saquemos pronto de aquí al príncipe.
2: Sí, ya es momento de actuar. ¡Mi lord! ¿Os place ir hacia la torre? Yo mismo y mi querido primo Buckingham iremos a ver a vuestra madre y al pequeño York para acompañarles, que se reúnan con vos allí y os den la bienvenida.
3: Está bien. Confío en vos, querido tío.
1: Lord Hastings.
4: Sí.
1: Adelántate con el joven príncipe.
4: Pero claro, mi lord.
5: Después de usted, antes. Gracias también.
2: Primo.
1: Sí.
2: Necesitamos comprobar algunas cosas. El buen Catesby nos podrá ayudar.
1: Él está a vuestro servicio, jamás os traicionaría. Acércate, Catesby. Por favor,
5: sí, señor.
1: Acércate.
5: Sí, aquí estoy.
1: Te has comprometido a ejecutar lo que intentamos, como a guardar secretamente nuestros planes. ¿Qué opinas?
5: Claro que sí, señor.
1: ¿Qué opinas? ¿No sería empresa fácil hacer entrar en nuestro proyecto a Lord William Hastings para instalar al noble duque en el trono real?
5: Ama tanto al príncipe en recuerdo de su padre que no intentará nada contra él.
1: Stanley, ¿qué te parece? ¿Rehusará?
5: Stanley procederá en todo como procede Hastings.
1: Bien, entonces escucha. Ve y sondea a Lord Hastings para saber con qué ojos miraría nuestro proyecto. E invítale a que vaya mañana a la torre para asistir a la coronación.
5: Sí, señor.
1: Si lo encuentras propicio a tratar con nosotros, anímale y dile nuestras razones. Pero si por el contrario adopta una actitud fría, corta la conversación y ven a confiarnos sus tendencias.
5: Sí, señor.
1: Para mañana reunimos dos consejos separados, donde te reservaremos los más altos cargos.
5: Mis queridos lores, haré lo mejor que pueda.
2: Antes de la medianoche nos encontraréis en Crosby Place. Ve, querido Catesby.
5: Con permiso.
1: Bien. Mi lord, ¿qué haremos si advertimos que Lord Hastings no se presta a nuestros complots?
2: Contarle la cabeza, ¿qué más?
0: Al día siguiente, en uno de los salones de la Torre de Londres, están reunidos Buckingham, Stanley, Hastings, Sir Ratcliffe y varios oficiales del Consejo.
4: Nobles pares,

0: causa por la que estamos aquí reunidos es adoptar un acuerdo respecto de la coronación. Cuando llega el augusto día.
1: ¿Está todo dispuesto para la ceremonia, Stanley?
2: Sí, solo falta fijar la fecha.
1: ¿Podría ser mañana? ¿Quién conoce las intenciones del duque de Gloucester acerca del particular? ¿Quién es el confidente más íntimo del noble duque? Lord Hastings, ¿a vos y a él os une una estrecha amistad?
0: Agradezco a su gracia el cariño que me profesa, pero en lo que concierne a sus proyectos no lo he sondeado, ni él me ha dado tampoco parte alguna de su voluntad. Pero vos, honorable Lord, podéis fijar una fecha, y yo daré mi voto en nombre del duque, que presumo lo tomará a buena parte.
3: Nobles milores y deudos.
1: A propósito, aquí viene el duque.
3: Buenos días a todos.
1: Buenos días.
3: He dormido demasiado, pero creo que mi falta no habrá hecho descuidar el importante proyecto cuya solución necesitaba mi presencia.
1: De no entrar a tiempo, Lord William Hastings, hubiera pronunciado vuestra parte. Quiero decir, vuestro voto para la coronación del rey.
3: Nadie sino Lord Hastings podía atreverse a ello. Su señoría me conoce perfectamente y me quiere bien.
0: Así es.
3: Primo Buckingham.
1: ¿Sí?
3: Una palabra con vos. Catesby ha sondeado a Hastings a propósito de nuestro proyecto y ha encontrado al testaduro hidalgo tan violento que perderá su cabeza antes de consentir que el hijo de su señor, como respetuosamente lo apellida su señoría, pierda la soberanía del trono de Inglaterra.
1: ¿Entonces?
3: Entonces tendrá su merecido. Bien. Ruego a todos que me digáis, ¿qué merecen los que traman mi muerte valiéndose de medios diabólicos, de condenada hechicería y que se han apoderado de mi cuerpo con sus infernales maleficios?
0: Milord, el tierno afecto que profeso a vuestra gracia me autoriza más que a ningún otro de esta ilustre asamblea a condenar a los culpables. Quienesquiera que sean, digo, milord, que merecen la muerte.
3: Entonces, que vuestros ojos sean testigos del mal que se me ha hecho. Ved cómo estoy embrujado. Mirad mi brazo, seco como un retoño marchito por la escarcha, y ha sido la esposa de Eduardo que ha usado de sus artes mágicas para señalarme así.
0: Si ha cometido tal acción, noble milord.
3: Si ha cometido.
0: Y sí.
3: ¿Tú vas a hablarme de si es? ¿Lo dudas, Hastings?
0: Mi señor.
3: ¡Eres un traidor!
0: ¿Cómo?
3: ¡Cortadle la cabeza pronto!
0: ¿Pero qué dice?
3: No comeré hasta verla. ¡Ralphie!
4: ¡Milord!
3: Encárgate de eso. Los demás, que me estimen, que se levanten y me sigan.
0: Pero por favor, vamos. Pero piedad. Piedad para Inglaterra. No para mí, que he sido demasiado torpe para no prever esto. ¡Ay, Margarita de Anjou! Ya está suspendida tu abrumadora maldición sobre la mísera cabeza del desgraciado Hastings.
4: Vamos, vamos. El duque querrá comer. Haced una corta confesión. Le urge ver vuestra cabeza.
0: Oh, sanguinario Ricardo. Miserable Inglaterra. Te auguro periodos de espanto como no lo conocieron las más desdichadas edades. Vamos, conducidme al Tajo. Llevadle mi cabeza. Los que se rían de mí no me sobrevivirán mucho tiempo.

0: El espíritu maléfico de Gloucester no tiene fin. Ahora es el turno de sus sobrinos, los jóvenes Eduardo y York. Al día siguiente recibe a su primo Buckingham en el castillo de Baynard, quien ha sido el encargado de difamar a los jóvenes.
1: ¡Ay, sí, Buckingham! Quiero buenas noticias. ¿Qué dicen los ciudadanos?
2: Pues, están mudos. No dicen una palabra.
1: ¿Habéis tocado la bastardía de los hijos de Eduardo?
2: Sí, sí, mi señor. Así como aquel matrimonio con Lady Lucy y sus esponsales por poderes en Francia, demostrando que su matrimonio con la reina Isabel no es legítimo. Y sin olvidarme de la insaciable avidez de sus deseos.
1: Sí.
2: Y sus ultrajes con las mujeres, su tiranía por cualquier bagatela, su propia bastardía como nacido mientras vuestro padre estaba en Francia. Ah. Hice valer todas vuestras victorias en Escocia, vuestra disciplina en la guerra, sí, vuestra prudencia y sabiduría en la paz, vuestra bondad, virtud y humildad acrisoladas. En resumen, no he omitido ni descuidado nada de lo que podía ayudar a vuestros proyectos en mi discurso. Y cuando ya estaba finalizando, excité a unos cuantos a gritar: ¡Dios salve a Ricardo, legítimo rey de Inglaterra!
1: ¿Y lo hicieron así?
2: No, no, no, no, parecían estatuas. Se miraban y palidecían como muertos. Pero algunos compañeros de mi séquito, apostados al fondo de la sala, arrojaron sus gorros al aire y una docena de ellos gritó: ¡Dios salve al rey Ricardo!
1: Muy bien.
2: Sí, y aprovechándome de la ocasión, añadí: ¡Gracias! Gracias, honrados ciudadanos y amigos. Este aplauso general y alegres vivas son una prueba de vuestro acierto y de vuestro amor a Ricardo.
1: Bien.
2: Y dicho esto, me retiré.
1: Y dime, ¿no vendrán el Lord Corregidor y sus adjuntos?
2: Ah, el Lord Corregidor está aquí. Pero os ruego...
1: Sí.
2: Os ruego que aparentéis algún recelo. Mostraos con algún libro de oraciones en la mano y entre dos eclesiásticos.
1: Muy bien.
2: No cedáis fácilmente a nuestras solicitaciones. A ver, ¿cómo decirlo? Representad el papel de doncella, contestando siempre no y aceptando.
1: Hecho.
2: Y ahora salid de este salón. El Lord Corregidor estará entrando por esa puerta en cualquier momento.

0: Lord Corregidor.
1: Bienvenido, mi Lord.
2: Gracias, Lord Buckingham.
1: Me parece que he metido la pata. Creo que el duque de Gloucester no va a consentir en recibirnos.
2: Es una pena, realmente.
1: Catesby tiene novedades. Dime, Catesby, ¿qué dice nuestro señor a mi requerimiento?
3: Suplica a vuestra gracia que vaya a visitarle mañana o pasado. Se ha encerrado con dos reverendos padres en profunda meditación y no quiere que los asuntos terrenales le distraigan de sus piadosos ejercicios.
1: Volved, buen Catesby, y decidle que el Lord Corregidor está aquí para celebrar una conferencia con su gracia sobre cosas importantes.
2: Así es.
3: Le informaré inmediatamente, señor.
1: Bien. Ah, mi Lord.
2: Señor.
1: Este príncipe no es un Eduardo. No se distrae con un par de cortesanos, sino que se reúne con dos profundos teólogos.
2: Sí, sí.
1: ¡Dichosa Inglaterra! Si este virtuoso príncipe quisiera tomar en su gracia la soberanía de ella. Pero temo que no consienta en ello.
2: Haga Dios que su gracia no nos diga que no.
1: ¡Ah! Aquí está otra vez Catesby. ¡Y qué alegría! Ha convencido al duque.
4: Suplico a vuestra gracia se sirva perdonarme si mi ardor por el servicio de mi Dios me hace olvidar la visita de mis amigos. Dejemos esto. ¿Qué desea vuestra gracia?
1: Precisamente lo que desea el Dios que vela por nosotros y todos los dignos habitantes de esta isla sin gobierno.
4: Uh-huh. ¿Y bien?
1: Estamos reunidos aquí para rogar a vuestra gracia.
4: Uh-huh.
1: Tome la carga y el gobierno de vuestro país, no como protector, sino como heredero que ha recibido de generación en generación los derechos de sucesión a un imperio que os pertenece en propiedad, señor.
4: Estoy indeciso si conviene más a mi linaje y a vuestra condición el retirarme en silencio o contestaros con amargos reproches. Pero para no demorar mi respuesta, os digo que vuestra adhesión merece mi gratitud. Pero mis méritos sin valor no se hallan a la altura de vuestros requerimientos.
2: Aceptad, buen milord. Os lo ruegan vuestros ciudadanos.
1: No rehuséis, poderoso señor, este ofrecimiento de cariño.
5: Haced los dichosos, accediendo a sus justas solicitaciones, mi lord.
4: ¿Por qué deseáis abrumarme con estos cuidados? No sirvo para el mando y la majestad. Os lo suplico, no lo toméis a desaire. No puedo. No quiero escucharos.
1: Entonces sabed que aceptéis o no nuestros ofrecimientos. Jamás el hijo de vuestro hermano reinará sobre nosotros como rey, sino que colocaremos a otro cualquiera en el trono, para desgracia y ruina de vuestra casa. Y en esta resolución nos despedimos de vos. Vamos, Lord Corregidor.
2: Vamos, señor.
1: No solicitemos más.
5: Un momento. Querido príncipe.
4: Sí.
5: Aceptad su demanda. Si la rechazáis, el país será el perjudicado.
4: ¿Queréis precipitarme a un mundo de cuidados? Yo no soy de piedra, sino penetrable a vuestras amables súplicas. Primo Buckingham y Lord Corregidor.
2: Señor.
4: Puesto que deseáis cargar sobre mis hombros el peso de la grandeza, quiera o no, debo con paciencia soportar la carga.
2: Dios bendiga vuestra gracia. Lo hemos visto y lo repetiremos.
4: Diciéndolo, no diréis sino la verdad.
1: Entonces os saludo con este real título.
2: Así es.
1: ¡Viva el rey Ricardo, digno soberano de Inglaterra!
6: ¡Viva! ¡Viva!
1: ¿Os placería ser coronado mañana?
4: Ah, será cuando os plazca, pues lo queréis así.
1: Mañana entonces vendremos para acompañar a vuestra gracia. Y así nos despedimos de vos, con el corazón rebosante de alegría.

0: Al día siguiente, en el Salón del Trono, en el Palacio de Westminster, el duque de Gloucester ya se ha convertido en Ricardo III.
1: Buckingham, Buckingham, quisiera ser rey.
2: Ya sois soberano tres veces ilustre.
1: Ajá. Sin embargo, mi sobrino Eduardo vive aún.
2: ¿Es cierto, noble príncipe?
1: ¿Debo ser más explícito? Deseo la muerte de los bastardos y quisiera que se ejecutara inmediatamente.
2: Vuestra gracia puede hacer su gusto.
1: ¡Va, va, va, va, va, va, va! ¡Pareces de hielo! Contéstame. ¿Conscientes en que mueran? ¿Sí o no?
2: Dejadme pensarlo. Os pido un instante de reflexión, querido Lord. Enseguida os haré conocer mi determinación. Permiso.
1: Adelante. Será mejor que me entienda con otras personas. Tengo que encontrar quien asesine a Eduardo y a York. Ya se me ocurrirá algo. ¡Stanley!
3: Sí, mi señor.
1: Ven, acércate.
3: Sí, señor.
1: ¿Qué noticias hay?
3: Querido señor, según he oído, que uno de los parientes de la reina Isabel ha huido para unirse con el duque de Richmond, donde éste se encuentra.
1: ¿Qué pariente?
3: El marqués de Dorset.
1: Bien. Espera un momento.
3: Sí, señor.
1: Hay que actuar rápidamente. ¡Catesby!
4: Aquí estoy, señor.
1: ¿Catesby?
4: Sí.
1: A correr el rumor de que Ana, mi esposa, está gravemente enferma. Daré orden de que permanezca encerrada. Búscame por cualquier medio un hidalgo pobre con quien pueda casar inmediatamente a la hija de mi hermano Clarence. Con el hijo no hay problema, el pobrecito es un idiota y no le temo. Va, ven rápido.
4: Sí, señor, con permiso.
1: Bien, es preciso que me case con la hija de mi hermano Eduardo. La bella Isabel tendrá que ser mía o mi trono tendrá la fragilidad del vidrio. Matar a sus hermanos y luego desposarme con ella. Pero he ido tan lejos en la sangre que un crimen lavará otro crimen. Las lágrimas de piedad no habitan en mis ojos.
2: Mi lord, he reflexionado acerca de la última petición que me habéis dirigido.
1: Bien, pero dejemos eso. Dorset ha ido a reunirse con Richmond.
2: He oído la noticia, mi lord.
1: Stanley.
3: Sí, aquí estoy como siempre, señor.
1: Hay que vigilarlos.
3: Sí, señor.
2: Mi lord, reclamo la recompensa que me habéis prometido, por la cual empeñasteis vuestro honor y vuestra palabra. El condado de Hereford y los bienes muebles.
1: Stanley, vigilad a vuestra esposa. Si se comunica con Richmond, me respondéis de ello.
3: Sí, señor.
2: ¿Qué responde vuestra alteza a mi justo requerimiento?
1: Recuerdo que Enrique VI profetizó que Richmond sería rey cuando Richmond era todavía un jovencito. ¡Rey! Puede ser.
2: Mi lord.
1: ¿Cómo se explica que en aquella época no me dijera el profeta, estando yo presente, que le mataría yo?
2: Mi lord, vuestra promesa.
1: ¡Déjame, Buckingham! No me encuentro de humor para ser generoso.
2: Pues entonces, hacedme saber si debo contar o no con vuestra promesa.
1: Me estás importunando, Buckingham. Ya te dije, no estoy de humor. Stanley, vamos.
2: Señor.
3: Sí, señor.
2: Señor. Que eso tenemos. Me paga mis importantes servicios con menosprecio. Para eso le he hecho rey. Será mejor que me cuide y me refugie en Gales. Y cuide mi cabeza.

0: Ricardo III cumplió con todas sus amenazas. Sus sobrinos, Eduardo y York, fueron asesinados en la torre. El hijo de su hermano Clarence fue encerrado y la hija, casada con un pobre infeliz. Lady Ana, esposa de Ricardo, también murió misteriosamente. Ahora, y sabiendo que el conde de Richmond tiene intenciones de desposarse con la joven y bella Isabel, hija de su hermano Eduardo, arremete contra él, ideando nuevas trampas. El temible Ricardo sabe que si la joven y Richmond se casan, será el fin de su reinado. En uno de los salones del palacio, la reina Isabel y la duquesa de York, madre de Ricardo, se reúnen para llorar sus penas y enfrentar al malvado.
1: Mis pobres niños, si aún flotan en el aire vuestras gentiles almas, escuchad los lamentos de vuestra madre.
2: Tantas miserias han apagado mi voz que mi lengua permanece silenciosa y muda.
1: Sí.
2: Eduardo Plantagenet, ¿por qué ha muerto?
1: Dios mío, Dios mío. ¿Quién con más motivos para llorar que nosotras?
2: Isabel, Isabel, venid conmigo y ahoguemos a mi condenado hijo. Él debe morir. En todo esto que nos sucede está su mano maldita.
3: ¡Aquí estoy, madre!
2: Allí viene con todo su veneno.
3: ¿Quién me cierra el paso en mi marcha guerrera?
2: La que debiera habértelo cerrado estrujándote en su vientre. Eres un maldito. Todos los crímenes que has cometido, miserable.
1: ¿Te atreves a cubrir con una corona de oro esa frente, en donde debería escribirse con un hierro enrojecido el asesinato del príncipe, dueño de esa corona, y la muerte feroz de mis pobres hijos y hermanos? Dime, dime, miserable criminal, ¿dónde están mis niños?
2: Sapo, no eres más que un asqueroso sapo. ¿Dónde está tu hermano Clarence? Y el pequeño Eduardito Plantagenet, su hijo. ¿Dónde? ¿Dónde están todos?
1: ¿Dónde? ¿Dónde todos mis nobles parientes?
2: ¿Dónde está el caballeroso Hastings?
3: ¡Soltad marchas, trompeta! ¡Batid los parches y los tambores! ¡Que no oiga el cielo estas triquiñuelas de mujeres que insultan el ungido del señor! ¡Redoblad, digo! Calma. Y hablando con mesura, señoras. Entre otros clamores de guerra.
2: ¿Eres tú mi hijo?
3: Sí, gracias a Dios, a mi padre y a vos, por supuesto.
2: Entonces escucha pacientemente lo que dicte mi impaciencia.
3: Señora, no puedo soportar el acento de los reproches.
2: ¡Dejadme hablar!
3: Breve, querida madre, porque tengo prisa.
2: ¿Tanta prisa tienes? Yo te he esperado, bien lo sabe Dios, entre tormentos y agonías.
3: ¿Y acaso no he venido al mundo para reconfortar?
2: ¡No! ¡No! Lo sabes bien. Tú has venido a la tierra para hacer de ella mi infierno. Irritable y colérica fue tu infancia, tus días escolares salvajes y furiosos, tu adolescencia. Temeraria, irrespetuosa y aventurera. Tu edad madura, orgullosa, sutil, falsa, sanguinaria. ¿Cuándo he gozado jamás en tu compañía?
3: A decir verdad, nunca. Si soy mortificante a vuestros ojos, dejadme marchar y no os ofendáis, señora. ¡Batid tambores!
2: Óyeme una palabra, porque jamás, jamás volveré a hablarte.
3: ¿Sea?
2: O perecerás por la justa voluntad de Dios antes de regresar victorioso de esta guerra. O yo moriré de vejez y dolor y nunca más volveré a verte. Por tanto, vaya contigo mi más abrumadora maldición. Mis oraciones combatirán de parte de tus adversarios. Las tiernas almas de los niños de Eduardo armarán de valor a tus enemigos murmurándoles al oído y les prometerán el éxito y la victoria. Como sanguinario que eres, sanguinario será tu fin. La vergüenza que ha acompañado tu vida te seguirá hasta tu muerte.
3: Gracias, madre.
1: No Aunque pudiera ir más lejos de mis maldiciones, por mayor causa. Me faltan arrestos. Solo diré a las suyas. Amén. Ya,
4: esperad, señora. Quiero hablar una palabra con vos.
1: No tengo más hijos de sangre real que puedas asesinar. En cuanto a mis hijas, Ricardo, serán religiosas consagradas a la oración. No llorosas reinas. Por tanto, no atentes contra sus vidas.
4: Sin embargo, tenéis una hija llamada Isabel. Virtuosa y bella, graciosa y llena de majestad.
1: ¿Y debe morir por eso? No, déjala vivir y yo corromperé sus costumbres manchando su belleza. Con tal que pueda vivir, declararé que no es hija de Eduardo.
4: Isabel es una princesa real.
1: Para salvar su vida, yo diré que no.
4: Todos los designios del destino son inevitables. Además, habláis como si yo fuera el asesino de mis sobrinos.
1: Pero tu cabeza dirigió indirectamente el golpe.
4: Señora, escuchadme. Estoy hablando con el corazón en la mano. Amo a tu hija con un afecto fuera de mí.
1: La madre de mi hija cree que la amas con un afecto fuera de ti.
4: No, no comprendéis. Amo a vuestra hija con un afecto fuera de toda medida e intento hacerla reina de Inglaterra.
1: Bien, y dime, ¿a quién te propones darle por rey?
4: Al que la hará reina. ¿A quién otro iba a ser?
1: ¿Cómo? ¿Tú?
4: Sí. ¿Qué os parece?
1: ¿Y cómo podrías enamorarla?
4: Eso es lo que desearía aprender de vos como quien mejor conoce su carácter.
1: Sí. Envíale por medio del hombre que asesinó a sus hermanos 2 corazones ensangrentados donde haya grabado los nombres de Eduardo y de York. Entonces, quizás llore. Pero si esto no la mueve a amarte, resume en una carta tus nobles acciones y envíasela. Dile que fuiste tú quien hizo asesinar a sus tíos. Y también puedes agregar que por interés hacia ella, te has deshecho inmediatamente de su buena tía Ana.
4: ¿Os burláis de mí, señora? Ese no es el medio de conseguir vuestra hija.
1: No hay otro.
4: Y si dices que lo hice por amor a ella, escuchad, por favor, y aceptad lo que os propongo.
1: Claro.
4: Dorset, vuestro hijo, que ha ido a ocultar su descontento a tierra extranjera, podrá volver y alcanzar la más brillante fortuna. El rey, que nombrará a vuestra bella hija su esposa, dará familiarmente a vuestro Dorset el título de hermano. Vos seréis todavía la madre de un rey, y todas las ruinas de una época de desgracia serán reparadas con el tesoro de una doble felicidad. Señora, aún nos quedan hermosos días que vivir, y cuando por fin haya castigado al versátil Buckingham, volveré cubierto de triunfantes guirnaldas y desposaré a tu hija. A ella es a quien haré homenaje de mis éxitos y mis conquistas.
1: ¿Y qué podría decirle? Que el hermano de su padre quisiera ser su esposo. O le diré su tío. O el que ha matado a sus hermanos y a sus tíos.
4: Pero mostrarle esta alianza para la paz de la hermosa Inglaterra. Decirle que el rey, que puede ordenar, suplica. Decirle que la amaré eternamente.
1: ¿Pero qué duración tendría para ti la palabra eterno?
4: Lo que dure bellamente su buena vida. Quiero que entiendas, señora mía, que en tu hija reside mi felicidad y la tuya. Sin ella veo caer sobre mí, sobre la patria, la muerte, la desolación, la ruina y el caos. Todo esto solo se puede evitar con su amor. Todo esto no se evitará sino con su amor. Por tanto, querida madre, sed ante ella el abogado de mi amor. Ponderadle lo que seré, no lo que he sido.
1: Me dejaría así tentar por el demonio.
4: Sí, si el demonio te tienta para el bien.
1: Haré someter a mi hija a tu voluntad.
4: y os convertiréis por ese medio en una madre dichosa.
1: Está bien. Está bien, hablaré con ella. Escribidme pronto y conoceréis por mí sus sentimientos.
4: Gracias. Llevadle el beso de mi sincero amor, señora. Y con esto, adiós.
1: Adiós, Gloucester.
4: Frágil mujer, al fin, sin seso, imbécil y pronta a perdonar.
5: Mi señor.
6: Hola, Radcliffe.
5: Ay, poderoso señor.
6: Hola, Catesby. ¿Qué noticias hay, señor?
5: Sobre la costa oeste avanza una flota formidable. A sus riberas acude una masa de amigos dudosos, sin armas y no resueltos a impedir el desembarco. Se cree que Richmond es el almirante de ella y que se mantiene al ancla en espera de que Buckingham les preste ayuda viniendo desde la orilla.
6: Radcliffe, corre a Salisbury. Catesby.
7: Señor.
6: Busca al duque de Norfolk.
7: Sí, señor.
6: Dile que reúna inmediatamente todas las fuerzas de que disponga y me las envíe a toda prisa a Salisbury.
7: Parto, señor.
5: ¿Y qué deseáis que haga yo en Salisbury?
6: ¿Qué queréis hacer antes de que llegue yo?
5: Y vuestra alteza me dijo que partiera enseguida.
6: Bueno, he cambiado de parecer. ¡Stanley!
8: Aquí
6: ¡Stanley!
8: Llegando, señor.
9: Aquí estoy.
6: ¿Qué noticias traéis?
9: No, lo bastante buenas, mi soberano. Richmond está en el mar.
6: Que allí se hunda y que la mar lo trague. Vagabundo sin valor. ¿Qué hace allí?
9: No lo sé, pero parece requerido por Dorset y Buckingham. Y se ha hecho a la mar rumbo a Inglaterra para reclamar la corona.
6: ¿Reclamar la corona? ¿Acaso está vacante el trono?
9: No, señor.
6: ¿No tiene dueño la espada? ¿Está muerto el rey?
9: No, señor.
6: ¿Qué heredero de York queda vivo sino yo mismo? ¿Y qué es el rey de Inglaterra sino el heredero del gran York? Entonces, decidme, ¿qué hacen los mares?
9: Si no es para eso, señor, no lo adivino.
6: Si no es para venir a vuestro soberano, ¿no adivináis a qué viene el galés? Temo que te rebeles y te pases a él, Stanley.
9: Bueno, no desconfiéis de mí. No tenéis motivos para dudar de mi lealtad. Nunca fui y nunca seré traidor.
6: Muy bien, id pues y reunid vuestros hombres. Pero dejadme como rehén a vuestro hijo Jorge Stanley. O tu fidelidad o la cabeza de vuestro hijo no estará segura.
9: Obrad con él, señor. Según yo os muestre mi fidelidad. Permiso.
10: Mi soberano.
4: Sí.
10: El duque de Buckingham ha caído prisionero. El conde de Richmond ha desembarcado en Milford con fuerzas imponentes.
6: Bien, Catesby. En marcha hacia Salisbury. Mientras razonamos aquí, puede ganarse o perderse una batalla. Buckingham debe ser el conducido a Salisbury. Que alguien se encargue.

0: Los días venideros serán fundamentales para el reinado de los York. Comienzan a sucederse varias rebeliones en el interior del país. Ricardo decide luchar contra los rebeldes, pero cada vez es más complicada la situación. Como era de esperarse, Buckingham es asesinado y Richmond, junto a sus hombres, está cada vez más cerca de Ricardo, en una llanura cerca de Tamworth.
1: Compañeros en armas y mis muy queridos amigos, aplastados bajo el yugo de la tiranía, hemos marchado sin obstáculos hasta el centro del país y tenemos aquí cartas de nuestro padre Stan, de admirable consuelo y valor. El cruel, sanguinario y usurpador jabalí se revuelca ahora en el centro de esta isla, cerca de la ciudad de Leicester. Como vemos, desde Tamworth hasta allí no hay más que un día de marcha. En nombre de Dios, arriba los corazones, valerosos amigos.
2: La conciencia de cada hombre es como mil hombres para luchar contra ese sanguinario homicida.
3: No dudo que sus amigos acudirán a nuestro lado.
4: No tiene más amigos que los que lo son por miedo, que cuando más lo necesite, lo abandonarán.
1: Todo va en ventaja nuestra. Por consiguiente, en nombre de Dios, marchemos.

0: Ya empieza a anochecer. Ricardo y sus hombres están instalados en la campiña de Bosworth, prontos a descansar antes de la batalla.
1: ¿Qué hora es, Catesby?
2: La de cenar, milord. Son las 9.
1: No quiero cenar esta noche. Dadme tinta y papel. ¿Habéis puesto en mi tienda toda mi armadura?
3: Sí, mi soberano. Todo está listo.
1: Que todos acudan a su puesto. No quiero errores. Radcliffe.
4: Milord.
1: Envía a un emisario de armas al regimiento de Stanley a decirle que acuda con sus tropas antes de salir el sol, si no quiere que asesino a su hijo Jorge.
4: Bien, señor.
1: Llenadme un vaso de vino. Traedme una luz, Catesby.
2: Sí, señor.
1: Y siga mi caballo blanco para la batalla de mañana. Cuida de que la madera de mi lanza sea sólida y no pese demasiado.
2: Sí, mi señor.
1: Radcliffe.
4: Milord.
1: ¿Tienes preparado papel y tinta?
4: Sí, milord.
1: Recomienda a mi centinela que vigile. Dejadme.
4: Radcliffe.
1: A eso de la medianoche vuelve a mi tienda y ayúdame a vestir.
4: Bien, señor.
1: Dejadme. ¡Dejadme, te digo!
0: Mientras tanto, Richmond recibe en su tienda a Lord Stanley, quien claramente traiciona a Ricardo.
5: Te deseo, noble padrastro, toda la felicidad que pueda dar a tu persona la oscura noche.
6: Gracias, Richmond. Escucha mi consejo. Ten preparado tu ejército al amanecer. Yo tan pronto como pueda elegiré la ocasión más favorable y te ayudaré en el choque de las armas. Pero no puedo ponerme muy abiertamente de tu parte, por miedo de que al ser visto tu hermano Jorge sea ejecutado. Adiós. Valentía y éxito completo.
5: Queridos lores, conducidla al cuartel. Voy a intentar reposar un poco. O sea que mañana, cuando suba en alas de la victoria, pese sobre mí un sueño de plomo. Por última vez, buenas noches, amables lores y caballeros.

0: Han pasado algunas horas en las que Ricardo y Richmond han intentado descansar en sus respectivas tiendas. El primero bajo cruentas pesadillas y el segundo con animosas palabras de aliento.
1: Señor, señor.
2: ¿Quién está así? ¿Qué pasa?
1: Lord, soy Radcliffe. Nuestros amigos ya están en pie y se abrochan sus armaduras.
2: No, Radcliffe, he tenido un sueño horrible. ¿Qué crees tú? No serán fieles nuestros amigos.
1: Sin duda alguna, mi lord.
2: Radcliffe, no sé. Temo que eso no sea cierto.
1: Mi lord, no os dejéis asustar por sombras.
2: Es que las sombras de esta noche no han sido sombras. Me han aterrado, Radcliffe. Aún no ha amanecido. Vamos. Vamos a venir conmigo.
1: Sí.
2: Voy a rondar por nuestras tiendas, haciendo el papel de los que escuchan tras las puertas para oír si alguien me traiciona.

0: Mientras tanto, por la madrugada, la esperanza parece invadir la tienda del conde Richmond.
1: Buenos días, Richmond.
2: Os pido perdón por estar desperezándome todavía.
3: ¿Habéis dormido, milord?
2: He tenido el más dulce sueño. Me pareció ver que las almas de cuantos asesinó Ricardo venían a mi tienda y me gritaban: ¡Salve! ¡Victoria! ¿Qué hora será de la madrugada?
1: Las 4, señor.
2: Pues entonces, a armarse y tomar la dirección. Y acordaos solo de esto: Dios y la justicia de nuestra causa combaten a nuestro lado. Las oraciones de los benditos santos y las de las almas irritadas marcharán delante de nosotros como elevados baluartes. ¡Suenen tambores y trompetas! ¡Resuelta y alegremente! ¡Dios y San Jorge! ¡Richmond y Victoria!
4: ¡A las armas, milord! ¡El enemigo cubre la llanura!
5: ¡Vamos! ¡Pronto! ¡Pronto!
6: Adornad mi caballo. Que llamen a Lord Stanley. Que acuda con sus tropas. Conduciré a mis soldados a la llanura.
5: ¡Vamos, señores!
6: Cada cual a su puesto. Que el ímpetu de nuestros brazos sea nuestra conciencia y nuestras espadas la ley. ¡Adelante! Lancémonos bravamente unidos en la mezcla, sino al cielo, de la mano todos al infierno. Valientes soldados, recordad a quienes vais a hacer frente: un racimo de vagabundos y desterrados de Bretaña, vómito de un contagiado país. Echemos a latigazos a esos bandidos más allá del mar. Barramos a esos presuntuosos harapos venidos de Francia. Si hemos de ser vencidos, que sea por hombres y no por esos bastardos bretones a quienes nuestros padres batieron y humillaron en su propio país. Escuchad, oigo sus tambores. ¡Al combate, hidalgos de Inglaterra! ¡Al combate, bravos milicianos! ¡Tirad, arqueros! ¡Apuntad vuestras flechas a la cabeza! ¡Hundid las espuelas en los flancos de vuestros caballos y galopad entre la sangre!
4: ¡Milord! ¡Lord Stanley se niega a venir!
6: ¡Fuera con la cabeza de su hijo Jorge!
4: ¡Milord! ¡El enemigo ha atravesado el pantano! Es mejor esperar hasta después de la batalla para dar muerte a Jorge Stanley.
6: Miserable corazón, late en mi pecho. ¡Adelante vuestras banderas! ¡Por el enemigo! Que nuestro antiguo grito de guerra por el gran San Jorge nos inspire. ¡A ellos! La victoria se cierre en nuestros penachos.

0: ¡Socorro! ¡Socorro!
1: El rey ha luchado valerosamente, pero su caballo ha caído muerto y combate a pie, buscando a Rismar.
0: ¡Socorro! O de lo contrario, la batalla está perdida.
2: ¡Un caballo! ¡Un caballo! ¡Mi reino por un caballo!
1: ¡Retiraos, milord! ¡Retiraos! ¡Yo os traeré un caballo!
3: Creo que hay 6 Rismar en el campo de batalla. 5 he matado hoy en lugar de él. ¿Y caballo? ¡Un caballo! ¡Mi reino por un caballo!
4: En medio del combate se encontraron Ricardo y Richmond. Lucharon ferozmente, pero Ricardo cayó muerto bajo la espada de Richmond. Todo ha concluido. Lord Stanley quitó la corona a Ricardo y la llevó entre sus manos para entregársela a Richmond.

0: Loados sean Dios y vuestras armas, intrépidos amigos. La jornada es nuestra. El sanguinario perro ha muerto.
1: Valeroso Richmond, has cumplido bien tu misión. He aquí la corona, tan largo tiempo usurpada, que he arrancado de las pálidas sienes de ese miserable asesino para ceñir tu frente. Llévala, poséela, estímala en todo su precio.
0: ¡Gran Dios de los cielos! ¡Amén! Responde a esto. Pero decidme, ¿vive el joven Jorge Stanley?
1: Sí, su majestad. Está a salvo en la fortaleza de Leicester, a donde podemos retirarnos después de esta ceremonia de coronación.
0: Escuchadme bien. Que se proclame el perdón para los soldados fugitivos que quieran sometérsenos.
1: Bien.
0: Y enseguida, conforme a nuestro juramento sagrado, uniremos la rosa blanca y la encarnada. Inglaterra ha estado mucho tiempo demente y se ha desgastado a sí misma. El hermano derramaba ciegamente la sangre del hermano. El padre en su furia asesinaba a su propio hijo. El hijo obligado se convertía en verdugo de su padre. Y todo por los divididos York y Lancaster. Ahora que Richmond e Isabel, los legítimos sucesores de arriba y de ambas casas reales, se unan para siempre por la bella providencia de Dios, y que sus herederos den a las generaciones futuras el rico presente de la paz. Las heridas de la guerra civil están cerradas. La paz reina de nuevo. Le pedimos a Dios que dure mucho tiempo. Amén. ¡Rosa!

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1: Lo mejor de Mirá lo que te traje es una selección del ciclo que reunió la música de Héctor Larrea y la de Bobby Flores, y es la propuesta que tenemos esta noche para vos.
2: Cuando dijiste que alguien tocaba en lugares pequeños, sí, se me ocurre hacerte una pregunta. Woody Allen,
3: sí,
2: ¿es afinado tocando? ¿Toca bien Woody Allen?
3: Yo no lo vi
2: a Woody Allen. Dice, ah, voy a ir a Nueva York, sí, para, sí, ver a Woody Allen.
3: Yo sé de gente que lo vio.
2: Es a mí me dijeron que medio malé.
3: Es uno del montón, me dijeron a mí.
2: Sí,
3: es una,
2: ¿no?
3: Hay como de 8 vientos y él es el octavo.
2: No quiere decir nada eso.
3: No, no.
2: Pero hay gente que me vende que...
3: No, no, tiene un oído para la música de películas. Hay películas. Tiene una música genial. Encuentra, sí, es muy, sí, fan de Django Reinhardt.
2: Sí.
3: Lo adora. Siempre en las películas mete algo de Django Reinhardt.
2: Sí, le hizo una película a Django.
3: Claro, este... claro, con Sean Penn. Claro,
2: claro.
3: Triste y melancólico.
2: Sí, claro, es no la... es lo mejor.
3: No, es que no es la historia de Django Reinhardt.
2: No, no.
3: Es de uno que no puede triunfar porque está Django Reinhardt.
2: Sí,
3: es peor.
2: Claro, en Medianoche en París mete cosas tan lindas. Sí.
3: Qué linda película es.
2: Qué linda película. Eso me gusta mucho.
3: Qué poética.
2: Sí, sí, muy poética. Bueno, esa era la pregunta antes de traerte esto.
3: Oh.
2: Esto es historia del tango.
3: A ver.
2: El tango, se dice, nace por ahí para los fines del siglo XIX.
3: Sí.
2: Fines del siglo XIX, se va desarrollando un poquito en los 20, pero es muy incompleto porque se baila con flauta, violín, bandoneón, a veces guitarra, a veces flauta, violín y guitarra, sin bandoneón.
3: Ah, ¿no estaba el bandoneón siempre?
2: No estaba siempre, había tríos y había cuartetos, hasta que después, un poco más adelante, Roberto Firpo introduce el piano y ahí cambia todo. Pero para el centenario, aún Firpo no había introducido el piano. Entonces el tango se tocaba de una manera muy linda, muy pintoresca y muy sencilla.
3: A ver, perdóname, ¿no? Explícame por qué el piano cambió el tango. Firpo con el
2: y
3: piano.
2: El piano cambió el tango porque empezaron las armonizaciones. Los pianistas, por lo general, traían instrucción académica. Ahí cambió la cuestión.
3: Ah.
2: Firpo fue un gran pianista, ¿eh?
3: Sí, sí.
2: Firpo fue un gran pianista. No todo el mundo lo reconoce. A mí me gusta muchísimo. Porque él, después de la orquesta, hace un cuarteto que no tiene contrabajo. Tiene dos violines, bandoneón y piano, y él hace con el piano el incluso bajo, la parte del bajo. Hay que estar ahí,
3: claro,
2: sentadito ahí para tocar,
3: sí,
2: 70, 80, 90 temas y saberlos todos. Tenés que tener además una salud de hierro.
3: Firpo era un pianista, De Mare también era un gran pianista, ¿no?
2: Sí, posterior.
3: De Mare,
2: posterior, sí. Sí, posterior. Acá yo te traje un cuarteto que sale por los 60-70,
3: sí,
2: tocando exactamente igual a como se tocaba en los festejos del centenario de la Argentina.
3: Ah.
2: Eran cuatro muchachos...
3: ¿Que eran dos violines ese?
2: No. Enrique Magaldo, flauta; Eugenio Napoli, violín; Emilio Branca, bandoneón; y Eduardo Valle, un violero de un bordoneo incomparable, impresionante, parecido al del negro José Ricardo, guitarrista de Gardel. El bordoneo, no todos lo saben hacer.
3: ¿Qué es el bordoneo?
2: Y el bordoneo es trabajar con la bordona y,
3: sí,
2: hacer los pasajes.
3: Esa sola usan.
2: Claro.
3: Ah, no.
2: Usan esa y usan la quinta también. Usan toda la guitarra,
3: sí, pero, sí, bueno, sí,
2: pero cubren, hacen lo que no puede hacer un piano porque no hay.
3: Claro.
2: Lo que no puede hacer un bajo porque no hay, lo hace el violero, pero tenía que estar muy entrenado, tenía que tener mucho boliche.
3: Claro.
2: ¿Conocés la anécdota de Astor?
3: No.
2: ¿Te cuento la anécdota de Astor?
3: Sí,
2: ¿cuándo
3: sí
2: esto? Estaban grabando en Milán con una orquesta de artistas milaneses y tal.
3: ¿Qué año?
2: No sé.
3: 60.
2: Y había un tipo que tocaba el güiro.
3: El güiro.
2: Y le dice, no, el güiro no se toca, si se toca en este caso de otra manera. Y el tipo le dice, Tengo 8 años de estudio de percusión. Soy profesor de percusión. Te digo, tenés 8 años de percusión, pero te faltan 8 años de cabaret. Ese era. Y peor también. Bueno, te traje El Baquiano, un tango de Bardi, un hombre que empezó a componer por ahí por el 10 o un poquito antes. Sí. Bardi es uno de los más grandes criollistas que hay. Todos los tangueros lo respetan, y cuando van a grabar empiezan con Bardi porque eso les permite demostrarle al gerente artístico que saben tocar. Para tocar Bardi hay que tocar bien todos los instrumentos. El Baquiano por el Cuarteto del Centenario. Flauta, violín, bandoneón y guitarra. Thank you.

0: Muy lindo, muy lindo. Bueno, el esta, ¿qué es? Milonguita criolla, ¿qué viene a ser esto? Es un
1: No, no, es un tango, un tango milonga.
0: Tango milonga
1: tocado como se tocaba entonces. Tan, tan, tan, tara, ta, ta, ta, ta, ta, y se bailaba así tipo amilongado.
0: Claro.
1: Hasta que después se sigue tocando bastante así, se va tocando después en cuatro.

0: Medio como alguien se lo había regalado, no lo había comprado, me aclaraba siempre. No, eso no lo compré yo, me decía.
1: Era irregular, qué sé yo. No sé.
0: Pero
1: Era bueno porque le gustaba a la gente.
0: claro, pero ¿quiénes
1: Punto.
0: eran?
1: Después que le gusta a la gente, chao.
0: Claro, ¿quiénes eran el cuarteto en Quinteto
1: Nada,
0: Perincho?
1: era el Quinteto Perincho era. Hubo distintos bandoneonistas, después estuvo un muchacho que lo llamaban El Turco, que trabajó muchos años en el Canal 13, y hacían firulete.
0: Bueno, es un estilo.
1: Yo creo que era incluso sin arreglos,
0: Era, no, no, era efectista,
1: sin
0: pues
1: arreglo
0: sí.
1: escrito.
0: No, no, le daban para adelante. Eso, tiene, aparte el tema de
1: Sí.
0: 2 minutos, dos temas, 2 minutos, así, no eran.
1: En Biedermol, dale.
0: ¿Sabe qué le traje yo ahora? Ney Matogrosso. Para mí, uno de los artistas brasileros, uno de los músicos brasileros más atrevidos. Uno de esos tipos que ha hecho
1: Le decía
0: cosas,
1: piropo a las mujeres.
0: no a las mujeres exactamente, Héctor. No vamos a andar en esas
1: Mirá
0: nimiedades.
1: en la que me metí.
0: No, bueno, un militante por la, un militante por los derechos de las minorías que ha
1: Adelante.
0: estado preso y ha venido acá en la época de la dictadura. Vino a hacer un show donde aparecía en escena vestido de Carmen Miranda, algo que no le habían avisado a los muchachos que era lo que iba a hacer. Y terminaron todos
1: Vaya,
0: presos.
1: vaya sorpresa.
0: Terminaron todos presos, no terminó el show, fue un escándalo. En el Teatro Coliseo creo que fue. No,
1: ¿Acá?
0: en el, sí, acá en Buenos Aires, sí, en el 79.
1: Qué
0: Un
1: raro.
0: escándalo. Ney Matogrosso es, él tuvo una banda lindante con el rock que se llamaba Secos Enmoliados, los secos y los mojados, que hacían un rock blando. El rock brasileño nunca se caracterizó por ser un rock duro, era un rock más melódico, ¿no? Después encara su carrera solista, Ney Matogrosso, tiene un par de grandes éxitos y empieza a hurgar en las raíces. Empieza a meterse ya no en sus amigos compositores, él no compone mucho, ¿eh? Él canta muchos temas de Caetano, de Gonzaguinha, de toda esa gente, pero él no compone mucho. Llega un momento en donde entra a hurgar en la historia de la música brasileña y llega ¿a quién? A Cartola. Cartola era un músico muy callejero. Cartola es el que hacía las canciones de las escuelas de samba para el carnaval. Cartola vivía de eso.
1: Nada menos.
0: Claro que sí. No es algo muy reputado artísticamente, pero
1: No, pero
0: había que hacer esas
1: había que
0: cosas.
1: hacer.
0: Claro, cada escuela tenía su estilo y él se dedicaba a eso y le dedicaba muchas canciones a su mujer, Cartola. Estaba enamoradísimo de su mujer, llevaba como 40 años de casado. Y Cartola es un tipo que no ha grabado mucho él, porque realmente no era un artista muy, muy renombrado en su época. Lo empezó a rescatar esta gente, estos que vinieron después, que se dieron cuenta de que lo que hacía el tipo era bárbaro. Hay que hacer eso que hace Cartola. Que eran canciones muy de calle, muy con lenguaje callejero y temas, la temática también era callejera.
1: Sí, pero no era para cualquiera, tenía que saber hacerlo.
0: Claro, y trascender aún a este tiempo. Ahora Cartola está considerado uno de los máximos, ¿no? Pero durante un tiempo estuvo en la oscuridad más absoluta Cartola, la gente no cantaba música de Cartola porque estaba mal visto. Ney fue uno de los que dijo, no, no, pará, Cartola tiene lo suyo. Y tiene una canción maravillosa, tiene muchas maravillosas. Acontece, por ejemplo, es de Cartola, y tiene esta que se llama El mundo es un mohinho. El mohinho, ¿sabéis qué sector? Es el molinillo que usan para moler el café. El mundo es un mohinho, de Cartola por Ney Matogrosso.
1: A ver.

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2: Te va a gustar, Flores.
3: Sí, me vale.
2: Te va a gustar. Rudy y Nini Flores, los tenés en el oído.
4: Sí, a los Flores.
2: Ambos quedaron cosas muy lindas.
4: Sí.
2: Muy lindas. ¿Vos sos Flores con ese?
4: Yo soy, mi familia es Flores con ese desde desde mi papá. No, desde mi abuelo. Mi abuelo fue, mi abuelo se llamaba Flores con Z en español. Sí. ¿Sí? Sí.
2: He conocido muchas familias Flores con Z.
4: Claro.
2: Pero estos no.
4: Estos no, estos son criollos.
2: Estos no, sí, y dejaron cosas muy hermosas, mientras la vida lo permitió por parte de ambos. Te voy a hacer escuchar
4: sí.
2: algo muy lindo que hay acá, que es un... En este disco yo tengo 14 temas
4: muy bien.
2: De Rudy y Nini. Ellos tocaban todo bien, chamamé, polka, lo que quiera. Y hay un chamamé que es de autor anónimo, motivo popular, que lo toca todo el mundo, porque son esas cosas de las que hablábamos el otro día. Ni los autores se imaginaban el éxito que su obra podía tener en la proyección. Te invito a escuchar la CAU, que es muy lindo, sí. por Rudy y Nini.
4: Muy bien.

0: Bueno, el reggae, a todos los muchachos de los fines de los 70, principios de los 80, nos llega por Bob Marley. Bob Marley sigue siendo el único artista tercermundista del tercer mundo que modificó, que influenció a toda la alcurnia del rock, desde Police, los Clash, John Lennon mismo. John Lennon, es muy interesante, unos discos que han salido, que los sacó George Martin, productor de los Beatles, que son los outtakes de los discos de los Beatles. Usted sabe que llega el disco, llega una versión, pero capaz que antes grabaron tres o cuatro. Terminan eligiendo una. Y hay tres o cuatro versiones del tema que quedan ahí. Alguien las guarda. En este caso las guardaba George Martin y un día las edita. Obladi Oblada, el famoso tema de los Beatles. Obladi Oblada, que es una marchita media paramilitar, boba, diríamos, a lo que venían haciendo los Beatles. Cuando vos escuchás los outtakes, cómo se gestó esa canción era un reggae. Que John Lennon estaba muy fascinado por los jamaiquinos que veía que estaban exiliados en Londres.
1: Ajá.
0: Es más, la letra de Obladi Oblada comienza diciendo Desmond as a barrow in the marketplace. Desmond es Desmond Dekker, que era un jamaiquino que después hizo sus propios discos.
1: Qué sensibilidad para percibir eso el nieto, ¿eh?
0: Y Lennon, sí. Sí, sí, son olfatos especiales.
1: Ah, fue muy importante.
0: Sí. ¿Cómo componía ese muchacho? Bueno, Lennon intentaba con el reggae.
1: Pero en varias ya veo que era muy sensible.
0: Sí, sí, sí. Mind Games, Juegos de la Mente, la versión original, cuando la escuchás, era un reggae básico. Lo que pasa es que no se usaba todavía. Entonces le agregaban violines, cuerdas, percusión. Terminaba siendo medio otra canción.
1: Inteligente, señor Tom Martin, ¿no?
0: George Martin fue... ¿no? Y él...
1: ¿Él ponía ideas de arreglos o no?
0: Sí, él fue el que juntó eso. Estaban como medio desperdigados los talentos que tenían los Beatles, que eran cuatro solistas, como bien decía Spinetta. Los Beatles, como los Rolling Stones, son solistas juntos. ¿Te das cuenta después cuando van solos que hacen cosas buenas?
1: Porque en aquel tiempo decía que se experimentaba con cosas, por ejemplo, cadenas en los teclados, los encordados de los pianos.
0: Sí, puede ser.
1: Para buscar, yo no sé si sería cierto.
0: No, lo que sí sé que se usaba bastante, que me lo dijo Keith Richards, que él había logrado el sonido, la grababa en la batería en el baño.
1: Bueno, ¿ves? Sí, esas cosas yo las escuchaba. Y decía, ¿será cierto?
0: Y es cierto, parece. Hay sonido de batería que uno dice, ¿cómo grabó esta batería? No, en el baño. Le llevaban dos tambores, el redoblante, el tontón y un platillo, y decían, tocó en el baño, que acá le ponían unos micrófonos y quedaba un sonido más seco.
1: Claro. Que no se sabía cómo se lograba. ¿Eh?
0: Claro, claro. Bueno, esos recursos también, estos utilizados, porque tampoco se había inventado todo.
1: No.
0: Así que, usted imagínese que en los shows de los Beatles, lo que tienen los Beatles, la diferencia entre los Stones y los Beatles, con el tiempo, ¿cuál fue? Que los Stones tenían show y los Beatles no. Los shows de los Beatles son muy en el comienzo de su carrera, que no se escucha nada.
1: Sí, pero no había más música en los Beatles.
0: Sí, sí, sí, eran mucho más... Sí, sí,
1: por ejemplo, esos arreglos con cello y cosas.
0: Y sí.
1: Eleanor Rigby, ese...
0: Eleanor Rigby, sí. Bueno, andá a tocar eso en vivo en el 64,
1: no,
0: en el 67.
1: No
0: se podía.
1: Pero qué lindo era.
0: ¿Cómo? Y sí.
1: Es lo que quedaba, lo que podemos escuchar ahora.
0: Sí. No había consola. No se había inventado la consola de sonido. Entonces se probaba cada instrumento, sonaba con su parlante propio.
1: ¿Cómo
0: no
1: había
0: consola? No, no se había inventado todavía la consola de show. En los 70 se empieza a lograr con la consola.
1: ¿Tan tarde?
0: Sí, en el rock por lo menos sí.
1: Mira vos.
0: Los Stones en el 68 tenían alguna consola muy primaria. Entonces, un día vamos a tener algún técnico que nos explique bien. Bueno, el reggae venía a esto. Bob Marley fue el que hizo universal al reggae. Pero Bob Marley no salió de un huevo. Bob Marley en Kingston... Ella había tocado bastante con músicos que estaban experimentando con el reggae. El primer reggae en Argentina, ¿sabés quién lo hizo? Donald.
1: Donald.
0: Escava Badívido.
1: Ah.
0: Un día le pregunto a Donald, ¿qué me hiciste el reggae ese? No, dice, mi hermano se había ido de vacaciones a Jamaica y caminando por ahí encontró unos tipos que tocaban...
1: ¿La hermana?
0: El hermano.
1: El hermano.
0: El hermano de Donald.
1: Sí.
0: Y les hizo grabar una base. A ver, grabame esto, que les hizo grabar, le dio $3, los tipos le grabaron la base y se las trajo a cada uno, mirá que te va. Y Donald dijo, buenísimo. No, te lo juro por Dios. Y la base de Java Dividu, dice Donald que es uno de los que tocaba con Marley después. Ya empezó, ¿no? A figurar. Pero en realidad la historia es que el hermano vino con una cinta y le dijo, mira como lo que tocan en Jamaica.
1: Bueno, después de la base vale todo.
0: Y sí, después le pones un pianito arriba y suena fenómeno.
1: Es muy piola.
0: Bueno, uno de los creadores del reggae, a mí me contó Jimmy Cliff. Esto no, tampoco se dice, como siempre. Pero Jimmy Cliff me contó que el nombre reggae, ¿por qué se llama reggae? Ya después de 2 horas de estar hablando, dije, ¿por qué se llama reggae el reggae? Y Jimmy Cliff nos contó que en realidad ellos iban a escuchar, iban a la plaza del pueblo, que no había mucha diversión en esos años en Kingston. Entonces iban a la plaza y había un loquito que tenía una guitarra con 2 cuerdas nada más, que se llamaba Reginald. Reggae.
1: Sí.
0: Y el reggae lo único que tocaba era que, viste, el reggae es como un tambor, se toca la guitarra como un tambor.
1: Sí.
0: Y lo único que hacía Reginald era eso. Y cantaba canciones, y los pibes se divertían alrededor de él y todo. Y dicen que de ahí viene el nombre de reggae. Nunca me contaron una historia mejor.
1: De las aburridas tardes.
0: Así, claro, así que yo me quedo con eso. Mira, Jimmy Cliff a mí me dijo que se llamaba Reginald el tipo. Uno de los creadores del reggae se llamaba justamente Lord Creator. El Dios Creador.
1: Uh-huh.
0: Hay que ponerse ese nombre.
1: Hay que tener coraje.
0: Hay que tener coraje para ponerse ese nombre. Pero se llama Lord Creator. Y si lo ves al tipo de galera, frac, ese estaba en otra, ese estaba en otra, no era un tipo normal de los que ves en la verdulería.
1: Tenía coraje.
0: Lord Creator. Y él hace una canción que se llama Kingston Town, que en su momento parece que tuvo mucho éxito, estoy hablando años 61, 62, en Kingston, ¿sí? Con el
1: que
0: tiempo...
1: Que ya se sabe, tiene tardes aburridas.
0: Sí, tiene tardes aburridas. Y con el tiempo, 20 años después, o 25 años después, una banda inglesa que se llama UB40, los UB40, la banda inglesa más evolucionada del reggae, si se quiere, agarran ese tema, esa vieja canción, y la hacen de nuevo, y se convierte en un éxito mundial, venden millones de discos, pero en realidad la versión original es de este tipo, Lord Creator, que es lo único que tengo de él. No sé cómo es otro disco de él, porque aparte, capaz que era esto.
1: Entonces,
0: lo único
1: tenía 100%.
0: Capaz que era esto lo que tenía el tipo, nada más.
1: Está bien.
0: Pero bueno, vamos a escuchar a Lord Creator de Kingston, Jamaica, haciendo Kingston T.

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7: Continúa la Copa del Mundo, 16avos de final. Está finalizando. 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Los 16avos de final van a continuar mañana con los partidos España ante Austria y Portugal, Croacia. 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
6: El presidente va a volver a ser reelecto, así lo señaló el jefe de gabinete, Diego Santilli.
8: Viene decidiendo dos veces, ¿eh? Decidió en el 23, decidió en el 25 y va a volver a decidir en el 27. ¿Pero por qué va a volver a decidir? Porque no quiere volver a eso. No quiere volver a la inseguridad. El presidente Milei agarró la indigencia del 20%. Está en el 6. Por supuesto que falta. Un montón falta. Mientras que haya 6% de los argentinos en la indigencia, tenemos que trabajar. Agarró la indigencia de los niños en el 60 y pico. Va a estar en el 42. ¿Sabes lo que falta? Un montón. Agarró la pobreza en el 57. Hoy está en el 28. Falta un montón. Por supuesto que falta un montón. Pero no puede decir alegremente que estaba mejor en el 23.
6: Malargüe se prepara para la fiesta de la nieve.
9: La nieve llegó a la ciudad de Malargüe y alrededores, pero en los centros invernales de esquí no decaen las esperanzas de que la próxima semana se produzcan temporales de nieve en cordillera para poder dar inicio a la temporada invernal 2026. Para la realización de una nueva edición de la Fiesta Provincial de la Nieve, el próximo sábado 4 de julio. El evento tendrá este año una impronta completamente distinta, ya que dejará atrás el tradicional formato de cena show para dar paso a una celebración gratuita en la Plaza General San Martín.
6: La información del tránsito con Ernesto Arriaga.
10: El paso Jama en Jujuy a San Pedro Atacama y Quique al Pacífico a Chile está cerrado a partir de estos momentos, al igual que el Cristo Redentor, que abre mañana a las 9 de la mañana, el Carrera de Zamore en Villa Angostura, la Quiaca, Villazón, Bolivia, y el Futuro del Fuego en Esquel. El de Río Turbio, totalmente habilitado después de las 7 de la mañana en Santa Cruz, a Chile, a Puerto Natale.
6: En San Juan, en donde nos escuchás por AM910, la temperatura es de 2 grados, con cielo algo nublado. Aquí en Buenos Aires, 9 grados, la térmica es de 6 grados, humedad 70%, cielo nublado.
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2: Oíme, ¿has escuchado hablar de Eddie Palmieri?
3: Eddie Palmieri. Eddie Palmieri.
2: Gran pianista.
3: Pianista, compositor también, ¿no?
2: Eddie pianista, Palmieri. Compositor y admirador de muchos artistas argentinos. Sí. Admirador de Astor y admirador de Gardel. Y un día...
3: ¿Cómo fue? ¿Quién es este Palmieri?
2: Este Palmieri es un puertorriqueño.
3: Charlie Palmieri.
2: Eddie Palmieri.
3: Eddie. ¿Y Charlie quién es? ¿El hermano? Hay un Charlie Palmieri.
2: Sí. Pero el que más encaró la salsa fue este.
3: Sí.
2: A él le pregunté un día, ¿qué es la salsa? Porque había yo ido a Nueva York.
3: Sí.
2: Él vivía en Nueva York, trabajaba en Nueva York.
3: Sí, sí.
2: Y un muchacho que era... Yo siempre me manejaba con los corresponsales de Radio Rivadavia.
3: Ah.
2: Un muchacho corresponsal de Radio Rivadavia en Nueva York, que era también... Estaba destacado por diferentes publicaciones de distintos lugares del mundo en las Naciones Unidas. El tipo, yo le hablaba y le decía, Juan, ¿no me podrá localizar a un ñato que se llama Eddie Palmieri, que es pianista? Bueno, déjamelo.
3: ¿Cómo le, me pregunto así, cómo le dijo ñato en inglés?
2: No. Este era de puertorriqueño que hablaba.
3: Sí.
2: Entonces me consiguió una entrevista.
3: ¿Era de Fania, este?
2: Era de Fania, claro. De Fania hicieron todas las cosas. Pero vas a ver, porque ellos sabían que la salsa era un invento.
3: Ah, sí, ¿por qué?
2: Y claro, porque la salsa era una cuestión de tres o cuatro arreglos lindos, raros, diferentes. Pero la base de la salsa era el son cubano y la guaracha.
3: Ah, claro. Sí, sale de ahí.
2: Y sale de ahí. Pedro Navaja, que en la mañana, que ta, ese es el son.
3: Pero todos tenían chamullo, ¿no?
2: Claro, todos tenían chamullo. Y era muy interesante. Bueno, voy a verlo a este hombre, hablamos un rato, porque yo quería que me hablara de... Yo tenía el disco de El Día Que Me Quieras, una versión, que un día se lo mostré a Tirio Stamponi y me dijo, ¡qué arreglo, por el amor de Dios!
3: Me imagino.
2: Sí, un arreglazo. Y te traje eso hoy.
3: Ah, qué bueno.
2: El Día Que Me Quieras por Eddie Palmieri, que el soneo entra por ahí como a los cinco minutos, después de un solo de piano.
3: ¿Qué?
2: Entonces, no vale la pena dejar el soneo, porque eso lo hacen. Viste que cuando repite el día que me quiera mi chica... Y siguen, el día que me quieras, mi amor.
3: Sí.
2: Eso es para bailarines. Yo fui a ver, bailes de latinoamericanos en la época de la salsa. Te estoy hablando del año 71. Yo te voy a contar cómo desembarco la primera vez allí, en Nueva York. Por un pasaje barato, que todos insultaban porque nos habían dado un pasaje barato. Íbamos a Israel a hacer casino. Y paró en Chile.
3: ¿Hacer casino qué?
2: Casino Philips.
3: ¿El Casino Philips de Israel?
2: Sí.
3: Claro,
2: sí,
3: me acuerdo del Casino Philips.
2: Sí. Y paró en cuatro o cinco partes, pero conocí Chile, conocí Nueva York, conocí Atenas y conocí Medio Oriente. Israel y todo eso.
3: ¿Todo con el Casino Philips?
2: Todo con Casino Philips. Fíjate cómo sería de barato. Tardamos como cinco días, pero yo disfrutaba como loco.
3: ¿Y qué le parece? Usted que era jovencito, así un joven párvulo.
2: Yo nací grande, pero era el año 70, yo soy del 38, calcula. No me haga sacar la cuenta.
3: No, de ninguna manera.
2: Y había empezado en el 67 y me empezaron a mandar afuera. ¿Vos sabés qué regalo me hizo el 13 a mí?
3: Me imagino.
2: Nunca voy a terminar de agradecerlo.
3: Aparte, en esa época no viajaba cualquiera.
2: No. Además había problemas, siempre había problemas con los dólares. Y entonces nos iban...
3: Qué raro, ¿no?
2: ¿Eh?
3: Qué raro acá.
2: Sí, y teníamos que hacer una grabación y para eso contratar equipos de televisión a la televisión israelí.
3: Claro.
2: Muy bien.
3: Sí.
2: Iban a mandar los dólares no llegaban, y no llegaron. Entonces nos quitaron todos los dólares que nosotros, nuestros compañeros, nos dijeron, ustedes traen dólares, sí, traemos dólares. Bueno, todo para nosotros, porque tenemos que, con eso vamos a contratar para hacer un videofilm. Vamos a filmar y hacemos un videofilm.
3: Sí.
2: Pero otro día te voy a contar eso.
3: ¿Y le sacaron los dólares? ¿Se lo devolvió alguien los dólares?
2: Sí, cómo no.
3: Ah, bueno.
2: En cuanto vinimos, el canal se cotizó.
3: Ah, menos mal.
2: Gente de bien, ¿no? Gente de bien. Bueno, Eddie Palmieri, ¿querés escuchar lo que él hace con El Día Que Me Quieras?
3: Me encantaría.
2: Y canta Cheo Feliciano.
3: Cheo Feliciano.
2: Es una maravilla esto, pero es lindo cortarlo a los 5 minutos.
3: Bueno.
2: Porque el soneo no se lo banca nadie. Eso es para bailarines únicamente.

0: Pero qué belleza, la verdad. Estos salseros, ¿no? Dieron vuelta a todo, construyeron.
1: Y les gustaba mucho la música argentina, el tango les atraía mucho.
0: Y a todo músico, el tango por algún lado sí, lo soporta.
1: Por algún lado lo cacha.
0: Sí, sí, sí, sí. Bueno, a mí me contaba Pipi Piazzolla, que se llama...
1: Tiene genes el nieto.
0: Se llama Piazzolla, claro. Se llama...
1: Tiene genes el pibe.
0: Y me contaba que...
1: Después te voy a contar lo de Astor.
0: Lo de Astor.
1: ¿Tu hijo se llama Astor?
0: Sí, claro.
1: ¿Vos sabés por qué Astor se llama Astor?
0: No.
1: Después te lo cuento.
0: Ni Pipi lo sabe.
1: Sí, cómo no. No, sí, lo tienes que saber. ¿Sí? Había tres hermanos Bolognini. Violinistas y chelistas.
0: Sí.
1: Astor, Remo y Ennio. Astor.
0: Sí.
1: Todos... empezaron en música académica, pero tocaban tangos acá. Y un día se fueron a Estados Unidos. Ah, Astor...
0: ¿Eran de acá?
1: ¡Eran de acá! Ah. Astor Bolognini...
0: Sí.
1: Era chelista de primero en la fila, líder de fila.
0: Claro.
1: Líder de fila.
0: Sí, sí.
1: En la Orquesta Sinfónica de Chicago.
0: Epa.
1: Que sonaba...
0: Sí,
1: que te la voy a oír.
0: Sí.
1: Yo he escuchado grabaciones de la Sinfónica de Chicago. El padre de... Piazzolla,
0: sí,
1: era muy amigo de Bolognini y tenía una gran admiración. Entonces
0: mira,
1: viene toda una tradición del nombre de tu hijo.
0: De musical.
1: Y musical, pero musical de primera. El otro, Remo,
0: sí,
1: anduvo por distintos lugares, empezó en Chicago también, mm, anduvo por distintos lugares de Estados Unidos y fue a Las Vegas y dirigió, pero no por el juego ni las chicas, dirigió la Sinfónica de Las Vegas. Y no permitió que nadie le grabara sus presentaciones personales.
0: Oh.
1: Era gran admirador de Remo Bolognini, grandes admiradores de Remo Bolognini, toda la primera plana de chelistas de todo el mundo.
0: No.
1: Lo admiraban. Pablo Casals decía que el gran chelista del planeta era Remo Bolognini. Y Ennio estaba en la orquesta de Terry Tucci, que acompañaba a Gardel.
0: Pues salieron buenos.
1: Sí.
0: Qué oído en esa casa.
1: Sí.
0: ¿Y Bolognini padre qué era? ¿Músico también?
1: No me acuerdo.
0: Pero de algún lado salieron.
1: El otro día cuando vi eso de Astor,
0: sí,
1: dije, se lo voy a contar a vos.
0: Esto, sí, ahora hay que averiguar por qué le pusieron Astor a Bolognini.
1: Bueno, me voy a dedicar a eso.
0: Bueno.
1: Dale.
0: Aretha Franklin. Cuando yo digo, me llama mucho la atención eso. Yo digo, a veces en medio de algo digo Aretha Franklin y se cambia todo. Aretha Franklin, esto está en YouTube, ¿sí? Para los que andan en YouTube y todo eso. Creo que fue en el Lincoln Center, en un lugar así, muy paquete de Estados Unidos, uno de los últimos galardones que otorgó el presidente Obama.
1: Le gustaba mucho a Aretha Franklin, era la predilecta
0: y a todo negro.
1: Cosa sí, que a mí me gustaba que le gustara.
0: Sí, sí, hablaba muy bien de él. Habla muy bien,
1: habla bien
0: tipo,
1: de él, claro, buen gusto, ¿eh?
0: Claro. Entonces le dan un tributo, una orden de honor a Carole King. Carole King, una compositora de los años 60, muy mentora de toda la movida hippie, ¿sí? Carole King ha hecho temas que... Incluso Aretha Franklin ha cantado. En un momento se ve que Aretha sube a cantar You Make Me Feel a Natural Woman. Tú me haces sentir una mujer muy natural, que es un tema de Carole King, que lo hizo famoso Aretha Franklin y los hizo llorar a todos. Aretha, con 70 y pico de años, con una elegancia sobrenatural y la voz intacta, intacta, y una versión...
1: Es que los
0: fantástica.
1: Afroamericanos eso no lo pierden nunca. Los afros, sí, cualquier lugar, afroamericanos, sí, sí, de cualquier manera,
0: sí,
1: de cualquier lugar.
0: Sí. Aretha era hija de un pastor muy famoso, el pastor Franklin, el reverendo Franklin.
1: Y ella empezó a cantar en la iglesia.
0: Claro.
1: Cantaba los coros.
0: Con el padre.
1: Claro.
0: El padre fue uno de los primeros...
1: Cantaba gospel.
0: Claro, bueno.
1: Y eso está, eso no se borra.
0: Eso no se borra. La diferencia entre los negros de ahora y los de antes, que se dedican al soul... ¿Sabe cuál es, mi querido Héctor? Que antes los negros salían del coro de la iglesia y los metían en un estudio de grabación.
1: Claro.
0: Ahora no salen más de la iglesia, ahora vienen de la calle. y los meten en el estudio de grabación.
1: No está la mística.
0: Es otra cosa rara.
1: El respeto hacia determinadas cosas no
0: sí,
1: está.
0: Sí, sí, sí. Lo adquieren con el tiempo, me parece.
1: Y sí, cuando se dan cuenta lo que es.
0: Cuando se dan cuenta, claro. Cuando llegan al... A mí me dijo uno, que va a venir acá pronto, que cuando llegas al tercer o cuarto disco te das cuenta qué facilidad tenía Smokey Robinson, ¿no? Como que, sí, ¿no? Que hacía dos discos por año, uno para él y otro para los amigos. Bueno, Aretha comienza con el padre. El padre fue uno de los primeros pastores que tuvo su programa de televisión. El reverendo Franklin era muy famoso en Estados Unidos porque era el que cerraba las transmisiones. Uh-huh. ¿Se acuerda cuando acá cerraban los curas las transmisiones?
1: Sí.
0: Allá eran más abiertos, cerraban pastores, curas.
1: Yo era amigo de un cura que cerraba.
0: ¿Acá?
1: Sí, estoy tratando de acordarme.
0: Bueno, cuestión que Aretha, hija del reverendo Franklin, se gana su lugar en el coro. La ve a alguien, lo de siempre. Alguien la ve... Le avisa a uno de Motown.
1: Guarda con esta.
0: Bueno, fíjate con esta gordita que divina.
1: Es un fenómeno.
0: Sí, sí, la escucharon y la metieron sí. en la cancha y salió haciendo goles directamente. Sí. Ya había hecho dos o tres discos, ya había adquirido algún nombre. ¿Y qué hace? Vuelve a la iglesia del padre y le dice, padre, vamos a grabar uno de esos, una de esas misas que haces vos, con la música tal cual. Lo vamos a grabar acá en la iglesia, yo ahora puedo traer a la gente que lo grabe acá en la iglesia. Graban un disco en vivo que se llama Amazing Grace, Gracia Deslumbrante.
1: Wow,
0: grabaron, bueno, ese disco es triple, era un vinilo triple, porque cuando llevaron la cinta, dijeron acá no se puede sacar nada, ¿qué vamos a hacer un disco con esto? Hagamos todo.
1: Dijeron que era una pena sacar algo.
0: Claro, entonces yo de ese disco rescato una canción que es de Marvin Gaye. Otro de los que puso la bandera de la música afroamericana delante de todo, en esos años donde Estados Unidos estaba sufriendo mucho la invasión inglesa. Se habían puesto de moda con los Beatles, se habían puesto de moda los Ventures, los The Clark Five, los Kings. Entonces la juventud empezaba a consumir música inglesa. Y la respuesta que tuvo el mercado americano fueron los negros de Motown o de los sellos de Chicago. Que esa
1: sino... ¿Motón sigue o cerró?
0: No, sigue. Pero sigue, pero muy...
1: Tuvo una popularidad por ahí por los 70,
0: bueno,
1: 80,
0: tenía ¿no? un elenco.
1: Un elencazo.
0: Marvin Gaye, Stevie Wonder, sí. Smokey Robinson.
1: Había cuatro ñatos que hacían un...
0: Los Four Tops.
1: Eso, los Four Tops. ¡Ay, los Four Tops!
0: Claro, bueno.
1: Extiéndete que me encontrarás.
0: Claro, bueno. Con ese elenco llenaban el Madison Square Garden dos veces por semana los tipos. ¿Sí?
1: ¡Qué artistas,
0: Sí. Aretha fue la cabeza de Motown en esos años porque era lo que hacía era brillante todo el tiempo. No hubo un tema de Aretha Franklin.
1: Ella canta reza una pequeña plegaria, ¿no? Sí. Que vendió millones de millones.
0: Sí, que no se lo hicieron a ella. Ese tema es de Burt Bacharach y se lo hizo a la mujer,
1: sí.
0: A Dionne Warwick.
1: No, yo sé. Eso no sabía eso, pero digo, ella vendió lo que quiso con...
0: Claro, es que el disco se salió por Dionne Warwick y no pasó nada. Porque es muy enrevesado ese tema. No se baila, no se puede bailar, no se puede, es difícil cantarlo, pero es una...
1: Pero qué lindo es escucharlo.
0: Qué lindo es escucharlo, claro. Lo hizo Burt Bacharach, se lo da a la mujer negra, Dionne Warwick, que lo hace, y está bien, ah, muy lindo. Cuando lo hace Aretha vendió 2 millones de discos y Dionne vendió 1,5 millones. Bueno, vamos a escuchar entonces... De ese fantástico disco que fue Gracia Deslumbrante, Amazing Grace, estoy hablando año 68, por ahí, 70 como mucho. Wally Holly, Aretha Franklin.

0: Digo, qué rango de voz, ¿eh?
1: Sí, sí.
0: De los más graves a los más agudos, sin despeinarse, ¿eh?
1: Parecía que no, uno la veía y parecía que no le costaba nada eso. Yo no sé la técnica que tenía, aún hoy, cuando la ves en eso que te digo yo,
0: qué
1: de
0: don,
1: mama.
0: Qué don, bendito sea Dios.
1: Sí. Muy bien.
0: Te traje Osvaldo Pugliese.
1: Pero
0: Osvaldo Pugliese, para hablar un poquito de los aciertos de los arregladores. Mm. Hay que, en realidad, hay gente que dice, no, no son arreglos, son versiones. Ah. Porque eso no hay por qué arreglarlo. Mm. Pero como lo usan los norteamericanos, ¿cómo dicen ellos arreglador? Arrangement.
1: Arrangement.
0: Bueno, se usa en todo el mundo. Y acá entró y quedó. Hay un instrumentador que dice acá tal instrumento, tal instrumento, tal instrumento. Ahora hacemos un arreglo. Hace un arreglo de acuerdo a mi orquesta.
1: Claro.
0: Pero mucha gente en su afán... ¿Viste? ¿Te acordás de la famosa goma de Troilo que dicen que borraba todo lo que hacían de más los arregladores? Bueno, a Astor le podaba cosas todos los días.
1: Porque... A mí me contaron una de Troilo. Que dice que un día a Troilo no le gustaban los arreglos que hacían de los temas de él.
0: Ajá.
1: Y parece que fue uno que insistió mucho que quería que vaya a ver el arreglo que hizo. Y va a Troilo, lo lleva una noche, va a Troilo de mal humor a ver qué hizo este. Y el tipo hace el tema. Y cuando termina le pregunta a Troilo, ¿qué le pareció, maestro? Hizo este más que arreglo, hizo una mudanza.
0: Sí. Era muy de Troilo ese tipo de...
1: Sí.
0: Ahora lo decía con una ternura que nadie se podía entender.
1: No.
0: Bueno, el asunto es que Osvaldo Pugliese cambia de sello,
1: sí,
0: por ahí por los 60, pone un sello por poco tiempo que se llamó Stentor, grabó un solo disco, que lo pusieron unos amigos de él.
1: Había una radio que se llamaba Stentor, ¿no?
0: Sí, pero antes. Ah. Antes de los 40, creo, durante los 40, sí. No, pero esto era un sello grabador que pusieron los amigos de Osvaldo, y no sé si Osvaldo tenía algo que ver, no lo veo Osvaldo teniendo una empresa, no, era un artista. Sí. Entonces, ese sello no funciona, lo contratan de Philips.
1: Ajá.
0: Va a Philips con sus subsidiarias, Phonogram y todo eso,
1: sí,
0: y graba un vagón porque... Primero, se vendía, y además eso le servía al sello para hacer repertorio, tanto en folclore...
1: Para el catálogo.
0: El catálogo. De títulos, claro. títulos.
1: Claro que
0: después,
1: sí.
0: A lo largo del tiempo, yo era muy sabio, lo que se vende son los títulos.
1: Y sí, claro, se avivaron ellos, claro.
0: Y ahí fueron los fronterizos, ahí fue Falú, ahí fue un montón de tipos.
1: Es que después, claro, querías hacer un tema que le era de ellos y le tenías que dar una guita.
0: Claro, ahí fue Salgan. No, pero ellos no eran editores, ¿eh?
1: Mm.
0: Ellos hacían los discos.
1: Sí.
0: La editorial es otro tema, sí, que también percibe derechos.
1: Claro.
0: Ahora, Osvaldo Pugliese encuentra el ideal de arreglador, Julián Plaza, que además tocaba el bandoneón en la orquesta.
1: Claro.
0: Julián Plaza, el autor de Danzarín.
1: Qué tango Danzarín, ¿eh?
0: Sí.
1: Qué lindo.
0: Y melancólico.
1: Qué lindo.
0: Y la milonga nocturna, sí, y payadora. Entonces, ¿qué hace Julián tenía una manera de arreglar que a mí me apasionaba, y tuve la suerte de poder decírselo en varias ocasiones, y me dice, me alegra mucho que te des cuenta de eso. Julián Plaza tomaba un tema, hacía una cosa hermosa sin desfigurarlo al tema. Entonces,
1: qué difícil,
0: un día,
1: qué difícil es.
0: Allí logra Osvaldo uno de los más grandes éxitos, digamos, de la segunda época, La Mariposa.
1: La Mariposa.
0: Una música de mafia, muy superior, pero sin cantar, ¿no? Muy superior a la letra que había hecho Flores, tu pariente.
1: Celedonio.
0: Celedonio Esteban.
1: Lamentablemente.
0: Tu pariente Celedonio Esteban.
1: Lamentablemente no era de la familia.
0: Esa no fue la letra más feliz de Esteban Celedonio Flores. Entonces, hace un arreglo, Julián Plaza, de La Mariposa, tan lindo, porque la refrescó, lo remozó al tango, pero sin cambiarlo. En vez de decir... Así.
1: ¿A lo Thelonious Monk, me atrevo a decir? ¿Una cosa así?
0: Thelonious era más complejo.
1: Claro, era raro Thelonious.
0: Era raro Thelonious, y además Thelonious Monk te mandaba unos silencios que...
1: Eso.
0: Podías irte a tu casa y volver. No, eso no se puede hacer acá.
1: No, pero bueno, como usted lo marcó así, parecía como que le había sacado notas en el medio.
0: No, porque el ritmo seguía, claro, la armonía seguía. Te quiero hacer escuchar La Mariposa.
1: Me encantaría.
0: Bobby Flores,
1: me encantaría.
0: Sobrino de Esteban Celedonio Flores.
1: Me encantaría también. ¿Cómo?
0: A lo mejor algunas, mano a mano, se lo escribiste vos a tu tío. Aquí está La Mariposa por Osvaldo. ¿Querés escucharlo o no?
1: Me encantaría, ¿cómo no?
0: Dale.

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7: Mirá lo que te traje yo ahora.
8: A ver.
7: De Cuba.
8: Oh.
7: Para mí un ángel cantando que es Pablo Milanés.
8: Oh.
7: Una voz única. Llegó a la Argentina, mi generación no conoció a Pablo Milanés. No sé si antes se conocía. Pero en épocas de los militares, acá, aparecían discos en un mercado negro, muy inocente, en un mercado negro no que venían con millonadas de productos, sino que aparecían discos que no estaban en la habitualidad de la gente, ¿no? Porque tenían un contenido político que los hacía hacer discos que no se podían pasar habitualmente en los medios. Apareció una trova cubana liderada por Pablo Milanés, Silvio Rodríguez y algunos más.
8: La nueva trova cubana.
7: La nueva trova cubana, claro. Estaba la vieja trova santiaguera, estaba esta nueva trova cubana.
8: Una actuación popular muy conocida, ¿o no?
7: Sí, empezaron a circular, por eso, a eso voy. Empezaron a circular los discos de esta gente, que aún los rockers más cuadrados, en algún momento llegaban algún disco de estos muchachos,
8: sí.
7: De Santiago Feliú, de Pablo Milanés, de Silvio Rodríguez, ¿sí? Bueno, digamos, ahí me inicié yo en la música de Pablo Milanés, que tenía unas canciones que la verdad me llamaban la atención, la voz de él y la musicalidad, no tanto la letra y todo eso, porque no, acá teníamos mejores letristas, quiero decir. Ahora, un día llega a mis manos un disco que hizo Pablo Milanés en homenaje a autores que no fueran cubanos, donde incluye en este disco, en el Tropicana, que era un cabaret de Cuba,
8: me dijeron. Famoso.
7: Claro, me dijeron que era
8: el director musical era Bebo Valdés, el padre de Chucho.
7: Ah, ¿sí?
8: Ah,
7: bueno, en el Tropicana él graba un disco.
8: Años fue.
7: Sí, un homenaje, creo que todavía está, ¿eh?
8: Sí, está.
7: Sí. Era un homenaje.
8: Era el cabaret tradicional.
7: Sí. Internacional, claro, salían las fotos y todo eso, sí. Quiero decir, era un salón muy elegante.
8: Muy elegante.
7: Donde se presenta Pablo Milanés hace como 30 años, haciendo un homenaje a autores latinoamericanos, acercando la música de autores latinoamericanos a los cubanos. En este disco está Volver, por ejemplo, de Gardel y Lepera. Él habla, hace una introducción siempre de cada autor. Ahora lo vamos a escuchar también.
8: Un día tenemos que hablar de Lepera, autor. De
7: sí, y sí. ¿Y sabes de quién me gustaría hablar también como compositor? De Anderle.
8: ¿Oscar Anderle?
7: Oscar Anderle. Sí, vamos a hablar del asunto.
8: ¿En serio?
7: Sí.
8: No
7: bueno.
8: Sé si te conviene hablar conmigo de...
7: Sí, porque voy a aprender todo.
8: Yo trabajé 2 años con ellos.
7: ¿Sí? ¿Con Anderle?
8: Con Sandro y Anderle.
7: Claro, con Sandro, claro.
8: Presentador.
7: Claro,
8: cuando claro. Entra el Black Combo,
7: sí.
8: Entro yo.
7: ¿Y vos decís que yo estoy
8: no sé,
7: en la línea de...?
8: Lo hablábamos, si querés.
7: Un día lo hablamos. Bueno, nada, Pablo Milanés hace una serie de clásicos de la música latinoamericana. Y hace, por ejemplo, mete 2 temas en un solo arreglo, juega un poco.

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1: Que sí, Milanés podía cantar esto y mucho más.
2: Sí. Daba... Espíritu artístico había ahí.
1: Sí, sí. Y aparte una dulzura para cantar del gordo que daba que pensar, ¿no? Porque dice, ¿cómo puede hacer tipo? Sí. Muy bien.
2: Te traje una cosa que viene de Japón, que no se puede creer. No se puede creer que un bandoneonista llamado Ryota Komatsu, lo conocés, porque he estado muchas veces acá, lo has visto tocar. No puede ser que un japonés, para mí que me está macaneando, y es de Mataderos el tipo.
1: Sí, parece.
2: ¿Por qué se produce esto? Porque van grandes músicos argentinos a Japón a enseñar más que nada estilos. Y a este niato se le ocurrió aprender el estilo Astor Piazzolla. Sí. Lo que vas a escuchar ahora, mi querido amigo...
1: ¿Le fue bien al tango en Japón, en serio?
2: Sí, claro. ¿Sí? Siempre le fue bien.
1: Sí.
2: No sé cuánto de masivamente.
1: Claro,
2: nunca,
1: claro.
2: Porque el protagonista, el que va, nunca te va a batir la justa.
1: Por eso. Bueno. Yo he escuchado gente que ha ido a Japón y dice, che, no es tan...
2: E irme... Un día estuve a punto de ir a Japón.
1: ¿Sí?
2: Cuando Fontana fue gerente general del Canal 11,
1: ¿sí?,
2: me dice, ¿no querés ir a Japón porque actuó Osvaldo Pugliese? Acaban de rehabilitarlo. Porque estaba prohibido, Osvaldo.
1: Claro.
2: Entonces, le digo, a mí semejante viaje no me gustaba mucho. Me dice, vos vas y te venís con el rollo, porque no se podía hacer satélite ni nada.
1: No.
2: Pero ver actuar a Osvaldo era interesante. Me preparo todo, que visa, que esto, que el otro, durante una semana. Imagínate, por un tipo del campo, viajar a Japón es un acontecimiento que va más allá de toda consideración. Llega el día y me dice, no viajás, lo prohibieron de nuevo.
1: Pero qué mocha pelota.
2: Bueno, pero iban muchos músicos argentinos, fue Caldara, fue Lavallé, fueron un montón de tipos.
1: El sexteto, ¿no fue?
2: Sí, claro. Le enseñaron muy bien a este pibe a tocar. Y toca un tango que es muy difícil, sobre todo, primero la parte rítmica, que aunque parezca mentira, es lo más difícil de tomar de otra orquesta.
1: Claro.
2: Vos podés imitar las melodías, todo, pero lo más difícil es el marcado rítmico.
1: Sí.
2: Y acá, este muchacho, Ryota Komatsu, cuya mujer toca el violín en la orquesta, toca un tango que para Piazzolla era muy, muy importante, porque se llama Villeguita, que él le había dedicado al Mono Villegas.
1: Ah, ¿es para el Mono Villegas ese?
2: Sí, señor. Y tiene una variación de bandoneón que Leopoldo Federico me dijo un día, cuando los músicos escuchamos a Astor tocar Villeguita, nos dimos cuenta que había una forma diferente de cómo se había tocado el bandoneón hasta ese momento.
1: Mira.
2: Escuchá Villeguita y después me vas a decir de tu asombro.

0: viste lo que toca el ñato?
1: Es muy significativo que sea japonés. A mí me dijeron, no sé si es cierto.
0: ¿Es japonés?
1: No, que es japonés, sí, lo que me dijeron, que el tipo que más bandoneones tiene es japonés.
0: Sí.
1: Que es un tipo que tiene como 40 doble A en su museo personal. No toca el bandoneón. Es fan del sonido del bandoneón. Y es un japonés. Así que es millonario.
0: Y no toca el bandoneón.
1: Y compraba iba por el mundo comprando bandoneones. Doble A. Vos sabés que no, viste que no se puede hacer más el doble A. No hay más esa madera.
0: No.
1: Y el tipo tiene un montón ahí guardados. Yo sabía de un par de bandoneonistas jóvenes así que estaban planeando un...
0: Pero este toca todo.
1: Sí, este va. Sí, muy serio también. Tipo que estudia.
0: Sí.
1: Estudioso.
0: Ah, en Radio Nacional lo tuve varias veces y yo quería saber si era cierto que tocaba él.
1: Sí, tocaba él. Yo lo tuve en Rock and Pop.
0: ¿Viste?
1: A mí me pareció un rocker tocando trampera.
0: Sí, claro.
1: Cuando tocaba la trampera era un rocker, Ryota Komatsu. Bueno. Vos me decías así, recién me contaba Leopoldo Federico, fue el que dijo...
0: A partir de ahora, esto que escuchamos de Astor, comprendimos muchos músicos que el bandoneón puede tocarse de otra manera.
1: Mira, esto viene, de alguna manera, la gente cree que esto va a estar preparado. Esto viene de alguna manera, linkeado con Jimi Hendrix.
0: Ajá. Que toca muy bien la variación de la comparsita.
1: Jimi Hendrix podría... Yo creo que Jimi Hendrix no conoció el tango, me imagino, por una cuestión de época, pero hubiese estado muy interesado. Jimi Hendrix fue el guitarrista más... aún hoy sigue siendo el más reputado de todos los guitarristas. Tiene una búsqueda que aún hoy nadie puede seguir. Es como Coltrane en el jazz.
0: Es inalcanzable.
1: Que encara un camino que nadie sabe ya dónde iba.
0: Único.
1: Bueno, Jimi Hendrix tenía la particularidad, de, ¿sabés dónde debuta Jimi Hendrix? ¿Sabés cuál es el primer tema que graba él como guitarrista contratado, no? Con 17 años. Twist y gritos.
0: ¿Como sesionista?
1: Claro, la versión original de Twist and Shout no es de los Beatles.
0: Ah, no.
1: Twist and Shout es de los Isley Brothers.
0: Mira vos lo que se aprende con Flowers.
1: Bueno, los Beatles agarran el tema, claro, lo mejoraron, es mucho mejor por los Beatles, digamos. Pero la versión original es de los Isley Brothers. Y lo que le llamó la atención a John Lennon de los Beatles era el guitarrista.
0: Uh-huh.
1: El guitarrista de Twist and Shout, versión original de los Isley Brothers, es Jimi Hendrix. Que lo vieron ahí y le dijeron, vení, pibe, toca solo, ¿cómo vas a tocar con estos tres? Arma un trío, la Jimi Hendrix Experience. Y Jimi tenía la particularidad de que era zurdo. Y todavía no se había inventado la guitarra para zurdos. ¿Sí? Entonces el tipo agarró la guitarra y la dio vuelta. Pero ni siquiera le cambió las cuerdas, la dio vuelta.
0: ¿Y podía tocar al revés?
1: Bueno, mirá si
0: con
1: podía tocar.
0: Con la botón abajo.
1: Y sí. Un estilo que nadie lleva, porque... Es imposible tocar la viola así.
0: Es imposible tocar.
1: Bueno, mirá la foto de Jimi Hendrix, está siempre con la viola al revés.
0: Qué talento, ¿no?
1: Y sí.
0: Por eso viene de adentro, ¿no?
1: Sí, no, eso no se puede enseñar.
0: No lo puedes aprender.
1: No. Y.
0: Vos vas a un profesor y le decís, buenas tardes, quiero aprender a tocar la viola al revés. Andate,
1: ¿no? No, así no se toca.
0: Así no se toca.
1: Claro. Bueno, el otro día estaba leyendo un reportaje a Steve Martin, el actor. ¿Sí? Lo tenés, Steve Martin.
0: Sí, cómo no.
1: Gran comediante americano, que es trompetista.
0: Ah, no sabía.
1: En sus ratos libres él es trompetista. Y dice, yo cuando era chiquito, los años 60, yo quería tocar como Miles Davis. Cuando yo empiezo a tocar la trompeta, entonces me regala una trompeta.
0: Nada menos.
1: Y empiezo a tocar como Miles Davis. Y medio me salía hasta que me mandaron a un profesor. Y ahí no toqué nunca más. Jimi Hendrix es eso, o sea, no se puede explicar, no tiene lógica lo que pasó. El mejor guitarrista de la historia toca la guitarra al revés.
0: Al revés.
1: Así que, y el repertorio que tenía Jimi Hendrix era muy, muy, buscaba cosas muy raras. Jimi Hendrix hace una versión en vivo, que yo la tengo, un día la vamos a escuchar, de la banda del Sargento Pepper, de los Beatles. ¿Sí? en cuanto recibió el disco a la tarde y a la noche lo tocó. Hizo la banda del Sargento Pepper en vivo. Un oído descomunal, una digitación única, un oído para elegir el repertorio ideal. Y cuando va a elegir a Londres, cuenta la historia, que esta la contaba Eric Clapton, que le dicen a los músicos, se enteran los músicos de la época de Londres, estoy hablando de Keith Richards, Pete Townshend de los Who, Eric Clapton, ¿sí?, John Mayall, se enteran que venía un guitarrista negro que parece que este está medio loco, decían, vamos a ver qué hace. Entonces llena dos funciones en un teatrito del Soho londinense, todos iniciados en la música, no era un público así muy eran todos músicos, digamos, y cuentan que está Eric Clapton para la segunda función y ve salir de la primera función a Pete Townshend de los Who deprimido, y le dice Eric Clapton, ¿qué pasa? ¿Es malo? Y le dice Pete Townshend, no, nosotros somos malísimos. Aquí está Jimi Hendrix y Hey Joe.
0: Muy bien.

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Hola, hola, hola, hola, hola, hola, hola, hola, ¿cómo les va? Acá estamos, claro que sí. ¿Cómo andan? ¿Qué cuentan? En esta madrugada de jueves, en la víspera del enfrentamiento de Argentina y Cabo Verde, el Mundial al Rojo Vivo. Y acá estamos para hacer de a dos este programa menos descontracturado, divertido, que te roba una sonrisa a esta hora de la madrugada, en esta matiné madrugadora. Esta matiné de larga... De larga duración, ¿eh? Que arrancamos con de a dos, que continuamos con la discoteca nacional, que arrancamos intentando dejar lo tedioso del día a un costado y arrancar los primeros minutos de un nuevo día buscando la luz del sol al amanecer. Acá en Nacional, 49 radios dispersas por el territorio nacional, sumadas a esta, la Casa Central, 50 emisoras para que ustedes en cada rincón del país, en los lugares más alejados y hasta, te diría, donde lo único que llega es la radio, puedan tenernos a nosotros ahí. Nos buscás, nos sintonizás, Radio Nacional, en el dial de tu localidad, de tu provincia, de tu pueblo, de tu paraje. Y juntos podremos interactuar a través de este programa que nació por y para ustedes. Para los que sufren de insomnio, para los noctámbulos, para los que están trabajando, para los que están estudiando, para los que están conduciendo las rutas argentinas, para los que están sereneando, para los que están tractoreando, para los que están cosechando, para los que... todos, para todos. Ahí estamos nosotros, a esta hora, y como saben, desde aquí buscando que ustedes se convenzan que no hay nada mejor y más lindo que dormirse con la radio encendida. Conciliar el sueño de una manera distinta. Con historias, charlando de bueyes perdidos, con buena música. Ese es el lema de este programa. Pasarla de la mejor manera posible. Junto a la productora general, que ayer tuvo un percance, se le cayó el despertador, se le rompió. Y hoy la tenemos con el despertador nuevo, llegando a tiempo. Ahí está nuestra querida Jacqueline Carol Macarevicius. Ayer se vio tentada por el sillón y el sillón le hizo una apuesta de espalda. Pero hoy la tenemos porque le dio revancha al sillón y parece que hoy le ganó. Ahí está, querido Jorgito Falcone, que musicaliza, nos pone al aire, nos da una mano. Detrás de los controles, el querido Jorge. Y ustedes, ustedes que también nos hacen con sus mensajes, con tanto amor. Agradeciendo profundamente que hayan sabido entender la situación que me tocó vivir en el día de ayer, una pérdida de un primo muy querido, inesperadamente, esas cosas que suelen suceder, que se podían haber evitado. En un rato vamos a hablar de un tema que sacude a gran parte del mundo y del cual fue víctima mi primo Fernando Mafía, a quien le mando un abrazo enorme al cielo, que hoy tuve que despedir en la mañana y que me causó muchísimo dolor. Agradecerles a todos ustedes por los mensajes, ni hablar para el amor de persona que tengo al lado en este programa, coconductora de este ciclo que también me ha sostenido en un momento difícil. Así que gracias a todos, a ustedes en especial. Y ahora sí, porque no hay forma de hacer este programa si ella no está presente. Puede pasar cualquier cosa, pero que ella no esté es inimitable, insustituible, irreemplazable, única. A ella, en esta sección que denominamos Redescubriendo al señor Cristian Castro, la presentamos así.

0: ser mi aire. Es lo único que pido y que deseo. Sé mi aire. Señoras y señores, con ustedes, Sonia Ferraris.
1: Pero como dicen que les va. Muy feliz madrunoche. Bienvenido el jueves ya. Bienvenido mi querido compañero.
0: Gracias,
1: ¿Cómo estamos?
0: Bien, saliendo, viste, bueno. Recuperándonos. Un golpe duro, difícil, porque uno no lo esperaba, sobre todo teniendo en cuenta lo relampagueante que fue, por decirlo de alguna manera, porque fue así. Padecimiento de una situación inesperada, que tiene que ver con bueno, algo adelanté los títulos y ya que me lo dejas lo digo, tiene que ver con una enfermedad que está en boga ahora en toda Europa, a la que no una enfermedad, es una bacteria en realidad, ¿no? Para decir, es el Vibrio vulnificus, que es también denominada la bacteria carnívora o la bacteria come carne, ¿no? Que puede transmitirse por mariscos crudos o heridas abiertas que a las cuales puede ingresar la bacteria en el agua y que te lleva a situaciones como la que le tocó pasar a mi primo. Había en oportunidad de, su hija se casaba, Kate vive en París y se casó allá con un argentino, jugador de rugby, pero se casó allá y viajó mi primo obviamente como padrino y estar con su hija y su familia, mi prima y sus hijas, y volviendo se empezó a sentir mal en el avión. Yo, porque me transformé un poquito en Sonia Ferrari en las últimas horas en cuanto a buscar en internet los síntomas y lo que había padecido mi primo, y es justamente todo lo que le pasó, ¿no? Esta bacteria que se transmite, insisto, por comer o mariscos crudos o poco cocinados o a través de una herida abierta, un tatuaje, un piercing en agua contaminada. En la mayoría de los casos, la infección provoca síntomas similares a una gastroenteritis, náuseas, vómitos, diarrea, fiebre y malestar general. Así volvió mi primo de Europa durante todo el viaje en avión, con todos esos síntomas. Y como todos, cuando tenemos una situación así, lo primero que hacemos nos automedicamos. No, esto es una gastritis, esto, comí algo, me morfé todo en Francia, me cayó mal. A eso agregarle que se había quedado dormido en la playa y se había insolado, era pelado el gordo, había venido con... Si no, imagínate, la insolación que me agarré, los mariscos que comí, el agua, el viaje, olvídate que esto es una gastritis, y no era eso. Lamentablemente no lo agarraron a tiempo, se dejó estar 3-4 días. Fue, lo aniquiló.
1: Fulminante.
0: Y se lo llevó, con 58 años. Por eso decía, y lo hablábamos antes de abrir los micrófonos, Sonia, que por más que nos pese, viste, si no, ¿para qué? A la guardia, si total es sobre todo para nosotros que ya superamos los 50, y si lo dice alguien que es totalmente contrario a esa situación, ¿no? De visitar el médico, de ir, vayamos, el primer síntoma, y cuando nos dicen, no, tomate esto y volví a casa, no, quiero que me hagas algún estudio, o quiero evacuar todas las dudas posibles, porque estos desenlaces son comunes cuando uno no toma las medidas necesarias, o deja pasar el momento, y después, lamentablemente, es muy tarde. Así que simplemente eso, agradecerte profundamente a vos por la banca de siempre. Sé que no ni siquiera pretendés que lo diga, pero sabiendo que estás, todo es mucho más fácil, y a los oyentes que se preocupan y siempre con su amor inflan el corazón y nos permiten salir rápidamente de esta situación. ¿Vos, el resto, todo bien?
1: Todo excelente.
0: ¿Alguna novedad?
1: Ninguna.
0: Por ahora nada más. ¿Viste lo que fue esta jornada del Mundial, la de ayer?
1: Por Dios, esa tremenda remontada
0: partido
1: de Bélgica.
0: Bélgica sorprendiendo a todos. Inglaterra, que parecía que se quedaba afuera con República del Congo, y apareció Harry Kane. Yo me río porque digo alguna vez a Harry Kane jugando para el Tottenham, le dijo, escúchame, porque no sabía hablar inglés. Y Diego, y Harry Kane nos hablaba el castellano. Entonces le decía la seña y le decía, siempre allá, no. como diciendo, siempre pateas al palo derecho. Alguna allá, a la izquierda, ¿sabes? Porque el arquero ya sabe que vos siempre allá. ¡No! ¡Allá! Y el que le traducía, en ese momento, el técnico, era Mauricio Pochettino, el técnico del Tottenham, argentino, exjugador de la selección. Entonces le traducía a Harry Kane, que habla muy bien el inglés, Pochettino. Entonces le decía lo que Diego le quería explicar. Y Harry Kane parece que ha tomado esas cosas de Diego, quien no, te lo dice Maradona, y es un goleador temible. Hoy Harry Kane es un monstruo del fútbol mundial, hizo los goles hoy y le permitió a Inglaterra pasar. Y Mauricio Pochettino, que ahora es el técnico de Estados Unidos, repudiado antes del mundial, metió a los Estados Unidos entre los 8 mejores del certamen. Entre los 16, perdón. Estamos hablando de entre los 16 mejores del certamen. Lo metió en octavos de final. En un gran partido también ante Bosnia-Herzegovina. Y lo que también vos dejaste picando. ¿Cómo lo dio vuelta Bélgica ante Senegal? Y se me caen dos de los que yo tenía como favoritos, entre tantos otros, que hablo siempre del fútbol africano. Sí. Porque lo tenía Senegal... 2-0 ganaba, faltaban 20 minutos.
1: Sí, señor.
0: Y se lo termina empatando y en tiempo suplementario se lo gana.
1: Con un penal.
0: Increíble. Y lo mismo con República del Congo. Lo ganaba bien, lo tenía y sobre el final no te puede, con los equipos importantes no te puede dormir. Hace un rato entonces lo he dicho, Estados Unidos, que termina cocinando a Bosnia-Herzegovina y se mete también entre los 16. Mejor, en un rato vamos a repasar cómo quedan las llaves, esperando a la Argentina, con Cabo Verde, entre otros partidos, ¿no?, que faltan, después vamos a...
1: Bueno, son los 4 partidos que van a restar, más allá de los de hoy.
0: Muy bien.
1: Para que se termine de cerrar las llaves, ¿no?
0: Exactamente, muy bien. ¿Cómo estás? Y México, país caro, mis afectos, que me abrió las puertas, que viví en mediados de los 90 y que quiero tanto y tengo tantos amigos, me están decepcionando, muchachos. No por lo que han logrado desde lo deportivo, sino desde lo humano. Bajen un poco el copete, muchachos, tranquilo. Miren que no salieron del Distrito Federal, han jugado todos los partidos en México, la mayoría en el Estadio Azteca. Tranquilos, tranquilos. Eso sí, rompieron un maleficio, pudieron superar el cuarto partido que no se le daba a México desde hace muchísimos años, desde que jugaban el Mundial 86, en su país también, desde ese año que México no podía superar el cuarto partido y ya está en octavo de final, así que, pero tranquilos, tranquilos. No me hagan, mirá lo que voy a decir, voy a decir algo que me puede salir muy caro. No me hagan hinchar por Inglaterra, mirá lo que te digo, mirá que hay que llegar a eso,
1: Es un montón.
0: Por favor les pido, porque viven diciendo barbaridades de la Argentina, Les pido, por favor, respeto con el tricampeón del mundo y guardia alta para enfrentar a Inglaterra. Atención, México, no me defrauden.
1: 020 en la República Argentina y estamos conectados. Ustedes saben y si no se los contamos. Hay un WhatsApp que lo hace posible. Hoy sí los leemos y los escuchamos. Yo quiero agradecerles ayer. Qué obedientes y qué amables y qué atentos y cómo bancaron los amigos oyentes que yo les había pedido en lo posible que no nos enviaran notitas de voz porque iba a estar complicado ponerlos en el aire porque también estábamos sin productora.
0: Claro, claro.
1: Pero bueno, hoy sí, tenemos el equipo completo, así que si gustan despacharse con algún mensajito de audio, los esperamos en nuestro WhatsApp también, si no los leemos, en el 113-870-7485.
0: Acá estamos, arrancando la madrugada junto a ustedes y haciendo este programa que tanta alegría nos trae y que a ustedes seguramente les llega hasta lo más profundo del corazón. Estuve con mi primo, estas situaciones lamentables uno se encuentra con mi primo de San Rafael, Mendoza, que vino justamente a despedir a su cuñado, ¿no? Mi primo Salvador. Y descubrí algo que me tenía oculto. ¿Te acordás que lo buscábamos en San Rafael y nadie lo podía encontrar a Salvador Codevila, que tiene su taller oculto?
1: Sí.
0: El taller de mi primo Salvador en San Rafael se llama Cuatro Tiempos. Y está en una, ¿cómo se dice?, en una cadena de talleres, cuando pones en San Rafael y aparecen todos los talleres de San Rafael. Búsquenlo, es un gran mecánico. No tan bueno como Sonia, pero es bueno, es bueno. El taller se llama Cuatro Tiempos. Salvador Codevila es el dueño.
1: Qué lindo nombre para un taller, ¿eh?
0: Sí.
1: Me gusta.
0: Pero vos, mirá, vos pensaste igual que yo. ¿Por qué crees que le puso Cuatro Tiempos? A ver, decilo, decilo, porque yo dije lo mismo.
1: Cuatro Tiempos del motor.
0: ¿Viste que no? Y yo dije también lo mismo que vos, claro. Y no era así. ¿Sabés por qué le puso Cuatro? Porque mi primo rebuscado, ¿eh?
1: A ver.
0: Siempre lo fue. Lo quiero, pero he rebuscado. ¿Sabes por qué le puso Cuatro Tiempos? Yo dije, claro, cuatro... No, me dice, vos vas a pensar que por el botón, y no es por el botón. Y dijo, si le pusiste Cuatro Tiempos, porque tuvo cuatro talleres en cuatro lugares distintos, en cuatro tiempos diferentes. ¿Viste qué rebuscado que es?
1: Ah,
0: ¿viste?
1: Pero bueno, daba con el cicloto.
0: Olvídate. Escuchame, dice, tuve el taller en Cristianía, el taller en Balbastro, las dos calles de Isidro Casanova. Tuve el taller en González Catán y ahora lo tengo en San Rafael. Cuatro Tiempos. Ya son muy rebuscado, Salva, querido. Muy rebuscado.
1: Yo era admisión, compresión, combustión y escape.
0: Exactamente.
1: Listo. Era exactamente. Eso.
0: Yo pensé lo mismo que vos.
1: Que las cuatro mudanzas, es, esas cosas.
0: Eso, por los cuatro talleres en distintos momentos y en distinto tiempo. Él le puso Cuatro Tiempos. Así que búsquenlo, ¿eh? 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Lo vamos a condicionar a Salvita. Total, ustedes digan que Fabián Codevila les dijo, mi primo hermano, Salvador Codevila, ustedes van y dicen, me dijo Fabián por radio que vos de arranque ya tengo el Diego a mi favor, que después lo arreglamos.
1: Vamos a empezar a disfrutar de la música de nuestro día 2 de jueves, si les parece, para entrar un poquito en calor con ella, con Luisa Verónica, con la diosa del pop, Madonna, Like a Prayer.
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0: 1984 para Queen, I Want to Break Free.
1: 0:37 de esta madrugada, que arrancamos a todo ritmo y buena música con Madonna, con Queen y lo que viene, además de la historia y todas las cosas que tiene Sonia y que nos sorprenden día a día.
0: Sí, en un ratito te voy a contar acerca del pedido de clemencia de Keanu Reeves.
1: Sí.
0: Sí, bueno, a pesar de que pidió, el director Carl Reiner fue condenado a prisión por estafar a Netflix.
1: ¿A Netflix?
0: Sí, el cineasta estadounidense, sí. Bueno, aparentemente va a pasar 2 años y medio en la cárcel. 3 años de libertad condicional y el decomiso del dinero.
1: Bueno, me dejaste recalculando, ¿eh?
0: No, digo, el pedido de clemencia de Keanu Reeves, digo, que lo puede pedir quien sea, que evidentemente hay lugares en los que las leyes se cumplen, ¿no?
1: Sí,
0: como tienen que ser.
1: Es así, tal cual, no debería esperarse otra cosa. Pero bueno, hay lugares donde se cumple y otros donde no se cumple. Nosotros estamos en la nebulósica, diría Carlito Bala. Ay, Dios.
0: Bueno, ¿qué les parece si empezamos a agradecer algunos mensajitos, queridos compañeros, equipo? ¿Estamos todos de acuerdo?
1: No,
0: ¿sí? ¿Qué crees que te imaginas?
1: No. Bueno,
0: porque hay muchos amigos, hay muchas amigas por allí, del otro lado, que nos van cantando presente, que nos hacen saber que están allí.
1: Que están despiertos y no se quedan dormidos.
0: Absolutamente. Mirá, por acá, al azar. Hola, hola, hola, madrunocheros. Acá estamos disfrutando el programa con una temperatura de 3 grados bajo cero. Hoy en el turno, La Chinche, Soldado, Pequeño y Nube Negra, que está contento porque ganó su selección, o sea, Paraguay.
1: Ay, pensé que era Cabo Verde.
0: Nos entregaron el turno Mucho Chueño,
1: sí.
0: El Pela y Sergio, final. Ajá. De tango. Un saludo grande desde el yacimiento El Tordillo. Nos envía el mensaje Cristian Álvarez.
1: La selección paraguaya, la cazadora de utopías.
0: La va a tener complicada Paraguay, ¿eh? Pero, ¿quién te dice que del batacazo?
1: Yo estoy esperando agazapado para salirle a la yugular a unos cuantos periodistas obsecuentes, traidores, que alaban a la selección. Francia, la mejor del mundo. Yo, la verdad que hablan de Mbappé, que al que realmente admiro y reconozco, pero escucho a algunos periodistas argentinos cuando hablan de Mbappé, y yo dije, reencarnó Pelé. ¿Viste una cosa? La verdad, yo no sería tan... Viste que el Mundial trae sorpresa. La vida te da sorpresa, sorpresa te da la vida. Ay, Dios. Así que, esperando, tranquilo. Me gustaría ver un poquito más. No nos apresuremos.
0: Un abrazo bien fuerte entonces, ¿eh? Para los chicos allí en el yacimiento del Tordillo. Bueno, La Chinche, Soldado, Pequeño y Nube Negra.
1: Nube Negra.
0: Ahí estaremos acompañándolos durante toda la madrugada. Es un gustazo siempre saberlos por allí. Buena madrunoche, Sonia Fabián. Tengamos como siempre el mejor programa de Nacional. Los estaba esperando. Saludos cordiales. José de San Miguel de Tucumán.
1: Hola, José.
0: Y acá llegamos. José, besos. Hola, buenas noches. Camilo, desde Cañada de Gómez, canta presente allí en la provincia de Santa Fe. Bendiciones a montones también para vos, Cami. Muchísimas gracias por acompañarnos. Muy buena madrunoche, amigos. Saludos desde una fría Neuquén capital con 2 grados bajo cero.
1: Upa.
0: Esperando los 6 bajo cero y quizá la nieve.
1: Qué
0: Carly, de Neuquén capital.
1: Por esta...

0: pasó la segunda localidad más fría de la Argentina fue Bariloche, 16 grados bajo cero.
1: Sí, señor.
0: Dios mío, igual no se siente tanto, viste, que siempre decimos lo mismo, los porteños decimos, es un frío seco el de allá. Y es la realidad, entonces se pasa de distinta manera, digamos, no lo sufrís tanto.
1: Totalmente, a mí me pasó cuando estuve en Ushuaia.
0: ¿Viste?
1: Todos me decían, no, sí, qué frío. No, yo no lo sentí tanto como, por ejemplo, sentí el vientito frío de hace un rato.
0: Yo salí, de antes de venir para acá, salí del gimnasio con la cabeza mojada, dije, otra vez me va a agarrar.
1: Pero tenemos 5 grados de sensación térmica, sí, ¿no? Si vos lo comparás con 14 grados 5 décimas bajo cero de sí, térmica que tenía Bariloche ayer a la madrugada. Uh-huh. Pues decís, wow, son como 20 grados menos.
0: Sí.
1: Y sin embargo, no tengo entendido, ¿no? Que no se siente tanto, bueno, justamente
0: sí,
1: por eso, ¿no?
0: Seguramente.
1: Porque los porcentajes de humedad no son tan elevados como los que tenemos por estos lados.
0: Es verdad.
1: Muy buenísima madrunoche, queridos amigos. Espero que tengan un bonito jueves, que la vida les dé el doble de lo bonito. Griselda, de San Rafael.
0: Gracias, Griselda.
1: Sos un sol. Gracias, gracias, gracias. Buenas, buenas madrugadas, lindo jueves para nuestros queridos amigos, la simpática señora Sonia Ferraris y el señor Fabián Codevila. Les escribimos desde Tacuarembó, Nubia, Cintia, Zuli, Millán, Marisela, Diana y Sergio. Deseándoles, a mí me cambian el orden y viste, es como que deseándoles todo lo mejor. Saludos a sus mamás, los queremos mucho. Con 8 grados están los amigos allá en Tacuarembó.
0: Están un poquito mejor que nosotros. Sergio, te pido por favor que respetes el orden y si no, no te leemos más.
1: Claro, pues me cambian el orden. A Diana me la ponen última y la que va última es Marisela. Es por orden de llegada,
0: chicos. Claro, si llegó última Marisela.
1: Claro, Nubia, Cintia, Zuli, Diana y Marisela. Así me sale más fácil. Me metes a Marisela en el medio y ya se me complica.
0: Sí, Marisela contagia.
1: ¡Ay, no! Hola, de a dos. Te queremos, Fabián.
0: Gracias.
1: Porque vos te hiciste querer. Estamos con vos de a montones. ¿Y qué decir de esa maravillosa compañera que tenés? Los adoro. Ariel de Zárate.
0: ¿Viste lo que es Jackie? ¡Ay, digo, Sonia!
1: Gracias, Ari. Gracias. Beso para vos. Oscarcito de San Martín de los Andes nos envía por aquí una captura de pantalla, mira, de cómo estuvo ayer el clima por San Martín y cómo está hoy. 8 grados bajo cero. Ajá. Ayer, hoy, 6 grados bajo cero hoy.
0: Bien.
1: Besos. Buenas noches, Sonia, Fabián. Fabi, lamentamos mucho tu ausencia. Que tengas un buen regreso. A Tahir Suárez desde Sao Paulo. Un abrazo bien fuerte para vos y un beso para Sonia.
0: Gracias, compañero.
1: Aún en medio del dolor, permítanme saludar a Fabián. Desde San Luis, soy Mario, en el Día Internacional del Periodista Deportivo.
0: Gracias, Mario. Un abrazo grande para vos. Gracias.
1: Buena medianoche, Sonia, Fabián, saludos a Fabián, mis condolencias, que tengan un lindo y bendecido mes de julio. Abrazo grande, Alejandra, de San José de Hachal.
0: Beso grande, Ale.
1: Buena madrunoche, chicos. Sonia, Fabi, lo siento mucho, que tengan un buen jueves. Beatriz, de Paraná. Pablo también se va sumando desde San Rafael, allí en la provincia de Mendoza. Buenas noches, amigos radiales, que tengan un lindo programa, fresquito por estos lados. Así estábamos esta mañana, feo para muchos, pero son cositas que nos da la vida. Claro, nos envía un video donde se ve la nieve, ¿no? Uh-huh. Y donde se ve todo el pasto, todo cubierto de nieve, allí en San Rafael, mira.
0: Mi nombre es San Rafael, quiero decir que me desasnó en un corte Sonia cuando hablaba de... Es la red de talleres mecánicos de San Rafael. La red de talleres mecánicos de San Rafael, taller Cuatro Tiempos, de Salvador Codevila. Vayan y díganle, tu primo al aire me dijo que me vas a hacer el 10%.
1: Y díganle que es un rebuscado a la hora de ponerle nombre al taller, ¿eh? Sonia, Fabián, muy buena madrunoche. Fabi, no te olvides que en el 86 los amigos mexicanos gritaban a favor de los alemanes.
0: Sí.
1: Que es Rubén de Bahía Blanca.
0: Sí, y son fanáticos de los brasileros también. Pero la verdad hay que decir una cosa, yo viví en México, ¿eh? Y tenemos muchas de las cosas que nos dicen ganadas y una vez que te conocen, se dan cuenta que no somos todos iguales. Lamentablemente, digo, ¿viste? Porque nosotros tenemos, pecamos de pedantes, ¿viste? De engreídos, que nos las sabemos todas y que sobramos a todos y que cargamos a todos. Y la verdad que eso fue en otra... Ahora, futbolísticamente hablando, ellos nos consideran a nosotros un clásico. ¿Desde cuándo? Si no lo ganan en la vida, los eliminamos de los mundiales, le ganamos de todas las formas posibles. Digo, no pueden ni cerca, pero nos futbolísticamente nos odian. El único amor que sí respetaron siempre, México, con Maradona. Con Maradona tenían una predilección. Con Maradona, ni siquiera con la selección, porque lo que dice es verdad. En la final del 86 eran hinchas de la Alemania.
1: Muy buenas madrunoches, soy Juan de Dios López, del barrio Santa María 2, de Tartagal, provincia de Salta. Muchas bendiciones. Gracias, Juan. Bendiciones a montones también para vos.
0: Sí, sí.
1: Hola, buena madrunoche, ¿cómo están? Yo acá acostada en San Rafael, por aquí estuvo nevando esta mañana y ahora hace frío. Que tengan una linda noche. Bendiciones, Cristina. Bueno, que también nos envía fotos, nos envía imágenes, uh-huh, mostrándonos la nevada de la que recién nos enviaba el video Pablo. Sí, ¿no? Sí. También ratificando los dichos de Pablito. Feliz madrunoche, genios, muy frío desde la linda. Están subidos a un pony estos, ya los vamos a ubicar, dice Víctor. Beso grande, gracias, querido amigo. Hola, buenas noches, hoy también voy a estar con su compañía. Soy Rubén, es la tercera madrugada que escucho el programa.
0: Mira.
1: A través de AM540, es Nacional Tartagal.
0: Ajá.
1: Estoy trabajando cerca de Tartagal, en un pueblito que se llama Valivian. Muchas gracias. Bueno, Rubén, es un placer acompañarte.
0: Seguí ahí, no te vayas, firme como... A ver, ¿qué queremos? Porque si no a mí me va a salir mugre
1: de
0: talón.
1: Bulón de barco.
0: Ahí está, bulón de barco. Bulón de barco está bueno.
1: Depende de qué barco, ¿no? Pues si es el Titanic,
0: ahí está. Ese bulón está más jodido.
1: Hola, muy buena madrunoche, Sonia, Fabián. Qué alegría escucharlos y disfrutar de la gran discoteca nacional. Además de DEA 2, buen jueves, saludos y abrazos a la distancia. Osmar, de Fray Ventos, nuestro Yorugo, amigo.
0: Exactamente.
1: Gracias, Osmarcito. Beso para vos. Hola, buena madrunoche, Sonia, Fabián. ¿Cómo está ese equipo majestuoso? De día dos, de a muchos, de a montones. Bendiciones, Raúl, nuestro amigo camionero de Los Helechos, Misiones. Uh-huh. Hola, buena madrugada. ¿Cómo están, Sonia, Fabián? Qué bueno volver a escucharlos juntos. Mucha fuerza para vos, Fabián, y el consuelo de Dios para tu corazón. Besos. Paz para ambos, hermoso el programa, bendiciones para ustedes y para sus respectivas familias. Nuestra querida Estercita Ponce de San Rafael nos escribe.
0: Gracias, Esther. Les digo algo, de paso, en el medio, una información de último momento. La selección argentina ya llegó a Miami, acaba de aterrizar. Es más, ya está bajando en el hotel. Argentina juega el próximo viernes 7 de la tarde ante Cabo Verde, 16º de final.
1: Buena madrugada. Che, noche completa de alegría y amor, abrazos, Gerardo de Sal Si Puedes, allí en la provincia de Córdoba. Y bueno, tiene una duda, Gerardo. Para el viernes hay pronóstico de tormenta eléctrica en Miami, ¿se jugará a las 22?
0: Habrá que esperar media hora antes del partido, se sabrá las condiciones climáticas del momento. Recuerden, por ejemplo, que en la noche, ya no de ayer, de antes de ayer, en la oportunidad que México enfrentaba a Ecuador, el partido empezó con una hora de demora y de retraso por la gran caída de agua y la posibilidad de tormentas eléctricas. Esto está preestablecido en el reglamento de este mundial, así que habrá que estar atento al servicio meteorológico y esperar que se autorice a la realización del partido, si es que hay peligro de tormenta eléctrica, sobre todo eso, ¿no? Así que vamos a estar atentos.
1: Por aquí más mensajes van llegando a través de nuestro WhatsApp. Hola, buenas noches, parejita de A2. Hola, hola, Sonia. Hola, Fabián. Se me terminó la pila de la radio y no podía escucharlos. Digan qué tenía de repuesto.
0: Menos mal.
1: Así que ahora sí. Pienso escucharlos toda la noche con la esperanza de que ganemos el próximo partido y con toda la felicidad de poder estar junto a ustedes. Desde Santa Fe los saluda con cariño Ana María.
0: Gracias, Ana. Un beso grande.
1: Mi reina, un beso grandote. Siempre hay que tener las pilas ahí de repuesto. De recambio. Uh-huh. Yo tengo las del calefón, ponele, esa que no me falten para el encendido, ¿viste?
0: Y esas son caras, ¿eh? Uf, ¿viste lo que son esas?
1: Las grandotas.
0: Sí.
1: Por Dios. Adrián Alejandro, de San Miguel de Tucumán. Hola, gente linda, buenas noches. Como siempre, escuchando Radio Nacional. ¡Qué buenos temas! Un abrazo fuerte para ustedes. Gracias, Adrián. Abrazo también para vos. Volvemos a la Patagonia, sí. En este caso a Cerro Dragón. Buenas noches, Sonia Fabián, acá trabajando. Nevó ayer por acá y está muy frío. 4 grados bajo cero tenemos. Les mando un abrazo grande, gracias por su compañía. Luisito.
0: Gracias, Luisito. Abrazo grande para vos también.
1: Hola, amigos de Nacional Buenos Aires. Les comento que ahora está lloviznando. Hace mucho frío y esperamos la nevada. Nos escribe Sergio Brizuela desde Faldas del Uritorco, Capilla del Monte, allí en Córdoba. Y pide un tema ochentoso para entrar en calor. Si puede ser, de España y Silei.
0: Lugar ochentoso si los hay, el Cerro Uritorco, ¿no? Con todas las historias de nuestro querido y recordado colega José de Ser.
1: Hola Sonia, hola Fabián, buena madrunoche. Soy Marcelo de Hachal, provincia de San Juan, sacando la segunda noche de trabajo. Muchísimo frío por estos lados. Les mando un fuerte abrazo. Buen jueves para los dos. Y nos cuenta que hace 29 años que está trabajando en el rubro. Nos envía una imagen de un surtidor, uh-huh. O sea que está trabajando en una estación de servicio. Sí. Y mira, y si las conexiones mentales no me fallan, Marcelo es el compañero de vida de Alejandra de San José de Cachón. A mí me gustaría que me lo ratificaran. Mira. Porque hace unos días, sí. Cuando los compañeros de Nacional Hachal me hicieron una nota,
0: es verdad.
1: Bueno, Alejandra había contado que su marido no se escuchaba cuando le tocaba el turno noche.
0: Me acuerdo que lo dijiste, sí.
1: Así que, mira, vamos a ver si estoy en lo cierto. Fíjate, estoy todavía bastante lúcida, ¿no?
0: Sí, puede mandar un bidón de 5 litros. Tampoco no.
1: Me decía un amigo que para demostrarle todo su amor a su novia hace unos días y le invitó a tomar algo. Le digo, ¿quién le pintaste un café? No, hice un litro de nafta azul.
0: Claro, y se cotiza en bols. 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
1: 5 minutos, faltan para llegar a la 1 de la madrugada, déjame saludar a mi mamá, que está esperando que cuente, que fui a tomar mate con ella ayer en la tarde. Me preguntaste cómo había sido mi día.
0: Eso le pasa por no invitar a su yerno.
1: Estuve tomando matecito con mi mamá.
0: Se
1: va recuperando re bien. Uh-huh. Así que, bueno, un besito para ella.
0: Un beso grande, Amanda. La vieja ve los colores.
1: Bueno, ¿qué les parece poner punto final a la primera hora de nuestro día 2? No, por favor, faltaba más. A pura música.
0: Bueno.
1: Sí, seguimos recorriendo la década del 80.
0: Sí.
1: Nos instalamos en el año 1985 con Phil Collins. 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
1: En la República Argentina, la una de la mañana. El gobierno espera una inflación menor al 2%. Andrés Ravier, vocero presidencial, señaló.
2: La vemos en 1.9. 1.9 la que va a venir ahora el 10 de julio, relativa a junio 2026. Es un número, yo lo proyecto a veces tomando a la Fundación Libertad y Progreso, que esos tienen, que yo si tengo que dar un número me quedo con ese, creo que el equipo económico también, escuché en alguna entrevista a alguno de los miembros del equipo económico, pero me puedo equivocar y puede ser 2 o puede ser 1.8, eso es difícil de saber.
1: El jefe de gabinete, Diego Santilli, recibe hoy al gobernador de Chubut. Más información desde Radio Nacional Esquel.
3: El gobernador de Chubut, Ignacio Torres, estuvo en la ciudad de Esquel, donde se mostró optimista por la asunción de Diego Santilli como jefe de gabinete del presidente Milei.
4: Yo ya le dije, el jueves estoy ahí, voy con la listita de temas que tenemos trunco, y ahora que tenés la lapicera, que salgan. Así que ahí tenemos temas que son importantes para Esquel también, de algunas obras nacionales. Yo soy optimista de que va a poder ser mucho más ágil algunas cuestiones institucionales que necesitamos avanzar. Entre otras cosas, el aeropuerto de Esquel.
1: Pronóstico de nieve en Mar del Plata. El Servicio Meteorológico Nacional confirmó que hay pronóstico de lluvias y nevadas para esta madrugada. El alerta amarilla por bajas temperaturas para este jueves cubre una amplia zona del país que incluye a Bahía Blanca y la región. En Tucumán, donde nos escuchás por AM 1190, la temperatura 9 grados 7 décimos, está nublado con llovizna. En el área metropolitana de Buenos Aires habrá 1 grado de mínima en áreas urbanas y 2 bajo cero en zonas suburbanas. A esta hora el cielo está ligeramente nublado, 7 grados la temperatura, la sensación térmica 5 grados, viento del sudeste a 12 kilómetros por hora.
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Hoy la cosa viene como medio soft. En esta historia de amor retomamos el camino que habíamos dejado hace mucho tiempo atrás. Esas historias que llamativamente involucraban a dos personajes que casualmente llevaban el nombre de Sonia y Fabián.

un lindo cuento compartido antes de dormir. El mismo lleva el título de Susurros del mar en una noche serena. La brisa del mar se deslizaba sutilmente sobre la arena de la playa, ondeando algunas palmeras en un lento baile que parecía sincronizarse con el suave resplandor de la luna. Era una noche mágica, una de esas en las que el cielo y el mar parecen intercambiar confidencias en forma de susurros. En medio de esa atmósfera encantadora se encontraban Sonia y Fabián, una pareja que había decidido pasar sus días cerca del mar para celebrar su amor y reconectar con la naturaleza. Fabián, un tipo de carácter espontáneo, tierno, decidido a sorprender a Sonia en esa misma noche con un cuento para dormir. Déjame contarte la historia de Marino, el pescador que logró descubrir los secretos más profundos del océano. Comenzó Fabián con voz suave, mientras sus dedos dibujaban círculos distraídos sobre la piel de Sonia. Continuó. Marino era un hombre de mediana edad con una barba espesa, color sal y pimienta, y unos ojos tan azules como el horizonte que amaba. Su vida era simple, pero estaba colmada por una única certeza: el mar. No hay secreto que el mar guarde que yo no lo pueda comprender, solía decir con una sonrisa serena, más llena de respeto que de orgullo. Lo que Marino desconocía era que esa noche, frente al mar, el mar azul sin fin que susurra cuentos de sal y libertad, iba a descubrir algo que le cambiaría el alma. Sonia se acercó y se acurrucó aún más cerca de Fabián, atrapada por la calidez de su voz, que envolvía la habitación como una marea lenta y reconfortante. Y siguió Fabián. Marino había zarpado al caer la tarde. Su pequeña embarcación flotaba con calma sobre las olas. Al anochecer, encendió una lámpara de aceite que colgaba del mástil. Su voz temblorosa parecía un faro danzando al ritmo del agua. De pronto, una luminiscencia emergió desde las profundidades. Al principio pensó que era el reflejo de su lámpara, pero pronto entendió que aquella luz no le pertenecía. ¿Qué era esa luz? Interrumpió Sonia con los ojos entrecerrados de emoción. Fabián sonrió y respondió: era un ser de pura energía, un guardián del mar, uno de los espíritus que pocas veces se dejan ver. Marino, movido por la fascinación, se sumergió. Bajó con su viejo traje de buzo, con el corazón latiéndole como si el océano palpitara en su pecho. La luz lo envolvió y lo condujo a través de un portal submarino hacia una ciudad sumergida donde los peces hablaban. Los corales resplandecían como joyas vivas y las sirenas entonaban melodías que sabían a memoria ancestral. Estás en el corazón del mar,
le dijo una voz dulce, como un eco luminoso que no necesitaba forma. Marino escuchó, con los ojos humedecidos por la belleza y el asombro. Desde hace siglos vigilamos el equilibrio del océano, pero necesitamos a un humano, uno que lo ame sin desear poseerlo, uno que entienda los susurros del mar. ¿Yo? Preguntó Marino, tocándose el pecho con la punta de los dedos. ¿Cómo podría ser yo un simple pescador, el elegido? Porque los humildes no conquistan el mar, lo escuchan. Respondió la voz. Sonia exhaló, rendida al embrujo del cuento. Fabián la observó con ternura y amor. A su alrededor, la cabaña se llenaba de la misma magia que vibraba en las palabras. De vuelta en la ciudad sumergida, Marino aceptó el pacto, proteger los secretos del océano y enseñar a los humanos a convivir en armonía con él. A cambio, se le otorgó el don de comprender a todas las criaturas marinas y el derecho a seguir escuchando los cuentos que el mar incansablemente le contaría. Regresó a su pueblo con la mirada iluminada y un mensaje claro: había que cuidar aquel mundo azul como se cuida a algo amado. Sonia, vencida poco a poco por la paz que el cuento le transmitía, soltó un pequeño bostezo. Fabián bajó el tono, acariciándole el rostro, y continuó. Y así Marino vivió entre dos mundos, el de la tierra que lo vio nacer y el de las aguas profundas que le confiaron su alma. Y cuentan que aún hoy, si prestas atención a la brisa marina nocturna, puedes oír como el mar sin fin susurra cuentos de sal y libertad. Con esta última frase, Sonia se hundió dulcemente en el sueño, quizás guiada por corrientes marinas invisibles hacia la ciudad que Marino conoció. Fabián cerró los ojos, arropado por el ritmo del oleaje, y dejó que los susurros del mar también lo llevaran al otro lado del descanso. La cabaña, ahora en silencio, siguió latiendo con la historia. Y la noche fiel, testigo del amor compartido, se encargó de guardar su promesa, seguir contando una vez más el cuento de Marino. En el abrazo del mar y la tierra, en la danza eterna de las olas, se esconde una lección que Marino nos dejó como legado. Que el respeto por la naturaleza es un puente hacia el verdadero amor y que quien escucha con humildad entiende los susurros del mar. Porque es en la simplicidad de la conexión con nuestro mundo donde encontramos los verdaderos secretos de la vida y el amor. Valoremos y cuidemos nuestra casa, nuestro lugar y las enseñanzas que sus susurros nos brindan noche tras noche. Ah, eso sí, siempre fortalezcamos el amor.

0: Hola Fabi.
1: Hola chicos, buenas noches. Fabi, bienvenido, Pomelo querido. Fuerza Fabi. Y vamos para adelante, hermano. Que las vicisitudes se superan con el amor que te brindan todos los oyentes que seguramente están tan atentos a tu cuestión. Un abrazo enorme, enorme, enorme, enorme a la distancia. Con el frío que tenemos acá en Neuquén necesitamos arroparnos todos. Tony de Neuquén te saluda, Fabi. Sonia, un abrazo enorme para vos también. Besos, chicos.
2: Buenas noches, Sonia. ¿Cómo te va? Habla la abuela Mariquita de Sacras de Coria.
3: Pero muchas gracias a la abuela Mariquita. Qué lindo escucharla. Bueno, nos envió también un mensajito escrito que en un ratito vamos a compartir. Y bueno, también un abrazo para Tony.
4: Gracias por tus palabras, Tony. De verdad, sentidas y de verdad me llegaron. Un beso muy grande. Gracias.
3: 1:20 en la República Argentina. Qué lindo escucharlo a David Bowie. ¿Viste? Qué lindo recuerdo. Let's Dance. Sí. Me encantó.
4: Habría que haber, para algunos en general, habría que haberla dejado un rato más. Dura 7 minutos.
3: No, pero era un montón.
4: Pero hay gente que necesitaba esos 7 minutos, por ejemplo.
3: Bueno, les cuento lo que les traje. ¿Sí? Pese al pedido de clemencia de Keanu Reeves, el director Carl Reiner,
4: sí,
3: fue condenado a prisión por estafar a Netflix. Tenés que animar a estafar a Netflix, ¿no?
4: Aparte que me parece, no sé si digo una gilada lo que voy a decir.
3: Lo que pasa es que el tipo desvió un dinerito.
4: Lo que yo veo a veces en Netflix, al final, viste que aparece en la escritura, es como en ruso, no sé si le prestaste atención. Cada vez que terminas de ver una película, al final, lo que es, digamos que aparecen los títulos, aparece aquí los actores, todo. Y después cuando sigue, viste que rellenan con un montón de cosas.
3: Los créditos
4: aparecen en ruso muchas veces. Y hay que, digo, si es, hay que meterse con la mafia rusa a veces, porque esas cosas son manejadas por la mafia rusa, ¿viste?
3: Bueno, cuestión que el día de la condena llegó. Y pese al pedido de clemencia de Keanu Reeves, el director estadounidense Carl Reiner fue sentenciado a 2 años y medio de prisión por haber desviado 11 millones de dólares que Netflix le había entregado para producir una serie. Cualquier semejanza con la
4: realidad.
3: El cineasta de 50 años uh-huh. fue encontrado culpable de fraude electrónico
4: sí.
3: y lavado de dinero en diciembre de 2025 por un jurado de Manhattan en un juicio penal que se llevó a cabo en Nueva York. Si bien los fiscales federales habían pedido una condena de 60 meses de prisión, el juez federal de distrito, Jed Rakoff, se inclinó por una sentencia más leve, luego de tener en cuenta las pruebas que demostraron que el director padece de un trastorno de salud mental. Según consta en la causa,
4: sí.
3: entre 2018 y 2019, Netflix le pagó 44 millones de dólares a Reiner para desarrollar White Horse, luego rebautizada Conquest, una ambiciosa producción de ciencia ficción filmada parcialmente en Uruguay, que Netflix había encargado y que jamás llegó a completarse. En marzo de 2020, la plataforma le entregó otros 11 millones de dólares. Sin embargo, en lugar de destinar esos fondos a la producción, el también guionista realizó inversiones de alto riesgo en opciones bursátiles y criptomonedas, además de gastar millones de dólares en artículos de lujo para uso personal, como estadías en hoteles,
4: bien.
3: Relojes, muebles y antigüedades. Varios Rolls Royce, una Ferrari y ropa. En lugar de usar el dinero para producir la serie, el hombre realizó inversiones arriesgadas en opciones bursátiles altamente especulativas y criptomonedas y gastó millones de dólares en artículos de lujo para sí mismo.
4: ¿Dijiste cascada, no?
3: Buscaba, pero no podría haber sido tranquilamente. Bueno, cuestión que según informó un prestigioso uh-huh. medio, además de la pena de 30 meses de prisión, el juez Rykov condenó a Rins a pagar cerca de 11 millones de dólares en concepto de restitución, a someterse a un tratamiento ambulatorio de salud mental y abstenerse de consumir narcóticos y otras drogas similares. Uh-huh. Bueno, antes de que se dictara la sentencia, el director tomó la palabra y reconoció su responsabilidad. Este se hizo cargo. Cometí un error, dijo. Este proceso me ha obligado a enfrentarme a aspectos de mí mismo que nunca antes había comprendido del todo. Y bueno, ¿por qué te lo mencioné a Keanu? Bueno, hace 2 meses, en medio del escándalo judicial, Keanu Reeves decidió intervenir de forma personal en el asunto y envió una carta al juez federal, Rykov. El actor pidió que la condena contemple clemencia, misericordia y justicia. Reeves aclaró que desconoce los detalles específicos del caso, pero bueno, consideró importante hablar en favor de quien fuera su director, ¿no? En algunas películas. Carr es un artista excepcional, escribió el actor. White Horse, tal como yo la vi, era una obra magnífica y visionaria, aunque inacabada. Cuestión que, después del rodaje de algunas películas juntos, bueno, desarrollaron una amistad cercana. Por eso, ¿no? Se animó a escribirle al juez, pero que no le dio ni cabida. Uh-huh. O sea, que por más que se lo pidiera Keanu Reeves, al tipo lo condenaron y va a tener que devolverle la guita, ir a la cárcel y además hacer el tratamiento ambulatorio.
4: Cascada, decía Cascada, la que se merece.
3: Sí, por supuesto.
4: Tipo, ¿no? Pero bueno, nada. Yo te decía hace un rato, hablábamos de ese tema de 7 minutos que no llegó a su fin. Sí. Porque, por ejemplo, nuestro amigo Gabriel podría haber usado esos 7 minutos para seguir charlando con... Les quiero contar algo, Sonia, Gaby y queridos oyentes, porque esto sí me preocupa y nos vamos a poner serio por 30 segundos. Después nos cagamos de risa de esos 30 segundos.
3: Empieza a correr el reloj.
4: BMW en su planta de Spartanburg, Carolina del Norte, Estados Unidos, puso a trabajar a un humanoide denominado Figure 3 o Figure 3. El tipo hace todo el laburo pesado que no puede hacer un empleado. Un humanoide con figura humana, pero es un robot. Y ya esto me empieza a preocupar, porque ante la falta de trabajo, si le agregamos que empiezan a aparecer los humanoides que puedan hacer el trabajo de más de un hombre y que no sufren de ningún tipo de impedimento físico, empezamos a ver el futuro de manera, podríamos decir, difícil para el ser humano, ¿no? Sobre todo en algunas cuestiones laborales. Y también decir que cuando la realidad supera la ficción, digo esto porque hace algunos años nosotros nos reíamos de lo que eran las últimas películas que se hicieron de Terminator, ¿no? Cuando las máquinas tomaban el control del planeta y estamos cada vez más cerca de que eso pueda ocurrir. La inteligencia artificial, la creación de robots, que además muchos, y lo hemos comprobado con Sonia en algunas imágenes que hemos visto, hasta juegan al fútbol. O sea, va a llegar un momento en que nos vamos a tener que replantear de qué manera subsistir, sobre todo, digo, el ser humano, ¿no? Si ya va a haber deportes que lo van a practicar los humanoides, que los trabajos más pesados en las fábricas, en este caso como BMW, como se la conoce internacionalmente, BMW para nosotros, pone robots que pueden hacer el trabajo de más de un hombre. el futuro que veíamos con Algarabía nos empieza a preocupar.
3: El futuro llegó hace rato, cantaba el indio.
4: Sí, por ejemplo.
3: De hecho, hablaste de Terminator, una película del año 1984. Bueno, recordarán todos también la de 2004, Yo Robot.
4: Otra.
3: ¿No? Ambientada en 2035. Sí. ¿A cuánto estamos?
4: Sí,
3: de
4: nada.
3: 2035, sí. Ahí nomás.
4: Yo Robot, triste. Muy triste. Tiene una, el final sobre el robot, el chiquito que trabajaba. ¿Cuál es la de Will Smith?
3: La de Will Smith.
4: Ah, porque hay otra que también tiene que... Esa, tenés razón. La confundo con otra que tiene que ver con el que hizo la película con... El que hizo Sexto Sentido, el pibito ese, hizo una película donde a él los crean a imagen y semejanza de lo que había sido su hermano, que había muerto para poder levantarle el ánimo a su mamá biológica. En realidad, él nunca se enteró que era un robot hasta que le dicen que es un robot. Y es muy, muy triste en algún momento de la película, porque empiezan a desechar algunos robots, y a este en particular lo dejan de lado, y empiezan los avatares para este chico, que no deja de ser un robot, pero que es tan... la perfección con la que fue el creado, que hasta él mismo siente que es un humano. Sí, es como decís vos, Sonia, el futuro llegó hace tiempo y nos estamos durmiendo, y en cualquier momento nos aplasta.
3: 1:30 en la República Argentina. Déjame aclarar algo, porque casi hago lío, casi hago...
4: Llegaste un
3: ámbito. Separar a algunas parejas que...
4: Doña Flor y sus dos maridos.
3: Felizmente casadas. Déjame aclarar, pues yo hace un ratito, pero con una convicción, contaba que Marcelo, nuestro amigo que está trabajando allí en la estación de servicio, en Hachal, era el marido de Alejandra, uh-huh, de Hachal. Lo dije convencidísima. Pero no, claro, Marcelo es el marido de María Luisa, que es la secretaria de Radio Nacional Hachal, que fue justamente quien me contactó aquella mañana para hacer la nota, y me contó que su marido Marcelo, cuando trabajaba de noche en la estación de servicio, nos escuchaba y que le encanta el programa.
4: Sí.
3: No era Alejandra de Hachal. Alejandra también había sido entrevistada porque se había ganado el álbum de figuritas, lo
4: claro,
3: vinieron a retirar, entonces nuestros compañeros de la radio le hicieron una nota también. Mezclé todo. Obviamente, Marcelo me aclaró enseguida, y enseguida también me escribió Alejandra, que ella escucha el programa, pero con su marido en la casa.
4: Ajá.
3: Así que un beso grande para ambos, felizmente casados. Bueno, y un beso enorme, enorme para Marcelo. Pido disculpas, mezclé todo, pero bueno, viven todos en Hachal. Eso ahí no le erré.
4: No, pero puede ser peligroso.
3: No, por favor, faltaba más. Bueno, me contaba Marcelo que está lloviznando en este momento por allí, que bueno, que le encanta el programa, que tenemos muy buena onda y demás. Hace mucho frío, y bueno, justamente se hacía eco de lo que decíamos recién, que el frío es seco. Sí, el clima es seco, entonces quizás no se siente tanto.
4: Lo que yo pienso,
3: porque ellos están cerca de la cordillera.
4: Cuando empiezan a hablar de pequeña llovizna, empieza a aparecer ese término que no existe y que jamás existió, que es la famosa aguanieve. El término que inventó alguien y que realmente no existe, el aguanieve. O es agua o es nieve, no hay aguanieve. A lo sumo puede ser agua muy fría porque hace frío, pero viste cuando dicen estamos cerca del aguanieve.
3: Pero es una manera poética de llamar
4: a
3: la lluvia, esa lloviznita bien fría, que no alcanza a ser una llovizna, quizás es como una garúa, y es tan fría como la nieve.
4: Es como...
3: fría como el viento.
4: Suave como el mar. Suave como el
3: peligrosa.
4: Viento.
3: Peligrosa. Fría como el viento, peligrosa como el mar.
4: Pero no deja de ser una... como la que usted aprendió muy bien, que es el movimiento precompetitivo y el precalentamiento.
3: Sí, entonces, por supuesto.
4: El agua nieve no existe, es como el precalentamiento, para que te quede
3: Quedé como una duquesa hace unas noches, cuando
4: claro,
3: alguien dijo, no, mirá, están haciendo precalentamiento. No, señores, ¿cómo precalentamiento? Eso no existe, son movimientos precompetitivos.
4: Uh-huh.
3: Se me abrieron los ojos así grandotes.
4: Claro.
3: Lo que es trabajar con Fabián Codevila,
4: Es lo poco que puedo colaborar. pero digo... no existe precalentamiento. ¿Para qué precalentar? No, no existe el término precalentamiento.
3: Calentás directamente los músculos, ¿sí?
4: Es movimiento precompetitivo, son movimientos previos a la competencia. No existe la palabra precalentamiento.
3: Bueno, pero si vos desglosás, ¿cuál es el objetivo del movimiento precompetitivo? Calentar los músculos. En definitiva, no es precalentar los músculos, es calentarlos directamente.
4: Sí, pero
3: digamos al caso.
4: Sí, pero no es un término que se utilice, que esté bien utilizado. No es un término que esté bien utilizado, como el de agua nieve.
3: Es algo un poquito más coloquial, ¿no?
4: Claro, claro, porque ya empezaron ahora que viste que arranca el frío y empiezan probabilidades de la nevada en Buenos Aires. La única vez que nevó en Buenos Aires, en los últimos años, digo, ¿no? Fue el 9 de julio del 2007. Y yo estaba cubriendo para la radio la Copa América en Venezuela. Vaya nuestro abrazo a nuestros queridos hermanos venezolanos. Y desde Buenos Aires me dicen, está nevando en Buenos Aires. Y me mandaban fotos de mi auto en ese momento, cubierto por la nieve. Y yo les contestaba desde Maracaibo, con 45 grados de calor. Digo, puede ser que la única vez que nieve en Buenos Aires, yo estoy en Maracaibo, que es un lugar realmente insoportable, porque hace mucho calor y hay mucha humedad, y hay cierta hora del día que nosotros corríamos del hotel al shopping, que estaba a 200 metros, para poder usar el aire acondicionado. Y ahora ya arrancaron otra vez los titulares. Muy probablemente nieve en Buenos Aires. Tranquilo, parece mexicano, viste, que ya son campeones del mundo. Tranquilo, esperemos, vamos a ver qué pasa. No nos apresuremos.
3: 1:35, pausa, y hay más de a dos en Nacional hasta las 2.
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0: todo salió bien, gracias a Dios. Firmado su mamá.
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0: Ahí teníamos la música junto a Benjamin Orr, Stay the Night.
1: Sonia, ¿vos sabés que salió una nueva golosina?
0: ¿Cuál?
1: Ital Park. Y emula al Tubi 3 y al Tubi 4. Mm-hmm. Exactamente. Yo le muestro a Sonia las imágenes que me llegan, ¿no? La golosina se llama Ital Park. Tendremos que ver dónde la podemos encontrar. Acá está italpark.oficial. Ese es el...
0: ¿Qué será? Ital Park 3 e Ital Park 4. Pues el Tubi 4 era el que a mí me gustaba, el de caramelo.
1: Vamos a ver si podemos charlar con alguien de esta empresa en estos días. Nuestra productora ya está trabajando a destajo para conseguir los teléfonos. ¿Ves? Y es una oblea de chocolate, es muy parecida al Tubi 4 en esta ocasión. Mirá la publicidad. Es parecida a la publicidad,
0: sí,
1: ¿o no? ¿Viste?
0: Exacto.
1: Es muy parecida. Hay tres sabores. Estamos viendo acá. Hay tres sabores. A ver si lo podemos ver mejor. Está Ital Park. Se me fue. A ver, ahora vamos otra vez. Vamos otra vez. Denos unos minutos. Acá está. Che, pará un poquito, viejo. Ahora sí. Ahí te agarré. Está la Ital Park, amigo. Ital Park. No puedo llegar a leer la. Bueno, ya lo vamos a desayunarnos en breve. ¿Cuáles son los gustos de cada uno de estos chocolates de Ital Park que emulan a las viejas Tubi 3 y Tubi 4? Así que nada, simplemente un dato porque tiene que ver con lo vintage, con lo que nosotros recordamos habitualmente, con aquellos recuerdos que tenemos de chicos. Y qué mejor que la combinación Ital Park con la oblea Tubi 3 y Tubi 4. Así que vamos a ver si podemos hablar con alguien mañana o pasado. Bueno, pasado será sábado, la semana que viene. Alguien que tenga que ver con esta empresa para que nos cuente un poquito esta versión y esta nueva golosina que sale al mercado y lleva un nombre mítico y glorioso como es el del Ital Park.
0: Bueno, repaso cómo sigue formándose, ¿no?, las llaves de los pases a octavos de final del Mundial, cómo fueron los resultados de ayer. Inglaterra 2-1 a República de Congo, Congo afuera. Bélgica, bueno, dándolo vuelta, frente a Senegal, 3-2, Senegal afuera, y Estados Unidos, 2-0 sobre Bosnia Herzegovina.
1: Bien, así que quiero. Así
0: bueno, que... pongámosle. Por lo pronto ya están definidos algunos encuentros, ¿no? En octavos de final, Paraguay-Francia, Canadá-Marruecos. Sí. Resta esperar los encuentros que se van a disputar hoy. España-Austria y Portugal-Croacia. Sí. ¿Sí? Para ver cómo se define esa llavecita. Estados Unidos frente a Bélgica, ya quedó también formado por aquí el cuadro. Brasil-Noruega, México-Inglaterra, y restan lógicamente los cuatro encuentros a disputarse el próximo viernes. Suiza-Argelia a las 0, Australia-Egipto a las 15, Argentina-Cabo Verde a las 19... y Colombia gana a las 22:30. Ahí van a terminar de definirse ya todas las llaves de los octavos de final del Mundial 2026.
1: Que comienzan a jugarse justamente el sábado y el domingo. Los primeros cruces de octavos de final serán este próximo fin de semana. Vieron, esperábamos el Mundial y ya estamos casi pensando en que se termina. Estamos ya entre los 16 mejores del certamen, que era la anterior versión de los mundiales.
0: Claro, ¿no? Lo que eran antes los octavos.
1: Exactamente, digamos. Ahora se agregó 16avo de final, ahora vienen los octavos, que antes eran los cuartos.
0: Exacto.
1: Por eso antes los técnicos decían, para hacer un buen mundial hay que jugar los 7 partidos del mundial, que eran los 3 del grupo, octavo, cuartos, semifinal y final o tercer y cuarto puesto. Para hacer un buen mundial, te decían los técnicos, tenés que jugar los 7 partidos. Hoy son 8. Agregados los 16avos de final, hoy son 8 los partidos. Y veremos en cuánto se transforman en el 2030, ¿no? Porque estamos hablando de que ahora son 48 equipos y la FIFA quiere llevarlo a 64.
0: ¿Va a ser sede Argentina?
1: Claro, Argentina, Paraguay y Uruguay. Los tres países que van a albergar partidos para la etapa inicial. O sea, y después...
0: Están en obras en el Monumental, sí. También está en obras el Estadio Único de la Ciudad de La Plata.
1: Claro, que lo tomó la AFA.
0: Sí, señor.
1: Se hizo cargo la AFA. Pero lo que te quiero decir es esta locura, ¿no?, de la FIFA para generar plata, lo único que les interesa la guita. Se van a jugar los partidos, 3-4 partidos o 6 partidos en América, y después el Mundial continúa en España y Marruecos. Una cosa, ya viste, antes era el Mundial de México, el Mundial de Argentina, el Mundial de Brasil, el Mundial de Italia, el Mundial de Francia. Ahora no sabemos dónde carajo se juega el Mundial. Ya en esta versión metimos 3 países, ¿no? Cuando decís, estábamos jugando el Mundial de México, Estados Unidos y Canadá 2026, el 2030 vamos a decir, estábamos jugando el Mundial 2030, festejando el centenario de los mundiales, este mundial que se juega en Argentina, Paraguay, Uruguay, Marruecos y España. ¿Y el mundial de qué? ¿Cuál es la mascota? ¿Hay 5 mascotas? Es la verdad que la FIFA está empeñada en hacer mierda el fútbol. Perdónenme que lo diga así, categóricamente. Pero la verdad, muchachos, insisto, más allá que nos digan antigua, todo tiempo pasado fue mejor. Está todo inventado, decía el señor Héctor Larrea, cuando hablaba de tangos, por ejemplo. Y tranquilamente se puede trasladar esto al fútbol. Muchachos, está todo inventado, dejen de pensar en la guita. Lo único que los que quieren es la guita. El negocio está matando al fútbol. Termínenla, muchachos.
0: Déjame saludar muy, pero muy especialmente a Marcelo Molina. Nos escribe a nuestro WhatsApp, nos cuenta que es de Malargüe, provincia de Mendoza, que cuida a su madre, que tiene 100 años, en esta noche de mucho frío, por acá después del manto blanco de nieve. Ha limpiado y está cayendo una helada, que mamma mía. Gracias por estar ahí, mi más sentido pésame. Fabián,
1: gracias,
0: tu pérdida. Gracias, aguante Argentina. Vamos por la cuarta. 5 grados bajo cero. Mira, por acá nos manda una captura de pantalla. Bueno, un video de lo que ha sido ayer, ¿no? Una nevadita por Malargüe, provincia de Mendoza.
1: Sí.
0: Un beso enorme para vos, Marce, y lógicamente también para tu mamá. Abrazo para Raúl de Trenquelauken, para Cecil Hughes, que nos está escuchando en Esquel.
1: Sí.
0: Feliz programa, chicos, juntos nuevamente, que sea un bello programa, abrazos.
1: Gracias.
0: Desde la calurosa Esquel.
1: Sí.
0: Gloria de Jujuy también, Sonia Fabián, qué bueno escucharlos. Aquí hace un frío en la cama escuchándolos. Feliz día, Fabián, un abrazote para ambos. Gracias, Gloria.
1: Gracias,
0: para
1: Gloria.
0: Vos. Hola, chicos, buena madrunoche, espero que estén muy bien. Román, de Neuquén Capital, nos cuenta, días atrás, hablando con mi ídolo favorito, mi padre, hablábamos de los fríos de antes. Se llegaban a congelar las canillas del patio, las sequías que las usaban de pista de patinaje, allá por la década del 40 en la ciudad. Más de uno terminaba quebrado. Mi viejo zafó toda su vida. Abrazo bien fuerte, los acompaño hasta las 6. Besos. Romancito, gracias, un beso grande para vos y para tu papi, allí en Neuquén. Feliz madrunoche, dúo, Fabián, Sonia, aguantemos el invierno. Juan de Mataderos. Y Juancito, no nos queda otro, no nos queda otra opción para los que somos team verano, ¿qué vamos a hacer? Aguantemos nomás. Feliz madrunoche, muchos cariños y gracias por ser parte de mis noches. Lulú de Catamarca, presente. Gracias, Lulú.
1: Gracias, Lulú.
0: Sonia, amada. Besos, Fabián, un abrazo.
1: Gracias.
0: La vida. Feliz de estar juntos. Bendecido programa, Helen.
1: Gracias, Helen, la condesa.
0: De San Isidro. Por aquí también se van sumando amigos. Hola, Sonia, hola, Fabián. Vamos viajando. 6 grados bajo cero por Gallaralde. Garayalde. Mucho frío y nieve. Gracias por su compañía, Leo.
1: Leo, cuídate, por favor,
0: Buena ruta, Leo. Por favor, muchísima, muchísima precaución, ¿sí? Allí en las rutas de nuestra Patagonia, con la nieve, con el hielo. Besos. Buena madrunoche, Sonia, Fabián, mis condolencias. Fabi,
1: gracias
0: por la compañía. Son la mejor radio de Argentina. Un lujo. Todo el día de la compañía nacional. Mario Macca, nuestro amigo camionero, oriundo de Berazategui.
1: Uh-huh. Un abrazo para él.
0: Gracias, Marito. Beso para vos. Bueno, para Estela Maris de Coronda, allí en la provincia de Santa Fe. Muy, pero muy buena madrunoche, querido Fabián, querida Sonia, acá escuchándolos como siempre. No pasa una noche que no los escuche. Y sigo hasta las 6 de la mañana acompañándote, querida Sonia. Me encanta. Si no envío mensajes es porque ando con algunos problemitas con el teléfono. Siento mucho la pérdida. Fabián, les mando un abrazo. Gracias. A ambos. Gracias, Estela Maris. Hermosa de mi corazón, muchos besos para vos, ¿eh? Nos quedamos acompañándonos. Bueno, Ricardo, nuestro amigo cocinero de Villa Langostura, también está por allí. El gato de Corina, se suma como cada madrunoche. Daniel de Perito Moreno, en Santa Cruz. Buena madrunoche, Sonia Fabiana, acá llegando a casa. Terrible frío, 8 graditos bajo cero.
1: ¡Ay, Dios!
0: Dani, a descansar. Besos para vos. A Jorge Michel de Albardón, en la provincia de San Juan, sí, también. Un abrazo bien fuerte. Que Dios y la Virgen los acompañen.
1: Gracias.
0: A todos lados. Gracias, gracias, Jorge. Besos para vos. Por aquí Julián César de Caleta Olivia también nos acompaña, ¿eh? Hola, Sonia, Fabián. Qué bueno el relato, Fabi. Buenísimo.
1: Gracias.
0: Hace rato que no los saludo. Bendiciones para todos. Gracias. Hace un frío de freezer por Caleta Olivia y alrededores. Cuídate, Julián. Beso para vos. Para Isabel de Pontevedra, que también nos está acompañando por allí. Dice que el aguanieve es una forma de precipitación consistente en nieve parcialmente fundida y mezclado con agua. Esta se debe a un aire suficientemente templado como para derretirlo parcialmente, pero no lo suficientemente cálido como para transformarlo en lluvia. Es pues una mezcla de agua y nieve. Gracias, Isa. Beso para vos. Marcelo, por aquí también, muchísimas gracias por la buena onda. Un abrazo bien fuerte. Gracias, Marcelo, nuestro amigo de Hachal, sí, el marido de María Luisa. Sí. Aclaremos. Mario, nuestro lobo querido del yacimiento Cerro Dragón, también saluda por aquí. Violeta de Salta Capital, Fabi, qué lindo que estás hoy ahí. Besotes grandes y a disfrutar en compañía de la hermosa Sonia.
1: Gracias.
0: Gracias, Viole, beso para vos. Bueno, son muchos los amigos, las amigas que están del otro lado. Luisito también, de Comodoro Rivadavia. Fabi se suma por acá. 2 grados por Comodoro. Los escuchamos por la AM630, LU4 Nacional Patagonia. Saludos a los colegas de Pacheco, pero por supuesto, un abrazo bien fuerte para todos los compas de la planta transmisora de Radio Nacional en General Pacheco.
1: Un abrazo grande para ellos, que sin ellos sería imposible poder llegar toda la República Argentina. Simplemente decirles que el agua nieve no existe. Y además, el señor Gaby Zeni nos manda los tres sabores que sí podemos leer bien ahora. Tenés la oblea Italpar sabor limón, rellena, bañada en chocolate y con sabor limón. Tenés la oblea sabor chocolate, obviamente, rellena de chocolate, bañada en chocolate, y tenés la oblea sabor vainilla, que es bañada en chocolate y con crema de vainilla en su interior. Son los tres gustos de la nueva golosina que lleva el nombre de Ital Park. 1:56 de la madrugada, momento que empezamos, en mi caso, a despedirnos para darle paso a la Discoteca Nacional. Nos vamos a ir con este sensacional grupo. No sin antes, mi amor, desearte lo mejor.
0: Un placer. Mira, Gabriel Zeni me leyó el pensamiento. Estamos tan conectados que sabía que yo tenía muchísimas ganas de escuchar a Dire Straits.
1: Si quedan atornillados haciendo la discoteca junto a esta morocha hermosa. Gracias a todos por el amor, por el afecto, por el cariño y por la consideración. Los queremos a todos. Gracias, Gaby. Gracias, productora. Vino la pregunta, así está. Un beso grande. Nos vamos con
0: Walk of Life. Nos reencontramos mañana en modo viernes, ¿eh?
1: Claro.
0: Para alentar a la selección.
1: Sí, señor. Con la camiseta venimos mañana, ¿eh?

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1: Las 2 de la madrugada en la República Argentina. El ENACOM aprobó un nuevo protocolo para intervenir en interferencias perjudiciales sobre servicios esenciales. El Ente Nacional de Comunicaciones dejó sin efecto la resolución 1235/2020 y actualizó el procedimiento para resolverlas de manera más ágil y sumaria. El protocolo abarca los servicios móviles de aeronavegación en aeropuertos y aeródromos, servicios de emergencia y todo aquel cuya alteración ponga en riesgo la seguridad ciudadana o la vida humana. La facultad de declarar la ilegalidad de estaciones de servicios de comunicación audiovisual involucradas en estos casos se delegó en la máxima autoridad del ENACOM. El gobierno proyecta una nueva baja de la inflación. El vocero presidencial Adrián Rabier anticipó que el IPC de junio sería de 1,9% y citó como referencia un estudio de la Fundación Libertad y Progreso. El funcionario consideró también que el número que se conocerá el 14 de junio puede llegar a ser 2%, aunque admitió que es difícil de saber. Nacional es mundial con la información de Sergio Zarratea.
2: El canadiense Drew Fisher dirigirá este viernes el partido entre Argentina y Cabo Verde por los 16avos de final de la Copa del Mundo. Recordamos que Fisher ya dirigió 2 encuentros en este torneo, Francia ante Irak y Croacia frente a Ghana.
1: En la ciudad de Formosa y en las localidades de San Francisco de la Ixi, Pirané, Clorinda y El Espinillo, donde escuchan Radio Nacional en AM820 y por la FM94.1, rige una alerta amarilla por tormenta. En la ciudad de Buenos Aires y alrededores, la temperatura es de 7 grados, la sensación térmica 4 grados 8 décimos, el cielo está despejado, la humedad es del 64%.
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encanta, me encanta, me encanta, me encanta esta hora del día. ¿Cuál? La que me da la posibilidad de abrirte de par en par las puertas de la Discoteca Nacional.

Ahí la teníamos, a Celeste Carballo versionando a Pablo Milanés, abriendo musicalmente nuestra discoteca de hoy. Yo no te pido. Y claro, yo no te pido que me bajes una estrella azul. Lo único que te pido es que nos acompañes, ¿sí? Hasta las 6, bueno, sí es mucho, hasta las 5, hasta las 4, hasta las 3, hasta donde de, digo, si estás en casa intentando conciliar el sueño, ¿no? Si estás por allí en tu lugar de trabajo, bueno, nos quedamos juntos a la par, ¿sí? Transitando el arranque del jueves 2 de julio de 2026. Bienvenidas, bienvenidos, amigas, amigos, los que se van sumando a partir de este momento. Y por supuesto, vaya el abrazo a quienes nos vienen acompañando con Fabi, nuestro día 2, y que ahora se quedan por allí siendo parte de la discoteca nacional. Bueno, como Estela Maris, nuestra amiga de la capital nacional de la frutilla, desde Coronda, que nos decía: arranco con DA2 y me quedo con Sonia hasta las 6. Me encanta. Bueno, tantos y tantas con los reportes desde distintos rincones de nuestra patria, con estas temperaturas bajo cero, con estas nevadas que ya finalmente se han empezado a dar y que forman parte un poquito de la escenografía, ¿no?, que nos presenta este invierno 2026. Escuché atentamente a nuestro compañero Darío Burstein cuando nos contaba acerca del pronóstico de lluvias y nevadas para Mar del Plata, ¿sí?, para esta madrugada y la mañana. Vamos a estar haciendo una recorrida en un ratito a través del Servicio Meteorológico Nacional y, por supuesto, vamos a pasear por nuestras provincias, por nuestras ciudades. El abrazo bien, pero bien fuerte a quienes están por allí, en sus lugares de trabajo, como siempre, eligiendo la radio como compañera. Como Marcelo, por ejemplo, allí en la estación de servicio, como le toca, ¿no?, cada turno de noche, siempre sintonizando Radio Nacional. Así que gracias, gracias por elegirnos. Nos pone en el aire en esta discoteca nacional de jueves el señor Gabriel Octavio Zeni. Nos supervisa desde el control central de LRA1, Santiago Conde. Y en la planta transmisora de Radio Nacional, ubicada en General Pacheco, provincia de Buenos Aires, hoy, Gustavo Novela, Walter Luaces y Enrique Aparicio hacen posible que este mensajito de Madrunoche llegue a todos los rincones de la patria. Sí, sí, merced a ellos. Hay 49 de nuestras emisoras que nos llevan ahí donde vos estás. Y es un gustazo que no les puedo explicar, tan pero tan grande. A propósito, hoy saludamos a los compas y colegas de nuestra LRA 27, Radio Nacional Catamarca. Allí nos ubicas en AM730 o bien en la FM103.5. Nos produce y coordina Jacqueline Macarevicius, así que equipo completito en esta madrunoche de Radio Nacional para hacernos mutua compañía. Hechas las presentaciones de rigor, empezamos a compartir lo mejor que tenemos: la música. Llegan los Pericos. La distancia.

En ese orden, Moscato, Pizza y Faina. Ahí teníamos a Memphis La Blusera en la Discoteca Nacional. Antes, Luis Alberto Spinetta, Seguir Viviendo Sin Tu Amor. 2:24 y estamos en marcha. Señoras, señores, transitando la Madruteca Nacional, como dijo alguno por ahí, en vivo hasta las 6, conectados, conectadas, a través del WhatsApp, que es el 113-870-7485. Hay muchos amigos, muchas amigas que nos ratifican. Sony, acá me quedo siendo parte de la Discoteca Nacional. Vamos todavía. Nos encanta, Luisito, acompañarte allí en Comodoro Rivadavia. Nos encanta acompañarte, Julio, en Campamento Vespucio, provincia de Salta. Yo aquí con mucho frío y nosotros acá ni te cuento. También, Julito, estamos en las mismas. Buena madrunoche. Por aquí va saludando Oscar Alberto Escobedo desde Córdoba Capital. Allí ya preparado para acompañarnos. Aguardaré el especial de las 4, dice Oscar Alberto Escobedo. Y yo sé que lo vas a disfrutar, porque es una reina hoy la invitada, la protagonista de nuestro especial. Les voy a contar en un rato de quién se trata. Gracias también a Rubén, nuestro amigo de La Rioja, por allí deseándonos feliz Semana de la Dulzura. Claro que sí, Rubén, un abrazo bien fuerte para vos. Bueno, a Teresa, de General Enrique Mosconi, que por allí también se va sumando desde la provincia de Salta. Bueno, frío en todos los rincones de la patria, ¿no? Lo decíamos hace un ratito, nos reportaba Oscar desde San Martín de los Andes, que ayer se registraron 8 grados bajo cero, hasta hace un ratito 6 grados bajo cero. Por su lugar, Pablo nos había enviado desde San Rafael un video de la nevada de ayer. Cristina también, unas fotos en su jardín cubierto de nieve. Luis, nuestro amigo del yacimiento Cerro Dragón, allí en Comodoro Rivadavia, también nos contaba que había estado nevando. Muy fría la madrugada ahora, con 4 grados bajo cero. Rubén, el compa que está trabajando en Bolivian, ¿sí?, que nos escucha a través de Radio Nacional Tartagal en AM540, obviamente nos reportaba frío por Salta. Marcelo, allí en Hachal. Bueno, Sergio, que nos contaba que está lloviznando, que hace mucho, mucho frío, también en Faldas del Uritorco, allí en Capilla del Monte. Bueno, en Malargüe 5 grados bajo cero, noche de frío y nieve. Así estamos, imagínate. Así que en instantes nada más vamos a estar haciendo la recorrida, tal cual lo hemos prometido desde el Servicio Meteorológico Nacional. Ahora hay más música, hay más canciones, aquellas que siempre están, aquellas que siempre queremos volver a escuchar, como esta. Fabulosos Cadillacs, Gitana.

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0: Buenas noches, Sonia Ferrari, buenas noches. Qué frío hace al lado del río. Acá estoy en Rosario, así que hoy te voy a acompañar y me vas a acompañar hasta las 6 de la mañana. Un cariño enorme, Goyo. Chao, chao.
1: ¿Cómo no, Goyito? Nos estaremos haciendo mutua compañía. ¿Qué te parece? Y sí, por allí en Rosario la térmica está bajita, apenas 4 grados. Abrazo bien fuerte, gracias por este mensajito de voz. Mientras escuchábamos a la mosca Tsetse, con Baila para mí, para ponerle un poco de calor esta madrunoche. Bueno, uno se pone monotemático, ¿viste? Pero es así. Hace frío en todos los rincones de la patria. Bueno, a propósito de eso, vamos a recorrer un poquito nuestro país. Vamos a visitar amigas, amigos. Les contaba que en Mar del Plata hay pronóstico de lluvias y nevadas para esta madrugada y también para la mañana de hoy. Se esperan chaparrones a la tarde y una máxima de 8 grados. Ahora, el cielo está ligeramente nublado en La Feliz. 1 grado 2 décimas la temperatura y 1 grado 7 décimas bajo cero la sensación térmica.

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0: Muy buenas madrunoches, Sonia querida, y al staff de la radio también. Muchas gracias a todos los oyentes que se comunican y te expresan su cariño. Muchas gracias, querida audiencia. Bueno, que el frío merme un poco porque nos estamos congelando. Bendiciones para vos, Sonia querida, y para todos los escucha.
1: Buenas noches, ¿cómo estás, Sonia? Mira, para comentarte acerca de lo que había escuchado ayer, creo que una de tus amigas te había saludado, te había preguntado cómo estaba después de lo que pasó con Ernestina. Y vos fíjate que no te conocía, no, nunca te había visto, hasta que empecé a escuchar Radio Nacional y te busqué por las redes sociales y te vi y sabes que

0: me parece, o sea, parecido a Ernestina tenía. Y lo que la, no sé, una de tus amigas te dijo, o tu mejor amiga, algo así, como que te encontró bien parecida. Yo también lo mismo, te encontré bien parecida a ella. Y va, bueno, era lo que quería comentarte, lo que había escuchado, justamente lo que venía pensando yo anoche o antenoche, no sé cuándo te pasaron. Y bueno, tu amiga creo que te dijo que estés bien y que sigas haciendo lo que estás haciendo. Y está bueno, che, está bueno. Así que bueno, eso era lo que quería compartir. Quería decirte lo que, justamente lo que yo estaba pensando, salió la otra noche.
1: Hola, querida Sonia. ¿Cómo te va? Buenas noches. Acá habla Renato Bahía Blanca. Muy linda historia. La verdad, un ejemplo. Sinceramente estaba pendiente de la historia. Te mando cariño. Espero que tengas buen día. Y despacito y sin apuro. Estaba cansado porque me llegué cerca de la pileta y cuando voy a la pileta me canso más poco. Hoy tengo masajista y siempre va adelante. Te mando cariño, que tengas buen día y como voy a decir para, como siempre, no hay que ir para atrás ni para tomar envío. Cariño, que tengas buen día. Chao, amiga. Gracias por estar.
2: Chao, amigo. Hasta cada momento. Renato, querido, gracias. Gracias por tu mensaje. Bueno, a Gladys Pelayo también, de Salta. Muchos, pero muchos besos. Gracias por tus buenos deseos. Que se multipliquen para vos. Y a Julio, de Campamento Vespucio, allá en la provincia de Salta. La verdad, hacía referencia, digo, para quien no escuchó ayer, algo que yo utilicé como para dar pie a la historia que íbamos a compartir a las tres, esa de expresarnos a tiempo, de no dejar nada en el tintero, y tenía que ver con un mensaje que yo había recibido de una de mis amigas del alma, que a raíz de la noticia del fallecimiento de Ernestina Páez me escribió y me dijo, me pegó mal la noticia, yo siempre te vi parecida a ella en la forma de ser, en lo físico quizás, las dos morochas, la sonrisa, los dientes y demás. Y bueno, no puedo dejar de pensar en vos, desde lo que pasó, y caí en la reflexión de que a veces uno no dice todo lo que quiere a su gente. Así que no quiero dejar pasar este momento, te digo que te quiero mucho, ahora sí, seguí con lo tuyo. Bueno, básicamente, mi amiga me había enviado ese mensaje, y a ello hacía referencia a Julio, digo por si alguien no lo había escuchado, para que se entendiera. Gracias, gracias de corazón por esto. Mimos en nuestro WhatsApp. Bueno, gracias también a Roberto Poli Tejada, que nos está escuchando en San José de Jáchal, ¿sí? Allí en la provincia de San Juan, presente como siempre. Sonia querida, acá en Jáchal, en este momento está garutillando, pero muy fresco. Gracias, Robert, gracias por el reporte. Malvina nos está escuchando en Paraná, también provincia de Entre Ríos, envía un abrazo enorme. Iván desde Comodoro Rivadavia nos escribe también. Sonia, buena madrugada, por acá recorriendo el yacimiento, haciendo mi último turno, que sea un gran jueves. Vamos, Iván, todavía, luego a descansar. Te abrazamos bien, pero bien fuerte. Buen día, Sonia y equipo, llegó el jueves, excelente la música, viva la discoteca nacional. Los escucho por la FM 102.7, soy Héctor Osvaldo Vargas, del barrio Tres Cerritos. Está muy frío en mi provincia, está lloviznando. Héctor, hay que pasar el invierno, dijo alguien por ahí. Besos para vos. Muy buena madrugada, Sonia, te cuento que por acá está nevando y hace mucho frío. Tenemos un grado de temperatura. Mario, de Tafí del Valle, provincia de Tucumán. Marito querido, un beso grande también para vos. Jorge, de Recreo, provincia de Santa Fe, nos escribe también. Buena madrunoche, mi querido amigo. Rubén, de La Rioja, aquí en mi trabajo. Tengo mi recorrido a cada hora, pero siempre te escucho. Gracias, Rubén. Nos encanta acompañarte. Buenas noches, desde el frío intenso y la llovizna. Intensidad a los 15, a los 30 y a los 80 años. Si entendemos el significado de esta palabra, una de las más bellas. Intensidad. Bella historia, bella música. Gracias. Gracias a vos, Liliana. Muchos besos, a nuestra amiga de La Tablada, siempre allí presente, desde la provincia de Córdoba. Oscar Suárez se suma desde Los Ralos también, allí en la provincia de Tucumán. Buena madrunoche, Bisoni, excelente la música. Saludos a todo el equipo, cuídate mucho. Te prometo que me cuido, Oscar, vos también. Hola, genia total, llegué con Belén y Banderas. Vamos, que falta menos, qué temazos. En la madrudisco nacioteca. Abrazote. Tomás de José León Suárez. Es más difícil eso, es más difícil que decir perfecto, como dice nuestro amigo Jorgito Falcone. Gracias, Tomás, muchísimas gracias por acompañarnos. Abrazo fuerte para Olguita de Villa Radatili, allí en la provincia de Chubut, para Juan Carlos Córdoba, el Cachi de Chivilcoy también, siempre junto a Nacional. Abrazo grande, hermosa la música. Gracias, Cachi. Me encanta que te haya gustado la música también. Y a Laurito Ferreira, nuestro riojano amigo que va sumando de González Catán. Buen día, buen jueves y buena vida siempre, mi amigo. Estamos a 11 minutos apenas de las 4 de la madruñana. ¿Saben quién es hoy la protagonista de nuestro especial de las 4? Qué lindo siempre, siempre, siempre escucharla, vivirla, sentirla. Una voz tan cálida, tan personal, tan inconfundible, un modo de decir la canción realmente muy, pero muy particular. Formoseña de origen, correntina de adopción, paseó su música, su arte a lo largo y a lo ancho del país y también por el mundo. Hablamos de la clorindense, sí, ella, hija gloriosa de la década del 60, Nacha Roldán, hoy llenando con su voz nuestro especial de las 4. En un ratito nada más. Ahora, bloquecito de música ciudadana en la Discoteca Nacional.
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0: celebro a quien la llamó la reina del tango. Sí, absolutamente. Ahí estaba María Graña poniéndole punto final a esta hora compartida en la Discoteca Nacional con un tango de Enrique Santos Discépolo, canción desesperada. Antes escuchamos a Edmundo Rivero y Cuando me entres a fallar de José María Aguilar y Ceredonio Flores, y a Roberto Goyeneche en la orquesta de Aníbal Troilo con Barrio de Tango de Troilo y Homero Manzi. Estamos a segundos de las 4 de la madrugada. Se viene nuestro super especial con la gran Nacha Roldán. Se estará haciendo canción, lógicamente, la provincia de Formosa, y nosotros por aquí estaremos disfrutando de una de las principales exponentes del canto nuestro. En instantes, nada más. Antes, nos informamos. Para eso, Fernando Pedernera nos cuenta lo que hay que saber a las 4.
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2: Las 4 de la madrugada en la República Argentina. Diego Santilli aseguró que el presidente Javier Milei va a volver a ganar las elecciones. El jefe de gabinete declaró en una entrevista televisiva que la sociedad ya decidió 2 veces no volver al pasado del kirchnerismo. En este sentido, el ministro coordinador consideró que en 2027 se posicionará de la misma forma. Alertan sobre una fuerte suba en los casos de bronquiolitis. El Ministerio de Salud de la Nación notificó más de 38.000 cuadros clínicos en lo que va del año y advirtió que el mayor pico de circulación todavía no llegó al país. Desde el sector médico recomendaron reforzar la vacunación en las embarazadas para proteger a los lactantes. Nacional es mundial con la información de Eladio Arregui.
3: Los 16avos de final van a continuar con los partidos España ante Austria y Portugal Croacia. La selección argentina enfrentará a Cabo Verde con mega transmisión de Nacional el viernes a las 7 de la tarde.
2: En las localidades jujeñas de Olacapato, puesto 6, Pastos Chicos, Catua, Olaroz Chico, Mina Providencia, Susques, El Toro, Coranzuli, San Juan de Quillaques, Huancar, Coyahuayma, Nuevo Pirquitas, Lagunillas de Farallón, Cusi Cusi, Ciénega y Paicone, donde escuchan Radio Nacional en AM790 y por la FM94.1, rige una alerta amarilla por vientos. En Buenos Aires y alrededores, la temperatura 5 grados 5 décimos, sensación térmica 3 grados 4, el cielo está algo nublado, la humedad es del 69%.
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Tres minutos pasaron de las cuatro. Bienvenidas, bienvenidos quienes entran en sintonía a partir de este momento. Y por supuesto el abrazo, el agradecimiento a quienes nos vienen acompañando desde los primeros minutos del jueves, ya 2 de julio de 2026. Se va sumando al equipo el señor Mauro Torres. Él nos pondrá en el aire a partir de este momento y hasta el cierre de nuestra discoteca de hoy. Y será el encargado de darle play a nuestro especial de hoy. Súper, súper especial, porque la provincia de Formosa se estará haciendo canción en su voz. Lo decíamos hace un ratito. Una voz muy cálida, personal, inconfundible, una mezcla rara, ¿no? La que se da. Dicho esto de la manera más dulce y más tierna que se pueda decir, ¿no? Porque por un lado su voz es dulce, por el otro es algo áspera, pero te digo que logra una conjunción que transmite tanto, tanto, que acaricia el alma cuando uno la escucha. Sí, de verdad, me gusta mucho. Así que a disfrutar de la voz de Nacha Roldán, que a propósito fue voz de Zita Rosa, ¿no?, cuando él estaba en el exilio. La vamos a escuchar en el comienzo, justamente, con una de las canciones más bonitas de Zita Rosa, Pichón de Amor.

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0: Hola Sonia, ¿cómo estamos? Exactamente 4:46, pero arranqué a las 4, justo cuando dejaste de hablar vos, me desperté a plantar el mate. Estamos con el especial Jimmy el Uruguayo. Nada, siempre otra vez gracias por la compañía. Cuando me estuve temprano, ya te dije, esta radio está, se sintoniza nacional y no la moverá hasta que tú termines. Beso de Uruguay, vamos arriba, Morales, yo se la quiero mucho.
1: Gracias a nuestro Yorugo amigo. Ahí lo teníamos a Jimmy de Río Negro, Fragmentos. Un placer enorme acompañarte y disfrutar de una de las grandes voces de nuestro folclore en el especial de hoy, Nacha Roldán. Señoras, señores, la escuchamos con Pichón de Amor de Alfredo Zitarrosa, en el Taquirari de Jaime del Río o Cochabamba, en la milonga de Atahualpa Yupanqui, Pablo del Cerro, guitarra, dímelo tú, en la zamba de Yupanqui también, y Chazarreta, criollita santiagueña, en el Landó de Chabuca Granda, Cardo Ceniza, en Fallaste Corazón de Cuco Sánchez, junto al Hawái también, un vals de Juan Vicente Torrealba, en el violín de Becho de Zitarrosa, Mi Tierra Te Están Cambiando de Yupanqui, en Misiones de Antonio Tarragó Ross, en Palabras para Julia, ese poema maravilloso de Goytisolo, musicalizado por Paco Ibáñez, en México de Ayer de Chava Flores, Déjame Estar, la zamba de Oscar Valles, Solos y Juntos de Zitarrosa, No Quiero Que Te Vayas de Atahualpa Yupanqui, y recién en este vals maravilloso de Héctor Cuatromano y Zulema Alcayaga, Quiero Ser Tu Sombra. Nacha Roldán, hoy en el especial de la Discoteca Nacional. Espero que lo hayan disfrutado tantísimo como nosotros, ¿eh? Por aquí, en esta discoteca que esperamos siempre, no deja de sorprenderlos. Estamos a 4 minutos de las 5 de la madrugada. Hacemos una pausa y hay más discoteca. Para todos, para todas, hasta las 6.

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3: Claro que sí, seguí con la Discoteca Nacional hasta las 6. Gracias a quienes por allí se van sumando, a quienes van cantando presente a través de nuestro WhatsApp. Bueno, lo tenemos a Oscar en San Martín de los Andes, provincia de Neuquén. Querida Sonia, quiero ser tu sombra. ¡Qué hermoso tema! Lo cantamos cuando era como instructor de guitarra en el Ateneo Cultural El Tribuno, allá en Salta, por el año 1981. Tenía 16 años, un año antes de entrar al ejército. Fíjate a veces, ¿no?, lo que dispara escuchar una canción, volver a vivir algún momento en tu vida y compartirlo con nosotros. Así que, Oscar, muchas, pero muchas gracias. Buenísimo el especial, Sonia, nos escribe Raúl desde Los Helechos, allí en la provincia de Misiones. ¡Vamos todavía! Sonia, qué bueno cantaba esa mujer, no la tenía. Julián César de Caleta, Olivia, allí en la provincia de Santa Cruz. Cómo me gusta, Julián, que la hayas descubierto. Nunca es tarde. La gran Nacha Roldán. Sonia, querida, gracias por la compañía. Me siento avergonzado de ignorar semejante cantora. Qué hermosa voz y qué temas tan profundos y cálidos. Gracias, hermosa amiga, que tengas un día bello. Rubén de Bahía Blanca. No, en absoluto. No te sientas avergonzado, todo lo contrario. Gracias por tu generosidad, ¿sí? Por aquí también Lalito Román, nuestro remisero amigo de Tartagal, se va sumando. Sonia, acá escuchándote presente. Gracias por la gran Nacha Roldán. Gracias a vos por tu valoración. Lalo, gracias, de corazón. Por aquí también lo tenemos Alejandro de Coluelcaique, allí en la provincia de Santa Cruz, sumándose y agradeciendo nuestro especial de hoy, y a Oscar Alberto Escobedo de Córdoba. Me gustó en demasía el especial de hoy, y ni te cuento la versión del violín de Becho, cantado por una agradable voz femenina. Saludos y mi renovado agradecimiento por tu compañía. Gracias, Oscar. Un abrazo fuerte, fuerte, fuerte para vos. Llegamos a las 5, nos informamos con Fernando Pedernera y seguimos.
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4: Las 5 de la madrugada en la República Argentina. El presidente Javier Milei encabezará un homenaje a policías caídos en cumplimiento del deber. El jefe de Estado estará acompañado por la secretaria general de la presidencia, Karina Milei, y la ministra de Seguridad, Alejandra Monteoliva. El acto será a las 11 en el barrio porteño de Belgrano. El ENRGE obligó a las licenciatarias de gas y electricidad a inscribirse en el plazo de un año en el registro de integridad y transparencia. Rige para transportistas, distribuidoras y subdistribuidoras de gas natural, así como las concesionarias de transporte y distribución de electricidad federal. Quedan eximidos quienes acrediten certificaciones de aseguramiento de la calidad y se invitó a adherir al resto de los actores de la industria del gas y de la electricidad. Nacionales Mundial con la información de Santiago Lucía.
1: Después de la eliminación de Ecuador en la Copa del Mundo frente a México, el entrenador argentino de Ecuador, Sebastián Becasese, anunció que dejaba su cargo.
5: Cuando uno trabaja para alcanzar un objetivo, creo que sí se mejoró lo del año pasado y lo de la clasificación pasada, pero nosotros queríamos más, queríamos hacer nuestro mejor mundial, tuvimos un partido de pasar otra vez y no lo pudimos hacer y corresponde retirarnos de un lugar que realmente queremos mucho, que nos sentimos muy bien.
4: En las localidades catamarqueñas de Antofagasta de la Sierra, Barranca Larga, La Hollada y El Cajón, donde escuchan Radio Nacional en AM730 y por la FM 103.5, rige una alerta amarilla por vientos. En la ciudad de Buenos Aires y alrededores, temperatura 4 grados 8 décimos, sensación térmica 2 grados 6 décimos, cielo parcialmente nublado, humedad 69%.
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Y aquí vamos, como siempre, agradeciendo estar vivos un día más en la faz de la Tierra, claro que sí, agradeciendo al sol, a la luna, a la lluvia, al mar, agradeciendo tener este corazón que bombea, agradeciendo, sin lugar a dudas, abrir la canilla de la ducha y tener agua caliente, en estas épocas del año, agradeciendo tener ese granito de arroz que nos alimenta todos los días. Señoras y señores, buen día. Bienvenidas, bienvenidos. Qué placer reencontrarnos con los y las del Club de las 5. Y por supuesto, vaya el abrazo, el saludo y el agradecimiento renovado, como siempre, a quienes se nos vienen acompañando. Desde los primeros minutos del jueves 2 de julio de 2026, Día Mundial del OVNI. Sí, en conmemoración de la fecha de 1947, en la que ocurrió el incidente de Roswell, como se llama a la presunta caída de una nave extraterrestre en el terreno de un rancho de esa localidad del estado de Nuevo México. También, un día como hoy, allá por 2012, se reglamenta la Ley de Identidad de Género, que reconoce el derecho de las personas a ser tratadas de acuerdo a cómo se perciben a sí mismas, con lo que se protege a la diversidad sexual y se apunta a un desarrollo saludable de la sexualidad. Bienvenidas, bienvenidos, señoras, señores, qué placer saberlos por allí, del otro lado, siendo parte de esta bonita historia. Gracias, gracias enormes, enormes por volver a elegirnos en este arranque de jornada, en el que, por ejemplo, ¿no?, por San Martín de los Andes, por recorrer algunos de los rincones más bellos de nuestra geografía, el cielo se presenta ligeramente nublado, con 1.6° bajo cero de temperatura y 5.9° bajo cero de sensación térmica. Se espera un jueves con cielo mayormente nublado, hoy por San Martín de los Andes, y lo decíamos hoy tempranito también, el pronóstico está indicando, por lo menos en la ciudad de Mar del Plata, probabilidad de lluvias y nevadas durante la madrugada y la mañana. Hacia la tarde se esperan chaparrones, una máxima de 8°. Bueno, ahora el cielo está algo nublado. En La Feliz la temperatura es de 1.1°. Y la térmica, 2.3° bajo cero. En un ratito voy a estar paseando por el país. Voy a estar visitando amigas, amigos, contándoles cómo se estará presentando esta jornada de jueves, 2 de julio. Bueno, lógicamente nos van llegando reportes desde todos los rincones de la patria. Nos van llegando imágenes, videos, la nevadita ayer por San Rafael, en la provincia de Mendoza. Bueno, en Córdoba también, en algunas ciudades estuvo nevando, así que en un ratito nada más vamos a estar haciendo nuestro paseo habitual mate en mano. Ahora quiero recordarles que a partir del miércoles 8 de julio va a comenzar el calendario de pagos de ANSES, con jubilaciones y pensiones que no superen los haberes mínimos, con pensiones no contributivas y con la asignación familiar y asignación universal por hijo. La semana próxima, el miércoles 8 de julio, arranca el calendario de pagos de ANSES. Ahora voy a saludar a Salvatriche, justamente que nos está escuchando allí en San Martín de los Andes. ¡Qué lindo el rinconcito cordillerano a través de nuestra LRA 53! Sonia, querida del alma, buen día, buen jueves, buen mes de julio, buena vida. Que todo sea bueno para vos. Te mando un cálido abrazo desde esta helada Patagonia. Besitos a la mamá, gracias por tu constancia, gracias a vos por tu cariño y por esa rosa hermosa. Salvatriche, que tengas un hermoso jueves. Beso inmenso para José de San Miguel de Tucumán, allí en el Jardín de la República, deseándonos un buen día. Abrazo fuerte también para Andrés, que va arrancando su jueves en Bariloche. Sonia, equipazo, disfrutando de ustedes. Muy buen día. Frío y seco, algo de viento por aquí, pero dentro, al resguardo, se está muy bien con tu compañía. ¡Qué canciones, por Dios! ¡Y qué cantante! Gracias por Nacha Roldán. Gracias a vos, Andrés, también por tu valoración. Ariel nos está escuchando allí en Zárate, en el norte de la provincia de Buenos Aires. Miriam, en Quilmes. Buena madrunoche, mi querida Sonia. Estamos ya en medianía del año.
Beso grande, grande para vos. Cuídate de lo crudo de este invierno. Que pase pronto. Ay, en sí o lo mismo, Miriam. Beso inmenso también para vos. Gracias, gracias por sumarte. Muy buena madrunoche, querida Sonia. Aquí Freddy desde Uruguay, disfrutando de tu adorable compañía. Un abrazo grande a la distancia. Muchas bendiciones. Te escribo desde la localidad de Nuevo Berlín, en el departamento de Río Negro, pegadito a Entre Ríos. Me encantó la historia de hoy, me encanta la música, soy transportista. Éxito para mañana ante Cabo Verde. Sigo disfrutando de tu compañía. Freddy, te seguimos acompañando. Gracias, gracias por elegirnos y bienvenido otro amigo Yoruba que se suma a nuestra discoteca. ¿Cómo me gusta esto? Hola, hola, buena madrunoche, estimadísima Sonia. Gracias por la compañía de cada madrunoche. Siempre con vos, Olga, de Villa Radatili. Mi querida amiga allí en la costa de Chubut, muchas, pero muchas gracias por acompañarnos una vez más. 5:12, vamos a seguir adelante disfrutando de la música de la discoteca nacional. Se viene la dupla Fito Páez, Joaquín Sabina, desde Enemigos Íntimos, Llueve Sobre Mojado.

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0: viviendo aquí en este mundo abandonado. ¿Te alcanza la renta?
1: No. ¿A quién?

0: Buen día, Sonia, ¿cómo estamos? ¿Todo bien? Fernando de Calafate, por acá todo bien. Tengo una temperatura de 5 grados bajo cero hoy, pero está lindo, está lindo. Aparentemente va a ser un hermoso día. Gracias por la grata compañía y gracias por estar siempre. Saludos, un abrazo a la distancia.
1: Y a Sonia se me llenó el alma de pájaros y flores. qué hermoso, Nacha Roldán. Felicitaciones, chicos, todos, a ti y a tu equipo, porque sé que es un trabajo en conjunto. Gracias, chicos. Gracias, Dios los bendiga.
2: Hola, Sonia, buenas noches, ¿cómo estás? Claudio, el camionero de Villa Pueyrredón también. Hace un rato me desperté escuchando tu bella voz y el mejor programa de esta hora. Muy linda música, muy lindo recuerdo me trae también. Bueno, en este momento estoy pasando por Lobo y me dirijo hacia la ciudad de Buenos Aires, proveniente de Bahía Blanca. Hace bastante fresco, en este momento la temperatura a mí me marca un grado bajo cero el camión. Hay que salir abrigado. El invierno ya llegó. Un beso grande, te quiero mucho.
3: Hola, buenas madrugadas, Sonia. ¿Cómo andás? Hace rato que no te escuchaba. No tenía internet allá en la estancia, pero allá te escucho siempre, toda la madrugada. Javier, acá de la Acera Santa Cruz. Hermosa voz tener, mi preciosa, la voz de la Patagonia. Un saludo a la distancia. Que tenga buenos días, buena programación, como siempre. Y sabes que te admiro mucho. Que tenga buena madrugada y buen amanecer. Cuídese la garganta, mi amiga. Un beso grande a la distancia.
4: Le prometo que me cuido la gola, mi querido amigo. Gracias, gracias a Fernando del Calafate, a Mirta, mi querida uruguayita fincada allí en Florida, a Claudio, el compa camionero, a Javier de Pico Truncado, a todos, a todas. Gracias inmensas por acompañarnos, por elegirnos, por estar allí siendo parte de esta discoteca nacional, llena de canciones, llenas de historias contadas y cantadas. A propósito de historias y de cosas por contarnos, estaba leyendo algo muy muy interesante que tiene que ver con el impacto, ya que tenemos tantos amigos allí en nuestra Patagonia, de los incendios en la Patagonia. Han reportado que el fuego afectó la calidad del agua. Así que, atención. Luego, obviamente, del enorme incendio forestal ocurrido en 2021, ¿sí?, en las localidades de Las Golondrinas, El Hoyo, en la provincia de Chubut, que afectó más de 13.000 hectáreas del bosque patagónico. Bueno, lo que se vio afectada fue la calidad del agua y la dinámica de nutrientes de arroyos de cuencas quemadas, durante 28 meses posteriores al evento. Esto lo reveló un estudio realizado por especialistas del CONICET y de INVAP. El trabajo, que destaca la importancia de comprender los efectos del fuego sobre ríos y arroyos de cabecera, fue publicado recientemente y, bueno, detalló que los incendios forestales de bosques, además de producir transformaciones en la vegetación y la fauna, también alcanzan a ríos y arroyos. Por este motivo puede alterarse la calidad del agua y el funcionamiento de los ecosistemas acuáticos. Según los resultados, los incendios podrían modificar los ecosistemas en mayor escala. Según indicaron los especialistas, el incremento elevado de nutrientes sostenido en el tiempo puede tener consecuencias sobre la salud del ecosistema, modificando tramas tróficas y, en última instancia, pudiendo afectar la calidad del agua para consumo. De esta manera, recomendaron que el agua sea monitoreada de forma regular para comprobar su calidad y garantizar la seguridad sanitaria de las comunidades. Faltan segundos para llegar a las 5:30 de la madruñana. Por aquí voy a saludar a Marcelo Molina, que nos está escuchando en Malargüe, provincia de Mendoza. Sonia, gracias por estar toda la noche conmigo. Un placer ha sido acompañarte, Marcelo. Gracias a vos por elegirnos. Buen día, Sonia. Muy bueno el especial. Cada vez más temprano me levanto para escucharte. No te puedo creer, me encanta. Abrazo. Antonio de Tartagal. Un gustazo acompañarte, Tony. Cuídate mucho, ¿sí? Toto se suma desde Concepción del Uruguay, allí en Entre Ríos. Buen día, amiga. Acá nubladito, pero frío. Espero que tengan una buena mañana. Y me encanta cómo arrancan la hora a las 5 con ese tema. Agradecer, siempre estar y poder. Un gran abrazo para todos. Buena jornada. Es de bien nacido ser agradecidos. Toto, gracias. Por lo menos es para que una vez al día digamos gracias. Abrazo. Hola, buen jueves para todos. Qué frío, ahora 0°C. Viene bien un té calentito antes de salir al trabajo. Abrigarse muy bien. En la semana de la dulzura compré a mi hija chocolate, que tanto le gusta. Me encanta cómo la malcría a su princesa Soledad de Castelar. Besos enormes para vos, Solcito. Muy, pero muy buenos días, Sonia querida, equipo todo y compañeros oyentes de nuestra Radio Nacional. El especial de hoy, una belleza. Agarré las últimas canciones. No la tenía, a Nacha Roldán. Me encantó. Gracias. Gracias de corazón. Realmente les agradezco haberla conocido. Gracias a ustedes por permitirnos muchas veces acercarles a nuestros artistas. Bueno, Nacha Roldán ha tenido una trayectoria enorme, ¿no?, dentro de nuestra música, pero lamentablemente no era tan difundida. Siempre tiene un lugarcito privilegiado de todas maneras en nuestra discoteca. Gracias, Gustavo, nuestro pollajero de Floresta, allí presente. Bienvenida Miriana Brocci desde Anisacate, en la provincia de Córdoba. Besos para vos, para Piruco, nuestro amigo camionero, también para Patricia Torrilla, de General Enrique Galarza, en la provincia de Entre Ríos. Buen día, Sonia, gracias por la hermosa música, saludos a tu equipo y a la señora Amanda. Muchas gracias, serán enviados tus saludos, a mi señora madre. Mario, nuestro lobito del yacimiento Cerro Dragón, allí en Chubut, también, hermoso el especial. Sonia, siempre una grata compañía tu voz. Gracias, Mario, siempre es un placer leerte. Sonia, buenos días, qué hermosa música, cómo llega al alma a esta hora con el silencio de la noche. Ya hasta les conozco la voz a tus oyentes, hermosos. Que tengan todos un día tranquilo y con salud. Besotes, nos escribe desde Benavides, provincia de Buenos Aires, nuestra querida María Castañola. Muchos besos para vos, bonito jueves, linda vida mi reina. 5:32, recorrida mate en mano por nuestra patria. En el Calafate, ahora, 4°4 la temperatura, 7°7 la sensación térmica. Para hoy, la máxima está prevista en 7° y se espera cielo ligeramente nublado. Del Calafate me voy a Malargüe, donde el cielo está parcialmente nublado, 5°6 la temperatura. Sí, escuchaste bien. La térmica en Malargüe, 10°3. Se esperan nevadas hoy durante la madrugada y la mañana, luego cielo nublado. Me voy a Pico Truncado, cielo despejado por allí, 3°7 la temperatura, 8° la térmica, claro, 8°0°C, ¿no? Para hoy, cielo despejado y 7° de máxima, indica el pronóstico por Truncado. Sigo viaje, me voy a La Rioja, buscando calor, no tanto. Cielo cubierto, ahora en La Rioja, 4°2 la temperatura, 8° la térmica, y también se esperan lluvias y nevadas en La Rioja durante la madrugada y la mañana, luego cielo nublado y una máxima de 8°. En Bahía Blanca, provincia de Buenos Aires, cielo cubierto, 4°0 la actual, 3°6 la térmica, máxima hoy 5°, también con pronóstico de lluvias y nevadas. En Bahía, luego cielo parcialmente nublado. Y en La Plata, cielo despejado. 4° la temperatura. La térmica, que me espera al llegar, 3°1 8, la máxima, prevista hoy para la capital de la provincia de Buenos Aires, con cielo algo nublado. 5:34 ya. Más música sobre la recta final de la Discoteca Nacional. Llega Sandra Mianovic cantando a Fontova. Me contaron que bajo el asfalto.

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Mundo agradable, David Lebón, Ricardo Mollo, ya sobre el cierre de nuestra discoteca nacional de hoy. Señoras, señores, hasta aquí llegamos en esta edición de jueves 2 de julio de 2026. Con un beso grande, grande para Roxy, que se sumó allí sobre el estribo desde Guayaquil.

Guaymallén, provincia de Mendoza. Nieva en Guaymallén. Abrazotes, chicos. Gracias por la compañía. Gracias a vos, Roxy. Cuídate mucho, por favor. Beso para Alejandro también, de Coluel Caique. Hay que ser agradecidos, claro que sí, por tener un techo, por llegar y estar calentitos y tener una ducha caliente. Gracias por recordarlo. Sonia, un abrazo. Ale, abrazo para vos. Gracias a todos por habernos acompañado. Será hasta mañana, si Dios quiere. Solo si él y yo sé que va a querer. Así que minutos después del acero nos reencontramos con Fabi Codevila haciendo de a dos en el aire de Radio Nacional y más tarde abriéndonos, como siempre, las puertas de la discoteca nacional. Se viene el panorama federal de noticias para estar bien informados a partir de las 6, pero antes nuestro cierre musical. Hoy, un lujo. Dele play al maestro Luis Alberto Spinetta. Chau, hasta mañana.

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1: Muy buenos días, soy Ramón González. Trabajo el 9 de julio de 6 de la mañana a las 11 de la mañana. Y bueno, ya estamos trabajando con muchachos y dando saludos a todos.
2: Hola, hola, hola, hola, muy pero muy buenos días. Vamos arriba, que es jueves, estamos a un día de que juegue la selección nuevamente y estamos todos expectantes. Esto es Radio Nacional, esto es el Panorama Federal de Noticias. Nos vamos a acompañarlos hasta las 7 de la mañana con todo lo que necesitas saber para estar bien informado a esta hora de la mañana. A esta hora de la mañana, que tenemos una jornada muy fresca en toda la República Argentina. En un ratito vamos a estar repasando el pronóstico para las distintas zonas. Pero ahora te cuento que en la ciudad autónoma de Buenos Aires la temperatura es de 4 grados una décima, con una térmica que se siente mucho más baja, de un grado. La máxima para hoy de tan solo 9 grados. En un ratito también vamos a ir con el extendido para la ciudad autónoma de Buenos Aires. Pero no solo de tiempo, de clima vamos a estar hablando, sino también de las noticias en general. Esto es el 2 de julio del 2026, recibiéndolos a cada uno de ustedes. Mi nombre es María Fernanda Heras, acompañada por Fernando Pedernera. Buen día, Fer.
3: Muy buenos días, María Fernanda. Muy buenos días para todos.
2: Y cuando son las 6 de la mañana, 2 minutos en la República Argentina, nos vamos a recorrer las calles.
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3: Atención, porque tenemos un choque y vuelco en Soldado de la Frontera, el 4900, entre Ana Díaz y General Villegas. Camioneta que mordió el cordón, volcó y quedó lateralizada. Tres personas trasladadas con politraumatismos al Hospital Grierson. Se espera que llegue el personal de bomberos porque hay una pérdida en los tubos de gas del vehículo.
2: Y atención, que se comienza a liberar la zona del corte total por obras en Lugones a la altura de River, con desvíos del tránsito liviano hacia Udaondo y del tránsito pesado hacia General Paz.
3: En cuanto al estado de los accesos y autopistas, el tránsito es normal y con buena marcha en los puentes Pueyrredón, La Noria y Alsina, y en las autopistas Buenos Aires-La Plata, Richeri, 25 de Mayo, Delepiane, Cantilo, Cámpora, Ilia, 9 de Julio, Perito Moreno, Camino del Buen Aire, Autopista del Oeste, Panamericana y Avenida General Paz.
2: Y comenzamos con el repaso de los servicios. Los trenes Ramal, Tigre, Mitre, José León Suárez de la línea Mitre están circulando a horario.
3: En la línea Roca, los ramales La Plata, Gleu, Bosques y Ezeiza corren dentro de los cronogramas previstos.
2: También está operando a horario las líneas Belgrano Sur, Urquiza, San Martín y Sarmiento.
3: La línea Belgrano Norte, atención, que presenta algunas demoras.
2: ¿Y qué pasa con el subte y el premetro? Te lo contamos. Comenzaron a operar de acuerdo a los cronogramas previstos.
3: Y en el Aeropuerto Internacional de Ezeiza y en el Aeroparque Metropolitano Jorge Newbery, la operatividad es normal.
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2: Y ahora sí, recorremos el país con el pronóstico para las distintas regiones para este jueves 2 de julio.
3: En el NOA, Jujuy, Salta, Tucumán, Catamarca, La Rioja y Santiago del Estero, se espera jornada fría con predominio de cielo parcialmente nublado a nublado, mínimas entre 2 y 7 grados, con heladas en sectores serranos y valles, máximas entre 12 y 16 grados, con vientos moderados del sur.
2: En el NEA, Misiones, Corrientes, Entre Ríos, Chaco y Formosa, tiempo estable, con cielo mayormente despejado o con leve nubosidad, ambiente frío, mínimas de entre 4 a 8 grados, máximas de 14 a 18 grados, posibilidad de heladas aisladas en el sur de la región.
3: En Cuyo, Mendoza, San Juan y San Luis, frío intenso con cielo mayormente despejado. Heladas fuertes en gran parte de la región, mínimas entre 2 bajo 0 y 3 grados, máximas entre 8 y 12, posibles nevadas en cordillera y sierras.
2: En el centro del país, la región de Córdoba, Santa Fe, Buenos Aires, La Pampa y Amba, predominio de tiempo estable y frío con nubosidad variable, heladas generalizadas durante la mañana. Las mínimas llegarán al 1 grado bajo cero, las máximas a 12 grados con vientos del sur.
3: En Patagonia, Río Negro, Neuquén, Chubut, Santa Cruz y Tierra del Fuego, se espera una jornada muy fría con nevadas en cordillera y algunos sectores de la meseta. Mínimas de entre 4 bajo 0 y 2 grados, máximas entre 4 sobre 0 y 9 grados. Vientos moderados a fuertes del oeste-suroeste.
2: En el sector antártico argentino e islas del Atlántico Sur, condiciones polares con nevadas y vientos fuertes. Temperaturas entre 15 grados bajo 0 y 5 grados bajo 0 en la Antártida continental e islas con sensación térmica más baja en las Islas Malvinas, mientras estarán cercanas a los 0 grados con posibles lluvia débil o agua nieve.
3: Y vamos a repasar el cronograma de pagos del ANSES correspondientes al mes que se acaba de iniciar, esto es julio.
2: Las jubilaciones y pensiones que no superen el haber mínimo y las asignaciones familiar y universal por hijo que se pagarán a partir del miércoles 8 a beneficiarios con DNI terminados en cero.
3: Las jubilaciones y pensiones que superen el haber mínimo se abonarán desde el jueves 23 a los documentos concluidos en 0 y 1.
2: La asignación por embarazo se abonará a quienes presenten documentos terminados en cero desde el lunes 13.
3: La asignación por prenatal y la asignación por maternidad se pagarán a partir del martes 14 a los titulares de los beneficios con DNI finalizados en 0 y 1.
2: Las asignaciones de pago único, matrimonio, adopción y nacimiento, primera quincena, se estará abonando desde el lunes 13 a beneficiarios con todas las terminaciones de documentos.
3: Las pensiones no contributivas se pagarán a quienes presenten DNI terminados en 0 y 1 a partir del miércoles 8.
2: Las asignaciones familiares de pensiones no contributivas podrán ser cobradas también entre el lunes 8 de julio y el martes 11 de agosto por titulares de beneficios con todas las finalizaciones de documento.
3: Por último, la prestación por desempleo Plan 1 será percibida a partir del miércoles 22 por quienes presenten documentos terminados en 0 y 1.
2: Y recordamos que hasta el lunes 8 de julio continúa el pago de la prestación por desempleo Plan 2 correspondiente a junio para beneficiarios con todas las terminaciones de documentos.
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2: Seis de la mañana, 8 minutos en la República Argentina. En la ciudad de Buenos Aires la temperatura 4 grados 1 décima. La térmica 1 grado. El cielo está algo nublado. La humedad relativamente 68%. El viento del sur a 13 kilómetros en la hora. La salida del sol será a las 8 de la mañana 1 minuto. Vamos a tener una máxima de 9 grados con cielo parcialmente nublado. 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
3: Invasión argentina en Miami para hacerle el aguante a la selección.
2: La ciudad donde la escaloneta se enfrentará mañana a Cabo Verde se fue poblando cada vez más de argentinos que coparon las calles, playas y alojamientos.
3: Hoy a las 4 hora local está previsto un nuevo banderazo.
2: Además, los fanáticos ya comenzaron a hacer cola para entrar al Fan Fest, donde habrá pantallas gigantes para los que no consiguieron entradas.
3: En tanto, después del entrenamiento a puertas cerradas, los jugadores del plantel se hicieron tiempo para hacerle una videollamada sorpresa a docentes y alumnos de una escuela de Rafael Calzada.
2: Nicolás Tagliafico, Enzo Fernández y Tiago Almada desataron la euforia de los chicos del Colegio Regina de Almirante Brown, de donde es oriundo el lateral izquierdo del seleccionado.
3: El video publicado en redes sociales muestra a las maestras dialogando con Tagliafico y luego la conversación se trasladó a los pasillos, donde los alumnos se emocionaron saludando a los jugadores.
4: Vamos a visitar a uno.
5: ¡Ay! ¡Vamos, Brado!
6: ¡Estos son los chiquitos!
7: ¡De la selección, chicos!
8: ¿Quiénes son?
9: ¡Hola!
10: ¡La luz! ¡Esto, Fernández y Almada!
11: ¡Ay, Dios!
12: ¡Ay, muy bien! A ver, ¿quién más? Mira.
13: ¡Ey, quién es el chico!
14: ¿Quién más?
15: ¿Quién más? A ver.
16: Vamos a otro.
17: ¡Eso!
18: ¡Miren!
19: ¡Eso!
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2: Y ahora toda la información de la selección argentina en la voz de Fabián Pomelo Codivila.
5: Vamos a hablar de la selección argentina que ya se encuentra instalada en la ciudad de Miami a la espera del partido de mañana, 19 horas, ante la sorprendente Cabo Verde. Partido válido por los 16avos de final de la Copa del Mundo. La delegación albiceleste aterrizó al sur de la Florida cerca de la medianoche de ayer y se trasladó al Hotel de Dalmar, un refugio de élite ubicado en el corazón de Fort Lauderdale, en el que permaneció hasta hace pocas horas la selección de Colombia. Lionel Scaloni, como ya es costumbre, confirmará al equipo en la última práctica antes del encuentro programado para este jueves a las 19 de Argentina, aunque mantendría una sola duda en la formación. El Cuti Romero volvió a trabajar con normalidad tras la molestia sufrida en el encuentro ante Austria y todo indica que llegará en condiciones para compartir la saga central con Lisandro Martínez, por lo que el subcapitán Nicolás Otamendi esperaría en el banco de suplentes. En la delantera, Lautaro "El Toro" Martínez le ganaría la posición a Julián Álvarez y se mantendría en el once inicial por cuarto encuentro consecutivo. El ex delantero de Racing, hoy del Inter, comenzó el Mundial en el once dado que la araña se ponía a punto física y futbolísticamente y se esperaba que a esta altura el hombre del Atlético de Madrid sea el 9 de la selección. Sin embargo, su rendimiento ante los asiáticos no fue el mejor, por lo que Lautaro tiene grandes posibilidades de mantenerse en la formación inicial ante la selección africana. En el lateral izquierdo aparece la única incógnita. El entrenador debe decidir si le ratifica la confianza a Facundo Medina luego de sus buenas actuaciones o expuesta a la experiencia de Nicolás Tagliafico, recuperado físicamente y titular inamovible en la reciente victoria ante Jordania. La probable formación de Argentina entonces ante Cabo Verde: el Dibu Emiliano Martínez en el arco, Nahuel Molina, Cuti Romero, Lisandro Martínez y Facundo Medina o Nico Tagliafico. En el medio estado está más claro: Rodrigo De Paul, Enzo Fernández, Alexis Mac-Allister y la Pulga, Lionel Messi. Adelante Lautaro Martínez y Thiago Almada. Vamos a escuchar al técnico de la selección, a Lionel Scaloni, hablando del rival, hablando de Cabo Verde, aquí en Nacional, la radio del Mundial.
8: Viendo lo que vi como equipo, no me sorprendió, es un buen equipo, que le ha puesto la cosa difícil a los tres rivales que ha jugado. Vi contra España, lo vi en directo, con Uruguay vi el primer tiempo, el segundo no recuerdo dónde teníamos que irnos, luego lo entrenábamos, y es un rival duro. Es inútil que yo me ponga acá a decir que no es un rival duro, porque es mentira. Es un rival duro que nos va a poner las cosas difíciles, pues ya se la puso difícil a España, que es una de las favoritas, por más que haya merecido ganar, España no ha podido, Uruguay no ha podido y Arabia no ha podido. Y sobre todo por las cosas que estamos viendo en estos mundiales, para tener cuidado. Así que es un buen equipo, rápido, que juega bien, tiene calidad. Y bueno, a lo mejor para muchos no es así, pero yo te puedo asegurar que es un buen equipo y que nos va a poner las cosas difíciles.
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2: Desde la mañana, 14 minutos en la República Argentina. Continuamos acercándote toda la información.
3: El gobierno proyecta una nueva baja de la inflación.
2: El vocero presidencial, Adrián Rabier, anticipó que el índice de precios al consumidor de junio sería del 1,9% y citó como referencia un estudio de la Fundación Libertad y Progreso.
3: El funcionario consideró también que puede llegar a ser del 2%, aunque reconoció que es difícil de saber.
2: De concretarse las estimaciones, marcaría el tercer mes consecutivo de caída, ya que en marzo fue del 3,4% y en abril del 2,1%.
3: El índice de junio se conocerá el próximo 14.
2: Así se expresó Adrián Rabier sobre la proyección para junio.
9: La vemos en 1,9. 1,9 la que va a venir ahora el 10 de julio, relativa a junio 2026. Es un número, yo lo proyecto a veces tomando a la Fundación Libertad y Progreso, que sostienen que yo, si tengo que dar un número, me quedo con ese. Creo que el equipo económico también, escuché en alguna entrevista a alguno de los miembros del equipo económico, pero me puedo equivocar y puede ser 2 o puede ser 1,8, eso es difícil de saber.
3: El presidente Javier Milei anunció cambios en el Banco Central.
2: El jefe de Estado encabezó una reunión en Casa de Gobierno con diputados y senadores de La Libertad Avanza, convocada por la secretaria general de la presidencia, Karina Milei.
3: Allí anunció que trabaja junto a equipos de los ministerios de Economía y de Regulación en la propuesta para modificar la Carta Orgánica del Banco Central.
2: Karina Milei explicó que los próximos tres grandes proyectos del oficialismo serán la reforma política, el régimen de zona fría y las modificaciones al proyecto de inocencia fiscal.
3: En el encuentro estuvieron el jefe de gabinete Diego Santilli, el vocero presidencial Adrián Rabier, el presidente de la Cámara de Diputados Martín Menem y la jefa del bloque de senadores de La Libertad Avanza Patricia Bullrich.
11: Es muy importante la ley reforma de la Carta Orgánica del Banco Central y los pliegos de los directores, que hoy lo hablé con el presidente y él luego lo habló en una reunión que yo ya me vine para acá porque teníamos acuerdos de jueces. Esa es una ley muy importante para el país.
2: La senadora por Neuquén, Nadia Márquez, habló sobre el encuentro.
15: Vamos a avanzar fuertemente con la reforma electoral. Estamos todos muy contentos y convencidos como siempre.
3: Diego Santilli asegura que el presidente Javier Milei va a volver a ganar las elecciones.
2: El jefe de gabinete declaró en una entrevista televisiva que la sociedad ya decidió dos veces no volver al pasado del kirchnerismo y se posicionará de la misma forma en el 2027.
16: Viene decidiendo dos veces, ¿eh? Decidió en el 23, decidió en el 25 y va a volver a decidir en el 27. ¿Pero por qué va a volver a decidir? Porque no quiere volver a eso. No quiere volver a la inseguridad. El presidente Milei agarró la indigencia del 20%. Está en el 6, por supuesto que falta. Un montón falta. Mientras que haya 6% de los argentinos en la indigencia, tenemos que trabajar. Agarró la indigencia de los niños en el 60 y pico. Va a estar en el 42. ¿Sabes lo que falta? Un montón. Agarró la pobreza en el 57. Hoy está en el 28. Falta un montón. Por supuesto que falta un montón. Pero no puede decir alegremente que estaba mejor en el 23.
3: Santilli se refirió además a la reforma electoral que propone el presidente.
16: La reforma electoral que plantea el presidente Javier Milei no es una reforma para la política. Es una reforma para la gente, el que nos está viendo. ¿Qué piensa el presidente? Que la gente no vaya a votar seis veces. Porque va a tener que ir a votar la provincial, la paso provincial, la nacional, balotage, etcétera, etcétera. Dos, que no tenga que pagar el Estado entre 250 y 300 millones de dólares por una paso. Tres, que no tenga que poner el televisor y ver los espacios seguidos de los partidos políticos uno tras otro, que la gente apaga el televisor y no termina viendo la publicidad ni a los candidatos ni la gente ve la televisión. Piensa en una reforma hacia la sociedad, no hacia los partidos políticos.
2: Más información con Liliana Arias.
15: En el Senado, el jefe de gabinete Diego Santilli mantuvo una reunión con los legisladores libertarios. Fue para avanzar en el proyecto de ley denominado Zona Fría. Lo pudo saber así Radio Nacional a través de fuentes oficiales. Se debe a que la iniciativa del Poder Ejecutivo y que el presidente Javier Milei pidió este miércoles a diputados y senadores libertarios que se traten en el recinto, aún no logra un acuerdo con los bloques dialoguistas. El proyecto busca limitar el subsidio de gas a la Patagonia, la Puna y Malargüe. Ya fue sancionado por la Cámara de Diputados el 20 de mayo pasado, pero aún no se abrió el debate en las comisiones de Minería, Energía y Combustible y también de Presupuesto y Hacienda de la Cámara Alta.
2: Alerta de una fuerte suba en los casos de bronquiolitis.
3: El Ministerio de Salud de la Nación notificó más de 38.000 cuadros clínicos en lo que va del año.
2: Los especialistas advierten que el mayor pico de circulación de la enfermedad todavía no llegó al país.
3: Desde el sector médico recomiendan reforzar la vacunación en las embarazadas para proteger a los lactantes.
2: Nuevo esquema para financiar el subsidio al transporte público.
3: El gobierno nacional cambió el cálculo de la tarifa social con el objetivo de consolidar la asistencia directa a los usuarios del transporte público.
2: La medida garantiza la continuidad del beneficio del 55% de descuento para más de 5,5 millones de usuarios que utilizan la tarjeta SUBE, entre ellos jubilados, pensionados, beneficiarios de la AUH y veteranos de Malvinas.
3: Además, se establece un criterio uniforme para calcular el aporte nacional, lo que brinda mayor previsibilidad al financiamiento y evita que las actualizaciones tarifarias de provincias y municipios impacten automáticamente sobre los recursos naturales destinados al beneficio.
2: Caso Loan, declararon los hermanos del niño.
3: La ronda de testimonios de los familiares concluirá este jueves con la declaración de Catalina Peña, abuela de Loan y dueña de la vivienda donde se realizó el almuerzo el día de su desaparición.
2: Un día después de que Loan fue visto por última vez, el 13 de junio del 2024, su hermano mayor contó que recibió un mensaje para negociar por el niño.
3: Informa Nerina Álvarez.
17: En el marco del juicio por la sustracción de Loan Danilo Peña, en la tercera semana de audiencias, estuvo marcado por la declaración de los cinco hermanos de Loan, quienes reconstruyeron cómo vivieron las primeras horas de la desaparición y el impacto que el hecho tuvo en su familia. Entre los testimonios más relevantes, José Omar Peña aseguró haber visto a Antonio Benítez alrededor de las 16:30 del 13 de junio, caminando solo, nervioso y con un pastito en la boca. También sostuvo que no vio ni a Miyapi ni a Ramírez participar de la búsqueda. Afirmó que Walter Maciel coordinaba los grupos de rastrillaje y expresó que por las características del terreno, Loan nunca pudo haber llegado solo al lugar donde apareció el botín. Además relató conversaciones con Macarena, quien según su versión le manifestó que creía que su madre, Laudelina, sabía más de lo que decía. Durante su declaración, se quebró en varias oportunidades y afirmó: yo quiero saber dónde está mi hermanito.
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2: Desde la mañana, 22 minutos en la República Argentina. Actualizamos datos del tiempo en la ciudad autónoma de Buenos Aires porque bajó un poco la temperatura. La actual es de 3 grados 4 décimas, con una térmica de 0 grados 9 décimas. La humedad relativa ambiente, 71%, cielo algo nublado. La máxima para hoy de 9 grados con cielo parcialmente nublado y la salida del sol será a las 8 de la mañana, un minuto.
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3: Comenzó su misión el telescopio más grande del mundo.
2: Está ubicado en el Cerro Pachón, sobre el desierto de Atacama, en Chile.
3: Participan científicos de más de 30 países, entre ellos la Argentina.
2: Informa Diana Costanzo.
18: El telescopio más grande del mundo comenzó su misión, que se extenderá durante 10 años. Se trata del observatorio Vera Rubin, ubicado en Chile, que tomará imágenes con un nivel de detalle sin precedentes e identificará objetos astronómicos que aún se desconocen. Está ubicado en el Cerro Pachón, a más de 2.600 metros de altura, sobre el desierto de Atacama. Promete crear el registro más completo del universo con una cámara que es la más grande que se construyó en la historia. Participa 1.500 científicos de 30 países, entre ellos de la Argentina. Diego García Lambas, investigador del Instituto de Astronomía Teórica y Experimental, dio más precisiones.
19: Este es un telescopio de relevamiento, le llaman Survey Telescope en inglés. Quiere decir que va a estar permanentemente funcionando, no está pensado para que apunte a ningún objeto en particular, salvo alguna cuestión extraordinaria que surgiera. Y ese mapeo del cielo lo va a estar haciendo todo el tiempo y varias veces por noche va a pasar por el mismo lugar. Entonces tiene una forma sistemática de escaneo del cielo que cada vez va mejorando la imagen.
3: No cede la ola de calor en Europa.
2: Varios países como Austria, Hungría y España registraron temperaturas históricas.
3: Informa Cecilia Diwan.
20: La actual ola de calor en Europa registra temperaturas históricas en Alemania, Austria, Hungría y España. El fenómeno vinculado al cambio climático obligó a adaptar servicios ante alertas sanitarias generalizadas. La Organización Mundial de la Salud advirtió que este escenario es solo el comienzo de una crisis recurrente y prolongada en un continente que se calienta al doble de la media global.
2: Y ahora vamos a presentar la primera parte de las efemérides del día en la voz de Magdalena Arnús.
1: Hoy, jueves 2 de julio, se celebra el Día Mundial de los OVNIs. La fecha recuerda el primer avistaje de un objeto volador no identificado que ocurrió en los Estados Unidos en 1947. El parapsicólogo Antonio Laseras, estudioso del tema y autor del libro ¿Qué hay detrás de los OVNIs?, así se refería a aquellos hechos.
21: Un aviador civil, Kenneth Arnold, viajaba en su avioneta, Estados Unidos, una tarde de cielo despejado, a su izquierda el Monte Rainier. Estaba por aterrizar en un aeropuerto y entonces observa, no eran aviones, no eran globos sonda, no eran globos aerostáticos, inmediatamente avisa a la torre de control aéreo donde iba a aterrizar y les dice, estoy viendo esto, quiero saber qué es. Le explican, no tenemos conocimiento de ningún vuelo, nada en esa zona. Entonces la torre de control pide que dé una descripción. Usa la expresión flying saucer, que se tradujo al castellano como plato volador. Se veía una guía inteligente, objetos que se movían en la baja atmósfera compasadamente.
1: Y también un día como hoy, pero de 1976, las dos Vietnam se unen en la República Socialista de Vietnam. Buscaban dejar atrás los efectos del dominio colonial francés y la llamada Guerra de Vietnam, que causó la muerte de cerca de 4 millones de personas y dejó devastado al país. Nuestro colega Gastón Fiorda, quien se especializó en la historia de Vietnam del siglo XX, nos relató el contexto en que se dio esta unificación y los efectos que tuvo.
22: Si bien el conflicto armado culminó el 30 de abril de 1975 con la caída de Saigón, el proceso institucional se consolidó el 2 de julio de 1976, cuando la Asamblea Nacional proclamó oficialmente la unificación entre el norte y el sur bajo un único estado. La reunificación puso fin a casi 10.000 días de guerra, que incluyeron la lucha anticolonial contra Francia, la división establecida tras los acuerdos de Ginebra de 1954 y la intervención armada de los Estados Unidos. En la actualidad, Vietnam es considerado uno de los países con la economía más dinámica del sudeste asiático, con un creciente protagonismo en el comercio internacional, la industria tecnológica y la atracción de inversiones extranjeras. Las celebraciones por los 50 años de la reunificación sirvieron además para homenajear a los veteranos de la guerra y a las generaciones posteriores que participaron del proceso de recuperación económica, reafirmando la importancia histórica de la unidad nacional como uno de los pilares de la identidad del país.
1: Y también un 2 de julio falleció en Tucumán Julio Santos Espinosa. Fue autor de cerca de 12 temas, entre los cuales los inolvidables Vidala para mi sombra y el huayno Pollerita Colorada.

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1: Seis de la mañana, 28 minutos en la República Argentina. Vamos con el extendido para lo que es la Ciudad Autónoma de Buenos Aires. Hoy ya dijimos una máxima de 9 grados con cielo parcialmente nublado. ¿Pero qué pasará mañana? Día donde los argentinos vamos a intentar poner mucho calor a estas altas temperaturas energéticas que tenemos por el Mundial. Pero el pronóstico nos dice que la mínima va a ser de 0 grados, con una máxima de 10 grados con cielo parcialmente nublado. Y el fin de semana, el sábado será de 6 grados con una máxima de 14 grados. El domingo la mínima de 9 grados con una máxima de 13 grados. En ambos días el cielo estará parcialmente nublado y el domingo por la noche con probabilidades de lluvias aisladas y de esa manera vamos a comenzar la semana. Está por sonar el top, nosotros vamos a leer los principales títulos de esta primera media hora y recuerden que nos quedamos hasta las 7 de la mañana en el Panorama Federal.
0: Invasión argentina en Miami para hacerle el aguante a la selección.
1: Hoy por la tarde habrá un nuevo banderazo de apoyo a la escaloneta.
0: El gobierno pronostica una nueva baja de la inflación.
1: El presidente Milei anunció cambios en el Banco Central.
0: Caso Loan declararon los hermanos del niño y hoy continúan las testimoniales.
1: Nuevo esquema para financiar el subsidio al transporte público.
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9: Seis de la mañana, 32 minutos en la República Argentina. Datos del tiempo en la ciudad de Buenos Aires, 3 grados 4 décimas la temperatura, con una térmica de 0 grados 9 décimas. Cielo algo nublado, humedad relativa ambiente, 71%.
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10: Rescates contrarreloj en Venezuela a una semana del doble terremoto.
9: Las últimas cifras informadas por el gobierno de Delcy Rodríguez reportaron al menos 2.295 muertos y 11.267 heridos, mientras que no se actualizó el número de desaparecidos.
10: El gobierno decretó 7 días de duelo nacional mientras crecen los cuestionamientos por presuntos obstáculos al ingreso y distribución de ayuda humanitaria y reclamos por la escasa presencia del Estado en las zonas más golpeadas.
9: En los trabajos de búsqueda y rescate participan miles de civiles que conformaron redes de ayuda y crearon páginas digitales con los nombres de los sobrevivientes o fallecidos.
10: También instalaron centros de acopio para recibir donaciones para los damnificados, en especial en el estado de La Guaira, cerca de Caracas, que fue el más afectado.
9: Escuchamos la palabra de Delcy Rodríguez durante un recorrido en helicóptero por las zonas afectadas.
11: Tenemos activos 8 puntos donde hemos detectado que puede haber personas con vida. Los rescatistas nacionales e internacionales están activados, sistema de salud, para salvar vidas lo más pronto posible. De igual manera, la comisión presidencial para verificar qué familia, qué viviendas están activadas para volver a ellas o no, sigue su recorrido por Caracas, por La Guaira, por Miranda. Estamos visitando los campamentos transitorios. Está activado todo el gobierno nacional, todo el sistema de protección social para atender a las personas que perdieron la vida, para atender a las personas que perdieron sus viviendas. Estamos con planes especiales de atención psicológica. Y también estamos con planes especiales de construcción con sistemas constructivos rápidos para tener viviendas rápidas.
10: Las Fuerzas Armadas de la Argentina continúan trabajando en Venezuela para sostener la asistencia con equipos en terreno.
9: Por otra parte, se abrió una vía de diálogo entre la Argentina y Venezuela para la asistencia.
10: Lo confirmó el canciller argentino Pablo Quirno.
12: Pedimos también enviar un equipo consular, justamente porque tenemos ciudadanos argentinos que están sufriendo las consecuencias de esta tragedia y teníamos que estar cerca de ellos. Como ustedes saben, no tenemos hoy una representación consular fija en Venezuela y Venezuela ha accedido a que tengamos ese equipo consular ahí. Y obviamente esto abre un espacio de diálogo que esperemos que termine en un entendimiento mejor al que teníamos antes de esta tragedia.
9: Ambos países no tienen relaciones diplomáticas desde medianos del 2024.
10: Bianca Lida Martínez Coronado, madre de Lucas Gómez, el niño argentino que permanece desaparecido, no pierde las esperanzas de encontrarlo.
13: Lucas es argentino, exactamente. Y bueno, mi tía lo había invitado para pasar un día porque era feriado. Acá como hay playa, nosotros vivimos en Caracas. Bueno, lo traje para que pasara el día de playa con la tía y el tío. Y bueno, fue cuando pasó todo. Así que como pude me desesperé, necesito estar con él, como que empecé a tener sensación de que algo le estaba pasando. Y bueno, estaba todo muy colapsado, no podíamos entrar, así que hice como 1.5 kilómetros caminando, hasta que cuando llegué al edificio no podía creerlo, ¿sabes? Cuando dices no, pero sí era el edificio donde lo había dejado, con su bolsito hacía horas. Así que nada, me desplomé. Esa noche me quedé ahí a dormir en los escombros. No había casi nadie. Le grité y sentí respuesta de él y de otras personas.
9: Diputados comenzó a tratar la reforma de la ley antibarra.
10: La Comisión de Legislación Penal de la Cámara inició el análisis de una reforma que crea nuevas figuras penales, amplía responsabilidades y eleva las sanciones por hechos vinculados en los espectáculos deportivos.
9: La iniciativa, que había sido diseñada por la ex ministra de Seguridad, Patricia Bullrich, impone también penas de hasta 6 años de prisión para los dirigentes de los clubes que colaboren o tengan una convivencia con los barra bravas.
10: En defensa del proyecto expuso Germán Pugnaloni del Ministerio de Seguridad.
9: El funcionario explicó que es necesaria la reforma y la definición de un nuevo régimen de previsión y sanción de delitos en el ámbito del deporte, ya que el derecho penal debe intentar prevenir situaciones que tienen que ver con el conflicto social.
10: El presidente Javier Milei encabeza un homenaje a policías caídos en cumplimiento del deber.
9: Informa Liliana Arias.
14: A las 11 de este jueves, el presidente Javier Milei encabezará un acto en homenaje a los policías caídos en el cumplimiento del deber. Será en el porteño barrio de Belgrano, precisamente en el monumento a los caídos. Y oficialmente se informó que durante la actividad y en reconocimiento se entregarán placas a los familiares de policías federales caídos, además de la colocación de ofrendas florales, sumado al minuto de silencio en memoria de los efectivos fallecidos. Acompañarán al jefe de Estado en este homenaje póstumo la secretaria general de la Presidencia, Karina Milei, y la ministra de Seguridad, Alejandra Montioliva.

0: Las ventas de autos cero kilómetros crecieron en junio.
1: El mercado automotor registró una mejora con 45.995.000 patentamientos, un

0: La prisión preventiva para los tres de los principales acusados por el asesinato de la adolescente perpetrado en mayo pasado en la provincia de Córdoba.
1: La medida alcanza a Claudio Barrelier, acusado como autor del crimen, y también a Osvaldo Faceta y Soledad Andreani, señalados por encubrimiento.
0: Más información del caso Agostina con nuestra especialista en temas policiales, Andrea Valdivieso.
2: A 6 semanas de la comisión del femicidio agravado de Agostina Vega en Córdoba, el fiscal Raúl Garzón ha dictado la prisión preventiva para Claudio Barrelier, Osvaldo Faceta y Soledad Andreani. Considera que Barrelier es el autor material del homicidio triplemente calificado de la menor de edad y que Faceta y Andreani colaboraron activamente, no solamente en el desvío de la investigación, sino también en el descarte del cadáver. En tanto, resta definir la situación procesal de Marianela Palmero, pareja conviviente de Barrelier, quien fue detenida hace tan solo una semana y aún no fue indagada. En tanto, quien rompió el silencio tras 4 semanas de ausencia en los medios fue Melissa Heredia, mamá de Agostina, quien pidió justicia por su hija.
3: Que hagan justicia por mi hija, que hagan justicia por mi hija, que no lo dejen salir más, que no salgan más, y que caigan los que tengan que caer, como todo el mundo lo dice, yo opino igual, que caigan todos los que tengan que caer. Yo confiaba en estas personas, yo pensaba que eran mis amigos. O sea, yo nunca pensé que me iban a hacer una cosa de esta. Yo no estaba metida en ninguna mafia, como dicen. La verdad es que se han inventado tantas cosas de mí que yo no sé cuándo voy a poder salir de la calle con el frente en alto, porque me han hecho muchísimo daño. Hay gente que piensa que yo soy eso, que yo entregué a mi hija como una madre me entrega a su hija. Yo nunca en mi vida hubiese hecho, porque mis hijos eran mi vida. Yo a mis hijos los tenía 24/7, tanto más a Agostina, porque el padre nunca se hizo cargo de mi hija.
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1: Seis de la mañana, 42 minutos en la República Argentina. Actualizamos datos del tránsito a esta hora. La autopista del oeste en el kilómetro 15.5, mano Luján, la banquina externa y la rama del ingreso a calle República de Ciudadela se encuentran cerradas por un choque y vuelco de un vehículo. En la autopista Richeri el tránsito es intenso sentido a Capital Federal. Por otro lado, a tener precaución y a tener prestar atención, porque en la línea A de subte los trenes vuelven a detenerse en la estación Congreso. Este es un dato bueno para tener en cuenta. Reiteramos, línea A de subterráneo, los trenes vuelven a detenerse en la estación Congreso, que se estaba trabajando por refacción. Y por otro lado, en el tren San Martín está funcionando con demora por problemas técnicos.
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0: Donald Trump celebra la baja del precio del petróleo y afirma que el acuerdo con Irán marcha bien a pesar de los ataques.
1: El presidente de los Estados Unidos insistió en el que el precio del petróleo bajó muchísimo desde su pico tras el inicio de la guerra lanzada por los Estados Unidos e Israel contra la República Islámica de Irán a fines de febrero.
0: En Qatar, en tanto, las conversaciones entre estadounidenses e iraníes tienen lugar en medio de declaraciones contradictorias desde Washington y Teherán.
1: Mientras que Trump sugiere que Irán solicitó un encuentro, el gobierno persa negó esa afirmación.
0: El diálogo se produce después de que ambas partes firmaran hace 2 semanas un acuerdo marco que establece el alto el fuego y la apertura del estratégico estrecho de Hormuz para allanar el camino a las negociaciones sobre el programa nuclear iraní.
4: Provincias.
1: Frío extremo en gran parte del país.
0: La ola polar se intensificó por el ingreso de una masa antártica.
1: Así lo explica la pronosticadora Cindy Fernández del Servicio Meteorológico Nacional.
5: Hay que asustarse, pero sí a tomar ciertos recaudos, porque lo que nos esperan en las próximas 24 o 48 horas es una situación de frío extremo, con valores de temperatura muy bajas que se van a extender a prácticamente todo el país. Lo que estamos teniendo ahora es el ingreso de una masa de aire antártica, no polar. ¿Se acuerdan que siempre decimos que viene una masa de aire polar, qué sé yo? Bueno, la Antártica es todavía un poco más fría que la polar, viene desde el continente antártico, ha avanzado con una dirección bien sur-norte desde la zona antártica, ingresando hacia el continente hacia Sudamérica.
0: Por la ola polar suspendieron las clases en Mendoza.
1: informa Daniel Badal.

0: No, desde LRA6.
1: El ingreso del frente polar comenzó a sentirse con fuerza aquí en Mendoza y el fenómeno se intensificó durante la mañana de este miércoles. Además de las nevadas registradas en el Valle de Uco y Sur Provincial, la nieve ya llegó al llano de Mendoza, con reportes de caída de copos en Maipú, Godoy Cruz y el departamento de Luján de Cuyo. En tanto, la Dirección General de Escuelas suspendió las clases en gran parte del territorio provincial, excepto la zona metropolitana de Capital, Godoy Cruz y Guaymallén.
2: El agro aumentó la liquidación de divisas.
0: En junio creció un 12% y el ingreso superó los 3.000 millones de dólares.
2: Las cerealeras y aceiteras acumularon más de 13.000 millones de dólares en el primer semestre.
0: Más información desde Radio Nacional Santa Rosa con Daniel Lucelli.
3: La provincia de La Pampa, una de las provincias argentinas más agroexportadoras, la agroindustria pampeana, tiene un papel protagónico en las exportaciones de bienes argentinos, con una participación que supera la mitad del total exportado en términos de valor. El presidente de la Asociación Agrícola Ganadera de La Pampa, Ignacio de la Iglesia, nos dijo:
4: los dólares que ingresan en exportación, el 93% viene de la agroindustria. Por lo tanto, el campo, al irle bien, ha generado cuerpo, ha generado mayor cantidad de ingresos para la provincia de La Pampa.
2: Una docente santafesina enseña las matemáticas aplicadas al fútbol.
0: Desde la emisora de Radio Nacional en la capital de la provincia recibimos un informe de Gabriela Bruno.
5: Marilina Carina, doctora en matemáticas, enseña la geometría y la estadística de los manuales matemáticos directamente aplicados en la cancha de fútbol.
6: En la cancha tenés muchísima geometría, sí. En la pelota misma, en las confecciones muchísima geometría. Las estadísticas es algo que es lo más obvio por ahí cuando uno piensa cuando habla de matemática y fútbol. También hay un capítulo de eso, pero bueno, hay otros que, como te decía, no me los esperaba y fueron surgiendo.
2: La televisión pública difundirá la riqueza cultural, los paisajes turísticos y el trabajo de las comunidades originarias de La Quiaca.
0: Ricardo Tolaba con más información desde la emisora de Radio Nacional en la ciudad del Norte Jujeño.
7: La ciudad fronteriza de La Quiaca durante 13 jornadas volverá a convertirse en protagonista a nivel nacional con la llegada de la TV pública. Las jornadas de cobertura se realizarán en el moderno complejo cultural denominado Manca Fiesta. El intendente de esta ciudad norteña, Dante Velázquez, dijo lo siguiente:
8: nosotros vamos a poder no solamente compartir, mostrar también las vivencias, nuestra cultura, nuestra tradición, el encuentro también de artesanos, obra feria, vivenciando este Mundial 2026 que lo tiene como protagonista a nuestra querida selección nacional.
2: Mendoza espera una aluvión de turistas en vacaciones de invierno.
0: Desde LB8, Radio Nacional Libertador, nos amplía este tema Esteban Rodríguez.
9: Marcelo Rosenthal, presidente de la Cámara Hotelera Mendoza, se mostró expectante sobre las reservas para las vacaciones de invierno en la provincia, tanto de turistas locales como extranjeros.
10: Esperamos que, bueno, el componente de reserva de último minuto, por las promociones y tarifas que están sostenidas, juegue un rol importante. También estamos esperando que climáticamente ayude, ¿no? Que haya nieve, como para incentivar un poco más el movimiento. El deseo siempre es que sea un mix de las dos cosas, ¿no? Que haya turismo internacional, que traiga divisas a no solo a Mendoza, sino a Argentina, sino que también haya que la gente pueda tomarse su vacación de invierno.
2: Comenzó en Chaco el juicio oral por la causa conocida como la megausina de facturas truchas.
0: Noelia Moreira con más información desde Radio Nacional Resistencia.
11: Comenzó en el Tribunal Oral Federal de Resistencia el juicio por la usina de facturas truchas y lavado de activos usando organismos del Estado y a particulares. El contador Walter Pasco y Fernando Ayala están procesados como los jefes de una asociación ilícita fiscal que habría operado entre 2019 y 2023 y llegan al juicio detenidos. La investigación detectó que solo al ex Instituto de Agricultura Familiar y Economía Popular superan en facturación los 800 millones de pesos.
2: El gobernador de Chubut, Ignacio Torres, destacó la llegada de Diego Santilli a la jefatura de gabinete.
0: Recibimos un informe de Andrés Campos desde Radio Nacional Esquel.
12: El gobernador de Chubut, Ignacio Torres, estuvo en la ciudad de Esquel, donde se mostró optimista por la asunción de Diego Santilli como jefe de gabinete del presidente Milei.
13: Yo ya le dije, el jueves estoy ahí, voy con la listita de temas que tenemos trunco, y ahora que tenés la lapicera, que salgan. Así que ahí tenemos temas que son importantes para Esquel también, algunas obras nacionales. Yo soy optimista de que va a poder ser mucho más ágil algunas cuestiones institucionales que necesitamos avanzar. Entre otras cosas, el aeropuerto de Esquel.
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2: Y Fabián Pomelo Codevila nos acerca toda la información de la Copa del Mundo.
15: Vamos a hablar de los 16avos de final del Mundial 2026, con otros tres partidos disputados en el día de ayer que arrojaron otros tres clasificados a los octavos de final. Comenzamos hablando de la victoria de Inglaterra sobre República del Congo, 2-1 lo ganaba el equipo africano, 1-0, gol de Sipenga. Pero el intratable Harry Kane apareció sobre el final para meter el doblete para los británicos. El delantero inglés volvió a demostrar por qué es considerado uno de los mejores atacantes del planeta al firmar una actuación memorable con su selección. Alcanzó la estratosférica cifra de 72 goles en el Bayern Múnich. Y la selección de Inglaterra durante la temporada 2025-2026. Además, se pone en la lista de hombres con más goles en la Copa del Mundo, que por ahora lidera Lionel Messi con 19, muy cerquita Kylian Mbappé con 18, Miroslav Klose, ya retirado, tiene 16, al igual que Ronaldo con 15, el brasileño, claro, y Gerhard Müller con 14, también retirado hace mucho, Jules Fontaine con 13, pero enseguida aparece Harry Kane con la misma cantidad que Jules Fontaine, y ya también, tristemente desaparecido, abrazo al cielo para él, Urrey Pelé con 12 goles. Dicho esto, ya comenzamos a deambular lo que será el cronograma del día de hoy con los partidos que se van a disputar de esta serie de encuentros de 16avos de final. Desde las 16 horas, España-Austria, y a las 20, Portugal-Croacia. Y ya tenemos cruces de octavos de final que repasamos rápidamente en Nacional. El sábado 4 de julio, 14 horas, en el Houston Stadium, en Texas, Canadá-Marruecos. 18 horas en el Philadelphia Stadium, en la ciudad de Rocky Balboa, Paraguay-Francia a las 18 horas. El domingo 5 de julio, Brasil-Noruega en el New Jersey Stadium, desde las 17 horas. En tanto, México-Inglaterra volverán a jugar el Estadio Ciudad de México, el Estadio Azteca, algo que no hace Inglaterra desde 1986... El día de la mano de Dios, desde aquella oportunidad jamás el conjunto británico volvió a pisar el estadio en donde Diego Armando Maradona además convirtió el gol más importante de la historia de los mundiales. ¿Cómo siguen los octavos de final? El lunes 6 de julio se producirá el enfrentamiento entre quienes clasifiquen de España, Austria y Portugal, Croacia. Será en el Dallas Stadium de las 4 de la tarde. En tanto, ya sabemos que el lunes a las 21 horas en Seattle, en el Stadium de Seattle, Estados Unidos va a jugar ante Bélgica. El martes 7 de julio, Argentina y Cabo Verde pondrán a quien gane la llave ante el ganador de Australia y Egipto. Y van a jugar en el Atlanta Stadium desde las 13 horas. Y ese mismo martes 7 de julio se cerrarán los octavos de final con quien salga victorioso de los partidos entre Colombia y Ghana, enfrentando al ganador de Suiza-Argelia. El partido se jugará en el Place Vancouver de Canadá, también a las 17 horas. El Mundial se juega en Nacional, el Mundial está al rojo vivo, el Mundial tiene ya la posibilidad de empezar a ver quiénes se van enfilando para ser candidatos, y obviamente entre los candidatos está la selección de Lionel Scaloni, que reiteramos, juega mañana por la tarde, 19 horas, en el Hard Rock Stadium de Miami, ante Cabo Verde.
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0: Seis de la mañana, 55 minutos en la República Argentina. Seguimos agregando y reiteramos también información que está relacionada con el tránsito. Agregamos un nuevo choque. Este fue un choque de un colectivo en la calle Piedra Buena y Avenida Argentina. Un interno de la línea 50 impactó con un auto. Habría una pasajera discapacitada que se encuentra lesionada.
2: Recordemos que minutos antes de comenzar el panorama federal, se registró un choque y vuelco en Soldado de la Frontera al 4900 entre Ana Díaz y General Villegas. Una camioneta mordió el cordón, volcó y quedó lateralizada. Tres personas fueron trasladadas con politraumatismos al hospital Grierson y se espera que llegue personal de bombero porque había una pérdida en los tubos de gas del vehículo.
0: Y ya en el final del panorama federal vamos a compartir la segunda parte de las efemérides del día con Magdalena Arnoux.
16: Hoy, jueves 2 de julio, se festeja el Día Internacional del Periodista Deportivo. La fecha recuerda la creación de la Asociación Internacional de Prensa Deportiva, un 2 de julio de 1924, en ocasión de los Juegos Olímpicos de París. Se busca homenajear de este modo a quienes no solo narran noticias o eventos deportivos, sino que también promueven el deporte como un tema de interés general y educativo. Y un día como hoy, pero de 1920, nacía en Gualeguay el cineasta Fernando Ayala. Se destacó como director y como productor con películas de llegada masiva, pero también con otras que aún hoy son de culto. Adrián Pérez Lahí, docente de la Universidad Nacional de las Artes e investigador sobre cine argentino, nos contó la relevancia de su figura.
17: Debuta como director en 1955 con Ayer fue primavera, y al año siguiente filma Los tallos amargos. Junto a Una viuda difícil de 1957, son sus tres películas industriales. Pero en 1958 funda junto a Héctor Olivera Aries Cinematográfica, un sello importantísimo. Es la productora de La Patagonia Rebelde, pero también la productora de todas las películas de Porcelio Olmedo. Las películas de Ayala van a estar siempre muy relacionadas con la coyuntura sociopolítica del país, sin dejar de tener una impronta popular. En 1963, con un guión de Beatriz Guido, filma Paula Cautiva, tal vez una de las películas por medio de las cuales mejor se entienda la historia argentina de la década del 60. Son muy recordadas sus películas con Luis Andrini, la saga del profesor patagónico de 1970, el profesor hippie de 1969 y el profesor tirabomba de 1972. Pero tal vez la película más importante de Ayala venga en 1982, Plata Dulce, con Federico Lupi y Julio de Gracia. La figura de Fernando Ayala es esencial para entender el cine de la segunda mitad del siglo XX en Argentina y tal vez también la historia de la segunda mitad del siglo XX.
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16: Y hoy es el cumpleaños de la actriz, modelo y cantante Carolina Peleriti. Fue una sex symbol de los años 90, pero rápidamente buscó abrirse paso en la actuación. Hizo cine y teatro y hace algunos años volvió a sorprender como cantante de folclore, un ámbito exigente en el que logró ganarse el respeto del público.
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0: Un minuto falta para que suene el top. Nosotros repasamos los principales títulos.
2: Siguen los rescates contra reloj en Venezuela a una semana del doble terremoto.
0: Diputados, inició el debate de la ley antibarra impulsada por el gobierno.
2: El presidente Javier Milei encabezará a las 11 un homenaje a policías caídos en cumplimiento del deber.
0: Las ventas de autos 0 kilómetros crecieron en junio.
2: Adrián Rabier explicó cómo será la dinámica de la comunicación oficial.
0: nacional, es mundial y la continuidad de la Copa del Mundo estará aquí. Hoy España enfrentará a Austria, Portugal a Croacia y Suiza a Argelia. Nosotros nos despedimos, nos volvemos a encontrar mañana deseándoles que tengan una excelente jornada. Chau, gracias por estar.
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0: Muy buen día, muy buen día. ¿Cuánto? 3 minutos nos están separando, 4 ahora de las 7 de la mañana en la República Argentina, de este día jueves, que es 2 de julio de 2026 en todo el mundo. Mi nombre es Nico Yacoy. Esto es Primer Round, en el muy lindo aire de Radio Nacional AM870, hasta las
1: 10 de la mañana.
0: María Fernanderas, muy buen día, bienvenida, ¿cómo le va?
1: Buen día Nico, buen día a los oyentes. Y no nos podemos quejar del frío.
0: Porque lo has advertido.
1: Además de que lo hemos dicho
0: un
1: ya con antelación,
0: que hace de
1: pero estuve viendo que en Sierra de los Padres está nevando, en San Juan está nevando, en algunos lugares de Córdoba está nevando. Así que aquí estamos con 2 grados 9 de temperatura y 0 grados 9 de térmica. A salir abrigados.
0: ¿Ves? Ahí de la nieve que nos cuentan nuestros oyentes nevados, ¿no es cierto? Porque desde la distancia, qué lindo, ¿no? Pensamos en la postal, deseamos estar ahí porque pensamos en los deportes de invierno y en el ¿no? acogedor crepitar de los hogares. Pero hay que lidiar con la nieve, ¿eh?
1: Totalmente.
0: Hay que lidiar con la nieve. Así que,
1: totalmente.
0: Que nos cuenten lo que...
2: No vi el reporte de Mar del Plata. ¿Mar del Plata?
0: Es tan importante igual por el tema... ¿En dónde?
2: Mar del Plata.
0: ¿En Mar del Plata?
2: Habían dicho que había pronóstico de lluvia por
1: la baja de los padres.
2: Ah, ahí cerquita.
1: Sí, pero en Sierra de los Padres está muy cerquita. Sí.
0: Che, tan importante para el turismo, que el año pasado, bueno, en algunas áreas, ¿no es cierto?, sufrió la falta de nieve precisamente, y para lo que reserva para el verano, ¿no?
1: Exacto.
0: El mes de agua. Así que nada, es importante, pero... tiene sus cosas.
1: Exacto. Y en localidades, esto te lo agrego, Nico, esas son las localidades que están más acostumbradas a recibir nieve. Pero hay localidades que no están acostumbradas.
0: Bueno,
1: y
0: Buenos
1: que
0: Aires es un 9 de julio, hoy es 2. No, pero ¿te acuerdas en el 9 de julio que nevó en Buenos Aires?
2: Sí, me acuerdo.
1: Sí, y que les preguntaron a los meteorólogos si estábamos con las condiciones dadas como para que ahora también nieve en Buenos Aires.
0: Ya está,
1: pero
0: pasando el sol a la vida.
1: No, sí en la costa atlántica, porque tiene que ver una cuestión que no me voy a meter en esto.
0: No,
1: por la humedad y demás, tienen que darse varios factores que no se estarían dando ahora en la ciudad de Buenos Aires. Pero está bueno también que nos manden las fotos.
0: Que nos manden las fotos, efectivamente. Nos mandan las fotos desde la ventana, los que se animan a salir, los que hacen. Angelito no puede, es muy yankee el Angelito,
1: sí,
0: ¿no?
1: Sí.
0: Hagan otra cosa. Claro, Angelito no, pero otra cosa pueden hacer. Muñequito de nieve también. Olaf, ¿así era? ¿Olaf se llama el muñequito?
3: Olaf.
0: Hola, ¿cómo está usted? Está bien, está sufriendo una crisis, Cecilia, digo, porque encontró, está perdiendo las plumas, ahí vimos, ¿no? Encontró una pluma, pero puso una cara como si fuera un bicharraco que entró acá, es un plumero, es la pluma de un plumero. Era rara. Vamos a hacer la pluma de, guárdala, juntala del tacho porque vamos a hacer...
3: La agarré con... Las uñas,
0: sí, se
3: así
0: me está ocurriendo, se me está ocurriendo, si la audiencia lo valida, una idea nunca vista en la televisión argentina, hacemos la pluma de Ceci.
3: La pluma, dale, ok, sí.
0: Como la de Roxy, que se copió de nosotros.
3: Claro. Pero, y te traigo los chimentos,
0: los chimentos internacionales. Con quién está Putin y todo eso.
3: Y hay un montón.
0: ¿Quién los va a comprobar? Ellos van a tener respeto en algún momento, o alguien de internacionales, no usted. Y empezamos el programa. Y me pregunto esto, claro, la impunidad con la que especulan sobre la política internacional, como si estuvieran chumbeando sobre la política argentina, con acceso nulo a la fuente, ¿no? ¿Estaría el Kremlin en este momento? ¿Quién sabe lo que estaría haciendo el Kremlin en este momento, no?
3: Sí, sí. No se meten tanto con los romances, los periodistas
0: internacionales, tanto,
3: pero
0: hay una
3: suerte
0: de...
3: La verdad, ¿no hace cierto? Poco hubo con el rey de España.
0: Por ejemplo.
3: Con una Argentina, fue un escándalo.
0: Bueno, pero el rey anterior, ¿o
3: el actual?
1: El actual, Felipe. Felipe. Una ex primera dama. Fue el rumor, después no se confirmó. Después no se confirmó.
0: El otro, claro, por ejemplo. El otro sí. Estábamos en Eurovisión.
3: Bueno, el otro sí, pero el otro tiene hasta documentales con todas las amantes hablando de él.
0: Y la reina que ni bola le está dando, ¿viste? Le cortó el rostro mal.
3: Sí, están separados hace
0: y
3: un montón. Viste, al final me llamó a la pluma.
0: Sí.
1: Y de Macron hay un montón.
0: Y yo creo que hay un paradigma.
3: Macron con la esposa cuando le pegó esa supuesta...
0: Vamos a pasarlo al plano, si querés, del análisis concienzudo. Viste que se dice que España no es monárquica. De hecho, está costando mucho a Felipe VI, ¿no es cierto?, anclar o enraizar con la misma fuerza de su padre. Se dice Juan Carlista. España es Juan Carlista. Yo creo que es sofista, en realidad.
3: vos decís.
0: ¿No es cierto?
3: Sí,
0: porque fíjate cómo
3: cariño.
0: Lo dejó a Juan Carlos irse, ¿no? Con la última que hizo, que fue Casa del Elefante.
1: Sí, claro.
0: O no sé qué.
1: Sí.
3: Sí, la del elefante terminó con una trama de corrupción claro, detrás muy fuerte, que fue lo que hizo que no lo...
0: Y terminó bancando a Sofía, que al fin y al cabo es la que aparece ahí entre
1: Maribel
0: y qué sé yo.
1: Y ahora están tratando de hacer una lavada de cara con la hija mayor de Felipe.
0: Sí, sí que la hacen venir de las vacaciones, sí, pobre, porque tiene que cumplir sus actos. Y...
1: Sí.
0: Pero escucha, trabajar es otra cosa, ¿o no?
3: Por supuesto.
0: Trabajar es otra
3: estar
0: cosa.
3: Acá a las 7.
0: Totalmente.
1: Pero sí, si
0: estamos contentos porque volvemos a tener a Rodolfo en nuestro equipo, así que bienvenido, Rodo, nuevamente a las instalaciones de Radio Nacional. 9 minutos ahora de las 7 de la mañana, ¿qué hay que saber? El presidente Javier Milei anunció cambios en el Banco Central. El jefe de Estado impulsó una reforma de la Carta Orgánica del organismo para redefinir su rol y devolverle como misión central la defensa del valor de la moneda. El proyecto fue confirmado por el mismo presidente en la reunión de ayer ante diputados y senadores de La Libertad Avanza en Casa de Gobierno. La jefatura de gabinete envió al Congreso un avance del presupuesto 2027. El informe ratifica la política económica orientada al equilibrio fiscal, la reducción de la inflación y la continuidad del superávit de las cuentas públicas. Terremotos en Venezuela, continúan las tareas de rescate. Hay al menos 2.295 fallecidos y más de 11.000 heridos. Según el Parlamento venezolano, 6.500 personas fueron rescatadas por más de 4.000 brigadistas, mientras que la ONU estimó que más de 6 millones de personas fueron afectadas. El canciller Pablo Quirno destacó que Caracas aceptó la instalación de una oficina consular argentina y consideró que la medida abre un espacio de diálogo. Juicio por la desaparición de Loan Danilo Peña. 5 de los hermanos del menor se presentaron ante el Tribunal Oral Federal de Corrientes, donde reconstruyeron las primeras horas de la búsqueda de su hermano y aportaron nuevos detalles al caso. La ronda del testimonio familiares concluirá este jueves con la declaración de Catalina Peña, la abuela de Loan y dueña de la casa donde se realizó el almuerzo previo a la desaparición del niño. Caso Agostina Vega, el fiscal Raúl Garzón dictó la prisión preventiva para Claudio Barrelier, acusado como autor del crimen, y para Osvaldo Faceta y Soledad Andreani, ambos señalados por encubrimiento. Hoy volverá a declarar Claudio Barrelier. Alertan por una fuerte suba en los casos de bronquiolitis. El Ministerio de Salud de la Nación notificó más de 38.000 cuadros clínicos en lo que va del año. Desde el sector médico recomiendan reforzar la vacunación en las embarazadas para proteger a los lactantes. Mundial 2026, la selección argentina ya está en Miami para el duelo ante Cabo Verde. El encuentro se disputará este viernes 3 de julio a las 19 horas de nuestro país. Rodrigo Ruiz, muy buen día, bienvenido, ¿cómo le va?
2: Buen día, Nico, para vos, para todos. Bueno, un poco lo decías vos hoy en la apertura, Argentina ya está en Miami descansando en un ratito... Va a ser la conferencia de prensa del entrenador, que va a cumplir 100 partidos al mando de la selección argentina ante Cabo Verde mañana a las 7 de la tarde. Un equipo que después va a estar dando, Nico, pero ya se van despejando las dudas con el Cuti Romero, que respondió bien a las exigencias que le ha demandado el cuerpo técnico. Recordamos que no había jugado el último partido ante Jordania porque él se había lesionado. Lo guardó Scaloni, lo exigieron en la práctica. Y respondió bastante bien, así que una de las dudas que había en el 11 inicial ya están despejadas. Después hay que ver si juega Julián Álvarez o Lautaro Martínez, y parece que Medina va a conservar el lateral izquierdo en lugar de Tagliafico, que jugó el último partido, así que más o menos se va acomodando, como se dice, los caramelos dentro del frasco, y ya Scaloni tiene el 11 para enfrentar mañana a Cabo Verde. Partido de cuidado, es el favorito argentino, por supuesto, pero Nadie gana en las vísperas, así que con mucha humildad, como lo hace este plantel, porque no es un plantel que salga.
0: Me gusta nadie gana en las vísperas, digamos, porque lo usás. Viene del nadie muere en las vísperas, ¿no?
2: Claro.
0: Es bíblico.
2: Exactamente, viene por ahí.
0: Está muy bien.
2: Así que bueno, vamos a estar hablando un poquito después del equipo, Nico, vamos a estar repasándolo. Y por supuesto es un mundial que, más allá de que todos quieren ganar la copa, es un mundial de figuras. Ayer Harry Kane, este inglés que juega en el Bayern Múnich, metió un doblete, superó a Pelé en la historia de los mundiales y tiene una temporada de más de 70 goles.
0: Más de dobletes, ahora Messi tiene que meter un triplete.
2: Bueno, Messi es el jugador que tiene el récord de convertir más goles en una sola temporada, o sea, de junio a junio tiene más de 80 goles. Y Harry Kane ayer se ubicó entre ese top 3 de futbolistas que en toda la historia superó esa barrera. Mira, con ese doblete lo pone en ese sitial.
1: Me lo hacía así más grande, lo googleé, tiene 32 años.
2: Tiene 32,
0: nada más, un viejo para el
1: pero parece un tipo
0: ya se retira.
2: Y vos sabés que tuvo un largo recorrido en el Tottenham, donde no pudo ganar títulos y recién con el Bayern Múnich se pudo destrabar.
0: Bueno.
2: Así que es un delantero temible. Ayer lo salvó a Inglaterra del papelón ante República de Congo, recordemos que perdía la selección inglesa, y después, bueno, obviamente apareció Harry Kane y le dio el 2-1. Así que Messi,
0: Harry Potter, me parece que va a decir,
2: Messi, Mbappé, Vinicius, esperamos hoy que a ver qué pasa con Lamine Yamal,
1: claro.
2: Hoy juega España, esperamos que Cristiano, uno le gusta ver las figuras, que le vaya bien.
0: A vos te gusta.
2: Para el mundial.
0: Algo que sean argentinas, que les vaya todo mal. Desde el principio.
2: Uno lo ve a Messi muy vigente.
0: Como un niño, chava, ¿viste? No quería. Yo tengo mi socio en algún proyecto. Me dice, Nico, está muy bien la competencia, ¿no? Yo que conceptualmente estoy muy abierto a la competencia, cuanto más mejor. Claro, cuando se meten con mi kiosco,
1: no me gusta mucho.
0: Dice, no, Nico, esto nos va a hacer bien. Bueno, si vos decís.
2: Claro, hoy juega España, hoy juega Portugal también, así que uno imagina que esos dos equipos van a seguir, pero bueno, los partidos que jugarlo, España juega con Austria. Sí. Así que bueno, veremos cómo se da la jornada de hoy. Vamos a estar repasando el Nico después, porque todavía hay partidos, y mañana, por supuesto, juega la selección argentina.
0: Eso está perfecto. Andrea China Valdivieso, muy buen día, bienvenida, ¿cómo le va?
4: Buen día, Nico, equipo, a todos los oyentes, con mucha información respecto del caso Agostina, que ayer se movió un poco, lo habíamos adelantado, ¿no? Uh-huh. Había un compás de espera, y el compás de espera se terminó a la tarde cuando el fiscal Garzón decide dictar prisión preventiva para 3 de los 4 detenidos. Hablamos de Claudio Barrelier, Osvaldo Faceta y Soledad Andreani. Barrelier, autor material de abuso sexual seguido de muerte en un femicidio agravado, y los otros dos por el encubrimiento agravado. Y esto es, Osvaldo Faceta como el que alejó todo el tiempo a Melissa Heredia de la casa de Cofico, porque, dice el fiscal, conocía del hecho. Ya sabía lo que había pasado en esa casa esa madrugada. Y en el caso de Soledad Andreani, por prestarle el auto que luego utilizó Barrelier,
0: claro,
4: para descartar los restos y haber estado ese lunes todo el día con ella. Digo, es imposible, dice el fiscal, que no conociera justamente los hechos que se investigan en esa casa. Ahora resta Marianela Palmero, que no fue indagada todavía. El pedido de indagatoria que hizo, de ampliar su indagatoria que hizo Barrelier y que podría darse en el día de hoy. Y la novedad, y lo que vamos a traer y vamos a escuchar en un ratito, tiene que ver con Melissa Heredia, que rompió el silencio tras 4 semanas de ausencia ante los medios. ¿Qué pidió? ¿Qué dijo? ¿Hay contradicciones entre lo que dijo antes y lo que dice ahora? No tenemos que olvidar que está Nagy en representación de esa parte de la querella y que es un abogado que se caracteriza justamente por establecer declaraciones por parte de quienes reclaman justicia cuidadas. ¿Es cuidada o no es cuidado este relato que hace Melissa Heredia, que pone de vuelta en jaque la responsabilidad del padre de Agostina Vega, asesinada hace casi 6 semanas en Córdoba?
0: Qué valor.
4: Por otro lado, quiero definir con ustedes, con los oyentes, si Jessica Sirio,
0: ajá,
4: podría ser intitulada o caracterizada con la frase casada con la mafia.
0: Casada por la mafia también.
4: ¿Había una casada película, por ¿no? o casada con la mafia?
0: Da para una
3: película. Sí, no, había una película de Michelle Pfeiffer, era la protagonista.
0: Ah, sí, casada con la mafia.
1: Es uno atrás del otro.
4: Uno atrás del otro, siempre, siempre. Es más, en Jessica Sirio tenemos tres parejas, dos claro. que fueron, sí, valor, una que porque, sigue siéndolo no, con causas
0: a ver,
4: judiciales
0: yo no entiendo, en proceso. No, no he seguido el tema en semejante nivel de profundidad, pero tres personas vinculadas además a los delitos que se endilgan, o no, o dos de ellas.
4: Dos de ellas que incluso eran socias.
0: Por eso, que es como decir, está dentro de la no solo de la misma familia en un punto.
4: De la misma familia. Entonces, también yo voy encontrando algunos elementos en esta historia de Jessica Sirio que tienen que ver con la asociación ilícita. Vamos a repasar cuáles son justamente los factores que hacen a una asociación ilícita uno de los delitos más difíciles de comprobar en la Argentina.
0: Cecilia Díaz, muy buen día, bienvenida, ¿cómo le va?
3: Buen día, Nico. Equipo, ¿cómo están? Seguimos de cerca la situación en Venezuela. Sí, claro. Como contabas recién, las cifras oficiales se siguen elevando, donde hay casi, ¿no? 2.000 personas, habías dicho, 2.295 personas fallecidas y 11.000 heridos. ¿Cuál es la situación hoy? Delcy Rodríguez, que es la presidenta encargada de Venezuela, dice que las labores de búsqueda continúan ya en el octavo día después del sismo. Uh-huh. En general, según la ONU, se suelen suspender las labores de búsqueda.
0: Es un momento dramático.
3: Al día 5 o 6. Pero ¿cuándo se determina? No hay un día específico. Cuando ya pasan más de 2 o 3 días sin encontrar
0: sin
3: a nadie.
0: Encontrar a nadie.
3: Pero ojo, en este momento hay una búsqueda contrarreloj que está siendo protagonizada por la Brigada Argentina y la Brigada Jordana. Están en un edificio de Miramar, que es dentro de La Guaira, es un barrio dentro de La Guaira, que están intentando remover una losa que le impide acceder a una habitación donde hay un chico llamado Lucas Gámez. Lucas Gámez se encontraba con su familia, sus padres ya están rescatados, están en una carpa al costado del edificio y están ahí esperando.
0: ¿Pero hay contacto con el chico?
3: Hubo contacto con el chico y ahora están intentando llegar a él. También
0: no han
3: ocurre
0: podido
3: lo mismo en
0: no
3: zona.
0: Han podido tirar una botella de agua, digo, como es una habitación, una especie de cápsula, eso sí.
3: Sí, porque está muy aislado. Entonces, las tareas de búsqueda siguen. Los rescatistas argentinos que están en esa situación
0: enseguido.
3: No están tomando las horas de descanso que deberían tomar porque están intentando sacarlo así con vida.
0: Uno piensa enseguida, qué suerte, está como en una especie de habitación. No, no es la habitación que te imaginás, claro, porque no es que está con luz y simplemente que está... Es una caja.
4: Los alimentos, el agua,
0: es una caja.
3: Y también hay obras dramáticas en otro sector de La Guaira, donde hay un hombre ya adulto que se llama Gil, de nombre, que está atrapado en una estructura totalmente colapsada, que tiene comunicación, que sí le está siendo hidratado. Hace 60 horas que lo están hidratando a él, tratando de liberarlo, y se vuelve a poner en eje, ¿no?, la falta.
0: Bueno, el problema es ese. ¿Quién va a decir en Venezuela ya basta de búsqueda? Uno puede entender, hay protocolos internacionales, etcétera, pero la misma autoridad que no estuvo presente para organizarte, ¿no es cierto?, la búsqueda, más allá que sí hubo algún atisbo, el equipo argentino tuvo que tener la suerte de dar con un, ¿no es cierto?, coletazo de racionalidad en el gobierno venezolano y la organización, no es el color común de todo esto. Digo, esa misma autoridad que no estuvo es la que va a decir ya no se busca más.
3: Ya un
0: es la sociedad
3: de
0: que está haciendo
3: fue.
0: Por sí misma.
3: Países Bajos suspendió la búsqueda y regresó al país.
0: Bueno, Países Bajos, que tiene una relación tan estrecha, porque uno dice, ¿por qué siempre en el asunto de Venezuela Países Bajos aparece enseguida? Y porque Países Bajos es Curazao, Países Bajos es vecino de Venezuela, en sus territorios americanos, ¿no? Esa es la razón por la que incluso ha estado tan involucrado en las distintas, si querés, iniciativas para tratar de encontrar una salida al chavismo, a Maduro, etcétera. Romina Wiener, muy buen día, bienvenida, ¿cómo le va?
5: Muy buen día, Nico. Bueno, es una mañana que arranca con complicaciones, sobre todo en la traza de acceso oeste. Vos sabés que se produjo un choque y vuelco a la altura del kilómetro 15.5 en sentido a Luján, hacia la provincia. Ahí el tránsito estuvo cerrado a la altura de este kilómetro, todo lo que es la banquina externa y la rama de salida. Ya en estos momentos se habilitó, pero quedan las demoras y mucha precaución. Además, se ven los retrasos en Panamericana, en la bifurcación de los ramales de Pilar y Campana hacia Avenida General Paz. O sea, muy lenta la marcha en una Panamericana cargada en sentido hacia la ciudad de Buenos Aires. Avenida General Paz también tiene retrasos en los primeros barrios de Liniers y Mataderos en sentido a Lugones, y se normalizó la circulación a la altura de Avenida Libertador, que habían estado trabajando en horas de la madrugada. Después está muy complicado todo lo que son las rutas de la Patagonia Austral. Ha estado nevando mucho, sobre todo en Neuquén. Entonces tuvieron que cerrar algunas rutas hasta hoy a la mañana, todavía van a estar cerradas hasta las 9 de la mañana, todo lo que tiene que ver para el transporte de cargas. Ayer a la tarde, desde Neuquén, se emitió un comunicado donde se informaba que todas las rutas nacionales de la provincia de Neuquén tenían circulación para el transporte de cargas y pasajeros como una medida preventiva, dada la importante nieve y hielo que había en la calzada. Esta alerta empezó a regir ayer a las 18 horas y va a funcionar, Nico, hasta hoy a las 9 de la mañana. No es que a las 9 en punto se va a habilitar ahí. Se va a hacer el estudio de las probabilidades, exacto, si están dadas las condiciones para una circulación segura, y en función de eso se daría la habilitación o se extendería un rato más. Para vehículos menor porte está habilitado, pero con extrema precaución. De hecho, en la ruta 40, en la zona de Cuesta de Rinconada, kilómetro 2284, mucha nieve en el lugar y hielo, formación de hielo sobre la ruta, que es muy peligroso para circular. Lo mismo ocurre en la ruta 40 en Pampatril, transitar con muchísima precaución. Todo este fenómeno meteorológico se va a dar por unos días más, con lo cual es muy importante estar bien atentos a la hora de circular y desplazarse para hacerlo de manera segura, y sobre todo planificar los viajes durante el día, Nico. Evitar hacerlos de noche, porque ante cualquier situación, claro, es mucho más fácil poder salir de una situación complicada. Entonces planifique unos días durante el día, no por la noche, salvo que sea una urgencia, y si la ruta está cerrada, solo los van a dejar avanzar con una autorización de Gendarmería Nacional o quienes estén en el camino en el momento. Después, en la provincia de Córdoba, en el camino de las Altas Cumbres, la visibilidad de conducción está reducida a 150 metros, prácticamente se ve muy poco, hay que extremar las medidas al circular, llevar las luces bajas encendidas y también estar bien atentos. En Mendoza, el Paso Cristo Redentor, operativo a partir de las 9 de la mañana, que es el horario que tiene de habilitación. Paso Pehuenche se está habilitando mucho más tarde, así que estar atentos a esa situación para no planificar viajes en horario que no corresponde. Transporte de cargas de pasajeros y vehículos particulares desde las 9 de la mañana en principio van a poder cruzar a Chile, desde Chile hacia Argentina, y Pehuenche me están avisando que va a estar operativo a partir del mediodía con una ventana de 7 horas hasta las 19, así que planifiquen bien todos los viajes que van a realizar. Rutas de la Patagonia, ya dijimos, mucha precaución, sobre todo en Neuquén, lo mismo en Chubut, ¿no? Mucha precaución porque es un fenómeno que se está dando en toda la Patagonia Austral. En Chubut, en la Ruta Nacional 259, zona de los cipreses, hay equipos viales trabajando en el lugar, bajar la velocidad. Los servicios a esta hora, en el área metropolitana de Buenos Aires, el tren de la costa interrumpido en estos momentos por problemas técnicos, el resto de los trenes y subtes al momento a horario. Esta es la principal información.
0: Romy, muchísimas gracias, que tengas hermoso día.
5: Ustedes también. Chau, chau.
0: Es Romina Wiener.
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0: Bueno, muy bien, 28 minutos. Nos separan ahora de las 7 de la mañana. Contábamos en los títulos, ¿no es cierto? Ayer, un poco advertíamos que sucedería, ¿no? Y hoy ya, como hecho político importante, acá ha sido una reunión en la Casa de Gobierno, el presidente de la Nación, Javier Milei, con legisladores de La Libertad Avanza, ¿sí? Diputados y senadores nacionales. Estamos en línea ahora para charlar sobre el punto a Nadia Márquez, es senadora nacional por La Libertad Avanza, provincia de Neuquén. Hola, Nadia, Nico, Yacoyer Nacional, buen día, gracias por atendernos.
7: Hola, ¿cómo están? Un placer compartir con ustedes y con toda la audiencia, como siempre, en esta mañana fresquita en Neuquén, menos 3 grados bajo cero. Me dio cosita mandar a los nenes a la escuela.
0: Mucho frío, te iba a preguntar, porque nadie hablamos a esta hora cuando vos ya enviaste los chicos al colegio. Están enviados igual, con frío y todo, así me gusta.
7: Ay, y le decía a la que me llamó, le digo, perdón que no agarré la primera llamada, estaba con el teléfono en la mano, viendo que ustedes me llamaban. ¡No me pide la mochila! ¡No grites ahora que empiezo a hablar! Bueno, así es la vida de madre.
0: Pero estas cosas, nadie, son las que marcan en los nenes. Bueno, una cierta práctica por el compromiso cotidiano, y no es cierto, totalmente. No es llueve, no voy, tengo sueño, no voy.
7: Totalmente, yo siempre digo que la escuela te da más que solo el conocimiento, sí, claro, digamos, técnico que uno va a aprender, que la verdad está bastante malo en general, pero bueno, estamos trabajando en, y cada una de las provincias seguramente en poder mejorarlo. Lo que digo es te da hábitos, te da trabajo en equipo, capacidad de discutir, y de volver a amigarse, digamos, todo eso que te da la escuela es fundamental, además del conocimiento, ¿no? Cuando no tenemos clases de forma consecutiva, si vos decís, bueno, una semana porque hubo paro, una semana porque hubo jornada docente, otra semana porque se suspendió porque no había luz, bueno, lo peor es que los chicos no toman el hábito porque después faltan por otra cosa, entonces es difícil. ¿Cómo les vamos a pedir que en la vida adulta no falten al trabajo, que lleguen temprano, todas esas cosas?
0: Absolutamente, absolutamente. Nadia, ¿y no faltó nadie ayer a la reunión, no es cierto, del presidente de la Nación?
7: No, reunión completa, por supuesto. En realidad siempre que convoca Rosada, el presidente, es completo, salvo alguno que tenga alguna cuestión puntual de viajes, sí, claro, y demás. Fue una muy buena reunión. Éramos muchos, obviamente el bloque tanto de diputados como de senadores ha crecido enormemente y eso requiere que cada tanto, todo el tiempo, podamos estar volviendo a recordar el camino porque hacemos lo que hacemos. Siempre digo que en eso el presidente tiene un espíritu docente que es muy bueno, y cada vez que se reúne con nosotros, bueno, nos explica, vamos por este camino, por esto. Ayer en la primera parte estuvo compartiendo sobre el porqué de las decisiones, cómo las tomamos, todo este debate, ¿no?, social, sí, que nosotros, sí, hacemos, sí, sí, de la moral pública, uh-huh, de la moral política, de la eficiencia, de la justicia, de los actos que hacemos, del resultado. Bueno, todo eso de la primera parte, y la segunda no pude estar porque yo tenía comisión de acuerdos, así que algunos senadores nos tuvimos que retirar para continuar tomando las audiencias para jueces federales.
0: Nadia, está siendo leído, ¿no es cierto?, esta reunión de ayer, un poco como un relanzamiento, ¿no es cierto?, del gobierno, incluso en su dimensión, si querés, legislativa. A mí me parece que más allá de eso, lo que sí hubo es una suerte de marcación respecto de las líneas estratégicas de acción, ¿no es cierto?, en el futuro inmediato. Y entre las cosas anunciadas, como que van a recibir foco, está la reforma política, ¿cierto?
7: Sí, así es. A ver, en un bloque tan grande como pasa en cualquier familia, digamos, una familia tan grande, uno permanentemente tiene que ir recordando cómo hacemos lo que hacemos, cuáles son las prioridades. ¿Por qué? Porque necesitamos mantenernos todo en foco, y eso creo que es muy relevante. Nosotros tenemos pasos muy importantes de acá al próximo tiempo, entre ellos la reforma política. Creemos que realmente los argentinos no merecen ir 2-3 veces en algunos casos a las urnas, que el objetivo que había tenido, por ejemplo, las PASO no se cumplió, se transformó en una encuesta, en una herramienta para la negociación de la política,
0: carísima,
7: ¿no? una herramienta para la gente, ¿no? Uh-huh. Es una herramienta para los que estamos adentro de la política, que queremos posicionarnos mejor, que queremos, sí, que nos digan cómo están, que queremos que nos den dinero, que sale mucho dinero, son millones y millones. Mal. de pesos los que se gastan en una PASO. Entonces,
0: y que además no están en los hechos obligados a usar, porque de hecho no la usan todos los partidos, entonces es renga además.
7: Claro, o sea, a ver, si la usás porque estás obligado a participar,
0: claro, pero, no
7: pero la mayoría
0: nada.
7: No tiene claro. No tiene dos o más, ¿cómo se llama?, alternativas al momento de elegir. Y si las tuvieran los espacios políticos, los partidos, tienen que solventarla a los partidos políticos. El otro día, miren, hablaba con un legislador nacional de lo que es Frente de Todos, no sé, se me cruzan por ahí los nombres, pero bueno, del peronismo. Entonces, claro, entonces me decía, no, dice, nosotros necesitamos la PASO, me dice, porque, bueno, me explicaba un poco su interna, ¿no? Y le digo, bueno, le digo, pero hágala usted. Y me dice, no, es que nosotros no podríamos,
0: claro,
7: ¿sabes lo que sale? Me dijo. Y no. Le digo,
0: bueno,
7: con la tuya, contribuyente.
0: Es que, y sí, absolutamente. Y se sobrepone a esto una cosa que en mi perspectiva no es menor, no sé si compartís, Nadia, es que adelanta enormemente, pero además de modo infructuoso, el año electoral. Nosotros ya vivimos un año de los altos el año pasado, y me parece que está bueno no tener una tercera instancia de votación a la que gran parte de la política nos propuso ir como locos, ¿no?
7: Exacto. Así que bueno, nosotros estamos convencidos que hay que dar esos pasos. La reforma política igual no es solo eso, tiene algunas acciones para eliminar lo que nosotros llamamos sellos de goma de los partidos.
0: Así es.
7: Electorales. Estamos ampliamente sobre la media de América Latina, uh-huh, en relación a la cantidad de partidos habilitados, que la verdad es que terminan funcionando, ¿no?, como herramientas espurias de la política. Bueno, muchas provincias tenemos esos sistemas de colectoras donde tenés un candidato, por ejemplo, a gobernador con 10, 12, 17 listas de diputados, que después la mayoría no llega, no mete diputados, no tiene afinidades, pero, digamos, sirve para colectar para un gobernador. Son debates que se dan a nivel nacional y que también tienen que ir mermando, ¿no?, en las provincias.
0: Totalmente. Así que, Nadia, se viene esa conversación apuntalada por el puente que el jefe de Gabinete de Ministros, Diego Santilli, pueda hacer involucrando en el diálogo a los gobernadores, ¿verdad?
7: Sí, que ya lo veníamos haciendo. Pues yo digo, por ahí la gente dice, bueno, ahora inicia
0: sí,
7: el diálogo.
0: Sí, sí.
7: No, el diálogo lo tenemos siempre. Desde el 10 de diciembre de 2023 que asumimos, hemos estado en permanente diálogo. A veces es quizá más conocido, menos conocido, con una cara, con otra cara. Ayer yo decía, cuando estábamos entrando a Casa Rosada y me preguntaban, yo les decía, miren, nos tocan distintos roles y funciones, que es lo que ahora le hicieron un cambio de roles y de funciones respecto de Diego Santilli, que ya venía acompañando desde que él estaba en la Cámara de Diputados y le tocó ser candidato con La Libertad Avanza. Y después de eso tuvo que asumir encabezar la lista y después de eso asumir el interior. Bueno, hoy le toca una nueva función que creemos que lo va a hacer muy bien, pero nosotros somos un gran equipo y creo que donde jugamos, ahora que estamos todos tanto con el fútbol, ¿no?
0: Sí.
7: Donde jugamos depende del director técnico que está mirando las cualidades que tenemos, en qué somos buenos, y ese director técnico, esa cabeza, esa dirección, es el presidente de la nación. Y a veces nos toca jugar en lugares donde nos gustan más, donde nos sentimos más idóneos, donde nos incomodan un poquito más, pero no importa dónde, lo importante es tener conciencia de equipo, que es lo que tenemos realmente en La Libertad Avanza, a diferencia quizá de otros espacios políticos, ¿no? Lo estamos pensando en cómo hacerle mejor al equipo y no en ambiciones o pretensiones personales.
0: Nadia, como siempre, muchísimas gracias por la charla.
7: No, por favor, a ustedes que tengan un hermoso día y Dios les bendiga.
0: Lo mismo vos, abrazo grande. Es Nadia Márquez, que es senadora nacional por La Libertad Avanza, provincia de Neuquén.
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1: ¿Sabías que en la base Belgrano 2 es posible observar espectaculares auroras australes? Debido a su ubicación cercana al polo sur magnético y a la escasa contaminación lumínica, la base ofrece condiciones excepcionales para contemplar este fenómeno natural, producido por la interacción de partículas provenientes del sol con el campo magnético terrestre. Estas luces danzan en el cielo antártico con tonalidades verdes, violetas y rojizas, creando uno de los espectáculos más impresionantes de la naturaleza.
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4: Muy bien, 41 minutos ahora de las 7 de la mañana. María Fernanda Heras.
5: Vamos a actualizar datos del tiempo en la ciudad de Buenos Aires. Sí. Tenemos 2 grados 9 décimas de temperatura, 0 grados 9 décimas de térmica. Y atención que hay una alerta amarilla por, claro, frío polar, por esta ola polar en 18 provincias.
4: Pero en Tres Arroyos está nevando.
5: Está nevando.
4: En Necochea está nevando en este momento. Bueno, Mander, ¿no?
5: Juan, está Sierra de los Padres, sí. En Córdoba, bueno, en Mendoza, en Catamarca, en distintos puntos de la República Argentina, y los invitamos a que nos vayan diciendo cómo está el tiempo en los lugares donde nos están escuchando.
4: Muy bien. Y María Fernanda, yo voy a ser la voz yo me caracterizo por ser la voz de la conciencia colectiva. Creía que era.
5: Sí, pero no importa. Me gusta ese tipo.
4: Pero voy a decir algo que por lo menos Martín Cambursano y Rodrigo Ruiz estaban pensando. La próxima vez que coma galletitas de arroz María Fernanda Heras, la vamos a mandar hacia 3.000 de
6: la gira.
5: ¿Por qué?
4: Porque viste que es el ruido que te pone nervioso.
5: Sí.
4: Ah, pobre Fernanda, se levantó y se fue lejos. Pero ellos, y yo mismo estamos como diciendo, pobre, más lejos.
6: El hambre ataca.
5: Porque aparte,
4: sí, estabas a punto
7: no
4: del
7: nos
4: ataque.
7: Dimos cuenta, es decir, que la sensibilidad.
4: Yo sí percibí que
7: están los oídos más fríos.
4: Y lo fue eso, para que si las disfrutara. Sí. ¿No?
5: Claro, no, totalmente. Sí.
4: Por lo menos si las disfrutara.
5: Bueno, la próxima me voy. Mirá que me levanté y me fui al rincón. Me voy a ir al pasillo.
7: Nosotras no escuchamos.
4: Y tenemos tema.
5: Tenemos temas, ¿sí? Hoy vamos a estar hablando de la medicina y el ejercicio más económico, que lo tenemos a un pasito nada más.
4: ¿En serio? Y nos estás viendo el desenlace del déjà vu.
5: ¿Del déjà vu? ¿Por qué? Porque hoy tenemos un déjà vu.
4: Sí, esta situación porque ayer nos llevó puesto a la mesa de saldo, ¿no es cierto? Nos quedamos sin mesa de saldo. Efectivamente. Empezamos nuestro recorrido de amaneceres provinciales. Nos vamos a Catamarca, ¿les parece? Con Roxana Sarmiento. Roxana Sarmiento, muy buen día, bienvenida. ¿Cómo le va?
8: ¿Qué tal? ¿Cómo le va? Muy buenos días al equipo, a la audiencia. Muy bien acá, con mucho frío en la provincia de Catamarca también.
4: Bueno, ¿cómo están con temperatura y todo eso ahora? Nevando, sí. Me dicen por ahí.
8: Sí, algo de nevadas en el interior de la provincia, sobre todo en zona cordillerana. Hoy arrancamos con 3 grados y la sensación térmica es de 1 grado y en algunos lugares es de 0 grados o bajo 0 grados. Sobre todo en la zona de La Puna, zona cordillerana, precordillerana, claro. Zona de Fiambalá.
4: Ayer ya suspendieron
8: es hermoso, ayer ya suspendieron las clases porque, hay mucho frío y todo lo que es la calle, dicen que es como hielo, agua-nieve, entonces los chicos no pueden ir al colegio, no pueden ir a la escuela. Y también hubo una modificación horaria en la zona oeste de Catamarca para el ingreso a los trabajos, a la administración de las municipalidades y demás, en vez de entrar a las 7 de la mañana, están entrando a las 9 de la mañana, teniendo en cuenta el frío, claro. Y también que está oscuro, mucha neblina baja, entonces visibilidad muy reducida, uh-huh. Ingresan a partir de la jornada de ayer en varios departamentos a las 9 de la mañana.
4: ¿Cierran las termas en Fiambalá cuando nieva o podés estar en la terma nevando? Pues esa terma que tipo aterrazada que es preciosa.
8: Sí. No, sigue abierto las termas,
4: claro.
8: Aparte de
4: ¿hasta qué piletón no son piletas, pero hasta qué escalón te animás? Porque viste que está como de más caliente.
8: Y no sé, pero depende del clima, porque depende como tenés abierto, claro, tenés abierto todo el año, y bueno, por ahí en este tiempo te anima a todo, digamos, mientras más calentito, mejor.
4: Claro, el de arriba tiene de malo que es muy caliente, pero tiene de bueno que en el de abajo pensás, ya me trajo todas las cosas de toda la gente que

0: están los escalones de
1: claro,
0: arriba, ¿no?
1: claro. Aparte cambia
0: Sí.
1: mucho el clima ahí en esa zona,
0: Es
1: así que
0: hermoso el
1: bueno,
0: lugar, hermoso.
1: sí, el termómetro. Mientras tanto te cuento en lo que es la capital catamarqueña también, algunas nevadas cerca en la zona de Ambato, en la zona de la Cuesta del Portezuelo. Anoche ya había videos y se difundía mucho frío, y bueno, obviamente acá en lo que es la capital la gente está pidiendo que arranquen las vacaciones de invierno, que en Catamarca arrancan el 13 de julio, está previsto, pero están pidiendo ya que arranque ahora porque está muy, pero muy frío para hacer todos los trabajos que tenés que hacer, ¿no? Durante la mañana. Hoy amaneció lloviendo, con mucha neblina baja, pero bueno, todo sigue con normalidad. En ese sentido no hubo ni adelanto de vacaciones ni nada todavía. Sí en el interior, no en lo que es el Valle Central de Catamarca.
0: Muy bien, Roxana, muchísimas gracias, que tengas un hermoso día.
1: Un saludo para todos. Hasta
0: Abrazo
1: luego.
0: grandote, es Roxana Sarmiento de LRA 27 Radio Nacional, Catamarca. Y nos vamos ahora a charlar con Sebastián Pagliarino, que es este meteorólogo y nos atiende desde Mar del Plata. Sebas, Nico Yacoya Nacional, buen día, gracias por atendernos.
2: Hola Nico, buen día, ¿cómo va todo?
0: Y bien, viste que pasan estas cosas con el clima y nosotros a Sebastián.
2: Sí, bueno, me estoy escuchando eso, chicos, ¿puede ser?
0: A ver, ahí lo arreglamos, ahí lo arreglamos.
2: Dale.
0: Que nos parece muy interesante lo que decís, por eso queremos que te escuches.
2: Bueno, muchísimas gracias, muchísimas gracias.
0: Es horrible cuando te sentís en eco. Ahí te sacaron.
2: Ahí estamos, sí, ahora perfecto. Bueno, estamos congelados todos, ¿no? En Argentina por esta masa de aire antártico que empieza a generar también nevadas en algunos puntos de Argentina y bueno, y mucha gente contenta por ver algunos copos de nieve, ¿no?
0: Efectivamente. Bueno, ¿y ustedes van a verlos o no van a verlos en Mar del Plata?
2: Mirá, ha caído por la madrugada alrededor de la 1, 2 de la mañana en
0: Ajá.
2: Sierra de los Padres, en
0: Sí.
2: sectores cercanos a Sierra de los Padres, algunos barrios que están por ahí. Ha caído una importante nevada, varios copos de nieve intensos, así que ya están llegando algunos videos
0: Ajá.
2: de vecinos de Sierra de los Padres, sobre todo, que están viendo nevar también en zona de Tres Arroyos,
0: Sí.
2: Necochea, toda esa zona. Bueno, se han registrado algunos copos de nieve. Sí.
0: Claro, que no es común en la provincia de Buenos Aires.
2: Claro,
0: Esa es un poco la
2: es más
0: novedad.
2: común en Sierra de la Ventana,
0: Claro.
2: en esos sectores es un poco más común que en el resto, ¿no?
0: Totalmente.
2: Cuando hay frío extremo, Sierra de los Padres suele tener alguna nevada corta, pero bueno, en este momento o lo que fue en la madrugada de hoy, se ha registrado también una nevada.
0: Ajá. Sobre el fenómeno grande, ¿qué puedes contarnos? Porque bueno,
2: Bueno,
0: esperábamos mucho frío para esta altura de la semana.
2: exactamente, esta masa de aire antártica ya está instalada sobre todo el territorio nacional y por supuesto va a dejar nevadas importantes en la Patagonia, en la zona de la cordillera, en Bariloche, además con temperaturas muy bajas, temperaturas que son fuera de lo normal para esta época de julio, y esta masa de aire se va a quedar instalada al menos hasta el fin de semana, generando mañanas muy frías, con heladas, con temperaturas extremas, mínimas por debajo de los 0 grados, y después las máximas en la tarde van a quedar entre 7, 8 hasta 10 grados en diferentes puntos de Argentina. Así que se va a mantener por lo menos en las próximas 48 horas y se van a seguir registrando episodios de aguanieve, de nieve en algunos sectores, chaparrones, bueno, condiciones muy, muy extremas para lo que es los registros habituales de julio, ¿no?
0: Efectivamente, efectivamente. Así que Sebastián, eso es este julio, pero más julio que otros.
2: Sí, totalmente. Un frío extremo es una masa de aire antártica que se diferencia de la de origen polar porque justamente nace en la propia Antártida, ¿no? Y empieza a
0: Ajá.
2: recorrer el país y tiene condiciones de una masa de aire mucho más seca y fría que la de origen polar.
0: A
2: Entonces,
0: ver,
2: por supuesto que
0: pero ¿por qué la del polar viene de dónde? Del
2: viene
0: polo, pero.
2: claro, viene de áreas un poco más húmedas, subantárticas,
0: Ahí va,
2: digamos.
0: subantártica, eso, o sea, porque yo pensé
2: Exactamente.
0: que, digo, el polo está atrás de la Antártida, no está
2: Claro,
0: antes.
2: no, pero viene de
0: Okay.
2: áreas un poco más subantárticas que
0: Okay.
2: acumula un poco más de humedad esa masa de origen polar, y esta Antártica tiene características mucho más secas. Entonces,
0: Ajá.
2: el frío es mucho más extremo, llega y hace bajar las temperaturas como estamos viviendo ahora, ¿no? De mucho, mucho frío.
0: Bien, bien. Así que es eso. ¿Qué la trae? El viento, supongo.
2: Claro, sí, empieza a recorrer. Es típico de esta época, en estas latitudes, estas masas de aire polares, pero bueno, esta es extremadamente fría y por supuesto que empieza a recorrer todo el país y hace que, bueno, en muchos sectores los registros se caigan muchísimo y generen también momentos de nieve o de agua nieve. Así que no suele pasar con frecuencia el arribo de esta masa de aire tan fría, pero bueno, en algunos casos excepcionales, como lo que estamos viviendo hoy, sí. Bueno...
0: suele perderse en el camino, digamos, en un
2: exactamente,
0: punto.
2: Exactamente, ah, okay. Exactamente. Sí, es así.
0: Así que tenemos que hablar con la gente de Radio Nacional Antártida para que nos cuente por qué nos están mandando este frío.
2: Exacto, bueno, por ejemplo, exactamente.
0: Ahora tendríamos
2: ¿por que... ¿Qué hicimos nosotros para recibir este frío tan extremo?
0: Claro, porque sí, tal cual, tal cual. Sebas, como siempre te agradezco un montón
2: estas
0: salvadas respecto de las inclemencias del tiempo.
2: Por favor, un placer, Mico. Un abrazo grande y bueno, y abrigarse.
0: Efectivamente, abrazo enorme. Hacete un muñequito de nieve o algo, sí. Si nieve ahí en, sí. En Mar del Plata. Abrazo grande.
2: Abrazo, abrazo.
0: El Sebastián Pagliarino, que es meteorólogo, nos atendía desde Mar del Plata.
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0: César Tapia, muy buen día, bienvenido, ¿cómo le va?
1: Nico y equipo, ¿cómo andan? Buen día.
0: Muy bien, todo muy bien, muy bien. ¿Usted está bajo la nieve? ¿Cantando bajo la nieve? No, no tanto.
1: Más o menos. No, no, yo estoy por Buenos Aires, pero estaba chequeando recién. Siempre chequea uno por el pueblo, y 2 grados, bajo cero en el pueblo, allá por la provincia de Buenos Aires, es por el lado del partido de Lincoln. La verdad que frío, hace rato no hay temperaturas así.
0: Efectivamente, sí. Nos contaba recién, sí. No sé si estabas escuchando, Sebastián Pagliarino, que es uno de nuestros meteorólogos de cabecera, sí. Que se trata puntualmente de una masa de aire ya propiamente antártico, no es polar, sino antártico, así que no tiene la humedad, claro, que tiene el polar cuando viene. Así que frío, claro, más frío y seco.
1: Bueno, habrá que aguantarlo, abrigarse.
0: Prepararse.
1: Ni hablar.
0: No sé cómo la pasan las aves, ¿no es cierto?, en su día de avicultura con este frío.
1: Y, viste, dicen que las aves, bueno, tienen su recubrimiento con las
0: plumas
1: y demás, viste, cuando vos lo vas a, qué sé yo, te vas a Ushuaia y ves las aves que están ahí, se meten al agua, ya te agarra más frío.
0: Me pasó ahora, viste, en Ushuaia, y digo, ¿qué hacen estos patos acá? O no sé cómo se llaman los otros que son
1: falsos. Vayan a su casa, le decías vos.
0: Sí, los falsos pingüinos, y tal, claro. ¿Qué hacen acá con este frío en el agua?
1: Sí, es verdad. Pero bueno, sí, hoy es el día de la avicultura. Recordemos, se celebra porque esta fecha celebra los primeros inmigrantes que fueron suizos y franceses que llegaron allá por la colonia San José en Entre Ríos, que es la provincia mayor productora, junto con la provincia de Buenos Aires, reúnen el 90% de la producción avícola nacional. Así que, bueno, obviamente Entre Ríos es la provincia por excelencia en producción avícola, y bueno, con años que ha venido potenciándose en la Argentina, acompañado de varios aspectos, Nico, la consolidación del consumo, que hoy está en un consumo histórico ya, 49 kilos 400 gramos, ahí palo y palo con la carne vacuna. Esto es algo que ya se instaló y ya vino para quedarse por diferentes conceptos, ¿no? Cambios de dietas, también a la hora del número, a la hora de ir a comprar, los valores también acompañan, sí, a que se vaya consolidando.
0: Primero que por salud siempre es mejor la variedad, ¿no es cierto? Pero es claro, cierto que estamos en el marco de un proceso desde lo económico importante, que es que en general se decía el consumo de carne que era un tanto inelástico, ¿no? Y se está elastizando en el sentido de que empiezan a aparecer estos otros, si querés, productos con los cuales podemos, no sé si reemplazarla, pero intercalar.
1: Sí. La diversidad del consumo en la Argentina ya se ha dado de esa manera, y el pollo se ha instalado así. Y además, porque a nivel mundial, porque por ejemplo el Departamento de los Estados Unidos de Agricultura, el USDA, está proyectando una producción mundial de algo más de 110 millones de toneladas, a nivel mundial, como decíamos, que esto representa un 3% más que el año pasado. Y esto, después, tenemos que empezar a hablar de todo lo que genera para la Argentina en la productividad, ¿no? Porque las exportaciones a más de 70 países, y no solamente de la carne de pollo, sino todo lo que son sus derivados, hemos hablado en varias oportunidades acá, ¿no? Hasta llegando a la harina de pluma, por ejemplo.
0: Esa no la tenía. ¿Para qué?
1: Sí, para los alimentos.
0: Pero, ¿y nos damos cuenta que estamos comiendo eso, o es para cortar algo?
1: No, es para cortar.
0: Ah, es para cortar.
1: Los alimentos, claro. Mira. Sí,
0: pero
1: sí,
0: no es con los peces, con el canuto.
1: Con la pluma, no, con
0: la pluma. Con la pluma.
1: Sí. Mira. Sí, exactamente.
0: Bueno, no tenía ni idea que existía tal cosa.
1: Claro. Después mucho lo que le llaman la garra, ¿no? que por el colágeno, que a veces se habla tanto. Bueno, la garra es otro de los subproductos. Siempre me acuerdo hablar y hacer notas con Roberto Domenech, un referente de la industria, hablando de la garra, que es muy importante desde hace varios años, pero que tiene un volumen importante y también en valor, que se le da en otros países, como por ejemplo China, y que aquí quizás en la Argentina no, aparece como un subproducto para hacer un guiso, para hacer algo
0: que tiene semejante
1: valor, pero que en otros lugares valor nutricional hay mucho, ¿no?
0: La pregunta tonta del día es, cuando decimos avicultura, ¿decimos solamente pollo?
1: Sí, por ejemplo, acá en la Argentina sí.
0: No, tú las aves.
1: Claro, por ejemplo, acá en la Argentina. Quizás el otro producto que nos viene más cerca, pero está muy lejos, obviamente, tiene que ver con pavos, ¿no? El consumo que se da en muy esporádico desde algunos lugares. Quizás eso es lo que más sigue. Pero no, avicultura principalmente en la Argentina tiene que ver con pollos.
0: Es el pollo. Bueno, la ensalada de aves, ¿no? Como se dice, que está buena, es rica también.
1: Y ya no nos metemos, obviamente, en huevos y todo lo demás. Que
0: no, tal cual. Claro. Acá me están diciendo la cresta también usan, pero no sé para qué.
1: No, todos tienen nutricionales, lo que es en los alimentos, ¿viste? Los alimentos balanceados.
0: Ah, ok, ¿no? Perfecto.
1: Bueno, en son, exactamente, sí. Pero los alimentos balanceados, con esos valores nutricionales, van dándose ante este secado también.
0: Procesan todo para las patitas, dicen acá los oyentes. No creo, todo, no.
1: No,
0: la patita tiene forma de patita.
1: Claro.
0: Pero eso lo sabés cuando compras la patita.
1: Cuando nosotros le decimos patita, viste, no, garras.
0: Claro.
1: Para nosotros, obviamente, son alitas y patitas que dice, no hay mejor que comerse un guiso de arroz con alitas y chupando las alitas.
0: Ah, no, bueno, vos pensás, no, yo te decía las prefritas que vienen, la patita de coso, no, eso no.
1: Está bien.
0: Son tan ricas que no pueden ser reales, ¿viste?
1: Claro, así... es verdad.
0: Che, César, muchas gracias, que tengas hermoso día.
1: Dale, igualmente para vos, Nico, para todo el equipo.
0: Abrazo grande, César Tapia.
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3: 8:00 a.m. en la República Argentina. Frío extremo en todo el país. Hay advertencia en 18 provincias. Nieva en las sierras de Buenos Aires, San Luis y Córdoba y en algunas regiones del noroeste argentino. En el suroeste de Río Negro el termómetro marca más de 12 grados bajo cero y en el Palomar, en el conurbano bonaerense, el aire está más helado que en Ushuaia. En diálogo con el programa Primer Round, el meteorólogo Sebastián Pagliarino afirmó que las condiciones se mantendrán por varios días.
4: Esta masa de aire antártica ya está instalada sobre todo el territorio nacional y por supuesto va a dejar nevadas importantes en la Patagonia, en la zona de la cordillera, en Bariloche, además con temperaturas muy bajas, temperaturas que son fuera de lo normal para esta época de julio, y esta masa de aire se va a quedar instalada al menos hasta el fin de semana, generando mañanas muy frías, con heladas, con temperaturas extremas, mínimas por debajo de los 0 grados, y después las máximas en la tarde van a quedar entre 7, 8 hasta 10 grados en diferentes puntos de Argentina.
3: Avanza la reforma política. Por Radio Nacional, la senadora libertaria Nadia Márquez dijo que el proyecto oficial es para ahorrar recursos de los argentinos.
5: De acá al próximo tiempo, entre ellos la reforma política, creemos que realmente los argentinos no merecen ir 2-3 veces en algunos casos a las urnas, que el objetivo que había tenido Las PASO no se cumplió, se transformó en una encuesta, en una herramienta para la negociación de la política, que queremos posicionarnos mejor, que queremos que nos digan cómo están, que queremos que nos den dinero, que sale mucho dinero, tienen que solventarle a los partidos políticos.
3: 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Todos los detalles con Rodrigo Ruiz.
6: Y hoy continúan los 16avos del Mundial de Fútbol a las 4 de la tarde. España enfrentando a Austria a las 20 horas, Portugal, Croacia, y terminando el día a las 0 horas, Suiza ante Argelia.
3: En Córdoba, donde nos escuchás a través de la M750, la temperatura es de 5 grados 4 décimas y el cielo permanece nublado y por el momento no hay pronóstico de lluvias. En Buenos Aires, la marca actual, 2 grados 9 décimas, la térmica es de 9 décimas de grado, la humedad es del 70% y el cielo está ligeramente nublado.
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0: Nico, ¿cómo anda? Buen día. ¿Cómo le va? Habla Eduardo de Escobar Camionero. Estoy acá en Tres Arroyos. Ya se empiezan a ver los primeros despistes. Precaución, por favor, a los automovilistas. Estoy viniendo de Río Grande, Tierra del Fuego. Voy al Parque Industrial de Pilar. Si Dios quiere, esta noche duermo en casa. Así Dios lo permita. Está nevando en Tres Arroyos, sí. A manejar con precaución. Muchas gracias. Excelente programa.
1: Ojo, sí, en serio, ¿eh? Ojo con eso, que la nieve nos puede parecer muy linda, qué sé yo. Bueno, Cecilia, Romina nos todo el tiempo, ¿no? Sí. Aclara el lado B de estas cosas, que más que la incomodidad que un poco traíamos a la,
2: sí,
1: a la mañana.
2: Acá está, ¿sí? Bueno, que en ojo, primera persona los camioneros, sí, nos los cuenten, los camioneros, los automovilistas. Y el Servicio Meteorológico Nacional también nos los cuenta, porque hay alerta amarilla por frío extremo en 18 provincias. Este frío extremo que ya se siente en gran parte del país, se emitió esta alerta amarilla por la llegada de esta ola polar, como nos decía recién el experto, Antártica, que afecta a estas 18 provincias. Te las enumero rápidamente: Ciudad de Buenos Aires y Provincia de Buenos Aires, Chubut, Río Negro, Santa Fe, La Pampa, Córdoba, San Luis, Santiago del Estero, Neuquén, Mendoza, Corrientes, Entre Ríos, San Juan, Catamarca, La Rioja, Jujuy y Salta. En la ciudad de Buenos Aires, Nico, en estos momentos tenemos 2 grados 9 décimas de temperatura con una térmica de 0 grados 9 décimas.
1: Muy bien, muy bien. ¿Cuántos 7 minutos ahora de las 8 de la mañana en la República Argentina este jueves 2 de julio? ¿Qué hay que saber? La nieve sorprendió a varias localidades, incluso de la provincia de Buenos Aires. Las bajas temperaturas pintaron de blanco algunas ciudades de Córdoba, Tucumán, Mendoza, San Juan, más allá, por supuesto, de las zonas acostumbradas a recibir nieve a esta altura del año. El presidente Javier Milei anunció cambios en el Banco Central. El jefe de Estado impuso una reforma de la Carta Orgánica para redefinir el rol del Banco Central y devolverle como misión central la defensa del valor de la moneda. El proyecto fue confirmado por el mismo presidente en la reunión de ayer con diputados y senadores de La Libertad Avanza en la Casa de Gobierno. Sobre el tema dijo Patricia Bullrich:
3: es muy importante la ley reforma de la Carta Orgánica del Banco Central y los pliegos de los directores, que hoy lo hablé con el presidente y él luego lo habló en una reunión que yo ya me vine para acá porque teníamos acuerdos de jueces. Esa es una ley muy importante para el país.
1: La jefatura de Gabinete de Ministros envió al Congreso un avance del presupuesto 2027. El informe ratifica la política económica orientada al equilibrio fiscal, la reducción de la inflación y la continuidad del superávit de las cuentas públicas. Terremoto en Venezuela, continúan las tareas de rescate, hay al menos 2.295 fallecidos y más de 11.000 heridos. Según el Parlamento venezolano, 6.500 personas fueron rescatadas por más de 4.000 brigadistas, mientras que la ONU estimó que más de 6 millones de personas fueron afectadas. El canciller Pablo Quirno destacó que Caracas aceptara la instalación de una oficina consular argentina.
4: Debemos hablar con claridad sobre el arancel externo común. Un bloque que pretende competir en el siglo XXI no puede sostener estructuras arancelarias que lo aíslan de la tecnología.
1: Juicio por la desaparición de Loan Danilo Peña. 5 de los hermanos del menor se presentaron ante el Tribunal Oral Federal de Corrientes, donde reconstruyeron las primeras horas de la búsqueda de Loan y aportaron nuevos detalles del caso. La ronda de testimonios familiares concluirá este jueves con la declaración de Catalina Peña, la abuela de Loan y dueña de la casa donde se realizó el almuerzo previo a su desaparición. Caso Agostina Vega, el fiscal Raúl Garzón dictó la prisión preventiva para Claudio Barrelier, acusado como autor del crimen, y para Osvaldo Faceta y Soledad Andreani, ambos señalados por encubrimiento. Hoy volverá a declarar Claudio Barrelier. Hernán Mundo, muy buen día, bienvenido, ¿cómo le va?
5: ¿Qué tal, Nicolás? Buen día, saludo para vos, por supuesto, para todo el equipo.
1: ¿Está nevando? ¿Está nevando ahí? Es la primera pregunta que hay que hacer. No, no está nevando.
5: No, por la ciudad de Buenos Aires no está nevando, pero sí, aunque sea mucho frío, así que todos muy muy abrigados. Lo mismo va a suceder en cada uno de los pasillos y en cada uno de los lugares en los que podemos estar aquí en Casa de Gobierno. Javier Milei a las 11 de la mañana, sí, ahí seguramente hará mucho frío, en el barrio de Núñez, junto a Alejandra Monteoliva. Esto tiene que ver con el acto homenaje, el acto que se hace todos los años a los policías caídos en cumplimiento del deber, el homenaje a ellos, en el monumento que está ubicado allí en la avenida Figueroa Alcorta y Monroe, con entrega de placas y un homenaje, por supuesto, a los familiares de los policías caídos en cumplimiento del deber. Será a las 11 de la mañana, como decíamos, actividad entonces que está prevista para esta mañana. Y bueno, como lo decíamos ayer hablábamos de puntos suspensivos, bueno, recordemos que se ha de alguna manera reformulado la actividad y la presencia de Javier Milei en los Estados Unidos, en el sentido de que está previsto que en algún momento más adelante el presidente sí viaje a los Estados Unidos, pero no será exactamente y estrictamente en esta fecha del 4 de julio. Allí han intervenido otros factores también, la modificación de la fecha de un encuentro con empresarios inversores que estaba previsto en San Valley, en los Estados Unidos, justamente. Esto modificó la planificación inicial. Lo que nos decían es que oficialmente no había habido una respuesta de que efectivamente el presidente iba a estar el día 4 de julio, pero sí, bueno, recordemos que esta semana el presidente estuvo en la residencia del embajador norteamericano aquí en nuestro país, Peter Lamelas, con esta actividad, esta celebración, bueno, que en definitiva también se constituye en un acto político. Así que habrá que ver cuándo efectivamente hay una fecha pautada para que viaje el presidente a los Estados Unidos y se vea nuevamente con Donald Trump, entre otras cuestiones. Sí, comienza a delinearse lo que va a ser ya, faltan unos días, pero no tanto, si nos ponemos a pensar que se viene la vigilia del 8 de julio en la provincia de Tucumán por el Día de la Independencia, y más allá de lo formal, y por supuesto lo histórico y valioso de esa fecha, también está previsto que el 8 de julio empiece a manejarse esa opción, la posibilidad de un encuentro con gobernadores. En eso está trabajando el jefe de gabinete, Diego Santilli, en eso estaría trabajando también el gobernador anfitrión, o sea, Osvaldo Jaldo, y esto sucedería, bueno, en el marco de esa vigilia, teniendo en cuenta que el presidente volverá a Buenos Aires para estar el 9 de julio en el Tedeum que se va a realizar en la Catedral Metropolitana. Así que eso empieza a tomar forma de cara a próximos días, claro, en paralelo con lo que es también el diálogo con los gobernadores que se da aquí en Buenos Aires. Recordemos que ayer estuvo en Casa Rosada el gobernador de Catamarca, Raúl Jalil, y quien lo recibió fue el jefe de gabinete, Diego Santilli.
1: Bien, ahí entonces se empieza a consolidar, Hernán, la idea de que la reforma política se va a abrir camino, ¿no es cierto? Incluso en el capítulo de la PASO.
5: Así parece.
1: Que es, ¿no es cierto?, lo que al principio un poco más dudas, ¿no es cierto?, sembraba con cierta razón, pero parece que eso se ha estado tejiendo.
5: Bueno, ayer en la reunión con Raúl Jalil no solamente fue con el gobernador, sino que hubo presencia de un senador nacional, en este caso de Guillermo Andrade. O sea, empieza a trabajarse por la vía parlamentaria, más allá de los temas que atañen a las provincias, pero sigue buscando, bueno, sumar y sumar adeptos de distintas provincias para, bueno, cumplir con las expresiones del presidente. Eso, que ocupó parte de su mensaje, como decía allí la senadora Nadia Márquez, a lo que es también a apuntalar las modificaciones electorales, y que efectivamente esto se salga lo antes posible para ponerlo en práctica el año que viene.
1: Así es, así es. Hernamundo, muchísimas gracias, que tengas lindo este día.
5: Muy bien, hasta luego.
1: Abrazo grande. Es Hernamundo, que es corresponsal de Radio Nacional en Casa de Gobierno. Ciertamente este va a ser un tópico, ¿no es cierto?, de conversación durante los próximos días, que es el de la reforma política, presentada hace ya un tiempo, pero no del todo conversada, ¿no es cierto?, públicamente. Me parece en parte porque había habido otros temas que se sobrepusieron. Mientras esos temas ocupaban la plana, ¿no es cierto?, de los diarios, en el sustrato de la política se seguía, ¿no es cierto?, trabajando esta cuestión de la reforma, y no es de sorprender que no sorprenda, ¿sí?, un acuerdo para la modificación de las PASO, ¿sí? Que el gobierno pretende sea directamente la extinción, ¿no es cierto?, del dispositivo, y otros, van por un camino intermedio de la suspensión. Yo insisto en la siguiente idea: es muy importante que eso suceda, y es importante no solamente por lo que se ahorraría, sino porque es un instituto que ha demostrado que no ha servido. Que la ODE obligatoria pesaba sobre nosotros los ciudadanos, pero para ir a hacer nada constructivo, porque esa ODE no significaba obligatorio para los políticos, que no dirimían nada, solo extraordinariamente dirimieron una interna en las PASO. Entonces era una suerte de encuesta que no movía el amperímetro. Yo creo que además, terminó desvirtuando la voluntad del ciudadano, porque nos hizo ir con la primera intención, que uno puede pensar es la más genuina, ¿no es cierto?, a votar sin efecto práctico. No solo porque no dirimiste una interna, sino porque al fin y al cabo no metiste diputados, no metiste senadores.
2: Y un gasto.
1: Después corrigió, un gasto enorme, pues corrigió, ¿no es cierto?, los partidos políticos, su campaña, ¿no? De alguna manera desviaron la voluntad electoral y llegamos ya... con la catarsis hecha, que no es lo mismo que más reflexivo, pero con la catarsis hecha a la elección que valía, porque pone diputados, senadores, cierto, presidente, que es la general. Pero además, por una cuestión de que yo soy muy celoso de las oportunidades de votar, porque me parece que, en serio, los ciudadanos tenemos que formar parte de esa manera en la democracia, pero quedó demostrado que es para nada, o sea que ciertamente es para nada. Entonces, vamos a ver si se abre camino esta modificación. No es menor lo que conversábamos con Nadia recién, en el sentido de que también es una instancia que adelanta la discusión electoral en un país que viene viviendo las discusiones electorales a los altos. O sea, pagamos carísimo como argentinos, independientemente de los resultados, el proceso electoral del año pasado. ¿Vamos a hacer lo mismo con el que viene? Y yo creo que ahí el cascabel lo tenemos que poner los ciudadanos, porque va a haber un sector de la política que va inercialmente y con toda la mala intención del mundo proponernos que corramos el próximo calendario electoral de la misma manera, a los altos, tirándonos un tiro en los pies, ¿sí? Y boicoteando un gobierno que tiene los resortes legales para decidir sobre el futuro de todos. Entonces me parece que está bueno vaciar un poco la pileta, ¿no es cierto?, de ese juego que hace en general la política, y sobre todo peronista y kirchnerista, que es encarajinar los procesos electorales para que el país vuelva a esa inestabilidad de la cual está tratando de salir en esto que llamamos con Alejandra Gallo el viaje a la normalidad. Y después está lo de las encuestas. No sé si han recibido encuestas últimamente. Yo sí, estoy harto de la encuesta consistente en si jugaran en elecciones el mago sin dientes, si no juega el mago sin dientes, el mago sin dientes en las elecciones, ¿qué me importa lo que estás proponiendo? No, sí, tiene nada que ver. Es muy importante la encuesta como elemento de vehiculización de la voluntad ciudadana en la democracia. Ahora, este no es un año electoral. Pregúntame si estoy de acuerdo con las políticas de gobierno, claro, si las entiendo, qué me parece tal. Y bueno, y nuestra voz va a ser escuchada, claro, por aquellos que reciban en su despacho, ¿no es cierto?, los estudios. Ahora, pregúntame pelotudeces del tipo. Y si Kicillof se fuera de compañero de fórmula de Gladys Florimonti, no importa, no están las candidaturas hechas.
2: Igual me gustó esa dupla.
1: Bueno, y es que, pero te das cuenta. Pero se entiende, es ridículo lo que nos están proponiendo. Entonces, a los encuestadores, por favor, hagan encuestas sustantivas. Pregúntenos cosas sobre las que tenemos algo que decir. Y después, háganse cargo de que sea un input para el sistema. No esta tontería, ¿no es
2: cierto? Porque quizás esa tontería es para medir la imagen positiva.
1: No, esa tontería es para adelantar el año electoral, para recordarle al presidente que tiene poco tiempo, pero siempre es poco tiempo. Claro. Cuando gane el año que viene le van a decir, ¿y qué va a pasar dentro de 4 años cuando dejes de gobernar? Es imposible, eso es imposible. La mirada de largo plazo Argentina la tiene que tener para otra cosa, no para hacer renguear al pato todo el tiempo y plumas, hablábamos de plumas. Plumas como Joaquín Morales Solá juegan a eso. Te proponen una carrera electoral continua y decir, después sos el periodista de la República. No, hay un año para cada cosa, y parte de la dimensión republicana de la democracia es sedimentar. Hubo elecciones, este año no las hay, claro, dejemos gobernar a los que ganaron. ¿Eh? Me parece que es eso, recordarte que el tiempo se acaba, que puede surgir otro otra vez con el cisne negro. Tremendo, chicos, desaceleremos, pues nos vamos a poner la Argentina de sombrero, y eso no le hace bien a nadie. 21 minutos de las 8 de la mañana.
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0: Nerina Álvarez, muy buen día, bienvenida, ¿cómo le va?
1: Buenos días, nuevamente les saludo a todo el equipo que se encuentra en el piso y a toda la audiencia nacional.
0: Bueno, Neri, contanos un poco qué se espera para el día de hoy.
1: Bueno, luego de una jornada bastante cargada de emociones, la de ayer extensa, nuevamente extensa, como ya nos viene acostumbrando el tribunal, se viene desarrollando bastante ordenado, distinto a cómo habían comenzado las audiencias en un principio, recuerdan, bajo bastante de irregularidades. Esta semana, la verdad, se respetaron los tiempos, también podemos decir que llegaron a declarar 5 de los hermanos de Loan. Sí, hubo interrupciones en el medio de la audiencia porque tanto José como Alfredo se descompensaron a tal punto que tuvieron que ser asistidos, se tuvo que interrumpir la audiencia y generar un cuarto intermedio para que puedan ser asistidos, ¿sí? Fue un momento bastante, bastante fuerte, pero tanto Alfredo como José fueron los que más detallaron el día de la desaparición de Loan, cómo fueron transcurriendo, luego de que ellos toman conocimiento de que su hermanito desaparece, cuando llegan, sitúan a tanto al papá de Loan en determinado horario, lo sitúan también a Maciel saliendo de la casa de la abuela Catalina a las 16:30. También José fue uno de los que más habló, más contestó preguntas de tanto de la fiscalía, de la querella como de la defensa, y mencionó algo muy importante que quedó para el día de hoy, que va a ser puntual, que habló con Macarena en una oportunidad, porque hasta ahora ninguno había explayado tantos detalles en qué pasó el día 13 de junio. Él, obviamente, tratando de buscar respuestas, se fue hasta la casa de Macarena, ¿sí? Ahí menciona que estaba Soria en ese momento, pide hablar con Macarena. Macarena la miraba a la madre, esto de las primeras horas que desapareció Loan, ¿sí? La miraba a la Audelina y le decía, tenés que decir algo, ma, porque si no decís lo que sabes, no esperes a que sea peor. Yo creo que en ese momento que él estaba, en un principio notamos que estaba como muy ionado la declaración, pero en un momento estaba tan quebrado que empezó a hablar desde adentro y se notaba, empezó a sacar a flor de piel sus sentimientos, y en ese momento yo siento que la fiscalía tenía que generar más preguntas, porque yo, a nuestro entender, pudieron haberle hecho mucho más preguntas y en esta no lo decían. ¿Por qué? Porque están con esta figura de testigo víctima. Entonces, cada vez que la defensa intenta indagar un poquito más o escagar un poquito más, le pone un freno a la fiscalía y se oponen y objetan. ¿Por qué? Porque están dentro de esta figura testigo, víctima. Entonces, ¿qué pasó en ese momento? José le pregunta a Macarena, ¿y vos qué crees que pasó con Loan? Y entonces le dice, yo creo que mamá sabe algo más. Puntual para el día de hoy, que declara Macarena, claro, y declara Camila. Importante, hoy declara la abuela Catalina.
0: Y Catalina.
1: La abuela Catalina, que fue la
2: Neri, buen día.
1: Buen día. Hoy declara la abuela Catalina, que es importantísimo, fue la anfitriona, sabe a detalle lo que sucedió exactamente ese 13 de junio, y cada vez que habla la abuela Catalina, deja títulos para toda la semana, porque yo creo que si la cuidaron hasta ahora para que no hablara en los medios, es por algo.
0: ¿Qué edad tiene Catalina?
1: 86 años tiene Catalina. Ajá. Le consulté a la doctora Porcepenso, a la doctora Porcel, Tamara Porcel, a la fiscal general, ¿cómo va a ser el protocolo con una persona tan mayor?
0: Claro.
1: Ella me dijo que va a estar asistida con una enfermera y va a estar siendo asistida también con la psicóloga. Así que hay todo un protocolo alrededor de ella. Ahora bien, Nosotros anoche con algunos colegas nos reunimos a poder mirar las declaraciones anteriores de Macarena, anteriores de Camila, que se hicieron en un principio el 1 de enero del 2025, tanto en la Fiscalía como con Ponser Penso, y hubieron muchas declaraciones de Macarena, muchísimas. Vamos a ver qué dice hoy Macarena, y yo creo, esto es mi parecer, de que Macarena puede aportar muchísimo lo que pasó, especialmente lo del botín. Sí. ¿Quién fue que encontró el botín? Realmente, si lo encontró ella, si lo plantó la Udelina. Yo creo que es muy importante el testimonio de Macarena hoy.
2: Y Neri, más allá de eso, también hay que recordar que en el teléfono de Macarena se encontraron muchos mensajes borrados de la hora previa a la reportada como desaparición de Loan y 2 horas posteriores a eso. Recuerdo eso de la etapa de instrucción. Y en el caso de Camila, que mencionó que era a la hija de ella que se querían llevar esa tarde, digo, es muy importante también el testimonio que vaya a dar hoy Camila, que es la prima de Loan también. Digo, estamos hablando de familia, y acá también lo importante que señalabas ayer de lo que declaró José, el papá de Loan, porque eso es entre familias la sospecha, y esto de que no están todos en el banquillo de los acusados. ¿Camila va a ser la primera en hablar hoy?
1: No, va a ser la abuela Catalina la primera en hablar. 9:30 de la mañana inicia las audiencias, y si relativamente se sigue el orden y no se extienden mucho las declaraciones, probablemente lleguen a declarar las 3 en la jornada de hoy.
2: Claro.
0: Bueno, estamos pendientes, Neri, entonces, si nos vas avisando, ¿te parece?
1: Bien, otro dato importante, ayer el tribunal aceptó que las audiencias sean a través de YouTube. Fue una presentación que hicieron en forma conjunta todas las defensas.
0: Muy bien, porque ¿qué hace? Previene del circo un poco.
1: Exactamente, claro. ¿Qué pasó? Hicieron esta presentación porque hubo mucho cruzamiento de palabras, de idas y venidas entre la fiscalía, entre la defensa, por las declaraciones que hacen en los medios. Claro. Entonces, el tribunal lo que dijo fue, bueno, para evitar todo esto, vamos a hacerlo público, vamos a hacerlo a través de YouTube, que puedan tener acceso, y entonces no están inventando cosas que no pasan aquí.
0: Totalmente.
1: Y está perfecto.
0: Neri, muchísimas gracias.
1: No, gracias a ustedes.
0: Un beso grandote, Nerina Álvarez, de LRA 12, Radio Nacional Santo Tomé, provincia de Corrientes, y corresponsal de Radio Nacional para el juicio que se sigue por la desaparición de Loan Danilo Peña.
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4: 8:30 en la República Argentina. Hace más frío que las temperaturas polares. Por Radio Nacional así lo dijo el meteorólogo Sebastián Pagliarino, quien explicó el origen del fenómeno extremo que afecta a la Argentina.
5: Extremo es una masa de aire antártica que se diferencia de la de origen polar porque justamente nace en la propia Antártida, ¿no? Y empieza a recorrer el país y tiene condiciones de una masa de aire mucho más seca y fría que la de origen polar.
4: Nieva en el noroeste argentino, en las sierras de Córdoba, San Luis y las bonaerenses, y en la zona cordillerana de la Patagonia. Advierten por la suba de casos de bronquiolitis. El Ministerio de Salud informó que hay más de 38.000 cuadros clínicos en lo que va del año. Anticipó que el mayor pico de circulación todavía no llegó al país. En Venezuela se apagan las esperanzas de encontrar sobrevivientes entre los escombros. Así lo afirmaron las autoridades que coordinan los equipos de emergencia que continúan trabajando en las zonas afectadas por los terremotos. Hasta el momento, la catástrofe dejó un saldo de 2.295 personas fallecidas. En Buenos Aires la temperatura a 2 grados 9 décimas, la térmica 9 décimas de grado, la humedad 70%, el cielo está ligeramente nublado.
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0: 35 minutos ahora de las 8 de la mañana. ¿Cómo estamos de temperatura entonces?
1: Con una temperatura actual, Nico, de 2 grados en la ciudad autónoma de Buenos Aires, para que vamos a chequear cómo está la térmica en estos momentos de 0,7 centésimas bajo cero, 0 grados 7 bajo cero.
0: ¿En dónde?
1: Casi, en la ciudad de Buenos Aires.
0: Acá mismo, quiero salir.
1: Casi un grado
0: quiero
1: bajo cero.
0: Tiene el frío ese que hace, ¿no?
1: Pero cómo te gusta sufrir.
2: Y si hacemos un muñeco.
0: Ahí está, escúchame, nos vamos a recorrer un poquito el país. Ahí están nuestros amigos de las distintas localidades y de las distintas radios nacionales del país contándonos un poco qué es lo que está pasando. Dale.
3: Hola Nico, buen día, un saludo a todo el equipo de Primer Ramo acá en La Rioja, con frío, 3 grados la temperatura en la capital provincial, una máxima de 7 y cielo totalmente nublado que se anuncia para esta jornada, y fría va a estar toda la provincia de La Rioja por las bajas temperaturas. A esta hora de la mañana un corte preventivo y en la cuesta de Miranda que no se puede circular debido a la escarcha que se ha formado en la capa asfáltica, por eso hay un corte preventivo en esta parte, en el oeste de la provincia. También nieve en Villa Unión, nieve en la zona alta de Pampa de la Viuda, en Las Peñas, esto en el departamento Sanagasta y Castro Barro, cercano a la capital provincial. Por las bajas temperaturas en estos días se ha dictaminado flexibilización laboral y escolar en cuanto a los horarios de ingreso y en cuanto a las actividades a realizar en estos ámbitos. Un saludo para todos.
0: Muy bien, 37 minutos de las 8 de la mañana. Malargüe ahora.
2: Y si hacemos un muñeco, ven, vamos a jugar.
4: Buenos días, Nico, Cecilia Di Cesare, desde Radio Nacional Malargüe, informándoles que la sensación térmica en la ciudad de Malargüe y alrededores es de 8 grados bajo cero. Ya no nieva. Hubo precipitación nívea en la jornada de ayer, lo que sí, hoy las rutas, los caminos, las calles están muy peligrosas por el hielo negro que se ha formado sobre la calzada, sobre las arterias y sobre los distintos caminos. Así es que la recomendación es hoy a circular con extrema precaución y se han suspendido las actividades escolares presenciales, no solo en Malargüe, sino también en toda la provincia de Mendoza.
0: Y ahora Tierra del Fuego y Antártida, que nos mandaron el Frente Polar.
5: Hola Nico, audiencia de Primer Round, muy buenos días para todo el país. Bueno, te cuento que acá en Tierra del Fuego y especialmente en la ciudad de Río Grande tenemos una mañana absolutamente atípica, porque la temperatura a esta hora es de 7 grados sobre cero. Sí, escucharon bien, 7 grados sobre cero, alta la humedad, 87%, y tenemos cielo parcialmente cubierto. La particularidad es que la actual temperatura no es la máxima del día, porque la máxima se registró cerca de las 7 de la mañana con 8 grados de temperatura. Un día que se presenta con poco viento, porque el pronóstico dice que vamos a tener vientos leves a moderados, pero la historia no termina acá, porque para hoy la máxima pronosticada es de 9 grados centígrados para esta tarde. El cielo va a estar parcialmente cubierto, vamos a tener una jornada soleada, unas vacaciones que nos dio el clima después del frío de antes de ayer, y ahora tenemos casi un día primaveral. Mañana podríamos estar volviendo a la normalidad con temperaturas más razonables y más invernales. Saludos para todos, que tengan una buena jornada. Desde Nacional Río Grande, el abrazo enorme.
0: Bueno, Ibai, puede ser que esté pasando eso, ¿no es cierto? Son un poco el futuro.
1: Claro,
0: lo pasó por arriba ya.
1: Y después viene
0: este frente que no es polar, es antártico, ¿no es cierto? Puntualmente antártico, nos decía Sebastián Pagliarino muy tempranito a la mañana. Mariel Ríos, muy buen día, bienvenida, ¿cómo le va?
6: ¿Cómo le va? Acá parezco media res en cámara frigorífica.
0: No diga así, no diga así.
6: Es una cosa de...

0: temperatura, con estas 0.2 de grado bajo cero de térmica, haya ningún team invierno en pulovercito de Bremer con cara sonriente diciendo, hola, qué lindo es el frío.
1: No, es que usted está equivocado, usted está equivocado. Yo soy team invierno en invierno y team verano en verano, ya lo saben. Pero cuando soy team invierno en invierno, aparte de ser team invierno, es que te gusta sufrir el frío.
2: Claro.
1: No es que lo disfrutes.
0: No,
1: tiene
0: no,
1: una
0: no,
1: cosa ahí de diosado, ¿no es cierto? Masoquista.
0: Claro, claro, es ser masoquista, sí, viejo. Sí. No se puede convalidar este frío. Los veo todos con cara de sufrimiento, ojos achinados, cara de angustia, agarrados a su charpe o bufanda, con guantes, obviamente.
1: Claro.
0: Todos con la nariz roja, con una cara de sufrimiento. Por eso digo, ¿dónde está el team invierno acá? ¿Dónde está la felicidad?
1: Ahí está, en la calle igualmente. Nah, se trata de eso, el team invierno.
0: Pamplina, sí, en verano nosotros estamos felices, en verano estamos contentos, sonreímos con los 40 grados. Acá yo no veo alegría. Entonces, el team invierno llegó a la conclusión que son unos amargos.
1: O que no existe.
0: No hay felicidad.
1: Está bien, bueno, lo vamos a replantear.
0: No hay felicidad en los rostros. Mire que caminé, ¿eh? Le estoy diciendo, de Palermo a Microcentro no vi uno sonriente.
1: Bueno,
0: ni
1: pero,
0: uno, ¿eh?
1: Bueno, preguntarles qué piensan y de qué team son.
0: A ver, espérate, a ver si puedo enganchar a alguien. Buen día, soy de Radio Nacional, estoy en vivo. ¿Sos team verano o team invierno? No, no, ninguno de los dos.
1: ¿Así
0: ninguno
1: te dice?
0: Ninguno. A ver, si vamos a encontrar a otra persona. Espérate, porque van todos apurados, que hace un frío de locos, y hay gente aparte en la calle.
1: Claro.
0: Poca gente, es tremendo. Pero acá tengo un valiente que está sentado en una plaza, se va a congelar, este hombre se petrifica. Espérate. Buen día, ¿cómo te va? Estoy en vivo para Radio Nacional. Te veo sentadito, quieto, ¿no te estás petrificando?
3: No, discúlpame, no te...
0: ¿Sos team verano o team invierno?
3: No, team verano.
0: Sin verano. ¿Y qué haces sentado quieto? ¿Te vas a morir de frío?
3: Ah, bueno, un ratito, una pausa. Una
0: bien,
3: pausa.
0: Gracias.
3: No, no.
0: Ahí está.
1: Ah, bueno, se copó después. Creí que con el disculpame te iba a mandar, ¿no es cierto?
0: No, porque tenía los auriculares.
1: Ah, era otra disculpa.
0: Disculpame que se lo estaba... Claro, se estaba corriendo el auricular para poder hablar.
1: Muy piola. María Ríos,
0: sí. Sin verano. Es team verano y es felicidad, ¿se da cuenta?
1: ¿Te das cuenta?
0: Eso sí.
1: Bueno, está bien, está como chiste ejemplo usted, atando cosas inatables y sacando conclusiones apresuradas.
0: Pero bien. Por favor.
1: Está bien, eso
0: es
1: está
0: mi
1: bien.
0: Labor.
1: María Río,
0: es mi labor.
1: Volvemos entonces a usted en algún momento, ¿sí?
0: Cuando usted quiera, nos vemos.
1: Muy bien.
2: Y recorremos el país también a través de los mensajes de los oyentes. Este manda fotografía. Hola. Ajá. Nico, buen día. Desde Chipoleti, zona rural, les paso una foto de lo que está marcando mi auto en estos momentos. 9.5 bajo cero.
1: ¿Dónde
2: sí,
1: es eso?
2: Sí, ¿cómo lo escucharon? En Chipoleti,
1: Chipoleti.
2: Otro de los mensajes, hola, buen día, Alejandro de Comodoro, por acá, 0 grados. No sé por qué tan frío desde Río Negro. Acá sí. Arriba está lindo. En la cordillera sí que está mucho más frío.
1: Muy bien.
2: Vamos con uno más. Teófilo de Campo Quijano, en Salta.
1: Sí.
2: Dice, buen día, amigos de Radio Nacional Argentina. ¿Por Salta? Muy frío.
4: Queríamos ser amigas y ya no más. 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
1: Bueno, muy bien, 44 minutos pasan ahora de las 8 de la mañana en la República Argentina. Vamos a charlar con Mario Rabetino. Mario es vicepresidente del Instituto de Promoción de la Carne Vacuna Argentina. Hola Mario, Nico Yacoy Nacional, buen día, gracias por atendernos.
6: ¿Qué tal, Nicolás? Buen día, un gusto saludarte.
1: Muy bien, ¿en Suipacha?
6: Sí, señor.
1: ¡Uy, qué frío!
6: Siendo para mi pueblo, 25 de mayo, ajá, así que paradito al lado de la ruta. Mucho frío. Pero un día hermoso.
1: Ahí va. Mario, contanos un poco qué es esto de la Semana de la Carne, en su segunda edición que va a estar siendo organizada, Dios mediante, en septiembre.
6: Bueno, esto arranca un poquito con la negociación que se hizo con Estados Unidos, en donde se consiguió una cuota de exportación de 80.000 toneladas, sin aranceles. Teníamos unas 20.000 toneladas anteriores y se consiguió esta cuota extra. Entonces, Estados Unidos es un país que no tiene una feria de promoción.

0: tiene Europa, como lo tiene China, como lo tiene Dubái. Entonces organizamos esta misión comercial, que es la segunda parte. La primera ya la hicimos en Filadelfia, en Chicago y Los Ángeles, con la participación de 15 empresas y contactamos 200 clientes. Y ahora vamos a hacer esta tercera en septiembre, 9, 11 y 13 en Miami, Houston y Atlanta. Miami es el gran mercado, es donde más carne bovina comercializa Argentina.
1: O sea que realmente mueven el amperímetro estas cosas, porque no están como muy instaladas, ¿no? Cuando las leemos en las noticias, no sé si la audiencia lo puede calibrar como lo importante que es para una Argentina que, bueno, se abre al mundo también para sus mejores productos.
0: Mira, esto que ha pasado en Estados Unidos es algo inédito, Nicolás, porque yo te diría que cuatriplicamos las exportaciones este año. Vamos con un cumplimiento más que acorde, porque estas 80.000 toneladas se dividen en cuatro trimestres de 20.000.
1: Okay.
0: El segundo trimestre queda abril, mayo, junio. El 16 de junio se habían cumplido las 20.000 toneladas y había emitido certificados por 15.000 toneladas más para el tercer trimestre. Uh-huh. Para que vos veas un poco el grado de cumplimiento que tenemos. Y de las 20.000 toneladas que tenemos ya permanentes en nuestro país, van embarcadas 14.500 y el periodo termina en el mes de diciembre. Así que esto da una garantía para que nuestro país pueda negociar la misma cuota para el año que viene, porque el cumplimiento es absoluto.
1: Súper importante ese dato, porque cuando yo vi los números al principio, digo que no sea, ¿no es cierto?, un salvavidas de plomo porque no lo podamos cumplir, y sí lo estamos cumpliendo. Porque además tiene que ver con nuestra imagen, digamos, como nuestra imagen comercial. Cumplir con los acuerdos también implica esto.
0: Absolutamente, ser proveedor internacional es, en primer lugar, ser un proveedor confiable en cuanto al volumen, en cuanto a sanidad, en cuanto a inocuidad y en cuanto a calidad, por supuesto.
1: Y hay entonces, Mario, perspectiva de que estas cuotas ampliadas se puedan repetir el año próximo.
0: Sí, es una concesión anual, Argentina la tiene que volver a negociar, por eso decía, es muy importante el grado de cumplimiento.
1: Claro. Total. Perdimos a Mario, estamos charlando con Mario Radetino, es vicepresidente del Instituto de la Promoción de la Carne Vacuna Argentina. Conversábamos sobre lo que será la segunda edición de la Semana de la Carne Argentina en los Estados Unidos, planteada para septiembre de este año, y nos contaba sobre la posibilidad de que esta cuota, ¿no es cierto?, extendida, se replique en el año próximo. Mario, ahí te recuperamos.
0: Sí, Nicolás, por ahí tengo poca señal.
1: Sí. Mario, te dejamos seguir viaje tranquilo, que además te debes estar congelando. Nos has dejado los conceptos básicos y hablamos, Dios mediante, más cerca de septiembre, cuando esté teniendo lugar esta segunda, entonces, Semana de la Carne Argentina en los Estados Unidos. Es Mario Radetino, les contaba, vicepresidente del Instituto de la Promoción de la Carne Vacuna Argentina.
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0: Y para calentarse, qué mejor que esto, ¿eh? ¿Qué calienta más, una frazadita o la perspectiva de una de buen partido hinchar para la Argentina, sí. María Fernanda Heras?
1: La perspectiva, totalmente, obviamente.
0: Totalmente, ¿no? Ese es un motorcito.
2: Y además, Nico, la temperatura que hace allá. Nada, que después la que saca.
1: Y además los encuentros que estamos viviendo, claro, sí. Por favor.
2: Creo que se pronostican para la hora del partido de mañana 35 de térmica ya. Ajá. Bueno, así que va a estar bastante heavy el tema climático, y más los jugadores que van a tener que correr bastante contra un equipo africano, ¿no? Que se siente un poquito en su salsa, ¿no? Con esa temperatura. Así que bueno, vimos imágenes de la selección llegando ayer por la noche a Miami, pero antes, saliendo de...
0: ¿Vos decís llevando Messi su propia carrión, su propia valijita? Qué
2: sí,
0: raro,
2: pero ¿no? Vos sabés que hay imágenes, si querés las buscamos, pero... ya son virales, saliendo de ya en pista, antes de subir al avión, de la selección con la gente de aduana, o migraciones, creo que es aduana, revisando minuciosamente a todos los futbolistas, inclusive con detector de metales, a Messi. No, está perfecto, sí, pero bueno, llamaba la atención, porque generalmente hay algunas selecciones que no se lo hacen, pero bueno...
0: Eso te diría que tiene un doble... primero los protocolos de seguridad, sí, de los Estados Unidos, que son muy estrictos. En serio, te abren las valijas. Viste que las valijas tienen que cerrar, pero tienen que tener ese dispositivo de seguridad que consiste en que ellos sí te la pueden abrir, por más candado que le ponga. Primero eso. Y segundo, hasta es una especie de apoyo a la sana competencia deportiva.
2: Pero, por
0: supuesto. Porque qué podés estar llevando ahí.
2: Pero, por supuesto. Pero algún llamó la atención...
0: liquidito que te haga correr más fuerte...
1: Ah, no, pero eso no lo van a detectar.
2: No,
1: por una cuestión de seguridad interna.
0: Sí. Las dos cosas,
2: pero, sí. Pero bueno, llamó la atención para verlo a Messi, viste, sentado, y que el tipo, viste, le pase, viste, el detector todo.
1: Se mataba de risa.
0: Sí, lo dejara poner, claro.
2: Sí, pero está todo bien. Bueno, y enfocándonos en mañana, creo que está ya Nico Seba, ¿no? Para consultarle, Seba Vera, que está ya nuestro enviado especial en la ciudad in situ de Miami, ya con la selección ahí, ¿no? Seba, te mando un gran abrazo.
0: Seba Vera, muy buen día, bienvenido, ¿cómo le va?
3: Buenas, Nico, buenas, Rodrigo, buenas a todos, saludos a toda la mesa. Sí, acá estamos en Miami, que amanecimos con lluvia, Atención con esto, porque está pronosticado lluvia y tormenta para el día del partido, Ojo que esto puede ser un atenuante. Recuerden que ante caso de tormenta eléctrica, los partidos acá en Estados Unidos se suspenden, por lo menos hasta que pasen los truenos. Uh-huh. La selección argentina arribó, como decía Rodri, ayer a la noche, ya está en el hotel al norte de Miami, lejos de Miami Beach, la zona más habitada acá por los argentinos. Hoy, a las 3:45, horario argentino, habrá conferencia de prensa del técnico argentino, Lionel Scaloni, junto a algún jugador a elección, todavía no lo tenemos por acá. El nombre, en el estadio donde va a jugar la selección, en el Hard Rock Stadium, y luego habrá entrenamiento a las 7 de la tarde, horario argentino, con unos minutos para la prensa, donde podremos ver un poquito, a ver si podemos terminar de dilucidar el equipo titular.
2: Un equipo, Seba, que va a tener, alguna duda hasta último momento. Hace un rato, por lo que sabemos, Cuti Romero fue exigido y está más adentro que afuera del equipo, y después obviamente será a ver qué pasa con Medina o Tagle Fico, o si sigue Lautaro, o tiene algunos minutos de entrada Julián Álvarez.
3: Sí, es como vos bien decís. Yo creo que si no está al 100% el Cuti, pica en punta otra vez, que aparezca Nicolás Otamendi, exactamente. Y el caso de Medina y Tagliafico ya es una decisión puramente táctica, lo mismo que Lautaro y Julián. Y Molina y Montiel, si los dos están al 100%, el técnico se viene decidiendo, teniendo más en consideración a Nahuel Molina, así que probablemente sea quien termine siendo titular en la banda derecha. Por lo menos a priori eso serían más o menos las dudas que tiene Lionel Scaloni, y también puede decidir otra cosa de cara a viernes y sorprender con algún cambio táctico, pero de no mediar nada raro, ese sería el equipo.
2: ¿Cómo está el tema del público, de la gente que va llegando? Hace un ratito veía en algunos canales acá de mucha gente de los aeropuertos saliendo para Miami. ¿Viste más concurrencia, más afluencia de la gente, del público argentino?
3: Sí, bueno, increíble la cantidad de argentinos que hay. Vale aclarar otra vez, la mayoría sin entrada. Ayer hablaba con unos argentinos justamente y me decían que sorpresivamente empezaron a bajar los precios de reventa de entradas, como si hubiesen aparecido una gran cantidad de entradas que nadie esperaba. Así que hasta ayer se podían encontrar por $1,500, que sigue siendo un montón de plata, obviamente, para el precio original de la entrada, pero estamos hablando de que bajó relativamente, o sea, del partido pasado a este bajaron.
0: ¿El precio original cuál es?
3: Y depende la zona, pero de la que me están haciendo referencia estaba $500.
0: No, porque estoy pensando en la tontería de que esto es por la llave y etcétera, etcétera, pero en un punto puedes comprarte... ¿No es cierto? Las dos posibilidades, tres posibilidades.
2: Claro.
0: Vos tenías la chance de una, ahora estás pagando lo que salían tres.
2: Vos tenías la chance de comprarla ya mucho tiempo antes, por supuesto. Depende, como dices, de la ubicación, desde muy arriba, que son las más baratas, hasta
0: más abajo. Ahora, si sabías que por ahí ibas a ir, ¿no te convenía comprarla ahí? De última, ¿perdías eso antes que ahora gastar 1.500?
2: Sí, bueno.
0: Bueno, es la emoción.
1: Es que algunos dicen que no se conseguía desde el principio. Ah, bueno, claro. Costó conseguirlo. Y esto que decía Seba, que de golpe aparecieron.
0: Está bien.
3: Sí, exactamente. Sí, aparecieron de la nada una central. Claro. Y lo último, para cerrar rápidamente, hoy hay un banderazo argentino, como viene sucediendo el día anterior al partido, pero hay un dato de color que hay dos banderazos paralelos. Hay como que se dividió acá el público argentino por una división de ocho cuadras. Hay uno que arranca a la una del mediodía, que son los encargados que vienen haciendo los banderazos tanto en Dallas como en Kansas, y a las 6 de la tarde, mientras sucede igual todavía el otro, hay uno más privado, de gente acá que vive solo en Miami. Y porque pagan entrada, porque lo auspician marcas conocidas, tanto argentinas como...
0: ¿Pero es en la calle o es en un fanfest, digamos, cerrado?
3: Cierran la calle. Entonces como que hay una zona medio privada, más organizada.
2: ¿A cuál va y se va a ver,
3: Ambos, porque acá hay que hacer periodismo y tengo que cubrir todo.
2: Muy bien.
3: Además son 8 cuadras nada más.
0: Está siempre bien. De los dos lados del mostrador, está muy bien.
2: Está bien. Está paraguas, ¿no? Ahí tiene,
3: por lo que digo. Un pilotito.
0: Eso está muy bien. De esos transparentes, bien los yanquis, sí, así me gusta.
3: Sí.
2: Seba, la última de mi parte, estamos, lo decía hoy al inicio, estamos viendo un mundial en donde, bueno, las selecciones favoritas, más o menos, van dando la talla, van golpeando la mesa. Y hay otras, por supuesto, otro mundial paralelo que es el de las figuras, ¿no? Ayer apareció Harry Kane, se sumó a Messi, a Mbappé, a Haaland, a Vinicius. Hoy esperamos que si aparece Lamine Yamal en toda su expresión, Cristiano Ronaldo, a ver si lleva a Portugal a otra distancia.
3: Sí, bueno, la verdad que es el mundial de las estrellas, lo venimos hablando. La tabla de goleadores, si te fijas en este momento, son los mejores 5 jugadores del mundo en estos momentos, cosa que no venía sucediendo. Siempre parece ser como que en los mundiales alguno cae, y acá parece que están todos en un gran nivel. Estados Unidos, México, Canadá se le está dando quizás el mundial soñado, porque solo los partidos, las sorpresas, sino que aparecen todas las figuritas difíciles del álbum que salió en estos momentos, se están explotando por todos lados, el marketing a un mejor nivel.
0: Con la prudencia del caso, estoy en una radio que es nacional y los cariños pertinentes, pero en el marco de una competencia deportiva que es picante, ¿no?
2: Sí.
0: Insoportables los mexicanos.
2: Uf.
0: Ah, sí,
3: la verdad que no. Se pusieron pesados.
0: Está bien, la verdad.
2: Juan de local nuevamente con Inglaterra, el próximo domingo a las 9 de la noche. La verdad que un partido que ya dijo el técnico de Inglaterra va a ser difícil para nosotros porque ellos juegan en la altura.
1: ¿Sí? Y
2: tienen esa ventaja.
0: Claro.
2: Tienen esa ventaja.
0: Está muy bien. Seba Vera, muchísimas gracias.
3: Saludo.
0: Un abrazo grande, Sebastián Vera, que es corresponsal de Radio Nacional, en este caso en Miami, por el Mundial 2026, Rodrigo Ramos.
2: Vos sabés, Nico, que esto para cerrar, ya son 7 entrenadores que han dejado su cargo. El de Túnez, el de Corea del Sur,
0: pero nunca en el medio, sino en la medida que...
2: Claro, fueron eliminadas, República Checa. Bueno, algunos que concluyen su vínculo, el caso de Cassese que ya había... Y bueno, hay otros que los echan. El más violento fue el de Corea del Sur, que habló ya hasta el presidente de Corea del Sur, como diciendo, fuiste un irresponsable, un incompetente, le dijo de todo.
0: Pero ¿qué sociedad Corea del Sur particular?
2: No, bravísimo. Bravísimo esa salida.
0: La competencia...
2: Y después lo de Bielsa, ¿no? Que vimos que una conferencia de prensa, mirando a cualquier lado, hablando de...
0: Lo que piensa después Pochettino, 200% argentino, dijo que...
2: Sí.
0: Interesante. 9 de la mañana en la República Argentina.
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5: Hora 9 en la República Argentina. Aumentaron las exportaciones de carne a Estados Unidos. Por Radio Nacional, Mario Rabetino, vicepresidente del Instituto de Promoción de ese producto, confirmó que en septiembre se realizará una semana de publicidad en ese país y afirmó que las metas se están cumpliendo.
6: Es algo inédito porque yo te diría que cuatriplicamos las exportaciones este año. Vamos con un cumplimiento más que acorde, porque estas 80.000 toneladas se dividen en cuatro trimestres de 20.000. El segundo trimestre, abril, mayo, junio, el 16 de junio se habían cumplido las 20.000 toneladas y había emitido certificados por 15.000 toneladas más para el tercer trimestre. Para que vos veas un poco el grado de cumplimiento que tenemos.
5: Advierten por la crecida del río Uruguay. Desde Radio Nacional Gualeguaychú nos informa Eli del Mar Otman.
7: Desde Salto Grande advierten que podría crecer el caudal del río Uruguay. Es debido a las lluvias abundantes ocurridas durante los últimos días en la alta cuenca. Además, están previstas nuevas precipitaciones en las próximas 48 horas. El caudal de aportes al embalse de la represa de Salto Grande en el norte entrerriano aumentará durante los próximos días, informó la Comisión Técnica Mixta. Aguas abajo, el nivel del río tendrá un ligero aumento respecto a la semana previa, aunque dentro de los valores habituales o normales para los meses de invierno y muy por debajo de los niveles de alerta, aclararon desde la represa.
5: El estado del tránsito con Romina Wiener.
8: Atento, rige una restricción a la circulación de camiones para el transporte de cargas y pasajeros por la presencia de hielo en la calzada en rutas nacionales en la provincia de Neuquén. Están habilitadas para vehículos particulares, pero con extrema precaución y a baja velocidad. En Mendoza, el paso Cristo Redentor estará operativo a partir de las 9 de la mañana para todo tipo de vehículos y desde el mediodía funcionará el paso Pehuenche, situado en la ruta nacional 145.
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2: Nuestra selección argentina ya está en Miami, ya pensando en Cabo Verde, mañana por los 16avos del Mundial de Fútbol. Hoy cerca de las 14:45 habrá conferencia de prensa del entrenador Lionel Scaloni más un futbolista y a las 6 de la tarde el último entrenamiento de cara al partido de mañana. La buena noticia es la recuperación de Cristian Cuti Romero, que sería titular.
5: En Bariloche, Río Negro, donde nos escuchás en AM590, la sensación térmica es de 13 grados 9 décimas bajo cero. En Buenos Aires, la marca actual, 2 grados, la térmica 7 décimas de grado bajo cero, la humedad 76% y el cielo está despejado.
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0: Muy buenos días, señores oyentes, bienvenidos a esta emisión del Servicio Rural de su Radio Nacional. Se ha extraviado cédula de automotor a nombre de Ricardo Torres, Ricardo Flores. Comunicarse al 297-43-99-98-50. Desde ya, muchísimas gracias. Encontrada en la vía pública, sobre calle Rivadavia, tarjeta de Banco Nación, a nombre de Yanela Marisol Sánchez, puede pasar a retirarla en nuestros estudios, Saavedra 1318, en horario de transmisión. Se recuerda a los interesados en adquirir los pliegos de terrenos en Mirador del Fénix, pueden acercarse a la oficina de recaudación del municipio local de 9 a 14 horas, el valor del pliego es de 15.000 pesos. Interesados deberán conservar el recibo de compra de pliego emitido por la oficina de recaudación, ya que debe ser presentado en el sobre de ofertas. Último día para compra de pliegos, 17 de julio del 2026. El juzgado municipal de faltas, a cargo del señor juez de faltas, doctor Ariel Andrés Lascano, cita y en plaza por el término de 10 días a las siguientes personas: Vilde Teófilo Oscar, Algañeraz Lourdes del Valle, Ortega Jessica Jimena. Los nombrados deben presentarse en la oficina de dicho juzgado en 12 de octubre 966, de lunes a viernes de 8 a 13 horas, a los efectos que a su presentación se le harán conocer. De haber realizado dicha presentación, dejar la presente sin efecto. Se ofrece una persona para trabajos en construcción, Durlock, limpieza de patios, tareas generales. Comunicarse al 2966-406283. Se ofrece señora responsable para trabajar como ayudante de cocina, limpieza en general, planchado. Pueden comunicarse al 3755-578909. Se ofrece señora para tareas de limpieza, cuidado de niños, cuidado de personas mayores o planchado. Comuníquense al 388-4298-299. Con esta información ponemos punto final a esta emisión del Servicio Rural. Los invito, compartimos la próxima a la hora 12. Gracias por su atención, será hasta entonces.
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0: Hoy sí, en horario, ¿eh? 7 minutitos pasaron de las 9 de la mañana. ¿Cómo están? Muy buenos días, bienvenidos. Buen jueves para todos. Fresca, fresca la mañana de hoy. Como vienen siendo todas las mañanas de esta semana, ¿eh? Con 6 grados 8 décimas estábamos. Vamos a actualizar en un ratito nada más. 6 grados 8 décimas bajo cero. Despejado el cielo. No tenemos sensación porque está el viento calmo. La presión 980, decimal 4 hectopascal, la humedad 98%, Temperatura máxima pronosticada para el día de hoy de 4 grados y así continuará lo que resta de esta semana y el fin de semana. Entre los 4 y 5 grados de temperatura máxima va a estar fresquita todos estos días. Sí, tenemos, vamos a tener aparentemente la presencia del sol un ratito, puede ser, en el transcurso de la mañana y de la tarde. Cuando salga
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0: Bueno, por la tarde también dice despejado el cielo, con un sol pleno. Vamos a ver qué pasa. Ahí es donde nos escarchamos a la mañana cuando empieza a salir el solcito.
3: Cuando el invierno suelta,
0: se pone más frío
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0: Pero bueno, yo soy de la parte de los que le gusta el invierno, otoño-invierno, así que. Porque ahí te abrigás, ¿viste? Te abrigás, punto.

Acompañándonos Hugo Jiménez Agüero con Cacique Yatel en el comienzo de nuestro programa de hoy. Tenemos el parte de transitabilidad de rutas, también información del distrito vial Perito Moreno, lo vamos a dar a conocer en un ratito nada más, a ver cómo están en las rutas, qué cambio hubo con respecto a ayer. Unas rutas intransitables, ¿eh? Pero bueno, sobre la cordillera.

0: Vamos a estar actualizando en un ratito los datos del tiempo y tenemos ya el parte de transitabilidad de rutas, así que le vamos a dar a conocer también el parte de esta jornada de jueves 2 de julio del 2026 también, para compartir información local. Saludamos a toda la gente de la zona rural, integrantes de todos los establecimientos ganaderos que nos sintonizan a esta hora de la mañana a través de AM860. Que tengan una linda jornada. Estamos en FM también, 93.5 de tu dial. Podés comunicarte, recordalo, 2963-403233, el celular de la radio, 2963-403233, ahí esperamos tu mensaje, tu saludo. Le vamos a estar dando lectura, estamos hasta las 10 de la mañana, no lo olvides. Yo estoy sin teléfono todavía, así que es por eso que los saluditos para la radio acá, 2963-403233, y damos comienzo porque ya está apurado Abel y Brude en la mañana, a mi amigo.
1: El hombre en sus sentimientos distintaciones corrige, y entre ellos está el que elige ser libre como los vientos. Tener pa' cada momento bien claro su derrotero, y voy a empeñar sincero todo el tiempo que me tome para hablar de Roque Gómez, mi gran amigo fichero. Su origen de santiagueño le pinta la humanidad, y de ahí la tranquilidad para darle forma a su empeño. Para nada está en su sueño los pesos amontonados, pero eso sí bien mirado, y tiene ande quiere el hombre la propiedad de un buen nombre y amigos por todos lados. Como signo de maestranza no lo va a ver de paisano, pero si le da la mano, tómesela con confianza. Pues donde este negro avanza en cualquier tema se embarca, hasta donde llega abarca, y es en todas las patriadas capaz de cualquier gauchada sin mirar pelo ni marca. El hombre está radicado en los pagos de Vidal y tiene por credencial un andar limpio y honrado. Por tanto camino andado lo premió la sencillez, y lleva con altivez su nombre el Tatán de Cuadre, en homenaje a su padre que fue pichero de a pie. Este oficio de andador de una data muy antigua francamente le atestigua su inmensurable valor. Profundo caminador de amaneceres y ocasos, de aciertos y de fracasos y muchos días de vigilia, por amor a una familia que va siguiendo sus pasos. Tiene en su hijo la pasión de un tiempo que no deroga, y anda metido en las hogas aunque todavía es pichón. Se le enancha el corazón por ser su mismo cartel, y los años en tropel se vienen amontonados, y todo el tiempo pasado lo ve reflejado en él. Habla muy emocionado y en sus palabras refleja todo el amor a su vieja, que es un trofeo sagrado. Los años se le han entrado con un signo de humildad, él sabe que siempre está aquella ida y es regreso, y cada viaje es un rezo que le brinda su mamá. Bueno, don Roque, mi hermano, por acá nomás me bajo. Yo me voy como me trajo su estirpe de ser humano. Queda en su mano y mi mano el sello de la lealtad, y pa' decir la verdad he comprobado con su aprecio que no tiene ningún precio la verdadera amistad.

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Si me lo cuentan, no creo. 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

mi viejo parece darme consejo andando por los caminos. Es prenda pa' un campesino, no lo lucirá un pueblero. Que sepan todos, yo quiero de que fue un obsequio flor y lo llevo donde voy, entre el ambiente campero. Es de vicuña su lana y su color marrón claro. Muchos me lo codiciaron entre la gente paisana. Tiene unas franjas que hermanan y completan su lindura. Algunas azul oscura, otras rojas y amarillas, más una gris en la orilla para completar su hermosura. ...60 años él lo tuvo en la bolsa que traía. También mi padre decía que siempre con él anduvo. De esa forma lo mantuvo, siempre limpio y bien prolijo. Era un regalo pa'l hijo, por eso lo conservó. Y el día que me lo dio, esa

y cuidarlo mientras viva, mas también diré enseguida, para que puedan entenderlo, que yo pienso mantenerlo como si fuera un tesoro. Será porque yo valoro lo que con amor se da, y este regalo, papá, lo pienso cuidar como oro. Una vez que me robaron en la fiesta del peón rural, aunque fue de lamentar, al poncho se lo olvidaron. 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Desde ese día más lo cuido y le tengo más aprecio. Para mí no tiene precio, porque no va a ser vendido. Claro, nunca lo descuido, porque siempre hay algún pillo. 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

Bien, lo estábamos escuchando en la mañana de Nacional. Daniel Britos, Poncho, lo que compartimos. 22 minutitos ya pasaron de las 9 de la mañana.

de información del distrito vial Perito Moreno, ruta provincial 33, Empalme, ruta provincial 41, paso Ingeniero Palavicini, transitable con precaución, calzada con serrucho y lagunas. Ruta 39, Empalme, ruta 40, bajo Caracoles, Lago Posadas, transitable con precaución, calzada con barro y huellones, Lago Posadas, Lago Pueyrredón, está transitable con precaución, calzada con serrucho, huellones y lagunas. Lago Pueyrredón, Monte San Lorenzo, por Garganta del Oro, transitable con precaución, calzada con serrucho, huellones y lagunas. La ruta nacional número 40, límite de provincia de Chubut, Perito Moreno, transitable con precaución, calzada con baches y escarcha. Perito Moreno, Río Équer, transitable con precaución, calzada con baches y escarcha. Río Équer, Empalme, ruta provincial número 39, bajo Caracoles. Bajo Caracoles, el Olni y el Olni Las Orquetas, se encuentran todas transitables con extrema precaución, calzada con baches y escarcha. El Portezuelo, Empalme, ruta provincial 33, Río Fénix, que estamos en la ruta provincial 41, transitable con precaución, calzada con serrucho, huellones y lagunas. La ruta Empalme, provincial 33, Río Fénix, Perito Moreno, transitable con precaución, calzada con serrucho, huellones y lagunas. Los Antiguos, estancia La Frontera, se encuentra intransitable, acumulación de nieve, barro sobre la calzada. Estancia La Frontera, paso Roballos, intransitable, acumulación de nieve y barro sobre la calzada. Paso Roballos, Empalme, ruta 103, al Lago Guío, intransitable, acumulación de nieve y barro sobre la calzada. Lo mismo Lago Guío, Lago Posadas, intransitable, acumulación de nieve y barro sobre la calzada. Nos vamos a la ruta provincial número 43, Los Antiguos, Perito Moreno, transitable con precaución, presencia de escarcha. Perito Moreno, El Pluma, transitable con precaución, calzada con baches y escarcha. La ruta provincial número 97, Empalme, ruta nacional número 40, bajo Caracoles, Cueva de las Manos, Cueva de las Manos, acceso norte, intransitable, calzada con serruchos, huellones y lagunas. Empalme, ruta nacional número 40, Cañadón Caracoles a Paso Roballos, transitable con precaución, calzada con serrucho, huellones y lagunas. Este es el parte de transitabilidad de rutas, información del distrito vial Perito Moreno, a quienes saludamos. Que tengan una linda jornada, buen jueves para ustedes también. Gracias a Vialidad.

Hoy estamos de fiesta. Tenemos nueva casa y hay que inaugurarla como Dios manda. Solo hay un poco de asado, pero ¿qué importa? Hay vino blanco y del otro. Mucha gente y la casa. 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
1: En 21 minutitos nos separan de las 10 de la mañana.
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1: Y vamos a recordar algo de información local. Acerca tu proyecto, que puede ser destinado a niños, niñas, adolescentes y adultos. Convocatoria abierta, Talleristas 2026. Puedes acercarte a Sarmiento 1517 de 9 a 14 horas. Centro Municipal de Cultura. Te esperamos con tu proyecto. Podés enviarlo por mail también, cultura@peritomoreno.gov.ar.
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1: Convocatoria abierta para talleristas en el Centro Municipal de Cultura.

Vamos también, pago de haberes a todos los trabajadores del sector público provincial. Se estará realizando el día 7 de julio. Encontrada en la vía pública, si alguien le puede avisar, si la conoce, la señora Yanela Marisol Sánchez. Su tarjeta de Banco Nación está aquí en los estudios de Nacional, en Saavedra 1318. Puede pasar a retirarla en horario de transmisión. También estamos pidiendo, si alguien encontró en la vía pública una cédula de automotor, a nombre de Ricardo Flores, comunicarse por favor al 297-43-99-850. Desde ya, muchísimas gracias. Esa cédula de automotor también extraviada en la vía pública, si alguien la encontró, no se olvide, comunicarse al 297-43-99-850. La pasan a dejar aquí en la radio, nosotros se la entregamos a su dueño, que todavía la anda buscando. Muchísimas gracias.

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1: Eso.
2: Ahí va queriendo.
1: Sergio Gallillo en la mañana. Valsecito para esta hora. 2 años engañada.

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1: Bien, ahí estamos con Paso Doble, Te Quiero en este recreito, me dijo Inés hoy. Ahí está para ella, para Inés. A las Ernestinas las vamos a saludar también. Teresa, la cerquita, la vecina. A Florencia y a Marcelino también. Saluditos para Jorge, que seguro.

Paso doble en la mañana, recreíto un cachito, un recreíto cortito nos tomamos a esta hora, con Paso doble te quiero. La saludamos también a Patricia. 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Así que la saludo a Patricia también, muchas gracias por sumarse a la programación de Radio Nacional, Uno más. Estamos a 6 minutos de despedirnos.

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1: ¡Animal!
0: Toma el perro, da la chancha. Esta le hace un pase al ciervo. Pero si interpone el cuervo que vuela al ras de la cancha, se produce una avalancha, todo el mundo se alborota. 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
1: ¡Siga, señor, siga, no
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0: 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Ella no dijo ni mal, el mono gritó penal y el juego echó de...

0: corrillo del vestuario dijo que no es partidario de tácticas europeas.
1: Ya se juegan al descuento, el score 0-0.
0: Toma el huevo el terutero que arremete como viento. En ese mismo momento se produce un caso extraño. La urraca sufre un engaño, el perro se ha puesto mano. 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
1: Bien, minutito para las 10 de la mañana. Nos despedimos. Está saliendo el sol. Más fresquita todavía en la mañana.

0: 7 grados bajo cero, 98% la humedad, 9,80 decimal 1 hectopascal la presión y viento calmo.
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0: 4 de máxima para hoy. Información esta del Servicio Meteorológico Nacional.
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0: con esto nos vamos, nos espero mañana.
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0: 9 de la mañana, informativo del RA1 en Radio Nacional Buenos Aires, pegadita a la emisión correspondiente del Servicio Rural, y venimos nosotros con la mañana de Nacional Perito Moreno. Buen jueves para todos, gracias por estar ahí. Continúen prendiditos al dial, la M860 FM93.5, que se viene la mañana de Santa Cruz.
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0: Río Turbio, Gregor Perito Moreno.
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0: con toda la información de la provincia. Nos vamos, un placer, cuídense, abríguense mucho. Hasta mañana.

0: 400 personas más o menos se estuvieron acercando. Así que bueno, ya lo saben, se tienen que acercar. Hoy en este caso sería en la sede de Ferro y se pueden acercar los vecinos de barrios continentales y zonas aledañas. Ahora sí, dicho esto, vamos a la música y a la espera de la síntesis informativa para luego dar continuidad a la mañana con Nacional Santa Cruz.
1: Los beneficios buscan fortalecer la actividad turística durante los meses de menor movimiento y acompañar a los comercios que permanecen abiertos en invierno. Los visitantes podrán acceder a las promociones mediante una vouchera gratuita que deberá presentarse en los comercios adheridos. El comprobante puede retirarse en centros de información turística de El Chaltén, El Calafate y Río Gallegos. El listado de establecimientos adheridos y las promociones disponibles pueden consultarse en el sitio oficial de turismo de ese municipio santacruceño, elchaltén.tour.ar.
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3: Salta Capital se fundó en 1582 y fue uno de los bastiones económicos en la época del Virreinato del Perú. Famosa por su arquitectura colonial española y su patrimonio andino, se la conoce como Salta la Linda. Pero el nombre de Salta es anterior a la colonización de los españoles y la historia de cómo llegó a imponerse es interesante. El conquistador al que le habían sido otorgados estos dominios le dio su propio nombre al poblado inicial. La llamó San Felipe de Lerma, Valle de Salta, pero esto no prosperó. Como un triunfo de los sometidos, al poco tiempo se silenció el nombre impuesto y se recordó solo la segunda parte, más descriptiva y con más sentido, seguramente para la gran cantidad de pobladores indígenas de la zona, Salta.
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9: Europa no es solo el continente que más títulos mundiales ha obtenido en la historia del Mundial de Fútbol que organiza la FIFA, sino también es el continente que más veces organizó dicha Copa del Mundo con 12 mundiales. Los países europeos que más veces celebraron este evento son Francia, Italia y Alemania, con 2 campeonatos mundiales cada uno.
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¿cómo andan? Así es, estamos arrancando la mañana de Nacional Santa Cruz, el programa provincial de Radio Nacional a partir de ahora y hasta las 12:45 vamos a hacer tu compañía. ¿Cómo andan todos? Qué frío que se me hace.

0: Así estamos, 10 de la mañana, 9 minutos. Estamos saliendo, me dice, me levantan el pulgar y me dicen, vamos, vamos que vamos. Claro que sí, nos estamos preparando. ¿Ven cuánto tiempo? Un montón de tiempo antes. Mañana juega la selección. Hoy ya estaban algunos remanijas pensando en qué van a comer mañana a las 7 de la tarde cuando juegue la selección. Nosotros vamos a comenzar a transitar juntos la mañana. Mañana de jueves 2 de julio. Arrancamos, estamos inaugurando, estamos comenzando a transitar este mes, séptimo mes, y vamos a hacerlo. Primero vamos a repasar los datos del tiempo aquí en Río Turbio, porque si hace frío acá, calculo que el resto de la provincia estará en iguales condiciones. Acá la temperatura es muy baja, 1 bajo cero, no es tan baja, pero sí, se siente el frío, se siente mucho el frío. La probabilidad de precipitaciones es nula, no hay probabilidad de precipitaciones para esta jornada. Lo que sí, la temperatura máxima para hoy prevista será de 4 grados centígrados. Jay, tenemos que estar abrigados, listo, no hay vuelta que darle. Vamos a conocer cómo se presenta esta jornada, vamos a saludar a nuestros colegas, a nuestros compañeros, y nos vamos por la zona más alejada que tenemos desde acá. Estoy hablando de Perito Moreno, vamos a saludarlas a ellas, a Su, a Emi. Muy buenos días, buen jueves, ¿cómo andan?
1: ¿Cómo va? Buenos días, bueno, bienvenidos aquí en Perito Moreno, sí, a este programa provincial. Hoy estoy solita, ¿eh?
0: ¿Solita?
1: Hoy estoy solita, ¿eh? Hoy estoy solita, Su tenía un viaje por cuestiones de salud ya previsto, así que debe estar tomando fresquito un poquito más a la zona norte de nuestra provincia. Les cuento que qué frío en Perito Moreno, no tanto como el día de ayer, que ayer estaba un poquito más baja la temperatura, pero sí en estos momentos tenemos 3 grados bajo cero. Si no va a cambiar demasiado, la máxima para el día de hoy, 6 grados, despejado, ya está saliendo el sol, sin viento tampoco, por suerte, acá me está marcando. Bueno, y temperaturas que van a seguir el día de mañana, ¿sí? Mañana vamos a tener una mínima de 2 grados bajo cero y una máxima de 6 también, con una pequeña brisa. Y les cuento, compañeros, que por lo menos hasta el lunes esta temperatura y este pronóstico va a seguir, ¿sí? Ahora, yo no sé, Fabita, qué está pasando por allá, después nos contás bien qué va a pasar el fin de semana, porque por acá me parece que la semana que viene, por las temperaturas y demás, y por lo que está muy marcado, me estaba diciendo, miércoles, jueves y viernes, precipitaciones, y yo creo que por la temperatura, eso va a ser nieve. Vamos, que todavía, hasta hoy, todavía, a pesar de que ha nevado muy, muy cerca, y demás, y podemos verlo, sí, a la nieve en lo que es la meseta, en lo que es la cordillera y demás, por acá todavía no ha llegado la nieve, no ha llegado la nieve. Alguna agüita nieve, alguna llovizna y demás, muy húmedo, pero me parece que la semana que viene está súper marcada estas precipitaciones que para mí van a ser nieve. Pero bueno, vamos a ver qué es lo que sucede. Por lo pronto sí, invierno tenemos porque hace mucho, pero mucho frío.
0: Me llama la atención algo. Después le voy a consultar a Robert, a nuestro compañero, porque dígame. Acá tenemos 1 bajo cero, pero normalmente es como que acá siempre hacía más frío que en otros sectores de la provincia, pero ustedes tienen más frío todavía. Su temperatura es mucho más baja.
1: Sí, bastante
0: baja.
1: Sí, lo raro, que ya lo he dicho en otras oportunidades, es que hemos tenido un fin de verano, un principio de otoño y demás, muy húmedo, con mucha lluvia, ¿sí? Con muchas precipitaciones, que por acá es raro, es muy raro. Pero sí ha pasado, de hecho, un poquito más al norte de nuestra provincia, de nuestra localidad, también las precipitaciones han causado bastante complicaciones en lo que es la lluvia, y es rarísimo. De hecho, también me han comentado que y uno cuando va hacia la localidad de Los Antiguos, sí, también muchas precipitaciones, que es mucha lluvia, que es raro por estos lados. Está bastante loco el clima, pero nieve hasta el momento no hemos tenido. El otro día hablábamos con nuestras compañeras y nos salen esos recuerdos a través de las redes sociales de años anteriores. Yo, por ejemplo, para mi cumpleaños, para el 21 de junio, siempre lo festejaba tapada de nieve.
0: Es que ese fue el regalo.
1: Claro, sí.
0: ¿Viste?
1: Siempre con las rutas cortadas, todo un desastre.
0: Bueno, esta vez dijeron, no, por ese sí.
1: Y ya claro. Es el, desde el año pasado, por ejemplo, ya es el segundo cumpleaños que nieve no tenemos. Vamos, vamos a ver qué sucede esto con la semana que viene, que yo estoy viendo que me parece que sí va a ser nieve.
0: Ay, Dios quiera, Dios quiera. Bueno, seguimos transitando y saludando. Vamos ahora a Gobernador Gregores. Yo la conozco a ella de otra época. Tenemos unas historias, unas fotos ahí dando vueltas.
1: Opa.
0: Vamos a saludar a la señorita, Cintia Fraser. Muy buenos días, ¿cómo andas?
2: Muy buenos días para todos. ¿Cómo están ustedes? Aquí comenzando, bueno, ya hace un rato, pero bueno, comenzando a amanecer por aquí, por el centro de la provincia de Santa Cruz, y también está asomando el sol, y tenemos en este momento 2 grados de temperatura, sobre cero, 2 grados tenemos, y la sensación térmica, sí, cuando sale el solcito, baja más la sensación térmica, y tenemos 3 bajo cero, con cielo totalmente despejado, y va a estar totalmente despejado hoy. Vamos a tener una máxima de 11 grados, y estaba escuchando ahí a Emi, que nos contaba, esto que está muy frío por allá, que vos decías, Fabita, que también te llama la atención porque siempre ustedes tienen más frío. Bueno, esto es un fenómeno que se está dando en todo el país, menos en Santa Cruz, en este caso, porque, bueno, no nos toca esta vez, siempre nos toca todo el frío, así que ahora le mandamos el frío a toda la gente del centro y norte de nuestro país, porque están llenos de una masa de aire que es de origen antártica, por eso es que desde el centro hacia el norte del país hay nevadas, hay lluvias, hay fríos extremos, temperaturas bajo cero, y nosotros no. Esta vez estamos fuera de la alerta amarillo, esta vez zafamos, así que bueno, estamos con una re buena temperatura.
0: Con un besito.
2: Sí, con re buena temperatura.
0: Le mandamos la alerta. Tal cual, besito en la frente para aquellos que están... No, todo bien, pero sí, una vez zafamos, tenemos que zafar de vez en cuando. Acá me está corrigiendo Robert y me dice que la temperatura actual que tenemos en Turbio es de 1 positivo, la térmica 0. Así vamos.
2: Bien.
0: Vamos, de poquito, mejores condiciones, sin nieve a la vista.
2: Bien,
0: seguimos en este recorrido imaginario, vamos ahí a la villa turística, porque allá son una multitud de gente, no sé cuántos son, pero me imagino que serán, si bien el partido serán bien quilomberos, no lo sé, vamos a saludarlos, a la señorita Jackie Saldivia, señorita Mariana Saracena y al señor Guido Bonelli, muy buenos días.
3: Buen día, Fabi, buen día a todo el equipo de Nacional Santa Cruz. Estamos aquí en el Calafate también con un poquito de frío bajo cero, 4 bajo cero creo, si no me equivoco. Ha ido bajando la temperatura, hace mucho más frío ahora que a las 7-8 de la mañana. Pero se espera un lindo día, porque dicen así, mañanas frías, jornadas más sagradas. Cuando hela mucho es porque está el cielo despejado, así que va a estar lindo durante toda la jornada. Buen día, Jackie. Buen día, Mariana.
4: Buen día, Guido.
5: Buen día,
4: Marianita. Buen día a todos.
3: ¿Todo bien? Bueno,
4: sí, me alegro. Todo tranquilo.
3: Usted que es friolenta es un poco nuestro termómetro aquí adentro, que acá estamos bárbaros, porque Marianita se encarga de que acá estemos bárbaros. Sí, es la que llega primero, es la que entiende la estufa.
4: Es la parte más paternal que tenemos ahora, sí, ella nos apapacha a todos.
3: Nos cuida a todos.
4: Exactamente.
3: Bueno, por supuesto, con mucha información para el día de hoy, ya vamos a estar contando. Ahí, bueno, la provincia no está tan bien como todos nosotros. Ojo que el gobierno cerró paritaria, cerró una, dos, sí, tres, creo, tres.
6: Cerró con salud, cerró con la central de gremios que hablábamos ayer. Policía, ¿no?
3: No, policía.
6: Y a OSAT tampoco, AMET sí, aceptó.
3: Bueno, después vamos a analizar un poquito, pero iba a lo de la policía justamente, porque lamentablemente no hay acuerdo, la policía está evaluando ahora si van a empezar, si van a sostener, si van a seguir igual, pero la medida de fuerza lamentablemente continúa y el gobierno advirtió que es la mejor y última oferta que podía hacer. Sin embargo, deja la puerta abierta para volver a reunirse el 8 de julio, falta un montón. Mientras el conflicto lamentablemente continúa y según dicen los autoconvocados, el gobierno les advirtió, o ellos dicen los amenazó,
5: claro,
3: de que si no se aceptaba este acuerdo se quedan sin aumento.
6: Directamente, hasta el mes de octubre.
3: Lo cual tampoco debería ser así, porque el gobierno podría llegar a dar el aumento por decreto, esa es otra posibilidad. Exacto. Bueno, no está para nada bien esa negociación, que obviamente sin los policías en la calle nos influye a todos.
1: ¿Sintieron el temblor, chicos?
0: Hubieron dos. Uno temprano, ninguno sentimos, sinceramente, en honor a la verdad, ninguno.
3: 18:35 el temblor.
0: Sí,
3: ¿no?
0: Claro. Sí.
3: Hay dos, en realidad, dos registros distintos. No sabía que hubo dos. El IMPRES, mucho más tarde, recién en la mañana de hoy, registró, pero ubica el temblor en un lugar distinto a lo que había ubicado en primera instancia y casi de manera inmediata el Centro Sismológico Nacional de Chile, que lo ubicó en un lugar al noreste, si se quiere, de Río Turbio. Mientras que después el IMPRES lo ubica un poco más al norte y más cerca de la cordillera, lo ubica en otro lugar, a la misma profundidad, casi de la misma escala, pero lo ubica en otro lugar. Bueno, obviamente se trata del, y fue a la misma hora, se trata del mismo movimiento, pero bueno, muy poquita gente de Río Turbio, lo sentí también en Puerto Natales, pero aquí en Calafate no se ha registrado, nadie dijo nada, nadie lo recordó.
5: Nadie se quejó.
0: Bueno, mejor. Sí, y después veíamos, bueno, por lo menos lo que decían los artículos periodísticos, que hubo otro 12:17 de la noche también.
3: Al menos el IMPRES en Argentina no lo registró. Probablemente el Centro Sismológico Nacional de Chile sí.
0: De Chile, sí, yo leí
3: la
0: noticia.
3: En la zona tiene más...
0: Sí,
3: tiene
0: sí
3: más,
0: el de Chile
3: más,
0: sí.
3: Más aquí. Sí. Ahí está. Uh-huh. Sí. No, el segundo sí, no, ni nos enteramos por acá.
0: Pero bueno, ahí está. No sé qué va a suceder, pero es algo que se está registrando con mayor frecuencia. Acá el año pasado se sintió uno muy fuerte, pero después de ese... Nunca más, afortunadamente. Este último que ayer ustedes incluso nos estaban consultando, estuvimos averiguando con vecinos de 28, de acá, nada. La gran mayoría no sintió nada.
1: Yo recuerdo que hubo, creo que hace 2 años, una cosa así en el Calafate, que se sintió bastante ahí. No recuerdo bien qué año fue. Yo me acuerdo que acá se sintió, que algunos lo sintieron.
3: Cinco años hace ya. Sí. Fue el 13 de octubre del 2021.
1: Uy, mirá cómo pasa el tiempo.
3: No, la fecha quedó marcada. Porque fue,
1: bueno, acá se sintió.
3: Claro, se sintió sí. En muchos lugares, fue muy fuerte. Sí. No recuerdo ahora, ¿fue 5 o 6?
5: 6 y algo.
3: Bueno, fue la única vez que aquí en el Calafate, entre tantos sismos que hemos sentido, no te digo que... Somos San Juan, pero en un momento se sentía sí, bastante. Claro. Fue la única vez donde realmente se reportaron daños.
5: Muchos.
3: Bastante, sí. Incluso hubo una grieta, hubo que cortar el puente, la ruta 11, ahí en el río Centinela. Hubo un desmoronamiento en el cerro ahí, Cerro Elefante, ¿cómo se llama?
5: El Cerro Comisión.
3: El Cerro Comisión. Un desprendimiento. Y bueno, hubo daños en muchos comercios. El más icónico y que más se envió fue ahí Pueblo Indio, que
5: Pueblo Indio y Berberis. Fueron dos que tienen mucha cristalería. Eso era lo que más se lamentaba.
3: Vieron todo.
0: Uh-huh. Una consulta, chicos. Acá por lo menos algo que sucedió después del último temblor, el único temblor que se sintió muy fuerte, fue la intención por parte de las autoridades provinciales de crear un protocolo para evacuación ante temblores. ¿Ustedes tuvieron algún registro de que se haya implementado un protocolo en virtud de, bueno, este que pasó hace ya 5 años?
3: Con respecto a eso, hubo... información hace muy poquito, de hecho yo creo que lo compartimos aquí, Ahora en el mes de junio, el mes pasado, lo estoy buscando, exactamente el 8 de junio, mira, el mes pasado la provincia informó que se oficializó el protocolo para casos de sismos en las escuelas de Santa Cruz, una medida que fue oficializada por el Ministerio de Seguridad y que la idea era, ¿no?, fortalecer la prevención o la respuesta, si se quiere, ante eventuales movimientos sísmicos. El tema es cómo llevarlo a la práctica, porque, bueno, esta oficialización es en la teoría, simulacros, capacitación a docentes y también acondicionamiento en las medidas de seguridad son algunas de las obligaciones que tiene el Estado con este protocolo que ya quedó oficializado. Y además cada establecimiento tiene que trabajar en su protocolo propio para transferirlo, ¿no?, a todos los alumnos, a todos los asistentes. Está oficializado, se ha trabajado en eso, pero... Bueno, de ahí a la práctica, del dicho al hecho,
0: como dicen, ahí va la retrecha. Tal cual, sí, justo consultaba por eso, a ver, porque acá, sí, sabíamos que se iba a oficializar, estaban los organismos trabajando en el protocolo, todo, pero de ahí hasta el momento no se hizo nada, pero bueno, capaz que falta algún paso más y luego se estará revisando, veremos.
3: Siempre nos acordamos cuando pasa algo. Ahora nos acordamos y hablamos de esto porque pasó ayer, pero mañana nos olvidamos hasta que pase de nuevo, y justamente de eso se trata, estar preparado para cuando pase, pero siempre reaccionamos al hecho y no lo prevenimos.
0: Bueno, acá lo que llamó mucho la atención, que es algo que lamentablemente sucede con normalidad. Cuando pasó el temblor, muchos intentaron, en vez de ponerse a salvo, salir de sus casas, lo que atinaron fue agarrar el celular y grabar, intentar hacer alguna transmisión en vivo. No sé por qué. Pero bueno, cosa que hay que evitar justamente, porque se pone más en riesgo la persona, la vida, y en realidad deberíamos tomar conciencia. Por eso es que por ahí, en mi caso, molesto tanto, pero porque es necesario que maduremos y cambiemos la forma de proceder.
3: Maduremos, tal cual, pero después no se lo puede mostrar la tía Carlota, que se lo querés mandar, que vive en otro lado.
0: Claro,
3: no,
0: bueno, pero...
3: Qué locura.
0: Es una locura, pero para eso están las cámaras de seguridad, las de vigilancia que tenés en tu casa, dejar... Pero no, hay mucha gente que agarra el celular y empieza a hacer, y bueno, es un tema. De a poquito.
5: No hay que sorprenderse, ante una pelea también, en lugar de intentar separarlo, así que no llega más, se ponen a filmar, imagínate.
0: Sí, tienen razón.
3: Bueno, es lo que
0: garpa. Tal cual. Bien, vamos a continuar en el desarrollo del programa. Lo que vamos a escuchar a continuación, como es de costumbre, es nuestro tango, música ciudadana. Lo que vamos a escuchar a continuación es a Ángel Vargas, Cicatrices.

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1: 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Vamos a estar con Carlos Fernando Navarro Montoya, con el mono Navarro Montoya.
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3: Fin de la mañana, 30 minutos en la República Argentina. El secretario de Energía dijo que no faltará gas en los domicilios. Daniel González se refirió al funcionamiento del servicio en medio del frío extremo que afecta a todo el país. Afirmó que el sistema fluye perfectamente bien y agregó que hay producción y transporte suficientes para satisfacer a toda la demanda prioritaria. Homenaje a policías caídos en cumplimiento del deber. El informe de Mariel Ríos.
4: El presidente Javier Milei rendirá homenaje a partir de las 11 en Avenida Figueroa Alcorta y Monroe a los policías caídos en cumplimiento del deber. Es en conmemoración del atentado en 1976, un 2 de julio, en donde en la entonces Coordinación Federal se detonó en el comedor un artefacto explosivo causando la muerte de 23 efectivos.
3: Se cuadriplicaron las exportaciones de carne a Estados Unidos. Por Radio Nacional, Mario Rabetino, vicepresidente del Instituto de Promoción de ese producto, confirmó que en septiembre se realizará una semana de publicidad en ese país.
5: Se consiguió una cuota de exportación de 80.000 toneladas sin aranceles. Teníamos unas 20.000 toneladas anteriores y se consiguió esa cuota extra. Entonces, Estados Unidos es un país que no tiene una feria de promoción como lo tiene Europa, como lo tiene China, como lo tiene Dubái. Y ahora vamos a hacer esta tercera en septiembre, 9, 11 y 13, en Miami, Houston y Atlanta. Miami es el gran mercado, es donde más carne bovina comercializa Argentina.
3: En la ciudad de Buenos Aires, sensación térmica 4 grados 5 décimas, humedad 60%, cielo despejado.
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11: De la mañana con 34 minutos en todo el territorio nacional. El gobierno de la provincia de Santa Cruz ya anunció la fecha del pago de haberes y será para el 7 de julio. Así que vayan organizándose como para llegar hasta el 7 de julio. Hay que intentar llegar hasta esa fecha. Bueno, vamos a dar un repaso antes de poder comenzar con el desarrollo de algunos temas. Vamos a hacer un salpicón de noticias y vamos a comenzar por Perito Moreno. Emi, ¿te parece?
12: Bueno, compañeros, les cuento que hoy vamos a tener una nota, sí, seguramente después de las 12 del mediodía, una nota que estaba realizando ayer nuestra compañera Susana Vázquez en el aeropuerto de nuestra localidad con, bueno, como ustedes saben, y ayer estuvimos con ese tema, este primer vuelo sí comercial directamente a la Ciudad Autónoma de Buenos Aires. Así que vamos a estar con una nota que le hizo al subsecretario de Transporte de la provincia de Santa Cruz, Andrés Casanova. Así que, bueno, después les voy a contar todo lo que tenemos aquí desde Perito Moreno.
11: Perfecto. Ahora nos vamos al gobernador Gregores, porque ya, Cintia, tenemos entrevista.
13: Sí, así es, chicas. Bueno, ya tenemos la nota que le vamos a dar la bienvenida, la vamos a recibir a Noelia Quiroga, quien es la profesora de patín artístico aquí en Gobernador Gregores, porque se vienen actividades para este fin de semana aquí en nuestra localidad, en Gregores. Así que bueno, vamos a recibirla. Muy buenos días, Noelia, gracias por atender a Nacional.
14: Hola, muy buenos días.
13: Bueno, aquí estamos enterándonos de que va a haber una muestra en Gregores, especialmente este fin de semana. Contanos.
14: Sí, este fin de semana, el sábado a las 7 de la tarde en la Escuela 18, hicimos una muestra acá en el pueblo, es interna nada más, con todos los participantes de la escuelita. La idea es mostrar un poquito lo que se va haciendo, cómo va creciendo la escuelita de a poco, y que vayan conociendo la actividad.
13: Bien, esta escuela Gregores sobre Ruedas, que tiene, bueno, varias edades, ¿no?, en participación. Contanos cómo está la matrícula, niños de qué edades, si hay algunos que van a hacer su presentación por primera vez ante sus familias y sus amigos.
14: Sí, las edades tenemos nenes de 3 años en adelante. Por ejemplo, la más chiquita tiene 3 años y la más grande 17, 18 años. Así que van a haber patinadores de todas las edades. Va el grupo de competencia, pero la mayoría son nenes recreativos. Es su primera exhibición, algunos la segunda recién. Así que están todos muy expectantes y ansiosos.
13: Sí, me imagino, porque bueno, es todo un tema, ¿no? Y aparte hacerlo enfrente de la familia, que siempre, bueno, están ensayando mucho para eso y bueno, debe ser mucha ansiedad con respecto a esto, que va a ser este sábado entonces aquí en Gobernador Gregores. Pero hablando de patín, y ya que estamos a través del teléfono, se viene también la tercera fecha del torneo provincial de patín muy pronto, ¿no?
14: Sí, tenemos, bueno, la agenda de patín ya a principio de año se sabe generalmente. Lo que nos toca en calendario es la muestra. En las vacaciones de invierno, la primera semana, tenemos un campus en Río Gallegos, que es entrenamiento con el seleccionado de Santa Cruz. Después nos vamos al Nacional con Matilda Ruiz, que es una patinadora de la B. Está bueno también que se sepa que son solo 2 patinadores en Santa Cruz y una es nuestra. Y después, bueno, en agosto ya nos vamos al provincial, que nos vamos con todo el grupo de competencia. Y la idea también es probar pequeñitos nuevos en esa fecha, en Río Turbio.
13: Ah, bien. Bueno, ahí estamos saliendo para toda la provincia porque está Radio Nacional Río Turbio, Radio Nacional Perito Moreno y El Calafate también. Así que, bueno, estamos todos unidos aquí. Bueno, están escuchando de distintos lugares. Así que, bueno, muy interesante también todo lo que se viene para esta actividad que es muy muy linda y muy beneficiosa también para hablando no de ejercicios en este caso.
14: Sí, por suerte cada vez hay una convocatoria más grande y bueno, aprovecho el espacio para agradecer, ¿no?, el apoyo siempre de la gente, porque estamos siempre vendiendo numeritos y más para poder seguir con la actividad, y siempre la gente nos acompaña.
13: Sí, bueno, porque también es una actividad que lleva también su costo, ¿no?, en la vestimenta, en todo lo que es los patines y demás. Y bueno, hemos visto niños muy entusiasmados que han crecido arriba de los patines y que, bueno, que se han formado y que ya han tenido que dejar porque, bueno, por trabajo, por estudio generalmente. Así que, bueno, es muy muy agradable ver todo el trabajo que realizan también, ¿no?, vos como profe y bueno, también los papás con alentándonos y también acompañándolos en cada ensayo.
14: Sí, por suerte es un grupo muy lindo, un grupo de tanto de deportistas como de familias que acompañan un montón y bueno, la dirección de deporte también que nos apoya y nos da el espacio para poder hacerlo.
13: Bien, Noelia, bueno, no sé ahí si las chicas quieren consultar algo del otro lado, así que bueno, estamos atentos también a toda la información, a todas las actividades que realizan desde Gregores Sobre Ruedas, que es bueno, el patín artístico aquí en nuestra localidad, así que bueno, muy muy comprometidos. Esto va a ser el sábado, vamos a reiterarle a la gente dónde, en qué horario y bueno, si es libre o si hay algún cupo.
14: Bueno, la muestra la tenemos este día sábado a las 7 de la tarde en el gimnasio de la escuela 18, la entrada es libre y gratuita.
11: Despedirnos, hola, te saluda Fabi de Nacional Río Turbio. Te quería hacer una consulta, porque viste que sucede que después de la muestra van la familia, van los primos, y sucede que por ahí se entusiasman y quieren comenzar. ¿Está la posibilidad de que sumen a nuevos alumnos a la escuela?
14: Hola, sí. Nosotros dejamos las inscripciones abiertas durante todo el año, no cerramos las puertas, la idea es que pueda empezar todo el que quiera probar, sin límite de edad.
11: Bien, en el caso de los más grandecitos, calculo adolescentes, ¿es necesario tener alguna experiencia previa o ustedes arrancan y le explican todo desde el cero?
14: No, explicamos de cero, la idea es Bien. Que puedan probar y animarse. Tenemos algunos pares de patines también en la escuelita para prestar, en el caso de los más chiquititos, en el de los más grandes creo que algunos tenemos.

mañana, 42 minutos. Y sí, ahora comienzan muchos a hacer muestras de las distintas actividades, las escuelas deportivas de cada localidad. Aquí este fin de semana, específicamente el 4, sábado 4, se va a estar realizando la muestra de natación. Todos los alumnos de los distintos niveles van a estar presentando lo que han aprendido en este tiempo, incluso los de competencia. Continuamos en Nacional Santa Cruz, cuando pasaron 42 minutos. Vamos a la música, lo que vamos a escuchar es un clásico del rock nacional, Soda Stereo, Cuando pase el temblor.

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1: La Secretaría de Extensión Universitaria informa a docentes, no docentes y graduados de todas las unidades de gestión de la Universidad Nacional de la Patagonia Austral que hasta el 8 de julio permanecerá abierta la convocatoria para la presentación de propuestas de cursos a desarrollar durante los meses de septiembre, octubre y noviembre en el marco del programa Universidad para Adultos Mayores Integrados. La presente convocatoria está orientada a cursos con una perspectiva de inclusión del adulto mayor en la universidad, por lo que las temáticas deben estar contextualizadas dentro del marco académico. Las temáticas sugeridas son ciencias, memoria, alfabetización, idiomas, nuevas tecnologías y computación, literatura, escritura, lectura y narración, medios de comunicación, hábitos saludables, talleres de prevención y promoción de la salud integral. Además, se suman gerontología, educación para la salud integral, pensamiento social, filosofía y cultura, gimnasia, yoga, danza, deportes, humor terapia, teatro y artes escénicas, música y canto, fotografía, artesanías y manualidades. Los interesados en participar pueden realizar consultas a través de las redes sociales y la página web oficial de la universidad.
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2: De la mañana con 49 minutos. A partir de las 11 de la mañana estaremos con el acto por el Día de los Policías Federales Caídos en Cumplimiento del Deber, donde estará presente el presidente Milei. Antes de eso, nos vamos hasta el Calafate para conocer y hablar un poco de espectáculo con nuestra compañera Jackie Saldivia.
3: Así es, Fabita. Bueno, acá vamos a empezar a desarrollar algunos de los temas que tenemos con respecto a espectáculos. En el día de ayer, y la verdad que a mí, nada, se me erizó la piel, porque, nada, nosotros somos Team 80, 90, y la verdad que se empiezan a ir, viste, de a poco. Bueno, nada, quedan los menores de edad como nuestro compañero Marquitos López, como Guido. Pero bueno, para contarles que hubo un grupo que se llamaba Locomía en algún momento, y en el día de ayer se despidió el cuarto integrante. Hay como una especie de maldición, porque cuatro ya han muerto, muy jóvenes. Bueno, la historia de ellos inicia como cuatro sastres, ¿no? Que querían de alguna manera mostrar lo que hacían, y la manera que encontraron fue a través de la música, a través de los bailes, a través de las sombreras que se pusieron de moda en aquella época. Y bueno, y el artista que falleció ayer se trata de Manolo Arjona, el artista que, bueno, lo encontraron también en la casa de Vila Decans en Barcelona durante la madrugada del miércoles primero. Las botas que usaban, exactamente, ahí estaba igual aportando nuestro oper, Carlitos Sandoval, era, la verdad que llamaban la atención, en realidad...
4: Los trajes.
3: Pero...
4: Sí. Yo no... Bah, yo los conocí porque era uno de los artistas que más seguía,
3: Marquitos,
4: pero...
3: Por eso, yo creo que por igual las sombreras, ¿no? Como que,
4: también.
3: Sí.
4: Muy bueno.
2: Los abanicos.
3: Los abanicos.
4: Sí, eso era característico.
3: Totalmente. Bueno, y por ejemplo, bueno, nada, uno de chica tenía su favorito. A mí me gustaba el morocho de pelo largo, el que bailaba. Y resulta que después, bueno, nada, no era justamente el gusto de ellos. Pero bueno.
2: ¿Qué más que aclaraste?
3: Por eso.
5: No, eran muy lindos.
3: Es como que uno nada, él tenía, y como eran como cuatro muñequitos, decía, a ver cuál era el más lindo. Y la verdad que a mí me llamaba. Pero después, bueno, fue la decisión. Bueno, y esto corresponde, bueno, a este cantante que dice que ha muerto de una forma repentina. Yo me encargué de buscar la muerte de los demás, porque nada, ya que estamos, vamos a hablar de la otra. Todos muy jóvenes, 58 años. Bueno, el fallecimiento devuelve al primer plano la huella del artista en la etapa que convirtió al grupo en un fenómeno internacional y reaviva la triste cadena de pérdidas que han golpeado a la formación original, ¿no? Bueno, según lo ha confirmado el citado medio, hablando, ¿no?, en este caso espectáculos de Infobae, los restos mortales del artista serán velados en el tanatorio Altima Viladecans, en el municipio barcelonés, donde residía, donde llevaba una vida muy tranquila. Ahora, antes de fallecer, estaba pintando una de sus aficiones habituales, y después se acostó y ya no se levantó. Pero bueno, como estamos cortitos de tiempo, quiero contarles un poquito qué es lo que pasó con los otros integrantes de esta de este grupo, que la verdad fue triste porque, bueno, uno empieza a creer en otras cosas también. Bueno, Manuel Manolo, como se le decía, falleció en el día de ayer a los 58 años. En el 2023, en el 18 de noviembre, murió Frances Picas, que integró la primera formación de este grupo sustituyendo a uno de los miembros fundadores y participó en importantes escenarios como el Festival de Viña del Mar. Después el otro fue Frank Romero, que perdió la vida el 16 de julio del 2018 a los 46 años a causa de una encefalitis bacteriana. Y Santos Blanco, que falleció el 15 de junio del 2018 también a los 46 años debido a una trombopulmonar. Son enfermedades que les agarró así medio como de imprevisto y se los llevó así muy, pero muy jóvenes. Ayer fue la despedida entonces a otro plano, en este caso, ¿no? De Manuel Manolo Arjona, que bueno, que fue otro de los integrantes y los cuatro que había en la primera formación del grupo Locomías.
4: Yo no
3: sé ninguno. Y sí, nuevas formaciones, pero es como todo, uno ya después se acostumbra a las caras de siempre. Y ya
5: está,
3: no es
5: muy
3: mismo.
5: Buena. No sé si, Jackie, tuviste la oportunidad en Netflix, creo que fue, creo que era la película, que mostraba un poco, ¿no?, de cierta forma, sus inicios y, bueno, la vida también que llevaron, ¿no?
3: Sí, la vi cuando la estrenaron, así como que la arranque y después me colgué y no la vi más, pero sí, está ahí en la plataforma de Netflix,
5: está buena.
3: Sí, la viste.
5: Está buena.
3: No, no, pero aparte, nada, son canciones que no pasan jamás de moda, donde vos pones un tema de esto y empezar, bueno, y el pasito no era tampoco tan difícil, era algo de hacerlo, así que la verdad que, bueno, nada, Carlos Islas, así se llama el morocho, que el de pelo largo, el que llamaba la atención para mí, al menos, de los cuatro de esta agrupación Locomía.
6: Acá tenemos a Carlos, el morocho de pelo corto, igual está haciendo ahí, está bailando con
3: los pasitos.
6: Sí, sí. Sí.
4: El abanico ahí se puso a bailar.
5: ¿Es de la época de Carlos?
6: Sí, justamente.
3: Sí, porque...
5: No.
2: A ver, la mayoría de los que estamos acá somos contemporáneos, chicos.
5: No, chicos, sáquenme a mí, por favor.
2: La rodilla te está haciendo ruido, Epi, dale.
6: Por eso tenés tanto frío.
2: Pero sí, la mayoría somos contemporáneos de este grupo. O lo conocemos, aunque sea.
5: Sí, lo conozco. Yo por mi hermana más grande, que lo escuchaba. Y además en esa época eran como este tipo de grupos salían y eran como una cosa muy rara, ¿no? Así que sí, no, lo conozco por mi hermana.
2: Sí, acá yo me acuerdo que había un programa de Marcelo Tinelli que los trajo, que se hacía los fines de semana, no me acuerdo bien cómo se llamaba el programa.
3: ¿El ritmo de la noche?
2: No me acuerdo.
5: Sí, sí. ¿Sí? Fue uno de los primeros programas de Tinelli, sí.
3: Sí.
2: Claro.
5: Que eran los sábados a la noche, me parece.
2: Claro, eran los sábados, sé que eran los sábados. Sí, tardecita, tarde-noche era. Y los trajo, fue uno de los primeros que trajo. Que vinieron. Ahí está.
3: La canción de los desacados, ¿no? En aquel momento también se habían puesto de moda, sí.
2: Claro. Como estamos chavando la edad de esta manera, ¿eh?
3: Sí. Pero la verdad que nada, no, a los tiempos que corren hoy con respecto a la música, la verdad que uno extraña más todavía esas épocas, ¿no? Que bueno, de verdad, tenían ritmo y había que salir, ¿no? También un poco a mostrar otro tipo de improntas como para llamar la atención. Bueno, lo comía lo logró, en los tiempos, ya son más de casi 50 años, ¿no?, de la aparición de la Locomía, pero bueno, la verdad que es muy triste, ¿no?, que vayan, se vayan así tan temprano, sí, de una manera que nadie entiende por qué. dicen que es una maldición. Alelof, que por ahí, no sé, qué sé yo. Y te pones a pensar que los cuatro murieron de una forma muy extraña y como de repente hay mucha coincidencia.
5: Acá me mandan un mensaje y dice, qué buena música, la de los 80 y los 90. Definitivamente la mejor.
7: Sí. Grupo belga de Eurodance, Mystic. Sí. Es, no lo tenía. Fue el que hizo y creó Ritmo de la Noche, esa versión internacional que después popularizó en Sudamérica. Claro. Destacados por esa versión que fue, bueno, era mucho más famoso que la original.
3: Sí, totalmente. Totalmente.
2: Tal cual, bueno. Bien, ¿les parece si nos quedamos a la espera de la síntesis escuchando a Locomía, Rumba, Zamba, Bambo? Dale.

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1: 11 de la mañana en la República Argentina. El presidente Javier Milei habló con la electa jefa de Estado de Perú, Keiko Fujimori. Hernán Mundo.
2: El presidente Javier Milei se comunicó hace minutos con la presidenta electa del Perú, Keiko Fujimori. Lo hizo para felicitarla por el triunfo en la segunda vuelta por apenas 50.000 votos. Señaló en su publicación Javier Milei que se abre una nueva etapa entre la Argentina y el Perú, dos naciones hermanas, según señala, que vuelven a encontrarse en el camino de la libertad. Javier Milei también en este tuit indica que se coincidió en el diálogo con Keiko Fujimori en la necesidad de más libertad, crecimiento económico y lucha contra el crimen organizado transnacional.
1: Las casas recibirán normalmente el servicio de gas. Así lo afirmó el secretario de Energía, Daniel González, quien en diálogo con una radio porteña se refirió al funcionamiento energético en medio de la ola de frío.
3: Está funcionando perfectamente bien, pero hoy hay producción y transporte suficiente para satisfacer toda la demanda prioritaria del país en todo el país.
1: Actualizamos el estado del tránsito con Romina Wiener.
4: Atentos, en la ruta nacional 19 en la provincia de Córdoba hay un corte de tránsito en la localidad del Tío, kilómetro 221, por un incidente vial. En el lugar se habilitó un desvío por autovía y se debe circular a baja velocidad. Además, movimiento constante en el complejo Zárate Brazo Largo, ruta nacional 12 del Mercosur, y retrasos en el puente Chaco Corrientes en ambas cabeceras, ubicado en la ruta nacional 16.
1: 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La información con Damián Zárate.
5: Desde las 16 tenemos un partido de 16avos de final. Van a jugar España y Austria para meterse en octavos. La palabra del entrenador español Luis de la Fuente.
6: Soy optimista por naturaleza, siempre lo he hecho confiando en este equipo y creo que no es la primera vez que me oís. Yo he dicho siempre que para mí son los mejores del mundo y seguimos en esa línea, pero sí es verdad que tenemos enfrente y lo estamos viendo cómo se está desarrollando este campeonato, la igualdad que hay, los resultados que están produciendo, que en otras circunstancias hubiéramos dicho las sorpresas.

0: provincia de Chaco, donde nos escuchás en AM620, la temperatura es de 11 grados 6 décimas.
1: En la ciudad de Buenos Aires, sensación térmica 4 grados 5 décimas, humedad 60%, cielo despejado.
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4: Desde el 1 de julio y hasta el 10 de agosto estará vigente en Río Turbio un operativo de retiro de chatarra destinado a facilitar la disposición de materiales en desuso. La iniciativa es organizada por la municipalidad junto a Nueva Santa Cruz. El servicio permitirá solicitar el retiro de electrodomésticos fuera de uso, como lavarropas, heladeras, freezers, cocinas, termotanques y calefones, además de vehículos en desuso, autopartes, motores, chasis y carrocerías. La propuesta busca liberar espacio en los hogares y reducir el impacto ambiental frente a la disposición adecuada de estos materiales en el vaciadero municipal, promoviendo acciones de cuidado del entorno. Las personas interesadas podrán solicitar el retiro comunicándose al teléfono 02902-425090. Más información en los canales oficiales de la Municipalidad de Río Turbio.
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5: Ubicada en el extremo sudoeste de la provincia de Santa Cruz, a 30 kilómetros de la frontera con la República de Chile y sobre la margen derecha del río Turbio, emerge con un paisaje típico de la zona precordillerana santacruceña, la Cuenca Carbonífera, formada por las localidades de Río Turbio y 28 de Noviembre, las que suman un total de 20.000 habitantes. La histórica Ruta 40 une a la cuenca con la capital Río Gallegos y el Calafate. 28 de Noviembre declara la capital provincial del cóndor andino, tiene sus atractivos principales en el Mirador de Cóndores y en la Reserva Cerro de la Cruz, mientras que Río Turbio es la capital nacional del carbón, que posee el centro de esquí Val de Lén y el Bosque de Duendes, con esculturas en árboles que invitan a todos a recorrer los atractivos de la cuenca carbonífera en el extremo de la Argentina continental.
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0: 11 de la mañana, 6 minutos. Estamos a la espera porque el presidente Milei participa del acto al conmemorarse el Día de los Policías Federales Caídos en cumplimiento del deber, así que estamos a la espera de escucharlo. Antes de eso, vamos a hacer un repaso por la información destacada. En este caso, nos vamos a Perito Moreno con Emi.
1: Bueno, aquí estamos, compañeros. Bueno, les cuento, ¿sí? Paseo de artesanos manualeros, productores y panificados este fin de semana, esta actividad en Perito Moreno, este sábado 4 de julio, de 16:30 a 19:30 horas. Esto va a ser en el Mercado Concentrador de Productores, ¿sí? Así que están todos invitados para este fin de semana, este sábado 4 de julio, con una tarde llena de sabor y trabajo artesanal. Sí, recuerden, sábado 4 de julio, a partir de las 16:30 horas hasta las 19:30, en el Mercado Concentrador de nuestra localidad. Por otra parte, también hay una convocatoria de voluntariado, ¿sí? 2026-2027. Esto va a ser, se realizará en Cueva de las Manos, ¿sí? Sitio Patrimonio Mundial de la UNESCO, junto al Museo de Arqueología de nuestra localidad, Carlos Gradín, y la Dirección de Turismo de Perito Moreno, brindando una oportunidad única para todos aquellos que quieran aprender, colaborar y vivir una experiencia en contacto con el patrimonio arqueológico y el paisaje único que tenemos aquí en nuestra querida Patagonia, ¿eh? Así que, bueno, pueden acceder, sí, al formulario de inscripción a través de el Facebook de la Municipalidad de Perito Moreno, también del Complejo de Museos, sí, que lo han publicado para este voluntariado, sí, aquellos que les apasione el patrimonio, la arqueología y demás, bueno, pueden sumarse a este voluntariado. Después les voy a estar contando acerca, porque también tenemos una muestra invernal de talleres y más actividades en este fin de semana.
0: Perfecto. Bueno, nos vamos entonces, me está diciendo el operador, ya tenemos el acto al conmemorarse el Día de los Policías Federales Caídos en cumplimiento del deber, con la participación y la presencia del mandatario Milei. Escuchamos.
2: Ministro de Salud, doctor Mario Iván Lugones. Se encuentra presente la señora Secretaria General de la Presidencia de la Nación, licenciada Karina Milei, el Secretario de Comunicación y Prensa, Fabián Fernández, Jefe de la Policía Federal Argentina, Comisario General Luis Alejandro Rollé, Subjefe de la Institución, Comisario General Mariano José Giufra. Se encuentran presentes también los señores integrantes de la Plana Mayor de la Policía Federal Argentina, señores jefes y subjefes de las Fuerzas Armadas de la Nación, de las Fuerzas Federales Policiales y de Seguridad, Fuerzas Provinciales y de la Ciudad Autónoma de Buenos Aires, ex jefes y ex subjefes de la Policía Federal Argentina, presidente y miembros de salas, centros, círculos y organismos que trabajan junto a la Policía Federal Argentina. También destacamos y agradecemos la presencia de policías federales heridos en y por actos del servicio, junto a familiares de nuestros caídos. Demás invitados, señoras y señores. Para comenzar la ceremonia, entonaremos las estrofas de nuestro himno nacional, interpretado por la banda de música de la Policía Federal y la agente Melina Cuellar.
3: Agrupación FI es presente.

0: Dando continuidad a esta ceremonia, hará uso de la palabra el señor jefe de la Policía Federal Argentina.
1: Agrupación FI es al hombro.
0: Habla a los presentes el comisario general Luis Alejandro Roger.
2: Señor presidente de la Nación, doctor Javier Gerardo Milei. Señor jefe de gabinete de ministro, contador Diego Santilli. Señora secretaria general de la presidencia, licenciada Karina Milei. Señora ministra de Seguridad Nacional, magíster Alejandra Montalivo. Señor ministro de Defensa, teniente general Carlos Alberto Presti. Señor ministro de Salud, doctor Mario Iván Lugones. Señor ministro de Justicia, doctor Juan Bautista Maike. Señor ministro de Relaciones Exteriores y Comercio Internacional y Culto, doctor Pablo Quirno. Señor secretario de Comunicación y Medios, Fabián Fernández. Y a todos mis compañeros de las Fuerzas Federales y compañeros de las Fuerzas Armadas que nos acompañan, y a todos los mencionados oportunamente por el señor locutor, muchas gracias por estar presente y ante este monumento que nos recuerdan a cada policía federal caído en cumplimiento de deber. Quiero iniciar estas palabras agradeciéndoles a todos por estar aquí presente, como dije anteriormente, en una mañana en la que el corazón nos pesa. Nos reunimos frente a este monumento alegórico a los policías federales caídos en cumplimiento del deber, que hoy tiene rostros, nombres y apellidos. Y lo hacemos para ofrecer un sentido homenaje a todos esos hombres y mujeres que con su vocación de servicio defendieron a la sociedad hasta perder la vida. No se trata de realizar un culto al sacrificio ni a la conducta temeraria, sino de reconocer el sentido trascendente del compromiso institucional de quienes hicieron el máximo sacrificio: entregar su vida por el prójimo. Con profundo dolor recordamos hoy a dos héroes, al agente Rodolfo Manfredi y a Matías Ceballo. Rodolfo cayó en Rosario en un enfrentamiento con una organización criminal vinculada al narcotráfico, junto a un compañero que también resultó herido, pero gracias a Dios hoy se está recuperando. En cambio, Matías fue cruelmente asesinado en Lanús por cuatro delincuentes al intervenir en un hecho de robo, franco de servicio. Sus ausencias nos conmueven y nos comprime el pecho. Si bien no hay palabra que pueda llenar ese vacío, este momento impone una exigencia doble para cada uno de nosotros, los policías: tener memoria y el deber. Memoria para que los nombres de Rodolfo y de Matías no quede reducido a una triste estadística. Deber, porque la única forma de deshonrarlo es trabajar para que los autores sean condenados. Como jefe de esta institución bicentenaria, quiero brindarles consuelo a cada una de las familias, tanto sea de Rodolfo y como de Matías, y darles seguridad que continuamos trabajando sin descanso hasta lograr la sentencia judicial que corresponde, porque la Policía Federal no olvida a sus caídos ni tampoco abandona a sus familias. Somos parte de su dolor y los acompañamos, se los aseguro, familia, se los aseguro. El único consuelo que tenemos en este momento es la fe. Fe en Dios, en nuestro Señor Todopoderoso, y de nuestra patrona, de la Virgen de Luján, a fin de pedirle que reciban y mantengan en su gloria el alma de Rodolfo Manfredi y Matías Ceballos y de todos los policías federales caídos en cumplimiento del deber, quienes están siempre presentes en el pedestal de la gloria. Nuevamente, gracias a todos por acompañarnos. Muchas gracias.
3: Seguidamente, escucharemos las palabras de la señora Ministra de Seguridad Nacional, Magíster Alejandra Montioliva.
1: Agrupación FI, es al hombro.
4: Muy buenos días a todos. Muchísimas gracias al señor Presidente de la Nación, doctor Javier Milei. Muchísimas gracias a la señora Secretaria General de la Presidencia, licenciada Karina Milei. Al jefe de Gabinete de Ministros, Diego Santilli, al ministro de Relaciones Exteriores, Pablo Quirno, ministro de Defensa, teniente general Carlos Presti, al ministro de Justicia, Juan Máiquez, al ministro de Salud, Mario Lugones. Muchísimas gracias, jefe y subjefe de la Policía Federal Argentina, comisario general Roger, comisario general Jufra. Muchas gracias a los jefes y subjefes de las Fuerzas Federales de Seguridad y de las Fuerzas Armadas que nos acompañan. Muchas gracias a todos los funcionarios del Ministerio de Seguridad Nacional. Gracias a las autoridades gubernamentales y policiales de la Ciudad de Buenos Aires. Gracias a los funcionarios del Poder Judicial, a las familias, a los retirados y a los vecinos y amigos que se han acercado. Hay fechas que marcan para siempre la identidad de una institución, y para la Policía Federal Argentina el 2 de julio es una de ellas. Hoy se recuerda a quienes dieron la vida en cumplimiento del deber, aquellos hombres y mujeres que asumieron el riesgo más alto que puede existir una vocación de servicio, y es entregar la propia vida para proteger a los demás. Esta conmemoración tiene un origen preciso. Hoy se cumplen exactamente 50 años de un atentado terrorista perpetrado contra el comedor del edificio de Coordinación Federal en la calle Moreno. Hace 50 años, quizás muchos de los que estamos acá éramos niños, adolescentes, y los más jóvenes aún no habían nacido. Pero ese día, cercano al mediodía, un día frío como hoy, 9 kilos de explosivos se llevaron la vida de 23 integrantes de la Policía Federal Argentina, de un civil, y dejaron más de 110 heridos en un ataque que dejó una marca imborrable en la historia de la Policía Federal, pero sobre todo en la historia de los argentinos de bien. Desde entonces, esta fecha representa el compromiso de mantener viva la memoria de todos los policías federales caídos en servicio. Recordamos a cada hombre y a cada mujer que a lo largo de la historia de esta fuerza honraron su juramento hasta las últimas consecuencias. Y extendemos ese reconocimiento a sus familias, a sus camaradas y a todos los seres queridos que también cargan con la ausencia y mantienen viva su memoria. Este año, además, ese recuerdo tiene dos nombres muy presentes: el agente Matías Ceballos, de la División Talleres, gracias a sus familias por acompañarnos, y el cabo Rodolfo Armando Manfredi, de la División Unidad de Despliegue Móvil, quien perdió la vida hace tan solo un par de semanas en el marco del Plan Bandera. Sabemos que detrás de cada uniforme hay una familia que acompaña a cada guardia, cada procedimiento, cada traslado, cada ausencia y cada riesgo. Por eso, honrar a nuestros caídos también significa acompañar a quienes continúan llevando adelante ese legado. Es un reconocimiento que no debe limitarse a un acto o a una fecha del calendario. Debe ser un compromiso permanente de toda la institución y del Estado con quienes dieron todo por la seguridad de los argentinos. Ser policía federal en la Argentina de hoy exige profesionalismo, vocación y coraje. Significa representar al Estado allí donde la ley debe hacerse presente, enfrentando organizaciones criminales cada vez más complejas y asumir todos los días responsabilidades que muchas veces implican riesgos personales enormes. Es garantizar el orden y velar todos los días por la libertad. Matías y Rodolfo Armando eligieron ese camino. Lo recorrieron con honor y lo sostuvieron hasta el final. A 50 años de un hecho lamentable y repudiable, la mejor manera de honrar su memoria es seguir fortaleciendo la institución por la que dieron la vida. Una policía federal cada vez más profesional, más preparada, más moderna, más fuerte, que cuenta con las herramientas necesarias para cumplir su misión, pero por sobre todas las cosas, que cuenta con el respaldo de la autoridad política para ser una policía federal verdaderamente federal. Porque quienes dieron su vida en cumplimiento del deber nunca dejan de formar parte de esta fuerza. Su ejemplo permanece. Su memoria nos acompaña y su entrega nunca jamás será olvidada. Muchas gracias a todos.
1: Gracias.
0: Seguidamente el capellán general de la Policía Federal Argentina, el presbítero Diego de Campos, realizará una invocación religiosa en memoria de nuestros mártires.
1: Agrupación FE. ¿Ves?
5: En un instante de profundo recogimiento, con espíritu de muy respetuosa memoria, compartimos esta sentida oración en el día y en el lugar en que recordamos de manera especial y con todo nuestro reconocimiento personal e institucional a los policías federales caídos en el cumplimiento de su deber. Con la certeza que nos da la fe, hoy evocamos la entrega de cada uno de ellos que hizo de su vida por resguardarla de sus semejantes, y desde lo profundo de nuestros corazones les rendimos el homenaje de nuestra plegaria con la esperanza de la vida futura. Juntos le presentamos a Dios nuestra súplica, pidiéndoles conceda a ellos el descanso eterno y a sus familiares, a sus seres queridos y a sus compañeros, el consuelo, la fuerza y la paz. Los invito entonces a ponernos en la presencia de Dios en el nombre del Padre y del Hijo y del Espíritu Santo. Amén. Oremos. Oh Dios, Padre de bondad y de infinita misericordia, Tú transformas las sombras de la muerte en aurora de vida y conviertes los sufrimientos de este mundo en camino del cielo. Te encomendamos especialmente hoy a cada uno de nuestros policías federales que, llevando hasta el extremo su vocación de servicio, ofrendaron sus vidas cuidando la seguridad de su prójimo y del Estado Nacional. Te pedimos que los recibas en tus brazos paternales y les recompense su sacrificio con el paraíso, ese premio que en el Evangelio les prometiste a los servidores fieles. Concédeles descansar en tu gozo y en tu paz, convirtiéndose ellos en modelo y en ejemplo para todos nosotros, para las nuevas generaciones de policías federales, para la institución y para la patria. Y derrama tu bendición sobre las ofrendas florales, que hoy son presentadas y colocadas en este lugar como homenaje y recuerdo y como signo de la vida entregada heroicamente en acto de amor y de servicio a la comunidad y a la nación. Y derrama tu bendición.
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8: De la mañana a 30 minutos en la República Argentina. Homenaje a los policías caídos en el cumplimiento del deber. El presidente Javier Milei encabeza el acto. La ministra de Seguridad Nacional, Alejandra Monteoliva, recordó el atentado que ocurrió el 2 de julio de 1976.
9: Hoy se cumplen 50 años de un atentado terrorista perpetrado contra el comedor del edificio de Coordinación Federal en la calle Moreno. Quizás muchos de los que estamos acá éramos niños, adolescentes, y los más jóvenes aún no habían nacido. Pero ese día, cercano al mediodía, 9 kilos de explosivos se llevaron la vida de 23 integrantes de la Policía Federal Argentina, de un civil, y dejaron más de 110 heridos. En un ataque que dejó una marca imborrable en la historia de la Policía Federal, pero sobre todo en la historia de los argentinos de bien.
8: Diplomáticos europeos anticipan la llegada de inversiones a la Argentina. El informe de Hernán Mundo.
10: El embajador de la Unión Europea, Eric Haig, dijo que la suma de la estabilidad macroeconómica en Argentina más el acuerdo con el Mercosur permiten pensar en un aumento de los flujos comerciales entre ambos bloques de países.
11: Pienso que hay elementos claramente que comentan muchos analistas también, ¿no? De estabilidad macroeconómica, que es un elemento importante para el crecimiento, también para el comercio con la Unión Europea, para las inversiones. Nosotros, en la estabilidad macroeconómica, más el acuerdo Unión Europea-Mercosur, más el camino hacia la OCDE, vemos un marco que sería muy importante para atraer más inversiones y hacer más dinámico nuestro comercio.
8: Temperatura en la ciudad de Buenos Aires, 7 grados 2 décimas, sensación térmica 5 grados 1 décima, humedad 55%, cielo despejado.
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7: Once de la mañana, 33 minutos. La temperatura aquí en Río Turbio es de 1 grado. Sensación térmica 0. ¿Cómo estará el clima, el tiempo allí por la villa turística, Mariana?
16: Bueno, acá estamos, ¿eh? Continuamos y tenemos una entrevista, algo que ya habíamos programado desde el día de ayer. Le vamos a dar la bienvenida, vamos a charlar con Guido y vamos a charlar con Ana y con Mirko. ¿Yo puedo irle, compañero?
17: Sí, puede. Ana Gariglia y Mirko De Facio se consagraron campeones argentinos, campeones nacionales en sub-19 en escalada. Fue el último nacional que se disputó en Esquel. Fue en el mes de abril o principios de mayo, ya no me acuerdo, pero lograron la clasificación para el Mundial y están a punto de viajar a Italia. Ana, Mirko, bienvenidos, buen día. ¿Cómo va?
18: Bien.
17: ¿Todo bien? Bueno, ya imagino con muchas ansias, ¿no?, para viajar.
18: Sí, ya estamos próximos a viajar.
17: Bueno, ¿cuándo viajan?
18: El 11 de este mes.
17: 11. ¿La semana que viene?
18: Sí.
17: Ya está. ¿Y cuándo es el Mundial? ¿Cuándo empieza la...?
18: Si no me equivoco, empieza el 18, con las presentaciones de las selecciones y todo, pero dura hasta el 24, si no me equivoco.
17: Bueno, tienen varios días. A ver, lo primero que me surge como consulta y para que nos cuenten, porque bueno, tienen este viaje, que es un viaje largo, cambia el uso horario, llegan y tienen varios días. Hay que entrenar todo ese tiempo, esos días, tienen ¿cómo es un poco esa logística de los días, el viaje y los días previos?
19: Bueno, allá vamos, yo creo que priorizar escalar en cuerda, que es otro estilo, digamos, escalada, que acá no lo podemos practicar o no podemos entrenar eso, nada, porque no hay muros, no hay lugares donde podemos practicarlo, entonces nada, yo creo que lo más importante capaz es familiarizarnos con los muros, las tomas, el calor que hace allá también.
20: Sí.
17: Ah, pero en pleno verano.
20: Están haciendo muchos calores.
17: Pero bueno, llegan ¿a dónde? Sí. A Milán.
19: Sí, a Milán.
17: A Milán. ¿Y el Mundial es en?
19: Arco.
17: Arco. Arco es ahí cerquita también, en el norte de Italia. ¿Y con qué expectativa? A ver, me cuentan cada uno. ¿Cuál es tu expectativa? ¿Qué esperás encontrarte, tanto bueno en Italia en general, con toda esta movida, y en el torneo en particular?
18: Y yo, la verdad, ya estar allá y representar a Argentina ya es un sueño. Gracias. Pero mi ideología es de ponerse distintos tipos de objetivos. Yo, por ejemplo, mi primer objetivo es quedar primero en Sudamérica. Cumplí ese objetivo, mi segundo objetivo es quedar top 50. Mi tercer objetivo es entrar a la semifinal. Pero bueno, eso ya es un objetivo
17: que se van a ir más allá. Pero tenés claro, digamos, a dónde vas y para qué estás.
18: Claro.
17: ¿Y Ana, cómo lo ves vos?
19: No sé, yo la verdad voy con cero expectativas. O sea, obviamente a disfrutarlo y a dar lo mejor de mí en la competencia, obviamente, porque vamos a representar a Argentina. Pero sí, la verdad que con tal de estar allá y disfrutar la escalada en ese momento,
17: qué lindo que puedan cumplir esta experiencia. Tomás Bravo y Greta Charly son los entrenadores. ¿Ellos viajan con ustedes? ¿Van a estar?
19: Sí, viajan con nosotros y van a acompañar también a la delegación.
17: Van, digamos, como parte del equipo nacional.
18: Sí.
17: Bueno, es un punto a favor, es un aliciente para ustedes tener a sus entrenadores ahí con ustedes.
19: Sí.
17: Bueno, ¿cómo es la modalidad de competencia en la que van a participar?
18: Participamos en dos modalidades, dificultad y bloque. Bloque es en la que nosotros salimos campeones nacionales, y dificultad... En Argentina solo se llevan a cabo una competencia de dificultad al año de mayores, pero de juveniles no hay competencia. Nosotros en dificultad, lo más similar a lo que escalamos en dificultad es escalar en roca con cuerda. Eso es lo mismo, pero escalar en muro con cuerda.
17: O sea que en ese aspecto van en desventaja ahí, por ahí con otros países.
19: Sí.
18: Sí, pero también con el estímulo que tenemos en roca, lo que más distinto es la resistencia, porque son más movimientos de escalada. En la escalada bloque es mucho más explosivo todo. La escalada con cuerdas más tranquilo y sostenido.
17: y ustedes cuando hacen roca, por ejemplo acá, que no sé si hacen en invierno, creo que no, ¿dónde hacen o cómo practican?
19: Vamos a Chaltén a escalar, también al Cerro Comisión, al Cañadón también, o últimamente también con el club hacemos un viaje a Piedra Parada, que queda cerca de Esquel, es como el lugar de escalada de Argentina, digamos casi, ya hace como dos veranos que vamos yendo, así que el estímulo es más caliente.
17: Bien, lo he sentido nombrar como la meca de la escalada, al igual que Chaltén, sí, o sea, son como dos puntos principales. Bueno, por supuesto, desearles toda la suerte, se han preparado muy bien y además, ¿hace cuánto tiempo que practican? Vos por ejemplo, Ana, ¿cuándo empezaste con la escalada?
19: Empecé en 2021, pero como me lo tomé más en serio, creo yo, en 2023, por ahí, como a tomarme en serio más las competencias.
17: ¿Y Mirko?
18: Yo empecé en febrero de 2019, y en 2021 ya me empecé a como arrancar más las competencias, y en 2022 ya empezaron 7 competencias por año, y desde ahí no he parado.
17: No para. ¿Practicaron algún deporte distinto antes, en algún momento?
19: Sí, un montón. Yo hice gimnasia artística, natación, fui. También antes de escalada hacía tela. También empecé escalada haciendo tela y tuve que elegir entre tela y escalada.
17: ¿Y ahí elegí?
16: Porque no te dan los horarios.
19: Sí, no me dan los horarios.
17: ¿Y Mirko?
18: Yo vivía en San Julián y no habían muchos deportes en San Julián, pero me acuerdo natación, fútbol, atletismo, básquet, pero, y es más, creo que si no hacía escalada iba a seguir con el atletismo.
17: Ah, mira. Bueno, pero encontraron su deporte, y mirá que han pasado por, en ambos casos, por alguno que otro deporte, y uno piensa, ¿no? Lo importante en cualquier actividad, lo que significa llegar a representar a la Argentina, a vestir la celeste blanca, como se dice, que debe ser un orgullo.
18: Sí.
17: Bueno,
16: ¿cuántas personas viajan representando a la Argentina? ¿Son ustedes dos, no?
19: No, somos
16: un montón de categorías y edades.
19: 12 chicos y 4.
18: Y entrenadores creo que son 4 en total.
17: Uh-huh. Hay dos categorías, sub-17 y sub-19, ¿no?
18: Sí.
17: Ustedes van en sub-19.
18: Y en hombres y en mujeres,
19: claro. O sea,
18: y 3 por cada categoría.
17: Ahí
18: va.
17: Ahí están los 12 en total. Sí. Van con el cupo completo. Con representantes en cada una de las categorías.
18: A comparación del año pasado, que no sé.

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1: Bien. Bueno, acá tengo preguntas, ¿eh? Dice, ¿es federada la, la actividad que ustedes realizan? ¿Es privada? Y además se pregunta, ¿cómo van a solventar los gastos para viajar? Hay un aporte importante que recibieron el 25 de mayo.
0: Sí. No, además de todo lo que...
1: Además de, obviamente, yo estoy hablando de ese aporte.
0: No, por parte, es la actividad, sí, es federada, está la, la, la federación.
2: Es federada y también es olímpica. Uh-huh. Y sí... pudimos, la municipalidad de Calafate nos dio un gran aporte que fueron 15 millones de pesos que ayudaron mucho a que este viaje se haya
1: hecho. Era el último empujón que necesitaba, o el gran empujón en todo caso que necesitaba para poder llegar. Y es privada la, la, la, el deporte.
0: Practican en el Club Andino. Ay. Club Andino Lago Argentino. Sí.
2: No, pero el Club Andino igual es un club social.
0: Claro, sí. Es un club social, sí, sí. No, no es que sea privado, sí. Un club.
1: Un club, sí.
0: Exacto. Ahí, ahí entrenan ellos, de hecho, el club es abierto en general. Uh-huh. Es parte de la comunidad desde hace ya. ¿Cuántos años más? Creo que cumplió, porque me acuerdo que con Bellini
2: 24 cumplió 40 años.
0: 40 años, cumplimos para los 40 años. Con me acuerdo del doctor Bellini, porque fue uno de los fundadores, y además pionero de la actividad aquí en la zona. Pero decía, hicieron muchas actividades para recaudar fondos, además del aporte estatal.
3: Sí, hicimos un montón de eventos en el club, o también en un montón de lugares que nos prestaron su establecimiento para para poder juntar los fondos. Un montón de empresas que también nos ayudaron donando lo que podían, y con ellos, gracias a ellos nos vamos.
0: Bien. ¿Querés mencionarlos? Sí, ahí tenía, quería dar un agradecimiento.
2: Dale. Aquí una listita. Algunos de los que nos apoyaron son Centro Médico Sabio, Hostería Patagonia, Don Luis, Najo, Madre Tierra, Hotel Selena, Patagonia Backpackers, La Zorra, Southern Spirit, Laboratorio Pasos, Glaciarium, Tremun, Lagos del Calafate, Patagonia Dreams, Estancia de la Estela, Almacén de Pastas, Hotel Sierra Nevada, Estancia Cristina, Deco y Punto Aparks, Maco, Nina, la Municipalidad del Calafate, la Cámara de Diputados Local y Nacional, la Gráfica LEF, Uri del Glaciar, Buenos Cruces, Ujo y La Zaina. Bueno, esas fueron las empresas que nos colaboraron, que la verdad agradecerle a todos ellos por el aporte.
0: Bueno, gracias a los comerciantes del sector privado, del sector público, con el aporte del municipio. Las remeras que hicieron, vendieron también, ¿no? Sí, sí. Era con una movida con publicidad. ¿Esas hicieron para entregar o para llevar para ustedes?
2: Las habíamos hecho para llegar, pero bueno, no llegan a que se terminen de hacer las remeras. Igual todavía seguimos vendiendo, que quedan algunas, creo, de las que pedimos. Así que nada, a la vuelta estarán las remeras listas.
0: Bueno, mucha suerte, éxitos para este viaje. Manden alguna foto, cuéntenos, sí. cómo les va por allá. Los días, no sé si lo dijimos al inicio, pero si no lo repasamos, los días de competencia, ¿cuándo son?
3: Son 3 días, la verdad que la fecha no estoy muy segura, pero son 3 días de competencia, que son clasificatorias, semifinal y final. Yo creo que son también el 20.
0: Sí, pero es a partir del 20 y pico, sí, empieza el 20.
2: Se arranca el 19, creo.
0: Al 19 con una apertura.
2: O el 18, y después la otra clasificación es como el 22, 23.
0: Bien. ¿Cuándo tienen la vuelta?
3: El 30 creo que ya estamos acá.
0: Pero una vez que termine, tienen ahí para aprovechar unos días de paseo, sí, y conocer un poco. Bueno, chicos, muchísima suerte, ¿eh? Mucha suerte para este viaje, éxitos y sobre todo que puedan disfrutar de la experiencia.
3: Muchas gracias.
0: Muchas gracias. Bueno, ahí cerramos entonces con estos dos campeones nacionales de escalada que nos van a representar a nivel internacional.

0: final en Italia en el Campeonato Mundial de Escalada de Porto.
1: Acá me preguntan si hay alguna página para verlos.
2: Ah, sí, hay, pero...
1: Vamos, si hay, me la deben, entonces no se la acuerdan ahora.
3: Vamos a averiguar,
4: pero creo que sí, porque como es una competencia juvenil, normalmente en competencias internacionales, a partir de la semifinal sí transmiten, ahora no sé por la clasificación.
0: Sí, las transmiten porque la hemos visto, yo lo he seguido también cuando hubo campeonatos sudamericanos, cuando estaba
5: Maxi
0: participando, Maxi Lorto, que ha representado a nivel sudamericano también, o panamericano. No recuerdo ahora las siglas de la World Climbing, creo que es, o de la asociación, no me acuerdo las siglas, pero hay páginas y lo anuncian siempre poco tiempo antes, sí. Pero bueno, cuando nosotros lo tengamos...
1: Tarea para el hogar,
0: lo vamos a compartir,
1: sí, por supuesto.
0: Lo vamos a compartir, sí, para que se pueda hacer. Porque tiene la competencia, tiene un poder de competencia. Gracias, chicos. Y ahora sí, cerramos desde aquí con nuestros representantes.
6: Perfecto, muy bien. Saludos a nuestros representantes, a nuestros deportistas. Continuamos con información desde Río Turbio. Dos destacadas para esta hora. Por un lado, desde el bloque SER habían informado que para el día de hoy, en el transcurso de esta mañana, se iba a estar realizando un encuentro donde iban a estar presentes diputados provinciales. En este caso, lo que se esperaba era que estuviera la diputada Fabiola Loreiro y la diputada Adriana Nieto para hablar acerca del proyecto de financiamiento que es el debate, es uno de los temas más candentes dentro del recinto. ¿Qué sucedió? Vinieron los ministros en su lugar. Estamos hablando de los ministros Emilger, que la ministra Emilger, y ya le digo, porque me estaban diciendo, no vinieron ellos, vino Berbes y Emilger, en lugar de los diputados. Y ahí están respondiendo consultas en relación a este proyecto que trae mucha cola, trae mucho tema para discutir. Eso es por un lado. Por otra parte, les comentamos, el gremio ATE Río Turbio hizo la donación, en este caso, de un sillón, en cual va a ser destinado a la sala de diálisis. Ahí estaban mostrando las imágenes del sillón ya instalado y siendo utilizado por los pacientes. Así que a ellos, felicitaciones por este aporte. Antes de ir a la música, vamos a Gregores con alguna información cortita antes de los mensajes. Cinti, ¿tenés algo?
7: Sí, estamos informándole a toda la gente de Gobernador Gregores que ya están acreditados los sueldos municipales aquí en Gobernador Gregores desde hoy jueves 2 de junio, de julio. Hoy está ando re perdido hoy, desde temprano.
1: Estamos todos igual. Estamos todos igual,
7: parece. Bueno, estamos con esta información y bueno, también recordando, ¿no?, que el horario del gimnasio municipal es de 9 a 13 y el turno tarde de 16 a 20 horas debido a la temporada de invierno, que se reduce 2 horas el horario, y la municipalidad en sus respectivas oficinas de 9 a 13 horas también es la información que tenemos en esta mañana de Nacional Gobernador Gregores desde aquí.
6: Perfecto. Emi, ¿tenés una cortita para compartir?
8: Sí, también, que tiene que ver con las actividades que se van a realizar este fin de semana, además de en el mercado concentrador, sí, que ya lo anuncié, también va a estar la muestra invernal de talleres, sí. Van a participar los talleres de técnica de dibujo, guitarra, ensamble de bandas y graffiti, ¿sí? Esto va a ser en el Zoom del gimnasio municipal este sábado 4 de julio de 17 a 19 horas, y también van a estar acompañando en esta muestra el consultorio de salud sexual integral del Hospital Distrital de Perito Moreno, la Dirección de Turismo y emprendimientos de jóvenes, además de muchas propuestas, ¿eh? Así que están todos invitados a conocer el talento de nuestros jóvenes en esta muestra invernal de talleres desde la Dirección de Juventud del municipio de Perito Moreno.
6: Perfecto, muy bien. En instantes, nomás ya vamos a estar con los mensajes al poblador rural. Antes, vamos a la música. Túnel de la Vida, el plan de la mariposa.

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1: Para Aldea de Epulef y sus parajes, el puesto sanitario le informa a su población que mañana jueves hay atención médica. Estará atendiendo el equipo de residentes del Hospital Zonal Esquel.
2: Para Sierras de Gualjaina, a Nelly y Diego, comunicarse con Adriana urgente. Firma Adriana.
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Así estamos compartiendo los mensajes al poblador rural desde LRA 59. Tenemos mensaje para el señor Anselmo Cinti de empresa Petropat. Tener cuidado al ingreso de la planta de GLP por escarcha en la calzada y no contamos con maquinaria retroexcavadora para auxilio. Saludos, firma Guillermo. Mensaje para Estancia Evelina, para Roque Vázquez, que pase un muy feliz cumpleaños de parte de Dani y Calet. Para Díaz Marcelino Francisco, en Estancia General Roca, tiene correspondencia para retirar en el correo de Tres Lagos. Se está ofreciendo persona para trabajar en el campo como mensual o puestero o por día con perro y recado. Tratar al 297-5805-259. Se ofrece persona para puestero con perros y recado. Comunicarse al 297-4253-310. También se está ofreciendo peón para mensual como leonero con perros y recado. Comunicarse con Andrés Currumil al teléfono 297-5816-309. Se ofrece persona para el campo como casero, cuidador de animales, comunicarse al 297-5049-546. Se ofrece joven para el campo con experiencia, un recado, caballos y perros. Cualquier consulta, comunicarse al 2966-225700. 11 de la mañana, 58 minutos en todo el país, 8 grados la temperatura en Gregores, 4 la sensación térmica, el cielo despejado. Vamos a compartir la música, aguardando las noticias, con Martín Paz y Omar Roldán, que en este mes de la amistad viene con La Voz de un Amigo.

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1: 12 del mediodía en la República Argentina. Homenaje a los policías caídos en el cumplimiento del deber. Mariel Ríos.
2: El presidente Javier Milei encabezó el acto. La ministra de Seguridad, Alejandra Montioliva, decía al respecto.
3: Hoy se cumplen 50 años de un atentado terrorista perpetrado contra el comedor del edificio de Coordinación Federal en la calle Moreno. Ese día, 9 kilos de explosivos se llevaron la vida de 23 integrantes de la Policía Federal Argentina, de un civil, y dejaron más de 110 heridos en un ataque que dejó una marca imborrable en la historia de la Policía Federal, pero sobre todo en la historia de los argentinos de bien.
1: Felipe Núñez confirmó que continuará el esquema de bandas cambiarias. En la sesión, el asesor del Ministerio de Economía dijo que el tipo de cambio flota en medio de un contexto internacional en el que el dólar se fortalece.
4: Por supuesto que no hay ningún cambio. Tenemos un esquema de bandas cambiarias en el cual el Banco Central interviene en el techo y en el piso ante un shock. Hoy está muy lejos de ambos, entonces el tipo de cambio flota. Lo que tuviste en las últimas semanas es que a nivel internacional el dólar se está fortaleciendo y el resto de las monedas emergentes, el yen japonés, se están depreciando. El peso argentino no hizo más que acompañar esta depreciación que está habiendo a nivel internacional.
1: Nacional es mundial. La información con Damián Zárate.
5: Con la conferencia que va a brindar hoy Scaloni y el entrenamiento Miami, se especula que se despejen esas dudas que se mantuvieron desde el último partido y esperando el juego de mañana desde las 19, el primer partido de playoff mano a mano contra Cabo Verde desde las 7 de la tarde. Si vuelve Cuti Romero a jugar en la saga central o si Otamendi, si vuelve Facundo Medina o continúa Tagle Fico, y la duda que persiste desde el Mundial anterior, si juegan Julián Álvarez o Lautaro Martínez como centro delantero acompañando a Messi.
1: En la ciudad de La Rioja, donde nos escuchás por AM620, la temperatura es de 4 grados 6 décimas. Se registran lluvias y nevadas en algunas regiones de la provincia. En Buenos Aires, la marca actual 7 grados 2, la térmica 5 grados 1, la humedad 55%, el cielo está despejado.
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1: Doce del mediodía, 4 minutos en todo el territorio nacional. Para comunicarse con nosotros, así lo hizo nuestra amiga María Paredes, ella nos escucha desde Cerro Castillo, lo hizo al 2902-41-24-44. 2902-41-24-44. Ahora sí, nos vamos para Perito. ¿Cómo está el clima? ¿Cómo está la temperatura en este mediodía, Emi?
12: En estos momentos, ya te cuento, tenemos 2 grados, sí, no, además, Además, igual hoy tuvimos así como un mini desayuno porque está de cumpleaños una compañera nuestra, la compañera que está en las primeras horas de la mañana, María Elena Coya, que aprovecho a darle nuevamente el saludo por este cumpleaños. Así que estuvimos ahí desayunando con algunas cositas para la mañana. Pero sí, a esta hora igual, viste, ya, y más con el frío, se quiere comida.
3: Sí, se quiere comida. Calentito.
12: Sí, calentito.
3: Ahí está, para la compañera, vamos.
12: Sí, para la compañera, poquitos años nomás.
3: No importa, esas son cosas, detalles.
12: Detalles.
3: Detalles insignificantes.
12: Sí, insignificantes. Pero bueno. Así que aprovechamos nuevamente a enviarle nuestro feliz cumpleaños, sí, que cumpla muchísimos años más. Así que sí, para esta hora ya, viste, con este frío, no sé, algo calentito, calórico, no sé, un guiso de lentejas, por ejemplo, se me antoja hoy. No sé ustedes, de 10 me dice el operador. Sí.
3: Algo rico.
12: Pero bueno, en estos momentos tenemos 2 grados bajo cero, compañeros. Despejado, salió el solcito, vamos a tener una máxima de 7. Y bueno, ya cuando el operador nos diga, bueno, vamos a estar con un... Ya la tenemos ahí. Esta es una entrevista que fue grabada el día de ayer por nuestra compañera Susana Vázquez, quien, como ustedes saben, estuvo en el aeropuerto de Perito Moreno, en lo que fue este primer vuelo comercial para, bueno, la conexión directa Perito Moreno, Ciudad Autónoma de Buenos Aires, ¿sí? Un hecho histórico en nuestra localidad, sabiendo, bueno, las dificultades que tenemos con el tema de transporte, ¿sí? Sobre todo cuando nos tenemos que conectar a la Ciudad Autónoma de Buenos Aires. Así que bueno, y entre otras otros funcionarios y autoridades que estuvieron presentes, ayer estuvo hablando el intendente de Perito Moreno, Matías Trepo. Bueno, también Susana tuvo la posibilidad de hablar con el subsecretario de Transporte de la provincia de Santa Cruz, unos minutitos, si estamos hablando de Andrés Casanova, quien nos decía lo siguiente.
13: Estamos con el subsecretario de Transporte de la provincia, le vamos a dar los muy buenos días. ¿Cómo estás? Bienvenido a Perito Moreno.
14: Muchas gracias, ¿cómo están? Buenos días a todos.
13: Bueno, una jornada más que especial en el día de hoy. Decimos Perito Moreno conectado al país y al mundo también, porque de alguna manera esto puede continuar. Bueno, ¿cómo han sido los trabajos? Porque se han realizado diversas actividades para que esto se concrete en el día de hoy. Primer vuelo, Perito Moreno, Buenos Aires.
14: La verdad que ha sido un trabajo muy, muy grande, muy importante, de muchas gestiones, de muchas cosas que por ahí no se ven, que no salen en ningún lado, pero ha sido un trabajo de 7-8 meses arduos. Pero bueno, hoy lo logramos, hoy está arribando el primer vuelo desde Buenos Aires acá a la ciudad de Perito Moreno, y eso nos permite abrir un mercado distinto a la provincia también, que nos permite mayor conectividad, así que muy contento por este trabajo. Y hemos trabajado en conjunto con la municipalidad en muchas cosas. Se ha recondicionado la terminal un poco, se ha trabajado con bomberos de ANAC, se los ha convocado. También hicimos capacitaciones a nivel con la Policía de Seguridad Portuaria para capacitar a nuestros policías para que puedan trabajar en lo que es interpretación de imágenes y equipo de rayos X, que es lo que le da la seguridad, digamos, al vuelo. Así que bueno, para garantizar la seguridad de todos los pasajeros, hemos hecho un montón de cosas más, así que la verdad que es un sinfín de cosas en las que se han trabajado y para lograr lo que vamos a lograr este día.
13: Esto es en una primera parte una prueba piloto, por decirlo, durante 6 meses. ¿Qué es lo que se va a evaluar en ese trayecto para darle continuidad?
14: Lo que buscamos es consolidar este vuelo, consolidar llamamos a cuando ya el vuelo, digamos, se puede sostener de manera autónoma, solamente con pasajeros de las distintas localidades de la zona, y es algo que queremos replicar también en la localidad de Puerto San Julián y Puerto Deseado próximamente.
13: Para la gente que por ahí es de la localidad, decimos, ¿es el mismo vuelo de American Jet que hace el traslado de pasajeros de las empresas mineras, donde ahora se pueden acoplar, por decirlo de alguna manera, lo que es comercial? ¿Es el mismo vuelo?
14: Es el mismo vuelo. Lo que buscamos a posterior es que ese vuelo se realice solamente con gente de las localidades de la zona norte de la provincia.
13: ¿Qué capacidad de pasajes se pueden vender en estos vuelos, si ya está decidido eso?
14: Por lo pronto, estábamos trabajando entre 10 y 15 pasajes para la comunidad, pero lo que buscamos es que los 50 pasajes de esa aerolínea sean para la comunidad a futuro. Así que bueno, esperemos que esto avance y que podamos seguir trabajando en esto y que dentro de 6 meses podamos decir que el avión sale completo por primera vez con pasajeros de las localidades de la zona norte de la provincia.
13: Bueno, hoy decimos el día se prestó, así que a disfrutar, decimos que esto es crecimiento no tan solo para la gente que lo hace por placer, por turismo, sino genera una importante fuente de trabajo también para muchos.
14: Por supuesto, claro que sí. Así que bueno, esperemos que sea con la mejor de los días y que nos acompañe de toda la comunidad. Muchas gracias.
13: Gracias a todos.
12: Bueno, ahí, como decíamos, estábamos escuchando al subsecretario de Transporte de la provincia de Santa Cruz, Andrés Casanova, quien comentaba acerca de este hecho. Bueno, de esto que sucedió el día de ayer, también estaban presentes otras autoridades provinciales y locales, ¿sí? Bueno, y algo que mencionaba en la última parte de la entrevista es esto, ¿no? Que se está trabajando para en un futuro cercano el vuelo sea exclusivo comercial, o sea, no solamente transporte a los trabajadores mineros que tienen, ¿sí? Cuando son los cambios, ¿sí? Sino que sea completo comercial. Ojalá que sea así, son 50 plazas, lo que decía él, que se está trabajando entre 10 y 15 pasajeros de la zona, ¿sí? Además de los trabajadores mineros que viajan todas las semanas. Así que bueno, esa era la palabra del subsecretario de Transporte de Santa Cruz.
3: Perfecto, bárbaro de mí, gracias. Ahora nos trasladamos, nos vamos al Calafate. ¿Por qué? Porque es el momento de compartir espectáculos de manos de la voz de Jackie Saldivia.
15: Bueno, gracias por el pase de Fabita. Y bueno, vamos, antes que hablar de algo de espectáculos, es esto que ayer se planteaba, que si se daba o no se daba al final, y no hay como mucha prensa con respecto al viernes 10 de julio, que lo están tomando como que ya se oficializó, ¿no? De que va a ser feriado puente turístico el próximo viernes. O sea, acá el día, hoy viene un fin de largo, la próxima semana. Esto quería como compartir, obviamente, como para asegurar que, porque nada, yo me enteré igual ayer, porque no me había dado cuenta tampoco del calendario. Sabemos que el 9 de julio es feriado, pero incluso veníamos de un 20 de junio que cayó día sábado, ¿viste? Entonces, como que dije, bueno,
12: es que justo el día que lo hablamos del próximo del próximo fin de largo, que todos lo estábamos esperando, vos justo, Jackie, no estabas, pero sí chequeamos y era 9 de julio, jueves, y ya habían anunciado el viernes feriado puente turístico.
3: Es decir, que se, más o menos tomándolo así, los chicos arrancarían antes sus vacaciones.
15: Claro. Porque nada, a partir del es el 13, ¿no? El lunes 13, que es el día, digamos, que arranca su calendario, pero bueno, previo a eso ya vienen con un par de días de changüí, si se quiere.
3: Demasiado changüí. ¿Tres días tienen esa semana?
15: Bueno, pero llega esta época y los chicos están cansados. No sé si ustedes lo comparten, es como que llegan así como con casi nada de pilas.
3: Definitivamente comparto el cansancio, estoy agotada.
15: Sí, exactamente. Bueno, uno llega ya a este mitad de año como que... Y pues, bueno, pero no tenemos esas 2 semanas que tienen los chicos, ¿eh? Así que bueno, que lo aproveche, ¿no? Incluso para algunos, para ponerse al día, ¿eh? Y arrancar el año o la otra, lo que le queda, que pasa muy rápido también, porque yo no sé si coinciden, pero pasa rapidísimo y estamos en el año ya, y los pibes apurándose para ponerse al día, ¿no? Y en todo el año se preocuparon como se preocupan en el último día, para terminar las clases. Así que bueno, nada, bueno, finalmente entonces tenemos 9 y 10 la otra semana de feriado nacional. Bueno, un poquito para hablar, y no sé si tienen que ver, también tiene que ver con el deporte, porque todo tiene que ver con todo, es sobre el regalo y estas costumbres que tiene Cabo Verde, ¿no? Como para quedar bien, en este caso, camaradería, diría yo, y ya contaron cuál va a ser el regalo que le van a hacer a Lionel Messi en la previa de este duelo ante Argentina por el Mundial. José María Neves confirmó que van a homenajear al astro argentino y se mostró orgulloso por el rendimiento de su selección en la cita internacional. Es así que el presidente de Cabo Verde, José María Neves, expresó el significado histórico que representa para su nación enfrentar a la selección argentina, vigente campeona del mundo, en los 16avos de la final del Mundial 2026. en un diálogo que mantuvo con Radio Mitre, dice: estamos orgullosos por el desempeño que estamos teniendo en la Copa del Mundo. La participación de Cabo Verde ha captado la atención internacional, consolidando al país africano como una de las revelaciones del torneo. Y durante, bueno, una entrevista, alguien tiene que decirlo, así se llama el programa, tenemos, dice, una selección que representa al pueblo caboverdiano con mucha resiliencia. No estamos acostumbrados a superar nuestros propios límites y en esta Copa del Mundo lo estamos logrando. ¿Cuál va a ser el regalo? Dicen que aparentemente es una camiseta de Cabo Verde con el número 10 y el nombre de Messi.
16: Así
15: se lo
16: deben llevar.
15: Sí, bueno, sí, yo creo que todo el mundo quiere llevarse a Messi. Pero qué lindo, bueno, ¿qué es lo que están diciendo por estas horas? Porque aparentemente tienen esta costumbre de hacer regalitos y...
12: Ay, sí, son re tiernos.
15: Así que nada, uno lo ve y bueno, sí.
16: Todo bien con los regalitos y eso, pero después son 11 contra 11, que jugaron un partido de fútbol, le hicieron un partidazo a España, que le empataron, y ahora es mata-mata, un empate no puede estar afuera, después porque hay penales. Así que todo bien, los regalitos, somos amigos. Hasta que
12: bueno, pero era una selección que yo le ponía así como corazón, o sea, creo que todos, ¿no? Este, es como que el fenómeno de este mundial fue Cabo Verde, para mí.
16: Y con el partido ante España, sí. Después, bueno, con los empates logró clasificar, pero hay varias selecciones que dieron así alguna sorpresa.
12: Pero me parece que Cabo Verde generó como esa ternura, no sé, con el tema del arquero y demás. A mí me da ternurita.
16: Sí, es cierto, es cierto. Pero bueno, después hay otra, lo que pasó con Paraguay y Alemania.
12: Tremendo.
16: Casi pasa de nuevo con Congo, con Inglaterra, que se lo ganaba hasta los 80 minutos, se lo terminó dando vuelta. Lamentablemente no pudo ser porque estábamos todos haciendo fuerza para el Congo y no se dio, lamentablemente. Pero bueno, a mí... capaz que a alguno no le gusta porque la gente por ahí no simpatiza mucho con Estados Unidos. Yo simpatizo con, no con los Estados Unidos, simpatizo con el equipo de fútbol de Estados Unidos. Primero porque lo dirige un argentino, que es Mauricio Pochettino, que ha dado sobradas muestras de que anda muy, muy, pero muy bien. Pero además tiene un equipo que no es Estados Unidos en su idiosincrasia. A mí me transmite otra cosa y me gusta mucho lo que ha armado, porque cuando decimos Estados Unidos en fútbol estamos lejos de hablar de una potencia y sin embargo está demostrando que tiene con qué pelearle a cualquiera. Así que bueno, ojalá le vaya bien, hasta que se cruce con Argentina, obviamente. Porque bueno, Mauricio Pochettino se lo merece, y ayer le preguntaron si iba a festejar y cómo estaba con él. Sí, todo bien, bueno, con el fútbol, pero yo soy 200% argentino, dijo. Y obviamente quiere que gane la selección argentina, más allá de que dirige a otro equipo. Sorprendió a los periodistas estadounidenses que lo abordaron con este tema ayer en la conferencia de prensa. Pero bueno, yo quiero que le vaya bien a Pochettino y a su equipo. Andan bien, aparte de que son locales. Van bien los equipos locales. Bueno, ahora clasificó Estados Unidos, clasificó México y clasificó Canadá. Están todos en octavos de final. Los tres equipos que son anfitriones, ¿no? Veremos cómo sigue.
15: ¿Cómo sigue todo esto? Por supuesto. Vamos a ver qué pasa.
16: Hablando de deportes, hay turismo nacional este fin de semana. Se arranca la actividad en la jornada de mañana, ni más ni menos que en Termas de Río Hondo, Santiago del Estero, un escenario impresionante, de los mejores que tiene la Argentina, y ahí van a estar los hermanos Gripo, corriendo de la clase 2, también Pablo Collazo de Puerto San Julián, además de Thiago Martínez y Seba Gómez de Río Gallegos. Así que el fin de semana vamos a estar siguiendo la actividad de los pilotos santacruceños en el automovilismo nacional, que va a correr su novena fecha en Santiago del Estero, como decimos.
15: Bueno.
3: Perfecto, muy bien. Del deporte, no sé, Emi, ¿tienes algo para compartir?
12: Sí, tenía, pero...
3: Perdí, espéreme, no se preocupe.
12: Vale.
3: Sí, lo tenía...
12: Sí.
3: Espero mientras voy adelantando, porque este fin de semana vamos a tener aquí en Río Turbio torneo de vóley. Torneo local de vóley, van a estar participando la escuela municipal. También vamos a tener, lo hacía, decíamos anteriormente, la muestra de natación que se va a estar realizando. Y ya están largando, temprano lo hicieron, largaron ya la inscripción para un trail running para octubre. Falta un montonazo.
12: Tenemos para prepararnos.
3: Exacto, esa es la cuestión. Estamos ahí. Decidamos ya si nos vamos a preparar o no. Pero esto es como siempre digo.
12: Podríamos un representante de todas las radios acá de la provincia, que vaya uno que represente.
3: Exacto, que venga uno.
12: Claro.
3: Ustedes.
12: Ahí Guido dice, yo.
16: No cuenten conmigo, No cuenten conmigo. Ay, eso quería decir, digo, no, que no cuenten conmigo.
3: No, pero... La idea es que sí, porque ya tenemos uno de Turbio, nos falta uno de Calafate, uno de Perito, uno de Gregores, vamos, y llenamos.
12: Bueno, bueno.
16: Nos falta un montón. Bueno. A Marquitos te lo vamos a mandar acá.
3: Hecho, contamos con Marquitos. No sé si va a querer correr, pero bueno, ay, que venga. Dios. Pero bueno. Bueno, ya se va a estar realizando distancias de 7 y 15 kilómetros y las inscripciones están abiertas. Tengan en cuenta que va a ser para el mes de octubre, así que hay tiempo para inscribirse. Saliendo un poquito del deporte, les comento, hoy se va a estar realizando una nueva charla y asesoramiento con respecto a lo que tiene que ver con los subsidios de luz y gas. En esta oportunidad se va a realizar en la sede del Club Ferro, aquí en Río Turbio, para los vecinos del barrio y en los continentales y alrededores. Esto se va a realizar a partir de las 3 de la tarde. Se calcula que hasta las 6 de la tarde aproximadamente se va a realizar. Se tienen que acercar con las boletas, por lo menos una boleta de cada uno de los servicios, DNI y celular. Es importante que lo hagan porque esto le va a significar una ayuda económica durante la época invernal. Dicho esto, deportes, ¿quién tiene? ¿Quién canta?
12: Acá.
3: Muy bien.
12: Es lo que me había quedado, porque se va a dar este fin de semana, ¿sí?, la definición del torneo clausura Andrónico Merceguet de la Liga Municipal de Fútbol aquí en Perito Moreno. Las semifinales serán el sábado, ¿sí?, en el Estadio Municipal Guillermo Bilardo, a las 13:30 Chacarita contra Urbano, 15:30 Los Bartolos versus Malvinas, y la gran final va a ser el domingo, sí, en el estadio también municipal Guillermo Bilardo, a partir de las 13:30. Así que están todos invitados para la definición del torneo clausura Andrónico Merceguet de la Liga Municipal de Fútbol de Perito Moreno. Y por otra parte también, ayer lo decíamos, sí, ya inauguró la escuelita municipal de bádminton. Sí, esto con los horarios de lunes de 17 a 19, los martes de 16 a 18 horas y los jueves de 16 a 18 horas también, a cargo del profesor Maximiliano Amarilla, en las inscripciones abiertas 12 y 13 años. Esto, recuerden, es la escuela municipal de bádminton. Se pueden inscribir en las oficinas del polideportivo de 10 a 14 horas, así que están todos invitados a sumarse.
3: Perfecto, muy bien. Por último, de deportes, no sé, Gregores, Cintia, ¿tenemos para compartir con la audiencia?
17: Tenemos, bueno, para contarles y recordarles esta muestra de patín artístico que va a haber el fin de semana aquí en nuestra localidad, que estuvo anunciando la profesora Noelia hoy temprano. En los micrófonos de Nacional Gregores, este sábado 4 de julio, bueno, una muestra de patín artístico antes de ir al torneo provincial, ¿no?, que tienen previsto para el 15 y 16 de agosto. Y bueno, también otra de las actividades que hay, que va a haber de todo un poco para hacer, es la kermés que estábamos dando difusión el día de ayer, la kermés de la Escuela Edja Primaria número 10, que será el sábado 4 de julio también, desde las 3 y hasta las 5:30 de la tarde allí en la escuela, y bueno, abierto para todos los niños, para toda la familia que vayan a divertirse, a compartir En este caso es temática, pero es temática sobre ciencia, pero también van a haber juegos, recreación, que es importante también resaltar. Así que desde las 3 de la tarde hasta las 5 y media, el sábado 4 de junio, en la escuela Edja, primaria número 10, en la calle Mariano Pejkovic, aquí de nuestra localidad.
3: Perfecto, muy bien. Mañana es un día muy especial para los trabajadores de los medios de comunicación. Es el día del locutor. No sé si recuerdan. ¿Siempre sí. visto algún desayuno, algo especial para mañana?
12: No, nada. Por el momento, por acá nada.
16: Sí, acá sí. Acá sí. Y acá nosotros, locutora de la radio, Jackie Saldivia, nos invitó a todos.
3: Algo,
16: por lo menos
3: ¿a dónde vamos?
16: Me invito a todos a un desayuno mañana, sí. 10 de la mañana. Sí, sí. No sé, ¿en tu casa vas a hacer algo casero o a don Luis?
15: Ahí igual, chicos, si yo no llego, ustedes arrancan nomás, ¿eh?
16: ¿Cómo? ¿No era cierto?
15: Ojalá. Y lo que pasa es que, bueno, sí, la sorpresa de hoy estaba contenta porque, bueno, nada. Me alcanza justamente con... Hoy cobramos, así que estamos re bien y me alcanza para vivir a día los chicos de toda la provincia.
16: Perdón, también. Compañero, yo lo estaba contando como noticia, pero parece que me dieron una fake news.
15: Sí,
16: era
15: mentira.
16: Yo entendí que ya que nos habían
15: invitado. Vamos a echar a la producción. Vamos a echar la producción ahora.
16: Pero evidentemente
12: no, por acá nada.
16: Tenemos que ir cada uno por su cuenta a ver, sí. a celebrarlo como se pueda.
3: Sí. Sí, recuerda que el sueldo tiene que durar lo máximo posible, si claro. no se dulce tanto.
12: Claro, no sé, hay que estirar.
3: Hay que estirar, nos sobra mucho mes al sueldo, así que hay que estirar. O sí, por ahí unos alfajorcitos de eso de próximo vencimiento como para compartir. Se suma encima la semana de la dulzura.
16: Próximo vencimiento, ¿qué quiere comprar? Claro. Los bombones... Sí.
3: Bueno, pero está como más económico. Tenés tres días más antes que tire hongos. ¿Eh?
12: Unos mates y ya estamos.
16: Hacer durar el sueldo. Ay, Dios. Bueno. Cortito a Coto, porque recién me lo estaban haciendo saber. Y aprovecho a mandar saludos a Dante. Que mañana también juega River, me dice. Claro, pero el Mundial pasa desapercibido. Argentina juega a las 7 de la tarde. River juega un amistoso con Flamengo, de Brasil a las 3 de la tarde, mañana. ¿Eh? Mismo día de la semana. Qué necesidad, pero bueno, para mirar más fútbol.
15: Un buen horario también, además.
12: Pasa desapercibido como siempre.
3: Claro, tal cual. Bien, compañeros, 12 del mediodía, 27 minutos, nos vamos. Mira, está diciendo Carlos, el Oper, que van a llevar el mismo desayuno que tuvieron el 25.
16: ¿5 de mayo?
3: Está ahí, hablando de próximo vencimiento. Bueno, vamos a la música. Sí.
16: Si uno tiene quien se ocupe, se puede hacer también algo de bajo presupuesto, torta frita con mate cocido,
12: no, por ahí algunos oyentes quizás nos mimen y nos manden algo, unas tortas fritas, unos alfajorcitos, no importa que sean próximo vencimiento, como dice Fabi.
15: Igual mañana tenemos feriado los locutores, o sea, nos tenemos que tomar el día.
3: ¿Nos tenemos? Yo soy periodista y locutora, yo tengo doble fecha, pero...
15: Ah, claro.
3: Si ustedes dicen, yo...
12: No,
3: con papelito, todos con papelito, ¿eh?
15: Sí, bueno.
3: Pero...
15: Qué suerte.
12: Acá trabajamos.
3: Como ustedes digan, esto es como el trail running, va uno, va todos. Mejor vamos a la música, si les parece, salgamos de este aprieto. Vamos a escuchar a continuación Las Pastillas del Abuelo, El Enano.

0: día, 33 minutos. Nos quedan un poquito más de 12 minutos, según mis cálculos, y aprendí a sumar y a restar. Sería algo parecido a eso. Si les parece, arrancamos con los últimos títulos, estado del tiempo, adelantar cómo va a estar el día de mañana, mañana viernes, mañana juega la selección. Cuéntenos también el menú para mañana, para esperar a la selección, si ya tienen previsto algo. Y arrancamos por allá, por la zona de Perito, con Emi.
1: Bueno, menú todavía no sé.
0: Es muy pronto, ¿no?
1: Sí.
0: Gracias a la piba.
1: Gracias que prendo el televisor, o sea, así que imagínate que menú menos. Bueno, les cuento que en estos momentos sigue haciendo frío, tenemos 2 grados bajo cero, máxima 7 grados para el día de hoy. Con mucho sol, pero sí, se siente mucho las temperaturas bajas. Y para mañana, vamos a tener una mínima de 3 grados bajo cero, perdón, y una máxima de 5 con una pequeña brisa que va a empezar a soplar después del mediodía. Despejado también, pero el fin de semana, temperaturas bajo cero prácticamente toda la jornada, del sábado y del domingo, sin viento, despejado, pero va a estar ideal para aquellos que tengan la posibilidad de quedarse en la casa calentitos. Va a estar ideal porque va a hacer mucho frío este fin de semana. Y les cuento, me adelanto un poco, que si bien a partir del lunes va a empezar a subir la temperatura, nuestro amigo patagónico se va a hacer presente, por lo menos hasta el martes, miércoles, donde yo ya les adelanté que están muy, pero muy marcadas las precipitaciones, y por la temperatura, para mí, que va a ser nieve. Dice miércoles, jueves y viernes. Así que, Fabita, ojo con lo que mandás para estos lados, solamente te lo digo, no te amenazo, te lo cuento. Y una que me había quedado pendiente, que tiene que ver con información que llega desde el Hospital Distrital de Perito Moreno. Sí, el miércoles 8 de julio, a partir de las 9 de la mañana, se van a otorgar turnos para la especialidad de neurología con el doctor Alurralde. Los turnos se van a entregar en el hospital, como decíamos. Es importante concurrir con DNI, carnet de obra social. Se va a entregar un solo turno por persona, ¿sí? Esto lo llega desde el Hospital Distrital de Perito Moreno. Recuerden, a partir del miércoles, el miércoles 8 de julio, a partir de las 9 horas, se va a entregar, se otorgarán turnos para el doctor Alurralde, neurólogo.
0: Muy bien, perfecto. Me están diciendo acá, en virtud del temporal, me escribió una vecina, ¿no? Me dice, en virtud de las temperaturas, del frío que tenemos, acuérdense de abrigar o resguardar a las mascotas.
1: Sí, sí.
0: Adhiero.
1: Sí, está sí. No es que son animales y no sienten frío, no.
0: No, necesitan ser cuidados, tal cual. Sí. Así que tengan en cuenta eso. Si hay perros comunitarios, ponerle una capita, no mucho tiempo porque la mojan y al Pepe, pero una capita en el momento, o una manta en los momentos donde hace mayor frío, no estaría nada mal. Continuamos en este repaso. Bueno, para mañana volvemos nuevamente, Noemi, contamos contigo.
1: Sí, mañana viernes. Creo que va a estar mi compañera, mañana viernes, pero sí, mañana vamos a estar aquí, como todos los días, festejando el Día del Locutor. Con unos mates y demás, pero trabajando. Perfecto. Así que yo me despido, que tengan un excelente jueves, mañana San Viernes nos reencontramos nuevamente.
0: Perfecto, Irigi, y yo nos vemos mañana. Nos vamos ahora a Gregores. Cintia, ¿cómo te preparás para mañana, para el viernes?
2: Para mañana, para ver la selección, para ver la Argentina, bueno, todavía no me preparo. Tengo mi cábala todo, pero todavía no.
0: ¿Cuál es tu cábala?
2: Me gusta, bueno, en realidad este mundial cambió la cábala, porque el mundial pasado que ganamos hubo un cambio y bueno, empezó a ser así, entonces. Me visto siempre igual, de la misma forma, durante todo el día. Me levanto, me baño, me pongo la misma ropa, esa es una cábala. Y bueno, después, el mundial pasado cambió la cábala porque mi cábala era mirarla en el mismo lugar, que lo miré el primer partido, que ganamos, pa, pa, pa. Y el año, bueno, el mundial anterior, estaba de licencia, estaba de viaje en La Plata, así que el primer partido lo vi en la ciudad de La Plata, en la ciudad de las Diagonales, y de encima que gritaban, o sea que fue el partido que perdimos, el primero, así que fue terrible, y bueno, después me venía para aquí, para el sur, y fui haciendo escalas en distintos lugares, así que vi varios en Calafate, en distintos lugares de mi familia, con mis amigos, con mi familia, en distintos lugares, bueno, y después el último acá en mi casa, ¿no? Con mi gente, así que, bueno, esa ahí terminó una cábala, pero terminamos ganando. Así que ahora también empecé así. Este, el primero lo miré en San Julián, después ya empecé aquí en Gregores, pero en distintos lugares. Así que, bueno, ahí vamos.
0: Tenés que hacer visita, básicamente la cábala es visitar.
2: Claro, exactamente. Así que, y bueno, el segundo vi el primer tiempo en una casa y el segundo en otra. Así que, que fue en San Julián y encima me recibieron con un guiso de lentejas ahí para Emi, que lo estaba deseando hace un ratito.
0: Ay, porque es muy rico. Sí, muy, muy rico. Bien, ¿cómo está el tiempo por aquellos lados, Sim?
2: Acá tenemos una mañana hermosa, hermosa, hermosa, porque el sol está plenamente, cielo totalmente despejado. 9 grados es la temperatura a esta hora y 6 la sensación térmica, muy linda, agradable, y bueno, va a estar así durante todo el día. Hay una pequeña brisa, pero ni se siente, o sea, es muy, muy, muy brisa, justamente, suave. Así que bueno, tendremos para esta noche una mínima de 0 grados. 0 grados será la mínima para esta noche. Mañana viernes, terminando la semana, máxima de 6 y mínima de 1 grado bajo cero. El cielo mañana estará algo parcialmente nublado, pero agradable. Tenemos baja humedad también, 44% en este momento. Y el fin de semana, bueno, el fin de semana sí, puede ser que el sábado vaya a ser mucho frío, porque vuelve a bajar la temperatura. 5 bajo cero será la mínima y 3 la máxima. Y bueno, el domingo vuelve a aumentar de vuelta, o sea, estos cambios climáticos les decimos que se tienen que cuidar, como siempre recomendamos, de estos cambios bruscos de temperatura, porque ya vienen los resfríos, las gripes, todo lo que es respiratorio en estas épocas, justamente del invierno, así que a cuidarse ya. Hoy empezamos la mañana con algunos estornudos allí al aire, así que bueno, les mandamos un saludo a todos y bueno, hay que cuidarse. Así que ahí estamos con esta información. Y bueno, mañana nos reencontraremos aquí en el aire de Nacional. Saludamos en esta mañana a nuestro operador, a Carlos Sandoval. También el saludo para Lorena. Y en la conducción, quien los saluda, Cintia Fraser. Les deseamos que tengan una linda tarde. Y bueno, un saludo para todos.
0: Perfecto, será hasta mañana, sí. Y ahora sí, nos vamos con ellos, con la multitud que está en el Calafate. Guido, Mariana, Jackie, Marcos, ¿quién más está ahí?
3: Nos despedimos. Está Perico, el jefe técnico, el tanque Rizo, y nadie más.
4: Patito en administración. Patito de
0: Alcón. Pero ya lo montaban ustedes.
3: Ahí estamos todos.
4: Sí, sí,
3: ahí
4: sí. Estamos. Así que...
3: Con respecto al partido de mañana, menú medio, no sé, como ahí medio raro, depende, hay que hacer dos menús, uno para la previa, no sé, será mate y torta frita, porque a las 5 o 6 de la tarde empezamos a hacer la previa,
4: claro.
3: Se juega a las 7, muy temprano.
4: Exacto.
3: Y el menú para después del partido, capaz que a las 9 recién prender el fuego, en el entretiempo podemos prender el fuego,
0: bueno,
3: poner
0: dale.
3: La carne a fuego lento y para comer a las 9, 10, una vez que termine el partido, con la celebración.

0: incluye directamente en el estado de amnistía.
1: Bueno, para ya despedirnos, a saludar a Graciela, que estuvo mandando mensajes aquí en la radio, y felicitar por el tango, por Soda Stereo, por la musicalización de la mañana aquí en este encuentro que tenemos todos los días. El Calafate actualmente tiene 2 grados 4 décimas, está despejado el cielo, tenemos viento de direcciones variables a 2 kilómetros, la humedad del 69%, esto va a seguir durante todo el día con algo de ráfagas en la tarde. Ya nos está anticipando el clima, que va a variar entre 40 y 50 kilómetros, el viento de 13 a 22 kilómetros durante todo este día jueves 2 de julio. Así que bueno, y un poquito para mañana nos adelantamos, y bueno, la máxima que podríamos tener sería de 4 grados, la mínima de 2, y un día mayormente nublado. Eso es para todo este viernes 3 de julio, chicos.
0: Chau, Jackie, chau, compañeros, que tengan una excelente jornada.
2: Perfecto, Irijillo. Muy bien, chicos. Será hasta mañana, entonces. Nosotros nos despedimos. Aquí la temperatura en Río Turbio es de 2 grados centígrados, humedad del 84%. Para mañana la temperatura va a estar rondando entre 1 negativo y los 2 grados centígrados, probabilidad muy baja de precipitaciones para mañana. Luego estaremos adelantando lo que nos va a deparar el fin de semana. En la operación técnica, Roberto Moreu estuvo con nosotros, y quien les habla, Fabiana Fabita Pérez. Será hasta mañana a partir de las 10 de la mañana. Que tengan un hermoso jueves. Chao, chao. Y nos vamos con samba. Creo que sí, no sé. Ahí nos estamos despidiendo.
3: Y 5 minutos en la República Argentina, la temperatura en Buenos Aires, 8 grados 8 décimas, la térmica.

0: Termómetro en cero, ola de frío antártico. El servicio meteorológico emitió una advertencia para 18 provincias del centro, norte patagónico, provincias cordilleranas del norte y el litoral. Por Radio Nacional, el meteorólogo Sebastián Pagliarino afirmó que estas condiciones se mantendrán durante algunos días.
1: Los vientos son fuertes y uno sale con toda la previsión. La famosa primera piel, parecemos una cebolla. Una primera piel, arriba, abajo, también un pantaloncito largo de primera piel. Y después viene una segunda piel que tiene un micropolar por dentro, medio frisadito. Y después viene una tercera capa que nosotros acá para el trabajo diario usamos un overol térmico que está preparado para soportar temperaturas de hasta 30 bajo cero.
2: Esta masa de aire antártica ya está instalada sobre todo el territorio nacional y por supuesto va a dejar nevadas importantes en la Patagonia, en la zona de la cordillera, en Bariloche, además con temperaturas muy bajas, temperaturas que son fuera de lo normal para esta época de julio, y esta masa de aire se va a quedar instalada al menos hasta el fin de semana, generando mañanas muy frías, con heladas, con temperaturas extremas, mínimas por debajo de los 0 grados, y después las máximas en la tarde van a quedar entre 7, 8 hasta 10 grados en diferentes puntos de Argentina.
0: Además, el meteorólogo explicó que este fenómeno se originó en la Antártida.
2: Tenemos una masa de aire antártica que se diferencia de la de origen polar porque justamente nace en la propia Antártida, ¿no? Y empieza a recorrer el país y tiene condiciones de una masa de aire mucho más seca y fría que la de origen polar.
0: Las bajas temperaturas dejaron nevadas en el noroeste del país, en las sierras de Córdoba y San Luis, zonas de la provincia de Buenos Aires y la región cordillerana de la Patagonia. Justamente en la Patagonia advierten por los peligros de conducir en las rutas heladas. El informe de Silvio Vega desde Radio Nacional Esquel.
3: La Agencia de Seguridad Vial de la provincia de Chubut, a través de su subsecretario César Vargas, brindó detalles de lo que tiene que ver con los cuidados a la hora de transitar por las distintas rutas de la provincia ante estos fríos extremos que estamos atravesando por estas horas aquí en el territorio provincial. Vamos a compartir lo que decía Vargas respecto a esta situación.
4: Continuamos con el plan invernal, el trabajo coordinado con las instituciones de Vialidad Nacional, Subsecretaría de Protección Ciudadana y Policía de la provincia de Chubut, donde se monitorean diariamente las rutas de la provincia, donde recibimos por un lado un parte diario desde Vialidad Nacional, tanto a la mañana como a la tarde, sobre el estado de las rutas.

0: frío. Lo que se dice frío hace en la Antártida. En el territorio argentino el registro de temperatura más extremo es en la base Belgrano 2 con 26 grados bajo cero. Justamente por Radio Nacional el teniente coronel Fernando Sosa, jefe de la base Esperanza, afirmó que el continente se visten como una cebolla.
1: Los vientos son fuertes y uno sale con toda la previsión. La famosa primera piel, parecemos una cebolla. Una primera piel, arriba, abajo, también un pantaloncito largo de primera piel. Y después viene una segunda piel que tiene un micropolar por dentro, medio frisadito. Y después viene una tercera capa que nosotros acá para el trabajo diario usamos un overol térmico que está preparado para soportar temperaturas de hasta 30 bajo cero.
0: Y seguimos con el desarrollo de la información. El secretario de Energía dijo que no faltará gas en los domicilios. Daniel González se refirió al funcionamiento del servicio en medio del frío extremo que afecta a todo el país. Afirmó que el sistema fluye perfectamente bien y que hay producción y transporte suficientes para satisfacer a toda la demanda prioritaria.
2: Está funcionando perfectamente bien, pero hoy hay producción y transporte suficientes para satisfacer toda la demanda prioritaria del país en todo el país.
0: Nacional es mundial. Expectativa por la conferencia de prensa de Lionel Scaloni. Todos los detalles con Damián Zárate.
3: Expectativa porque hoy en el día previo al partido por 16avos de final de la Copa del Mundo, Argentina juega mañana desde las 7 de la tarde en Miami contra Cabo Verde, como exige la FIFA. El día previo habla el entrenador acompañado por un futbolista. 15:45 se dará la conferencia de prensa y tal vez ahí con sus palabras pueda despejar algunas de las dudas que tenemos a poco más de 24 horas del partido en Miami para meterse en octavos de final. Las dudas que venimos sosteniendo durante toda la semana. Si Cuti Romero vuelve a su lugar, del cual es dueño y titular, o sigue Otamendi, en el carril izquierdo, si van Tagliafico o Paco Medina, y arriba, ¿quién acompaña a Messi? Si Lautaro Martínez o Julián Álvarez.
0: En tanto, mujeres de la Puna hicieron una peregrinación para alentar a la selección. El informe de Ricardo Tolaba desde Radio Nacional La Quiaca.
4: Un grupo de mujeres de La Quiaca, impulsadas por la pasión por la selección argentina, protagonizaron una travesía heroica para cumplir un sueño, llegar hasta la formación rocosa conocida como la Copa del Mundo de Piedra en el pueblo de Atocha, Bolivia. Alejandra Martínez revivió esta historia a través de Radio Nacional.
5: Alentando a nuestra Argentina, a nuestra selección argentina, entonces decidimos que vamos y vamos. Llevamos banderitas, algunas llevaron gorritos, camisetas, o sea, más plena, feliz, no se podía estar. Y sobre todo agradecida a Dios que llegamos y la encontramos.
0: En Santa Fe, por su parte, los comercios adaptan sus horarios a los partidos de la selección. El informe de Gabriela Bruno desde la emisora de Radio Nacional en la capital provincial.
6: Los comercios santafesinos harán horario corrido este viernes por el partido de la selección argentina. Los comerciantes de la peatonal santafesina acordaron en su mayoría hacer horario corrido hasta las 18 horas. Carlos Arice, referente del Centro Comercial de Santa Fe, informa.
7: La Asociación Amigo de Calle San Martín sugirió que sus negocios trabajaran en horario corrido, tratando de finalizar la jornada a las 18 horas. Y hay algunas otras asociaciones de calle que probablemente hagan lo mismo también.
0: Internacionales. Sube la cifra de muertos en Venezuela. Los terremotos dejaron 2.295 muertos, más de 40.000 desaparecidos y se lograron rescatar más de 6.400 personas. En tanto, el gobierno argentino mantiene las tareas de rescate y ayuda en el territorio venezolano. Lo confirmó el ministro de Defensa, Carlos Presti, quien detalló las acciones y elementos enviados.
8: La búsqueda de las personas todavía con vida, que nuestros canes están trabajando también en esa actividad, como así también hemos llevado plantas potabilizadoras, los ingenieros del ejército, los guías de la armada, obviamente los aviones de la Fuerza Aérea han transportado todo el personal y estamos realizando actividades en apoyo a la comunidad.
0: En tanto, los rescatistas argentinos se juntaron para colaborar en la búsqueda de Lucas Gámez y siguen moviendo bloques de concreto para encontrarlo. El menor argentino estaba junto a su tío en uno de los edificios que se desplomaron por los sismos. Homenaje a los policías caídos en el cumplimiento del deber, el informe de Mariel Ríos.
9: El presidente Javier Milei encabezó el acto. La ministra de Seguridad, Alejandra Montioliva, decía al respecto.
10: Hoy se cumplen 50 años de un atentado terrorista perpetrado contra el comedor del edificio de Coordinación Federal en la calle Moreno. Ese día, 9 kilos de explosivos se llevaron la vida de 23 integrantes de la Policía Federal Argentina, de un civil, y dejaron más de 110 heridos. En un ataque que dejó una marca imborrable en la historia de la Policía Federal, pero sobre todo en la historia de los argentinos de bien.
0: Aumentaron las exportaciones de carne a Estados Unidos. Por Radio Nacional, Mario Rabetino, vicepresidente del Instituto de Promoción de ese producto, dijo que se cuadruplicaron las ventas al exterior.
11: Es algo inédito porque yo diría que cuadruplicamos las exportaciones este año. Vamos con un cumplimiento más que acorde, porque estas 80.000 toneladas se dividen en cuatro trimestres de 20.000. El segundo trimestre, abril, mayo, junio, el 16 de junio se habían cumplido las 20.000 toneladas y había emitido certificados por 15.000 toneladas más para el tercer trimestre. Para que vos veas un poco el grado de cumplimiento que tenemos.
0: Rabetino confirmó que en septiembre se realizará una semana de publicidad en ese país.
11: Se consiguió una cuota de exportación de 80.000 toneladas sin aranceles. Teníamos unas 20.000 toneladas anteriores y se consiguió esta cuota extra. Entonces, Estados Unidos es un país que no tiene una feria de promoción como lo tiene Europa, como lo tiene China, como lo tiene Dubái. Y ahora vamos a hacer esta tercera en septiembre, 9, 11 y 13 en Miami, Houston y Atlanta. Miami es el gran mercado, es donde más carne bovina comercializa Argentina.
0: El gobierno envió al Congreso un adelanto del presupuesto 2027, el informe de Amanda Alma.
12: El ministro de Economía envió al Congreso de la Nación el adelanto del presupuesto 2027, donde trazó un escenario de continuo crecimiento y con baja de la inflación. Además, en el documento de 17 páginas que fue remitido por el titular del ministerio, Luis Caputo, se anticipa una proyección de crecimiento salarial de la inversión y también reducción de la pobreza. Este documento se debe presentar por la ley de administración financiera como un avance antes del 15 de septiembre.
0: Juicio por la muerte de Diego Maradona, Miriam Mariotto.
13: Ante la declaración del abogado y apoderado de Maradona, Matías Morla, en el juicio que se sigue por la muerte del futbolista, el abogado querellante Fernando Burlando anticipó que luego de este juicio que persigue a los médicos que intervinieron en la salud de Maradona, habrá un nuevo juicio con todo el equipo liderado con Morla como acusado.
14: Va a haber un juicio posterior donde se investigue todo el actuar de las personas que en definitiva concluyeron y llevaron a que Diego muera.
15: Deportes.
0: Nacional es mundial. Tres partidos comienzan a definir los 16avos de la Copa del Mundo. El informe de Damián Zárate.
16: Últimos días de la fase de 16avos de final de esta Copa del Mundo. Se esperan ocupar las últimas butacas rumbo a octavos de final. Hoy desde las 4 de la tarde tenemos España-Austria, a las 8 de la noche Portugal con Croacia, haciendo equilibrio horario de la Argentina entre hoy y mañana a la medianoche para jugar Suiza y Argelia. Y lo que todos esperamos, el viernes, mañana tres partidos también, a las 15, Australia-Egipto, a las 7 de la tarde, transmisión de Nacional, Argentina con Cabo Verde, y el último partido de 16avos, mañana viernes, 22:30, Colombia-Ghana.
0: Alertas meteorológicos, rige una advertencia para La Rioja, Catamarca, Salta y Jujuy, donde se esperan vientos del oeste con ráfagas que pueden alcanzar los 100 kilómetros por hora, mientras que el centro de San Juan es alcanzado por viento sonda con ráfagas que pueden superar los 60 kilómetros por hora. La última alerta alcanza a Misiones, donde se esperan tormentas localmente fuertes con abundantes lluvias y ráfagas de viento fuertes. Advierten una creciente del río Uruguay. El informe de Elidelmar Otman desde Radio Nacional Gualeguaychú.
15: Desde Salto Grande advierten que podría crecer el caudal del río Uruguay. Es debido a las lluvias abundantes ocurridas durante los últimos días en la alta cuenca. Además, están previstas nuevas precipitaciones en las próximas 48 horas. El caudal de aportes al embalse de la represa de Salto Grande en el norte entrerriano aumentará durante los próximos días, informó la Comisión Técnica Mixta. Aguas abajo, el nivel del río tendrá un ligero aumento respecto de la semana previa, aunque dentro de los valores habituales o normales para los meses de invierno y muy por debajo de los niveles de alerta, aclararon desde la represa.
0: En tanto, cierran la garganta del diablo por la crecida del caudal. El presidente Javier Milei felicitó a Keiko Fujimori y anunció una nueva etapa en la relación bilateral con Perú. Hernán Mundo.
17: El presidente Javier Milei se comunicó con la presidenta electa del Perú, Keiko Fujimori. Lo hizo para felicitarla por el triunfo en la segunda vuelta. Por apenas 50.000 votos, señaló en su publicación Javier Milei que se abre una nueva etapa entre la Argentina y el Perú, dos naciones hermanas, según señala, que vuelven a encontrarse en el camino de la libertad. Javier Milei también en este tuit indica que se coincidió en el diálogo con Keiko Fujimori en la necesidad de más libertad, crecimiento económico y lucha contra el crimen organizado transnacional.
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0: Hola, ¿cómo les va? Bienvenidos a Pasión Nacional. Aquí estamos comenzando esta jornada del jueves 2 de julio, el día más frío en la República Argentina. Estamos en invierno, así que no tiene que sorprender absolutamente a nadie. Este Mundial 2026, instancia de 16avos de final, que hoy tendrá en la continuidad del partido que van a jugar a partir de las 4 de la tarde España y Austria a través del canal de YouTube de Radio Nacional. Vamos a transmitir ese partido a partir de las 15:30 con Luca de Jesús y Juan y Minotti, del encuentro que van a jugar a las 4 de la tarde en la continuidad del Mundial. A las 20, Portugal frente a Croacia. Recuerden que venimos de la enorme victoria de Inglaterra frente a la República del Congo con los goles de Harry Kane, diciendo presente una vez más Harry Kane. Un partido emocionante. Bélgica lo perdía 2-0 frente a Senegal, lo dio vuelta y se puso 3-2. Y Estados Unidos, el equipo que dirige el técnico argentino Mauricio Pochettino, le ganó a Bosnia 2-0, así que Estados Unidos está en los octavos de final. La selección argentina ya está en la ciudad de Miami. En instantes vamos a tener las voces de nuestros enviados, de Daniel Moyo, del Mono Navarro Montoya, de Sebastián Vera, allí desde esa ciudad. Scaloni, que mañana está cumpliendo 100 partidos con la selección argentina como entrenador, bueno, va a hablar en conferencia a partir de las 4 de la tarde. Y este viernes, a las 0, Suiza-Argelia, a las 3 de la tarde, el partido que van a jugar justamente Argelia-Egipto, 7 de la tarde, la presentación de la selección argentina frente a Cabo Verde, y a las 22:30, Colombia y Ghana. Y después vamos a tener un fin de semana repleto de fútbol, para mí con el epicentro hasta ahora de los equipos clasificados octavo de final. El sábado, 6 de la tarde, Paraguay-Francia, y el domingo van a jugar Brasil y Noruega a las 5 de la tarde. Me parece que del fin de semana son esos los partidos que en definitiva se destacan. Le doy la bienvenida a nuestro locutor Hernán Exmayer. ¿Qué tal, Hernán?
1: ¿Qué tal, Nicolás? Muy buenas tardes. Buenas tardes para todos. Estamos en el 11-3-870-7485 con una temperatura de 8 grados 8 décimas y una térmica de 7 grados 3 décimas.
0: Bien, el tema de Julián Álvarez, Javier, que si hay nueva información al respecto.
2: Exacto, porque hoy, en el día de hoy, presentó la denuncia al Atlético Madrid ante la FIFA y ante la UEFA al Fútbol Club Barcelona por realizar negociaciones con el jugador por fuera de los términos legales que impone la FIFA para la misma. Así que hoy el Atlético Madrid denunció al Barcelona en la FIFA y en la UEFA, con lo cual va a traer seguramente sus consecuencias en todo el tema de Julián Álvarez y la posibilidad o imposibilidad a esta altura de las circunstancias de cumplir su sueño.
0: La verdad que
2: jugar
0: sí
2: en el Barça.
0: La verdad que es todo un inconveniente, porque esto va
2: todo
0: a ser
2: esto en pleno mundial.
0: Sí, claro, va a ser mella en la cabeza de Julián Álvarez, que si bien tiene la mente puesta también en la selección argentina, pero no logra concentrar toda su energía allí por todo lo que pasa extra futbolísticamente.
3: Es inevitable que esto suceda, porque además él no llegó 100% de lo físico al Mundial. Y esa declaración que todavía nos sigue haciendo ruido, ¿no? Después de la victoria en la segunda fecha de la Argentina, cuando él dice: no puedo esconderme, a mí me gustaría una transferencia. Sorprendió al mundo del fútbol, que lo ponga en palabra. Porque una cosa es, bueno, yo en pleno Mundial no voy a hablar, está trabajando mi representante. Él le puso la cara a la situación, pero en un momento y una situación equivocada.
2: Evidentemente alguien lo asesoró mal.
3: Sí.
2: Y yo creo que ahí hay gran responsabilidad de su representante,
3: sí,
2: de
3: el
2: Fernando
3: único, creo,
2: Hidalgo.
3: Creo que lo decías vos ayer, el único que tiene la llave para destrabar la situación, por lo que significa para el club colchonero, es el Cholo Simeone. Que se siente con los directivos y le diga: mira, a mí, tener un futbolista que no quiere estar acá.
2: Eso tampoco los va a convencer, Simeone. Más teniendo en cuenta que ahora los dueños del Atlético de Madrid es un grupo económico, el grupo Apolo.
0: Aquí hay una cuestión
2: acá
0: de dinero.
2: Acá Simeone lo tiene que convencer a Julián de seguir en Atlético de Madrid.
0: Que no sé si va a poder, ¿eh?
2: Ese es el tema.
0: Realmente no sé si va a poder.
3: Yo siempre tengo una máxima en el fútbol y puede ser traspolable a otras situaciones. Como conductor de grupo, a Simeone no le conviene tener a un futbolista que no quiere estar ahí. Y que ya lo manifestó de manera desprofesa. ¿Para qué vas a tener a Julián Álvarez, que no te va a dar el 100%, y va a estar?
2: Un problema de Simeone. Ahora, los dueños del Atlético de Madrid, ¿qué te van a decir? Este es un capital.
3: Pero pierde.
2: Es un capital en el que hemos invertido 80 millones de euros en su momento, y ahora no vamos a prescindir de él por menos de 150.
3: Pero pierden todos, porque si Julián Álvarez tiene una mala temporada,
2: sí,
3: se desvaloriza ese capital al cual
2: ya se está desvalorizando.
3: Y por eso mismo, y si va y juega en el Atlético Madrid y se lo ve apesadumbrado, desenfocado, ¿a vos te parece que ese activo suma o resta?
2: Resta.
3: ¿Y no es mejor negociarlo ahora?
2: Pero que tampoco lo va a negociar en estas condiciones el Atlético Madrid.
0: No,
2: con un Barcelona que además lo está, ¿cómo te puedo decir? Lo está chicaneando públicamente. Cuando ayer Laporta sale a decir, el Atlético Madrid tiene que aceptar la oferta que le hicimos, como que no va a mejorar la oferta, y hoy el propio Laporta también dijo lo mismo, esta es la oferta, si les gusta bien, y si no también, y la culpa es del Atlético Madrid que no deja al pibe cumplir su sueño.
0: No, acá más
2: así
0: allá,
2: no es.
0: Más allá del sueño de Julián Álvarez de querer ponerse la camiseta del Barcelona de España, aquí el kit de la cuestión es el tema económico, más allá de si Simeone va a poder contar con él la próxima temporada o no. Acá hay un grupo empresario, pasa a capitales privados, justamente el Atlético Madrid, y acá no van a querer perder un solo peso. Y si el Real ofertó 150 millones de euros, el Atlético no lo va a vender por menos de esa plata.
3: Al mismo tiempo, reitero, yo coincido con ustedes, pero al Atlético Madrid tampoco le va a convenir tener un futbolista que no va a estar al 100% enfocado en la temporada y que se va a ir desvalorizando fecha a fecha.
2: Bueno, pero esa es la tarea de Simeone, hacerle entender de que va a tener un rol importante y que el equipo va a ser un equipo que compita a mejor nivel con el Barça y con el Real Madrid.
0: Muy bien, vamos a saludar en el centro del país, en Radio Nacional Córdoba, a José Luis Romero, que se incorpora a Pasión Nacional. Negrito querido, un gran abrazo.
4: Gran abrazo, Nicolás, que tengan un muy buen mediodía para vos, los compañeros, la audiencia en todo el país. Bueno, el frío es tremendo, 5 grados a esta hora en la capital cordobesa, la sensación térmica 3 grados, la humedad 76% y nevadas en las sierras cordobesas y una brisa que trae lo helado hacia la capital. Así que la estamos pasando bastante mal.
0: No, por supuesto. La verdad que sí. Viste que hay dos tipos de mundiales. El mundial de selecciones, a ver si la Argentina va a ratificar el título del 2022. Está Francia, por el otro lado, que quiere revalidar lo que hizo en el 2018. España tiene ganas de campeonar. Y al mismo tiempo Brasil, con el sello del técnico italiano. Pero también está el otro mundial. El mundial, desde el punto de vista individual, el mundial de los goleadores. ¿Será el mundial de Messi? Hasta el momento lo es. ¿Será el de Mbappé? ¿Será el de Harry Kane, que ayer le dio la victoria a Inglaterra en el instante final del partido? ¿Será el de Cristiano Ronaldo? Hoy vuelve a jugar Portugal. ¿Será el de Lamine Yamal? ¿De quién será ese mundial? Porque no sé si estás de acuerdo conmigo, hay dos tipos de mundiales que se están jugando al mismo tiempo en esta competencia.
4: Qué interesante y difícil de responder, pero a ver, por ahí me arrepiento de acá a 2 minutos. Pero digo, en primera lectura, capaz sea porque son estos jugadores distintos, diferentes del resto, casi que son extraterrestres, y por eso marcan la diferencia en sus clubes y tienen una carrera inmaculada de ayer, de hoy, de siempre, pero quizás sea los disruptivos, los que más que nunca tienen que marcar la diferencia porque no se establecen diferencias entre los equipos que uno supone, cree, que son potencias, que tienen más materia prima e individualidades respecto de los otros. Entonces tienen que aparecer estos para marcar la diferencia. Entonces, en un fogonazo, en flashes, por momentos, frotan la lámpara, como se dice, y son los que te pueden cambiar el curso de un partido. Entonces digo, más que nunca, al no poder imponer condiciones, más allá de una tesitura colectiva, de equipo, son estas individualidades las que marcan la diferencia y que llevan a su selección a puestos expectables para pelear por el título. Digo, lo que se me ocurre en este momento, que más que nunca esos distintos diferentes son los que por ahora llevan lo que colectivamente todavía no han podido lograr.
2: Sí, pero también este Mundial está mostrando otros jugadores que están apareciendo en el concierto del fútbol mundial con gran nivel, ¿no? Uno lo ve a Olise, el jugador francés. Es una gran revelación de este Mundial el nivel que está teniendo el jugador del Bayern Múnich.
0: Fíjate,
2: de Tillmann, sí, pero que ayer convierte ese golazo para Estados Unidos.
0: Fíjate que hay una diferencia con relación al Mundial pasado. En Qatar, Francia era muy dependiente de Mbappé. Y dejó de serlo, no porque Mbappé haya perdido prestigio, todo lo contrario. Pero Mbappé ahora tiene más socios adentro de la cancha que los que tenía hace 3 años y medio.
2: Aparecieron todos estos cracks nuevos de Francia. El caso de Olise, que vos sabés tiene una particularidad. Es inglés, no habla francés. Él juega a la selección francesa porque sus abuelos son de origen argelino y nacionalizados francés. El caso también, como te decía, por ejemplo, en Marruecos aparece un volante con un talento enorme como Ouassis, que está llamado a ser una de las gran figuras de esta Copa del Mundo, además de Hakimi, que ya es reconocido y ya es uno de los grandes nombres en el concierto del fútbol mundial. Así que este es un mundial, en ese sentido, en cuanto a las individualidades, muy interesante. Y otros que dejan su sello, por ejemplo, ayer convierte un gol decisivo Romelu Lukaku,
0: sí, ¿no? Claro.
2: El eterno Lukaku.
0: Sí.
2: Vos sabés que Lukaku es el jugador con mejor porcentaje de gol de la historia de los mundiales. 0.61 partidos jugados, mejor que Messi, mejor que Cristiano, mejor que Pelé, mejor que todos.
0: Bueno,
2: ¿no?
0: está muy bien el dato. Bueno, quiero compartir con ustedes que otra vez Europa le volvió a ganar a África. A propósito de la victoria de Inglaterra.
2: Lo de ayer fue un escándalo.
0: Frente a República
2: del
0: Congo.
2: El penal que le gana a Bélgica es un escándalo.
0: Y,
2: vamos a decir la verdad.
0: Y el triunfo de Bélgica sobre Senegal en el instante final del partido cuando perdía la selección belga 2-0.
2: No, sí. Pero el VAR no puede resolver los partidos de esa manera. No puede dar ese penal a favor de Bélgica. Un penal que a todas luces no lo es.
0: Bueno,
2: el jugador senegalés está cerrando de espaldas
0: puede,
2: al arco.
0: Poder puede, bueno, en todo caso no debería. Claro.
3: Al mismo tiempo, más allá de esta decisión capital que toma el VAR, que vos decís, o el árbitro, cuando es llamado por el VAR, Senegal no puede ser tan verde. Los africanos, lamentablemente,
0: y bueno, la falta de experiencia.
3: Siguen pasando los mundiales y decimos, alguna vez lo conseguirán. La cuestión de la ingenuidad. Vos estás ganándole a Bélgica, faltan 10 minutos para que termine el partido. Perdón por la expresión en el mundial. No se juega más el partido. Me sale el Ruggeri de fondo. No se juega más. A la tribuna, te tirás al piso.
2: No, ¿cómo? Pero qué bueno que los senegaleses no hagan eso. Lo qué bueno que sigan atacando.
3: No, lo tienen que hacer.
2: No, está bien, pero para el espectáculo, la verdad, que hubiese sido horrible.
3: Sí, para vos es una alegría, pero Senegal ya está volando a su tierra y se quedó fuera del Mundial.
2: A Senegal
3: cuando
2: le
3: había
2: hicieron
3: hecho
2: pagar la final de la Copa África cuando se retiró en la Copa que se jugó en Marruecos. Le hicieron pagar porque si no, no puede tomar esa decisión el VAR de un penal que no fue.
0: Yo no estoy convencido de eso que decís. Yo lo que digo es que el equipo africano ganaba 2-0 y se le escapó en el final del partido.
3: Le metieron dos goles en 3 minutos.
2: Bueno, pero eso es fútbol. Pero bueno, que te cobren ese penal.
3: Eso es fútbol por lo ingenuos que son. Tirale a la tribuna, viejo.
0: Negro, vamos a esperar las definiciones desde Miami de Daniel Moyo y del Mono Navarro Montoya, pero aparentemente sigue habiendo dudas en el equipo argentino para enfrentar mañana a Cabo Verde.
4: Sí, sí, vengo siguiendo permanentemente lo que nuestros compañeros nos informan desde allá, desde Estados Unidos. Y bueno, qué sé yo, a ver. Está claro que Scaloni no se casa con nadie, que si lo tuvo que mandar al banco a Otamendi no ha tenido inconvenientes. Que va orejeando a cómo están futbolísticamente, cómo están físicamente, arriesgarlos, no arriesgarlos, exponerlos, no exponerlos, ver si en el partido siguiente y si es necesario estén como estén ponerlos, pero digo, lo ha hecho muy bien Facundo Medina, custodiando el lateral por izquierda, pero nosotros estamos recontra convencidos de que Tagliafico tiene que ser el titular. Y es uno de los intocables porque el campeón del mundo y con mucho protagonismo, pero evidentemente lo está convenciendo más Facundo Medina. Habrá que ver si lo pone o no, o es Tagliafico el que muestra credenciales y dice, no, acá el titular soy yo, a instancia del técnico. Habrá que ver si Molina definitivamente juega, qué pasa con Montiel. O hará algún otro ensayo, también evaluará si Cabo Verde ataca por derecha, si justifica tener un jugador de marca, por ahí escoge otro, Y habrá que ver, qué sé yo, si de una vez por todas lo habla, seguramente lo ha charlado con Julián Álvarez. Sí, Julián, mira, si no estás bien, estás en un mundial, seguramente los compañeros lo han asesorado, no le des pelota a lo que están diciendo de allá, no te metas en un lío, enfócate en el mundial. Ahora estamos en el mundial.
0: Bien, lo sumo a Santiago Lucía, que ayer por el canal de YouTube de la radio comentó el partido de Inglaterra, que terminó ganando bien Santiago con los goles de Harry Kane.
5: Le costó muchísimo. Sí. El primer gol, el empate de Inglaterra, fue a los 29 del segundo tiempo. Hasta ahí, y desde los 5 minutos, le fue ganando República de Congo. Es cierto que generó situaciones, que el arquero de Congo, Mpassi, terminó siendo uno de los más importantes del partido, pero no es una selección Inglaterra que genere, me parece que en el resto del mundo futbolero, cierto temor o que esté proyectada a ser uno de los candidatos. Tiene jugadores brillantes, notables, como Bellingham, como Madueke, como Saka, y un jugador que evidentemente es distinto, que es el argumento principal por el que Inglaterra le pudo ganar a Congo, que es Harry Kane. Cuando lo ve jugar a Kane parece que el fútbol fuera fácil, ¿no? Aquellos futbolistas que hacen sencillo el juego, bueno, decían históricamente que lo más difícil del fútbol es jugarlo simple, que es lo que hace Harry Kane.
0: Bueno, que no es poca cosa, por cierto. Por eso decía el Mundial también de las figuras, Messi, Cristiano Ronaldo, Mbappé, Lamine Yamal, Harry Kane y alguno que se me escape, ¿no?
2: Hoy se puede despedir uno de los dos grandes de este Mundial.
5: Cristiano, claro, Modric, que uno se va a ir.
2: O Cristiano o Luka Modric.
3: O Modric, uno claro. Se va, inevitablemente. Yo me quedé pensando con delay en lo que decía el Negro Romero. A mí no me ubiquen dentro de ese colectivo donde Tagliafico es titular indiscutido, campeón del mundo. Dámelo por lo que hizo en los primeros dos partidos a Facundo Medina.
0: Bueno.
3: A mí dámelo como...

0: Scaloni, porque mostró una templanza y una enjundia que para los partidos que vienen prefiero tenerlos, por su historia, por todo lo que demostró. Dámelo a Facundo Medina.
1: Pero yo le hago una pregunta, ¿para qué quiere dos laterales de marca si Cabo Verde no va a atacar?
2: Bueno, quiere tomar las precauciones del caso, evidentemente.
1: Yo hoy pondría a Giuliano Simeone de lateral por derecha.
0: De cuatro.
1: Y pondría
0: a Nico González de tres.
1: Nico González.
0: Claro.
2: Pero a usted no le gusta Tagliafico, no.
1: O el mismo Tagliafico que ataca más que Facundo Medina.
2: No, pero te digo, a ver, uno respeta, por supuesto. Yo creo que
1: Scaloni... A Robarrena le gusta, parece.
2: Scaloni tiene la voluntad de... Bueno, fue lateral a Robarrena. De ponerlo Scaloni a Tagliafico. Pero parece que le están comiendo la cabeza a los ayudantes por lo que contaba Daniel en las últimas horas.
0: Es que los primeros dos partidos de Facundo Medina fueron buenos.
3: Medina rindió. Entró y rindió.
2: Pero nadie dice lo contrario. No, yo lo que digo que el titular... A ver, puede entrar Rulli, dos partidos, rendir muy bien. El titular es Dibu Martínez. Y lo que yo digo...
3: Hay diferencias.
0: Yo no coincido con esos lugares...
3: Tagliafico es un buen lateral, seguro, pero no es Roberto Carlos tampoco.
0: Y yo no coincido con esos lugares estancos. Para mí, no hay titulares inamovibles y los jugadores no son delanteros. Juegan de... No son de...
2: Lo primero, a ver cómo es... No hay jugadores inamovibles.
0: No,
2: Dibu Martínez no es inamovible para vos.
0: Salvo raras excepciones.
2: Son Messi y el arquero.
0: Me tomás por eso. La excepción por la regla. La regla es, muchachos, el que está mejor juega.
2: Fíjate que el primero que se discute es Lautaro o Julián. Es la primera discusión en la selección.
1: Cabo Verde jugar con dos defensores. Cuatro delanteros.
2: No, mira que España y Uruguay no le pudieron ganar a Cabo Verde.
0: Lo enseñó Scaloni.
2: No importa, pero tiene que ser una advertencia, un llamado de atención para la Argentina.
3: Sí, y atención a lo que dice Damián también, y me sumo a esa idea, porque cuando habla en conferencia de prensa, si van al fino de Scaloni, van a escuchar que habla de jugadores que inician y jugadores que finalizan.
0: Exacto.
3: No habla de titulares. Exacto. Y suplentes.
2: Bueno, es
3: habla.
2: Una manera elegante.
0: No es elegante.
3: No sé si es elegante. Es la manera en la que él lo dice, y evidentemente lo debe pensar.
0: Y es tan importante...
3: Hay jugadores que inician y otros que finalizan.
0: Pero es tan importante, y además venimos del Mundial donde hubo tantos cambios, que es tan importante el que termina jugando los últimos 30 que el que inicia juega 50.
2: Y yo prefiero ser titular.
0: Esa es una mirada tuya. Scaloni, reitero, demostró en el último Mundial que es tan importante el que inicia como el que culmina.
2: Fíjate,
0: porque Di María inició algunos partidos de suplente.
2: Fíjate que venía a recuperarse la lesión y Dibu Martínez pidió estar el otro día en el arco.
0: El caso del arco es diferente, se lo puedes preguntar al Mono. Es una isla adentro de un... Es una cabeza singular adentro de un deporte colectivo.
2: Bien, tenemos la pausa.
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0: Muy bien, 1:25 PM, los saludamos al querido Sebastián Vera ahí en Miami. Seba, un abrazo.
1: ¿Cómo estás, Nico? Qué linda que es la canción del Mundial, ¿eh? Cada vez que la escucho me gusta un poquito más, creo que me la voy a tatuar.
0: Bueno, y además estás ahí en el lugar de los hechos, ¿cómo no te va a gustar?
1: No, obvio, me encanta, mi canción favorita de toda la historia. Bien, estamos acá en Miami, se cae el cielo prácticamente, hay una tormenta que se avecina, no solo con lluvia, sino tormenta eléctrica, así que atención a lo que puede pasar en el día de la fecha, porque en caso de que haya truenos, me parece que el entrenamiento de más tarde de la selección se va a ver pospuesto o incluso suspendido.
0: Claro, lo que no se va a suspender es la conferencia de prensa, Scaloni, y parece que va De Paul también, ¿no?
1: Sí, confirmado, Rodrigo De Paul será el jugador que acompañará en esta ocasión a Lionel Scaloni, que el próximo, que mañana va a estar cumpliendo 100 partidos dirigiendo a la selección argentina, un hombre récord, así que esperamos. Hoy estaremos presentes, obviamente, junto al equipo de Radio Nacional en el Hard Rock Stadium, donde se dará la conferencia de prensa, a ver si podemos sacar un poquito de lo que será el equipo de mañana, y en caso de que se pueda entrenar, veremos un ratito también el entrenamiento de la selección argentina, que va a estar entrenando en el viejo campo del Inter Miami.
0: Claro, pero me quedé pensando lo que decía recién, que se podría suspender en caso de que venga un temporal y esa tormenta eléctrica a la práctica de esta tarde.
1: Lo que pasa es que está anunciado, después acá los vientos de Miami son muy cambiantes, pero para ese horario está anunciado tormenta eléctrica, y no solo eso, me anticipo, igual como casi todas las cosas con las que me anticipo no se cumplen luego, mañana el horario del partido está anunciado tormenta también, así que hay que tener cuidado con eso, sobre todo, bueno, la gente que se acerque, y recordamos que los partidos ante una tormenta eléctrica en los alrededores tienen que ser automáticamente suspendidos.
2: Hasta ahora no se tuvo que postergar ningún partido, el único que sufrió una hora de retraso, por lo que está marcando Seba, es México-Ecuador.
3: No, el de Francia.
0: El de Francia también.
2: El de Francia, ahora ya fueron dos partidos, ¿no?, que tuvieron que ir a una pausa. Con esto quiero decir que están muy alertas a lo que marca el servicio meteorológico en la Copa del Mundo y que son muy respetuosos de los alertas que van llegando. Así que atención con lo de mañana.
0: Bien, está muy bien que así sea. Este viernes la transmisión de Pasión Mundial empieza a las 3 de la tarde con Martín Perazo, luego nos sumamos 4:30 y a las 5 de la tarde llegan Daniel Moyo, el Mono Navarro Montoya y Sebastián Vera ahí desde Miami para el partido entre la Argentina y Cabo Verde. Sebastián.
1: Sí, increíble. Ayer pudimos visitar un ratito el estadio, que lo están obviamente reacomodando. Todavía quedaban algunas cosas del último partido que se jugó ahí, que fue por Portugal-Colombia, todavía quedaron algunos pegatinas en la pared, pudimos entrar al vestuario y también visitar lo que es el campo de juego. Es el estadio más chico con el que jugó Argentina hasta ahora.
0: Vos sabés que es incesante la cantidad de argentinos que están llegando a Miami y que no tienen entrada para el partido de mañana.
2: Bueno, esa es la preocupación de Tapia, ¿no?, que lo marcó ya hace algunos días, que estaba viendo la posibilidad de conseguir algunas entradas más para el público argentino por la cantidad de arribos que hay a Miami sin el ticket correspondiente para entrar al estadio.
4: Hoy me dijo un dirigente argentino que está allí, un dirigente de club, estamos sobrepasados.
2: Y sí, claro.
0: Claro, está muy
1: bien.
0: Pero
1: déjenme decir acá que yo estuve hablando con hinchas acá, aparecieron entradas nuevas, me imagino que serán esas de las que tanto estuvo hablando Tapia, aparecieron entradas nuevas a precio oficial, eso sí, no son las más baratas obviamente, pero estamos hablando de la categoría 1, que se supone que es lo más cercano al campo de juego, $2,000. Recuerden que estábamos hablando de $2,000 en reventa, la entrada más alta que había, ahora aparecieron a precio oficial.
0: Bien, vamos a volver en un rato, Sebastián, contigo con el testimonio de Martín Palermo, porque tenemos el informativo. Recordamos con Hernán Exmayer, nuestro locutor, las vías de comunicación de Pasión Nacional.
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0: Muy bien, un título de Boca, Damián, antes del informativo.
3: Tema Changuito Ceballos, en un rato ampliamos.
0: Bien, después seguiremos hablando de Julián Álvarez y del gran partido de Harry Kane para la victoria de Inglaterra. 1:30 de la tarde, aquí están, estas son las noticias en Nacional.
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7: 1:30 de la tarde en la República Argentina.
5: El riesgo país cae a 417 puntos. Es el registro más bajo en 8 años y está impulsado por una suba de los bonos de la deuda pública. La reducción se da en una semana que Argentina debe pagar vencimientos de deuda con acreedores privados por 4.300 millones de dólares. En tanto, el Merval avanza 1,6% y la misma tendencia muestran los títulos que cotizan en Wall Street. Violencia en pleno centro de La Plata, el informe de Fernanda Germanier desde la capital bonaerense.
7: Violencia en pleno centro de La Plata. Un joven recibió una patada en la cabeza en medio de una pelea callejera. El enfrentamiento entre bandas fue a metros de la legislatura y de los tribunales federales platenses. Tras la agresión, la víctima cayó al suelo y permaneció varios segundos inmóvil mientras los comerciantes y los peatones miraban la situación. Hace pocos días, en el mismo lugar, jóvenes se cruzaron a trompadas y patadas y arrojaron sillas y mesas de los locales gastronómicos que están ubicados frente a la legislatura bonaerense.
5: Terremotos en Venezuela. Los brigadistas lograron rescatar a Hernán Gil, un venezolano que había quedado atrapado en el sótano de un centro comercial hace una semana. En tanto, hay 2.295 muertos, más de 11.000 heridos y casi 50.000 desaparecidos por los sismos. El cielo se encuentra despejado en la ciudad de Buenos Aires, temperatura 8 grados 8 décimas, humedad 50%.
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0: En la continuidad de Pasión Nacional, 33 minutos después de la una de la tarde, en un día con una temperatura terrible en la ciudad de Buenos Aires y prácticamente rana en todo el país.
1: 9 grados 8 décimas la temperatura aquí en la ciudad de Buenos Aires, con una térmica de 8 grados 2.
2: ¿No nevó allá en tus pagos?
0: No, nevó en Mar del Plata, en la tierra de nuestro amigo Juan Carlos Morales. Así que...
2: 7-7, ¿no, Morales, ayer?
0: ¿Cumplió años, Juan Carlos?
2: Tengo entendido.
0: Ah, mira, sí. Después lo voy a llamar para saludarlo, entonces. Pomelo es el que sabe. Después le vamos a preguntar a Fabián Codevila, que después va a hablar del Racing Club de Avellaneda. Me anduvo reclamando y le digo, no, estamos con el tema
3: del Mundial. Necesitamos a Pomelo para hablar del Racing que se viene. Sí.
2: ¿Vos sabés que el partido de esta tarde...
3: De Voivoda.
2: El partido de esta tarde de España-Austria, por los 16avos que se juega en Los Ángeles, tiene un antecedente inmediato del que está hablando toda España, que es el partido que jugaron en la Argentina, en el Mundial 78, en cancha de Vélez, cuando Austria le ganó a España con el gol del famoso Hansi Krankl, que también claro, ha sido el mejor jugador de la historia de Austria, que jugó en el Fútbol Club Barcelona, ¿no es cierto? Claro. Y quedó eliminada aquella España de Laszlo Kubala, la dirigía el húngaro, y también tenía buenos jugadores, Cardeniosa era uno de los más famosos de aquel momento, así que los españoles lo toman como una verdadera revancha, casi 50 años después. ¿Qué me contás?
0: Bien, vamos a escuchar el trabajo de Sebastián Vera ahí en la sede de la Conmebol en los Estados Unidos. Habló Martín Palermo, el goleador, el ex goleador de Boca, también jugador de la selección argentina porque nos representó en el Mundial de Sudáfrica en el 2010, y dijo Martín:
4: México está muy bien, se lo ve muy confiado, jugando un fútbol muy interesante, y bueno, creo que conseguir las 4 victorias que viene haciendo, eso le da una confianza y una seguridad para lo que viene.
5: Cuando selecciona Martín, Francia marca la tendencia, lo colectivo mejor que el resto, ¿o no?
4: Sí, lo colectivo, pero también, bueno, las individualidades también hace de ese poderío que vemos en Francia, pero bueno, no deja de sorprender en ya selecciones europeas que ya están fuera, como Alemania, como Países Bajos. Estábamos viendo, no sé ahora cómo está el partido con... lo dio vuelta a Inglaterra. Bueno, ahí se ve la diferencia de un equipo a otro y bueno, y cómo es en esto de que en los partidos de 16avos, como en los últimos minutos de los partidos o en los alargues se han revertido resultados.
5: ¿Hay cosas por mejorar en la Argentina?
4: Sí, seguro, creo que siempre todo un equipo, más allá de que ya tiene una idea y un funcionamiento que lo viene manteniendo desde el año que salieron campeones en Qatar, creo que hoy por hoy la selección sigue demostrando con esa madurez y con jugadores a un nivel muy alto.
5: ¿Sí, ese momento de la tarde, Julián?
4: No sé, eso lo va... Ya jugaron juntos el otro día, así que... Pero eso lo va a ver Scaloni en el momento que el equipo lo necesite y en determinado momento que seguramente ellos se vean cómodos a la hora de elegir por Lautaro y Julián, pero bueno, veremos a ver qué pasa.
0: Bueno, veremos a ver qué pasa, decía Martín Palermo. Ahí está la duda eterna, le digo al Negro Romero en Córdoba, si Lautaro o Julián. Creo que no debería haber sorpresa para mañana y que Lautaro debiera seguir en la titularidad, Negro.
6: Y sí, porque se supone que está enfocado, está en eje, está íntegro físicamente. Después podemos discutirlo en cuanto si cuaja, encastra, se complementa con las armas de ataque, con los que abastecen, con los que le tiran pelotas, con los que lo habilitan, y después estará en él si tiene puntería o no. Yo todavía no veo un Lautaro Martínez que con las oportunidades que ha tenido desde el arranque de este Mundial haya golpeado bien fuerte la mesa y haya dicho: mirá, hice uno en el debut contra Argelia, hice uno contra Austria, anduve cerca, ¿no? Convirtió uno de penal. Y los otros sí, aproximaciones, merodeo en su hábitat natural, que es ser centro delantero.
0: Sí, pero, evidentemente.
6: Claro, pero es decir, todavía no ha golpeado la mesa fuerte como para decir: este es mi Mundial, soy campeón del mundo, en el otro no pude estar como yo quería, pero este va a ser el mío. Y Scaloni le ha dado oportunidades, le ha dado chances. El tema es que todos creemos que Julián Álvarez es recontra titular porque le sirve también colectivamente para recuperar, para correr, para auxiliarlo a Messi, para provocar alguna falta cerca del área y que el 10 la clave al ángulo. Es decir, pero todavía es claro. Entonces, el ángulo el otro día me preguntaba, digo, ¿y el Flaco López? No, ya
0: me
6: vas a decir,
0: no, está, pero no está. Déjame ir a Estados Unidos, ¿eh? Vuelvo a Miami, en este caso lo saludamos al Mono Navarro Montoya, 1:38. Fernando, querido, qué gusto saludarte.
7: Hola, Nico. Muy buenas tardes para ustedes.
0: Bueno, vos sabés que contaba hace un rato que más allá de ser el Mundial de las selecciones, también es el Mundial de las figuras, porque debe haber en ese fuero íntimo que tiene cada futbolista, bueno, el deseo de Messi de revalidar para la selección argentina el título y mostrar este nivel a los 39 años, lo que puede dar Mbappé, Harry Kane, Cristiano Ronaldo, Lamine Yamal y algún otro que aparezca también como figura.
7: Sí, Modric, y hay algunos cracks, y lo nombraste vos, eso está claro, es un mundial, y donde estos cracks de muchos se esperaba, están cumpliendo, ¿no? Pero hay un solo genio.
0: Hay un solo genio, este verdad. Es verdad, falta
7: este
0: Neymar.
7: Es de un genio, Neymar es crack, pero genio es Messi.
0: Genio hay uno solo, completamente de acuerdo, y es una muy buena definición. Bueno, esperamos ansiosos la conferencia de prensa de Scaloni de hoy por la tarde. Aparentemente, Fernando, siguen las dudas en el equipo argentino.
7: Bueno, es normal, sí, vamos a asistir a la conferencia de prensa de Scaloni, más un futbolista, y después vamos a ir al entrenamiento, estaremos ahí con todo el equipo de Radio Nacional, y las dudas creo que son las normales y usuales, teniendo en cuenta el recorrido de la selección, ¿no? Bien que juega, ver quién juega de lateral derecho, lo que estaban hablando ustedes del centro delantero, la posición, me parece, de Thiago Almada también puede dar lugar a alguna especulación. Después, en líneas generales, me parece, más el regreso del Cuti Romero, me parece que pasa por allí la... las especulaciones que podemos hacer.
0: Claro, el lateral por la derecha, aparentemente Montiel y Molina nunca terminan de acomodarse. Tagliafico, aquí en la mesa tenemos gente, tenemos compañeros, amigos que piensan que por qué no la continuidad de Facundo Medina. A mí lo que me llama la atención, no digo que el partido de Lautaro el otro día haya sido brillante, pero me parece que estuvo comprometido, marcó un gol, y evidentemente algo pasa en el fuero íntimo de Scaloni. Porque Scaloni me parece que siempre le ha gustado más Julián que Lautaro para acompañar a Messi ahí arriba.
7: Puede ser que le guste más o que complete más los casilleros que desea que el futbolista rellene para ser positivo o para cubrir la mayor cantidad de registros del equipo. Pero como decía el mismo Scaloni, las estadísticas son claras, han jugado prácticamente lo mismo, repartido minutos y partidos casi en una igualdad notoria. Yo vi el último partido, no lo vi bien a Julián, lo vi muy impreciso, tal vez fue de los partidos que en más bajo nivel lo vi. Lautaro se reencontró con el gol. Si me preguntás, yo apostaría por Lautaro. Creería que puede jugar Lautaro, pero bueno, es solamente una especulación.
0: Sí, seguro. Vos fuiste jugador de fútbol y ahora sos entrenador, más allá de que sos un muy buen analista porque te gusta y ves mucho fútbol. ¿Qué pasa por la cabeza del futbolista cuando el jugador se da cuenta que no es el preferido del técnico? ¿Cómo juega eso en la cabeza, en la mente?
7: Puede ser un aliciente. Puede ser estimulante, como puede ser algo que te genere una mala sensación. Para los futbolistas a veces es difícil no contar con el agrado del entrenador. Pero una cuestión es que por ahí prefiero un compañero, pero vos sabés que podés disputarle el espacio y el lugar. Y otra cuestión es cuando directamente el entrenador no te tiene en cuenta. No es lo que sucede con ningún futbolista de la selección, porque es una lista acotada y donde todos pueden jugar, a pesar de que como en todos los equipos del mundo hay titulares y suplentes.
2: Ahora, Mono, pensando en el tipo de partido que va a enfrentar Argentina frente a un rival que evidentemente se va a defender, ¿no sería oportuno poner a Julián, a Lautaro y algún delantero más también?
7: No, que vos pongas mucho delantero no quiere decir que atajes mejor.
0: Es verdad.
7: A mí me parece que lo que va a necesitar Argentina ante un equipo que, bueno, ya lo hemos visto, y es un equipo que se abroquela, que reduce espacios, generalmente trabaja en un bloque medio, en un bloque bajo, y a partir de allí sale rápido de contragolpe.

0: partido largo con las variantes ya incluidas en su cabeza?
1: A ver, el futbolista quiere ser titular. Todos saben que pueden tener opciones, pero es distinto ser titular que suplente, aunque el partido sea largo y los cambios te permitan tener la ilusión de jugar. Y después, mira, el Mundial en esta incipiente etapa ya de mano a mano está demostrando que los partidos son largos, los partidos son frenéticos. La verdad que estamos viendo, a mi criterio, un Mundial de muy buenos partidos. Y bueno, eso evidentemente el entrenador lo debe tener en cuenta, porque sabe que existe la posibilidad que se vaya extendiendo en el tiempo los minutos a jugar.
2: Estamos hablando con el Mono Navarro Montoya, que está en Miami, que mañana va a comentar por Radio Nacional el partido entre Argentina y Cabo Verde. Sumamos a la charla al Negro Romero desde Córdoba.
3: Te mando un fuerte abrazo, querido Fernando. Puntualmente tema arquero, Fernando. Por ahí te iba a decir cuál te ha llamado la atención, además de los arqueros que ya tienen toda una chapa, toda una trayectoria. Pero en esta ocasión particularmente... a la hora de definición por penales, que se puede dar, ¿no? Porque estamos en encuentros definitorios, donde si ganás seguís y si perdés armás las valijas. Digo, ¿ha evolucionado desde tu época, digo, en cuanto a la lectura, el conocimiento? Por ahí lo veo a quienes ejecutan, que piensan y mucho. No sé si se ponen nerviosos, si han fallado varios disparos. Y es como que el arquero ha crecido en cuanto a información, con la tecnología, con los entrenadores. Digo, ¿cómo ves vos, que has sido arquero, lo que es hoy un arquero en un mundial con todo esto, ¿no?, que se ha venido dando?
1: Bueno, yo creo que lo que hay hoy es más información, pero para todos, para los arqueros y para los delanteros también, porque los delanteros también estudian a los arqueros. Lo que yo creo es que termina siendo un episodio del juego que no se puede ensayar. O sea, el momento del penal, uno puede ensayar la ejecución, uno puede ensayar la precisión, todo eso lo puedes ensayar. Lo que no puedes ensayar es el momento, esa caminata con la pelota, para los delanteros, la espera para los arqueros. Entonces después termina... La condición humana nunca va a ser superada por la información, porque lo que determina finalmente la eficacia o no es la ejecución, tanto del que patea como del que ataca. Y hay arqueros, por supuesto, que son influyentes, hay delanteros que también lo son. En líneas generales, en cuanto a los arqueros que me preguntabas, hemos visto buenos rendimientos individuales. Se ha ido para mí el mejor de los últimos 20 años, que es Neuer. Y después para mí, bueno, siguen quedando aquellos que son de los mejores. Para mí el Dibu es el mejor. El Bono es un arquero extraordinario. Me parece un buen arquero, obviamente, aunque no es de sensibilidad, Courtois. Hay buenos arqueros.
4: ¿No te gustó Suzuki, el de Japón, Mono?
1: Sí, Suzuki tuvo otra muy buena actuación individual en el último partido, fue la figura de ese equipo, aunque no le alcanzó. Esa es la realidad. Y después ha habido rendimientos muy buenos de arqueros. Es difícil encontrar un equipo que sea exitoso que no cuente con un buen arquero, o un arquero que tenga un buen rendimiento, ¿no? Y el mismo Bosinia, el arquero de Cabo Verde, ha sido fundamental en esta clasificación histórica de Cabo Verde a instancia decisiva, a instancia de 16º de final de este Mundial.
2: Fernando, vi en las últimas horas una muy buena nota que le hicieron a Mbappé, hablando perfectamente en español, hablando con total sinceridad de lo que significa para los franceses este Mundial, que van a dar la vida por Francia. Lo vi con muchas ganas de volver a repetir el título. Habló maravillas de Zinedine Zidane, que va a ser el próximo técnico, que era el ídolo de él cuando él tenía 10 o 12 años. ¿La ves a Francia mejor que en el Mundial pasado?
1: A Francia le veo en este Mundial, en la fase ofensiva, que por momento parece indefendible. Me parece que tiene una delantera extraordinaria, porque además de los

0: de los titulares, que bueno, fueron Dembélé, Barcolá, Mbappé, en el banco de suplente está Duobé, está Sarquí, sí. hay una Caturán, o sea, tiene una capacidad ofensiva extraordinaria. Los vi permeables en lo defensivo, pero evidentemente Francia es el enemigo de todos, porque al igual que Argentina, porque si nombrás a cualquiera que está aquí en el Mundial o que está mirando el Mundial, le preguntás candidatos para ser campeón y te van a nombrar a Francia y te van a nombrar a Argentina, sí, seguramente.
1: Me parece que en ese orden. Bueno, a disfrutar de la jornada en Miami, con mucho calor, ¿no? Y está nublado.
0: Lloviendo.
1: Está lloviendo ahora.
0: Lloviendo, Nico. En este momento hace una hora que está lloviendo, bastante.
1: Sí.
0: Está nublado, pero viste cómo es Miami. Ahora en cualquier momento, en 5 minutos... cambia todo y tenemos un sol y una humedad y una temperatura que nos invita a estar más adentro que afuera.
1: ¿Salís a correr con esas temperaturas imponentes? Sí, ¿no?
0: Sí, a la mañana, pero todavía no he podido salir a correr por las distintas obligaciones que tiene uno.
1: Claro.
0: Así que, nada, lo suprimimos con un poquito de gimnasio, un poquito de calistenia y un poquito de ejercicios.
1: Está muy bien. Yo te invito porque con la temperatura muy fría que hace acá en Buenos Aires, yo a las 7 de la mañana todos los días voy a caminar una horita.
0: Bueno, me parece muy bien. Muy buen ejercicio. Hay que hacer deporte.
1: ¿Vos me creíste?
0: No, en absoluto, pero te sigo el hilo.
1: Te mandamos un abrazo, Fernando, querido. Nos reencontramos mañana en esta edición de Pasión Nacional.
0: Gracias, Nico. Un abrazo para todos.
1: Muy bien, la participación especial del Mono Navarro Montoya. Tenemos la pausa y luego de la misma volvemos con Romero a Córdoba.
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0: Muy bien, en la continuidad de Pasión Nacional con Hernán y Exmayer repasamos los mensajes de los amigos que se comunican. ¿A qué número, Hernán?
1: 11-3870-7485. Bueno, no se olviden el detalle de los hinchas del colchonero. Ya no lo quieren a Julián. Lo dice Lionel desde Bella Vista, provincia de Corrientes.
0: Muy bien, el colchonero es el Atlético de Madrid,
2: así
0: obviamente.
2: Así es, así es. Bueno, viste cómo son los hinchas. Sí, mañana juega, hace 3 goles.
0: Sí, es probable, los hinchas son medio...
3: Por eso, hablando de esto, en un momento, mira, hablando de Julián, de los hinchas, ahora va a salir Pomelo en un rato, pero ¿sigue entrenando solo Salas?
4: Maxi Salas, no, solo no. Limpiaron a varios de River.
3: No, de hecho,
4: es un grupo
3: de hecho, es el que se saca la selfie con Petzela, con Pablo Díaz.
4: Los barridos.
3: Esas selfies que regaló increíblemente la dirigencia de River, ¿no?
4: El otro de la selección que se puede ir de su club es Enzo Fernández, ¿no?
0: Claro, se va...
2: Hoy hablo Pastore.
0: Se va al Madrid.
2: Hoy habló Pastore de que están analizando ofertas. No dijo exactamente que vaya a ser el Madrid, pero todo el mundo...
0: No lo dijo, pero se sabe.
3: Pero ¿cómo no, ¿a dónde iba? ¿Pero cómo Racing no va a buscar a Salas?
4: No
0: lo quieren. Un mensaje más.
1: Traidor. Buenas tardes, Nicolás y equipo. Traidor. En este Mundial están apareciendo los goleadores que tenían que aparecer. Francisco de la Boca.
0: Muy bien, estamos de acuerdo, Francisco, contigo. Vamos nuevamente con el Negro Romero para la despedida en la primera hora de Pasión Nacional, Negrito.
5: A ver, Nico, no debiera sorprendernos que las entradas para el Mundial sean caras. Es un espectáculo oneroso. No es para
0: sí, gente bueno, pero común y negro, corriente está, como más caras, están más caras que nunca.
5: Bueno, a ver, es un magno evento. Y estamos hablando que se desarrolla en Estados Unidos, donde también debe sumarle todo lo que genere el consumo, las distancias son muy largas, no es lo mismo que Qatar, o en un país de más comprimidas dimensiones. Estamos hablando de algo muy costoso. ¿Y quiénes, digamos, de a pie pueden ir a un mundial? Que seas un barra brava y que te lo banque, qué sé yo, el dirigente de fútbol, la AFA, algún dirigente político que te dé la guita como para que puedas ir y vivir como un acaudalado. Y además, particularmente en esta ocasión, con la posible ya despedida de Lionel Messi, que tanto ha nutrido y ha generado expectativas y ha hecho más futboleros a los estadounidenses, es un atractivo extra. Y en distintas partes del mundo hay gente con mucho dinero. Entonces quiere ver esa despedida de Lionel Messi, que es argentino, que juega para nosotros, pero que ya se ha convertido en un patrimonio deportivo de la humanidad.
0: Totalmente, Negro. Atractivo es la cámara del Dibu Martínez cuando se hacen esos asados espectaculares. Tremendo. En la selección argentina parece que de muy buena relación el Dibu con el parrillero y con los ayudantes.
4: No, y cocina, bueno, lo explicaron varias veces, ¿no? Que suelen ser asados para 50 personas aproximadamente y que con 2 cocineros no alcanza.
0: No alcanza.
4: Tienen que dar una mano y al Dibu le gusta, además.
0: Claro.
4: Se lo ve
0: debe
4: ahí.
0: Debe ser el Dibu muy buen parrillero, Negrito. Qué lindo comerse una parrillada a esta hora, ¿no?
5: No, y los cortes.
0: Claro.
5: Y los cortes.
4: La calidad, toda esa carne sin grasa, ¿no?
0: Premio.
4: Claro que es, la que le llevan a los deportistas de elite de alta competencia, es premio.
0: Y acompañarlo con un Malbec Atena, ni te cuento. Eso es la gloria, ¿viste?
4: Lo querés emborrachar a Messi,
0: ¿no? Eso es la gloria.
4: Después del 19 de julio.
0: Bueno, Negrito, vos te tenés que arreglar con un choripán ahora, ¿viste? ¿Qué pasó? ¿Qué vas a hacer? ¿Tocó eso?
5: Y sí, ¿qué vas a hacer? Eso es lo que nos tocó en la vida.
0: Choripana cordobesa.
5: Ojalá hubiera sido futbolista de alto nivel, jugar en la selección, no para estar en un mundial, sino para compartir esos asados.
0: No, por supuesto. Un abrazo enorme, Negro, gracias.
5: Un cariño para ustedes, gracias.
0: Bien, José Luis Romero, desde Córdoba. ¿Vos sabés que se enojan cuando hablo de Mbappé, que me enciendo? Es un fenómeno el Negro.
4: Es un futbolista extraordinario.
0: Pero es extraordinario.
4: No hay dudas. En el marco de un equipo que funciona de una manera que en términos de funcionamiento colectivo, creo que ningún equipo por ahora se le acercó a Francia. Insisto con esto, en términos de funcionamiento colectivo, ninguno estuvo cerca de Francia.
3: Falta un minuto para las noticias, pero compartió Santiago, y a partir de ahí lo vi en las redes, también la mirada que tiene Mbappé sobre algunas cuestiones que no coinciden tanto con nuestros players.
4: Es cierto.
3: Mbappé dijo que estaba dispuesto a renunciar al seleccionado francés si promocionaba casas de apuestas.
4: Si no se bajaba la Federación Francesa del sponsoreo de algunas casas
3: ahí me cautiva
4: de apuestas,
3: Mbappé a mí.
4: Y también sumó en eso la comida chatarra.
2: También.
4: Nosotros como deportistas de alta competencia no podemos promocionar
3: es completo.
4: Que los niños coman algo que nosotros
2: bueno,
4: no comemos.
2: Bueno, que hace algo similar es Cristiano, viste que cuando ponen una bebida no, gaseosa,
3: corre la gaseosa y por el agua.
2: En la conferencia de prensa, corre la gaseosa por el agua.
0: Bueno, yo tomo la Coca-Cola y la conferencia queda para otro momento. ¿Qué le va a hacer? Son distintas miradas, viste, es así. Bueno, nos queda la última hora de Pasión Nacional. Vamos a ir al encuentro del servicio informativo, recordando que hoy, por el streaming de Radio Nacional, vamos a transmitir el partido entre Portugal y Austria con Luca de Jesús. Las 2 de la tarde en el país, las noticias.
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7: 2 de la tarde en la República Argentina. Diego Santilli recibe al gobernador de Chubut. El informe de Hernán Mundo desde Casa de Gobierno.
8: En la continuidad de las reuniones que mantiene con gobernadores de distintas provincias, el jefe de gabinete Diego Santilli va a recibir a las 16 al mandatario del Chubut, Ignacio Torres. Lo hará después del pedido del presidente Javier Milei para que diputados y senadores de La Libertad Avanza tengan como prioridad avanzar cuanto antes en el tratamiento de la reforma electoral en el Congreso. Por otro lado, en Casa Rosada aspiran a que funcionarios nacionales puedan concretar una reunión con gobernadores el próximo miércoles 8 en Tucumán, en ocasión de la vigilia por el Día de la Independencia, a la que asistirá el presidente Milei.
7: Nuevas pericias por el doble crimen de las turistas francesas en Salta. A 15 años de los asesinatos, la investigación judicial realizó pericias en París que arrojaron nuevos indicios. Amplía la información Melina Sola desde Radio Nacional Salta.
9: En el marco de la reapertura de la investigación por el asesinato de 2 ciudadanas francesas ocurrido hace 15 años en Salta, el Ministerio Público Fiscal de la provincia informó el procesamiento por falsedad ideológica contra policías que participaron de la investigación original de la causa. Se trata de 6 efectivos que habían sido felicitados y ascendidos junto con otros 130. El fiscal de transición Pablo Paz consideró que estos hombres consignaron datos falsos en los informes, entre ellos el hallazgo de plomos en el lugar del hecho, lo que luego elevaron al juez de instrucción en ese momento.
7: Alerta meteorológico rige para La Rioja, Catamarca, Salta y Jujuy, donde se esperan vientos del oeste con ráfagas que pueden alcanzar los 100 kilómetros por hora, mientras que en el centro de San Juan se prevé viento sonda. Actualizamos ahora el estado del tránsito con Ernesto Arriaga.
10: Continúa siendo intransitable el paso Pehuenche al sur de Mendoza por nieve. El Cristo Redentor está habilitado hasta las 21 horas del día de hoy y es obligatorio portar cadenas. El Zamoré está abierto hasta las 19 horas del día de hoy, Villangostura, Osornos, Chile. Aeroparque y Ezeiza en estos momentos operan con normalidad.
7: En la ciudad de Formosa, donde nos podés escuchar por AM820 y FM90.9, temperatura 13 grados, una décima, humedad 82%, cielo cubierto. En la ciudad de Buenos Aires, temperatura 9 grados, 8 décimas, humedad 45%, cielo ligeramente nublado.
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0: En la continuidad de Pasión Nacional, 4 minutos después de las 2 de la tarde, recordamos las vías de comunicación de nuestro programa en todo el país.
1: 11-3870-7485.
0: Bien, vamos a transmitir hoy por el streaming de... Radio Nacional, el partido entre España y Austria, y además van a jugar más tarde Portugal y Croacia. Uno de los dos se va a despedir, o Cristiano Ronaldo o Luka Modric, que le han dado mucho, Santiago, a la Copa del Mundo en estos últimos años.
2: Sí, sin duda, en los últimos mundiales, para entender qué pasó en este tipo de competencia, hay que traer obligatoriamente a la figura de Cristiano Ronaldo y también de Luka Modric, un jugador espectacular, que además también tiene cada uno de los partidos que empieza a jugar, por algo que nos dijo Javier hace un tiempo, como llamador, que cualquiera de estos de Croacia puede ser el último partido en la carrera de Luka Modric.
3: Claro. Sí, sí, porque hoy se podría ser.
2: Se va del fútbol con el Mundial, Modric.
3: Fíjate, alineaciones confirmadas. Por Portugal va Diogo Costa, Cancelo, Rubén Díaz, Inaco y Nuno Méndez, João Neves, Vitinha, Bruno Fernández, João Félix, Neto y Cristiano Ronaldo.
0: Con la de Portugal está. No, vamos a hablar de Boca. No, la de Portugal está. Vamos a hablar de Boca.
4: Bueno, muy bien. Tema Changuito Ceballos,
3: Buenos jugadores,
4: porque hay información cruzada. Ayer hubo una práctica de fútbol, pensando en la triple competencia que tiene el Vasco Arruebarrena. Sí, triple competencia, tiene un partido de 16avos de final ahora con Sarmiento, tiene 16avos de final de Copa Sudamericana contra O'Higgins, y tiene el comienzo del torneo de clausura, que eso los iguala a todos. Ayer hubo una práctica formal de la cual no participó el Changuito Ezequiel Ceballos. La primera información era... Bueno, no firma el contrato, no renueva, entonces va a estar hasta que renueve, o estará estos 6 meses como pasó con Valentini.
0: Es todo un inconveniente, me parece.
4: Con el correr de las horas...
2: Ofertas no hubo, ¿no, Damián?
4: Con el correr de las horas, la información es que el Changuito... que el Changuito Ezequiel Ceballos le dijo al Vasco Arruebarrena. Le dice, mira, estoy con la cabeza puesta en una transferencia, en una salida.
0: Sí.
4: Con esa charla, y a partir de esa charla, es que Rodolfo Arruebarrena dice, bueno, no participes. Y hay como un cuarto intermedio a ver qué termina resolviendo Boca con esta situación.
0: Ahora, si Boca no lo vende, queda libre el futbolista a fin de año. Para Boca sería descapitalizarse, pero de una manera irresponsable.
4: Y además por la cantidad que son varios futbolistas que se van con esta...
3: ¿Y pero si el jugador no quiere renovar?
0: No, está bien. Está en su derecho y es la única...
3: Por más oferta que le hagas, no, le dice no.
0: La única oferta fue la del Napoli, pero no fue oficial tampoco.
4: No. Una salida intermedia sería renovar, pero con la promesa de una venta si viene.
2: Claro. Algo parecido a lo del Colo Barco.
4: Claro.
0: El Colo también salió de manera conflictiva.
4: Pero para eso tiene...
2: Le dejó 10 palos verdes.
4: Claro. Pero para eso tiene que haber una oferta.
0: Para mí fue poco lo que le dejó.
2: Sí, puede ser.
0: Yo creo que era para venderlo en 20, 25
2: millones. Pero en el conflicto, hasta en un momento, Boca pudo quedarse sin nada.
4: Pero 10 es más que nada. Claro. La historia paradigmática, la de Valentini. Obvio. Que se fue por cero.
0: Sí, es verdad.
4: Vos apostaste a un futbolista, lo hiciste crecer desde lo humano, desde lo deportivo, desde lo futbolístico, y se va.
2: Sí, el Changuito ya no es un pibe tampoco.
4: No,
0: por supuesto. Tiene 23.
2: Bueno, para el fútbol no es una...
4: pero aparte debutó, busquémoslo, pero
3: sí,
4: debutó hace 5 años.
3: Y atento porque...
4: 2, rotura de ligamento.
3: Es un jugador que le va a costar pasar una revisión médica.
0: Es verdad.
3: Entonces llegar como libre no es lo mismo que una transferencia.
4: No, por supuesto. Y ayer dábamos el ejemplo, los jugadores que decidieron quedarse con el pase a su favor, que de la vida de Valentini. Yo siempre doy el mismo ejemplo, me quedó muy grabado en la cabeza, lo traje ayer, el caso de Guillermo Marino, campeón con Newell's, decide 6 meses por un conflicto claro con López en ese momento, no juega más, y cuando fue a Boca era un exjugador.
0: Es verdad, le costó mucho. Bien por Cavani, que tuvo palabras de agradecimiento para con la gente de Boca.
4: ¿Querés que lo escuchemos?
0: Dale.
4: ¡A Eddie!
0: Dale.
5: Hola, Bosteros. Bueno, ahora sí llegó el momento de poder decirle yo algunas cosas que durante el camino de estos años fui descubriendo y sintiendo. La primera es que jamás me voy a arrepentir de haber tomado la decisión de venir aquel 2023 cuando firmé para cumplir ese deseo que tenía de jugar acá. Después, cuando empecé a conocer este mundo, el famoso mundo Boca, sentí que esa forma de vida me daba aún más motivos para prepararme y dar el 100% cada partido. El camino comienza de una manera mágica, muchas veces sintiendo y viviendo momentos que uno desea que el tiempo se pare para seguir disfrutando. después momentos difíciles, aquellos de los que no me imaginaba vivir y que me alejaban un poco de poder dejar una huella en este hermoso e inmenso club. En medio de esos momentos...
0: Bien, hasta ahí el testimonio de Edinson Cavani agradeciéndole a la gente de Boca. Creo que estuvo muy bien. Novedades de River que se prepara para la segunda parte del año.
1: ¿Cómo andas, Nico? Sí, ya en Alicante, la parte final de la pretemporada, con refuerzos que van llegando. Caso de Beltrán, el delantero Lucas Beltrán es nuevo jugador de River, esto lo acaba de hacer oficial en las redes hace instantes el club, es la noticia de último momento. River suma el 9 que tanto anhelaba, hablamos del Chacho, fue una insistencia del Chacho, firma hasta el 30 de junio de 2027 y ya se suma al plantel que está haciendo la pretemporada en Alicante. Recordemos, Giovanni González y Mauro Arambarri, los dos uruguayos, un lateral y un volante, ni hablar Otamendi, que fue el primero, y ahora Lucas Beltrán, el atacante de River. Y está al caer, se va a hacer oficial en las próximas horas, también Rafael Santos Borré.
0: Muy bien, un título de San Lorenzo y ya me voy a Córdoba. Sergio Zarratea.
6: ¿Tiene técnico?
0: Esperá. Sí, ahora sí.
7: Tiene técnico San Lorenzo de Almagro y se va una de sus figuras.
0: A ver, tiene técnico, estamos hablando de la vuelta de Pipo.
7: Pipo Grosito arregló todo de palabra, entre mañana y pasado se va a hacer presente en el club para recorrer instalaciones, para hablar con la dirigencia, y el lunes oficialmente comenzaría a entrenar. San Lorenzo le ofreció a Romagna una renovación, recordamos que en diciembre termina su contrato, Romagna decidió no renovar con San Lorenzo, y hoy hay una oferta de 1,5 millones de el Leones de México.
0: Paga muy bien el fútbol mexicano, lo quería Boca también a Romagna.
7: Sí, por lo cual el club mexicano sería la opción de salida de Romagna ante esta situación y que por lo menos quede plata en San Lorenzo, algo de plata, y de esta manera evitan vendérselo a Boca, que ya ha ofrecido dinero, o a Independiente, que ha sondeado también a
0: Lorenzo. Claro, no quieren que se quede en el mercado
7: exactamente.
0: Local. Exactamente. Bien, ¿lo de Pipo lo ves bien?
7: A mí no me convence Pipo, pero bueno.
0: ¿Por qué?
7: A mí no me gusta Pipo, pero es una cuestión personal.
0: Pensé que sí.
7: No. Pero
8: a Zárate le gusta.
7: A Zárate le encanta. Pero la realidad es que puede venir Guardiola, ¿eh? Pero
0: la pregunta más atinada es para Agustín, si te gusta
1: sí.
0: Pipo. ¿Te gusta?
1: Sí, bueno, lo hablábamos antes. Yo creo que más allá de Pipo entrenador, hay un Pipo ídolo de San Lorenzo.
0: Sí,
1: que para este momento no está mal porque tiene una espalda distinta.
0: No está mal, pero...
1: Sí, pero es lo que dice Sergio. Tiene un plantel limitadísimo y que encima si se le va Gil, se le va a Romagna... Bueno, ¿qué traes?
0: Sergio, ¿qué técnico te hubiera gustado, por ejemplo, para San
7: Me hubiese gustado Muñaín, a ver, que por ahí proponía algo distinto.
0: Bueno.
7: Pero yo sé lo que juega Pipo. A mí no, a mí
0: particularmente. Ahora lo de Muñaín, ¿queda invalidado para siempre?
7: No.
1: No tiene la licencia UEFA Pro.
7: Tiene que dirigir un poco más
1: pero
7: en España.
1: Pero Pipo va a decir en la previa frente a Boca, la bombonera es biribiri.
0: Claro.
1: Y la gente...
0: Vos sabés que sí.
4: Es la del biribiri,
7: Después tiene que ganar, porque si se come cinco...
3: La última vez que dirigió Pipo a San Lorenzo fue hace 22 años.
0: Claro, pasó mucho tiempo. Murúa, ¿existe el biribiri en Córdoba ahí con el fútbol cordobés?
1: ¿Qué es biribiri? Ir, culiao.
8: Inventaron
0: eso. Gerardo,
9: ¿cómo andan? Sí, hola.
0: Ahí estamos.
9: Sí, por supuesto que existe en todos lados. ¿Cómo les va? Buen día. El gusto de saludarlos. Y sobra. Muchas veces hay biribiri.
0: Birra más que biribiri.
1: Epa. Bueno, ahora en talleres de biribiri de exportación con San Paoli.
7: Ahora es internacional.
9: Y bueno, tenía que apostar fuerte, fácil, justamente a dar alguna clase de golpe, y ese golpe viene también desde lo conceptual y de lo...
7: Pero tenía que ser San Paoli.
9: Y de la labia, ¿no?
1: Sí, ¿sabes qué? Hablando de esto...
9: ¿Vos sabés, Agus? Mira, te va a gustar. Hoy Taller entrenó puertas abiertas, lo hace de vez en cuando para darle... Es como un programa de canje de puntos que tienen los socios, y San Paoli se acercó a saludar a los socios a la tribuna. Así que hablando de un poquito de biribiri... Claro.
1: ¿Sabes qué? Hay un debate que se viene instalando en redes que me gustaría preguntarle también al conductor de este programa. Lo voy a sorprender, Álvaro.
0: A ver.
1: Y tiene que ver un poco con las dos ramas, ¿no? La rama bielcista, que obviamente está relacionada con San Paoli.
0: No es la mía.
1: Obviamente. Ahora, tampoco la suya, por eso le digo que lo voy a incomodar, es la rama alfarista, que quizás... No digo que tenga que ver con Pipo, pero son de ese perfil de técnico de biribiri, de la frase de Alfaro. En un cuarto oscuro, tiene que votar, Álvarez, dos boletas. Bielsa o Alfaro.
0: Impugna el voto.
1: Bueno, pero sí.
0: Bueno.
1: Usted, Gerard, porque... Así sí. Claro, porque el debate es, ¿por qué en Argentina...?
3: No son dos escuelas que no tienen identidad como tal.
0: Lo saludamos a Hernán
3: Valdés. Las escuelas del fútbol argentino son... César Luis Menotti, sí,
1: está bien,
3: Carlos
1: está
3: Salvador.
1: Estamos hablando de los técnicos mundialistas.
2: Sí, la Bielsa es una escuela, formó entrenadores.
3: Bielsa es una síntesis de los dos.
2: No, bueno, pero...
3: Bilardo y
2: pero me parece que sí califica para lo
1: que
2: dice Agustín.
1: Y estamos hablando de este mundial que tiene a dos técnicos argentinos que uno...
3: Alfaro no es escuela de nada.
1: Pero hoy se volvió en primera ronda.
0: Coincido.
1: Está bien, pero Alfaro está haciendo historia en un mundial, te guste o no, en Paraguay, la historia más importante en la historia del fútbol paraguayo. Y eso voy yo. Porque acá en Argentina, como dice muy bien Javi, está la escuela bielsista y a Alfaro lo menospreciamos tanto. Si en definitiva Bielsa se volvió en primera ronda, para tirar arco.
0: Bueno, ponele que desde ese enfoque estoy de acuerdo con la
1: actualidad,
0: presión.
1: Claro. No digo de pasado.
3: Alfaro fundó la escuela Los Micros Debajo del Arco, es así.
0: A ver,
3: ya la fundó Alfaro.
1: Es una escuela, ¿cierto?
0: Carlos Bianchi, que es para mí el mejor entrenador de la historia del fútbol argentino.
3: Bueno, es línea Bianchi, Alfaro.
0: Y que... No, por favor.
3: Otro que ponía los colectivos debajo del arco.
0: No. Tenía, jugaba muy bien al fútbol y era muy pragmático. Pero como no pasó por ninguna selección, porque él no quiso, porque tuvo la ocasión de dirigir a la selección argentina en dos oportunidades, bueno, la gente me parece que no lo reconoce como debiera ser a Carlos Bianchi.
1: Bueno, está bien, Nico, pero vos te vas por el lado de Bianchi y te lo tomo. Pero acá estamos hablando de Biribiri. Biribiri es Alfaro y Biribiri también es Bielsa. Que el otro día había una conferencia hermosa, pero se volvió en primera ronda. No
0: sí,
1: deja
0: claro.
1: De ser Biribiri, la frase de Pipo. Pero acá lo enmarcamos mejor a Bielsa, quizás por esta escuela que dice Javier. Los resultados mandan en el fútbol y hay Biribiri en todos lados también.
0: Bien, tenemos la pausa y después vamos a ver si nos comunicamos con Fabián Codevila.
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8: Muy bien, sentimos el fuego y la pasión por el Mundial, Hernán, con los mensajes, dale.
9: Luis desde Catamarca Capital manda saludos a la mesa, dice que Argentina va a golear 3-0 y que no se escucha por AM Nacional Catamarca. Por otro lado, Guille desde Tucumán dice, ahora se nota que qué selecciones son maduras y cuáles no. ¿Qué opina la mesa sobre Sadio Mané?
10: Gran jugador. Se equivocó el técnico de Senegal de sacarlo.
8: Bueno.
10: Pero claro, estaba ganando 2-0.
8: Se confió
10: y sacó al mejor jugador. Increíble.
8: Y después perdió el partido. Vamos al encuentro de Fabián Codevila, que hace días que no lo tenemos a Pomelo en el aire hablando de Racing. ¡Pomelito!
11: Pero yo ya creía que...
8: No, lo que pasa es que lo hemos llamado alguna vez.
11: Prohibido.
8: No, jamás. Prohibido. Pasa que alguna vez no quedó tiempo, otra vez había poca información. Racing, ¿viste? Fueron pasando los días y digo, ¿qué pasó?
11: ¿Qué va a del cartonero, Milito? Le digo la verdad.
8: No, para nada.
11: El señor, el panadero de Noetinger me da más bolo que usted.
8: Y bueno, ¿por qué habla más? Ahora... habla más del fútbol local que del mundial, por eso.
11: Demasiada risa.
8: Sí, sos bravo, ¿eh?
11: ¿Cómo le va? ¿Todo bien?
8: Sí, todo bien.
11: Me gusta escucharlo, me gusta robarles una sonrisa.
8: Sí, por supuesto.
11: En la previa de Argentina Cabo Verde, qué mundial este, ¿eh?
8: Qué mundial.
11: Cuántas sorpresas, ¿eh?
8: Algunas sorpresas, pero lindos partidos en términos generales, ¿eh?
10: ¿No fue Milito a la Copa del Mundo?
8: No.
11: ¿Qué querés? Mirá, te digo, es lo único que le faltaría, digo, Milito, como para seguir cosechando... el malestar de los hinchas, ¿no? Pero bueno, por el bien de Racing, esperemos a que arranque el campeonato, que no se hayan equivocado otra vez, que la Secretaría Técnica, a mi gusto, no ha elegido bien, pero los pingos se ven en la cancha, querido Vicentico. Así que hay que ver. Digo esto por los jugadores que ha incorporado Racing. Porque si hay algo que a Milito lo ha puesto contra la espada y la pared en algún momento, lo ha condicionado, son dos frases célebres, Made in Milito. Una es cuando partió la puerta de Víctor Blanco ya por el año 2020, cuando no quiso Víctor hacer una erogación de dinero por un volante central de Banfield. No sé si no era Galopo en aquel momento.
12: O el Corcho Rodríguez, ¿no? Uno de esos me sale.
11: Por eso, Santi. Y en aquel momento, Milito, enojado, pateó la puerta y dijo, la inversión no es un gasto. Tenemos dos pensamientos distintos con el presidente, por eso me voy.
8: Claro, y ahora que está el otro lado del mostrador, piensa igual que Víctor Blanco.
11: Y pará, y la otra que lo condicionó es el salto de calidad. Que hasta ahora, que en tres mercados de pases con este cuarto, no se ha visto. Y le han errado a todo lo que han traído, a todo. Él cree, Milito, íntimamente piensa que con la llegada de un técnico como Boivoda, habrá jugadores que en su momento llegaron, que no fueron del todo pulidos, si se quiere, por Gustavo Costas, y que pueden resurgir a partir de la llegada de Boivoda, ¿no? Por eso digo, pero hasta aquí, muchachos, mientras me llega un mensaje, si no tengo claro que falta, pero... Ah, no, bueno, porque la Neviter era, porque quería... Acabo de mandar un mensaje a una persona muy importante.
8: No sabes la alegría de Santiago el otro día con la llegada de Graneviter, ¿no?
11: Habrá que ver cómo está y atención con alguna situación que tiene que ver con su físico.
12: Caramba,
11: no voy a dar más
12: detalles. Fabián, perdón, ahora que justo estás hablando de eso, cuando volvió a River en el último retorno al fútbol argentino, dijo Graneviter, cuando llegó, que tenía 12 tornillos.
11: Bueno, ahí está, eso es, Santiago. Eso era lo que yo no quería volver a reiterar.
12: Pero, lo dijo él, lo dijo el pibe.
11: Por eso, yo no sabía, no lo había escuchado. A mí me dicen, mirá, y vos me desaznás con 12. A mí alguien muy cercano a Racing me dijo, tiene 9 tornillos en el tobillo, me dijo.
8: Bueno, pero habrá dado
11: 9, lo que... 9, 12, 8 es lo mismo para el caso.
8: Habrá dado lo que es Boivoda.
11: Sí, pidió un volante central. Con la llegada de Ortegoza, por otra parte, el otro día recolecté no menos de 70 comentarios de hinchas de Talleres,
8: sí,
11: que casi como que hacen una fiesta por la salida de Ortegoza, el festejo generalizado.
8: ¿Y a dónde llegó Ortegoza?
11: A Racing. Fue el primer refuerzo de Racing para utilizar la camiseta número 16.
8: Qué bien la contaste, qué bien la contaste.
11: Pero de verdad te digo, me sorprendió, los guardé porque la gente de Talleres te invitaban a tomar Fernet con coca, te armaban una picada,
8: gracias
11: por no volver.
8: Y te lo enviaban con el moño de regalo también, ¿eh?
11: La verdad que no lo podía creer, pero bueno, veremos, por ahí viste que son casos que...
8: No, por supuesto, pero viste que te da sorpresas esta gestión de Racing todos los días.
11: Todos los días. Después la llegada de Espino. Hoy hablé con alguien de Uruguay, periodista de Uruguay, gran colega, Zach Blum, y me decía... ha avanzado mucho, aprendió mucho, y sí, tiene 34 años, y no aprendió, entonces está en el horno.
12: Mucho tiempo no le queda para aprender.
11: Por eso, digo, si seguimos aprendiendo a los 34, pero a cualquier edad se puede volver a la universidad, ¿viste?
8: Claro, pero
11: te dice,
8: fíjate que a
11: Milito... Yo todavía hablaba con un amigo mío, abogado penalista, y le decía, vos sabés que a mí se me hubiese gustado... Me dice, todavía estás a tiempo, le digo, no creo.
8: ¿Verdad? Fíjate que en otra época Riquelme, cuando no estaba en la dirigencia, le apuntaba a los cañones a Angelici todos los días. Algo parecido hizo después Milito con justamente con Víctor Blanco. Después cuando llegan y están del otro lado del mostrador, hacen lo mismo y se callan la boca.
11: Bueno, por eso, ¿viste? Estar de un lado o del otro cambia totalmente el panorama. Decíamos, llegó Ortegoza. Llegó Espino, el Pacha Espino, va a jugar de lateral izquierdo con la camiseta 18. Está al caer, me dicen, falta, está cerca Graneviter. Detalle, para que también digo, y a propósito de lo que vos me decías, Nicolás, quiero retrotraer unos pasos.
8: Sí.
11: Boivoda dijo, necesito otro volante central con la llegada de Ortegoza por la salida de Zuculini, porque Forneris está con la rotura de ligamentos. porque entienden que Tello, inmediatamente después, el jugador que viene inmediatamente después de los titulares que proviene de la reserva de Racing, todavía le falta afoguearse, que recién está haciendo sus primeros palotes Benjamín Pérez, el hijo de Perico Pérez.
8: Ah, mira, mira.
11: Que fue también por estos días promovido a Primera División por unos días, porque todos serán devueltos a la reserva que tiene que jugar las semifinales con Vélez del torneo de promoción, ¿no?
8: Claro, vos sabés que Sara te preguntó en la primera hora lo de Sala, decíselo a Pomelo.
13: Lo veo a Salas, Pome, que se saca selfies con los jugadores marginados en River. No hay ninguna chance de reconciliación.
8: Ah, ahí te contestó, cero.
11: Cero. No puede pasar ni por la puerta, cero.
8: Tiene razón Pomelo en esto.
11: Pero porque es una cuestión lógica.
8: Sí, digo, claro.
11: Él decidió irse, hizo todo para irse, se cagó en todos, hasta en el propio Gustavo Costas en su momento.
8: Ahí se entendió, ¿viste?
11: Claro, entonces es imposible. Además, Racing recibió 10 millones de dólares.
8: Ah, ¿verdad? Claro.
13: Pero si vuelve, mete dos corridas, le tira 200 a Maravilla. Y mete un gol.
8: No, se incendia el cilindro, olvídate.
11: Sí, por eso, difícil. Volvamos al mercado de pases, lo de Sala, te digo... out. Lo de Ubita Fernández también, digo porque se me viene a la cabeza, alguien el otro día lo mencionaba, inclusive yo también tenía por lo menos el rumor de que podía llegar, si se caía lo de Lautaro Díaz, el hijo del ropero, con el que siguen negociando, que sería el cuarto refuerzo de Racing. Digo por lo de Craneviter, está para hacerse en breve, sumado a Ortegoza y a Espino, falta el delantero, con esos cuatro refuerzos Racing se retiraría del mercado siempre y cuando no se lleven algún jugador. Mucho se habló de la posibilidad de Colombo para Talleres de Córdoba por un pedido de Sampaoli. Y vos sabés que, les cuento a todos, Sampaoli ha elegido dos o tres jugadores de Racing, o por lo menos puso la visión en jugadores de Racing, que ya él los había tenido como sparring en el Mundial de Rusia 2018, con una selección sub-23 que había llegado, entre ellos Colombo. Por eso tiene la idea de llevárselo para Talleres de Córdoba. En aquel momento estaba Mura, había otros jugadores, bueno, Mura ya de hecho no está más en Racing, pero hubo varios jugadores de aquel sub-23 que fue partenar de la selección mayor, que los tuvo Sampaoli, y entre ellos está Colombo. Por ahora no hay nada concreto, por ahora no hay nada serio, por ahora entonces con esos cuatro refuerzos Racing se retiraría del mercado, insisto, siempre y cuando no se vaya nadie más. Racing trabaja hasta el sábado amistoso con Sportivo Barracas, no Barracas Central, contra Sportivo Barracas en la zona de Cardales, hasta el sábado, y la próxima semana Racing vuelve a trabajar en el cilindro de cara al 16 de julio, partido con Defensa y Justicia, 16º de final de la Copa Argentina. Insisto, Ortegoza, Espino, Craneviter y un delantero con el que sigue negociando es Lautaro Díaz, serían los cuatro refuerzos de Racing. Y a esta altura, muchachos, teniendo en cuenta la edad de todos,
8: sí,
11: ya no sé si Racing es un complejo para que vengan chicos de juveniles como la Casa Tita, o si pasa a ser un geriátrico.
8: Claro, el fútbol senior, el senior, decirle que queda mejor.
11: Y sí, 34, 33, 35.
8: Diego,
11: te aprecio, te banco, no hay problema, Racing está primero que todos, pero hay dos frases que te van a condicionar siempre. El salto de calidad y que la inversión no es un gasto.
8: No, claro, lo va a condenar eso. Pomelito, tengo el informativo, te
11: un
8: mandamos
11: beso grande.
8: Un gran abrazo. Muy bien, Fabián Codevila con nosotros con la última noticia entonces que tiene que ver con el Racing Club de Avellaneda. En la próxima media hora vamos a volver a Córdoba con Gerardo Murúa, otro toque con los Estados Unidos, habrá más información de Boca y de los equipos de La Plata. Recordamos las vías de comunicación, Hernán, de Pasión Nacional.
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8: 2:30 de la tarde, aquí están, estas son las noticias en Nacional.
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15: Dos y media de la tarde en la República Argentina. Causa vialidad. La Corte Suprema de Justicia dejó firme la actualización del decomiso a Cristina Fernández y el resto de los condenados. Recordemos que el monto pasó de 85 mil millones a 685 mil millones de pesos. La orden de decomiso alcanza a 111 bienes y ya comenzó el proceso de tasación de algunas de las propiedades. Ola delictiva en La Plata, el informe de Fernanda Germanier desde la capital bonaerense.
16: Ola delictiva en barrios residenciales de La Plata. Esta vez una banda armada atacó a un médico de 80 años y a su hijo mientras dormían en su casa ubicada en pleno casco urbano. La modalidad se repite en distintas zonas platenses, principalmente de madrugada, y los robos son a jubilados. Radio Nacional habló con los vecinos de la víctima.
17: Ya cuando se hace de noche uno tiene por ahí más miedo. Aparentemente, por lo que cuentan los vecinos de los que le han robado, es un grupo de 4 personas. Digamos, fueron bastante violentos y bueno, hace mucho que viene pasando. No sabemos si la policía ha atrapado gente, porque esta gente es como que está el acecho.
15: Cambian de sentido avenidas porteñas. Por la llegada del Trambús, el nuevo sistema de transporte eléctrico de la ciudad de Buenos Aires, varias arterias modificarán su circulación. Desde octubre, la avenida Coite pasará a ser de mano única en sentido sur-norte, mientras que la avenida Honorio Pueyrredón tendrá circulación sentido norte-sur. En la ciudad de Buenos Aires, temperatura 9 grados 8 décimas, humedad 46%, cielo algo nublado.
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0: Muy bien, en la continuidad de Pasión Nacional, 33 minutos después de las 2 de la tarde, estamos en las vísperas del Día del Locutor, Hernán Exmayer.
1: Así es, señor, mañana 13 de julio.
0: Mañana, entonces, saludo para todos los locutores, los vamos a estar saludando en el día de mañana. Este viernes Santiago Lucía va a estar al frente de Pasión Nacional, después a la tarde vamos a estar con la transmisión del Mundial. ¿Tenemos mensajes?
1: Hola, Pasión Nacional. Tanto Julián como Lautaro dan garantía dentro del campo de juego. Esto lo dice Mario de General Güemes, Salta. Cada cual a su estilo, pero es así. Y es un lujo de tenerlos y a la vez disfrutarlos, porque nos genera confianza. Así que por ese lado, que juegue lo que el técnico disponga.
0: Bien, vuelvo a Córdoba con Gerardo Murúa, Gerard, para seguir hablando del Mundial.
2: Como no, Nico, interesante para ver hoy una prueba para España, que no jugó una buena primera ronda, que apenas le ganó Uruguay por el error de Muslera, por supuesto volvió a Arabia y le permitió ganar el grupo, pero esta Austria, que complicó un rato a Argentina desde lo físico, va a ser una prueba interesante para ver uno de los candidatos al Mundial. Y cuando ustedes hablaban de Portugal y Croacia, de dos históricos, uno se va a despedir, sería mucho más ruidosa la despedida de Cristiano Ronaldo, porque Portugal llega con otras aspiraciones a la Copa del Mundo y obviamente el portugués juega su última chance de levantar la Copa, de alcanzar la gloria, que es lo que lo va a diferenciar por lejos, aparte de otras cuestiones futbolísticas, de Lionel Messi. Modric está recontrahecho de la realidad, incluso es que uno imaginó esa despedida como pasaba en algún momento con Messi allá en Qatar, cuando salió en el 0-3 con Argentina, y hasta los hinchas argentinos lo despidieron, lo ovacionaron en lo que parecía su último partido en el Mundial. Se tiró 4 años en una carrera espectacular del croata, Nico.
0: Muy bien, vuelvo a Miami. Me da mucho gusto saludarte, querido Daniel Moyo. Daniel, que mañana a las 5 de la tarde del viernes en la República Argentina va a comandar la transmisión allí desde el estadio para el partido entre Argentina y Cabo Verde, buscando los octavos de final. Hola, Dani, qué gusto saludarte.
3: Hola, Nico, el placer enorme de saludarte a vos y a todos los oyentes de Radio Nacional, aquí en Miami, en este encapotado cielo de Miami con ganas de llover. Ya estuvo lloviendo hace un rato, pero se ve que quedó todavía un poco de agua arriba y en cualquier momento se larga nuevamente, cuando, déjame ver, 1:30 de la tarde, de un día que se puede respirar, no hace tanto calor, pero el agua está a la vuelta de la esquina, ¿no?
0: No, por estamos? Supuesto. Bien, por suerte, esperando con gran expectativa la transmisión de mañana. ¿Crees que va a haber alguna sorpresa en el equipo o que todo se va a desarrollar por los carriles normales?
3: Bueno, a ver, ¿a qué llamamos sorpresa, no? Porque todo hace suponer que seguiría Medina como marcador de punta, lo que veíamos que quizás el titular indiscutido era Tagliafico.
0: Bueno, no, para mí es una sorpresa esa.
3: Por eso, ahí está, ¿no? En función de lo que veníamos hablando y en función de las charlas que venimos teniendo todos los mediodías a través de Radio Nacional, yo coincido con vos, para mí Tagliafico es el titular, pero bueno, aquel buen rendimiento de Medina de los primeros partidos lo convence a Scaloni para ratificarle la titularidad y la confianza en el partido de mañana. Y después ver qué pasa con el marcador de punta por la derecha y qué pasa con el delantero, ¿no? Yo insisto, ahí están las dos dudas que quedan o que quedarían y que quizás en un ratito más, cuando dé la conferencia de prensa Scaloni, no va a adelantarlo, pero sí de repente podemos ir averiguando algunas cositas, ¿no?
0: Sí, claro. A ver, sorpresa sería que juegue Julián Álvarez de repente porque no marcó en esta Copa del Mundo y el otro día anduvo medio perdido en la cancha en el partido frente a Jordania.
3: No está jugando bien, claro que sí, no está jugando bien, esa sería una sorpresa, no así en el arranque del Mundial hubiese sido, ¿no? Hoy sí diríamos que sería una sorpresa. La confirmación de Thiago, como decíamos con Fernando Navarro Montoya y con Sebastián Vera, que son los enviados aquí a Miami por Radio Nacional, Thiago quizás se ganó en los pocos minutos que jugó en el último partido la titularidad, cosa que no había reflejado en las dos primeras presentaciones, ¿no?
0: Sí, seguimos esperando por Brasil, la confirmación de Inglaterra con los goles de Harry Kane, son atenuantes de un Mundial que, bueno, no tiene demasiada sorpresa, ¿no? En definitiva, ganan los equipos que tienen que ganar. Ahora se viene un muy lindo partido el fin de semana entre Francia y Paraguay, Francia muy candidato y Brasil se presenta en octavos.
3: Exactamente. La única sorpresa quizás fue la eliminación de Alemania,
0: claro,
3: con Paraguay, ¿no? Después el resto, tal cual, como vos lo decías, igual de todas maneras, Por más que te digan, como pasó con Brasil, como pasó con Inglaterra ayer, hasta con la propia Bélgica, que terminan ganando sobre la hora y ajustado, ganan, ¿no? Y eso es lo que en definitiva, la manera en que festejó Estados Unidos, fíjate ayer, ¿no? Cuando le expulsan a un jugador, de repente queda con un hombre menos, situación adversa, y termina ratificándolo con un hombre menos, se festejó de una manera, no sé si el oyente de Radio Nacional lo vio, pero la manera en que lo festejó Pochettino, saltando carteles de publicidad y yendo a buscar a su familia, eso te habla de la emoción de lo que se juega en cada uno de los partidos ahora,
0: sí,
3: ¿no?
0: Sí, claro, y además nos pone, Daniel, muy felices que un representante argentino como Mauricio Pochettino, que está haciendo un gran mundial con los Estados Unidos, que después en la conferencia, yo no la vi, no sé por qué tuvo que aclarar que es 200% argentino, nadie duda de esta situación.
3: Por supuesto, pero esto no hace falta aclararlo, y si no, que se lo digan a Messi, que vivió toda la vida en Barcelona, y quién puede dudar de la condición de argentino de Messi y de tantos, ¿no? Que intuyo también que pasará uno cuando ve la selección de Francia. No es para nada los aspectos de los jugadores que es la Francia de los años 90, ¿no? Pero bueno, hay jugadores que vienen de algunas colonizaciones, que vienen de un otro lado, pero la sangre es lo que manda, ¿no?
0: Claro, vos sabés que nuestro locutor Hernani Exmayer nos muestra en su computadora la ciudad de Miami a esta hora del mediodía, ya entrada la tarde, con el cielo totalmente encapotado, negro el cielo ahí, Dani.
3: Nibro, sí, negro, con ganas de seguir lloviendo, y quizás se abra un poquitito a la noche, como pasó ayer. Ayer también estuvo así, encapotado, y a las 7:08 se abrió el cielo, y fue un atardecer divino. Dicen que mañana, me lo contaba Sebastián esta mañana en el desayuno, sí, a la hora del partido, anuncian, prepárate, te digo, así que esa reserva que tenés 10:30, postergala.
0: Sí, claro, sí, ya hablamos.
3: Anuncian lluvias y tormentas eléctricas, no sé, tormentas eléctricas. Así que esa cenita que tenés preparada a 10:30,
0: sí, me parece que hay que... Pues, ya hablé al respecto...
4: Nico, dejá de cenas.
3: Escuchaste, ¿no?
0: Sí.
4: Dejá de cenar y tomar vino y escuchar tangos.
3: Escuchaste. Pará, repetilo, no se escuchó bien, Fernando.
0: No, verdad.
4: ¿No se escuchó?
3: No.
4: Nicolás Álvarez, dejá de ir a escuchar tangos, dejá de cenar y de tomar vino.
0: Sí, lo que más me gusta en la vida, ¿eh? Qué increíble.
3: Escuchame, el otro día fuimos a cenar a un restaurante de un amigo nuestro, que lo conozco mucho de Buenos Aires. El lugar se llama El Conventillo.
0: Lindo título, lindo nombre.
3: Está fusionado con un restaurante italiano, sí, donde obviamente la entrada fue algunos fiambres, obviamente fue todo gentileza de Leandro, nuestro amigo, prosciutto, obviamente, y mortadela italiana, y después del show había un tango. ¿Sabes que cada tango que sonaba, me acordaba de vos, pero un show divino de tango?
0: Sí, claro.
3: Divino. Cuando vengas a Miami tenés que ir al Conventillo a escuchar tango.
0: ¿Cómo no estaba yo ahí con ustedes?
3: Eso es lo que me pregunto yo de hace 40 días, pero bueno, y digo, mirá si está Nico acá, ¿no? Si baila, esto, el otro. Le voy a decir, entra a la página del Conventillo en Miami, de mi amigo Leandro, el Colo, le decimos.
4: Martes de tango. Martes.
3: Los días martes tenés tango. Pero bueno,
0: estamos viendo la página. Si juega argentino, no importa, voy al Conventillo, yo a ver tango, olvídate.
3: Obviamente, claro. Pero lo más importante, lo que tenéis programado mañana a 10:30, si llueve, si hay tormenta eléctrica, si el partido se para, tenés que postergarlo, ¿está? Y le decimos también a los oyentes, ojo que puede ser una transmisión maratónica, larga, no porque se alargue el partido por alargue del partido propiamente dicha, sino por las condiciones climatológicas, ¿no?
0: Sí, es verdad. Bueno, van a estar presentes entonces en la conferencia de prensa. Se espera con gran expectativa, Dani, la palabra de Lionel Scaloni.
3: Así es, va a estar Scaloni. No sabemos todavía si a qué jugador habla, ¿no?
5: Rodrigo De Paul.
3: ¿Cómo?
5: Rodrigo De Paul.
3: Muy bien, acá lo está diciendo. Con qué tranquilidad. Sebastián, ¿le podemos decir a los oyentes de Nacional quién va a hablar de los jugadores?
5: Rodrigo De Paul.
3: Claro, ahí local, está. Acá me gusta más. Rodríguez De Paul, ¿no? Sebastián Vera, que desde las 7:30 de la mañana no para de trabajar y generar este tipo de información, ¿no? Los aplausos son de Fernando Navarro Montoya, que hoy, como está lloviendo, no pudo hacer su trabajo de gimnasio.
0: Sí, me contó, increíble. Dani, una pregunta en serio, al estilo Bonelli. ¿Qué te genera Francia?
3: Respeto, fundamentalmente respeto. Respeto, y además hay que reconocerlo. Está jugando bien, tiene cuatro delanteros. Yo sé que me van a saltar a la yugular, todo lo que quieran.
0: Tiene razón, tiene cuatro.
3: Más parecido al gran Brasil del 70, digo. Tienen cuatro que cuando no juega uno, juega el otro y te puede pintar la cara, cualquiera de los que te tienen adelante. Y a mí me gusta que para todo el mundo ya se ha transformado, para todo el mundo es el gran candidato.
0: Recién sí, coincido.
3: Encontré con un amigo argentino.
0: Y te digo más para que lo charles mañana en la previa con el Mono, que está con el ojo clínico, fue jugador de fútbol, ahora es entrenador. Me da la sensación con el correr de los partidos que la Argentina depende cada vez más de Messi y Francia ya no depende tanto de Mbappé.
3: No, por supuesto, eso no te quepa la menor duda. Mbappé en este esquema es uno más. Quizás apenas un peldaño por arriba del resto de los otros tres. En Argentina es Messi, que está por varios peldaños por encima de quien, no sé, busca el número dos de la Argentina.

0: duda, en el balance mucho más, por supuesto, mucho, mucho más, ¿no? Me genera respeto, me genera preocupación, me genera que disfruto cuando lo veo, mientras no juegue con la Argentina. El otro día viéndolo con Suecia, uno disfrutaba de verlo jugar a Francia, y como disfruta de ver otros partidos, y hay que ir pensando seriamente en que es el gran candidato y que hay que vencerlo, ¿no? Y que es el rival a vencer.
1: Perfecto, Dani, te mandamos un gran abrazo, hacemos la invitación para este viernes a partir de las 3 de la tarde, primero Martín Perazo abriendo la edición de Pasión Mundial, luego estaremos ahí en el medio y vos vas a llegar con el Mono Navarro Montoya, 5 de la tarde de la República Argentina, 4 de la tarde de Miami, para el gran partido entre la Argentina y Cabo Verde. Nacional M870 desde Billinghurst en San Martín al mundo a través de Radio Nacional. ¿Qué te parece?
0: Me parece brillante, y este convite que hacemos extensivo con el gran Perazo, que abre la transmisión a las 3 de la tarde, un excelente, magnífico relator y periodista, para ir calentando el ambiente que vamos a ir generando. Hablando de calentar, sí. ¿Nevó en Mar del Plata hoy?
1: Nevó en Mar del Plata, es lo que tenemos entendido, en la tierra de nuestro amigo en común Juan Carlos Morales.
0: Exactamente, de los Morales, de los Moro, de tantos amigos que tenemos. Me están llegando imágenes de mi vecino allá, esa nieve que cayó. Qué lindo ver nevar en Mar del Plata.
1: ¿Qué te parece? Y vos ahí con más de 30 grados de temperatura, no cualquiera, ¿eh?
0: ¿En Villa Gesell nevó o no nevó?
1: No llegó la nieve a Gesell, ¿eh?
0: Bueno,
1: y ya tenés el lugar reservado en el hotel. Mirá la gestión Alvarito, ¿eh?
0: Muy bien, qué lindo, qué lindo. ¿En Capital Federal nevó?
1: No, pero próximamente.
0: Bueno, estemos atentos, ¿eh?
1: Próximamente.
0: No hay nada mejor que quedarse en casita con Radio Nacional.
1: No, ¿qué te parece? Compañía
0: de este clima de mundial aquí en Miami, con una temperatura que está por encima de los 30 grados.
1: Daniel, te mandamos un gran abrazo. Me hiciste reír mucho. Para los que tenemos oído de radio desarrollado, sos un crack total. Te mandamos un abrazo enorme.
0: Te quiero, un abrazo enorme.
1: Bien, Daniel Moyo con nosotros, ahí con el Mono Navarro Montoya y Sebastián Vera desde los Estados Unidos. Tenemos la última pausa y después venimos con Sapienza, con Gerardo Murúa y con todos los integrantes de Pasión Nacional.
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0: Muy bien, Nati. Mañana en la apertura sale Sinatra, obviamente. No. Esto es así democrático.
1: Mañana juega Argentina, así que mañana escuchamos los redonditos.
0: Ningún redondito de Ricota, nada.
1: Muerto,
0: nada.
1: Renuncio ya mismo.
2: Muerto el rey, muerto el rey.
0: Lo están esperando.
1: ¿Voy al tercero?
0: Dale.
2: Muerto el rey, muerto el rey.
0: Bueno, vamos a saludar a Omar Sapienzo. Omar, perdón, pero tenemos poco tiempo. Te mandamos un gran abrazo y el afecto de siempre.
3: Igualmente, igualmente, Nico, para vos, para todos los compañeros, para las compañeras y para la audiencia de Nacional en el país y en el mundo. Te cuento que el plantel de Rosario Central transita la primera semana de pretemporada en el predio de Arroyo Seco. Ese predio, hace un tiempo atrás, el dueño era el gran José Omar Pastoriza.
0: Mira vos.
3: Bueno, después se fue transfiriendo de mano en mano. Allí, los jugadores entrenaron lunes y martes en doble turno, concentración en el predio, tiene un hotel muy, pero muy lindo, muy amplio, muy cómodo central ahí, en tanto que tras la práctica del miércoles, en horario matutino, los futbolistas gozaron de la tarde libre. Hoy, el trabajo es en doble turno, ya lo hicieron por la mañana, falta por la tarde, algo que se mantendrá hasta el día viernes, sábado y domingo la actividad será solamente de mañana, todo puesto en lo físico. Por otro lado, la dirigencia, como te vengo marcando todos los días, se encuentra trabajando en la búsqueda de los refuerzos que solicitó el entrenador, principalmente un volante por derecha y un centro atacante. Si bien no trascendió el nombre del centro atacante, me dicen que hay conversaciones avanzadas para que se incorpore precisamente un 9 de área, que es lo que quiere Almirón para Rosario Central. Por el lado de Newell's, Lautaro Gianetti y Franco Escobar se convirtieron, ahora sí, formalmente, en los primeros refuerzos de Newell's bajo la conducción de Kudelka precisamente para este año. El marcador central, lo recordamos, 32 años, con pasado en Vélez Sarsfield, en el Udinese, llega en condición de jugador libre, tras rescindir su contrato en Turquía. Por dos años firmó Gianetti para Newell's Old Boys. Por su parte, Escobar inicia su tercer ciclo en el club que lo vio nacer futbolísticamente tras su reciente paso por Peñarol de Montevideo. Este lateral derecho, 31 años, también quedó libre en la institución de Montevideo, firmó un contrato por 18 meses para potenciar la estructura defensiva, que es lo que pretende en primera parte precisamente el técnico Frank Kudelka. 9 grados la temperatura en Rosario, una tarde hermosa, Nico, a pleno sol en la ciudad, en nuestra querida ciudad, donde ya se pueden ver en cada rincón, en cada avenida, en cada parque, la expectativa que hay para el partido de la mañana. Banderas, todo en Rosario es celeste y blanca, esperando el partido de mañana de nuestra querida selección argentina y, por supuesto, por sobre todas las cosas, de ver al gran Leo Messi.
0: Muy bien, Omar, un abrazo enorme. Qué bien se te escucha. Tómate un cafecito ahí en la peatonal por vos y por mí, ¿te parece?
3: Pero por supuesto, pero te espero, sabes que tenés que venir y que tenemos 2 o 3 lugares de los mejores y hay otros barrios que ingreso solamente yo. O sea, si vos venís conmigo, podés ingresar y no va a haber ningún problema.
0: Está muy bien, un gran abrazo, gracias.
3: Omar, o quien vos quieras traer ahí,
0: no,
3: de los compañeros.
0: Por supuesto, Zarratea, por ejemplo, que siempre está con vivaracho, siempre con una sonrisa en la cara.
3: Chispeante.
2: Cafecito.
3: Omar, no lo conozco personalmente, pero mejor, me imagino por lo que dicen ustedes.
0: Mejor, Omar, mejor.
3: Lo mejor de va a ser un gusto, ¿no?
2: Firmamos
3: de mi parte junto. Va a ser un gusto.
0: Omar Sapienza, desde Rosario, Día Internacional del Periodista Deportivo, nos dice Javier Vicente. Esto se celebra desde 1995 por la fundación de los Juegos Olímpicos de París en ese año.
2: El Beşiktaş de Turquía quiere a Orlando Gil.
0: Caramba, eso sí es una noticia bomba.
2: Y ahora le voy a tirar otra que
0: no vio el Beşiktaş de Turquía el gol que le hizo el colombiano.
2: No vio los penales que sacó Alemania del Mundial.
0: Debiera ver el gol de Juan Fernández.
2: Debe ser el único partido que vieron en el año.
0: No, quédate tranquilo.
2: Pero no mira las atajadas de Gil, todas las atajadas de Gil.
0: 10
2: palos.
0: pero
2: palos verdes, la cláusula de
0: gringa. Me generó algo muy negativo ese gol que se
2: bueno,
0: hizo.
2: Bueno, de Cavani y seis meses no hablaste nada.
1: ¿Cómo que no? Ese gol y el arbitraje de Yael Falcón,
0: sí,
1: Pérez,
0: que River Platense, sí. Sí.
4: Te marcaron el último.
2: Sí, sí. Menos mal que no va a tener nieto, porque si llega a tener nieto, cuando yo vi, me va claro. A contar aquello.
0: No hay nietos.
2: Vamos a lo importante. Esto es un rumor que está instalado en la prensa y no de este país. Si yo le digo y pregunto, ¿a qué arquero de la Copa del Mundo se parece Orlando Gil? ¿Usted con quién lo compara? Don Per, te escucho. No
0: sé con quién, a ver, no.
4: Dibu Martínez.
2: No. Físicamente, el estilo. ¿Sí? ¿Con quién lo compararía?
1: Yo sé, a ver, uno con Bono.
2: No.
0: Ya lo saludo a Gerardo Murúa para el final.
4: ¿Con quién?
2: En Alemania.
0: No, Gerardo Vos.
2: En Alemania.
0: No, Gerardo Vos, salva.
2: Los medios alemanes.
0: No, hablemos en serio.
2: Dicen que Orlando Gil debería ser, por porte, por estilo de arquero, el reemplazante de Neuer.
0: De Neuer. Neuer.
2: En el Bayern Múnich. Yo no digo.
0: En el Bayern Múnich.
2: No, yo no digo que va a ir a atajar. No, al Bayern Múnich.
0: Usted trae la
2: ni
0: información.
2: Digo que va de titular. Claro, yo lo que digo es.
0: No mates al mensajero.
2: En el Bayern Múnich, los medios alemanes lo que están diciendo.
1: Igual
2: es,
1: yo entiendo dónde va a Zaratea. Es muy probable que Orlando Gil ataje en Alemania porque se eliminó. Entonces todo el fútbol alemán dijo: este es un arquero.
2: Real. Bayern. Es que el Besiktas vino y preguntó. Y San Lorenzo le dijo: 10 palos.
0: Tienen que ver después el partido Francia-Paraguay, ¿no?
4: Vamos a ver, ¿eh?
2: Vamos a ver.
4: Y si lo consiguen de nuevo.
1: Qué grande Marcelito Moretti sacándose la foto publicando una foto con.
5: Acá nuestro amigo va por más. Nuestro amigo Carlos Ramón Noguera dice: se parece a la grande Yacín.
0: Noguera, no me mandes más. Ya lo bloqueo a Noguera, ya. Lo bloqueo en serio. Gerardo, dale. Dale vos de Córdoba. Lo bloqueo, mira, ahí lo bloqueo.
6: Bueno,
0: en serio, lo voy a bloquear ahora, ya. Ahí está bloqueado. Ya no puede mandar mensaje, ahí está bloqueado. Dale.
6: El último minuto para la selección de base. Esta noche se juega un partido clave por la ventana FIBA clasificatoria del Mundial de Qatar 2027. Debe ganarle Uruguay en el Ansel Arena, allí en territorio uruguayo. Perdió en Buenos Aires, es clave la diferencia para más adelante. Lo cierto es que con plantel completo, como hace mucho tiempo que no pasaba, la selección de básquet busca un triunfo clave para acercarse al Mundial. Dentro de 3 días va a visitar a Panamá. Ambos partidos son importantes para llevar puntos a la segunda ronda, Nico.
0: Bien, y como dijo Navarro Montoya en la primera hora del programa, Neuer es el arquero más importante de los últimos 20 años en el fútbol del mundo. Estamos de acuerdo ahí.
6: Sí, sin lugar a dudas, y Orlando Gil está en las antípodas, o sea, no lo veo, nunca lo vi jugar bien con los pies, por ejemplo.
0: No, y nunca lo vas a ver tampoco. Es así. Gerardo, te mandamos un abrazo y gracias por la participación de siempre, de cada día.
6: Hasta mañana.
0: Bien, Gerardo Murúa desde Córdoba. Sí, Hernán, con los mensajes en el final.
7: Alberto de Chubut dice: Nicolás, ¿cómo es lo del café? Primero la soda, ¿podrías repetir
0: no,
7: eso?
0: No, Sapienza dice que primero hay que tomar la soda, dice Omar, y después el café. Yo digo que al revés.
4: Sapienza lo que dice: primero lavas la boca,
0: claro,
4: y después tomas el café. Tiene lógica lo que dice Omar también,
0: Qué grande Omar, dale. Bien, ahí estamos en el final. Recordá las vías de comunicación.
7: 11-3-870-7485, Nico. Hace frío, che, 4 grados esta noche, ¿eh? Abrigarse.
0: Quiero que me muestres el carnet, qué maravilla. Bueno, se viene la parte donde Sinatra habla y nunca nadie me sabe decir qué dice Sinatra en esa parte que él habla. Ahí dice, ahí mirá, se para frente a la escena y dice...
4: Vos sabés, con un espectador te dijo Nati que habla.
0: Claro, con un espectador, muy bien. Bueno, un agradecimiento a Natalia Lugaroff en la operación técnica. 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Bien, 3 de la tarde, viene Nora Brioso, viene el informativo y siguen con la programación habitual de Radio Nacional. Cosecha Tardía.
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9: Las 3 de la tarde en la República Argentina. Santa Fe registró el primer semestre con menos homicidios en 25 años. La provincia contabilizó 73 homicidios entre enero y junio de 2026, un 67% menos que en el mismo periodo de 2025, cuando se contabilizaron 217. El Ministerio de Justicia y Seguridad Provincial indicó que se debe al régimen de presos de alto perfil en las cárceles, la presencia policial en las calles y la persecución penal. Advierten por la creciente del río Uruguay. El informe de Eli del Mar Otman desde Radio Nacional Gualeguaychú.
10: Desde Salto Grande advierten que podría crecer el caudal del río Uruguay. Es debido a las lluvias abundantes ocurridas durante los últimos días en la alta cuenca. Además, están previstas nuevas precipitaciones en las próximas 48 horas. El caudal de aportes al embalse de la represa de Salto Grande en el norte entrerriano aumentará durante los próximos días, informó la Comisión Técnica Mixta. Aguas abajo, el nivel del río tendrá un ligero aumento respecto de la semana previa, aunque dentro de los valores habituales o normales para los meses de invierno y muy por debajo de los niveles de alerta, aclararon desde la represa.
9: Alerta meteorológico rige para Misiones, donde se esperan tormentas localmente fuertes con abundantes lluvias y ráfagas de viento fuertes. Actualizamos ahora el estado del tránsito con Ernesto Arriaga.
11: Comienza a cargarse la General Paz, mano al oeste, la autopista Dele Pianerrecheri, 80 para micros. Recordemos también que está muy habilitada para camiones la autovía del Mercosur hacia Entre Ríos y Corrientes, máximo 80 kilómetros por hora. El puente Rosario Victoria, totalmente transitable. Por favor, al puerto de Rosario, ingresar a 20 kilómetros por hora para camiones.
9: La ciudad de Santa Fecina de Rosario, donde podés escucharnos por AM 1300 y FM 104.5, temperatura 9 grados, humedad de 42%, cielo algo nublado. En la ciudad de Buenos Aires, temperatura 9 grados 8 décimas, humedad de 46%, cielo algo nublado.
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13: Muy buenas tardes, bienvenidos a esta nueva edición del Servicio Rural. En esta oportunidad compartimos la siguiente información. Se ofrece señora para trabajo de limpieza, cuidado de niños y personas mayores, también para planchado. Comunicarse al 388-429-8299. Se ofrece persona para trabajo en general, carpintería, limpieza de patio. Comunicarse al 297-439-8842. Se ofrece señora responsable para ayudante de cocina, limpieza en general, niñera los fines de semana, planchado a domicilio, limpieza de oficina y hoteles. Comunicarse al 3755-578909. Se ofrece persona para realizar trabajos de construcción, durlock, limpieza de patios, descarga de camiones. Comunicarse al 2966-406283. El Juzgado Municipal de Faltas de Perito Moreno, a cargo del señor juez doctor Ariel Andrés Lascano, cita y emplaza por el término de 10 días a las siguientes personas: Vilte, Teófilo Oscar, Algañarás, Lourdes del Valle, Ortega, Jessica Jimena. Los nombrados deberán presentarse en las oficinas de dicho juzgado en calle 12 de octubre 966, de lunes a viernes, en el horario de 8 a 13 horas, a los efectos que a su presentación se les hará conocer. Se extravió cédula de automotor a nombre de Ricardo Daniel Flores. Comunicarse al 297-439-9850. Fue encontrado en calle Rivadavia tarjeta de débito de Banco Nación a nombre de Sánchez Yanela Marisol. Pueden pasar a retirarlo en los estudios de Radio Nacional. Comenzó la venta de pliegos para los losteos de terrenos en Miradores del Fénix. Los interesados podrán adquirir el pliego de bases y condiciones en la oficina de recaudación de la Municipalidad de Perito Moreno, en Avenida San Martín 1776, en el horario de 9 a 14 horas. El valor del pliego es de 15.000 pesos. Los interesados deberán conservar el recibo de compra del pliego emitido por la oficina de recaudación, ya que debe ser presentado en el sobre de ofertas. La finalización de venta de pliegos será el 17 de julio de 2026. Convocatoria abierta para talleristas 2026. Recibimos propuestas para talleres culturales. Te esperamos con tu proyecto en el Centro Municipal de Cultura de 9 a 14 horas en Sarmiento 1517 o podés enviar tu propuesta por mail a cultura@peritomoreno.gob.ar. La Dirección de Políticas de Género y Diversidad informa los nuevos datos de contacto. Actualizada en nuestros medios de comunicación, estamos disponibles para consultas, turnos y acompañamiento. Por correo electrónico dirmujer.mpm@gmail.com, por teléfono o WhatsApp 297-534-6059. El gobierno de la ciudad se encuentra en la búsqueda activa de profesionales en trabajo social para incorporarse a las distintas áreas del municipio. Los requisitos: matriculado en la provincia de Santa Cruz, disponibilidad full time, la recepción del currículum vitae en forma presencial en la Secretaría Privada de la Intendencia de 9 a 14 horas en Avenida San Martín 1776, por correo electrónico a secretariaprivadapm@gmail.com. El clima, según informa el Servicio Meteorológico Nacional, la temperatura en Perito Moreno 4 grados 8 décimas, el cielo está despejado, humedad de 93% y el viento está en calma. Con esta información llegamos al final de esta edición del Servicio Rural. Recuerden, si desean dejar un mensaje, pueden comunicarse al 432233 o dejando un mensaje de texto o WhatsApp en el 2963403233. Muchas gracias, que pasen una muy buena tarde, informó Radio Nacional Perito Moreno.
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Muy buenas tardes, bienvenidos a esta propuesta de cada tarde aquí en Radio Nacional Perito Moreno. Mi nombre es Marcelo Fernández, en la operación Mariana Mancilla. Vamos a estar hasta las 18:45 compartiendo un poco de información, música, llevándoles compañía a todos los oyentes de Radio Nacional que nos acompañan a través de AM860 FM93.5. En un ratito se va a incorporar Virginia Vargas, pero vamos a estar los dos para acompañarlos a ustedes con toda la propuesta que siempre traemos a las tardes de Radio Nacional, temas que involucran a nuestra localidad, a la provincia, al contexto nacional e internacional, algún dato curioso, también el deporte y por supuesto vamos a ir repasando resultados y lo que hay para el día de hoy en esta Copa del Mundo, donde ya empiezan a darse los resultados de los equipos protagonistas y que se estima que estén en las instancias definitivas. Ayer por momentos parecía que íbamos a tener más equipos africanos en las instancias finales, pero por los comentarios, el análisis deportivo, acusaron los equipos africanos de falta de experiencia, el agotamiento físico y también el mantener la exigencia y la concentración del partido hasta los últimos minutos, dado que sus rivales, por más que estén en desventaja, nunca puede darse por perdido un partido, por ejemplo, a Inglaterra, o también eso se vio en todos los encuentros de ayer que tuvieron protagonistas de equipos africanos. Veremos hoy cómo serán los cruces, obviamente iremos repasando los horarios y cómo se vienen desempeñando, y a la espera de, como decíamos, mañana la participación de nuestro seleccionado de encuentro, que será a la hora 19, pero que desde muy temprano comenzará la transmisión en Radio Nacional en torno a la hora 15, por lo cual mañana no estaremos al aire aquí en esta propuesta que tenemos para ustedes, para acompañarlos a ustedes todas las tardes en Radio Nacional Perito Moreno. Bueno, si quieren ponerse en contacto, como decimos siempre, lo pueden hacer a través del 432233, que es el teléfono fijo de nuestra emisora que está ubicada en Belgrano y Saavedra, sino también pueden enviarnos un mensaje de texto o un WhatsApp a través del 2963-403233. Esa es la vía que día a día ponemos a disposición para que ustedes nos hagan llegar su opinión en cuanto al desarrollo de la información que nosotros realizamos. Si quieren sugerir también un tema para que abordemos y compartamos con el resto de los oyentes de Radio Nacional, o por qué no discrepar con alguna información que compartimos con ustedes. Las vías de comunicación están a disposición para que sean utilizadas por todos los oyentes de Radio Nacional. 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Bueno, hecha toda la introducción, vamos a comenzar la tarde, como lo hacemos siempre, con un poco de música.

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15:21 minutos, vamos a comenzar a transitar la información aquí en la tarde de Radio Nacional y comenzamos con lo que ocurre en Venezuela, porque entre la gran tragedia que está viviendo el país, ya más de una semana de estos dos terremotos que derrumbaron muchísimos edificios y tienen centenares de víctimas fatales y también muchas personas aún desaparecidas, hay atisbos que dan un manto de respiro, de alivio y también esperanza para todos aquellos que están trabajando en buscar sobrevivientes. Porque en las últimas horas rescataron a Hernán Gil, que es un sobreviviente del terremoto que sacudió a Venezuela y que estuvo más de una semana bajo los escombros. Después de más de 7 días atrapado bajo los escombros y tras un operativo que se extendió durante 114 horas ininterrumpidas, Hernán Gil fue rescatado con vida este jueves en Venezuela. La confirmación llegó a través de la Cruz Roja Costarricense, que anunció en redes sociales: Hernán está afuera. Mientras informaba su traslado en ambulancia de la Cruz Roja Venezolana hacia un centro médico. El desenlace se produjo en medio de una emergencia que todavía deja al descubierto la magnitud del doble terremoto en Venezuela que sacudió el norte de ese país hace una semana. En una región donde las estructuras colapsadas siguen definiendo el paisaje, el caso de Hernán Gil se mantuvo durante días como uno de los últimos grandes operativos de rescate con vida. Hernán trabajaba como vigilante cuando los dos sismos de magnitud 7.2 y 7.5 provocaron el derrumbe del edificio donde se encontraba. Quedó atrapado en la garita de seguridad, bajo toneladas de concreto, en un espacio al que los rescatistas solo pudieron acceder después de una excavación lenta y controlada. El avance fue milimétrico, equipos internacionales de búsqueda y rescate trabajaron sin interrupción para evitar que cualquier movimiento provocara un nuevo colapso. El objetivo no era solo llegar a él, sino mantener estable la estructura mientras se abría paso entre los escombros. La madrugada de este jueves, las imágenes difundidas por bomberos de Chile mostraron a Hernán consciente dentro del reducido conducto abierto hacia su ubicación. Hernán, necesito que mires a la cámara, le pidieron los rescatistas. Durante unos segundos, el silencio dominó la escena hasta que el hombre levantó la cabeza y respondió. Era la confirmación de que seguía con vida. A partir de ese momento, el operativo se concentró en sostener la ventana de supervivencia. Los equipos lo mantuvieron hidratado y alimentado mientras continuaban retirando material con extrema precaución, conscientes de que cada piedra movida podía cambiar el equilibrio de la estructura. La extracción final se concretó tras 114 horas de trabajo, desde que fue localizado con vida. El anuncio del rescate fue difundido por la Cruz Roja Costarricense, que celebró el desenlace y confirmó su traslado inmediato en una ambulancia de la Cruz Roja Venezolana. Hasta el momento, no se confirmó oficialmente su estado de salud. El caso de Hernán Gil se convirtió en uno de los últimos grandes operativos de rescate activos dentro de la respuesta internacional al terremoto de Venezuela. Más de 3.000 rescatistas de 29 países participaron en las tareas de búsqueda en una fase crítica en la que la probabilidad de encontrar sobrevivientes disminuye con cada día que pasa. Las autoridades venezolanas informaron que el terremoto dejó más de 2.000 fallecidos, miles de heridos y decenas de miles de damnificados, además de cientos de réplicas registradas desde el evento principal. Organismos internacionales advirtieron también sobre el impacto humanitario, con miles de personas obligadas a abandonar sus viviendas. En ese escenario, la historia de Hernán se sostuvo durante días como una excepción dentro del desastre. Un sobreviviente localizado cuando el operativo ya entraba en su etapa final, cuando el tiempo juega en contra y los equipos empiezan a retirarse. Este jueves, el rescate cerró ese ciclo y dejó una imagen que ya quedó grabada en el operativo, la de un hombre que,
desde un hueco entre toneladas de concreto, todavía encontraba fuerzas para responder cuando le pedían mirar a la cámara. Bueno, esta es una de las historias que se han vivido en las últimas horas y que refleja el grado de la tragedia y también la esperanza por encontrar sobrevivientes en un terremoto que hasta el momento, según las cifras que dio a conocer Venezuela, son más de 2.200 personas las fallecidas por la grave situación que se vive en el país del norte de nuestro continente. Concretamente, 2.295 muertes han sido confirmadas y más de 40.000 personas permanecen desaparecidas tras los dos terremotos de 7.2 y 7.5 registrados hace 7 días, el 24 de junio. El gobierno de Venezuela decretó este miércoles 7 días de duelo nacional y aseguró que la prioridad pasa por asistir a los sobrevivientes y a las familias que permanecen en campamentos transitorios dentro de las zonas más afectadas. A una semana de los fuertes movimientos sísmicos, las posibilidades de encontrar personas con vida entre los escombros prácticamente desaparecieron. Al mismo tiempo, organismos humanitarios advirtieron sobre la crítica situación de los damnificados y alertaron por el riesgo de brotes de enfermedades en medio del colapso del sistema sanitario. De acuerdo con el balance oficial más reciente, 2.295 personas murieron, 11.267 sufrieron heridas y los damnificados ascienden a 12.841. El presidente de la Asamblea Nacional de Venezuela, Jorge Rodríguez, informó además que los equipos de rescate integrados por más de 4.000 efectivos lograron poner a salvo a 6.461 personas. El funcionario precisó que 26.403 personas reciben asistencia del Estado, ya sea mediante atención médica, apoyo psicológico o soluciones habitacionales. A esa cifra se suman 81.589 familias que también fueron alcanzadas por distintos programas de ayuda. Rodríguez señaló que ya se distribuyeron 8.893.000 kilos de alimentos y 27.714 bolsas con mercadería. En materia sanitaria, el informe oficial indica que 17.026 pacientes recibieron atención tanto en hospitales como en las zonas afectadas. De ese total, 4.565 permanecen internados, mientras que 13.942 recibieron el alta. El reporte también detalla que permanecen en funcionamiento 25 campamentos, 13 en el estado de La Guaira, 8 en el distrito capital, 2 en Miranda, 2 en Carabobo y 1 en Yaracuy. Rodríguez explicó que avanza con la provisión de recursos para estos espacios temporales con el objetivo de habilitar nuevos centros durante los próximos días. Una semana después de la tragedia, cerca de 4.100 rescatistas internacionales continúan desplegados en Venezuela, donde colaboran con los brigadistas locales en las tareas de búsqueda, rescate y traslado de víctimas hacia hospitales y campamentos. Además, el presidente de la Asamblea Nacional de Venezuela recordó que el país ya recibió más de 707.000 toneladas de ayuda humanitaria internacional. En paralelo, 40.271 personas continúan sin ser localizadas, mientras que otras 15.759 fueron encontradas de un total de 56.030 casos registrados en la plataforma Desaparecidos Terremoto Venezuela. Con lo cual, varios días más, lamentablemente, vamos a seguir teniendo noticias de las consecuencias que han dejado el derrumbe de los edificios y lamentablemente lo que se prevé es que empiece a crecer significativamente el número de fallecidos que van siendo o que van a ser encontrados debajo de los escombros. 15:30 minutos, vamos a continuar con un poco más de música aquí en la tarde de Radio Nacional.

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0: 15:37 minutos, continuamos aquí en la tarde de Radio Nacional AM860, FM93.5, y ahora sí le damos la bienvenida a nuestra compañera Virginia Vargas, que se suma aquí a la tarde de Radio Nacional.
1: Buenas tardes, Marcelo, buenas tardes, buenas noches. Mariana. Por supuesto, buenas tardes a toda la audiencia, que aquellos que recién
0: se están sumando
1: a esta propuesta en esta tarde hermosa de solcito. No importa si hace frío, lo importante es que haya solcito.
0: No dije el clima.
1: Ah,
0: cuando,
1: ¿no lo dijo?
0: Cuando comencé, no, empecé hablando del mundial, de información, y se me pasó la temperatura. Bueno, según la última actualización del servicio meteorológico, 6 grados 7 décimas es la temperatura en Perito Moreno, el cielo está despejado, humedad de 87% y el viento está en calma. Esto se va a mantener durante toda la jornada, pero hacia la noche, cuando empiece a descender la temperatura, tendremos alrededor de 2 grados bajo cero a la hora 21. Así que el frío vuelve hacia la noche y todos los días vamos a seguir teniendo temperaturas bajo cero. Uh-huh. Incluso mañana, el día de la participación de nuestro seleccionado en la Copa del Mundo, la temperatura por la mañana va a ser de 5 grados bajo cero y la máxima va a alcanzar los 4 grados. Así que muchísimo frío los próximos días en nuestra región. Incluso hoy en todos los medios se hablaba de una ola polar que atraviesa la Argentina y que lleva temperaturas en torno a los 0 grados hasta el centro de nuestro país.
1: Exactamente. Bueno, yo le voy a contar que en Córdoba hay mucho frío. Hace muchísimo frío. Nevó mucho en las altas cumbres y hace mucho frío. Así que parece que esta ola polar, que no la vivimos solo nosotros, sino que la vive la mayor parte del país.
0: Así
1: que, bueno, hay que abrigarse.
0: Exactamente. Abrigarse, cuidarse, tener en cuenta los cambios bruscos de temperatura, como siempre decimos, evitar o cubrir más que nada las vías respiratorias, el cuello, las extremidades, protegerlas porque son los lugares de mayor concentración de frío y que pueden traer alguna complicación, principalmente aquellos que tienen problemas pulmonares, uh-huh, o alguna comorbilidad, alergias también. Así que a cuidarse las vías respiratorias, el pecho, cubrirse concretamente, y si se humedece la ropa, si se moja, cambiarla inmediatamente. Porque eso puede también hacernos pasar muchísimo frío en estas condiciones, principalmente en las extremidades, en los pies, las medias húmedas,
1: sí,
0: hacen que uno no pueda recuperar el calor, así que tener en cuenta
1: las
0: esas
1: manos,
0: cuestiones.
1: Así que bueno, hay que abrigarse, pero disfruten de este día de solcito, salgan un ratito a tomar sol, que hace también el sol, así que ya que no podemos hacerlo nosotros, Marcelo, que salgan ellos y que se abriguen, por supuesto. Bueno, vamos a continuar con algo más de información que tiene que ver con el conflicto policial,
0: sí,
1: porque el gobierno de Santa Cruz dijo que presentó su último esfuerzo salarial. El gobierno presentó su oferta final para las fuerzas de seguridad y convocó a una nueva reunión salarial para el 8 de julio. Nueva reunión en el marco de las negociaciones que mantiene con representantes de la Policía Provincial y del Servicio Penitenciario, que se efectuaron ayer miércoles. La audiencia contó con participación de autoridades del Ministerio de Seguridad, del Ministerio de Economía, de la Secretaría de Trabajo y representantes de los distintos sectores de las fuerzas. Durante el encuentro indicaron que el Ejecutivo presentó una nueva propuesta integral de recomposición salarial que contempla la actualización del valor punto para los meses de junio, julio, agosto y septiembre, mejoras en suplementos específicos y la creación de un adicional compensador destinado a fortalecer los ingresos del personal policial y penitenciario, tanto en actividad como en situación de retiro. La propuesta también establece un mecanismo de absorción progresiva del adicional a medida que continúe la recomposición salarial y prevé una instancia de revisión durante el mes de octubre. La oferta representa el mayor y último esfuerzo posible, así dijeron desde el gobierno, elaborado tras analizar las distintas alternativas financieras disponibles y procurando compatibilizar la mejora de los ingresos con la responsabilidad de preservar el equilibrio de las cuentas públicas y garantizar el funcionamiento del Estado. Luego de los cuartos intermedios solicitados para consultar la propuesta con las bases, los distintos sectores manifestaron que el ofrecimiento resulta insuficiente y solicitaron continuar las conversaciones. Frente a ese planteo, el Ejecutivo ratificó su decisión de mantener abierta la negociación y sostuvo que el consenso solo puede construirse a través del diálogo institucional y el respeto entre las partes. Y en ese marco se resolvió convocar a una nueva reunión que será del Consejo del Salario, que será el miércoles 8 de julio a las 14 en la Escuela de Policía Comisario Inspector Eduardo Victoriano Taret, donde se continuará el análisis de la propuesta. Y también en alusión a estos reclamos que vienen desde los distintos gremios desde hace un tiempo en nuestra provincia de Santa Cruz, ayer ADOSAC, la filial ADOSAC de Perito Moreno, participó junto a los policías autoconvocados de una nueva caravana y el bocinazo por nuestra localidad. Ambos sectores siguen recibiendo propuestas del gobierno que representan, dicen desde ADOSAC, una verdadera burla hacia nuestro trabajo y el esfuerzo que realizamos cada día. Continuamos reclamando salarios dignos, respeto por nuestros derechos y condiciones laborales acorde, porque ningún trabajador debe vivir por debajo de la línea de pobreza. La lucha es colectiva, unidos somos más fuertes en defensa de la educación pública y de los derechos de todos los trabajadores.
0: Bueno, las cuestiones de conflicto gremial, más allá de los anuncios que ha realizado el gobierno, siguen avanzando. Recordemos el incremento para la paritaria central que fue aceptada por APAP y UPCN, que habilita al gobierno a otorgarla en tres tramos y luego de eso en el mes de octubre retornar con la negociación paritaria. Y también recordemos, en el ámbito docente, más allá del rechazo de ADOSAC, el gremio AMET había aceptado la propuesta del gobierno provincial, pero todavía uno de los principales conflictos se mantiene en el sector de las fuerzas de seguridad, las cuales se han manifestado en la jornada de ayer, como bien mencionabas, y continúan los acampes frente a las comisarías en diferentes distritos de nuestra provincia, a pesar de la solicitud de la administración de levantar los mismos para poder encauzar de otra manera la negociación paritaria. Uh-huh. Bueno, vamos a cambiar el tema y nos vamos a ir a otra provincia, a Chubut, donde la justicia de esa provincia se ha mostrado con un cierto grado de avanzada, se podríamos decir, en los fallos, que tiene que ver con cuestiones familiares, patria potestad, el reconocimiento o el escuchar la voz de los niños para

portuaria donde se encuentran los embriones, que proceda con la transferencia inmediata, superando el vacío legal que existe en Argentina respecto a la fertilización posterior a la muerte de uno de los integrantes de la pareja. La historia de este proyecto familiar se remonta al año 2011, cuando la pareja contrajo matrimonio con el sueño compartido de tener hijos. Ante la imposibilidad de concebir de forma natural, iniciaron un largo camino de estudios médicos que revelaron un panorama complejo. Tras el fracaso de los primeros tratamientos de baja complejidad, el Centro de Fertilidad Procrearte de Buenos Aires gestionó la donación de material genético, tanto esperma como óvulos, para poder avanzar. En diciembre de 2019, la pareja autorizó la criopreservación de sus embriones, pero la llegada de la pandemia de coronavirus frustró la realización de la transferencia de alta complejidad. En 2021, ya residiendo en Trelew, la pareja decidió trasladar los 4 embriones en estadio mórula de 96 horas de cultivo a la ciudad de Puerto Madryn para continuar el tratamiento cerca de su hogar. Sin embargo, el 23 de agosto de 2022, el sueño se vio nuevamente truncado por la enfermedad y el fallecimiento del esposo. Ante este trágico desenlace, la mujer solicitó al Centro Médico de Puerto Madryn que procedieran con la implantación de los embriones. La clínica se negó a realizar el procedimiento, argumentando que el Código Civil y Comercial exige un consentimiento escrito y actualizado que el difunto ya no podía otorgar, dejando a la mujer en un limbo legal. Al analizar el caso, la magistrada Ivana Wolanski destacó que el vacío legal actual sobre la fertilización post-mortem no debe ser una barrera para el ejercicio de derechos fundamentales. La sentencia sostiene que el legislador dejó una laguna que debe ser suplida por la interpretación judicial orientada por la voluntad procreacional y el proyecto parental que la pareja había manifestado en vida. El fallo se apoyó también en un informe del equipo técnico interdisciplinario, el cual constató que la mujer posee las condiciones económicas y habitacionales adecuadas y una sólida red de apoyo familiar para llevar adelante la crianza de manera independiente. La sentencia reconoció que al tratarse de un proyecto monoparental, la decisión de la actora forma parte de su derecho a la integridad y libertad personal, a la vida privada y familiar, y se relaciona con la autonomía reproductiva. De esta manera, el fallo ordena la transferencia embrionaria para que la mujer continúe con su gestación, reconociendo que el acceso a estas técnicas se sustentan en derechos fundamentales y en los derechos inherentes a la paternidad-maternidad y a formar una familia. La sentencia fija así un criterio novedoso ante un vacío legal, abriendo una puerta a futuros casos similares que se den en la región patagónica, lo cual esto significa un importante avance en lo que hace a jurisprudencia para aquellas personas que por diferentes motivos queden solos y deseen avanzar con la gestación de embriones que han sido criopreservados. En esta oportunidad, esta mujer, ante el trágico acontecimiento que le impidió construir su proyecto familiar junto a su esposo, decidió en forma solitaria avanzar con ese sueño que habían tenido los dos en vida y ahora eventualmente poder criar a los hijos de él que no pudo hacerlo a lo largo de su vida. Bueno, 15:49 minutos, vamos a continuar con un poco más de música aquí en la tarde de Radio Nacional.

0: 15:55 minutos, continuamos aquí en la tarde de Radio Nacional. Vamos a avanzar con otra noticia que involucra causas legales. En esta oportunidad, una abogada embargó las billeteras virtuales de su clienta y la justicia la destrabó por una insólita disputa. Una joven residente del Alto Valle contrató los servicios de una abogada para llevar adelante un trámite legal, pero al momento de abonar los honorarios correspondientes, decidió ignorar la deuda. Frente a esta situación de morosidad, la profesional del derecho inició una ejecución judicial para cobrar su trabajo y logró que un juez civil de Chipoleti ordenara un embargo directo sobre dos billeteras virtuales muy populares. La medida alcanzó todos los fondos que la deudora tenía depositadas en sus cuentas digitales de Mercado Pago y Naranja X. Tras enterarse del bloqueo financiero, la joven se presentó rápidamente en el fuero civil para exigir el levantamiento inmediato del embargo y la devolución total del dinero retenido. Durante su encendida defensa, la deudora argumentó que esas sumas no correspondían a ingresos propios de libre disponibilidad, sino a dos cuotas alimentarias que recibía habitualmente. Según detalló en su presentación judicial, una parte del dinero provenía de su padre y la otra de un litigio que mantenía con su propia madre. La legislación argentina establece que el derecho alimentario no se extingue de forma automática al cumplir la mayoría de edad. Por ley, el deber de los progenitores de proveer recursos continúa hasta los 21 años y puede extenderse hasta los 25 si el hijo demuestra que cursa una carrera o un oficio que le impide mantenerse por sus propios medios. Apoyada en ese marco legal, la chica explicó que percibía una cuota derivada de un expediente antiguo donde su padre aportaba un porcentaje de su sueldo y otra suma provisoria surgida de una demanda reciente contra su madre. Lejos de retroceder ante este planteo, la abogada ejecutante rechazó la justificación y defendió la legalidad de su herramienta de cobro. La letrada le aclaró al magistrado que las cuentas embargadas eran billeteras virtuales de titularidad de la joven y no se trataba de cuentas judiciales ni alimentarias. En la misma línea de ataque, la profesional advirtió que las fechas informadas por las plataformas financieras eran anteriores a los movimientos vinculados con las supuestas cuotas de alimentos. Antes de tomar una decisión apresurada, el juez civil le solicitó un informe detallado al fuero de familia para conocer la ruta real del dinero. La respuesta de esta unidad procesal resultó clave para destrabar el conflicto al confirmar que las cuotas alimentarias se depositan en cuentas judiciales formales y que la beneficiaria jamás había declarado el uso de billeteras virtuales para tal fin. En una de las causas el dinero seguía intacto en la esfera judicial, mientras que en la otra se registraron extracciones de efectivo sin ninguna transferencia comprobable hacia Mercado Pago o Naranja X. Las propias empresas tecnológicas y la entidad bancaria interviniente tampoco lograron precisar el origen exacto de los fondos ingresados a las aplicaciones móviles de la joven. Con todas estas evidencias sobre la mesa, el magistrado determinó que la deudora carecía de fundamentos sólidos para recuperar la plata. En su resolución, el juez sostuvo de manera contundente que no bastaba con invocar la existencia de procesos de alimentos, era necesario acreditar que las sumas retenidas tenían ese origen concreto. Bajo esta premisa técnica, la justicia rechazó el levantamiento del embargo y garantizó el pago de los honorarios profesionales. Así que bueno, esta ha sido la situación judicial que se dio en la provincia de Río Negro, donde una joven que se encontraba deudora de los tributos que correspondían al accionar de la abogada, y esta procedió al embargo de sus billeteras virtuales. El argumento de que estas provenían de cuotas alimentarias no fue lo suficientemente fuerte para garantizar la devolución de estos recursos. Y quedó definitivamente embargada para hacer efectivo el pago de los honorarios de la abogada. Esta situación, como bien decíamos, se dio en la provincia de Río Negro. Bueno, ahora en instantes vamos a compartir el servicio informativo que se genera en conjunto entre las 49 emisoras de Radio Nacional y se emite a través de LRA1 Buenos Aires para todo el país, con el material generada por las emisoras en cada rincón de la Argentina.
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2: Las 4 de la tarde en la República Argentina. Nacionales Mundial, la información con Sergio Zarratea.
3: Ya comienzan a jugar España ante Austria por la Copa del Mundo. Y en la previa de Argentina ante Cabo Verde, habla Rodrigo De Paul en conferencia de prensa.
4: Es una selección que sacó resultados importantes, que nos sorprendió a todos. Creo que defienden muy bien, tienen jugadores rápidos. De lo que vimos y de los partidos que jugó, es una selección que espera en un bloque bajo, que no sabemos cómo vamos a enfrentar, pero que creemos que así va a ser, así que tendremos que tener paciencia. Quienes nos toque jugar, estar muy atentos para también cuando ellos salgan rápido y algunas otras cosas que no las voy a decir acá.
2: El gobierno garantizó el gas para los hogares. El secretario coordinador de Energía y Minería, Daniel González, aseguró que la demanda prioritaria está cubierta y que el sistema está funcionando perfectamente bien. Confirmó que las restricciones continuarán mientras se mantengan los picos de consumo residencial por las bajas temperaturas. El funcionario agregó que el sistema de gasoductos tiene la presión correcta, que los yacimientos están produciendo lo que estaba planeado, y que no hay cortes, dijo, en la demanda prioritaria. Rusia atacó a Ucrania con drones y misiles. Kiev fue blanco de una serie de ataques nocturnos que provocó la muerte de 17 personas y 90 heridos. Se escucharon estruendos en el centro de Kiev, donde se registraron incendios. El presidente Volodymyr Zelensky estaba en Irlanda y anunció su retorno al país. Actualizamos la información del tránsito con Ernesto Arriaga.
5: Continúa el viento con ráfaga de 60 kilómetros por hora en la ruta 40 sur, en el sur de Mendoza, Neuquén, Río Negro, Chubut y Santa Cruz. Mucha precaución y frío. Hoy va a llegar a la noche y a la madrugada de mañana a 6 y 8 grados bajo cero. Se recomienda circular en horas de día. El paso internacional de Gualeguaychú en Entre Ríos a Uruguay está totalmente habilitado, al igual que el paso internacional de Paso de los Libres en Corrientes.
2: En la ciudad autónoma de Buenos Aires, cielo algo nublado, temperatura 10 grados, sensación térmica 8 grados 5 décimas, humedad 46%.
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0: 16:14 minutos, continuamos aquí en la tarde de Radio Nacional. 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
1: Bueno, Marcelo, la preocupación que veníamos teniendo aquellos que vivimos en la zona fría con respecto al subsidio del gas. Diego Santilli, con bloques dialoguistas para sancionar el nuevo régimen de zonas frías. El flamante jefe de gabinete fue recibido por Patricia Bullrich e ingresó a la reunión que ya mantenían legisladores del oficialismo de las bancadas dialoguistas. Se reunió en la tarde del miércoles en el Senado con referentes de los bloques dialoguistas para intentar destrabar la sanción del proyecto de ley que reduce el régimen de zonas frías para subsidios a las tarifas de gas. Tras ser recibido en la Cámara Alta, el jefe de bloque de senadores de La Libertad Avanza, Patricia Bullrich, el funcionario, ingresó a la reunión que ya mantenían legisladores del oficialismo y de las bancadas de la UCR, PRO, Provincias Unidas, Encuentro Misionero, Primero los Salteños e Independencia, entre otros. El proyecto que reduce el alcance geográfico del régimen de zonas frías ya cuenta con media sanción de la Cámara de Diputados, donde el 20 de mayo pasado obtuvo 132 votos afirmativos, 105 negativos y 4 abstenciones. En el Senado, la iniciativa enfrenta un panorama más complejo por la mayor influencia que tienen los gobernadores provinciales y por esa razón el oficialismo aún no pudo aprobarlo. La iniciativa limita el descuento general automático en las tarifas de gas implementado en 2021 por millones de hogares de Buenos Aires, Santa Fe, Córdoba, Mendoza y San Luis, entre otras provincias, focalizando el subsidio únicamente en los usuarios de la Patagonia, Malargüe, La Puna y aquellas personas que acrediten fehacientemente condiciones de vulnerabilidad social. Así que nos podemos empezar a quedar un poco más tranquilos porque la Patagonia especialmente va a seguir manteniendo y sobre todo las personas de vulnerabilidad social van a seguir teniendo el subsidio al gas. En eso se está trabajando.
0: Bueno, justamente el ministro de Interior y ahora jefe de gabinete había pedido un margen de días, 15 días había planteado concretamente, para comenzar a negociar con las administraciones provinciales este acompañamiento justamente a la reducción de los subsidios por zona fría y que debe ser tratado, como bien decías, en el recinto de la Cámara de Senadores. Es justamente uno de los desafíos y es una de las cuestiones por las cuales también Santilli fue elegido como jefe de gabinete a raíz de su cuota negociadora y la cercanía que puede tener con varias administraciones provinciales de las cuales necesita el acompañamiento para lograr la mayoría necesaria en la Cámara de Senadores y revertir este panorama de subsidios que quedaron de la administración anterior. Bueno, vamos a cambiar ahora el panorama de la información y vamos a una nueva medida que ha implementado Netflix para las cuentas compartidas, para la multiplicidad de usuarios dentro de cuentas compartidas y que también le permitirá tener un mayor control sobre las claves que se ven compartidas entre usuarios que no comparten vivienda. Concretamente, Netflix lo que ha planteado en su momento, recordemos cuando era una cuestión habitual, lo de compartir las cuentas, y incluso en la cuenta oficial en el año 2017, la empresa de streaming había planteado el amor es compartir la contraseña. Con el paso de los años, esa frase que fue lanzada al azar, sin mucha medida de lo que significaba, ha generado un vuelco. Y ese guiño que se daba a una práctica que era habitual entre Misiones y usuarios, no solamente en la Argentina, en América Latina, sino en todo el mundo, termina convirtiéndose en el principal blanco de la propia compañía, es decir, el compartir las contraseñas para que un mismo usuario pueda ser utilizado en diferentes puntos del país e incluso sin que haya convivencia o relación entre los usuarios. Ahora, a las restricciones para compartir cuentas se suma una nueva exigencia. Cada perfil deberá tener una dirección de correo electrónico propia, de modo que cada usuario contará con sus propias credenciales de inicio de sesión, aun cuando forme parte de una misma cuenta. Más allá de los recientes aumentos en las tarifas de suscripción, la plataforma continúa incorporando cambios en su sistema de acceso. La actualización busca reforzar el control sobre quienes utilizan los perfiles dentro de las cuentas compartidas. El nuevo sistema establece que cada perfil deberá asociarse a un correo electrónico diferente, que será el utilizado para iniciar la sesión. De esta manera, dejará de utilizarse una única dirección de correo del titular de la cuenta, como ocurría hasta el momento. La novedad comenzó a conocerse a partir de publicaciones de usuarios en plataformas como Reddit, donde varios aseguraron haber experimentado inconvenientes al ingresar a Netflix y posteriormente recibieron una notificación informando sobre este nuevo registro. La propia Netflix confirmó la medida en declaraciones al sitio especializado Arts Technica y precisó que el nuevo sistema comenzó a implementarse el 15 de junio para todos los usuarios a nivel global. Añade una dirección de correo electrónico a tu perfil para iniciar sesión más fácilmente, recuperar tu cuenta, recibir sugerencias personalizadas y mucho más, es lo que explica la notificación que la plataforma comenzó a enviar a sus usuarios. Hasta el momento, la empresa no brindó mayores detalles sobre el funcionamiento de esta actualización. Con este cambio, cada perfil funcionará prácticamente como una cuenta independiente, aunque seguirá formando parte de una cuenta principal. Una vez configurado un correo electrónico exclusivo para cada perfil, los usuarios comenzarán a recibir sus propias notificaciones, recomendaciones y comunicaciones directamente en esa dirección. Al mismo tiempo, Netflix podrá realizar un seguimiento mucho más preciso de la actividad de cada usuario, una medida que profundiza su estrategia para controlar el uso compartido de cuentas. La decisión ya despertó críticas entre los suscriptores. Muchos sostienen que el nuevo sistema complicará el inicio de sesión en dispositivos de uso común, como los televisores del hogar, donde hasta ahora bastaba con compartir, con cambiar de perfil para acceder al contenido. Con la nueva modalidad, cada usuario deberá identificarse con su correo electrónico. La única excepción son los perfiles infantiles, que no estarán alcanzados por este requisito. Así que nuevas disposiciones que desde hace tiempo viene implementando Netflix para controlar el uso compartido en domicilios diferentes de sus cuentas, con una idea justamente de evitar que diferentes usuarios tengan una sola cuenta para el consumo de los contenidos on demand de la aplicación de Netflix. Ahora, cada uno de los perfiles que estén en una misma cuenta deberá tener su propio correo electrónico de identificación. 16:23 minutos, seguimos compartiendo un poco más de música aquí en la tarde de Radio Nacional.

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1: ...16:32, continuamos aquí en la tarde de Radio Nacional. Recuerden que pueden comunicarse al 43-22-33... o enviando un mensaje de texto o WhatsApp al 2963-403233.
2: Bueno, vamos a continuar compartiendo algo más de información que tiene que ver con la legislatura de Chubut, porque podría habilitar la reelección indefinida de intendentes en municipios sin carta orgánica. La iniciativa, impulsada por la diputada Mariela Williams, obtuvo dictamen favorable y quedó en condiciones de ser tratada este jueves. Si se aprueba, eliminará el límite de 2 mandatos consecutivos para los intendentes de municipios sin carta orgánica. El debate suma un fuerte trasfondo político luego de que el gobernador Ignacio Torres se manifestara dispuesto a revisar la norma y desde la oposición vincularan el proyecto con la estrategia electoral del oficialismo hacia 2027. El debate por las reelecciones indefinidas volvió al centro de la agenda política en Chubut y podría tener hoy una definición en la legislatura provincial. El proyecto fue presentado por la diputada sastrista Mariela Williams de Primero Chubut Set y propone modificar la ley 16 número 46 de corporaciones municipales. De aprobarse el artículo referido a los mandatos, establecerá únicamente que los intendentes y concejales durarán 4 años en sus funciones y podrán ser reelectos, suprimiendo el actual tope de 2 periodos consecutivos. La iniciativa también modifica la ley número 16.105 de comunicaciones de comunas rurales, incorporando la elección directa por voto popular del presidente y vicepresidente de cada comuna, reemplazando el esquema vigente. ¿Qué cambia de la ley camino a la discusión? Implica, en los hechos, dejar sin efecto la reforma aprobada durante la anterior gestión legislativa, impulsada por la entonces diputada Jacqueline Caminoa. Aquella modificación incorporó por primera vez un límite de 2 mandatos consecutivos para los intendentes y concejales de los municipios regidos por la Ley de Corporaciones Municipales, equiparando ese régimen con otras restricciones a la reelección que ya existen para distintos cargos electivos. La norma comenzó a impactar de lleno en el escenario hacia 2027, ya que varios jefes comunales del interior quedarían impedidos de buscar un nuevo mandato. Ese fue precisamente el argumento que motivó en las últimas semanas una representación formal de intendentes de distintas localidades ante la legislatura para reclamar la revisión de la ley. El pedido de intendentes y la posición de Torres. La iniciativa legislativa llegó después de que un grupo de intendentes, principalmente de la cordillera y la meseta, solicitara modificar la normativa. Entre ellos figura el intendente de Teca, Jorge Zeitune, quien acumula varios periodos consecutivos al frente del municipio y quedaría alcanzado por la restricción vigente. En ese contexto, el gobernador Ignacio Torres también dejó abierta la posibilidad de revisar la ley. Durante una reunión con intendentes allí en la región cordillerana, sostuvo que el tema debía ser discutido por la legislatura y planteó que si las comunidades desean volver a elegir a un mismo jefe comunal, corresponde habilitar ese debate institucional. Sus declaraciones fueron interpretadas como una señal política favorablemente al tratamiento de la reforma. El proyecto, sin embargo, despertó críticas desde distintos sectores de la oposición. El diputado justicialista Juan Horacio Juani, PAI sostuvo que la iniciativa excede el reclamo de algunos intendentes y responde también a un interés político del oficialismo provincial. Es un proyecto de Mariela Williams, pero en realidad es algo que le interesa al gobierno provincial, así dijo el legislador en diálogo con Canal 12 de Chubut. El oficialismo está traicionado por los principios democráticos que pregonan. Para mí debería aprobarse por mayoría porque es un tema electoral, pero ellos lo quieren tratar rápido y cuentan con la mayoría automática. Para el gobernador, el legislador opositor, instalar la reelección indefinida es una falta de respeto a los ciudadanos y muestra la verdadera naturaleza de este gobierno.
1: Bueno, vamos a cambiar el panorama de la información y sabemos que, por ejemplo, la Feria Internacional del Libro que se realiza en la Ciudad de Buenos Aires, en La Rural, es uno de los eventos literarios y editoriales más importantes de la Argentina y que no solamente se centra el evento en lo que es la comercialización de ejemplares inéditos, históricos, reediciones y la amplia oferta de gamas diversas de literatura, sino también que tiene el complemento de las charlas, los encuentros que se realizan en el mismo marco de la feria, donde figuras relevantes de la literatura, de la historia o de cuestiones sociales tienen relevancia y hacen que también el público tenga una opción más para compartir durante las largas jornadas que se desarrollan en la Feria del Libro. Muchas veces decimos la importancia de poder concurrir, asistir y lamentablemente la imposibilidad que a veces tenemos de que poder asistir a esa feria en Buenos Aires. Con lo cual es más que interesante la diversidad de ferias también del libro que se realizan en diferentes puntos del país, donde muchas veces el punto más flaco está en las figuras que acompañan al desarrollo de esos eventos. Pero Comodoro, para esta edición, va a tener un evento muy interesante con figuras de carácter nacional que van a estar en la realización de la 13ª Feria del Libro Internacional en Comodoro Rivadavia del 30 al 9 de agosto. Y van a estar allí escritores, periodistas, artistas y referentes culturales del país, como por ejemplo Felipe Piña, María O'Donnell, Pedro Rosenblatt y Carmen Barbieri, para disertar, intercambiar el contacto con el público. Así que es una muy buena oferta la que presenta Comodoro en esta oportunidad para la edición de la Feria del Libro del 30 de julio al 9 de agosto. Es así como entonces la capital petrolera volverá a convertirse en uno de los principales escenarios culturales de la Patagonia, con una programación que supera las 500 actividades gratuitas y que este año tendrá como lema Más libros, más libres, 50 años, memoria, verdad y justicia. Este martes entonces se cerró oficialmente el periodo de inscripción de propuestas y desde la Secretaría de Cultura confirmaron una grilla que reunirá escritores, periodistas, historiadores, ilustradores, músicos y actores de distintos puntos del país, además de decenas de artistas locales. Entre los autores nacionales ya confirmados destacan el historiador Felipe Piña, la periodista María O'Donnell, el conductor y comunicador Pedro Rosenblatt, el periodista Reinaldo Sietecase, el escritor Martín Coan, el periodista Facundo Pastor, el dibujante Tute, el periodista especializado en deporte Gustavo Gravia, la escritora Dolores Reyes, la novelista Gloria Casañas, el periodista Martín Sivak, la cocinera Ximena Sáenz, el economista y conferencista Leo Piccoli, además de Karina Kaplan, Chanti, Agustina Lynch, Candela Serrane, Pablo Nigro, Nicolás Francis, Claudina Kutnowski, Facundo Pereira y Santiago Esperanza. La programación artística también tendrá nombres de convocatoria. Entre los espectáculos confirmados aparecen Carmen Barbieri, quien participará con una propuesta especial, la actriz Emilia Masser, que brindará un seminario de actuación y presentará su unipersonal Las de Siempre, la tradicional Noche de Payadores con Nicolás Membriani, Carlos Marchesini e Iván Wenchumán, y una retroparty que reunirá a Yacimel y Machito Ponce. Además, la agenda contempla un tributo a Viejas Locas e Intoxicados, el seminario La Ley de la Música a cargo de Esteban Agatielo, las presentaciones de Sergio Feferovich, Dúo 440, Agus Volta Trío, el proyecto musical Réplica, proyecto Manucho, el espectáculo infantil El Viaje del grupo Aguafiestas y la actuación de los cantores de Kilia Wasi y Carafea. A ellos se sumarán más de 70 artistas de Comodoro Rivadavia y la región. La Secretaría de Cultura o la Secretaria de Cultura Liliana Peralta destacó que el cierre de las inscripciones confirma el crecimiento sostenido que viene teniendo la Feria del Libro y remarcó que el evento ya se consolidó como uno de los más importantes de la Patagonia. Según indicó, el trabajo conjunto de instituciones, editoriales, escritores y organizaciones culturales permitirá ofrecer una programación amplia, gratuita y pensada para públicos de todas las edades. El relevamiento preliminar realizado por el municipio contabilizó más de 500 actividades, entre las que habrá 128 espectáculos, 125 charlas, capacitaciones y talleres, 28 presentaciones de libros y 11 muestras, proyecciones y visitas guiadas. Del total, 152 propuestas estarán destinadas al público en general, mientras que otras estarán orientadas a docentes, profesionales y grupos específicos. Las actividades se desarrollarán en 11 sedes distribuidas en el centro de la ciudad, como el Centro Cultural, el Museo Ferroportuario, la Asociación Italiana, la Asociación Portuguesa, el CIP, Septur, Teatro María Auxiliadora, Teatro Español, Hotel Lucania, Hotel Austral y el Domo, conformando un amplio circuito durante los 11 días que durará el evento. Desde el municipio también destacaron el impacto económico y turístico que genera la Feria Internacional del Libro, ya que cada año recibe visitantes de distintas provincias y localidades. La programación completa, con los horarios y escenarios de cada actividad, será presentada en los próximos días a través de los canales oficiales del municipio de Comodoro Rivadavia. Así que una interesante propuesta con figuras de carácter nacional que estarán presentes del 30 al 9 de agosto en la 13ª Feria Internacional del Libro de Comodoro Rivadavia. 16:44 minutos, compartimos un poco más de música aquí en la tarde de Radio Nacional.

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1: minutos, seguimos aquí en la tarde de Radio Nacional. Recuerden que en instantes vamos a compartir el servicio informativo que se genera en conjunto entre las 49 emisoras de Radio Nacional, pero se emite a través de LRA 1 Buenos Aires para todo el país. Así que aprovechamos estos minutitos para seguir compartiendo un poco más de información, ¿no es así, Virginia?
2: Así es, Marcelo. Bueno, para contar una convocatoria que tiene que ver con nuestro patrimonio arqueológico. Viví una experiencia de aprendizaje e intercambio, porque están convocando a voluntarios para Cueva de las Manos, ahí le cuento de qué se trata. La convocatoria está destinada a personas interesadas en el turismo, la arqueología, los museos, la conservación del patrimonio y la naturaleza. El voluntariado se desarrollará entre diciembre de 2026 y febrero de 2027 en uno de los sitios culturales más emblemáticos de nuestra Patagonia Argentina, como lo es Cueva de las Manos. Ya se encuentra abierta la convocatoria para participar del programa de voluntariado 2026-2027, que se va a desarrollar durante los meses de diciembre de 2026, enero y febrero de 2027 en Cueva de las Manos. Por supuesto que ya lo dijimos, reconocido Patrimonio Mundial de la Humanidad. La iniciativa se llevará adelante de manera conjunta entre el Museo de Arqueología Carlos Gradín, la Dirección de Turismo de Perito Moreno, ofreciendo una experiencia de formación, colaboración y contacto directo con el patrimonio arqueológico y el entorno natural de la región. El programa está dirigido a personas que estén, lo dijimos, interesadas en turismo, en arqueología, en museos, atención al visitante, la conservación del patrimonio, la naturaleza y la Patagonia Argentina. Me parece que a todos nos debiera interesar esta propuesta. Durante la experiencia, los voluntarios van a poder participar de actividades vinculadas con la preservación y difusión del patrimonio cultural y natural, al tiempo que van a compartir una instancia de aprendizaje e intercambio en el sitio arqueológico más importante del mundo. Desde la organización destacaron que la propuesta busca promover el compromiso con la protección del patrimonio, ofreciendo a los participantes la posibilidad de adquirir conocimientos y vivir una experiencia enriquecedora en un entorno único. Y la pregunta es cómo inscribirse. Bueno, todas aquellas personas que estén interesadas en formar parte del programa de voluntariado 2026-2027 ya pueden completar el formulario de inscripción que está disponible. Formulario de inscripción más fácil, porque es un tanto complejo, me parece, darlo a conocer. Bueno, lo cierto es que más fácil sería consultar, por supuesto, en la dirección de turismo de Perito Moreno y en el Museo de Arqueología Carlos Gradín, porque bueno, ya está abierto la inscripción. Yo no puedo entrar, pero bueno, voy a tratar de si entro, de ver cómo poder decirles de una manera más sencilla para entrar, porque tiene un montón de números y no sé qué y no sé cuánto, y que como que se complica. Uh-huh. Hay que copiar, pegar y bueno, después les cuento, pero lo cierto es que documento. Está abierta la inscripción para el voluntariado 2026-2027 para todos aquellos que tengan ganas de conocer un poco más sobre Cueva de las Manos, sobre la preservación. Bueno. y de informarse un poquito más sobre este patrimonio cultural.
1: Sí, ante cualquier duda, como bien decías, acercarse a la oficina de turismo y también al Museo Carlos Gradín, que son dos entidades que tienen muchísimo vínculo con el sitio arqueológico Cueva de las Manos. Turismo, obviamente, por una tarea que implica potenciar los atractivos que tiene nuestra región, y como bien sabemos, el sitio arqueológico es una de las prioridades o de los atractivos principales que tiene la zona noroeste de la provincia de Santa Cruz, y que es importante reconocerlo. Recordemos que está catalogado como Patrimonio de la Humanidad desde el año 1999 y que ha permitido que sea conservado, protegido y que cada vez miles de turistas recorran los senderos que tiene el murallón donde está asentada las cuevas y que también es un disparador para ir recorriendo otros senderos que están dentro del Parque Patagonia, que permite conocer diferentes aspectos de nuestra región y acceder a las mesetas, descender también por el río Pinturas, que también tiene su atractivo. Así que bueno, es una buena experiencia para aquellos que ya conocen el sitio arqueológico, como también para aquellos que aún no lo conocen y deben visitarlo, porque sabemos que hay muchísima gente que reside en Perito Moreno y aún no conoce lo que es el patrimonio de la humanidad, y que así como está el sitio arqueológico, hay muchísimos otros sitios donde también concentran pinturas de los pueblos que fueron transitando las márgenes del río Pinturas y que han dejado su huella, pero el sitio arqueológico es uno de los que concentra mayor número de imágenes en diferentes periodos también, porque no solamente todos corresponden a un solo periodo, sino que hay un lapso de tiempo en el cual se fueron marcando las huellas, fueron marcando otras imágenes que reflejaban, por ejemplo, la casa, y otras que todavía no tienen interpretación.
2: Bueno, ahí está. Vos entrás al formulario, cuando automáticamente entras al formulario, esta publicación la hizo La Vanguardia de Caleta, uh-huh, Olivia, para que lo busquen. Ustedes entran al formulario que les indica ahí, que yo les hablé de números y no sé qué cosas. Bueno, entran ahí, tienen que tener creada una cuenta. Uh-huh. Hay que tener creada una cuenta de Google y después podés entrar a toda la información. Dice voluntariado Cueva de las Manos, Museo de Arqueología Carlos Gradín, Turismo Perito Moreno. Gracias por tu interés en tomar parte del programa de ser voluntario de Cueva de las Manos, y ahí aparece el formulario. Así que te pide nombre y apellido, DNI, correo, fecha de nacimiento, teléfono, domicilio, formación, idiomas. Uh-huh. Y te inscribís automáticamente.
1: Bueno, una buena herramienta para conocer, como bien decíamos, mucho más del sitio arqueológico Cueva de las Manos y ser, ¿por qué no?, a través de este voluntariado, luego un difusor también de lo que hace a la identidad de nuestra región. Ahora compartimos el servicio informativo.
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3: 5:01 p.m, 1 minuto en la República Argentina. Nacionales Mundial, la información con Sergio Zárate.
4: El técnico de la selección argentina, Lionel Scaloni, en conferencia de prensa, analiza al rival. Habla de Cabo Verde.
5: Un equipo que no ha perdido, incluso en algunos partidos merecido. Contra Arabia yo creo que mereció ganar, contra España y Uruguay a lo mejor, bueno, sufrió un poco más, pero se defendió bien, los pases interiores los tapa bien y después salen muy bien de contra, y tienen jugadores de buen pie. Es un buen equipo, ya lo habíamos visto, no porque nos toque ahora, sino que lo estábamos analizando, era un posible rival, al final pasaron ellos y no nos sorprende, sinceramente. Un buen equipo y no están de casualidad, hay que respetarlos y eso haremos.
3: Causa vialidad. La Corte Suprema de Justicia dejó firme la actualización del decomiso a Cristina Fernández y al resto de los condenados. Recordemos que el monto pasó de 85 mil millones a 685 mil millones de pesos. La orden de decomiso alcanza 111 bienes y ya comenzó el proceso de tasación de algunas de las propiedades. Hubo menos homicidios en Santa Fe, el informe de Leonardo Pérez desde la emisora de Radio Nacional en la capital provincial.
6: La provincia de Santa Fe registró el primer semestre con menos homicidios de los últimos 25 años. Entre enero y junio se contabilizaron 73 crímenes, un 67% menos que en el mismo periodo de 2023, cuando se habían registrado 217. Los datos fueron difundidos por el gobierno provincial en base a estadísticas del Observatorio de Seguridad Pública. Desde la Casa Gris atribuyen la baja al plan de seguridad implementado desde el inicio de la gestión. Del total de homicidios, 45 ocurrieron en el departamento Rosario y 15 en la capital. En Rosario la reducción alcanzó el 70%, mientras que en la capital fue del 57% respecto de 2023.
3: En Puerto Iguazú, donde podés escucharnos a través de AM710 y FM99.1, la temperatura es de 14 grados 6 décimas, humedad 99% y el cielo se encuentra cubierto con tormenta. En la ciudad de Buenos Aires, cielo algo nublado, temperatura 10 grados 3 décimas, humedad 45%.
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0: 17:15 minutos, continuamos aquí en la tarde de Radio Nacional. 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Vamos a continuar ahora con una información que nos remite a nuestra provincia y que tiene que ver también, hemos hablado mucho sobre los sismos que afectaron a Venezuela, pero nuestra provincia también está caracterizada por tener movimientos telúricos. Hemos mencionado en más de una oportunidad aquellos que han afectado, por ejemplo, a la localidad del Calafate. Pero en esta oportunidad se ha registrado un sismo de magnitud 4.2 cerca de Río Turbio y otro en las islas Sandwich del Sur. Un sismo de magnitud 4.2 se registró durante la tarde del miércoles 1 de julio en la provincia de Santa Cruz, con epicentro ubicado a unos 49 kilómetros de Río Turbio, de acuerdo con la información publicada por el sitio especializado Volcano Discovery. El movimiento sísmico ocurrió a las 18:35 y fue catalogado de intensidad ligera. Si bien no se pudo determinar con precisión la profundidad del evento, el portal indicó que se presume que fue un sismo poco profundo. Según los datos publicados por Volcano Discovery, el evento fue informado inicialmente por el Centro Sismológico Europeo Mediterráneo apenas 9 minutos después de ocurrido. El sitio recibió un único reporte ciudadano proveniente de Río Gallegos, ciudad que está ubicada a 191 kilómetros al este del epicentro. Me sentí mareada y noté que el agua de mi vaso se movía y las plantas tambaleaban, señaló una usuaria. Pese a los reportes difundidos por Volcano Discovery, el Instituto Nacional de Prevención Sísmica, organismo oficial encargado del monitoreo de la actividad sísmica en la Argentina, no registra hasta el momento un evento sísmico en esa zona dentro de su base de datos pública. Ya durante la medianoche del jueves 2 de julio, Volcano Discovery informó un nuevo terremoto, pero esta vez en la región de las islas Georgias del Sur y Sandwich del Sur, en el Océano Atlántico Sur. El movimiento ocurrió a las 0:17 y alcanzó una magnitud de 4.9 con epicentro cercano a Bristol Island. De acuerdo con la información publicada, el sismo tuvo una profundidad de 110 kilómetros, por lo que fue considerado un evento de profundidad moderada. Debido a sus características y a la escasa presencia de población en la zona, no fue sentido o al menos no se registraron reportes de personas que lo hayan percibido. El terremoto fue informado inicialmente por el Servicio Geológico de Estados Unidos aproximadamente 20 minutos después de que se produjera. Así que terremotos han afectado a nuestra región, uno obviamente en territorio santacruceño, en inmediaciones del río Turbio, y el otro en el Océano Atlántico, en inmediaciones de las islas Georgia y Sandwich del Sur. El de Río Turbio con una magnitud de 4.2 y el de el extremo sur de las islas con una magnitud de 4.9 según lo registrado. Lo particular es que el de Río Turbio no tuvo ninguna notificación por medio del Instituto Nacional de Prevención Sísmica de nuestro país.
1: Bueno, hay ciudades en nuestra Argentina donde se dan cada tanto los sismos, así que no es para alarmarse. Precisamente en esa zona que usted está anunciando, cada tanto, de vez en cuando,
0: se registra algún
1: movimiento. Lo mismo pasa, o tal vez más seguido, en la provincia de San Juan y Mendoza, y en Córdoba también. Bueno, vamos a compartir un poco de información que tiene que ver con la ola polar.
0: Sí.
1: Alerta amarilla por frío extremo y nevadas en gran parte del país. El Servicio Meteorológico Nacional emitió una advertencia por bajas temperaturas para casi todo el territorio nacional. Hace un rato lo habíamos hablado, Marcelo. Hubo nevadas y aguanieve en las provincias de Buenos Aires, Córdoba, Tucumán, San Juan y Mendoza, entre otras. El Servicio Meteorológico Nacional emitió este jueves una alerta amarilla por bajas temperaturas extremas para casi todo el territorio nacional. La masa de aire polar que irrumpió desde la Antártida días atrás cubrió casi todo el mapa y provocó nevadas en las zonas de la provincia de Buenos Aires, Córdoba, Mendoza, Tucumán y la Patagonia, entre otras. Según la información, el nivel amarillo de advertencia significa que las temperaturas pueden tener un efecto leve a moderado en la salud de las personas, principalmente para los grupos de riesgo como niños y niñas, personas mayores de 65 años o con enfermedades crónicas. La alerta afecta a la capital federal y a estas provincias que les voy a nombrar: Buenos Aires, Entre Ríos, Santa Fe, Corrientes, Misiones, Córdoba, San Luis, La Rioja, Catamarca, Tucumán, Salta, Jujuy, La Pampa, Neuquén, Río Negro, Mendoza y Chubut. Casi en todo el país.
0: Todo el país.
1: Sí, y las únicas provincias sin alerta para hoy jueves, son Santa Cruz, Tierra del Fuego, Santiago del Estero, Chaco y Formosa. Y las demás están con este frío polar. Además, hubo postales blancas, las nevadas cubrieron gran parte del país, las bajas temperaturas no llegaron solas porque entre la noche del miércoles y la madrugada de este jueves cayó aguanieve y nevadas en diferentes partes del país. Se dio en zonas cordilleranas y patagónicas, Tierra del Fuego, Neuquén, Chubut, en áreas como Mendoza, Tucumán, San Juan, Córdoba y Buenos Aires. En las redes sociales, aquellos asiduos a las redes sociales, habitantes de las distintas provincias, por supuesto que publicaron videos de las nevadas y las ciudades cubiertas de blanco. En territorio bonaerense hubo nieve en Tres Arroyos, en Sierra de los Padres y en Necochea. Y horas después se sumó también Mar del Plata, cosa que llamó la atención. Bueno, ola polar en casi todo el país, así que por ahora no hay alerta para Santa Cruz. Uh-huh. Exactamente, hay que abrigarse y cuidarse.
0: Sin embargo, si no bien no estamos atravesados por esta ola polar, el frío se siente en nuestra localidad.
1: Sí que se
0: Según
1: siente.
0: La última actualización del Servicio Meteorológico Nacional, se ha elevado un poco la temperatura en nuestra localidad, 7 grados una décima, el cielo está despejado, humedad del 76% y el viento se mantiene en calma. Así que, por el pronóstico, dice una temperatura agradable para esta época del año, sin embargo, uno al transitar por la calle siente un frío que quema la piel. Así que abrigarse.
1: Agradable.
0: Sí, la temperatura dice que es agradable. 7
1: claro,
0: grados para
1: claro,
0: esta época del año no es para nada despreciable, pero el frío que se siente debe ser por los alrededores nevados, la cordillera también nevada, y ese frío llega a nuestra localidad.
1: ¿Qué va a ser frío? Deje de quejarse, me estoy acordando de mi amigo, de nuestro amigo Gasparín, que debe estar allí en Estancia Dorita.
0: Que nos tiene
1: haciendo
0: una
1: Gasparín?
0: Deuda Gasparín a nosotros.
1: Ah, tiene una deuda con
0: una
1: nosotros.
0: Una deuda tiene con nosotros.
1: Es verdad, hace bastante tiempo ya, me parece que se le está aumentando un poco. Ojo,
0: sí,
1: con los intereses
0: con
1: Gasparín.
0: Exactamente.
1: Exactamente.
0: Esa deuda que estamos hablando tiene que ver con tortas fritas que nos había prometido.
1: Sí, sí, sí. Espero
0: la estamos
1: que venga,
0: esperando todavía.
1: Sí, espero que venga en estos días, que nos traiga. Hace unas tortas fritas muy ricas.
0: Bueno, estamos esperando esas tortas fritas.
1: Nosotras con Susana una vez las probamos. Uh-huh. Y es muy buen asador, Gasparín. Así que cuando quiera nos invita y allá
0: también,
1: vamos.
0: Allá vamos.
1: O que venga ahora con las tortas fritas mejor,
0: dale,
1: porque hace frío.
0: Dale.
1: Bueno, nuestro saludo para el amigo allí que nos escucha siempre.
0: Bueno, 17:23 minutos, seguimos compartiendo un poco más de música aquí en la tarde de Radio Nacional.

0: 17:32 minutos. Seguimos en esta propuesta rumbo a las 18:45. En esta jornada que se presenta un tanto bastante fresca. Por suerte estamos sin viento en superficie. Para compartir algo más de información, ya que estamos en modo mundial, entre la maternidad, las mudanzas y la soledad. ¿Saben de qué se trata? Una serie, muchachas, la serie sobre las esposas de los jugadores de la selección, las vidas de 6 de las mujeres de los futbolistas campeones del mundo van a poder verse a lo largo de 3 capítulos, bien cortito. 3 capítulos nada más, de la mano de la exposición constante en las redes sociales. Muchas familias de los futbolistas ya forman parte de la escena pública. Las mujeres casadas con jugadores aparecen en decenas de desafíos en TikTok, presentan nuevos emprendimientos de cosméticos, indumentaria, ovinos. En Instagram promocionan sus carreras como modelos o participan en distintos eventos, todo ante la mirada de miles o millones de seguidores. La serie Muchachas refleja esa vida detrás de los vestuarios, los estadios y los aeropuertos, el mundo privado y no tanto que cabe en cada familia. También la maternidad, las mudanzas que llegan con cada cambio de club de sus maridos, la vida a veces solitaria en otro país y la construcción de cada uno de esos proyectos personales. ¿Quiénes son las protagonistas de Muchachas? Son Valentina Cervantes, esposa de Enzo Fernández, Muriel López Benítez, esposa de Lisandro Martínez, Emilia Ferrero, de Julián Álvarez, Agustina Gandolfo, de Lautaro Martínez, Sabrina de Marzo, de Ángel Correa, y Agustina Bacerano, ex de Germán Pesela. Porque entre la grabación de esa serie Muchachas pasaron cosas, por eso es ex. ¿Viste? El programa consta de 3 episodios. Primero se relata cómo conocieron a su pareja, luego el día a día en cada ciudad en la que viven y finalmente cómo fue acompañar a los jugadores en la última copa. En el caso de Balu Cervantes, la pareja de Enzo Fernández, ya tuvo exposición en la pantalla porque ella formó parte de MasterChef Argentina en Telefe y cocinaba bastante bien Valentina, mientras que Agustina Bacerano estuvo 10 años casada con Germán Pesela, pero se separaron antes del estreno de esta serie. La presentación de Muchachas se realizó en Miami, donde salvo Bacerano, las mujeres están junto al plantel que va a jugar este viernes en los 16avos del Mundial. Los capítulos de la serie se pueden ver de forma gratuita en Mercado Play y también en Telefe, así que ya está para que puedan apreciar y conocer un poquito más de las vidas de las esposas de los jugadores de la selección, esta serie que se llama Muchachas.
1: Bueno, recuerden que mañana habrá transmisión por el partido de nuestro seleccionado en estos 16avos de final ante Cabo Verde. El partido será a la hora 19, pero como es habitual de Radio Nacional, la transmisión comienza bien temprano a la hora 15 y justamente involucra el horario que nosotros nos corresponde estar al aire para acompañar a todos los oyentes de Radio Nacional. Así que mañana será ocupado todo nuestro espacio con la transmisión, la previa, el partido y el postpartido de Argentina-Cabo Verde en los 16avos de esta Copa del Mundo. La transmisión comienza a la hora 15, el partido a la hora 19. Bueno, vamos a cambiar el ámbito de la información, nos vemos a un tema vinculado a la economía de nuestro país y puntualmente a un proyecto que el gobierno acaba de anunciar sobre la realización de una nueva central nuclear por 1.200 millones de dólares. El gobierno anunció hoy una iniciativa privada que propone construir una central nuclear en el país con capitales estadounidenses. El proyecto fue presentado por Meitner Energy, prevé instalar en el sitio Atucha de Núcleo Eléctrica Argentina y por su monto y tecnología sería admisible dentro del Super RIGI, el nuevo régimen de incentivo a las inversiones que se tramita en el Congreso. Meitner Energy es una compañía que pertenece al Ansari Group, una corporación internacional liderada por el magnate estadounidense de origen iraní Hamid Ansari y que tiene al INVAP argentino como accionista con el 40%. Según trascendió de fuentes oficiales, la inversión estimada asciende a 1.200 millones de dólares y se financiará de forma íntegra con fondos privados. El plan calcula la creación de alrededor de 2.000 puestos de trabajo directos a lo largo del desarrollo, la obra, la puesta en marcha y la operación. Junto al secretario de Asuntos Nucleares, Federico Ramos Napoli, mantuvimos una muy buena reunión con Teófilo Lacroce, CEO de Meitner Energy Latam, y Pablo Francetti, director de Asuntos Externos y Nuevos Negocios de la empresa en Argentina, quienes han presentado una propuesta para construir un reactor nuclear modular pequeño en Atucha, el primero de su tipo a nivel mundial, tuiteó el ministro de Economía Luis Caputo. Esta obra creará alrededor de 2.000 puestos de trabajo directos durante las etapas de desarrollo, construcción, puesta en marcha y operación, agregó. El anuncio se da en medio de la crisis de la Comisión Nacional de Energía Atómica, donde hubo más de 60 despidos y donde los gremios denunciaron vaciamiento. La comisión estaba construyendo un reactor similar que habría sido desestimado. La propuesta incluye la construcción del ACR-300, un reactor SMR de generación 3 Plus con tecnología PWR y potencia aproximada de 300 megawatts, basado en un diseño de ingenieros argentinos. Su ejecución daría origen al primer proyecto First of a Kind comercial de este diseño a nivel mundial. Fuentes oficiales destacaron que el acuerdo otorga a Nucleoeléctrica Argentina el derecho de asumir la operación y el mantenimiento en condiciones de mercado, mientras que Meitner Energy abonará un canon por el derecho real de superficie sobre los terrenos donde se emplazará la central. Nucleoeléctrica es la empresa del Estado que controla los activos nucleares del país y que estuvo en medio de un escándalo por supuestos gastos indebidos y otras acusaciones que involucraron a Demian Reidel y provocaron su salida del cargo de presidente de la empresa. Reidel fue asesor del presidente Milei y una persona muy cercana al mandatario. El plazo previsto de construcción es de 5 años. Una vez que la iniciativa reciba la aprobación del Ministerio de Economía y obtenga el licenciamiento a cargo de la Autoridad Regulatoria Nuclear. Ramos Napoli es quien, desde la Secretaría de Asuntos Nucleares, dentro del esquema de economía, controla el sector, aunque en otro cargo que se creó para ese fin, reemplazó a Reidel. El funcionario también hizo un posteo en X y destacó que este es exactamente el modelo que venimos impulsando. El Estado genera las condiciones y garantiza la previsibilidad, y el sector privado invierte el capital asumiendo el riesgo. Todo esto va en consonancia con los lineamientos de la política nuclear argentina que presentamos a finales del mes de mayo. La Argentina tiene más de 60 años de trayectoria nuclear, instituciones de primer nivel y talento reconocido en todo el mundo. Que una empresa privada elija nuestro país para construir su primer reactor confirma que este capital técnico, con las condiciones correctas, se transforma en inversión. Trabajo y energía limpia de base es lo que dijo el secretario a raíz de esta inversión, que significará un importante aporte de recursos, también mano de obra y quizás también suministro de energía al país. 17:42 minutos. Vamos a continuar con un poco más de música aquí en la tarde de Radio Nacional.

17:49 minutos, continuamos aquí en la tarde de Radio Nacional. Vamos a avanzar ahora con una información que involucra a investigadores de la UBA, porque nació en Argentina el primer cerdo clonado para experimentación de xenotransplantes. Frente a la escasez de órganos disponibles para trasplantes a nivel internacional, Argentina logró un hito científico en la búsqueda de alternativas. Por primera vez, la Facultad de Ciencias Veterinarias de la UBA consiguió el nacimiento de un cerdo modificado y editado genéticamente para realizar avances en los estudios de xenotrasplantes, es decir, el trasplante de órganos, células o tejidos animales a un ser humano. Los investigadores a cargo de este hito afirman que el primer caso documentado fuera de China y Estados Unidos es el argentino. Este logro es fruto de un consorcio científico estratégico de la Facultad de la UBA junto al Instituto de Investigadores Biotecnológicos de la UNSAM, Universidad Nacional de San Martín. Este avance científico fue posible a partir del desarrollo de una sofisticada técnica de edición genética y una refinada intervención quirúrgica de transparencia embrionaria. En rigor, el ejemplar cuenta con tres modificaciones genéticas adaptadas para burlar las defensas humanas, un paso crucial para el trasplante de órganos. En el primero en Latinoamérica y el tercero en el mundo en alcanzar el triple knockout, el equipo de la Facultad de Veterinaria de la UBA se encargó de llevar a ese clon desde la inseminación hasta el nacimiento de un primer lechón. Ya tiene dos cerdas preñadas más a su cuidado y el plan implica contar con cinco clones más para fines de mes. Según el Instituto Nacional Central Único Coordinador de Ablación e Implante, el INCUCAI, más de 7.000 personas

Personas necesitan un trasplante en forma urgente en Argentina y solo hay disponibles 9 donantes por cada millón de habitantes. En lo que va del 2026, se realizaron alrededor de 900 trasplantes en el país. Ante esta realidad, la necesidad de órganos es mucha y por ello la búsqueda de alternativas con xenotrasplante. El cerdo es el candidato más elegido, por ahora en etapa de investigación, porque tienen una anatomía y fisiología similares a las del ser humano, aparte de que tienen una reproducción rápida. El gran desafío está en que el cuerpo humano acepte el órgano de otro animal y no lo destruya en minutos por considerarlo un invasor. Miembros de los laboratorios de la Universidad de San Martín se encargaron de la etapa de clonación molecular y edición de los embriones. El equipo de la UBA asumió la responsabilidad de preparar, intervenir y mantener a la cerda receptora, constituyendo el eslabón de inicio y cierre del proyecto. Lo hicieron a través de una técnica quirúrgica poco invasiva, mediante la cual implantaron 120 embriones editados genéticamente. Somos los responsables del mantenimiento de la gestación y el parto, es decir, somos el eslabón final del proyecto, pero también el inicio de la etapa de crianza de los lechones, es lo que explicó Marcelo Acerbo, veterinario especialista en reproducción porcina, profesor de la Facultad de Veterinaria de la UBA y responsable de inducir y sincronizar el celo de la cerda para determinar el momento óptimo para la implementación de los embriones clonados. Actualmente, el equipo cuenta con 2 cerdas preñadas con nuevos clones en pleno desarrollo. El paso siguiente del proyecto será ir agregando más genes modificados, lo que se conoce como knockout int, y en el grupo de la UNSAM sumará 7 genes más para hacer que el órgano del cerdo sea más compatible con el organismo humano receptor, y como ya se ha logrado en algunos casos en Estados Unidos. Esto incluirá el bloqueo de hormonas de crecimiento para moldear y adaptar el tamaño del hígado o el corazón porcino, que en animales adultos de más de 200 kilos excede la capacidad del cuerpo humano, asegurando que los órganos sean completamente funcionales, explicó Acerbo. El nacimiento de este primer lechón es tan solo el inicio de un camino que va a llevar varios años, según afirmaron los especialistas. Llegado el caso, será el INCUCAI el que certifique que los órganos de origen porcino no desencadenen rechazo, mediante estudios preclínicos, antes de iniciar pruebas con humanos. Actualmente apenas se cubre un 10% de la demanda mundial, según indica la Organización Mundial de la Salud. Los xenotrasplantes no solo podrían salvar miles de vidas, sino que darían mejor calidad de vida a quienes, de otra manera podrían pasar años en lista.

0: que insume solo 0,60 watts por hora. Este dispositivo se recomienda especialmente para elevar la temperatura de ambientes pequeños o medianos, siempre y cuando cuenten con una buena aislación térmica. Además, el panel calefactor no vicia el aire ni produce polvo, lo que lo convierte en una alternativa saludable para personas con alergias o problemas respiratorios. Estas son algunas de las cuestiones justamente para tener en cuenta en la calefacción de los hogares. Principalmente en nuestra región se presenta con regiones que todavía no cuentan con el suministro de gas y utilizan la energía eléctrica. Ahora compartimos el servicio informativo.
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2: Las 6 de la tarde en la República Argentina. Nacionales, Mundial, la información con Agustín Domper.
3: Acaba de terminar el partido en el cual España le ganó 3-0 a Austria y avanza a los octavos de final. Hoy a las 20 en otro duelo europeo, Portugal enfrenta a Croacia.
2: Se conformaron los grupos parlamentarios de amistad con China e Israel, el informe de Gastón Fiorda.
4: La Cámara de Diputados consolidó su estrategia internacional de alianzas al constituir los grupos parlamentarios de amistad con Israel y China. Ambas mesas de trabajo ratifican el objetivo del oficialismo de potenciar la economía, la tecnología y la seguridad nacional. El grupo con Israel estará presidido por la diputada Sabrina Ahmechet, quien fijó como tarea la profundización de la cooperación en defensa, créditos productivos, transferencias tecnológicas y la lucha global contra el antisemitismo. El grupo con China quedó presidido por la diputada Juliana Santillán, quien buscará consolidar el superávit comercial que tiene Argentina de más de 300 millones de dólares con la República Popular de China.
2: El tránsito con Ernesto Arriaga.
5: 4-3-1-0. Precaución en la autopista de Lepiane por el escape de gas. Mano a capital, ya están todos los equipos ante el inconveniente. Se transita desviando con mucha precaución. La General Paz totalmente habilitada y recordemos que a esta hora el tránsito en la Buenos Aires Plata es normal, máximo para camiones 80 kilómetros por hora. Mucho hielo en la ruta 40 San Martín Junín, abre noche está habilitada y hay que el y la zona cordillerana con precaución se recomienda transitar en horas de día.
2: En San Juan, en donde nos escuchás por AM910, la temperatura es de 6 grados con cielo despejado. Aquí en Buenos Aires, 8 grados, la térmica es de 6 grados.
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8: 18:13 minutos, señoras, señores oyentes, tengan ustedes muy buenas tardes. Se ofrece, señora, para trabajo de limpieza, cuidado de niños y personas mayores, también planchado. Consultas con Teresa, 388-154-298-299. Se ofrece persona para trabajos en general, carpintería, limpieza de patio. Consultas con Elías, 297-439-8842. 297-401-3460. Se ofrece señora responsable para ayudante de cocina, limpieza en general, niñera, fin de semana, planchado a domicilio, limpieza en oficina y hoteles. consultas al 3755-578909.

Se ofrece persona para realizar trabajos de construcción, Durlock, limpieza de patios, descarga de camiones. Consultas con Cristian al 2966-40-6283. Esta información del Juzgado Municipal de Faltas de Perito Moreno a cargo del señor juez de faltas, doctor Ariel Andrés Lascano, que cita y emplaza por el término de 10 días a las siguientes personas. Vilte, Teófilo Oscar, Algañarás, Lourdes del Valle, Ortega, Jessica, Jimena. Los mencionados deberán presentarse en oficinas de dicho juzgado 12 de octubre 966. Deberán hacerlo de lunes a viernes desde las 8 a las 13, a los efectos que a su presentación se les hará conocer. Acerca a tu proyecto, que puede ser destinado a niños, niñas, adolescentes y adultos, en calle Sarmiento 1517, de lunes a viernes, desde las 9 hasta las 14. Enviar por mail a cultura@peritomoreno.gov.ar. Recibimos propuestas para talleres culturales. Esta convocatoria está abierta. Talleristas 2026, te esperamos con tu proyecto. Se encontró en calle Rivadavia tarjeta del Banco Nación a nombre de Sánchez, Yanela, Marisol, pasar a retirarla por estos estudios. El tiempo a esta hora, 18:06 minutos, se presenta con 5 grados de temperatura, sensación viento del este entre los 3 y 5 kilómetros. El día está soleado y estará en las próximas horas con cielos despejados. Concluye esta última emisión del día. Muchas gracias. Muy buenas tardes.

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1: Diecinueve minutos, comenzamos el último tramo, los últimos 45 minutos de esta tarde aquí en Radio Nacional, y por eso le damos también la bienvenida a nuestro nuevo operador, Miguel Amado, que estará justamente en la musicalización hasta que lleguemos al final de esta propuesta de día jueves aquí en la tarde de Radio Nacional. Bueno, hablamos mucho del Mundial durante este último tiempo, sí. Hoy no va a ser la excepción, y acaba de finalizar un nuevo encuentro en lo que hace a los 16avos de final, donde España se impuso contundentemente ante Austria por 3-0 y ya está en la siguiente instancia, octavos de final, esperando rival. Rival que surgirá de otro partido que se va a dar en la jornada de hoy, que tiene como protagonistas a Portugal y Croacia, dos selecciones que tienen historia, Croacia con importante participación en las últimas ediciones y Portugal siempre la cuenta pendiente de poder llegar a instancias definitorias. Veremos cuál será de estas selecciones la que se enfrente a España el próximo 6 de julio, el lunes próximo, en los octavos de final. Ya hay varios cruces que están cerrados de cara a lo que van a ser estos octavos de final. Por ejemplo, el sábado tendremos a las 14 horas Canadá-Marruecos. Canadá, uno de los equipos anfitriones de esta serie mundialista, que con lo justo logró superar a Sudáfrica. Marruecos, que tuvo un importante partido, bien trabado, rudo, y dejó en el camino a uno de los países que era candidato a quedarse también, o por lo menos llegar a instancias definitorias de este Mundial, como Países Bajos. Igualaron 1-1 y Marruecos terminó imponiéndose en los penales por 3-2. Una de las sorpresas que ha llegado a las instancias de los octavos de final tiene que ver con Paraguay, que superó a Alemania luego de igualar 1-1 en el encuentro y ganar por penales 4-3. Paraguay tendrá una parada muy difícil ante uno de los equipos que se ha mostrado como los más fuertes de esta Copa del Mundo y aparece como un serio candidato a quedarse con el Mundial, que es Francia, nuevamente el rival de Argentina en la final de 2022. Veremos si llega a esa instancia final. Francia superó con un contundente también 3-0 a Suecia y ahora está en la siguiente instancia. Otro de los cruces definidos en los octavos de final tiene como protagonistas a Estados Unidos y Bélgica. Este se dará también el próximo lunes 6 de julio. Me olvidé mencionar que el partido entre Canadá y Marruecos y el de Paraguay-Francia será el próximo sábado 4 de julio. Estábamos en Estados Unidos entonces, que enfrentará a Bélgica en los octavos de final. Bélgica, que viene de superar en un partido muy difícil y donde parecía que en el día de ayer se quedaba fuera de toda clasificación por la superioridad que había marcado en gran parte del juego Senegal, el equipo africano, que aflojó en el tramo final, pecó de inocente, errores también, y eso le significaron la derrota en tiempo suplementario, justamente por 3-2 ante Bélgica. Y Estados Unidos, que hizo lo propio con Bosnia y Herzegovina, le ganó por 2-0 y es entonces otro de los equipos anfitriones que llega a la instancia definitoria. En el día de hoy, como bien dijimos, España ya ha superado a Austria por 3-0 y ahora espera el ganador en un rato a las 20 horas de Portugal-Croacia. Ya por la otra rama de los cruces y que se verán en la final con los equipos que recién veníamos mencionando, los que vayan avanzando, tenemos a Brasil que se estará enfrentando a Noruega. Brasil, que tuvo algún socavón, alguna sorpresa con Japón, pero logró superarlo también en los tramos finales. Brasil el próximo domingo 7 de julio entonces estará jugando ante Noruega, que logró superar por 2-1 a Costa de Marfil. México, otro también de los países anfitriones y que sigue avanzando en esta Copa del Mundo, le ganó por 2-0 a Ecuador y tiene ahora una parada difícil, quizás sea de las más difíciles que le ha tocado hasta el momento en la Copa del Mundo, porque deberá enfrentar a Inglaterra, un rival y una selección clásica e histórica de la Copa del Mundo que, para sorpresa de muchos, tan solo en una sola oportunidad ha logrado alzarse con el trofeo máximo en el Mundial que propiamente había organizado Inglaterra en 1966. Así que Inglaterra, veremos si puede cumplir con las expectativas y tiene una dura parada ante México, uno de los países organizadores y que viene también con un buen sendero. Inglaterra superó con un partido difícil a República del Congo por 2-1. Y aquí llegamos ya a la instancia de los encuentros que serán para mañana y donde aparece la Argentina. Por ejemplo, a las 12 de la noche, hoy a la hora cero concretamente, Suiza-Argelia será el primer cruce de la jornada de mañana para esta llave de los octavos de final. Colombia a las 10:30 se enfrentará a Ghana mañana, 22:30 se enfrentará a Ghana, parada difícil para Colombia también. Australia-Egipto, quizás el partido menos trascendente en lo que hace a la importancia de los seleccionados, pero no menos importantes para el seleccionado argentino, porque justamente el ganador de Australia-Egipto, que se disputará mañana a las 15 horas, será el rival que surja para enfrentar a Argentina, que recordemos se enfrenta a la hora 19 con Cabo Verde para ver si nuestro seleccionado puede avanzar a los octavos de final de esta Copa del Mundo. En la transmisión, recuerden, va a estar a través de las 50 emisoras para Radio Nacional. Comienza a la hora 15, pero el partido se disputará, como ya dijimos, a la hora 19 entre Argentina y Cabo Verde.
2: Bueno, recordemos que hoy tuvo lugar la conferencia de prensa de Lionel Scaloni, donde expuso cuáles eran los contendientes a quedarse con el título y comentó las fortalezas del conjunto africano al que se van a enfrentar este viernes. El entrenador analizó al conjunto africano y señaló a Francia como el principal candidato a quedarse con el trofeo, aunque también mencionó a otros que tienen altas chances de levantarlo. Dijo: creo que Francia hoy está muy bien y Brasil también. México la vi haciendo un gran partido ante Ecuador. Colombia está muy bien. España, lógicamente, son selecciones que van a estar peleando, pero obviamente que lo que está haciendo Francia es para tenerlo en cuenta, declaró cuando le preguntaron acerca de los posibles candidatos, y añadió al respecto de la paridad que se está mostrando en los 16avos del Mundial. Se están viendo partidos muy parejos, salvo Francia o México, la mayoría estuvieron muy reñidos y no va a ser nada fácil. Con respecto a Cabo Verde, sorpresivo rival que finalizó segundo en el grupo H, dejando afuera a Uruguay, analizó: es un equipo que no ha perdido e incluso contra Arabia mereció ganar. Se defiende bien, tapa bien los pases interiores y después sale muy bien de contra. Tiene jugadores de buen pie. Es un buen equipo, lo veníamos analizando porque era un posible rival. Al final pasaron ellos y no nos sorprende. No están de casualidad. Estamos bien, lógicamente ilusionados como todo el mundo, pero hay un rival que han hecho muy bien las cosas y hay que respetar. El margen ahora se achica. Es un encuentro en el que pierde, se vuelve, pero nos agarra en un buen momento, así dijo Scaloni. Más tarde habló sobre el clima que se va a vivir en Miami, la ciudad estadounidense que cuenta con más nativos argentinos. Teniendo en cuenta esta circunstancia y el poco público que llevará Cabo Verde, un país de poco más de 500.000 habitantes, se espera que la ley celeste sea prácticamente local. Cuando le consultaron al respecto, Scaloni respondió: siempre la hinchada argentina ha sido un plus para el jugador. No sabría decirte si esta selección transmite algo más, pero sí es verdad que a nosotros el apoyo nos encanta, nos da algo más, es evidente eso. Y los jugadores son un hincha más jugando con la camiseta. Para nosotros es un refuerzo, no una presión. Esperamos que mañana nos den el apoyo que necesitamos en un partido que va a ser difícil y que disfruten viendo este equipo. Pero también habló sobre el clima en su definición literal, ya que se esperan 32 grados con probabilidad de lluvias, lo que va a aumentar los niveles de humedad en una ciudad muy húmeda de por sí. Tranquilamente, dijo, se podría haber jugado a la noche. Es para los dos. No me estoy quejando de que es solo para la Argentina, pero sí para el espectáculo. Nosotros jugamos al final de la Copa América con Colombia, acá de noche, y era terrible el calor. Si se juega a la tarde, el espectáculo lógicamente no va a ser el mismo, así explicó. Por último, ya en zona mixta, al entrenador le consultaron acerca de las dudas que mantienen el 11 para el partido ante Cabo Verde. Dijo, una de ellas pasa por el centro delantero. Julián Álvarez y Lautaro Martínez pelean por un puesto. Lo tengo decidido. Esta tarde tenemos la última práctica y se lo voy a decir a ellos. Me baso en lo que creo que le va a ir mejor para el equipo. Nicolás Tagliafico y Facundo Medina también luchan por un lugar en el lateral, así dijo, más allá de que no dio pistas sobre quién jugará, valoró que ambos estén disponibles tras la lesión que tuvo a mal traer al ex Independiente al comienzo del Mundial. Medina ha jugado y ha dado muestras de que está bien. Nico está recuperado y ha dado muestras de que está bien, y eso para nosotros es fundamental. Cuando empezó el Mundial, Nico había tenido algún problemita y estábamos con ciertas dudas, pero ahora estamos tranquilos en ese puesto. Sobre Cristian Romero, que no fue de la partida ante Jordania por un golpe en la rodilla derecha, la misma se había lesionado en la previa del Mundial y lo hizo llegar entre algodones. Fue optimista. En principio está bien. Si sale a jugar es porque está disponible. Ha hecho entrenamientos bien, completos, y evaluaremos entre hoy y mañana si sigue igual. Así que bueno, las declaraciones en conferencia de prensa de Lionel Scaloni.
1: Bueno, recordemos entonces el partido de mañana, Argentina-Cabo Verde a las 19 horas, transmisión por Radio Nacional para todo el país, por supuesto nosotros también a través de LRA56, Radio Nacional Perito Moreno en AM860, FM93.5, estaremos acompañando la transmisión con la previa que comienza a la hora 15. Ahora seguimos con un poco más de música en la tarde de Radio Nacional.

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1: Bueno, llegamos al final de esta tarde aquí en Radio Nacional. Recuerden, mañana no vamos a estar al aire, así que nos vamos a reencontrar recién el próximo lunes a partir de la hora 15 para compartir información, música, hacerles compañía a todos los oyentes de Radio Nacional. Mi nombre es Marcelo Fernández, muchísimas gracias y hasta la próxima.
2: Mi nombre es Virginia Vargas, muchas gracias, lindo fin de semana, nos escuchamos el lunes, chau.

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1: Buenas tardes a todo el equipo y la audiencia de Radio Nacional. La Bolsa de Cereales de Buenos Aires ha presentado su perspectiva agroclimática que va desde hoy, 2 de julio, y hasta el próximo 8, con fuerte oscilación térmica acompañada por precipitaciones escasas en la mayor parte del área agrícola, salvo su extremo nordeste y tormentas cordilleranas. Al comienzo de la perspectiva indica que van a arribar con vigor los vientos polares, extendiéndose sobre la mayor parte del área agrícola, alcanzando su extremo norte, provocando heladas generales en todo el oeste del área agrícola. Mientras el sur va a experimentar heladas localizadas con amplios focos de heladas generales. Los vientos del trópico van a retornar en forma rápida y vigorosa, avanzando sobre el norte y el centro del área agrícola. Van a estar provocando temperaturas máximas sobre lo normal, mientras el sur experimentará marcas un tanto bajo la media estacional. Las precipitaciones se mantendrán escasas en la mayor parte del área agrícola, salvo algunos registros moderados a escasos sobre el centro y el este del Paraguay y el extremo norte de la Mesopotamia, al mismo tiempo que la cordillera sur recibirá algunas lluvias y nevadas que podrían extenderse hacia el interior de la Argentina. César Tapia, Radio Nacional.
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6 y 5 de la tarde en segundo round por Radio Nacional. Escuchamos a Soraya Ramos, ella es una cantante con mucho éxito en Cabo Verde, con su tema Ñateja, o sea, mi tierra, y bueno, poniéndonos en clima, en ritmo de lo que va a suceder mañana, por supuesto, mostrando con respeto y cariño

0: pero además por tu origen familiar caboverdiano.
1: Exactamente, sí, mi padre nació en la isla de San Vicente, ahí en Mindelo, de Cabo Verde, y por eso he decidido venir al Mundial, porque era el primero de Cabo Verde y el último de Leo. Entonces tenía que estar presente, y más que nada por él, que ya falleció, ¿no? Pero a él le hubiese encantado estar acá, y nunca pensó que Cabo Verde, que es la selección de su país, iba a jugar con Argentina. Por eso para mí esto es un partido histórico. El objetivo de Cabo Verde ya está cumplido. La idea era que los jugadores pasaran la primera ronda y que todo el mundo conociera los archipiélagos, que se hablara de Cabo Verde, y creo que está más que cumplido, que en todo el mundo hablan de Cabo Verde, y estamos todos orgullosos de eso.
0: ¿Y qué te ha pasado seguramente por el corazón, lo que vos contabas, por tu padre y por tu origen familiar, al ver a Cabo Verde nada más y nada menos que en un Mundial? Y has tenido la posibilidad de estar en la cancha, además.
1: Sí, una emoción tremenda. Yo ya lo venía siguiendo toda la campaña por la página de la FIFA, veíamos los partidos en directo, y ahí dije, sí, tengo que estar, por honor a él, y sí, una emoción bárbara encontrarme con mucha gente de Cabo Verde, estar con ellos hablando, éramos como 6.000 ahí en la cancha contra Arabia, y nada, la verdad que fue una emoción muy grande, y ahora, como decimos, con el corazón dividido, pero alentando a la selección a full, que yo soy argentino y fanático del fútbol, pero un orgullo para mí que Cabo Verde esté acá jugando contra Argentina, la verdad que es un orgullo.
2: Johnny, Sergio te saluda, acá no sé si te ha llegado la repercusión, pero cambiando de canal, yendo por todos los móviles que hay en el Mundial, apareces cada 5 minutos, y yo pensé que nuestro conductor Hernán Mundo era el hincha fanático de Ferro número 1, pero al parecer sos vos, me parece, ¿eh?
1: Eso parece ahora porque se viralizó un poco, en realidad igual soy bastante conocido en la cancha, no es que ahora, no me conocen ahora, pero en la cancha, los hinchas de Ferro, ahora se viralizó demasiado.
2: Sí. ¿Y por qué decidiste ir con los colores de Ferro y por ahí no con la camiseta de Cabo Verde o la de Argentina?
1: No, mirá, yo uso la de Ferro todo el tiempo, pero a la cancha entro y voy con la camiseta del club que tengo que ver, de la selección que tengo que ver. Sí. El partido de Cabo Verde lo vi con la remera de Cabo Verde y con la bandera de Cabo Verde.

0: Y más información con Cristian Varela.
1: Frente a la ola polar y las bajas temperaturas, distintas ONG como la Fundación SI iniciaron campañas de recepción de donaciones de indumentaria y abrigo para gente en situación de calle. María Jesús, una de las integrantes de esa organización, se lo dijo en estos términos a Radio Nacional.
2: Estamos con una colecta de talladas y abrigo para toda la gente en situación de calle, pero además todos los días hacemos recorridas nocturnas en distintos barrios de la ciudad y de Buenos Aires. Nos encontramos con personas en situación de calle y hacemos un acompañamiento uno a uno según la necesidad.
3: El jefe de gabinete recibió al gobernador de Chubut.
0: Nos informa Liliana Arias.
4: Encontrar una solución al litigio de la hidroeléctrica Putaleufú, la promesa de la oficialización por decreto del acueducto en Comodoro Rivadavia y el traspaso de Nación a provincia de la ruta 259 para obras públicas son las promesas que se llevó el gobernador de Chubut, Ignacio Torres, de la reunión que mantuvo con el jefe de gabinete, Diego Santilli. Así lo expresó el propio Torres.
5: Un momento donde necesitamos tener un canal de diálogo mucho más fluido. Eso es garantía, creo que es un poco lo que el objetivo del presidente, abrir el diálogo con los gobernadores y también sostener una agenda de gestión previo a un año electoral. El año electoral, lamentablemente, no debería ser así, pero lamentablemente muchas veces oficia como cuello de botella de cuestiones de gestión de la diaria que tienen que estar aceitadas. Así que yo, por lo que fue esta reunión, la verdad que lo veo muy bien, lo veo muy, muy metido en los temas, con buena comunicación con el resto de las carteras de gobierno y con resultados concretos. Yo me voy hoy de la reunión con la garantía de que el acueducto lo vamos a poder licitar en pocas semanas y también con la posibilidad de sentarnos a negociar por una cuestión estratégica que hace a los recursos de nuestra provincia, como es Putaleufú.
3: El gobierno garantizó el gas para los hogares.
0: El secretario coordinador de Energía y Minería, Daniel González, aseguró que la demanda prioritaria está cubierta y que el sistema está funcionando perfectamente bien.
6: Está funcionando perfectamente bien, pero hoy hay producción y transporte suficiente para satisfacer toda la demanda prioritaria del país en todo el país.
3: El adiós, Rey. La selección argentina, pero mañana estamos a 24 horas del partido. Martínez, Molina, Romero, Martínez, Lisandro Martínez, Tagliafico, Rodrigo de Paul, Macalister, Enzo Fernández, Thiago Almada, Lionel Messi y Lautaro Martínez, la probable formación para jugar mañana con una mega transmisión de Radio Nacional desde las 3 de la tarde, Argentina, Cabo Verde.
7: Gracias, Eladio.
3: Hasta mañana.
0: En Venezuela, los socorristas trabajan a destajo para rescatar a sobrevivientes.
8: Miles de rescatistas voluntarios civiles y de varios países buscan personas atrapadas bajo los escombros en las zonas más afectadas por los terremotos.
0: El doble sismo, recordemos, ocurrido el 24 de junio, dejó hasta el momento 2.295 muertos, 11.200 heridos y casi 13.000 personas damnificadas o evacuadas.
8: La zona del litoral central de La Guaira es la región más afectada, donde hospitales, campamentos y bases de operaciones no dan abasto para la asistencia.
0: El ministro de Defensa argentino, Carlos Presti, enumeró los recursos enviados a Venezuela.
9: La búsqueda de las personas todavía con vida, que nuestros canes están trabajando también en esa actividad, como así también hemos llevado plantas potabilizadoras, los ingenieros del ejército, los guías de la armada, obviamente los aviones de la Fuerza Aérea han transportado a todo el personal y estamos realizando actividades en apoyo a la comunidad.
3: Causa vialidad.
0: La Corte Suprema de Justicia confirmó el decomiso de bienes a la expresidenta Cristina Fernández y a los condenados en la causa por un valor de 685 mil millones de pesos.
8: El máximo tribunal desestimó así los pedidos de nulidad y los intentos de frenar las medidas vinculadas a la ejecución de los bienes.
0: En el marco de esta causa judicial, la expresidenta cumple arresto domiciliario después de ser condenada junto a Lázaro Báez, Nelson Guillermo Perioti y Francisco José López a 6 años de prisión.
8: La orden de decomiso comprende 111 bienes y el Tribunal Oral Federal 2 ya inició el proceso de tasación de propiedades.
0: Declaró la abuela de Loan Peña.
8: El informe de Nerina Álvarez desde Radio Nacional Santo Tomé.
7: En el marco del juicio por la sustracción de Loan Danilo Peña, en la tercera semana de audiencia, jornada totalmente fuerte con las declaraciones de la abuela Catalina, de Macarena, de Camila, y para desarrollarnos lo que fue, con nosotros la doctora Purcell, fiscal general de la causa.
10: Empezamos con la declaración testimonial de Catalina, una persona de avanzada edad. Estuvimos preguntándole lo que se podía, ella se explayó bastante en su declaración, contando cómo era su vínculo familiar con su hija, con su yerno, con su hijo José, con su nuera. Después también estuvo Camila en una extensa declaración, se descompuso en unas oportunidades. Después tuvimos la declaración de Macarena, la hija de Laudelina, muy importante, con muchas cuestiones que, bueno, que ahora como fiscalía la vamos a evaluar. Y también fue los hermanos de María, la mamá de Loan, Seferina y Alberto, el momento de que venga a declarar Codazzi, que está citado por este tribunal, y bueno, también materia de análisis de la fiscalía que solicitará en el momento de los alegatos finales.
3: Y cerrando este panorama nacional, el tránsito con Ernesto Arriaga.
11: Continúa el escape de gas en la zona de la autopista de Lepiane, kilómetro 17600. Por favor, acatar las órdenes de la cartelería y de policía, con demoras para subir y bajar de la de Lepiane. Por otra parte, Aeroparque y Ezeiza operan con normalidad. El paso internacional Cristo Redentor está habilitado hasta las 21 horas y es uso obligatorio portar cadenas.
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0: Hola, hola, hola, hola, pero ¿cómo les va? Qué gusto saludarlos. Muy buenas noches, en una jornada tremendamente fría aquí en la Ciudad de Buenos Aires, creo que la gran mayoría, para no decir en todo el país, ¿no? Estamos en pleno invierno, contrasta seriamente con lo que está ocurriendo en Miami, donde va a jugar dentro de 24 horas, un poquito menos de 24 horas, ya mañana a esta hora ya está Daniel Moyo narrando los primeros minutos con su parapapam incluido, los primeros minutos de Argentina-Cabo Verde. Y nosotros aquí, disfrutando de Pasión Nacional, mi nombre es Eladio Arregui, está Jorge Godoy aquí a mi derecha, a mi izquierda mi amigo Sergio Zarratea, al frente el Chelo Marín que nos pone en el aire, en la producción Pato y Patricia, toda la gente de Control Central, y allá en Córdoba el negro José Luis Romero. Hola José Luis, querido, ¿cómo te va? Bienvenido.
1: Hola, ¿qué tal, Eladio? Fuerte abrazo a la distancia para Jorge, para Sergio, los oyentes. Y sí, el frío tremendo, nevando en las sierras, así que tengo la cabeza blanca. Pero no, no es por la nieve.
0: Claro. Son los años.
1: Los años, platearon mi cien.
0: Exactamente. ¿Cómo está la temperatura en este momento ahí en la docta?
1: Mira, 6 grados, 5 de sensación térmica.
0: Ah, mirá, acá tengo 6.7 y 5.8. Que estamos muy parecidos.
1: Sí, 65% de humedad. Mañana va a seguir el frío. Bueno, todo el fin de semana frío.
0: Mañana acá un grado bajo cero la mínima y 10 la máxima. Y el sábado 3 y 13. El domingo 9 y 13. Lo que está manifestando aquí el Servicio Meteorológico Nacional, pero claro, estamos en una ola de frío muy, pero muy importante en la primera que tenemos en este invierno que comenzó hace algunos días nada más. Creemos que en Córdoba debe ser lo mismo.
1: Acá te digo, acá durante el día algunas lloviznitas que son agua-nieve.
0: Claro.
1: Pero nieve no. El tema es que viene un airecito de aquel lado. ¡Ay, mi amor! No sabes lo que es a la mañana.
0: Sí, y
1: a media mañana, viste, como uno se levanta temprano, ¿no? Y está frío. Se siente más a la media mañana.
0: Sí, claro, cuando se levantó la escarcha.
1: Sí, no.
0: Viste,
1: no,
0: cuando aparece el sol y empieza a derretir todo lo que estaba congelado, el tremendo heladón, ahí macana. Bueno, vamos a comenzar. Ya ganó España, un trámite del equipo español. Atención a los oyentes, que le quiero preguntar algo. Si tuvieras que apostar, atenti, amigos oyentes, 11-38-70-74-85. Si tuviera que apostar, mi amigo, ¿quién levanta la Copa del Mundo y por qué?
2: No, porque eso es mufa, ¿no?
0: No, pero no digas Argentina, deja de lado Argentina.
2: Francia.
0: Si levanta, bueno, Francia. ¿Por qué Francia?
2: Porque se juega otra cosa.
0: Bueno, si esa es la respuesta, tampoco hay que tener que pensar mucho. Por supuesto que está Argentina ahí, pero la mejor selección en este momento, ¿quién es? Francia.
2: Francia,
0: tiene los cuatro delanteros magníficos, Francia te pasa por encima. Llegó Muffaroli.
2: Mufasa juega.
0: ¿Cómo anda Jorge Godoy? Bienvenido.
3: Arregui, ¿cómo anda? ¿Cómo anda Zarratea? ¿Cómo anda el negro Romero? ¿Vamos? Por allí, todo bien, todo tranquilo, todos abrigados, ¿no?
0: Un frío
3: hace.
0: ¿Qué lo tiró? Qué frescolari, ¿eh? Qué frescolari. Bueno, esa es la pregunta, ¿no? Si tuvieras que
2: decir, ¿hace frío?
0: ¿Quién levanta la copa y por qué? No sé, me parece a mí que Francia es la mejor selección, que debería llegar caminando a la final. Que España hoy ganó bien. ¿Lo viste el partido negro de España?
1: Sí.
0: ¿Qué
1: sí,
0: te pareció?
1: Mejoró porque un poco más directo. Basta de tanto tiki-tiki, viste, tanto toquecito. Oh, sí, a mí me encanta ese fútbol. Pero te ganan los otros, te esperan, te sacan una contra y chao, te fuiste. Y Austria, yo pensaba que Austria, dentro de todo, nosotros nos hizo partido, nos copó el medio campo. No, Austria, otro más que por el cual hincho que me defrauda. No, le gano bien España, cómodo.
0: Sí, daba la impresión que cuando hacía el primer gol ya estaba, ¿no?
1: Sí. Y no, nosotros somos empleados de la radio, no podemos participar en los sorteos de los... ¿O sí?
2: En este sí, porque no ganamos nada.
0: Este sí. En este sí éramos tan pobres. Bueno, tengo ya oyentes que se van a ir, ya se están comunicando. Atención a los oyentes, muy buenas y fresquitas nochecitas, y vamos a Argentina. Por lo menos dos tiene que hacer mañana. Está linda la mañanita para comer mandarina. Comer mandarina desnudo, mano en bolsillo en la costanera. Ah, abrazos, sí, Oscar, sí, sí. Oscar de Merlo.
3: ¿Cómo desnudo con la mano en el bolsillo?
0: Bueno, pero es una joda, claro, está bien. Desnudo con la mano en el bolsillo, ¿dónde metes la mano si estás desnudo?
2: Debe ser humor cordobés.
3: Claro, no.
0: Podés meter la mano en alguien que está al lado, en el bolsillo al lado, pero bueno, vas a poder meter la mano en el lado.
2: Dale, viejo, poneme un poco de ingenio.
3: Claro. Estoy medio quedado.
2: Está con el frío.
3: Claro, sí, sí.
0: Sí, estás este...
3: Me apulió España hoy.
0: Bueno, siguiendo con la lista de partidos, ahora juega Portugal, ¿no, Jorgito?
3: Portugal a las 20, hoy solamente dos partidos, Solamente España 3, Austria 0, partido que ya...
0: Pero el otro es a la medianoche.
3: Ha terminado, claro, solamente dos partidos en lo que es el día de hoy, porque técnicamente el otro partido es mañana. Ahora van a jugar a las 20 Portugal y Croacia, ¿a quién le van? Les pregunto a ustedes dos, y a las 12 de la noche... 23:59 de esta noche, pongan ya la tele para ver Suiza frente a Argelia, a ver cómo le va al rival de Argentina frente a la selección suiza.
0: Para mí pasa Suiza, caminando debería pasar Suiza.
3: Debería.
2: Le voy a poner, a ver. Pero, no lo hice en el perro de todo.
0: Pero bueno, no sé, creo. Acá dice Franco, chofer, buenas tardes muchachos, como dijo el Cholo, esto es fútbol, ¿eh? ¿Quién te dice si España los lleva a los penales a Francia? Pero la fe y la fuerza de todo este país nos ilusiona muchísimo. Saludos, Franco, por la ruta 281 a Puerto Deseado. Claro, lo que pasa es que Francia y España no pueden jugar la final. Se eliminan en semifinales, si los dos siguen ganando. Y por la otra llave de Argentina, Argentina se elimina, si tiene la buena fortuna de seguir avanzando y llega a semifinales, o con Brasil, o con Inglaterra, o con México de ese lado, ¿no?
3: Hoy se define, con el partido de Portugal y Croacia en un rato nada más, una de las llaves de octavos de final, por los que van por un solo lado, por eso digo una de las
0: llaves. ¿Sería España, Portugal o Croacia?
3: Claro. A ver, por un lado vienen Paraguay y Francia.
0: Sí.
3: El ganador de Paraguay y Francia va a jugar en cuartos de final contra el ganador de Canadá y Marruecos.
0: Perfecto.
3: Haciendo el pro de la lógica, sería Francia, lamentablemente, ¿no? Yo quiero que no sea así, quiero que gane Paraguay, pero digamos que Francia es el favorito aquí, jugaría contra Marruecos, lo damos como candidato Marruecos contra Canadá, ¿no?
0: Sí, coincido.
3: Francia-Marruecos sería uno de los cruces de cuartos de final, y después vienen Portugal-Croacia, van a definir hoy, el rival de España. El rival de España sale del partido de dentro de un rato, Portugal y Croacia, en cuartos de final, y por esa misma llave vienen Estados Unidos y Bélgica. Entonces, supongamos que hoy gana Portugal, vamos a hacer también... Hoy
0: sí,
3: 60-40, ¿no?
0: Sí, está bien.
3: Portugal se elimina con España, Estados Unidos con Bélgica. Digamos que Estados Unidos va a seguir derecho, porque es un partido bastante parejo, ¿no? Desde lo potencial para
0: Estados Unidos con
3: Bélgica.
0: Debería Bélgica. Pasar a Estados Unidos.
3: Sí, Bélgica sufrió bastante.
0: Sí, para mí es una selección menor. Es decir, la mejor selección, lo mejor de Bélgica ya pasó.
3: Ya pasó.
0: Fue en el 2018.
3: En los últimos mundiales se vio la mejor versión de Bélgica.
0: Sí, el 2018. Después 2022 fue menor y ahora menor todavía.
3: Así que por la otra llave tendríamos una semifinal, unos cuartos de final que podría ser España, si le gana a Portugal o Croacia, contra Estados Unidos. Por esa misma llave viene Francia. Ahí se cruzarían. Entonces... en la semifinal España con Francia. Perfecto. No hay final España-Francia.
0: Exactamente, perfecto. Bueno, buenas noches amigos de Radio Nacional, soy Daniel de Munro y para mí Argentina se lleva la cuarta por los jugadores que tenemos y quisiera saber si Ángel Correa viene a River. Saludos a todos los conocidos, abrazo grande. Ya en un ratito lo tenemos a Agustín Domper para hablar de River. Ya vamos a hablar de River con Agustín Domper. Julio de Gualeguay, Entre Ríos, buenas tardes. No es día para sacar el pájaro afuera, dice en este caso Julio de Gualeguay. Mejor adentro. Argentina por cábala no llega a la final. Francia campeón. Jaja, Julio. Sí, la verdad que hay que... El pájaro se puede llegar a morir si lo sacas afuera. No solamente el pájaro.
3: Pero el pájaro canta hasta morir.
0: Sí,
3: no se olvide nunca de eso.
0: Sí, efectivamente.
3: Canta hasta morir.
0: Efectivamente.
2: ¿Pájaro o pajarito? ¿O pajarón?
0: Sí, qué sé yo, no sé.
2: Es un ave.
0: Pajarraco.
2: Pajarraco.
0: No, aclare que oscurece, Zarratea. Tíreme un título de San Lorenzo de Almagro, ya que está ahí.
2: Tiene técnico y pierde uno de los referentes.
0: ¡Apa! ¿Tira algún título impactante de Independiente?
3: Impactante, así como impactante, más allá de la vuelta de Maxi Mesa, es que el propio Mesa lo llamó a Barco para intentar destrabar su salida, que está bastante conflictiva y difícil, del Spartak de Moscú, pero no pierde las esperanzas Independiente de poder contar con aquella dupla que en algún momento vio con la casaca roja a Barco y a Mesa juntos.
0: Ojalá, decíamos que vuelvan.
3: Pero pasaron 10 años.
0: Sí, claro. Y bueno, sí, lógico.
3: Pasaron 10 años.
0: Sí, de cualquier manera Barco es un pibe, ¿no?
3: Sí, está bien, Barco todavía tiene una edad para estar en el prime de su carrera, 27 años para estar en el prime de su carrera. Mesa ya es un tipo más, no, más grande, 34, viene bastante golpeado de River, con sí. Las lesiones.
0: El problema son las lesiones.
3: Sí, lo pusieron fuera de la órbita de las figuras de River. Llegó como tal y finalmente no...
0: No pasó nada por las lesiones, ¿no? Sí, sí. Hola, equipo de Pasión, soy Walter de Lobos. No conozco en detalle cada equipo de los definitorios, pero una sorpresa con un equipo como Bélgica llegando a instancias decisivas sería muy muy sorpresiva. Sí, la verdad que sí. Nosotros a Bélgica no lo tenemos, Walter, pero los partidos hay que jugarlos, viste cómo es el Mundial. Agarraste una rachita y a lo mejor llegaste a la final. La gente piensa con el fanatismo, no con la razón. Muy lejos estamos de Francia, dice acá Julio. Bueno, Julio, perfecto. Gracias a todos los oyentes que se van comunicando. Al 11-38-70-74-85. Vamos a escucharlo a Agustín Domper, ya que la oyente quería saber de River. Vamos a comenzar, porque vos sabés que más allá de la Copa del Mundo, de todos los medios que están, y nosotros también, con la Copa del Mundo, nosotros tenemos la particularidad de dedicarnos al fútbol local, porque creemos que el fútbol local no tiene en este momento el espacio como es habitual en todos lados, porque todos están con el Mundial y casi no se habla de los equipos de acá. Nosotros seguimos con eso y también con la Primera Nacional, hablando inclusive de con Sergio Zarratea y también con Ernesto Fernández, que tiene a Colón de Santa Fe, que está luchando por volver a la máxima categoría. Pero ahora Agustín Domper nos cuenta de River. Hola Agustín, bienvenido.
4: Hola, hola Eladio, muy buenas noches. Un placer estar en Pasión Nacional segundo tiempo. Mucha información de River, que hizo oficial la llegada de Lucas Beltrán hasta diciembre del año que viene, el delantero que tanto quiso Coudet, oficialmente ya está haciendo la pretemporada en España Alicante junto a Mauro Arambarri y a Giovanni González, los dos uruguayos que ya estaban con el plantel. También fue oficial hoy la llegada del volante del lateral derecho, y con a nada de cerrarse lo de Rafael Santos Borré, serían 5 ya los refuerzos, incluido obviamente Otamendi, para este segundo semestre. Y atención a la información importante de River, y está relacionada con Thiago Almada. En principio hay un acuerdo para que una vez finalizado el Mundial, River le compre al Atlético Madrid a cambio de 20 millones de dólares la mitad del pase de Thiago Almada, siempre y cuando no sea un Mundial donde el jugador se cotice mucho más y venga algún club europeo para buscarlo. El plan B sigue siendo Angelito Correa, pero por la envergadura de estos dos futbolistas habrá que esperar un poco más. Abrazo grande. Buen fin de semana, Eladio.
0: Perfecto, Agustín. Bueno, allí están las novedades de River, entonces, viendo qué ocurre con el millonario. Marcelo de Tartagal, Salta, dice, hola Nacional, ¿cuántos equipos quedan? Bueno, estamos en los 32avos de final. Ya algunos se van eliminando y van a quedar ahora, cuando empecemos los octavos, 16 equipos, así que ahora quedan un poquito más, porque faltan varios partidos, ¿no? Así que ya le vamos a decir cuántos equipos quedan.
3: No, pero de los que quedan ahora para jugar la próxima instancia de octavos de final van a ser 16. Faltan todavía jugarse
0: por eso,
3: algunos partidos.
0: Por eso, ahora quedan más, porque todavía no se jugaron varios partidos.
3: Pero los que ya están en octavos de final son Paraguay, Francia, Canadá, Marruecos, ahí tenés 4, España, Estados Unidos, Bélgica, 7, Brasil, Noruega, México, Inglaterra, 11, y faltarían los otros cruces de estos días de mañana y pasado.
0: Perfecto, claro. Faltan 1, 2, 3, 4, 5 partidos. Con el de Portugal que viene, 5 partidos. Mañana el último partido de 32
3: de hoy
0: de
3: y mañana, no de mañana y pasado, porque esta noche la consideramos ya como mañana.
0: Exacto.
3: De hoy y mañana.
0: De hoy y mañana, porque juega Portugal con Croacia y después quedan 4 partidos de mañana, partidos. Uno que comienza a la medianoche, que es Suiza-Argelia, y el último de 16avos de final será mañana a las 22:30, Colombia con Ghana.
3: Hay tantos equipos en este campeonato mundial, que vos fijate lo despareja que quedó, lo desparejo en realidad que quedó el armado de este cronograma de octavos de final, porque el primer día de octavos de final se jugó un solo partido.
0: Claro.
3: ¿Se acuerdan ustedes? Se ha jugado
0: de 16 avos de final,
3: sí. No de octavos, de 16 avos de final. El primer día se jugó un solo partido.
0: Sudáfrica-Canadá el domingo.
3: Sudáfrica-Canadá, que ganó Canadá por 1-0. Y el último día se juegan 5 partidos.
0: Claro, sí.
3: Está bien, decís que el de hoy es... Bueno, esta noche es hoy, ponele, listo, está bien, te lo tomo. Quedan 4 partidos. Primer día un partido, último día 4 partidos en este organigrama de los 16 avos de final. Vienen ahora los octavos de final para los que van a quedar todavía 1, 2, 3, 4, 5 lugares. Hoy se define uno entre Portugal y Croacia.
0: Miriam de Quilmes, buenas e hipergélidas noches. Eladio y compañeros, hasta la victoria siempre, muchachos, venga la... Cuarta Copa, mucha suerte para mañana. Saludos para todos. Bien, Miriam de Quilmes, 11-38-70-74-85. Los oyentes que se van comunicando aquí a Radio Nacional, y lógicamente hablando del partido de mañana y también de por qué, si tuvieras que apostar hoy, quién levanta la copa y por qué. Bueno, de San Lorenzo de Almagro, Sergio, así lo dejamos en libertad.
2: Pipo Grosito mañana seguramente firme su contrato, estará recorriendo el club. Hace 22 años que Pipo fue técnico.
0: Exacto, lo hablamos ayer, ¿te acordás? 2004 creo que fue la última vez.
2: Así que va a interiorizarse a ver qué pasó en esos 22 años a nivel edilicio.
0: Porque él llegó a jugar todavía, él jugó en la inauguración de...
2: Sí, jugó
0: porque claro... Sí. Recordamos que el estadio de San Lorenzo se inauguró en el año, me parece que 94 o 93.
3: A mí fue el 94, pero ya lo estoy buscando.
0: Me parece que el 94.
2: Sí, pero Pipo jugó.
0: Me acuerdo que el primer partido, porque hubo una inauguración con un partido de Universidad Católica.
2: Claro. Pero el oficial se suspendió por la tormenta.
0: El oficial se suspendió por la tormenta. La conexión de ese partido, cuando se jugaban todos juntos, en ese momento la hizo acá para la radio Pablo Ferrando.
3: 16 de diciembre de 1993.
0: Esa fue la inauguración.
3: La inauguración en el partido contra la Universidad Católica, que ganó 2-1. Claro.
0: Y la primera fecha fue del 94, y ahí se fue cuando se inundó y se suspendió el partido, que no recuerdo qué partido era.
3: Pero este 16 de diciembre del 93, recordado entre otras cosas, fue porque se cruzaron los muchachos y afanaron la camioneta con el catering, ¿se acuerda?
0: ¡Oh!
3: La desvalijaron, llegaba la camioneta con el catering para los invitados, para...
0: Sí, cruzaron. Buenos muchachos. Claro. Bueno, eso del en el 93, nosotros estuvimos en la inauguración, con Pablo estuvimos ese día, esa noche.
3: Mira. Pablo Gabriel.
0: Con Pablo Gabriel Ferrando, sí, contra la Católica. Así que, mirá vos, cuántos años pasaron, la vida.
2: Y Pipo dijo, yo también tengo que ir a ver, para ver si cambió algo.
1: Bueno. ¿El radio?
0: Sí.
1: Disculpame, no puedo escuchar bien, se cortó un poquito. ¿La cancha de San Lorenzo, la nueva?
0: Sí. Claro, exacto.
1: No, el partido ese con la lluvia fue con Belgrano.
2: Claro, no, mira vos. Eso. Sí, fue con Belgrano.
0: San Lorenzo Belgrano se suspendió. Sí. Bueno, ese partido lo estaba cubriendo Pablo Ferrando. Que fue. Después se jugó, no sé si se jugó
2: al otro día.
0: Sí. Mirá vos, con Belgrano la inauguración del primer partido oficial.
2: Bueno, Pipo mañana firmaría su contrato, recorrería un poco el club, la concentración, y empezaría a entrenar el próximo lunes al equipo, ¿sí? No el fin de semana, sino que el próximo lunes sería a cargo del equipo. El sábado, Sabenzo va a jugar un amistoso con Sarmiento y lo va a dirigir el señor Walter Perazo, Walter Gol, que es quien se ha hecho cargo del equipo ante la salida de Gustavo Álvarez. Y lo que tiene que ver con un referente, estamos hablando de Romania. Hablamos de la oferta de Boca, que ha sido rechazada, hablamos en algún momento del interés de Independiente. El León de México ofrece 1,5 millones
0: sí,
2: por el pase de Romania.
0: ¿Nada más?
2: San Lorenzo no lo quiere vender a la Argentina.
0: Ah, entonces lo va a vender a
2: y lo va a vender a México por 1,5 millones más el 10%
0: de una futura venta.
2: Romania tiene 28 años.
0: Sí.
2: No sé cuánto puede ser una futura venta o si existirá una futura venta.
0: Muy difícil. Hay que ver por cuánto es el contrato que le hacen también en México.
2: Por eso. Pero bueno, se iría al fútbol mexicano.
0: Sí, para San Lorenzo Romaña, por lo menos no lo tiene que ver en contra, ¿no?
2: San Lorenzo, recordemos que Romaña queda libre en diciembre. San Lorenzo no quería colgarlo. San Lorenzo le hizo una propuesta de renovación que Romaña dijo que no. Y Romaña presionó para irse y aparece esta oferta, por lo cual el colombiano en las próximas horas dejaría de ser jugador de San Lorenzo Almagro.
0: Bueno, volviendo con San Lorenzo, ¿querés el equipo de ese día?
2: A ver.
0: Escucha
2: a
0: este negro contra Belgrano.
2: ¿El día de qué? ¿De Belgrano?
0: Sí.
2: ¿Pacet?
0: Pacet, Sandoná.
2: Sí.
0: Simeonato, Lorenzo, Escudero.
2: Sí.
0: Monserrat.
2: Neto.
0: Carrizo, Neto, Gorosito, Artime y el Balín Bennett.
2: Artime.
0: Artime, mirá. Y el Balín Bennett. Artime jugando para San Lorenzo.
3: Curioso.
2: No me acordaba.
0: Mirá vos,
2: eso, no me acordaba de eso.
0: Fijate vos el detalle, negro, ¿no? Belgrano con Bocio, Flores, Abramovich, Laciar, Primo, Rosané, Fernández, Rivadero, Ferreira, Acuña y Benetti. Benetti, que era el que había hecho el gol para Boca.
3: Claudio Benetti.
0: Claro.
3: Que hoy labura de maquinista de tren.
0: El técnico de, mirá vos, el técnico de Belgrano, Carlos Timoteo Grigol.
2: Mirá vos.
0: Y el técnico de San Lorenzo, el Bambino Veira. Ganó 1-0 San Lorenzo, gol de Carlos Javier Neto.
2: Sí.
0: Ese fue el partido que se jugó el 1 de marzo, porque se había postergado por la lluvia, creo que había sido el 28 de febrero, si fue el de otro día.
2: Claro.
0: Mirá cómo ha pasado el tiempo, negro, ¿eh?
1: Sí, no, mira, me acuerdo, perdón, que compartamos cosas que tienen que ver.

0: El otro lado se tentó en la risa. Dice, gracias por lo del señor. Dice, pues yo no soy dirigente, soy el gallo Ferreira. Señor gallo.
1: Señor gallo. Bueno,
2: en aquel momento la transmisión de tele, todos sabemos quién relataba para la televisión, tenía un programa de radio. Y el partido se jugó al otro día, a las 5 de la tarde, en el horario que el relator tenía su programa de radio, por lo cual transmitió el partido por radio y no por la tele.
1: Claro, está bien. Bueno.
3: Me mareé con eso. Mucho dato que... Pará, el partido se jugaba la noche.
2: El partido se jugaba el fin de semana.
3: Se jugó el fin de semana, sí.
2: La transmisión de tele tenía un relator.
3: Araujo.
2: Muy bien.
3: Sí.
2: Que tenía una tira en radio.
3: Araujo de primera en Radio de la Red, sí.
2: Como se suspende el partido, se pasa el lunes, se jugaron el lunes a las 5 de la tarde.
3: Claro.
2: Que era el horario de su programa.
3: Entonces no podía hacer el programa en la radio.
2: Claro, y fue, hizo la transmisión desde la cancha, lo relató él. El único partido que relató en esa radio fue ese.
1: Uh-huh. El partido se suspendió.
3: Ah, lo relató por la radio y por la tele.
2: No, por la tele no.
3: Ah, no hubo tele. Ah, claro.
2: Relató igual, pero por radio, y fue el único partido que relató en esa radio Marcelo Araujo.
1: Mirá qué curioso, ¿no?
3: No, yo porque me quedé, perdóname, Dario, me quedé enganchado porque quien hacía durante mucho tiempo la doble función de comentarista,
2: Macaya,
3: por la radio y por la tele.
1: Eso era en Rivadavia.
3: En Rivadavia y en Fútbol de Primera.
1: Claro, exacto.
3: Que yo nunca supe, sinceramente, cómo hizo Macaya para tener esa gimnasia. Después me contaron que tenía dos micrófonos,
1: tenía
3: uno para
1: dos
3: la mano.
1: Tenía dos micrófonos.
3: Uno para hacer para la tele, sí. Otro para la radio.
1: Estaba en la cabina al lado.
3: Claro.
1: Sí, sí.
2: Claro, pero ¿cómo escuchaba? Tenía
3: ¿cómo escuchaba el retorno de ambos?
1: Sí, tenía
2: el tema del retorno, ¿no?
1: Sí, el retorno, claro.
2: El micrófono te tiró por la ventana, por el techo, por la pared.
1: Debe haber tenido algún código con Muñoz para cuando le daba, sí. Seguramente. Habrá habido algún productor para avisarle también. Bueno, decía que el partido se jugó, que se suspendió fue el 27 de febrero y se jugó el martes 1 de marzo. Bien, amigos, estamos, vamos a hablar de Boca, porque quieren saber los hinchas de Boca qué pasa con el Ceneice. Aquí están las novedades de Boca con Damián Zárate. Bienvenido, Damián.
4: ¿Qué haces, Eladio, querido? Abrazo enorme en este segundo tiempo de Pasión Nacional aquí en el aire de la radio más grande de la Argentina, mientras seguimos vibrando con el Mundial y esperando mañana el partido de la Argentina, que viviremos aquí en el aire de Nacional hacia todo el país y el mundo a través de la web. Boca sigue entrenando para esta triple competencia que cada vez falta menos, porque tiene partido de Copa Argentina, porque se vienen los cruces por 16avos de final de Copa Sudamericana y el comienzo del torneo de clausura. Algunas situaciones importantes. Una es que se despidió Cavani a través de las redes oficiales de Boca, contando que a partir de ahora Boca tiene 6 hinchas más, haciendo un repaso de lo que fue su tiempo en el Ceneice, 81 partidos, 28 goles, 3 asistencias, no fue campeón. Llegó, si esto fuese otro deporte, y esto no es por seguir hablando bien de Cavani, si esto fuese otro deporte, diríamos que ganó la medalla de plata en la Copa Libertadores de América, ¿no? Como se considera, por ejemplo, en el básquetbol. Pero esto es fútbol, el deporte rey, y llegó a Boca

0: nosotros decíamos fervorosamente que Argentina llegue a la final. Que Argentina llegue a la final y que el otro lado esté quien esté. Si está Francia, bueno, se jugará con Francia. Pero primero que Argentina llegue a la final y después hablamos quién está enfrente. Por supuesto que queremos que Argentina sea campeón. De más está decirlo, eso, todos los oyentes. Hola, Eladio, equipo, un saludo grande desde Tucumán. Lo saluda Amadeo Pistán desde mi montaña Chauquivil, que se vistió de blanco. Argentina por la cuarta, papá. Abrazo grande. La verdad que me manda una foto, pero tremenda la foto que nos manda, con... No, es una foto, es... Vení, Jorge, mirá esta foto.
1: Me levanto y voy.
0: Sí, mirá esta foto porque realmente te emociona verla lo que es nuestro país cubierto de nieve con los animales tratando de comer algo entre la nieve. La verdad que... Mirá lo que es eso.
1: Sí, se adivina como una ladera y muchos árboles, todo pintado de blanco por la nieve y los animales allí con su color que contrasta con esa naturaleza blanca, ¿no?
0: Tranquilamente para un cuadro, ¿eh? Tranquilamente para un cuadro esta foto. Gracias, la verdad que muchas gracias por esto, Amadeo, desde la montaña Chauquivil. Gracias, gracias por este hermoso mensaje. Bueno, estamos con más mensajes. ¿Qué me dice acá? Ah, no, se ríe nomás un oyente, pero no me pone el mensaje. Bueno, está bien, Raúl de Entre Ríos.
1: ¿Estás contento?
0: Está bien, se ríe.
1: Preguntabas de Independiente.
0: ¿De Independiente qué?
1: Eso rumor. Rumor, Independiente busca zaguero central. No hay grandes novedades tampoco respecto a las incorporaciones o a las salidas. Más allá, insisto, de lo de Maxi Mesa, Valenzuela, que ya fue presentado en el exterior. Pero hoy se corrió el rumor de un posible llamado a Germán Petzela por parte de Independiente. Esto no hay absolutamente nada al respecto. Es una de las posibilidades, y quizás, pero sabemos que negociar con River no es un mercado barato, más allá de que haya jugadores que no estén en la consideración.
0: A mí me parece que no sea tanto negociar con River por Petzela, el problema es el contrato de Petzela.
1: Pero, claro, ahí está.
0: Ahí me parece que hay que ver si Petzela se... porque Petzela, cuando llega a River, tienen contrato europeo. Es decir, llega a River como campeón del mundo, como máxima figura. Y ahora que River no lo quiere más, el contrato tiene que ser de acá. Y ahí está el problema. Si vos te adaptás al sueldo de acá, o te vas a jugar a otro lado. Porque es muy muy grande la diferencia de lo que gana en River a lo que pueden pagar los otros clubes.
1: Claro, el mercado que maneja River es muy superior al resto, River y Boca, ¿no? Es muy superior al resto de los equipos, aún de los denominados grandes. Tanto para las incorporaciones como para las ventas, pero también para el nivel de los contratos que tienen esos jugadores. Lo que te decía, Milton Valenzuela ya fue presentado en Atlas de México. Se queda Independiente con Facundo Zavala. Mirá, como
0: justo, número... justo José Luis de Gálvez dice, pregunta: ¿dónde va Valenzuela?
1: Valenzuela va al Atlas de México, ¿sí? Ya fue presentado hoy como nuevo jugador de aquel equipo mexicano. Independiente se queda con Facundo Zavala, que levantó realmente mucho su nivel, menor a mayor en Independiente.
0: Sí,
1: no,
0: claro,
1: encontraba
0: se fue afirmando,
1: la, no le encontraba la vuelta al principio, había insistido mucho por él el técnico anterior de Independiente, hoy en Defensa y Justicia.
0: Julio Bacari.
1: Bacari, claro. Y fue finalmente una de las incorporaciones que más frutos le dio a Independiente. Y como suplente se queda Deiras Torza, el pibe que viene de las inferiores, que tuvo también un par de chances de mostrarse. No lo hizo del todo mal, es más, creo que lo ha hecho más bien que mal. Cuando le tocó jugar en la primera de Independiente, Samba Deiras Torza, se habló de negociarlo también para que se vaya fogueando en otro equipo, pero ahora, dada la salida de Valenzuela, queda como alternativa para la punta izquierda de la defensa.
0: José Luis de Gálvez, Santa Fe, dice, gracias porque es primo de mi señora.
1: Ah, mira vos.
0: Ahí, así que bueno, ahí le dimos la información del amigo Valenzuela. Negro, ¿qué opinas? Ya vamos a la pausa porque ya viene Sebastián Vera también desde Miami para saber todas las novedades de la selección argentina. Ya vamos a escuchar a Rodrigo de Pola, a Lionel Scaloni, que hablaron hoy en la previa. Ya voy a estar con Sebastián Vera. Negro, Portugal y Croacia, ¿cómo pensás que se puede dar ese partido?
2: Todavía estoy esperando a Portugal. Es decir, tan buenos jugadores que se destacan en clubes premium de Europa. No tanto de Cristiano Ronaldo, que naturalmente, pese a su edad, sigue estando bien atléticamente, pero ya no tiene los reflejos de otros tiempos. Y un Croacia que está en una etapa de transición, de renovación.

0: de recambio. Una galería de grandes jugadores, que son Modric, Perisic, entre otros, que le han dado grandes satisfacciones, que no han podido coronar con títulos a nivel selección, que estuvieron cerca, subcampeones, jugando por el tercer puesto, pero lo veo quizás mejor a Portugal en esto.
1: ¿Mejor a Portugal?
0: Sí, sí, creo que, porque si no va a ser una gran decepción. Portugal, digo, tiene muy buenos jugadores que se destacan en todos lados. Y bueno, hasta ahora no lo he visto como un equipo sobresaliente, con pretensiones. Hoy lo vi mejorar y mucho a España, naturalmente Francia. Bueno, ahora a mí el que siempre me gustó y que no me lo tienen en cuenta y creo que lo puede tumbar a Francia antes de una hipotética final es Marruecos. A mí me encanta desde la fase de grupo, me gusta Marruecos. Le falta gol, tiene, pero genera mucho y no concreta tanto como lo que genera.
1: Recordamos que Marruecos lo eliminó a Francia en el Mundial anterior para, mejor dicho, Francia eliminó a Marruecos en el Mundial anterior para llegar a la final que jugó con Argentina. El semifinal fue Francia-Marruecos, así que tranquilamente se verá. Bueno, vamos a ir a la pausa, después estamos con Seba Vera en Miami, agradeciendo a todos los oyentes que se van comunicando. Dice, la ciudad más linda es Esquel, abrazo grande, dice, siempre los escucho y aprendo de ustedes, son muy buenos periodistas y buen, como así también, crítico de lo bueno, y como así también de lo malo, Jorge de Esquel, de lo malo. Gracias, Jorgito de Esquel. Tomate algo, bien calentito, y págalo vos, porque estamos secos acá nosotros. Vamos a la pausa, ya seguimos.
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0: Y aquí estamos en Pasión Nacional, segundo tiempo, mi amigo. Ya tenemos 41 minutos después de las 7 de la tarde. En 19 minutos comienzan a jugar Portugal-Croacia, el partido que se juega en Toronto. Y los oyentes, José Luis, que se siguen comunicando, son oyentes de fierro, ¿eh? La verdad que son de fierro, mirá. Hola, buenas tardes, Eladio. Francia es uno de los favoritos entre muchos jugadores. Muy bien, mañana estaré con vuestra selección nacional jugando por Argentina. Tahir Suárez, ciudad de Sao Paulo, un abrazo, gracias a Tahir, querido. Hola, buenas tardes, soy Segismundo Castro desde Trevelín, Chubut, Argentina. Gana Argentina mañana, vamos por la cuarta. Vamos todavía, a ver, hola chicos, buen día, soy Daniel de Mendoza. Amaneció nevado, mucho frío, pero hay que salir igual, dice el amigo, en este caso Daniel de Mendoza, y nos manda fotografías de cómo está esa parte de Mendoza, a la fresca que está fresco, a la fresca que está fresco. Un frío acá, dice, menos 8 grados bajo cero, dice, frío como la cancha de River. Acá está hablando el amigo, no dice el nombre, a ver, Ararar, dice, puede ser. Bueno, poneme el nombre, ya que decís 8 grados bajo cero, poneme el nombre, no te hagas el sota, ¿eh? Ah, está, dice, soleado máxima 0 grados mínima menos 8 en Esquel. Ah, bueno, está bien, me quedo tranquilo entonces, menos 8 grados la mínima. bueno, gracias a todos los oyentes que se van comunicando aquí, en este caso al 11-38-70-74-85. Yo lo tengo a Gerardo Murú ahí para hablar de el fútbol cordobés. Hola Gerard, bienvenido, ¿cómo estás?
1: Buenas tardes Eladio, gran abrazo para vos, los compañeros y la audiencia de Pasión Nacional segundo tiempo. Arrancamos el repaso con Talleres, que hoy tuvo práctica abierta al público. Se pudo ver al equipo de Jorge Sampaoli entrenando con el apoyo de sus hinchas. Recordamos, luego del entrenamiento fue presentado Ezequiel Unzain como el primer refuerzo albiazul. Tiene la pesada tarea de reemplazar a Guido Herrera en el arco cordobés luego de 10 años. También estaría prácticamente acordado la llegada de Federico Fattori. Talleres pagaría 2.5 millones de dólares por el 100% del pase, aunque no habrían llegado a un acuerdo por Román Riquelme, el defensor central que también interesaba por Barrio Jardín. En el caso de Instituto, jugó partido amistoso con Argentino Peñarol, el equipo que milita en la Liga Cordobesa. Victoria 2-0 tanto de titulares como suplentes. Se vio un equipo muy parecido entre los titulares al que viene poniendo el traductor Diego Flores en los últimos partidos del torneo de apertura, con Rofo en el arco, en la línea de fondo Alarcón, Mosevic y Galván, por las bandas Cerato y Sosa, en la mitad de la cancha Bregu y Gallardo, como única modificación importante el hijo del muñeco en lugar de Lodico, que sigue lesionado, adelante Tisera, Alex Luna y el colombiano John Córdoba. Por el lado de Belgrano sigue trabajando en la pretemporada, por ahora sin novedades en cuanto a las incorporaciones. Sigue apartado del plantel González Metilli, que no ha acordado su continuidad. Su contrato se finaliza al fin de año, tendría oferta del exterior, y la realidad es que esa negociación estaría lejos de solucionarse. Si está cerca de arreglar el pibe Alberto Ocampo, y se sigue trabajando en una renovación para Ricardo Zielinski.
0: Perfecto, Gerardo, ya vuelvo con el básquetbol por allí. Bueno, vamos a Miami. ¿Te parece, negro, que nos vayamos a Miami un ratito? ¿Te parece una buena idea? Los saludamos a Sebastián Vera. Sebastián, acá estamos con José Luis Romero, Jorge Godoy, toda la gente de Pasión Nacional. ¿Cómo está Miami? La temperatura allí en Miami. Te digo la temperatura aquí en este momento, en la ciudad de Buenos Aires, cuando es la hora 19:45 minutos, 7 grados y la térmica 4 grados 8. Hola Sebastián, ¿cómo está Miami? Temperatura allí.

0: sería por las tormentas eléctricas, atención con esto, ¿no? Bueno, ya lo sufrimos esto en el Mundial de Clubes el año pasado. Claro, sí. Así que puede volver a suceder esto, estamos con mucha atención y también para los hinchas que a esa hora más o menos se van a estar acercando al estadio también.
1: Perfecto, Seba. Bueno, ¿cómo anda el tema de venta de entradas? ¿Cuántos argentinos van mañana al estadio y qué se está cotizando en la reventa?
0: Bueno, el estadio obviamente es el más pequeño en el que ha jugado la selección argentina hasta ahora. Es un estadio que está a cielo abierto, aunque tiene un techo obviamente que recubre la parte donde están los hinchas. El Chiqui Tapia había prometido tratar de hablar con la FIFA para que aparezcan nuevas entradas y efectivamente lo logró. Cumplió el Chiqui Tapia porque en estas últimas horas aparecieron en la página oficial de la FIFA nuevas entradas. Son las de categoría más arriba, ¿no? Categoría 1, que están a un precio oficial de $2,000. A ver, es caro, sí, y para el bolsillo argentino más, pero a tener en cuenta que $2,000 estaban las entradas de reventa en la categoría número 3, que es la que va más arriba de todo. Así que efectivamente aparecieron, y si alguien tenía alrededor de ese presupuesto, puede ver a la selección argentina quizás de los mejores puestos de todo el estadio.
1: Bien, perfecto. ¿Tenés repercusiones de lo que pasó hoy con los componentes del plantel de la selección, técnico y jugador, ¿verdad?
0: Sí, obviamente, estuvimos en la conferencia de prensa en el Hard Rock Stadium, donde estuvo hablando Lionel Scaloni y también Rodrigo De Paul, pero si querés, primero escuchamos al director técnico de la selección, que mañana va a cumplir 100 partidos a cargo de la mayor.
1: ¿De qué habla Scaloni? De Cabo Verde, ¿no?
0: Sí, de Cabo Verde.
2: Un equipo que no ha perdido, incluso en algunos partidos merecido contra Arabia, yo creo que mereció ganar, contra España y Uruguay a lo mejor, bueno, sufrió un poco más, pero se defendió bien, los pases interiores los tapa bien y después salen muy bien de contra, y tienen jugadores de buen pie. Es un buen equipo, ya lo habíamos visto, no porque nos toque ahora, sino que lo estábamos analizando de era un posible rival, al final pasaron ellos y no nos sorprende, sinceramente. Es un buen equipo y no están de casualidad, hay que respetarlos y eso haremos.
1: Bien, ahí está Scaloni opinando sobre Cabo Verde. ¿Qué más tenés, Eva?
0: Bueno, y el jugador que le tocó hoy hablar fue a Rodrigo De Paul, otro de los jugadores de más renombre, más grandes también, entre otras cosas, habló de su posición dentro del plantel, como guía a los más jóvenes, pero también obviamente se refirió al rival de mañana de Cabo Verde.
3: Es una selección que sacó resultados importantes, que nos sorprendió a todos. Creo que defienden muy bien, tienen jugadores rápidos, de lo que vimos y de los partidos que jugó. Es una selección que espera en un bloque bajo, que no sabemos cómo vamos a enfrentar, pero que creemos que así va a ser, así que tendremos que tener paciencia. Quienes nos toque jugar, estar muy atentos para también cuando ellos salgan rápido y algunas otras cosas que no las voy a decir acá, ¿no?
1: Bien, ahí está Rodrigo De Paul. Tenés el equipo para mañana, Sebo, y te dejamos en libertad.
0: Tengo un tentativo porque obviamente Lionel Scaloni puede cambiar mañana, pero bueno, pues empezamos por el arco del Dibu Martínez. Nahuel Molina le ganó la pulseada a Montiel. La saga central la ocupará obviamente el Cuti Romero y Licha Martínez. El número 3 hasta ahora puede ser Nicolás Tagliafico, puede cambiar obviamente las últimas horas en este momento.
1: Facundo
0: la selección
1: Medina, el otro,
0: se está entrenando.
1: Claro.
0: Sí, puede ser Facundo Medina. El medio campo confirmado va a ser Macalister, Rodrigo De Paul y Enzo Fernández, y la delantera va a estar ocupada por Thiago Almada, Lionel Messi, y el 9 será Lautaro Martínez.
1: Abrazo grande, Seba, la seguimos.
0: Abrazo a todos.
1: Seba Vera desde Miami, enviado especial de Radio Nacional aquí. Bueno, tomate un ocho hermanos, Eladio, acá está helando, dice Raúl de Entre Ríos. Gracias, Raúl. Vamos a ir.
4: Ocho hermanos.
1: No sé si todavía sigue existiendo.
4: No sé, la verdad que no sé, habría que ir a la góndola, ¿eh?
1: Así preguntaban, me acuerdo que había un refrán sobre los ocho hermanos, ¿vale? ¿Cuál era el licón que tenía más el huevo? Dice ocho hermanos.
4: Claro, tiene lógica.
1: Es viejo ese, ¿no? Es de Santa Eufemia ese dicho, ¿no?
4: Yo me quedé pensando en el productor coloradito que dijo el negro hace un rato.
1: Está pensando eso.
4: ¿Puede ser que ese productor saltó después a ser empresario de los medios?
5: Exactamente.
1: Bueno,
4: su propia radio, ese productor. Hay que ir a pedirle de
1: vuelta. Yo me tomo pedir laburo. Vamos a Santa Fe, Ernesto Fernández. Bienvenido, Ernesto.

0: ¿Cómo les va? ¿Cómo andan? El placer de saludarlos, el placer de reencontrarnos en el aire de Nacional. Unión oficializó la transferencia de Rafael Profini al Kravchuk Fútbol Club de Ucrania. Unión informó hoy en sus redes sociales que dicha transferencia va a dejar un mínimo garantizado de $2.200.000. ¿Cómo se va a pagar ese monto? Bueno, Unión oficializó que el monto neto es de $1.800.000. Esto va a ser abonado en tres cuotas, $600.000 en julio del 2026, la misma cifra en febrero del 2027 y la última cuota en junio del próximo año. Además, Unión conserva una plusvalía del 20% de una futura transferencia. El acuerdo contempla un mínimo garantizado de $400.000 independientemente del valor de una eventual venta posterior. Esto es lo que ha informado Unión en sus cuentas oficiales sobre la venta de Profini, que por lo menos hace ya algo así como 7 días, una semana, que viajó a Alemania, donde este equipo está realizando la pretemporada para sumarse a su nuevo club. Vamos a Colón, que va a estar jugando este fin de semana frente a Deportivo Madryn, en Madryn, fecha 19 de la Primera Nacional. Hay un descartado en Colón. Federico Rasmussen llegó a la quinta tarjeta amarilla, deberá cumplir una fecha de suspensión. Ignacio Lago se recupera de una intervención quirúrgica en una de sus manos. Para colmo, Pierre Barrios se desgarró. Medrán ensayó con Thaler en lugar de Rasmussen. Matías Muñoz podría ser el reemplazante del agua, aunque después probó con Ibarra. Probable formación: Budinho, Peinipil, Thaler, Olmedo, Allende, Lertora, Antonio, Muñoz o Ibarra la duda, Marcioni, Sarmiento y Bonancea. Por el lado de Rafaela, se sigue reforzando para el campeonato de la Primera Nacional. Bautista Tomatis quedó descartado por algunas desavenencias en la negociación, algunas diferencias económicas, dejaron a Tomatis fuera de la crema. Está en condiciones de ser tenido en cuenta en el próximo partido. Ulises Yegros, el defensor que viene de jugar en Ferrocarril Oeste, de 25 años, también por un paso en Brasil. Y recordemos que la crema ha incorporado a Federico Jourdán, a Gabriel Esparza, a Yegros, y falta todavía un refuerzo más que podría confirmarse en las próximas horas. Abrazo grande, hasta la próxima.
1: Bien, ahí está entonces las novedades desde Santa Fe con Ernesto Fernández. Ya vamos a hablar con el Negro Romero del cuarteto que tenían en Córdoba.
2: El cuarteto de Nos.
1: Sí, pero vamos a escucharlo a Nacho Sansó, desde Rosario con las novedades. Estamos esperando a Portugal-Croacia, que se viene a las 20, en otro partido más de los 16avos de final. Ya pasó España, por si recién sintonizás Pasión Nacional. Nacho Sansó, novedades.
3: El saludo de siempre, compañeros, el abrazo grande para todo el equipo del segundo tiempo de Pasión Nacional, nuevamente con información del fútbol de la ciudad de Rosario. Empezamos por Rosario Central. El Canalla entra en la final de su primera semana de pretemporada y la idea es entrar en roce mediante una serie de amistosos. El primero de ellos ya tiene fecha confirmada, será el 15 de julio en el predio de Arroyo Seco ante Unión de Santa Fe. Además, el cuerpo técnico de Jorge Almirón ya le confirmó al plantel que la idea es trabajar de cara al inicio del torneo en doble turno para intensificar no solo las cuestiones tácticas, sino la puesta a punto desde lo físico. Desde el mercado de pases, desde las entrañas de la mesa directiva, la frase fue: el segundo refuerzo se hará esperar. Todo indica que recién finalizado el Mundial, con todo el plantel a disposición y algunas ofertas sobre la mesa de jugadores que se pueden ir, comentábamos ayer en la semana que Campas y Ibarra son los nombres más fuertes para una posible venta. Una vez establecido eso, recién ahí Central va a ir a la carga por su segundo nombre fuerte. A priori, son todos sondeos por la parte de la comisión directiva. Si cruzamos la vereda, nos vamos para el Parque Independencia en Newell's. El panorama es distinto. Hace más de un mes que está en pretemporada, entrenando bajo el mando de Frank Darío Kudelka. Y en el entrenamiento de hoy se presentaron en sociedad los nuevos refuerzos que comentábamos. Estamos hablando de Lautaro Gianetti y de Franco Escobar, que ya entrenan a la par del grupo. Newell's también se prepara para seguir el roce mediante partidos amistosos. Se viene en la próxima semana una gira por Buenos Aires donde va a disputar una serie de partidos donde seguro podremos ver qué quiere y por dónde va el once de Kudelka para iniciar el próximo torneo clausura. Compañeros, la seguimos. El abrazo grande desde la cuna de la bandera con la información del fútbol rosarino. Nacho Sansó.
1: Excelente, Nacho. Voy urgente a Córdoba porque tiene novedades de básquetbol Gerardo Murúa para saber qué pasa con la selección argentina. Te escucho, Gerardo, atentamente.
2: Continúa la disputa de las clasificatorias rumbo al Mundial de Qatar 2027 de básquetbol. Última doble ventana FIBA que se va a jugar en esta primera fase para el seleccionado argentino. Esta noche, en un rato nada más, desde las 22:10, visitará Uruguay en el Amstel Arena. El conjunto argentino dirigido por Pablo Prigioni, obligado a ganar, teniendo en cuenta que con los uruguayos perdió en cancha de obras sanitarias, de ganar por más de 17, mejor aún, porque revertiría la diferencia de gol con el equipo charrúa. Por primera vez en mucho tiempo estará completo el equipo de Prigioni con sus mejores figuras europeas. Facundo Campazzo, Gabriel Deck, Nicolás Laprovítola, Leandro Bolmaro son parte del roster que va a saltar esta noche a la cancha buscando una victoria que le permita a Argentina acercar más puntos a la sumatoria, recordando que se pasa con los partidos ganados a la segunda fase. Además, luego de este partido en Uruguay, Argentina tendrá el compromiso ante Panamá el próximo domingo por la noche en el pabellón Roberto Durán.
1: Bien, gracias, Gerardo. Bueno, por cuestiones de tiempo no lo pudimos escuchar a Fabián Codevila, pero dice que Racing termina la pretemporada en Cardales el próximo sábado con un partido amistoso y ya desde el lunes hoy incorporó a Matías Kraneviter, el exfutbolista de River que viene desde Turquía. Bueno, nos queda un minuto y medio. Gracias a todos los oyentes. Para mí mañana pasa Argentina, Martín de las Lomitas, Formosa. Y también dice que en Tartagal es el lindo en el invierno, en verano 45 a 50 grados de calor, te la regalo, dice en este caso el amigo de Tartagal, Salta. José Luis, ¿cuál era el cuarteto de la década del 90? Picato, López Perelló,
4: Flores
1: y José Luis Romero, ¿así era? Nacional de Córdoba.
5: Sí. Y bueno, Gabriel Horacio Bondi.
1: Ah, acabo de...
4: En la producción...
1: Gabriel Horacio Bondi.
5: Me escribió en grande, Gallo. Y pensamos nosotros, ¿quién será el...? Bueno, será algún vocal suplente.
1: Claro, un dirigente.
5: Bueno, vamos a hablar vamos a cubrir a alguno de los dirigentes para saber cuándo se juega el partido suspendido entre San Lorenzo y Belgrano. Señor Gallo, mucho gusto. Y se tentó la risa del otro lado.
4: A mí me contaron una que le hicieron los productores a Bondi y sus compañeros de un cable falso de Telam en aquel momento.
1: La fake news.
4: Por las paredes, pero no se puede contar al aire, lamentablemente.
1: Bueno, vamos todos con Argentina mañana a partir de las 3 de la tarde. Mañana la transmisión a 3 de la tarde. Gracias, Negro. Gracias.
5: Gracias a ustedes, vamos.
1: Gracias, Jorge. Gracias a todos. Mañana la pelota sigue rodando. Chau. Gracias.
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7: Las 8 de la noche en la República Argentina. Reunión de gobierno con el gobernador de Chubut, el informe de Liliana Arias.
8: El acuerdo firmado entre el gobierno nacional y Chubut en torno a la compensación de deudas permitió generar obra pública en esa provincia. Lo aseguró así el gobernador patagónico Ignacio Torres.
9: Es un poco lo que el objetivo del presidente, abrir el diálogo con los gobernadores y también sostener una agenda de gestión previo a un año electoral. Yo me voy hoy de la reunión con la garantía de que el acueducto lo vamos a poder licitar en pocas semanas y también con la posibilidad de sentarnos a negociar por una cuestión estratégica que hace a los recursos de nuestra provincia como es Futaleufú.
7: Operativo antinarcotráfico. La policía cordobesa realizó allanamientos en los barrios de la capital y de Villa Carlos Paz y Villa Parque Siquimán. Se secuestraron más de 17 kilos de drogas, 21 armas de fuego, 19 autos, 8 motos, más de 56 millones de pesos y 49 mil dólares. La información del tránsito con Ernesto Arriaga.
10: Ya cerró el paso Zamoré, Villa Angostura, Osorno, Chile, al igual que el Futaleufú en Esquel. El paso que está en Mendoza al sur, después de Las Loicas, el Pehuenche totalmente cerrado. Recordemos también que toda la zona de Jama está abierta hasta las 23 horas del día de hoy. Por favor, camiones, acatar las órdenes de Gendarmería Nacional.
7: En Esquel, en donde nos escuchás por AM910, la temperatura es de 2 grados bajo cero, cielo despejado. Aquí en Buenos Aires, 7 grados, la térmica es de 5, humedad 50%, cielo algo nublado.
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0: Bueno, muy buenas noches. Estamos muy felices de volver a compartir con ustedes esta propuesta de la Secretaría de Cultura de la Nación y acercarles cada semana invitados distintos. A mi derecha tengo un invitado espectacular que ahora se los voy a presentar. Pero bueno, este año tenemos una novedad que vamos a salir los jueves a las 20 horas. No se olviden, nos pueden ver por YouTube, también por streaming y por Spotify. Yo soy Daniela Pantano, estamos con Fátima Solís en la producción y Leo Sangari en la operación técnica. Como siempre, les vamos a difundir todas las actividades de los programas que tiene la Secretaría de Cultura de la Nación, el Palacio de Libertad, el Centro Cultural Borges, el Teatro Nacional Cervantes. Son un montón de espacios maravillosos que tienen un montón de espectáculos y experiencias para compartir, y sobre todo ahora que se van acercando de a poquito las vacaciones de invierno y todos estos espacios van a explotar. Nos pueden escuchar en AM870, nos pueden buscar en, ya les dije, en YouTube, en la parte de Radio Nacional, y si no, en Spotify. Los invitamos a seguirnos en nuestras redes, en la mía es @Daniela_Pantano, @LeoCifeli y @NacionalAM870. Bueno, nuestro primer invitado es Luis Ávila y yo le voy a dar un gran aplauso. Es muy joven. Yo lo veo y digo, le dije, ¿cuántos años tenés vos? 31 años tenés y ha hecho tanto, tanto en estos 31 años que yo no lo puedo creer. Voy a presentarte a la gente para que sepan qué es lo que estás haciendo y de dónde venís. Él es coordinador de literatura en la Subsecretaría de Promoción Cultural y Artística de la Secretaría de Cultura de la Nación. Es psicólogo,
1: así es.
0: Escritor y promotor de la lectura. Qué buena combinación, Luis. Psicólogo, porque es como todo tiene que ver. No es que están separados, porque la psicología tiene mucho que ver con la lectura también.
1: Sí, total. Bueno, desde ya, Daniela, agradecido con la oportunidad de estar acá. El espacio es un placer enorme. Varias veces he visto tu programa, te he escuchado a algunos colegas que han entrevistado, así que un placer.
0: Sí, hermoso tenerte acá.
1: Bien. Y respecto a esta cuestión entre psicología y escritura, soy como una Hannah Montana. A veces me pongo la vestidura de psicólogo, de agente de salud, y a veces de artista, y a veces se mezclan algunas
0: cosas. ¿Tenés pacientes?
1: Sí, también
0: trabajo con clientes. No te lo puedo creer, yo que estoy buscando un psicólogo.
1: Mira vos.
0: No, pues yo me analicé toda mi vida, pero viste que hay momentos, yo me voy por las ramas, pero hay momentos que uno necesita como parar un poquito, ¿no? Como tomarse un respirito.
1: Total.
0: Porque no sé qué rama de la psicología.
1: Psicoanálisis lacaniano.
0: ¡Upalala! O sea que me está analizando todo lo que estoy diciendo en este momento, ¿no?
1: No vamos a hacer psicoanálisis salvaje, pero si querés puedo recomendarte colegas. Acá vienen Buenos Aires, yo soy de San Juan, pero acá en Buenos Aires es muy bueno.
0: No, yo ya hice con
1: colegas.
0: Una lacaniana.
1: Mira qué bien.
0: Irene, ¿no la conoces? Irene Grazer, es una de las como las capas de acá de Buenos Aires.
1: Qué bueno, acá en Buenos Aires tenés eminencias admirables.
0: Ay, Dios mío, cuando fui no podía aguantar yo. No podía aguantar porque escuchaste. ¿Escuchaste lo que dijiste? ¿Escuchaste?
1: Sí, son densas las sesiones, van al hueso.
0: Van al hueso, sí. Y es como que te tienen ahí atrapado. Mirá qué interesante. Bueno, vos sos de San Juan.
1: Así es.
0: Sí, ¿y sí. ¿Hace cuánto te viniste para Buenos Aires?
1: Me vine a Buenos Aires el 15 de junio del año pasado, hace poquito estoy acá.
0: ¡Poquito!
1: Sí. Estudié acá en Buenos Aires, hice la escuela de Cris Morena, la escuela de escritura, la carrera de escritura, de guión.
0: ¿En dónde? ¿En
1: Sí, en Otro Mundo. Sí,
0: ah,
1: sí. Ahí viajaba todas las semanas, le agarré un poco el timing a Buenos Aires, quedé enamorado, así que apenas me surgió la posibilidad de venir, me dije,
0: vamos. Qué interesante. ¿Quién daba ahí en OM?
1: Leo Calderone, autor
0: Leo
1: Calderone, de Casi
0: Ángeles. Sí, claro, lo conozco. Uh-huh. ¿Y te sirvió esa experiencia?
1: 100%. No, lo que me abrió la cabeza un montón, interactuar con otros artistas, están enfocados totalmente al público juvenil, al teatro musical, que es algo que me encanta, así que fue
0: fascinante. Mirá qué bueno eso, que te viniste. Bueno, sos docente, dictaste talleres de escritura creativa para la CONAVIP, Raúl Escándar, que es el presidente de CONAVIP, está fascinado con vos desde que te conoció, y bueno, es docente en la Universidad Nacional de Cuyo, y desde 2025, bueno, coordinador de literatura de la Secretaría de Cultura de Nación. Me parece fundamental que haya un espacio así, que haya un cargo así en la Secretaría de Cultura de Nación. ¿Vos qué crees de esto?
1: Sí, totalmente. Bueno, lo de docente universitario lo dejé cuando me vine para acá.
0: Y sí, no se puede todo. No puedes hacer de todo lo que haces.
1: Sí. Terminé tomando algunas mesas virtual, pero lo dejé allá el cargo en la Católica y en la Nacional.
0: Menos mal, que dejaste algo.
1: Sí, no me dio con todo. Y después, respecto a las actividades dentro de la coordinación del área de literatura, estoy totalmente agradecido con nuestras autoridades, de Leo Cifelli, Raúl Escándar, como sí. presidente de la CONAVIT, bueno, el director nacional nuestro, que es José Casales, sí. Luis Blanco, subsecretario, Dolores Estabilini, que es directora de nuestra dirección, tienen una permeabilidad hermosa a todas las actividades que están vinculadas a la promoción de la literatura, que no es fácil de encontrar.
0: No.
1: En muchas ocasiones el arte lo piensan más por la vida, bueno, la música, la danza, el cine, que está fabuloso, que se apoyan esos espacios.
0: Sí, pero la literatura como que queda, sí, totalmente. ¿Viste? ¿Y cómo sí. lo enfocaste vos a eso?
1: Y acá, llegar acá es fabuloso porque tenés uno de los polos culturales editoriales principales del mundo, Buenos sí. Aires. Tenés librerías en cada esquina, en San Juan tenés 3 librerías en total. De ahí emprendimientos que son un poco más chicos, pero acá tenés librerías, hacer media cuadra y encontrarte con una sucursal es algo increíble. La
0: bueno,
1: Feria del Libro,
0: Buenos Aires. Corrientes es... peinar librerías, como se dice, peinar las librerías es una locura, la cantidad de librerías que, y por suerte uh-huh. que subsisten,
1: uh-huh. sí,
0: porque podrían haberse, con esto del Kindle este que leen todos en eso.
1: Sí, sí, sí, bueno, no sé, amo el formato
0: de
1: papel.
0: Yo esto, me gusta el olor del libro, o sea, de las páginas, nada, esto para mí es maravilloso, y tener tu biblioteca, ¿no?
1: Totalmente.
0: Tener tu biblioteca, sí. porque viste, tener el cosito ese, no.
1: Bueno, el amor por la lectura en sí lo adquirí, el hábito de la lectura lo adquirí gracias a las bibliotecas populares. Cuando era chico no me gustaba leer, consideraba los libros como un sinónimo de hacer deberes para el colegio, entonces no lo veía de buena manera. Cuando tenía unos 12, 13 años conocí una banda de rock que era Paramore
0: sí.
1: y a otra banda que es Muse.
0: Sí, Dios, me encanta.
1: Me dio la coincidencia de que Paramore habían hecho una canción de Code que estaba inspirada en una saga de libros. Y después, investigando sobre esa saga de libros, la autora se había inspirado en Muse para escribir esos libros. Dos bandas que me gustaban. Y dije, vamos a ver a qué se trata. Era la saga de Crepúsculo.
0: Ah, mira vos.
1: Fui a una biblioteca popular. No sabía que había una biblioteca popular en mi barrio. Entonces fui, me hice socio y empecé con los libros. Fue un camino de ida.
0: Qué bien.
1: Por suerte, y a día de hoy
0: mirá lo que son las bibliotecas populares, la importancia que tienen las bibliotecas populares, eso yo lo aprendí estando en CONAVIP y digo, claro, son puntos de encuentro, más allá de la lectura, son lugares de encuentro en los pueblos, y tenés libros alrededor y inevitablemente vas a agarrar uno por curiosidad, ¿viste?
1: Así es, sí.
0: Bueno, vos contás con una larga trayectoria en lo que es promoción de la lectura, además de ser escritor, bueno, contás con varias publicaciones en tu haber, acá tengo una que me regaló, ¿qué? La gráfica esta es maravillosa. Imagino que tendrá que ver un poco con esto que contaste, ¿no? Del Crepúsculo, no sé.
1: Es narrativa juvenil este libro. Está publicado con el sello Wattpad. Wattpad es una plataforma para leer libros de manera virtual. Cualquiera puede publicar y leer libros ahí. Las lecturas se contabilizan como si fuesen vistas en YouTube. Este libro tiene más de 10 millones de lecturas en
0: Wattpad. No te la puedo creer.
1: Sí, está publicado con Random House y con Planeta. Planeta también lo publicó. A la saga completa.
0: Qué bien. Sí. Pero sí. Muy bien. ¿Y para qué edades es este?
1: Este es a partir de 16 años.
0: Ok, bueno, sí. Se lo voy a guardar a mi hija para un par de años más y me lo voy a leer yo después. Tenés varias publicaciones y experiencia en la gestión pública y privada. ¿Vos sentís que este actualmente es tu mayor desafío?
1: Bueno, venirme acá a Buenos Aires a vivir fue un desafío enorme.
0: Desde no
1: saber cómo tomarte un subte a la locura la cantidad de líneas de colectivo que tenés. una locura, pero linda, una locura hermosa.
0: Sí.
1: Sentís, además, la vida cultural que tenés acá en todo sentido.
0: Maravilloso.
1: Sí, 100%. Es un desafío grande y sí, estoy de acuerdo que sería quizá uno de los más grandes que he tenido hasta ahora.
0: Claro. ¿Y fuiste jurado del concurso federal de dramaturgia Crea tu Historia? Esto lo hicieron Luis y, bueno, Casali, uh-huh, ¿no?
1: Claro. Sí, sí,
0: claro.
1: Sí. La convocatoria...
0: ¿Fuiste jurado? Quiero saber qué tipo de material llegó ahí, por favor.
1: Sí, bueno, tuvo doble convocatoria. Actualmente está la convocatoria de composición musical y el año pasado se hizo la de dramaturgia. La de dramaturgia ya se quedó un libro seleccionado de Belén Garain, se llama Intempestivos.
0: Mira.
1: Es una obra súper divertida, convoco a todos los músicos que hay de teatro musical del país, porque es totalmente federal, que puedan acceder al libro, a leerlo. Es un libro cortito, durará unos 50 minutos la obra, para componer la música, está ahí todo escrita.
0: ¿Dónde lo pueden ver a ese libro?
1: Desde el Registro Federal de Cultura. Somos Cultura es la página.
0: O sea, uno entra ahí y pone para leer ese libro y ahora hay que buscar la música.
1: Claro, se tienen que registrar en la página de Somos Cultura. Después, una vez que se registran, buscan convocatorias abiertas. Ahí está la de Crea tu Historia. Participan y hay premios, un premio de 700 mil pesos para la persona que gana. No recuerdo si era 700 o 750 mil, bueno, además de la que ya ganó, que es la de dramaturgia de Intempestivos. Una obra súper divertida, yo la verdad...
0: ¿Y la chica cuántos años tiene?
1: Belén Galay, no recuerdo ahora, pero debe tener mi edad, más o menos.
0: Ah, mira vos.
1: Si no, es que unos años menos también.
0: ¿Y cuánta gente se presentó? ¿Muchísima?
1: Hicimos las charlas para un poco capacitar cómo se usa Somos Cultura, de qué manera se inscriben, estimular a que participen. En las charlas se presentaron más de 300, se inscribieron más de 300 personas. Después participaron alrededor de 20 libros, hubo un filtro grande después en el proceso y terminó ganando el libro de Intempestivos.
0: ¿Y eras vos? ¿Quién estaba como jurado?
1: Estábamos de jurado, bueno, Daniel Fernández.
0: Daniel.
1: Estaba yo y estaba Soledad Yardi, quien trabaja también en la Secretaría de Cultura y es productora teatral.
0: ¿Y tuviste que leer como loco?
1: Sí, sí, sí. Bueno, de mi parte, fascinado. Lamentablemente terminaron quedando esos libros, pero hubo algunos que quizá no cumplían con los criterios. Entonces, bueno, no quedaban, pero también el proceso de lectura y el placer de leer obras con todos los tintes federales de todo el país es algo que tiene un valor enorme.
0: Me imagino. Qué lindo eso. ¿Y qué es como lo que priorizaste como jurado a la hora de la elección del libro? ¿Qué condimentos tenía que tener para vos ese libro ganador, digamos?
1: Bien, el libro fue una cuestión un poco unánime. Quedó el libro y otras dos menciones especiales. Y con el primer lugar y el segundo, los tres, cuando hicimos la lectura, Daniel, Soledad y yo, quedamos los tres de acuerdo en que eran los dos primeros lugares. Después hubo que hacer algún consenso para saber cuál era el ganador y cuál era la mención especial. Pero principalmente que sean obras que tengan una impronta, un tinte federal en su narrativa, que tengan la cantidad de personajes que se habían pedido.
0: ¿Cuántos personajes se habían pedido?
1: Hasta ocho personajes.
0: ¡Un montón!
1: Sí, hasta ocho, porque, bueno, si una obra mucho más grande quizá iba a ser un poco más compleja.
0: Ocho es un montón.
1: Sí,
0: ocho es un montón. Sí. ¿Y eran ocho? ¿Son ocho los personajes?
1: Son ocho personajes, sí. Mira. Sí. La obra es una obra de metateatro, una obra inspirada en una obra de teatro, donde un grupo de figuras hacen una batalla de egos en su puesta escénica para montar una obra de teatro totalmente experimental, y en ese proceso hay una catástrofe climática tremenda que el teatro se está inundando. Entonces tienen que sacar adelante la obra con la crisis climática que hay y con los egos de por medio.
0: Claro, qué maravilloso. ¿Y este año se repite esa convocatoria?
1: De Crea tu Historia, está abierta la de composición musical. Está conversada la idea de poder abrirlo nuevamente porque todavía estamos en proceso con la segunda etapa.
0: ¿Y la de composición musical, quiénes van a ser los jurados?
1: Los jurados, un jurado de lujo. Está Ricky Pashkus, Daniel nuevamente, Daniel Fernández, y está Ambrosio, Valeria Ambrosio.
0: Ah, bueno, ahí, perfecto, van a estar todos. ¿Y cómo después, bueno, y después quién, eso me da mucha curiosidad, quién dirige esa obra?
1: Lo más probable es que sea Daniel quien dirigió también la
0: Salamanca. ¡Ay, me encanta! Ahora vamos a hablar un poquito. Bueno, vamos a hacer un pequeño corte y ahora seguimos con Luis, que tiene mucho para contarnos.

0: Bueno, wow, qué música, la Salamanca.
1: Tremendo, tremendo.
0: Eso fue un éxito.
1: Sí, sí, sí, tuvimos alrededor de 2.500 espectadores, 7 funciones. La música que estábamos escuchando es de Damián Mahler. Que
0: con razón, claro, claro, qué maravilla. Vos ahí, el director era Daniel Fernández y vos hiciste...
1: El libreto.
0: El libreto.
1: Sí, sí, sí, sí.
0: ¿Cuánto tiempo tardaste en escribirlo?
1: Fue de junio a septiembre del año pasado y después en noviembre inició ya la búsqueda de actores y una vez que ya tenemos los actores y empezamos los ensayos, hasta a marzo de este año hicimos los arreglos del libro mientras estaba haciendo la obra.
0: Claro, y vos ahí como autor, me imagino que ibas a ver quizás los ensayos y te dejaban meterte a corregir alguna cosita, o más o menos.
1: No, al contrario, yo iba para que me dijeran qué había que corregir en la letra. Igual,
0: mira,
1: todas las correcciones considero que fueron súper atinadas.
0: Sí, obvio, porque es un trabajo en equipo, ¿viste?
1: Sobre todo el final, el final del libro tiene un monólogo que fue propuesta de Daniel, cerrar con un monólogo. En su momento, yo estoy acostumbrado al teatro musical más tradicional, que cierran con una coda, con canciones, terminan todos, salen a leer felices, pero este libro es una tragedia, entonces tienen que cerrar distinto. Y bueno, no, al público le fascinó.
0: Mirá,
1: ese cambio que tenemos al último, salen todos como medio escindidos de ahí.
0: Sí, claro, qué maravilla. Te estaba preguntando, bueno, vos me habías dicho que hay una convocatoria nueva, ¿ahora?
1: Sí.
0: Va a haber para los jóvenes.
1: Sí, así
0: ¿cómo
1: es?
0: ¿Cómo es esa convocatoria?
1: En septiembre inicia el taller de narrativa juvenil, que es con CONAVIP y con la Dirección de Programas Socioculturales y Formación, a cargo de Bernardo Antías.
0: Ah, mira.
1: Específicamente con el programa de promoción del libro a la lectura, que está a cargo de Bárbara Talazac.
0: Sí.
1: Estamos haciendo una formación que se abre con docentes que somos de todo el país. Está Gabriela Nebro de San Juan, está Gonzalo Ludueña de Córdoba, está Nayara Filpos de acá de Buenos Aires, bueno, y un grupo de docentes que van a acompañar la parte práctica. Se abre en septiembre y en agosto ya se pueden empezar a inscribir. Totalmente gratuito, la única condición es que estén alistados en la Biblioteca Popular.
0: Ah, mira qué bueno eso. ¿Y qué edades?
1: A partir de 16 años. Es de narrativa juvenil, pero cualquier persona que escriba narrativa juvenil se puede inscribir, personas más de 16 años.
0: Claro, yo si escribo algo juvenil puedo ir.
1: Claro, sí.
0: Por más que tenga 40.
1: Tuvimos en algún momento abierto este taller, es la cuarta camada que se va a hacer, hicimos un taller de escritura creativa, después enfocado en jóvenes hasta 25 años, segunda y tercera camada les fue súper bien a los tres anteriores, y ahora vamos a abrir la cuarta camada que va a ser un poco más amplia, o sea, con más amplia en edad, con más profesores, más rico en ese sentido.
0: Estaría bueno que hagan uno de escritura, de dramaturgia más teatral, ¿no?
1: Sí, me encantaría.
0: Me encantaría, porque no es fácil, porque, ¿viste? Es otra cosa, es otra cosa completamente distinta.
1: Bueno, y una cosa es escribir dramaturgia de teatro más una obra tradicional, otra cosa es teatro musical. O sea,
0: es intercalando
1: la parte
0: distinto.
1: Coreográfica, la letra musical es un desafío. ¿No?
0: Otra cosa es escribir, yo que siempre quise escribir un unipersonal, tampoco me sale porque empiezo a escribir y empiezan a aparecer otros personajes que es inevitable sacarlos. Entonces digo, ay, no, yo quería hacer una obra sola, no puedo, porque aparecen, ¿viste? Y no es fácil eso tampoco, escribir unipersonales.
1: Total, total. Bueno, entonces, el unipersonal, o sea, una persona hablando toda la obra y mantener un buen ritmo y una buena temperatura en el clímax narrativo...
0: Es muy complejo, pero bueno, también hay gente que lo sabe hacer y que se dedica a eso, y que estaría bueno también armar. Ya te tiro ideas, después vos tomalas o dejalas.
1: Bueno, vamos a ver si en un momento quieren abrir una formación de dramaturgia, puede ser.
0: Sería maravilloso, sería maravilloso. Al menos unas clases y acá hay tantos dramaturgos, digo, desde, bueno, mi maestro y amigo es Javier Dolte, que es un gran dramaturgo, pero está Mauricio Cartú, digo, hay un montón de dramaturgos maravillosos que... Tiene mucho para aportar.
1: Sí, sí, sí. En la misma Secretaría de Cultura hay muchos dramaturgos que trabajan en el teatro, en la producción teatral y que están totalmente en el palo, así que sería muy rico.
0: Re podría ser. Bueno, y dejando un poco el costado público y de gestión, ¿cómo sigue tu actividad privada, personal, digamos? ¿Qué estás escribiendo? ¿Estás en algún nuevo proyecto? Este libro, Bad Boys, ¿de cuándo es?
1: Ese libro se publicó, este libro en particular está publicado, esta edición, en el 2023, pero en el 2015 lo empecé a subir a Wattpad y fue algo un poco loco, porque un día me levanté y tenía 500 seguidores en Instagram, después tenía 5.000, dije, ¿qué pasó? ¿Qué me mandé? Después vi que venían de Wattpad, el algoritmo falló a favor del libro y lo empezó a mostrar bastante. Hoy en día en Wattpad tengo más de 100.000 seguidores, pero en ese momento cuando yo empecé era algo utópico. Decir, ¿cuándo en la vida se me va a pegar un libro, una historia? No sé, te creía más que se pega una canción en YouTube, pero no
0: claro,
1: un libro.
0: Claro, un libro complejo, mirá vos.
1: Sí, y después, bueno, se lo publicó Planeta, se publicaron los tres libros, Penguin compró los derechos, hicieron una edición revisada, lo publicaron en 2023, y después seguimos publicando otros libros. Actualmente estoy con Booknet, que es una plataforma también como Wattpad, pero libros de pago. Estamos trabajando
0: ahora
1: ahí.
0: Ahora es todo eso un poco, ¿no? Sí. Y más para los jóvenes.
1: Totalmente, bueno, el chico te lee el libro de manera digital. Si le gustó, te lo compra en papel. Lo más probable es que haga ese circuito o en audiolibro. Sí. Aunque, bueno, el libro papel sigue siendo un éxito y sigue gustando y sigue fascinando tenerlo. Sí.
0: Bueno, el audiolibro no es una mala opción, pero es raro.
1: El audiolibro está bueno para leerlo mientras haces otras cosas.
0: Yo mientras corro a veces, ¿viste? Voy, pero me cuesta igual porque las voces son raras.
1: Depende.
0: Las voces son como una señora te está hablando así, es rarísimo.
1: Sí, hay producciones, hay megaproducciones que parece que escuchas una película de cine.
0: Ah,
1: hay
0: bueno,
1: otras producciones
0: no
1: un poco más low cost.
0: Claro. ¿Y qué más estás haciendo? Bueno, este ya está publicado, pero estás escribiendo otro.
1: Sí, actualmente.
0: ¿Que te levantas a las 4 de la mañana?
1: No, bueno, 6:30 ya estoy arriba. Bueno, arrancamos.
0: Ese es tu momento de escritura.
1: Sí, es el momento. Antes tenía una cuestión un poco rara, de que las musas inspiradoras se despertaban en la noche. Entonces había noches que pasaba de largo. Y era el momento de escritura que a veces encontraba porque todo estaba más silencioso, más tranquilo. Hasta que después incorporé el hábito de hacer el cambio, no, de dormir por lo menos en la noche, ya, al menos poco, pero dormir y después...
0: ¿Cuánto dormís a la noche?
1: No, duermo bien, unas 7 horas por día.
0: Bueno, dormir. Yo ya digo, este chico con todo lo que hace no duerme. ¿Y qué otros proyectos hay aparte de tu escritura y eso? Personales, fuera de la gestión.
1: Fuera de la gestión, dentro de la plataforma de Booknet, actualmente estamos trabajando una saga que se llama Prohibido, que está tanto para Booknet como para Wattpad. Es una saga juvenil al estilo Hit It Rivalry, Sport Romance, o sea, romance deportivo, que romance deportivo está pegando muy bien en el ámbito
0: ¿qué
1: juvenil.
0: ¿Qué sería romance deportivo? Explícamelo, porque no sé. Yo me imagino un romance en una cancha de fútbol.
1: Algo así, donde los protagonistas están vinculados a alguna práctica deportiva. Hoy en día es algo que está súper pegado.
0: No te la puedo creer.
1: Sí. Y bueno, esa es una saga que está prevista, llevan 3 libros publicados, la idea es que sean 4. Ese es el proyecto en curso vigente.
0: ¿Y estas plataformas a quién pertenecen? ¿Wattpad y Booknet es la otra?
1: Sí, Wattpad pertenece a Webtoon, que es una empresa norteamericana, canadiense. Y mira, también Booknet pertenece, es una empresa que actualmente está situada en Chipre, pero originalmente era ucraniana.
0: Mira, pero ¿y todas las editoriales la utilizan?
1: Sí. Bueno, sí, el libro, es muy probable que si hoy en día visitas una librería de una cadena grande como Cúspide o Jenny, te encontrás con alguna, la mayoría de los libros que están ahí publicados, lo más probable es que o el autor venga de redes sociales o que el libro se haya popularizado en redes sociales. Igual con películas de Netflix. Muchas películas salieron de estas plataformas.
0: Miramos,
1: es una muy linda plataforma si uno no tiene un contacto para entrar a una editorial o a veces la chapa.
0: Sí.
1: Vas a estas plataformas, te haces de un número, de un antecedente fuerte, te haces de público y después vas a publicar.
0: Y después te llama, claro. ¿Y a vos te costó adaptarte a entrar a esto? Porque me imagino que es... No, vos sos joven igual, pero es todo nuevo, ¿viste? Es como que hay que cambiar un poquito el chip y decir, bueno...
1: Sabes que siempre vuelvo. A veces intento hacer otro tipo de caminos más tradicionales, pero siempre termino volviendo a las plataformas, publicando ahí la venta de libros.
0: Que tiene como otro feedback también con la gente, más instantáneo me imagino, ¿no?
1: Sí, esa es la experiencia de lectura que es más cercana a las redes sociales.
0: Claro.
1: Es como la televisión y las redes. Vos en la televisión no tenés el intercambio inmediato.
0: No.
1: Acá sí, vos tenés la posibilidad, publicás capítulo a capítulo.
0: Lo leyeron tantos. Mirále que... Claro.
1: Total.
0: Esto si te lo compran, vos no sabés qué pasó, si lo leyeron o no lo leyeron, si lo dejaron en la mitad o si no. Claro, totalmente.
1: Sí.
0: Bueno, tiene sus pros y sus contras, me imagino, como todo.
1: Pero
0: suma, es algo más que se sumó al mundo de los libros.
1: Sí.
0: Y a ver, vamos a ver, ¿cómo fue dejar San Juan para venir acá a la gran ciudad? ¿Fue muy dura la decisión de decir, bueno, me voy? ¿Y vengo para Buenos Aires? ¿Te costó mucho?
1: La verdad que apenas me llamaron y me dijeron, mira, está esta posibilidad, dije sí, en el acto.
0: Ah, bueno, no te costó nada.
1: Era un sueño, pero principalmente lo que costó quizás fue la idea de dejar la parte laboral estable. En San Juan era todo lo distinto acá. Acá estoy vinculado laboralmente a la parte cultural, artística de lleno, y la parte de la psicología viene a ser como un sustento extra. Claro. En San Juan era al revés. Trabajaba en la universidad, en la Católica, en la Nacional, y al mismo tiempo estaba con trabajaba en la clínica psiquiátrica. Era supervisor de la clínica.
0: Bravo.
1: Entonces, bueno.
0: Bravo, digo yo bravo. Sí, emocionalmente debe ser bravo. Sí, imagínate, sí.
1: Sí, era un desafío. Era como dejar la parte laboral estable para perseguir los sueños artísticos. Y
0: bueno, eso fue, hay que jugársela, ¿viste?
1: No me arrepiento para nada.
0: Qué bueno. Y aparte siempre se puede volver, ir y venir, pero hay que, a tu edad tenés que jugártela y sí. Y acá se te van a abrir un montón de puertas, ya se te deben haber abierto un montón de puertas, y sobre todo la cabeza.
1: Eso, ¿viste?
0: Sobre todo la cabeza, sí.
1: La variedad que tenés acá, cultural, de oportunidades para hacer, es hermoso.
0: Totalmente.
1: Tenés todos los días prácticamente opciones de ir al teatro, querés ir, no sé, a una fiesta con una propuesta artística diferente.
0: Sí, hay de todo, es una maravilla.
1: Sí.
0: Bueno, Luis, te agradezco por haber venido, por haberme dejado este libro, que me lo voy a leer, de verdad, que tengo que retomar con mi hábito de la lectura, que no es fácil, que hay que ponerse así como te levantás vos temprano, yo a la noche tendría que ponerme una horita o leer 20 páginas por día.
1: Claro, o 10 minutos.
0: 10 minutos por día
1: es poco, pero es preferible. Probablemente en 2 meses terminaste un libro. Antes quizás leías un libro al año. Entonces, bueno.
0: Exacto, eso es lo que hay que hacer. Hay que recomendarle a la gente que haga eso. Gracias por haber venido. Es súper interesante todo lo que nos contaste. Y bueno, adelante con todos esos proyectos en cultura que están buenísimos.
1: A vos, Dani, gracias. Muchas gracias.
0: Muchas gracias.

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3: Bueno, acá estamos con nuestro segundo invitado, que nos se hizo desear, Martín, porque lo venimos invitando hace bastante. Yo quería que estés, porque tenemos muchos amigos en común, sos muy querido. Te voy a dar un aplauso yo, Martín Bianchieri. Y ahí está, hay gente del otro lado. Bueno, te voy a presentar a la gente quién sos. Él es compositor y realizó la musicalización de películas, así como de obras teatrales, sí, también. A lo largo de su extensa carrera trabajó con todos, entre ellos Pepito Cibrián, Ángel Mahler. Y bueno, compuso la música de, ¿qué films? A ver, Otra Historia de Amor, uh-huh, Los Taxistas del Humor, uh-huh, Gracias por los Servicios, y todos ellos en colaboración con Ángel Mahler. Bueno, y hasta la fecha seguís. Ahora estás con el Mago de Oz, que también hicieron, sí, junto, exacto, con Ángel, sí, la música. Es... ¡qué emoción, eh!
4: Sí, es fuertísimo.
3: Es fuertísimo, me imagino que es fuertísimo. Sí. Durante el 2015 hasta ahora participó en La Dama de Negro, 39 Escalones, Revista Nacional, Entre Telones, de todo, Martín. Yo todo lo que voy a ver es Martín Bianchieri, música.

0: ¿cómo, qué nos podés adelantar del Mago de Oz? ¿Vos estás yendo a los ensayos?
1: Sí, sí. Ahora medio me corrieron porque...
0: te dijeron salir de acá porque no.
1: Porque están con la técnica, que es bastante compleja, pero no por... Está bueno, porque no es compleja por lo tecnológica, sino que es compleja por lo artesanal. Que eso es muy lindo,
0: Sebastián, ¿no? Sí.
1: Entonces se han hecho maquetas que se filman, sí, y que después se proyectan. Es bellísimo, la verdad que está buenísimo. No,
0: ay,
1: no,
0: qué lindo.
1: Me cuesta hablar de algo que en lo que estoy involucrado con tanta admiración.
0: ¿Y estás contento de...?
1: Estoy recontento.
0: Sí.
1: Y después se dio algo muy... No sé cómo decirte. Que fallece Ángel.
0: Ay, sí.
1: Y surge de hacer esto. Que habíamos tenido ya una reunión antes de que Ángel partiera, sí. y ahí no se pudo concretar. Después se puede concretar y va a ser Damián, su hijo, a hacer los arreglos. Entonces,
0: sí,
1: el otro día estábamos en un ensayo con la orquesta y con los cantantes y actores.
0: Sí.
1: Y estábamos, pero así, al borde.
0: Ay,
1: de la...
0: Dios mío, mira,
1: sí,
0: me dio gallina.
1: Mucha emoción. Y nos dimos un abrazo con Damián. Muy, muy, muy auténtico, ¿viste? Muy, muy... La verdad que fue muy hermoso el momento.
0: No,
1: y me vinieron algunos del ensamble llorando porque hice una balada nueva, en realidad, para la...
0: ¡Qué lindo!
1: Para todas las músicas que hicimos con Ángel están, pero quise hacer un tema nuevo porque yo creo que no puede ser que Dorothy no tenga su balada.
0: ¡Ah, claro!
1: No tenía su balada. En la original, no.
0: Mira.
1: Teníamos un temita, Soleno, solita.
0: No, claro, no se podía explayar demasiado. Me imagino, bueno, es una gran actriz.
1: ¿Cómo? Oh, tremenda.
0: Claro.
1: Tremenda, muy...
0: Pero bueno, acá tenés una cantante albana, es maravillosa.
1: Lo más.
0: Es maravillosa esa chica, sí, como sí, canta, la voz
1: divina,
0: que tiene.
1: Divina y sí, tiene una actitud muy linda y un ángel que yo hace rato que no veo.
0: Mirá,
1: sí,
0: qué lindo.
1: Estoy re contento.
0: Qué lindo, Martín. Y vos, ¿Cómo fue componer la música de esta obra? ¿Hiciste algunos arreglos distintos? O sea, los arreglos los hizo Damián, me estás diciendo.
1: Sí.
0: ¿O en conjunto?
1: En conjunto, sí, porque de alguna manera yo quería como respetar la esencia de lo que había. Pero de todas maneras él puso un amor y un talento que yo estoy sorprendido, estoy encantado.
0: Damián, sí, es una locura lo que
1: sí,
0: ha crecido.
1: Muy sensible.
0: Muy sensible
1: y eso está muy lindo.
0: Es como que hizo un clic, ¿viste? En este último tiempo. Apareció,
1: sí,
0: como Damián, sí, no sé, algo
1: sí,
0: que
1: tiene
0: energético, ¿viste?
1: Su, exacto,
0: que
1: sí,
0: cambió.
1: Yo creo que él se abocó, ¿viste? Que uno puede tener varias,
0: sí,
1: vos escribís, vos
0: sí,
1: actuás, vos
0: sí,
1: haces,
0: sí,
1: estás
0: sí,
1: en la radio, estás en todo. Y está bárbaro, porque
0: ¿sí?
1: hay gente que puede hacer eso.
0: Sí.
1: Hay otras personas que tienen que encauzar,
0: sí,
1: su talento
0: total,
1: hacia uno solo, hacia un lugar, ¿no?
0: Total.
1: Hacia un camino. Y yo creo que Dami lo encontró y brilla ahí, ¿no? Tiene un arte, un vínculo con los músicos de orquesta que son,
0: sí, que son especiales,
1: sí,
0: también, claro,
1: sí,
0: pero él lo sabe manejar.
1: Hay mucha morosidad en la orquesta.
0: Mira qué bueno.
1: De hecho, cuando, cosa rara, porque no te dicen nunca nada, ¿viste?
0: No,
1: en
0: sí,
1: mi experiencia.
0: No, ya sé a lo que te referís.
1: Y me decían, qué linda que es la música, o sea,
0: sí, sí,
1: hay
0: se
1: una
0: arma
1: armonía.
0: Un clima, qué...
1: Exacto,
0: bueno,
1: sí,
0: qué bueno, Martín. Y... Bueno, a ver, ¿cuáles son, de todos los trabajos que vos venís haciendo, los que más te llenan a vos hacer?
1: Primero te empezaría por los que me causan más desafío.
0: Bueno, me gusta eso.
1: Porque, por ejemplo,
0: sí,
1: el Mago de Oz.
0: Sí.
1: Yo, ¿por qué empiezo con el tema del teatro? Y yo siempre, obviamente, como todos los músicos, que en tu banda, cambiar el mundo. Y,
0: ay, sí, uno empieza por
1: y
0: ahí.
1: Y mi cuna no fue de lo más, ¿cómo se dice?, académica.
0: Claro.
1: Yo tenía un compañero de colegio que era violero, el padre tenía una peluquería, y en el sótano de la peluquería en Belgrano,
0: mira,
1: zapábamos con Papo, con Alejandro Medina de Manal, o sea, había uno que se llamaba Guatuzzi, que no sé en qué se convirtió, otro que se llamaba Mandinga.
0: Claro, bueno.
1: Imagínate,
0: claro,
1: digamos, no era,
0: sí, sí, sí,
1: Mozart,
0: sí,
1: para
0: claro,
1: nada.
0: Bueno, pero...
1: Y ahí empezó todo, y digamos, obviamente tocaba y qué sé yo, y este chico que me llevó eso es Botafogo, o sea, es un violero de la puta madre.
0: Mirá.
1: Y yo le pasaba los temitas que

0: sacaba de los Beatles y él me decía, uy, qué bueno esto. Y él me pasaba riff de guitarra, ¿no?
1: Yeah.
0: Cuestión, ¿cómo llega el teatro?
1: Sí.
0: Porque llega a mis manos Jesucristo Superstar. Y dije, wow.
1: Ay, qué maravilla.
0: Esta mezcla de rock y tan teatral y tan hermoso, tan divino. Y después una película que se llamaba Oz, que es la de Quincy Jones, no sé si la viste.
1: Sí, claro.
0: Bueno, el hombre, el espantapájaros era Michael Jackson.
1: Ah.
0: Dorothy era Diana Ross.
1: Claro.
0: La bruja del oeste era Lina Horne.
1: Mira.
0: Entonces, no, viste, el funky, ese mundo de Quincy Jones, esa película, era el mago de Oz negro.
1: Claro.
0: Entonces dije, todo lo que yo sé, yo lo que toco de funk, de rock, lo puedo poner en esto, porque esto realmente, y entonces cuando me sale, digamos, años después, la posibilidad de ser el mago de Oz,
1: claro.
0: Yo tenía ese monstruo de Quincy,
1: claro.
0: Que me decía, vas a hacer una cagada al lado de lo que dice, obvio.
1: Ah.
0: Esa fue una, y después otra cuando Gorlero, que vos también sos amiga, me convoca para hacer Saltimbanquis.
1: Saltimbanquis.
0: Hermosa,
1: sí.
0: Hermosa. Que era una de las primeras obras musicales que yo vi. Trabajaba una exnovia ahí, y entonces fui y me encantó.
1: Hermosa, sí.
0: Y
1: sí.
0: Esa música, que en realidad es de un músico, es de Chico Buarque.
1: Mira.
0: Basada en lo que habían hecho la ópera, ¿cómo se llama? Ahí sí, la ópera de los centavos.
1: Sí.
0: Bueno. Y me mató. Y yo dije, yo hacer otra cosa mejor que esta, no, es imposible, Pablo, disculpa. No, dale, qué sé yo, y bueno, nada, salió.
1: Mira,
0: y fue un gran desafío.
1: Esos fueron como tus grandes desafíos.
0: Muy grandes, pues yo tenía...
1: Claro, venías con otra referencia en tu cabeza.
0: Lo primero que escuchás en tu cabeza, claro. y decís, ahora tengo que superar esto, wow, qué difícil. Así que eso.
1: Y lo más disfrutable, porque he visto
0: lo que estoy haciendo ahora, siempre es lo último.
1: Siempre es lo último.
0: Sí, sí. O cosas que vuelven, ¿viste? Porque esto también tiene un fenómeno bastante hermoso, el hecho de ser autor. Que, por ejemplo, ahora tengo de gira Por el placer de volver a verla, que es una obra que donde están dos seres que amo, que es Miguel Ángel Solá y Mercedes Funes.
1: Ah, sí, claro. Están
0: bueno,
1: de gira, empezaron de gira.
0: Sí, ahora en agosto estamos en la plaza.
1: Ah, qué bueno, sí, son hermosos.
0: Que es una obra que hicimos hace bastante.
1: Ah.
0: Y que yo ya creía haberla visto, de hecho la vi en España, todo. Y ahora me fascina, ¿viste? Entonces sí. Y cambié, obviamente.
1: Sí, sí, una vez.
0: Hice cosas, la volví a grabar, yo qué sé.
1: Qué lindo.
0: Y mi serie que también la hicimos antes. Mi serie que la hicimos. No, las fechas no.
1: No, no importa.
0: Borro las fechas. Sé que estaban una pareja.

0: bárbaro.
1: Sí.
0: Y culto, muy
1: Muy
0: culto.
1: culto.
0: Me dice, esta música me suena tal. Sí, te va a sonar
1: Sí,
0: a todo porque
1: claro.
0: música te suena a todo. Le digo. Pero además muy preciso, ¿viste?
1: Sí.
0: Max Reider, no sé, me tira nombres que no son tan
1: Sí, sí, sí,
0: conocidos.
1: sí, claro.
0: Y Julita, que la conozco de cuando laburé con Pepe.
1: Claro, maravillosa,
0: Ella,
1: Julia
0: Calígula
1: Scorcher.
0: hicimos juntos, claro.
1: Mirá, mirá, Martín. Bueno, vamos a ir un pequeño corte
0: Dale.
1: y seguimos con Martín, que tiene tanto,
0: A
1: tanto para
0: Fátima ahí
1: contar.
0: cortando todo. Bueno.
1: Sí. Ya volvemos.

0: Ahí estamos, qué lindo, oh. Qué canción, ¿eh? ¿Qué anécdota tenés?
1: Esta es la canción que yo siempre digo cuando me preguntan cuál es la mejor canción del mundo, es esta.
0: ¿Sí?
1: Ya estoy en una.
0: Sí.
1: La escuché, la llevé a mi hija a ver Ariana Grande cuando vino acá después del atentado en Manchester.
0: Sí.
1: Y la cantó sentada en un escaloncito.
0: Sí, ¿te acordás? No. Ariana Grande es maravillosa.
1: Un piano y se emocionó.
0: ¡Ay, Dios!
1: Tremendo, tremendo. Ese video lo tenés que ver.
0: Sí,
1: espectacular.
0: Sí.
1: Y no hay, yo creo que hasta la versión de, puede haber una versión de... No quiero nombrar ningún estilo de música que no me guste, pero entonces, cualquier versión está bien.
0: Sí.
1: En pandemia hice toda una obra con... filmada, ¿te acuerdas cuando se hacía? ¿Viste?
0: Sí,
1: que era teatro filmado, Dios.
0: Ay,
1: qué
0: Dios,
1: horror.
0: Sí.
1: Desde mi casa, que estaba Osvaldito Lapor, que es muy amigo. ¿Cómo se llama? Culioc, que era una pareja. Y Jazmín, que es la hija de Osvaldo, que
0: le hizo canta.
1: Sí, súper linda.
0: Sí.
1: Y le hice un arreglo, también esa fue decir, hacer un arreglo esta canción, por Dios. Y le hice un arreglo y la cantó Jazmín, muy lindo.
0: Qué lindo.
1: No, la anécdota de esta canción, que es genial, es que la película tuvo varios sucesos accidentales, ¿no?
0: Sí, eso tú sabes. Claro.
1: De hecho, ahí Judy Garland sufrió abuso, fue tremendo.
0: Sí.
1: Uno de los actores casi se muere porque lo pintaron de verde o de lata, creo que fuera el hombre lata, así que lo pintaron y casi se muere. Bueno, cuestión es que en esas épocas, y acá también se hizo, se hacían como proyecciones para que la gente opinara, pero
0: claro,
1: no de críticos, se juntaba público y se les ponía a ver la película.
0: Mira.
1: Y entonces ahí se detectó que cuando aparecía esta canción la gente se distraía y que parecía que como que bajaba el ritmo de la peli y que era muy larga y la decidieron

0: sacar.
1: ¡No! ¡No!
0: Y después la peleó tanto el director que al final se puso, mirá si la hubieran sacado.
1: ¿Cómo? ¡No, por Dios!
0: Sí, sí, es buenísimo. Mirá vos. Es buenísimo eso.
1: Claro, debe ser que te lleva a otro lugar.
0: No, y cómo, además, cómo... Qué subjetivo que es todo lo del éxito, y que algo que pega de entrada y que después, y algo que quizás lo hubieran sacado por una cuestión...
1: Sí, sí, más comercial.
0: Hoy también estamos en la misma, en las plataformas. Yo hice la última película que hice, primero pasa por el filtro del director, que obviamente es lógico, sí, toda la vida ha sido así, después el productor, toda la vida ha sido así. Pero después cuando me dijeron, no, la tiene que ver la señora de HBO, dije, wow.
1: Sí, es un montón, es un montón.
0: Y es como que pasaste el primer casting, pasaste el segundo casting, entonces, para Daniela, te tiene que ver el de...
1: Es tremendo lo de las plataformas, Prime, es una locura.
0: Sí, es bravo.
1: Es bravo. Tantas series que se han grabado y que no han salido. El otro día justo hablábamos de eso, que yo grabé una serie con Martín, vos y Carneval.
0: Ajá.
1: Y nunca salió.
0: Nunca salió. Ah, mira.
1: Es como que es un montón de trabajo, ¿viste?
0: Sí.
1: Y de ilusión también, no,
0: supuesto,
1: no particularmente mía, pero ilusión de no sé, desde los protagonistas, la gente que... Y no salen, y andas a ver, debe ser estos filtros,
0: sí.
1: ¿Viste? Que no, mejor no sé qué.
0: Sí. Y otras que te quieren poner las personas que... trabajan con ellos.
1: Sin duda, bueno, eso, ni hablar. Bueno, ¿y con qué? Bueno, estás con Misery, El Mago
0: Estoy
1: de Oz.
0: Con Misery, Por el Placer, y algo que se le agradezco a Leo Cifelli, porque
1: mira,
0: fue quien... sí, porque, bueno, con Leo no conoce, imagínate,
1: sí,
0: tenía,
1: sí.
0: Él tendría 13 años y venía a vernos.
1: Ay,
0: a los shows.
1: Me muero,
0: con Ángel.
1: Me muero, Leo, a los 13 años, no me lo imagino.
0: Tirado en el piso siempre, porque digo, por ejemplo, en Badía y Compañía, que el tipo estaba ahí, siempre estaba primero, no sé cómo hacía, pero siempre estaba primero.
1: Mirá vos, Leo.
0: Fanático de Sandra.
1: Claro.
0: Después, bueno, nos hicimos amigos, después empezó a trabajar con Ángel y así, nada, lo vi crecer, digamos.
1: Mirá.
0: Y sí, le llevé un proyecto para hacer en el Palacio, que lo venía gestando hace bastante tiempo,
1: sí.
0: Le estaba dando como forma, y llevé una primera propuesta, y después vi que era más interesante trabajarlo, porque yo quiero trabajar para adolescentes, porque tengo una hija adolescente.
1: ¿De cuántos años?
0: 19.
1: Claro, hermoso, me parece una hermosa edad para meterse.
0: Imagínate lo que me apasiona el tema de los adolescentes.
1: Ay,
0: me
1: sí.
0: Me apasiona.
1: Sí, claro.
0: Entonces, le digo, bueno, si te jugás, vamos a hacer algo que va a tener que ver con un tema del cual no se habla mucho, no se habla demasiado, porque además está ligado a grandes negocios, y que es el del... el juego de las apuestas de los chicos.
1: Ay, Dios mío. Terror me da eso,
0: sí.
1: Terror.
0: Y pero está.
1: Está.
0: Y de hecho mi hija me contaba. Por suerte ella no. Además la tenía bastante corta de guita. Pero
1: no,
0: ese golpe parecía un pibe, un compañero de secundaria que invitaba a todos a comer hamburguesas. ¿Pero por qué? Y porque había ganado. Si también después pueden perder. Y
1: no.
0: Cuando pierden pueden entrar en mundos bastante oscuros.
1: Ay,
0: entonces,
1: tremendo.
0: Todo esto que suena medio dramático, yo lo quería contar en un musical.
1: ¡Qué bueno!
0: Sí, donde además es como un... Uso la palabra híbrido porque está muy
1: sí,
0: de moda por
1: sí,
0: los
1: sí,
0: autos.
1: Sí.
0: Pero además, porque lo híbrido para mí es lo que está pasando en el mundo, ¿no? Entonces, hice unas mezclas de la música que generalmente los músicos... de mi generación o de mi ambiente, te diría,
1: sí.
0: Rechaza mucho, que son algunos traperos que a mí me encantan.
1: Me encantan, sí.
0: Y que y mezclados con cosas de rock y con cosas de la música que hago yo. Entonces es un híbrido.
1: Qué
0: total,
1: linda.
0: Donde de golpe te aparece un trueno, de golpe te aparece...
1: Sí.
0: Y de golpe eso se mezcla con Charlie o se mezcla con Pedro.
1: ¡Qué maravilla!
0: Y está quedando muy bien. Y en el código de musical, ¿no?
1: ¡Qué
0: que es
1: lindo!
0: Lo que a mí me gusta. Así que...
1: ¡Qué interesante! ¿Y eso lo escribiste vos también?
0: Sí.
1: ¡Ah, mirá!
0: Al principio estaba Sebas, Después Sebas agarró el Colón y todo
1: sí,
0: eso.
1: Sí,
0: bueno,
1: sí, sí, sí, la conoció esta cosa. Sí, sí, ya está. Ya se
0: y tiene un niño, además.
1: También,
0: que eso es otro momento de la vida, ¿no? Entonces, Sebas, ¿podés juntarte hoy? Lo tengo que llevar al Manol, al...
1: Sí, bueno.
0: Yo lo viví, entonces lo puedo entender totalmente.
1: Total.
0: Además, para eso estábamos, para entendernos.
1: Sí.
0: No, ni hizo falta...
1: ¿Y te lanzaste a escribirlo vos?
0: Sí.
1: Mirá
0: igual
1: bien.
0: Tengo supervisores porque
1: obvio, no, pero hasta el mismo, la misma persona que es dramaturga escribe, también tenés que tener a alguien, algún interlocutor que te diga por acá, por allá.
0: Bueno, te digo, ver tu obra a mí también me impulsó, porque es que bueno que uno te hayas largado a hacer tu obra
1: y
0: que imagino que también obviamente lo tenías chequeado con otros, porque uno tiene que chequear.
1: Pues
0: yo no soy de los que laburan
1: solos,
0: no, para nada.
1: No, ni ahí.
0: O sea, a mí me gusta laburar en equipo, me encanta.
1: Y eso
0: no tengo ningún problema, además, que me digan, che, eso es una cagada. Bueno, dale, lo hago de nuevo.
1: cambio, reescribo.
0: Sí, tal cual.
1: Constantemente, ¿eh? Bueno, yo lo tengo a Dolte, que...
0: Bueno, ahí, claro.
1: Y Javier me decía, no, esto no, a reescribir, y es como, bueno, viste, otra vez... Pero ese es el
0: qué
1: trabajo,
0: bueno.
1: ¿Viste?
0: Y sí, pero además está bárbaro que sea así.
1: Sí, sí.
0: No, yo tengo a Manuel González Gil, que es un...
1: También, maravilloso.
0: Es una especie de asesino serial, porque... ¿Eso a quién le va a interesar eso?
1: Claro, bueno, está bien, pero es bueno eso también, sí, la verdad.
0: Además lo conozco, ¿viste?
1: Sí,
0: hace mil años. Y algunos, que también convoqué... me dijeron, por ejemplo, Pablo.
1: Sí.
0: Te digo, porque son todos...
1: Nos conocemos todos.
0: Nos conocemos todos. Sí. Me dice, yo odio esa música, Martín.
1: Bueno.
0: Está bien, perfecto.
1: Claro. Bueno,
0: sin ningún problema.
1: Sí, sí.
0: Pero
1: bueno, es...
0: Y...
1: Estás metiendo en un mundo súper interesante, ¿eh?
0: A mí me encanta.
1: Súper interesante.
0: Estoy feliz.
1: ¿Para cuándo es esto?
0: Es para el año que viene, pero voy a hacer, como lo quiero llevar a los colegios...
1: ¡Ah, qué maravilla!
0: Sí, voy a hacer en diciembre, tengo una semana en el Palacio para hacerlo, para, digamos, producirlo todo.
1: ¡Qué genial!
0: Y después, el año que viene, empezar a...
1: ¡Qué maravilla! No, te felicito.
0: Se llama Un faro en el mundo, porque además tiene un final que es como... Te diría que está bueno, que es...
1: ¡Qué grande!
0: No es el bajón...
1: No.
0: Musicales bajón me encantan. Uno de mis favoritos es Next to Normal. Es,
1: bueno.
0: Casi Normal es mi favorito.
1: Y sí, pero bueno, está bueno dejar un mensaje también.
0: Total.
1: A los adolescentes.
0: Obvio,
1: y en esta
0: fundamental.
1: Época. Bueno, Martín, un placer haberte tenido acá. Súper interesante. Espero ver esta obra porque todo lo que me contaste, lo que más me estimula es ir a ver esto.
0: Ay,
1: tuyo.
0: Suerte.
1: Te juro. Bueno, yo tengo una hija de 5 años, pero...
0: Prepárate, mira.
1: No, pero la veo, viste, que cada vez está en YouTube y no sé qué, y, ¿viste?
0: Sí, claro.
1: Así que me reinteresa todo esto que contaste.
0: Qué bueno, sí.
1: Sí, entonces, muy estimulante.
0: Te voy a invitar al proceso.
1: El work in progress.
0: Eso.
1: Me encanta. Bueno, Martín, un placer haberte tenido. Gracias por venir. Bueno, terminamos el programa del día de hoy, que estuvo increíble. Síganos en las redes. Gracias a Fati en producción, gracias a Leo en la operación, y nos vemos el próximo jueves a las 20 horas.
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3: Las 9:00 p.m, la República Argentina. Nacionales, Mundial, la información con Eladio Arregui.
4: Final del primer tiempo en Toronto, Canadá. Están empatando Portugal y Croacia 0-0. El ganador de este encuentro enfrentará a España, que hoy derrotó 3-0 a Austria.
3: Multimillonaria inversión en energía nuclear. El proyecto fue presentado por la empresa norteamericana Main Energy con un presupuesto de $1,200 millones y se espera que se instale en el complejo nuclear Atucha. El vocero presidencial, Adrián Rabier, dijo que la construcción de un nuevo reactor nuclear es la noticia más importante del sector nuclear en 20 años. Se conformaron los grupos parlamentarios de amistad con China e Israel, el informe de Gastón Fiorda.
5: La Cámara de Diputados consolidó su estrategia internacional de alianzas al constituir los grupos parlamentarios de amistad con Israel y China. Ambas mesas de trabajo ratifican el objetivo del oficialismo de potenciar la economía, la tecnología y la seguridad nacional. El grupo con Israel estará presidido por la diputada